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0: Carlos Gorostiza escribió obras fundamentales del teatro argentino. Fue impulsor del ciclo Teatro Abierto y el primer secretario de Cultura de la Nación con la recuperación de la democracia. También escribió novelas. Sus obras han sido traducidas y representadas en grandes ciudades del mundo. Marta Ferrari, que vamos a escuchar hoy en Lo Mejor de las Dos Carátulas, cuenta la historia de una actriz, sus relaciones personales y la sinuosidad de las famas.
1: ...1953... un teatro en Buenos Aires. Se abre el telón y se ilumina el centro del escenario. Es el momento de una pausa. Allí están actuando Marta y Orlando.
2: Entonces, te vas.
3: Sí, mamá, yo necesito...
2: No, cállate. No vas a empezar a disculparte ahora.
3: Mamá, si comprendieras...
2: Claro. Ahora tampoco te comprendo. ¿Qué es lo que tengo que comprender? ¿Que los hijos se hacen grandes y se van? ¿Que tienen que hacer su vida? Esa música ya la escuché en otra parte.
3: Como quieras, mamá. Pero a fin de cuentas tengo toda mi vida por delante y... me pertenece.
2: Míralo a él. Tiene toda la vida por delante. Yo la tengo en las espaldas, ¿sabes?
3: Mamá, por favor.
2: ¡Cállate! No me perteneció nunca. Te la di a vos. La gasté con vos. Y ahora andate de una vez.
3: Mamá, escúchame.
2: ¡Andate! Por favor.
3: Está bien. Chao, mamá.
4: Vamos, Orlando. No se puede fumar.
3: ¿Se sabe algo de Gatica, che?
4: Orlando, no se puede fumar.
3: Eso ya lo sé. Te pregunto si se sabe algo de la pelea.
4: No, todavía no terminó, pero no se puede fumar, caramba.
3: Ufa. ¿Y no sabes si el general está viendo la pelea?
4: A ver, allá. ¿Qué se trata? Para adelante, por favor.
5: ¿Qué me decías?
3: Que si no sabes si el general está viendo la pelea.
5: No sé, ya te lo dije que no sé. Y también te digo que no se puede fumar.
4: Viejo, qué pesado.
5: Pero si te digo que no se puede fumar, es que no se puede fumar, caramba. Atento todo el mundo, vamos a seguir con la presión, vamos.
2: Farela.
6: Bravo. Bravo, muy bien.
2: Seguro, no estuve un poco fría.
6: Te frías. Y las lágrimas, vamos, Marta, vamos.
7: De eso justamente le quiere hablar.
6: Vamos. Aguirre.
8: A moverse.
6: Está esperando abajo en el café.
2: Aguirre, el autor.
6: ¿Sí?
2: ¿Pero qué? No me diga que ustedes dos están complotando algo contra mí, ¿eh?
6: Más o menos.
2: Bueno, entonces vaya y tráigalo. No lo haga esperar.
6: No, enseguida, ya vengo.

0: Orlando. Con vos quería hablar. Decime, ¿qué te pasó recién, antes de la toma?
1: Nada. ¿Por qué?
0: Mira, cuando la única letra que vos sabías era papá y mamá, yo ya hacía rascadas en los festivales de beneficencia. ¿Qué te pasó?
1: Ya te dije, Marta, nada.
0: Ajá. ¿Y esas miraditas? ¿Y esos susurros con Ethel?
1: Eso fue porque... ¿Y? Porque no me acordaba el último bocadillo. No. Y ella me lo recordó.
0: El último bocadillo fue mamá. Y ese fue el primer bocadillo que pronunciaste en tu vida. Mira si te acordarás.
1: Bueno, no me acordaba. ¿Qué le voy a hacer?
0: Está bien. Vení, vení acá. Dame un beso. Che, che. Che, ¿a qué jugás?
1: ¿Cómo?
0: Te dije que me dieras un beso. Y eso no fue un beso. Ay, no sé para qué te necesitaré yo a vos.
1: Voy a ver cómo sigue Gatica.
0: No. Sentate ahí.
1: ¿Para qué?
0: Sentate.
1: Bien.
0: ¿Te acordás de lo que te dije una vez? Al principio. Cuando te canses, te vas.
1: Otra vez con eso, Marta. No haces más que repetir lo mismo.
0: Yo sé que los hombres se cansan, querido.
1: Esos son todos fantasmas.
0: ¿Ah, sí? No me hagas hablar, que cuando una se descuida, ¡paf!, se hacen humo, ¿no? ¿Estás cansado? ¿Estás cansado de mí?
1: No, ya te dije que no, Marta. Yo no sé por qué todo
0: yo
1: el tiempo...
0: Yo te necesito, ¿sabes? Nunca me vuelvas a besar así. Me estoy volviendo vieja y...
1: Sí. ¿Y quién te dijo eso?
0: El espejo. Y te aseguro que ese no macanea.
1: Por favor, Marta.
0: No me beses más así.
1: Está bien.
0: Ese fue el arreglo, ¿no?
1: Está bien.
0: ¿Lo entendés, querido?
1: Sí, Marta, yo lo quiero.
0: Y ahora, ¿quién será? Adelante.
2: Permiso, Marta.
0: Sí, sí, Varela, pase, pase. ¿Qué tal, Aguirre?
3: Hola, Marta. Orlando.
1: Hola, ¿cómo están?
3: ¿Qué tal?
1: Bueno, Marta, voy a ver cómo salió Gatica.
0: Sí, sí, anda con Gatica. Ya.
2: Bueno, yo aprovecho y también los dejo. Ustedes tienen que hablar, ¿no?
0: Pero ¿qué apuro hay?
2: No, ninguno, pero es mejor que hablen cuanto antes. ¡Hasta luego!
0: Claro, claro. La conspiración,
3: ¿no? ¿Cómo dice?
0: Varela me dijo hace rato que ustedes dos estaban conspirando contra mí. Usted es autor, así que debe ser algún tema que se le ocurrió.
3: Un tema no, Marta. Su tema.
0: ¿Qué quiere decir con eso?
3: Que esta no es la visita de un autor a una actriz, sino la de un autor a su personaje.
0: Con eso me está diciendo que yo para usted soy un personaje.
3: No, con eso quiero decirle que su próximo personaje será Marta Ferrari.
0: ¿Qué puedo interesar yo como personaje? La vida de Marta Ferrari.
3: La vida de una mujer. De toda una mujer.
0: Le puedo asegurar que no será nada fácil. Muchas lágrimas, ¿sabe?
3: Pero usted también tiene humor, Marta.
0: No, lo mío no es humor, Aguirre. Es mala educación.
3: ¿Y qué me dice del éxito?
0: Ay, el éxito. Cuando el éxito llegó, ya tenía el corazón a la miseria. Fue hace mucho tiempo. Demasiado. Allá por los 30. Saqué la cuenta. Estamos en 1953. Son más de 20 años. 23, exactamente.
3: Cuéntemelo, Marta.
0: Va a necesitar mucha imaginación para poder verme a mí con 23 años menos, ¿no?
3: Bueno, pero por eso no se preocupe. Imaginación es lo que me sobra.
0: 23 años es mucho. mucho tiempo.

0: ¿Qué pasa? ¿No lo puede sacar? Mire que la culpa no es del piano. Es suya.
1: Ya lo sé.
0: ¿Qué era eso?
1: Música.
0: Ah, ya sé que es música. Clásica. Pero le pregunto cómo se llama.
1: No, no es música clásica. Es música moderna.
0: ¿Ah, sí? ¿Y cómo se llama?
1: ¿Qué? ¿Le gustó?
0: Bueno, sonar suena bien, pero uno la escucha y adentro no pasa nada, ¿no?
1: Es mía.
0: Ah, lo felicito. Mire, mire que a mí, que a mí no me pase nada adentro no quiere decir que no suene bien, ¿no? Ah,
1: no tiene por qué cambiar de opinión.
0: Bueno, usted también. ¿Para qué pregunta así de repente? Además, vaya sabiendo que yo de esto no entiendo mucho.
1: Entonces, ¿qué le parece si ensayamos?
0: Primero me gustaría fumar un cigarrillo. ¿Tiene uno?
1: Sí. Tome. Fúmelo rápido. Ya es bastante tarde. El dueño se estuvo quejando.
0: ¿A usted le importa lo que diga ese explotador?
1: No debería fumar. Por la voz.
0: Oh, la voz. El tango se canta con voz de cigarrillo. Con voz de humo. Por si le interesa, la voz es lo que menos importa cuando se canta el tango.
1: Sí.
0: Y sí, porque el tango nace aquí abajo, en el estómago. En ese estómago lleno de frío. Y después va subiendo, subiendo. Y recién ahí entra la voz.
1: Parece que de veras le gusta el tango.
0: Y a mí no me cantaban el arrorró. Me silbaban el choclo. Oiga, si le digo algo, ¿no se va a reír?
1: ¿No?
0: Yo quiero ser actriz.
1: ¿Actriz? ¿De qué?
0: ¿Cómo de qué? Actriz, nada más. Meterse la vida de la gente dentro de una y después mostrársela a ellos para que sepa, para que sepan cómo son y cómo deberían ser. Eso, eso me gustaría.
1: Bueno, ¿quién le dice algún día?
0: Ya sabía que se iba a reír de mí.
1: No me río. Solo que prefiero no decirle que no conviene hacerse tantas ilusiones.
0: ¿Qué? ¿Usted no se las hace? Eso que recién estaba tocando ahí.
1: Eso es cosa mía.
0: Bueno, ensayemos entonces. Vamos. No, de mi barrio, escúcheme, no es así, es como más, con más canchengue, de entrada nomás, vamos.
1: ¿Así? ¿Así le gusta?
0: No. Vamos, vamos, dele nomás, vamos. Yo de mi barrio era la piba más bonita y en un convento de monjas me eduqué. Y aunque mis viejos no tenían mucha guita, con gente bacana me codeé. Oiga, ¿qué le pasa? ¿Qué le pasa?
1: Nada, nada.
0: Cuando a uno no le pasa nada, no tiembla, ¿sí? ¿O es el frío?
1: No, son los nervios, nada más.
0: ¿Nada más?
1: Nada más.
0: Bueno, entonces, dele. A ver, empiece a contar.
1: ¿A contar qué?
0: Eso que tiene ahí adentro. ¿No ve que le hace mal guardarlo? Vamos, lárguelo.
1: Parece que tiene experiencia.
0: Si este hombro hablara, siempre lo agarran de punto el pobre.
1: ¿Por qué no me deja solo mejor?
0: Perdóneme.
1: No. Usted es la que tiene que perdonarme. Estoy nervioso.
0: ¿Por dónde vive? Son como las 5 de la mañana.
1: Por Palermo.
0: Lo acompaño.
1: ¿Y el ensayo?
0: No se preocupe. Con el de mañana tenemos suficiente.
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0: Departamento de Marta, 1930. Es pequeño, solo tiene un viejo sofá-cama y una cómoda. Desde la calle entran Marta y Guillermo.
1: Este es mi bulín. ¿Qué le parece?
2: No está mal.
1: Mire, creo que nos hace falta un vinito. Por aquí tenía uno que me parece
2: gracias,
1: que...
2: No, gracias, gracias, Marta. No tome.
1: No, yo tampoco. Pero esto hay que festejarlo, ¿no?
2: ¿Qué hay que festejar? Que quedamos sin trabajo.
1: ¿Usted tiene alguna otra cosa para festejar?
2: No tendría que haber hecho eso, Marta. Después de todo, el dueño tenía razón. No sirvo para ese trabajo. En cualquier momento le echaba a perder otra vez el espectáculo.
1: Bueno, pero ahora no piense que lo hice solo por usted. La verdad, hace rato que tenía ganas de gritarle unas cuantas cosas a ese desgraciado.
2: El caso es que ahora somos dos.
1: ¿Y no le gusta?
2: ¿Qué?
1: Poder decir somos dos.
2: Sí. Dos sin trabajo.
1: Bueno, por lo menos no se está tan solo. Tome, brindemos por el futuro, ya que el presente no le gusta nada. Salud por el renombrado maestro Guillermo Germani y la célebre actriz Marta Ferrari.
2: No nos engañemos, Marta. Ni yo voy a ser un maestro renombrado, ni usted una actriz célebre.
1: ¿Ah, no? ¿Y quién se lo dijo? ¿Usted tiene una bola de cristal en su casa?
2: No. Pero alguna vez hay que mirarse de frente. ¿Por qué no hace la prueba?
1: ¿Qué quiere? ¿Que me asuste?
2: Bueno, basta, Marta, por favor, basta.
1: ¿Y qué? ¿No me voy a poner a hacer pucheros ahora, no? ¿O le parece que hay pocas lágrimas ya por ahí? La soledad, la noche, lindas palabras. ¿Por qué no dice también el frío, el hambre? A esas también las conozco. ¿Quiere que se las presente? Pero no porque se las conozca, hay que usarlas a cada rato. ¡Ya está! Ya me hizo entrar a mí también, ¿vio?
2: Perdóneme, Marta. Eché a perder el brindis.
1: No me echó a perder nada. Porque vamos a brindar igual. Pero con té de tilo. Eso es lo que usted necesita. Y mientras lo preparo, ¿por qué no me habla un poco de su sinfonía? ¿Cómo va eso?
2: Por ahora inconclusa.
1: ¿Cómo dice?
2: Inconclusa.
1: ¿Se puede saber por qué?
2: No es fácil.
1: ¡Qué chiste! Las cosas fáciles las hace cualquiera. Pero usted es capaz de hacer cosas difíciles.
2: Sí. Eso era lo que yo creía. Al principio uno piensa que es el único. Después piensa que son varios. Más tarde comprende que son muchos. Y que quizá uno no se cuente entre ellos. Pensar que tuve que vivir 30 años para llegar a esta conclusión.
1: ¿Y de qué se queja? Hay muchos que ya tienen el doble y todavía no se dieron cuenta. Ay, acá guardo el tilo. Bueno, en realidad guardo casi todas las cosas acá, porque en la cocina hay muchas hormigas, ¿saben?
2: Si uno pudiera hacer lo mismo con...
1: ¿Cómo dijo?
2: Si uno pudiera hacer lo mismo con los pensamientos. El cabo de las hormigas. Las hormigas van entrando, creciendo, reproduciéndose, negras, sucias, el revólver. ¿Se necesita más?
1: No, pero ya que está embalado, métale. Mientras tanto hierve el agua. Vea, Guillermo, ahí en ese cajón del mueble, yo guardo siempre un revólver. No le diga nada a nadie, ¿no? Lo compré una de esas noches en que... Bueno, por lo visto usted ya las conoce. Lo compré y lo puse ahí, ahí en el cajón, bien a mano. Yo estaba cansada ya de decirme, ay, si tuviera un revólver a mano. Y ahora lo tenía ahí. Era negrito, frío. Era la muerte, ¿sabe? Una muerte fría y chiquita que estaba ahí, esperándome. Era todo un desafío, ¿sabe? Me estaba desafiando desde ahí adentro. Desde adentro de ese cajón. Hasta me parecía que se reía cuando yo pasaba cerca. O abría el cajón. Pero eso fue durante un tiempito nomás. Después, poco a poco, empecé a tenerle desprecio. Y entonces era yo la que me reía de él. Un pedacito de caño oscuro, negro, tirado ahí, adentro del cajón. Fue cuando me di cuenta de que realmente no me interesaba tanto morir. Y entonces, poco a poco, casi sin darme cuenta, lo empecé a querer. Por eso ahora, de vez en cuando, lo miro, lo saco, lo toco. Tan chiquito, tan negro, tan frío. ¿Lo vio bien usted? Préstemelo un poco. Vamos, vamos, Guillermo. Démelo. Con cuidado. Está cargado. Desde aquel entonces, siempre está cargado. Pobre Guillermo. 30 años. Debió pensar esas cosas a los 20. Ahora ya estaría acostumbrado.
2: A los 20 no se me endurecían las manos frente al piano.
1: La vida tardó en mostrarle sus uñas, Guillermo. Eso es todo.
2: No, Marta. Lástima no.
1: No, no. No, lástima no, Guillermo. Lástima. No. No.
2: ¿Y eso?

0: Departamento de Marta. 4 meses después. Guillermo está tirado sobre el sofá con un cigarrillo en la boca. Enseguida aparece Marta canturreando.
1: Y está como los maunas ya murao, sin chances pa' seguir la ruta del dolor. ¿Qué pasa, che? ¿Todavía no te gusta como canto?
2: Ah, ¿quién te dijo que no me gusta?
1: Tu cara.
2: Es que ya oí cantar tantas veces eso,
1: viejo. Oh, no lo digas con tanto desprecio.
2: Anda, anda, anda. Anda a llevar unos mates, ¿querés? Anda.
1: No hay mate. Lo debería saber. Ayer se acabó la yerba.
2: Bueno, hace café entonces.
1: Eso hace 3 días que se acabó.
2: Estoy harto. Ya llevamos 4 meses así.
1: Bueno, por lo menos en estos 4 meses terminaste la sinfonía.
2: Estarás orgullosa.
1: ¿De qué?
2: ¿La terminé gracias a vos?
1: No, la terminaste gracias a vos. Eras vos el que llevaba la musiquita. Lo único que hice yo fue... bueno, fue calentarte ese frío que tenías adentro. No es mucho para una mujer.
2: Igual no sirvió de nada. Terminé la sinfonía, sí. ¿Y a ver qué es lo que cambió?
1: Uno, no sé cómo decirte, uno debería sentirse diferente al escribir una cosa así. Debería ser como... a ver cómo te digo. Debería ser como tener un hijo.
2: Ah, sí. Sí, un hijo que anda por ahí dando vueltas sin que nadie lo quiera reconocer.
1: Debe ser la falta de yerba nomás.
2: ¿Cómo?
1: Que debe ser la falta de yerba lo que te pone así. Le voy a pedir un poco a doña Amelia, quien te dice que a lo mejor me preste otra vez.

0: Un momento después, Castelli y Vicky llegan al departamento de Marta.
1: ¿Cómo están?
2: Bien.
1: Si se atrevieron a venir a verme aquí, debe ser porque tienen algo para decirme. Díganlo.
2: Sí, sí, claro. Marta, ¿no está?
1: Salió por un rato, pero supongo que eso no cambia nada.
2: Más o menos. No es fácil decir algunas cosas delante de ella.
3: ¿Y no?
2: Mucho no le gustamos.
1: ¿Viniste para decirme eso?
2: ¿No? No, nosotros en realidad...
1: Pero entonces basta, Castelli, basta. Habla, habla de una vez.
2: ¿Estás enamorado de veras?
1: No sé, no sé. Pero ustedes no conocen a Marta. Es una mujer que a veces... es admirable.
2: A veces.
3: Arturo, Guillermo te dijo basta.
2: Ya sé. Pero tampoco uno va a venir acá así de repente solo para darle buenas noticias. Primero hay que hacerlo sufrir un poco. Y después, cuando está a punto de largar una mala palabra, entonces sí, decirle... Mira, van a tocar tu sinfonía en Montevideo.
1: ¿Qué? ¿De qué estás hablando?
2: Y después uno saca el telegrama y se lo muestra.
1: ¿Qué es eso?
2: Pero léelo, hombre.
1: ¿Pero qué quiere decir esto?
2: Está en chino. A Grukini le interesó tu música y quiere estrenarla en Montevideo. Le mostramos la partitura cuando estuvo aquí hace 3 meses.
3: Así es.
1: ¡Castelli! ¡Gracias! ¡Oh, gracias a los dos!
2: Vicky también tuvo que ver. Me ayudó a hacer el contacto. Che, pero la fama ya te empieza a tontar. Olvídate de los agradecimientos y empecé a hacer las valijas. Tenés que ir a Montevideo para los ensayos.
1: ¿Y cuándo tenemos que ir?
2: Bueno, lo más pronto posible, pero...
1: ¿Pero qué, Castelli? ¿Qué?
2: Te esperan solo a vos. Al principio, por lo menos. Vos viste, por cuestiones económicas. Imagínate que va a haber muchos gastos y... Bueno, otra persona en el presupuesto... sería mucho.
1: Y bueno, voy por mi cuenta. Algo pagarás,
2: supongo. Sí, sí, pero...
3: Arturo, decirle la verdad, ¿querés?
1: ¿Qué pasa?
2: Bueno, parece que a ella la conocen. Grukini, los patrocinadores. Y para el día del concierto piensan invitar a todo el mundo musical serio de las dos orillas y... Bueno, vos sabés, ese es un mundo muy especial.
1: Claro. Y ella no es seria.
2: Ella es una cancionista rabalera, Germán, y de otra... Che, lo tenés que entender, no te conviene. ¿Qué papel haría allí a tu lado una cancionista de tangos como Marta Ferrari? ¡Qué cosa!
3: Bueno, parece que... ¡Hola! Ahora podemos tomar mate los tres. ¿O interrumpo?
1: Mira, Marta, Castelli y Vicky no vinieron acá para hacernos una visita.
3: Sí, no vinieron para verme a mí. Nunca vinieron para verme a mí. Pero bueno, así son las cosas. Ya ven a ustedes cómo me gusta interrumpir.
4: No, Marta, no, nosotros ya nos íbamos, sí. Así que es mejor.
3: ¿Cómo? Yo llego y ustedes se van. Nadie va a creer que es una casualidad. Pero qué pena. No vamos a poder tomar mate los tres. Juro que no pensaba ponerle nada especial a la yerba.
2: Marta.
3: Bueno, paciencia. Además tendré que perderme la conversación. Es que ustedes tratan temas tan interesantes.
1: Vamos, Vicky.
2: No, esperen. Marta tiene razón. Quédense.
1: Toma, Marta.
3: Sí.
1: Lee este telegrama.
3: ¿Qué? ¿Te estrenan la sinfonía?
1: Sí.
3: ¿Te estrenan la sinfonía y te quedas así? ¿Lo más tranquilo? ¡Pero rompe algo! ¡Quema algo, aunque sea! ¿Pero cómo no se estrena la sinfonía, Guillermo? ¡Reaccioná!
1: Marta, se lo debo a Castelli por su mediación. Puccini se interesó.
3: Ah, no me digas.
2: Se interesó por la música, ¿no? Porque yo...
3: No, Castelli, no. Guillermo quiere darme una lección. Yo a veces soy un poco maleducada, ¿sabe? Y cuando una tiene razón, se puede dar ese lujo, pero cuando no la tiene y ahora no la tengo. Mire, Castelli, le voy a decir la verdad. Usted nunca me gustó, Castelli.
1: Ah, por favor.
3: Vaya a saber por qué. Pero y nunca pensé que podía hacer una gauchada así por Guillermo. Me equivoqué, lo reconozco. Me equivoqué. Y me alegro. Y ahora vamos a tomar mate, mate de veras, los tres, ¿eh? El mate de la paz.
2: No, Marta, perdónenos, pero realmente tenemos que irnos. Vinimos solo por unos minutos.
3: ¿Pero cómo? Guillermo, ¿vos lo vas a dejar ir? ¿En un día como el de hoy? Habla. ¿Pero qué te pasa a vos?
1: Creo que va a ser mejor. Castelli tiene que hacer.
3: Y nosotros tenemos que hablar. ¿No es cierto? Porque me parece que esa noticia no vino sola. Bueno, relaten cuál es el acompañamiento. Ustedes son músicos. Tienen que saberlo.
1: Mira, Marta, tengo que irme a Montevideo durante un tiempo, eso es todo.
3: Tenés, dijiste, ¿no?
1: Ándate, Castelli. Y gracias.
3: Te pregunté si tenés que irte.
2: Hasta luego. Vamos, Vicky.
4: Espera, Arturo. Trate de ser un poco comprensiva, Marta. Nosotros solamente...
3: Y a usted le conviene tomárselas enseguida.
4: ¿Cómo?
2: Por favor, Vicky, vamos.
3: Por favor, Vicky. En el barrio le decían acabá la victoria.
4: Sí. Vamos mejor.
2: Va.
3: Bueno. Empecé a hablar. ¿Qué te pasa? Habla, Guillermo. Bueno, está bien. No hables. Después de todo, cuando uno no tiene nada que decir, nada habla. Y vos ya hace 4 meses que no tenés nada que decir. No te vayas a pensar que no me di cuenta. Bueno, espero que tengas un lindo viaje y mucho éxito. Así te vas a dejar de pensar cosas raras, che. A propósito, lo único que te pido, si podés, ¿no? Es que me dejes uno de esos cuadernos que escribiste. Total, vos tenés copia, ¿no? Te va a parecer una pavada porque... porque yo no sé música y... Pero eso que escribiste es un poquitito mío, ¿sabes? Aunque no entendía mucho. Guillermo, ¿quién sabe si yo podrías hacer tantas cosas lindas? Mira, yo te podría ayudar.
1: Marta, déjame hacer la valija.
3: No. No, Guillermo, no. Escucharme vas a escuchar. Yo no soy ningún mueble, ¿sabes? Respiro, igual que vos. Si estoy loca, ¿no? A la fuerza no te vas a quedar. Perdóname. Es esta sucia costumbre que tenemos nosotras. Nos gusta decir... es mío. Y pensar que yo había soñado en tener un hijo como vos.
1: ¿Qué dijiste?
3: ¿Viste? Eso tampoco lo sabías. Sí. Lo había pensado. ¿Quién me manda a pensar, no? Después de todo, mejor fue así. Vos te habrías ido igual y él habría crecido. Los hombres siempre se van.
1: Acá tenés el cuaderno con las notas.
3: Gracias, Guillermo. Tenés que llevarte la ropa sucia también. Si no, no te va a alcanzar. Te hago un atado, ¿querés? ¿Podés decir sí, por lo menos?
1: Me voy, Marta.
3: No, espera.
1: ¿Qué?
3: Antes de que te vayas, quiero darte un consejo. Ahora que te vas por ahí, fíjate un poco en la gente que tenés al lado. ¿Querés? En la calle, En el tranvía. Míralo bien. Lo más adentro que puedas. Y oílos. Casi todos ellos cantan y silban. Vas a ver cuántas cosas lindas vas a encontrar para tu música. Y ahora sí. Chao, Guillermo. Y no te des vuelta. Por favor.

0: Ha pasado un largo año. Varela visita a Marta en su departamento.
1: Bueno, lo escucho, Varela. Me imagino que no vino solo para preguntarme cómo me va. ¿O vino para pedir mi mano?
2: No, por ahora no. ¿Ah? No, por ahora el tema es otro, Marta. Usted sabe que desde el fracaso del año pasado en el teatro las cosas no me anduvieron demasiado bien, ¿no?
1: Oh, sí, ya lo sé. Cuando usted se hace humo... No, pero no se aflija, Varela. A mí también me fue mal, ya lo sabe. Después de que se fue el que le dije, todo anduvo mal. Todo de mal en peor, una rascada aquí, otra rascada allá, y nada más. Pero en la radio no hay caso. Parece que no me quieren. Así que ya pasó más de un año y todavía la sigo corriendo, como se dice, ¿no?
2: Bueno, hagamos una cosa. Mejor saque el todavía, porque tengo una audición de media hora en Radio Prieto.
1: ¿Ah, sí?
2: Sí. Bueno, parece que la suerte empezó a cambiar. ¿Le interesa?
1: ¿Qué? ¿La suerte?
2: No, Marta, no. Cantar en esa media hora.
1: ¿Media hora? ¿Para mí sola?
2: ¿Qué? Claro.
1: Pero usted está colifato. Pero...
2: Sí, claro que estoy colifato.
1: ¿Y por qué le intereso yo? Digo, si me lo puede explicar.
2: Sí, claro, ¿cómo no? Se lo voy a explicar porque la... es muy simple, Marta, porque creo en usted.
1: Menos mal, ya somos dos.
2: No se preocupe, porque dentro de un tiempo serán unos cuantos, Marta.
1: Gracias. Gracias, Varela. Hace rato que nadie me dice algo parecido.
2: ¿Sabe una cosa, Marta? ¿Mm? Porque además ando con otros proyectos.
1: Oh, bueno, qué bien. ¿Y ahora con qué me va a salir?
2: Con una película.
1: Ajá. Mira que resultó valiente usted, ¿eh?
2: Vio. Me apoyo en algunos valores, eso sí. Por ejemplo... En la actriz.
1: Ah, sí. ¿Y quién es?
2: Marta Ferrari.
1: No. Evidentemente usted no está colifato ni es valiente. A usted habría que abrirlo para ver qué tiene adentro. ¿Pero cómo se le ocurrió una cosa así?
2: Bueno, ya se lo dije. Simplemente porque creo en usted.
1: Sí, yo también creo en mí. Pero hay tanta gente que nunca creyó ni va a creer en mí que... Que se pueden llevar flor de sorpresa.
2: Ah, por favor, Marta. A ver. ¿Cuento con usted entonces?
1: No, Varela. Soy yo quien cuenta con usted.
2: Ah, no diga eso.
1: Y gracias. Dígame una cosa.
2: Sí.
1: Pregunto, ¿no?
2: Sí.
1: En esa película, ¿no va a haber ninguna sinfonía?
2: No. Tango sí, por supuesto.
1: Claro. Y el tango y la sinfonía no hacen buenas migas, ¿no es cierto?
2: La verdad no sé. A veces no, pero a veces sí.
1: Eso. Sabe usted.
2: Bueno, no, nos estamos viendo, ¿eh?

0: camarín de Marta. Marta regresa de sus recuerdos. Frente a ella está Aguirre.
1: Ya está bien, Aguirre. Espero que con todo lo que le conté se conforme. Un poco de descanso de tanto recuerdo no me vendría mal ahora. No sea tan insaciable.
2: ¿Le parece, Marta?
1: Sea bueno. Déjeme descansar un poco, ¿sí?
2: Está bien. Como usted diga. Hasta luego, Marta.
3: ¡Soltame!
4: ¡Dale!
3: ¡Marta nos puede ver!
4: ¡Ah, no te preocupes! Está en el camarín ella.
3: ¡Soltame!
4: Bueno, pero decime a qué hora te espero.
3: Mira, Orlando, tenemos que arreglar esto de una buena vez. No podemos seguir así.
4: ¡Ah, pero ya te dije! Estas situaciones no se pueden resolver de golpe. ¿Vos sabés?
3: Sí, pero a mí no me gusta seguir así.
4: Uno de estos días hablo con ella. Ya te lo dije.
3: Orlando, decidite. Yo no puedo esperar más.
4: Está bien. Pero esta noche, el que te va a esperar lo voy a hacer yo, ¿no?
3: Sí, pero ya sabes que tenemos que hablar, Orlando.
5: ¿Y Orlando?
4: Marta.
5: Señora. ¿Ganó Gatica?
6: No, todavía no.
5: Ah, ¿y vos, Siete?
3: Señora.
5: Anda a hacer lo que tenés que hacer.
3: Sí. Claro, permiso, señora.
5: ¿Qué? Y vos, vení, vení, pichoncito. Vamos a mi camarín.
6: Mira, Marta, yo quiero explicarte.
5: Un momentito. Si quieres hablar, habla. Pero anda sabiendo que no te voy a creer.
6: Entonces todo está de más.
5: No, todo no. Lo único que está de más es esto que yo siento por vos.
6: ¿Entonces?
5: Pero lo siento. ¿Qué le vas a hacer? Parece mentira, ¿no? Pero es así. Y no sé por qué. Porque vos sos una porquería.
6: ¿Puedo preguntarte qué vas a hacer entonces?
5: ¿Qué voy a hacer? Y mira, yo había pensado comprar una casita con jardín, árboles, con pajaritos. ¿Te gustan los pajaritos? No, ya sé, no. A vos te gustan las palomas.
6: ¡Marta!
5: Las palomitas. No te preocupes, yo comprendo. Las palomitas tienen las plumas nuevas, la carne dura, fresca. Y además tienen vuelo para rato, ¿no? En cambio, una ya lleva cumplidas demasiadas horas de vuelo, ¿no?
6: No, Marta, por favor, me tenés que escuchar.
5: Me habla todo lo que quieras. Igual no te creo.
6: No, Marta, me tenés que creer. No es posible que...
5: A mí no me tocas. Soltame.
6: Tenés que creerme, Marta.
5: Te digo que soltés.
7: ¿Quién es?
3: Ethel, señora.
6: Marta, escucha.
5: La palomita. ¿No me soltás ahora? ¿O le digo que pase?
4: ¡Soltame!
6: Está bien.
5: ¿Pasa? ¿Pasa? ¿Qué querés vos?
3: Hablar con usted, señora.
6: Espérame afuera, Ethel, ya salgo.
5: ¿Por qué? Si parece que Ethel quiere una reunión de gabinete, ¿por qué no vamos a dársela?
6: Por favor, Ethel, esto es cosa mía. Espérame afuera.
3: Tengo que hablar, Orlando.
6: Vos no tenés nada que hacer acá.
3: Ya te dije que sí.
6: Y yo te digo que no.
5: Ya te dije que sí, yo te digo que no. Bueno, cuando se pongan de acuerdo me avisan, ¿no?
6: ¿Te vas, Ethel, entonces?
3: No, Orlando, no me voy.
6: Bueno, está bien. El que se va soy yo.
5: ¿Viste lo que hiciste? Se enojó.
3: Ya sé, le va a pasar. Pero él no va a poder decirle nunca las cosas como son, señora.
5: ¿Ah, sí? ¿Y por qué no?
3: Usted sabe cómo son los hombres en estos casos.
5: Mira. ¿Y dónde lo aprendiste eso?
3: ¿Qué sé yo? Se aprenden.
5: Lo habrás leído en algún libro. Porque para aprenderlo sola mucho tiempo no tuviste.
3: Ya tengo 22 años, señora.
5: Háblame entonces desde tus 22 años.
3: Bueno.
5: A ver, ¿qué pasa que no hablas?
3: Pensé que me iba a resultar más fácil.
5: Si querés, te ayudo.
1: ¿A qué venís? ¿A pedírmelo o a quitármelo?
3: Ni a una cosa ni a la otra, señora. No se puede quitar ni pedir algo que ya es de una.
1: Mira la palomita. Aprendiste, ¿eh? No sé si en los libros o en dónde, pero aprendiste. Sí, sí, seguí nomás.
3: Orlando no se animaba a decírselo. Le debe mucho, señora, y le tiene mucho cariño. Yo sé que debimos haber enfrentado la situación desde el primer momento.
1: Así y sé que yo soy la situación.
3: Usted entiende lo que quiero decirle, señora.
1: Claro que entiendo. Yo para vos, en este momento no soy más que una situación.
3: Yo no le vengo a decir eso, le vengo a decir otra cosa.
1: Ajá, ¿y qué?
3: Que estoy enamorada de Orlando.
1: No, vos no estás enamorada de Orlando. Vos estás enamorada de mí.
3: ¿Qué?
1: Sí. Mira, palomita, al fin de cuentas, tanto no aprendiste. Me defraudaste.
8: Estoy enamorada de Orlando.
1: Decime, ¿vos sabés acaso quién es Orlando? ¿Qué es Orlando?
3: Sí que sé.
1: Sí, claro. Vos conociste a este Orlando. Pero este Orlando, nena, es el que construí yo. ¿O no lo sabés? No es aquel pobre muchacho que quería ser actor y que una noche llegó a mi camarín temblando de miedo.
3: Ya sé eso.
1: Ah, ¿qué vas a saber? Aquel pobre muchacho murió. Lo puse en un tacho, revolví y saqué a este. A este que ahora te gusta. Pero te olvidás de una cosa, palomita. Tuve que poner muchas cosas mías y revolver mucho el tacho para que salga así. ¿Comprendés?
3: Sí.
1: Es una obra demasiado mía para que ahora vos caigas como una paracaidista y me digas, me lo llevo.
3: No me lo llevo, señora, se viene conmigo.
1: Pero vos sos sorda. No te estoy diciendo que hasta su hígado es mío. Y yo hago lo que quiero con él.
3: Entonces, señora...
1: Entonces... ¿Qué? Vos sabrás. Bueno, ustedes sabrán. En fin, yo sabré. Anda. Anda, supongo que tendrás algo que hacer.
3: Sí. Me voy.

0: Nosotros.
1: Ah, nosotros. ¿Nosotros qué?
0: Bueno, que nosotros.
1: Que nosotros andamos en algo.
0: Sí.
1: Pero eso no tiene nada de gracioso. ¿Por qué me iba a reír?
0: No, digo yo por las ocurrencias que tiene la gente, ¿no?
1: ¿Por qué? ¿Usted no tuvo esa ocurrencia?
0: Bueno, yo...
1: Después de todo, todavía ninguno de los dos está descalificado, ¿no?
0: No, claro que no. No, por supuesto, pero es gracioso que los demás piensen algo que usted nunca pensó.
1: Se equivoca, Varela. Yo lo había pensado.
0: ¿Usted lo había pensado? ¿Usted sabía que yo...?
1: Nosotras entendemos algunas cosas mucho antes de lo que ustedes creen, Varela.
0: ¿Y qué pasó cuando... cuando los pensamos los dos?
1: ¿Qué pasó?
0: Sí.
2: Permiso.
1: ¡Oh! ¡Mire quién está ahí! ¡Castelli!
2: Hola, Marta.
1: ¿Pero por qué se corta así? ¿O ya no me conoce?
2: No, quise interrumpirla. Estaba conversando con el señor y...
1: ¡Ay, por favor, Castelli! Después de tanto tiempo sin vernos, me viene con estas cosas. El señor es Varela. Empresario, productor, amigo y bueno, lo demás está por verse.
2: La felicito, Marta.
1: ¿Por?
2: Podría felicitarla por todo este éxito, pero más se lo merece por no haber cambiado. Se ve que es la misma Marta Ferrari de siempre.
1: ¿Quién le dijo eso? ¿No ve que se me achicó la nariz? Bueno, dígame qué está haciendo por acá. ¿Vino de visita?
2: No, Marta. Estoy esperando que se filme la última toma. Hoy vamos a grabar parte de la música.
1: Ah, así que usted...
2: No hago más que formar parte de la orquesta.
1: Ajá.
2: Soy uno de los que toca el violín. Bueno... Marta, permiso.
1: Espere. Venga. Usted debe tener un montón de cosas para contar.
2: No, Marta. Preferible que no.
1: Está bien. Como quiera. Vaya nomás, Castelli.
2: Buenas tardes.
1: Castelli.
2: ¿Sí?
1: Guillermo. ¿Está bien?
2: Sí. La última vez que los vi... Él estaba bien.
1: ¿Cómo que los vi?
2: Sí. A él y... Y a Vicky.
1: ¿Vicky? ¿Qué tiene que ver Victoria con esto?
2: Más de lo que usted y yo suponíamos, Marta.
1: ¿Qué? ¿Quiere decir
2: que...? Usted tenía razón. Había un montón de cosas para contar. Y yo no quería contarlas. Lo siento.
1: ¿Varela?
0: Sí, Marta, sí.
1: ¿Usted escuchó? Creo que yo no merecía que me hiciera esto. Yo siempre le dije la verdad. ¿Por qué me lo hizo? ¿Por qué no me agarró así de frente? Ay, ya lo ve. Ya lo ve, Varela. Eso. Mire, eso que habíamos pensado juntos. Mejor no lo sigamos pensando.
0: No se preocupe, Marta. No se preocupe, ya lo sabía. En realidad siempre lo supe. Lo que pasa es que recién llegué a engañarme un poco, pero fue un poco nada más. Y ahora todo vuelve a ser lógico, a tomar su verdadero sentido.
1: Su verdadero sinsentido, querrá decir... ¿O le parece que tiene algún sentido seguir
0: enamorada de Germán? ¿Y por qué no?
1: ¿Por qué no? Porque ya hace años que me vengo repitiendo. Se acabó. Por eso no tiene ningún sentido. Ah, pero ahora me van a oír, Varela, ¿eh? Ahora me van a oír. Hasta ahora me quedé callada porque yo soy buena jugadora y cuando se me juega bien, sé perder. Pero con cartas en la manga a mí, no.
3: Marta, vamos a rodar.

0: Al día siguiente en casa de Guillermo. Hay pocos muebles. Una mesa, una silla y una mecedora. Allí frente a Castelli está Vicky. A su lado en el piso hay un balde.
1: ¿Cómo sigue Guillermo?
2: Ahí está, tirado en la cama.
1: ¿A esta hora?
2: Se pasa el día entero así, buscando quién sabe qué.
1: Sabés qué busca, Vicky.
2: Sí, tenés razón. Pero eso ya me convencí que yo no se lo puedo dar.
1: Una mujer puede dar tantas cosas.
2: ¿Estás pensando en mí o en Marta?
1: En vos, Vicky. Pero también en mí.
2: ¿Insistís?
1: Sí. ¿Qué puedo hacer? Estoy entregado.
2: Gracias. De todas maneras es bueno que aparezcas de vez en cuando para hacerme saber que todavía sos un ejemplo de fidelidad. Y no sé hasta qué punto me lo merezco.
1: No sé hasta qué punto.
2: ¿Sabes? En cierto modo te pareces a Marta. No creo que a pesar de todo ella haya olvidado a Guillermo.
1: Por la cara que puso cuando me preguntó por él, creo que no.
2: Sí.
3: ¿Quién preguntó por mí?
1: Hola, Germani.
3: Hola, Castelli.
2: Voy a colgar la ropa.
3: ¿Por qué te vas? Si estaban hablando.
1: Hablábamos de Marta. La vi ayer.
2: Ahora vengo.
3: ¿Por qué te vas, Vicky?
2: Cuando llegó Castelli, salía para colgar la ropa, Guillermo.
3: Recién el balde estaba en el suelo. Hablaban de Marta y no había tanto apuro.
2: Voy a la azotea.
4: ¿Dónde la viste, Castelli?
1: En el estudio. Estaba por filmar, no pude escaparme.
4: ¿Está bien?
1: Qué curioso. Ella me preguntó por vos con las mismas palabras.
4: ¿Sí? ¿Pero cómo está?
1: No cambió. A pesar de sus éxitos, no cambió.
3: Ni va a cambiar. Es verdadera. Es auténtica.
2: ¿Y usted qué hace acá, Castelli?
1: Marta.
2: ¿O me equivoco?
1: No, se equivocó.
2: Entonces, ya que la juega de dueño de casa, ¿no me invita con una silla o algo así?
3: Sentate, Marta.
2: Gracias.
3: De nada.
2: Veo que mucho no engordaste, ¿eh? La verdad, yo esperaba encontrarte mejor. Castelli, mire, voy a empezar a hablar y se me van a escapar un montón de malas palabras, le aviso.
1: Espero que no sean tan malas. Adiós, Marta. Chao, Guillermo.
3: Chao.
2: Bueno, mira, venía a hablar con vos y con Victoria. Llámala, ¿querés?
3: No está.
2: ¿Qué? ¿Sabía que yo venía?
3: Está en la azotea colgando ropa.
2: ¿Cómo dijiste?
3: Que está en la azotea colgando la ropa.
2: No, no puede ser. Perdóname, ¿no? Pero no me la puedo imaginar a Vicky colgando la ropa. Ay, ay, ay, ay, ay, ay, ay. ¿De qué era que tenía que hablar yo? Que...
3: No sé, ¿vos sabrás?
2: Sí. De esa porquería que ustedes me hicieron. Ya estoy sentada, ¿viste? Quiere decir que estoy tranquila. Te vengo a gritar, pero sentada.
3: Espero que yo también pueda hablar.
2: Ahora querés hablar. Antes no querías, ¿te acordás?
3: Pero ahora sí. Uh-huh. Aunque sea por una vez, hablemos como se debe, Marta, por favor.
2: Sí. ¿Y cómo se debe? Yo no sé. ¿Por qué no me enseñas? Yo lo único que sé es lo que se debe hacer. Eso sí. Si querés, te lo puedo enseñar yo.
3: Bueno.
2: ¿Bueno qué?
3: Enseñame.
2: Espera. A veces viene bien un poco de suspenso. ¿No te parece? Además, mira, estoy cambiando de opinión. Apenas entré, te vi parado ahí. ¿Cómo te digo? Tan insignificante. Como una pregunta, ¿viste? Te faltaba el puntito abajo, nomás. Pobrecito. Te juro que venía con ganas de romperlo todo. Pero te vi
3: y... ¿Y qué?
2: Y no rompí nada. Ya lo ves. Ni un vidrio siquiera.
3: Hubiera preferido que lo rompieras.
2: No. Ya se me fueron las ganas.
3: Entonces espero que hables.
2: Parece que te pone nervioso el suspenso, ¿eh? ¿O es la conciencia?
4: Sos vos, Marta.
2: ¿Yo? No me vas a decir que yo todavía te pongo nervioso. Eso podía ser antes, cuando me decías que te pasaba algo conmigo y salías con Vicky.
3: Mira, Marta, no quiero...
2: Ah, pero sí. Ahora ya no tenés por qué estar nervioso. ¿No ves? Yo tampoco estoy nerviosa. Aquel tiempo de los nervios se acabó. Se acabó.
3: ¿Qué querés decir?
2: Me parece que está claro, ¿no? No figurás más en mi libreta, nene. Te taché. Hice así, ¡zas! Te taché. Si siguiera enamorada de vos, no iba a venir aquí como vine. Enamorada. Suena raro ahora, ¿no?
4: Sí. Suena raro.
2: Bueno. Pero yo no vine a decirte que no estaba más enamorada de vos. Yo vine a otra cosa. Vine a ponerlos a los dos allí, de espaldas, contra la pared, para que escucharan un montón de palabras feas que tenía aquí desde ayer. Pero ya sabes, Guillermo, cambié de opinión. Te vi a vos, la imaginé a ella ahí colgando la ropa, fíjate vos. Y con esto tengo suficiente. Espero que para vos también será suficiente.
4: Sí, Marta. Para mí también.
2: Bueno, entonces no tengo nada más que decir.
5: Marta. ¿A dónde vas, Guillermo? Espera.
3: Me dejo.
5: Guillermo, escúchame.
2: Qué cobarde es este, ¿no? No debe soportar vernos juntas. Igualmente ya me iba.
5: No, Marta, no se puede ir así.
2: ¿Y cómo quiere que me vaya? Me voy como llegué. No me llevo nada.
5: ¿Quién sabe?
2: ¿Qué quiere decir con eso?
5: Bueno, usted y Guillermo hablaron.
2: No, se equivoca. Como siempre, la única que habló fui yo. Porque era yo la que tenía algo para decir.
5: ¿Y qué era lo que tenía para decir?
2: ¿Pero a qué quiere jugar usted ahora? ¿A la amnesia? ¿O se olvidó en serio de que usted le hizo el amor delante de mis narices?
5: No, Marta, no, está equivocada.
2: ¿Cómo?
5: Que está equivocada, sí. Nuestra relación comenzó unos 8 meses después del estreno de la sinfonía. Y eso vendría a ser la primera parte.
2: Ajá. Y supongo que ahora viene la segunda. Bueno, narre. Narre sin miedo.
5: La segunda es nuestro casamiento. ¿Qué? La sorprende, ¿verdad?
2: ¿Sorprenderme? No. No, qué esperanza. ¿Qué me va a sorprender?
5: A mí también me sorprendió cuando me dijo que quería casarse conmigo. Nunca había sentido algo parecido. La vida había sido tan distinta para mí. Tan equivocada. En ese momento pensé por primera vez que era realmente feliz. Pero pasó el tiempo. Y hace unos meses volvió a preguntar por usted. Disimulando como al pasar. Pero yo entendí. Entendí que se había casado conmigo con los ojos cerrados, con los puños apretados. Él tampoco se había dado cuenta entonces. Ahora no sé. Apenas hablamos. Por eso, recién cuando se iba, le pregunté si se había llevado algo.
2: Bueno, ahora haría falta que me contara 20 años después.
5: Usted se preguntará por qué tuve que hacerle conocer ese segundo capítulo.
2: No. Usted es inteligente. Más de lo que pensaba. Y sabe que es mejor que me entere de todo por boca suya. No. Lo que yo me pregunto es otra cosa. Yo me pregunto qué clase de viva soy y ese pedazo de sonso que tiene en la cabeza. Debería haberme echado a patadas y después haberme obligado a entrar de nuevo con otra cara y otras palabras, pidiéndole perdón por todo lo que hice. Oh. Ah, pero ahora me va a oír, ¿eh? Ahora sí,
5: no, Marta,
2: que me va a oír.
5: No, no, no, no. No, Marta, no.
2: ¿Por qué no? Ahora.
5: Hay, hay algo más.
2: ¿Qué?
5: Un hijo, Marta. Él todavía no lo sabe.
2: ¿Qué? No me diga que usted y Guillermo van a tener un hijo.
5: Sí.
2: Bueno, ¿por qué llora ahora? ¿Por qué llora? Va a tener un hijo. No sé por qué llora. O no sabe lo que es un hijo. Si no sabe, yo se lo puedo explicar. Tuve muchos aquí, en la cabeza. Bueno, vaya, vaya, sé que es esas lágrimas.
6: Mujer.
2: Y dígaselo.
5: No, no, no podría ahora.
2: ¿Quiere que vaya y se lo diga yo?
5: No, no, claro que no.
2: Bueno, vaya entonces. Y de paso, si quiere, dígale que ya se equivocó una vez. Y que no sea sonso. A mí nunca me quiso. Solo me necesitó un poco. Y ahora, con eso que usted le va a dar, va a tener de sobra. Chao. Chao, Victoria.

0: Han pasado 14 años. Camarín de Marta. Ella está retocándose el maquillaje antes de salir a escena cuando aparecen Varela, Castelli y una jovencita de 13 años. Quedan en silencio, oyéndola cantar.
1: Varela, ¿qué hace ahí parado?
2: Escuchándola, Marta.
1: ¡Oh! ¡Oh! ¡Castelli! ¡Qué sorpresa!
3: ¿Cómo está, Marta?
1: Sorprendida. ¿Y ella?
2: Bueno, ella es alguien que hace mucho que quería conocerla.
1: ¿A mí?
2: Sí, sí. Pero mejor Castelli le va a explicar, ¿eh? Yo me voy. Hasta luego.
1: Hasta luego. Bueno, evidentemente nos quiere dejar solos. Pero pase, pase, sí. Castelli, pase. Siéntese.
3: Gracias. Vení.
1: Bueno, y al fin podré enterarme quién es esta niña. ¿Quién es, Castelli?
3: Marta Germani.
1: ¿Cómo? ¿Marta, dijo?
3: Sí. Sí, Marta. Marta Germani.
1: Oh, vení aquí. Dame un abrazo y un beso. Así que te llamás Marta.
4: Sí, señora.
1: No. No me digas señora. Yo me llamo Marta también.
4: Buena, Marta.
3: Le cuesta. La tiene allí arriba en un pedestal. Es una gran admiradora suya y por otra parte, Vicky se encarga de hablarle de usted.
1: Victoria. ¿Qué es de la vida de Victoria?
3: No tuvo un gran porvenir.
1: ¿No?
3: Llegó a ser mi esposa.
1: Oh, no. Vicky su...
3: Sí, sí.
1: Bueno, realmente así tenía que ser. No sé por qué me sorprende. Ahora me gana 2-0. Por algo se llama Victoria, ¿vio?
3: Se acuerda muy bien de usted. Hubiera querido estar hoy aquí, pero... vivimos en Montevideo.
1: Ah.
3: Sí, desde aquel día en que se... En fin, del... del accidente de Guillermo,
1: sí,
3: no,
1: sí.
3: No volvió a Buenos Aires.
1: Ajá.
3: Por otra parte, pensó que sería mejor.
1: No lo sé. ¿Quién lo sabe? A lo mejor sí, a lo mejor no.
3: Bueno, Marta, nos tenemos que ir.
1: Ya.
3: Viajamos, sí, viajamos dentro de un rato. Pero antes de irnos queríamos felicitarla por su éxito.
1: Oh, mi éxito. Da risa este éxito, Castelli.
3: A nosotros nos alegró, pero no nos dio risa.
1: Nosotros. Qué bueno debe ser poder decir eso.
3: Sí, sí, es. Es bueno, sí.
5: ¿Permiso?
1: Sí, Francisco, sí.
5: Ah, Marta, Marta. Hay un actor que dice que usted lo hizo citar para hoy.
1: ¿Qué actor?
5: Valdés.
1: Ah, sí, sí. Después lo haces pasar.
5: ¿Eh? Bien, Marta, permiso.
1: Antes que se vaya, Castelli,
3: sí.
1: Usted que leyó mucho, ¿eh? Hace rato que tengo una pregunta para hacer y todavía no se la hice a nadie. ¿Me deja?
3: Claro.
1: ¿Por qué nos pasó todo lo que nos pasó?
3: Esa respuesta no está en los libros, Marta. No sé. Habrá sido necesario para el orden del universo. Todo lo que ocurre en el fondo tendrá su justificación.
1: Ajá. Entonces es cuestión de buscársela, ¿no? La justificación, digo.
3: Tal vez. Bueno, ya me voy, Marta.
1: Chao, Castelli. Y espero que ahora no sea hasta dentro de otros 14 años.
3: Esperemos que no.
1: Chao, Marta. Y este beso, dáselo a tu mamá.
4: Gracias, señora.
1: No me digas, señora.
4: Bueno, Marta. Chao.
1: Chao.
3: Adiós, Marta. Vamos. Vamos, Martita. Ah.
1: Mm-hmm. Y...
5: Marta, permiso.
1: Sí, Francisco, está bien. Que pase, sí.
5: Bien. Pasá, Valdés.
6: Sí, sí.
5: Adelante.
6: Permiso.
5: La señora. ¿Necesita para algo, Marta?
1: No, no, está bien.
5: Permiso, entonces.
1: Anda, no, anda nomás, sí. ¿Y vos?
6: Sí.
1: ¿Qué haces acá?
6: Soy Valdés, señora. Ajá. Usted me hizo citar.
1: Ah, vos sos el que quiere ser actor.
6: Soy actor, señora. Todavía no tuve la oportunidad.
1: Pero si ¿qué mirado... vas a ser actor vos?
6: Sí, sí, soy
1: actor. Si sos un pichón. A ver, déjame ver esos ojos. ¿No sos un pichón, acaso?
6: Sí, pero soy actor.
1: Anda, anda, anda. Anda y decile a Varela que te haga el contrato nomás.
6: Gracias, señora. Gracias. Con permiso, voy a...
1: Espera. Decime, ¿cómo te llamás vos?
6: Valdés, ya le dije cuando entré.
1: No, el de pila.
6: Orlando. ¿Por qué?
1: Por nada. Me gusta saber cómo se llama la gente. Anda nomás.

0: 1953. Camarín de Marta. Aguirre, junto a Marta, tomando nota, sigue oyéndola.
1: Así terminó la historia. Bueno, casi toda la historia. Porque supongo que a usted todavía le falta el final.
2: ¡Marta!
1: Orlando.
3: Bueno, yo me voy.
1: No, Aguirre, no se va a ir ahora. Si le falta el material para la última escena.
3: No entiendo.
1: Quiero que sea testigo de lo que le voy a decir a Orlando. Así después no se lo tengo que contar. Vení, pasá, Orlando.
2: Perdón. No sabía.
1: No, habla nomás.
2: Bueno, Marta, tengo que hablarte.
1: ¿Vio, Aguirre? Es él que tiene que hablarme. ¿No le digo? Flor de escena va a sacar de acá. Bueno, dale, habla. ¿Qué pasa? ¿Te molesta, Aguirre? Yo le pedí que se quedara. Vos sabés, Aguirre ya es como de mi familia. Así que dale, habla.
2: Preferiría hacerlo a solas.
1: Oh, vos lo preferirías, pero yo no. Y si no hablas vos, hablo yo.
2: Está bien. Quería decirte que no contaras con nosotros para la gira.
1: Nosotros. Otra vez. Nosotros. ¿Y quiénes son nosotros?
2: Ethel y yo.
1: Ah, ustedes son nosotros.
2: Creo que todo lo demás está claro.
1: Oye, clarísimo. Que seas feliz, Orlando.
2: Marta, si me hubieras dejado explicarte...
1: ¿Qué me vas a explicar, pichón? ¿Que conociste a una muchachita de 22? ¿Que te gustó? ¿Te enamoraste? ¿Te enamoraste en serio? ¿Y que después no te animaste a decírmelo? ¿Qué más?
2: Que no.
1: ¿Qué no, más?
2: Nada más.
1: Anda, entonces. Y a esta mejor cuídala, ¿eh? Es una chiquilina, pero vino aquí y quiso portarse como una mujer. No cualquiera. Eso no lo hacen todas. ¿Sabes? Anda.
2: Pero Marta...
1: Andate, te dije.
2: Está bien. Adiós.
1: Creo que le arruiné la escena, Aguirre. Me embromó ese nosotros que me dijo, ¿sabe? Es una lástima. Esta era de veras mi última escena. Ahora tendrá que inventarla.
3: No hará falta, Marta. Ya la tengo.
1: Ah, sí. ¿Y qué eligió? ¿Una soga, cianuro o qué?
3: Un escenario.
1: Un escenario. ¿Sabe que a lo mejor...
4: Tercera llamada.
1: ¿Tiene razón?
4: Este la escena. Este la atenta, por favor.
1: Sí. Tiene razón, Aguirre. Gracias. A veces los autores saben lo que dicen. Chao, Aguirre.
3: Chao, Marta.
5: ¡Marta! ¡Marta!
1: ¿Sí?
5: Menos mal que todavía no salió escena.
1: ¿Qué pasa?
5: Marta, le traigo una muy buena noticia.
1: No me diga. ¿Cuál?
5: Marta, la Academia la acaba de consagrar como la mejor actriz del año.
1: Ah, sí.
5: Creo que es el mejor premio que podía recibir, ¿no?
1: No, Varela, no. Es bueno, sí. Pero no el mejor. El mejor me lo da el público. La gente. Ustedes.
5: ¿Nosotros?
1: Sí. Ustedes. Nosotros. ¿No es lo mismo acaso? Y a propósito, ¿se dio cuenta, Varela, que usted y yo nunca nos tuteamos? ¿Mm?
6: ¿Para qué?
1: Tienes razón. ¿Para qué?
4: Marta, preparada, por favor, empiezo.
1: Sí, Francisco, sí.
4: Atentos.
1: Después nos vemos, Varela.
6: Sí.
1: No se olvide que necesito su crítica.
6: Por supuesto, por supuesto. Hasta luego.

0: Bueno, empezá.
1: Sí, señora.
0: Querido hijo.
1: Querido.
0: No, hijo. No, no. Ponele mejor. Queridísimo hijo.
1: Queridísimo hijo.
0: Vos sabés.
1: Vos sabés.
0: Que a mí no me gusta escribir.
1: Que a mí.
0: Pero el otro día.
1: El otro día.
0: Cuando te fuiste, me olvidé de decirte algo. Me olvidé de decirte. Mira, Eduardo, yo soy tu madre y vos sos mi hijo.
1: Mi hijo.
0: Y
1: señora, ¿qué más?
0: Y nosotros.
1: ¿Y nosotros?
0: Nosotros siempre estaremos juntos. Siempre, siempre.

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2: ¿Qué dice, Flores?
3: Ay, Héctor.
2: Pero tanto tiempo.
3: Mire, me pongo anteojos para verlo mejor. Ay, qué bien peinado está Héctor. Muy bien.
2: Tenés los anteojos empañados.
3: Sí. Pues no, están sucios.
2: Qué grande.
3: Porque estuve cocinando con los anteojos.
2: Siempre los anteojos sucios. Dice que mis compañeros me lo dicen. Sí. ¿Y esos anteojos?
3: Es verdad. Pero uno no anda con el... ¿Con qué se limpian los anteojos
2: y
3: para que duren?
2: La gente prolija lo limpia con un pañito que te dan en la óptica cuando te venden los anteojos, o vas y lo compras o te lo regalan, no sé.
3: Pero lo perdí.
2: Y un líquido, eso lo hace la gente responsable.
3: No nosotros, digamos.
2: No nosotros. Por ejemplo, también se lava con agua y jabón a la mañana.
3: Ah, sí.
2: En la bacha de tu baño, limpias. Eso lo aprendí de mi mujer, que sabía hacer las cosas.
3: Claro.
2: Y después lo secás.
3: Ahora, ¿cuándo empezó a usar?
2: Una mujer, yo creo que una mujer siempre es más prolija que un hombre, ¿o no?
3: Que nosotros sí, que otros hombres no sé. Tenemos hombres que son muy prolijos. Mateico es muy prolijo.
2: Mateico es muy prolijo.
3: Es muy prolijo, Mateico. Claro. O sea, Mateico hay que subirle el punto.
2: Otras cualidades que tiene, sí. Otras que no son tan populares, pero de todas maneras siempre se ha destacado ese mozo.
3: ¿Cuándo empezó
2: un gran amador? De... Como decía Galán, che.
3: Sí, que por algo se llamaba Galán también.
2: ¿Te
3: Galán,
2: de Galán?
3: Sí, claro.
2: Galán era el tipo. Vos hablabas de una persona, de bla, bla, de Bobby Flores. Entonces, la valoración de él pasaba por si era un gran amador o no era un gran amador.
3: ¿De Galán?
2: Claro, pero no era, no decía amador.
3: No, sí.
2: Galán
3: sí.
2: Decía, fulano, Bobby Flores... Es un gran amador, che. No era amador, era otra cosa. Y él lo decía siempre porque sabía que todos nos reíamos. Lo decía con mucha gracia.
3: Es una escala muy válida esa de
2: una escala de valores establecida por Roberto Galán.
3: De tener la certeza, porque implica eso, una dedicación... Un, no digo profesionalismo, pero un
2: claro,
3: hay que laburar esa parte de uno.
2: Sería una especialidad investigativa.
3: Claro, sí, bueno.
2: De saber quién es un buen amador.
3: Claro.
2: Y además, todos soñamos con que alguna vez nos lo diga de nosotros.
3: En el top ten.
2: Así, entremos en el top ten y así tenemos publicidad entre las chicas.
3: Bueno, ¿cuándo empezó a usar anteojos usted? ¿A qué edad empezó?
2: 40 y pico, 50.
3: Llega un momento que todos necesitamos anteojos.
2: Y
3: ¿no?
2: Todos, sí.
3: Vio qué terrible ese momento. Yo me acuerdo cuando me di cuenta que tenía que usar anteojos. Tenía 30 y pico.
2: 30 y pico, 40.
3: Sí.
2: Yo 40, 30 y pico, 40, puede ser. Bueno. Ahora me he olvidado, pero...
3: No, yo no había llegado a los 40, 38 debía tener, y agarré un libro... Un libro que es muy chiquito. ¿Vio esos libros de bolsillo para viaje?
2: Sí.
3: El retrato de Dorian Gray.
2: Ah, bueno.
3: Que ya lo había leído dos veces.
2: Es chico.
3: Es chiquito, la edición más famosa, la de Anagrama.
2: Sí, la de Anagrama.
3: Y
2: sí.
3: Me di cuenta a los 38, subo al avión y no lo pude leer. Y ahí me di cuenta que tenía que usar anteojos. Fue ese momento, ese viaje en avión se me arruinó por eso.
2: Casi todos nos damos cuenta dramáticamente.
3: Y es muy difícil,
2: bueno.
3: Sí, es muy difícil.
2: Porque no tampoco entras en tema, te cuesta pensar que no vas a poder leer,
3: no, yo
2: y
3: me
2: vas
3: lo...
2: a tener que usar anteojos.
3: A mí me lo habían, me había avisado mi viejo un tiempo antes. Me vio leyendo no sé qué cosa y me dijo, ¿todavía lees eso? Sí, bueno, aprovechá porque un día de esto no va a salir más eso. Y ya me dejó, mi viejo me dejaba las cosas picando así un tiempo.
2: Sí.
3: Hasta que me di cuenta.
2: Esa es la tarea de los buenos viejos.
3: Sí, y con las arrugas me pasó lo mismo. El día que me voy a maquillar para la tele, veo que uno en la tele se maquilla así.
2: Sí.
3: Y veo que la maquilladora me agarra abajo del ojo, vio la bolsa.
2: Ah, sí.
3: Y empezó a laburar un rato ahí como el dentista.
2: Ah, te ponen, sí, sobre la...
3: Sí, para que se... Y no había forma.
2: Sobre el párpado inferior.
3: Claro. Sí. Y laburaba ahí, estuvo un rato la piba, pobre. Yo me daba cuenta que ya...
2: Ahora yo tengo tantas arrugas que me maquillo incluso para la radio. Ahora estoy maquillado.
3: Queda muy bien. Bueno, Héctor.
2: ¿Qué trajiste, Flores?
3: ¿Yo empiezo?
2: Sí.
3: ¿Qué quiere, Héctor? Tengo de todo. Tengo...
2: ¿Puedo elegir?
3: Sí.
2: Bueno.
3: ¿Varón o mujer? ¿Quiere...?
2: Lo que vos quieras.
3: Mujer.
2: Mujer.
3: Ah, ¿sabe quién le traje? Este, Etta James.
2: Oh.
3: Etta James, nacida Jamiseta Hawkins. Qué lindo nombre, Jamiseta.
2: Siempre me llamaba la atención el nombre.
3: Etta.
2: Es un diminutivo.
3: Un Etta. Diminutivo de lo que sería James femenino, sí. Jamiseta. Jamiseta sería, como Jaimita.
2: Ah, no sabía que venía por ahí.
3: Sí, Jaimita, ¿ves cómo se escribe? Se escribe como
2: sí, sí,
3: James
2: sí, sí,
3: Zeta.
2: Sí, sí.
3: Y nada, Etta James.
2: Sí, Etta James.
3: Cantante, nacida en el 38, se murió hace unos años. Una cantante de una presencia física bastante exuberante, digamos. ¿Sí? Cualquiera diría que es gorda, pero uno la veía tan bella que no entraba en ese canon.
2: Era afro. Como...
3: No, era mestiza, era sí, no llegaba al afro, pero era mestiza en realidad.
2: Uh-huh.
3: Cantante de soul, jazz, ganadora de 6 premios Grammys, durante muchos años adicta a la heroína, ¿sí? En los años 60 ella tuvo una internación bastante prolongada, de la que salió muy bien.
2: Qué suerte.
3: Retomó su carrera y siguió como 20 años más su carrera.
2: Qué suerte.
3: Sí, se murió a los 73 años, en el 2012, y muchos la recuerdan por Puede dejarte el sombrero puesto, que después hiciera muy famosa Joe Cocker,
2: sí.
3: O por Paren esa boda.
2: De la película,
3: sí. La versión original es la de ella.
2: Ah, ¿sí?
3: Claro, esa canción está hecha para ella, para una mujer.
2: Por no, eso, ya sé que es para una mujer, pero no
3: ella
2: sabía.
3: Fue la que la estrenó. Sí, sí, para ella fue. Se la hizo, yo me voy a acordar, un autor de música de películas de Hollywood. Bueno.
2: Qué canción inolvidable.
3: Perfecta, perfecta.
2: Es perfecta.
3: Sí, sí, perfecta. Randy Newman.
2: Randy Newman.
3: Sí. Bueno, ¿sabe qué le traje por ella? El otro día pasamos At Last. Encontré la versión de Etta James. Muy contemporánea al original de Lou Rawls. Se ve que le dijeron, mira, esta te va a venir bien a vos también, At Last. Y hace una versión que debe estar grabada en el año 66, 65, por ahí, en la primera parte de su carrera, antes de la internación, con una joven Etta James, que es maravillosa. Para mí es una de las más lindas versiones de At Last, muy sencilla, no es una big band ni nada, una bandita.
2: Talento puro la piba.
3: Sí, ¿quiere escucharla?
2: Pero claro.
3: Bueno, aquí tienen a Etta James haciendo At Last.

0: Una versión tranquila, digamos. Sí. Sin estridencia.
1: Además, el autor no la llenó de letra.
0: No, es perfecta.
1: Me gusta cuando los autores dejan espacio, que no es letra.
0: Sí. Y ahí se luce más, ¿no? El cantante tiene tiempo para respirar, para meter la voz bien. No, no está cantando.
1: Sí, claro.
0: Me explico, ¿no? Claro.
1: Y sí, puede expresar. Claro. Si no, la letra te esclaviza, el ritmo te esclaviza.
0: Como decía el peruano, puede usar mejor el silencio.
1: Sí, él sabía muy bien.
0: Y meter un silencio en
1: el valor momento de los silencios. ¿Vos te acordás de los avisos por televisión?
0: Sí.
1: De una marca de camisas que hacía él, ¿te acordás o no?
0: Van Heusen.
1: No me acuerdo ahora, no. Pero metía el dedo en el cuello, sí, y hablaba con esa calidad única que tenía Guerrero Martínez. Perfecta leu.
0: Perfecta leu.
1: Camisas, sí, perfecta,
0: perfecta leu.
1: Eran camisas de confección. Buenas,
0: sí,
1: camisas.
0: Sí, sí, sí.
1: Si no, no hubiera hecho el aviso,
0: claro,
1: porque era muy exigente en eso. No hacía cualquier cosa. Se respetaba mucho el peruano. Y yo decía, pero eso es una clase de cómo se hace un aviso de televisión. Una cosa maravillosa. Como
0: sí, sí, bueno.
1: Y de silencio, y había silencios. Esos silencios elocuentes.
0: Sí.
1: Y por radio era capaz de cualquier hazaña con los
0: silencios. Sí, sí, sí, sí. Bueno, él en la radio, el silencio de él era tan valioso como la reflexión, ¿no? A veces se callaba la boca y lo dejaba uno.
1: Pero claro.
0: Sí. Yo me acuerdo siempre de eso.
1: Y cómo lo seguía la gente, precisamente, porque sí, nos prendíamos con eso.
0: Sí,
1: yo era uno de los seguidores.
0: Sí, sí, qué lindo. ¿Cómo se llamaba el programa?
1: El Show del Minuto.
0: El Show del Minuto.
1: De Radio Belgrano. Porque yo lo descubrí a él, yo estaba embragado todavía, y él aparece por Radio Splendid haciendo el show de los discómanos con,
0: sí,
1: Hugo Guerrero Martínez, el peruano parlanchín.
0: Sí.
1: Se autotitulaba el peruano parlanchín. Ahí en Splendid tuvo una serie de problemas, le rompieron un grabador, le abrieron el secreter, le tiraron todo.
0: ¿Por? ¿Por personal era o una cosa así?
1: Debe haber sido personal, no, era personal.
0: Ajá.
1: Gente mala hay en todas partes.
0: Sí, claro.
1: La mayoría era gente buena, la que yo conocí después, sí, en esa radio.
0: Hoy hablábamos, bueno, de eso y me gustó mucho lo que usted me dijo, que coincide conmigo, yo creí que era el único. Hay más gente buena que mala.
1: Sí.
0: Hay más gente buena que mala.
1: Sí.
0: En todos lados, sí. Parece que no, pero sí.
1: Yo lo veo en los lugares donde trabajo.
0: Sí.
1: En las radios, por ejemplo, donde me encuentro con amigos muy valiosos. Bueno, mira, ¿puedo ir a lo que te traje?
0: Pero cómo no, cómo no.
1: Un día viene Jairo, yo estaba en Radio Nacional.
0: Marita.
1: Viene Jairo y me dice, te traigo los adelantos de un disco. He hecho un disco que se llama Propio y Ajeno.
0: Sí.
1: Propio y Ajeno. Y porque tiene canciones de Palito Ortega, de Leonardo Fabio, de algunos míos. Tengo uno de Tengo Corazón Contento, que es el de Palito Ortega. Ese día lo llamamos a Palito,
0: sí,
1: hablamos con él. Hace versiones completamente diferentes a las originales.
0: Sí.
1: Mucho más melódicas si son rápidas y más rápidas si son melódicas. Ahora bien, me encuentro con que también ha grabado una canción que, sí, a todo el mundo le cae bien.
0: Jairo, sí.
1: Es una canción de María Elena Walsh que se llama Como la cigarra.
0: Claro, cantando al sol como la cigarra.
1: Claro, es una canción que no se parece para nada, no tiene nada que ver, pero toca las mismas fibras de My Way. A mi manera, desde otro lugar. Es decir, por lo que dice, tantas veces me mataron, tantas veces tal cosa, sin embargo, aquí me ven.
0: Tantas veces me morí.
1: Tantas veces me morí.
0: Resucitando.
1: ¿Cuántas veces te morís en la vida, Bobby Flores?
0: Sí.
1: ¿Cuántas veces sentís que te morís,
0: sí,
1: y sentís que, bueno, esto no me lo merezco, qué mal?
0: Sí,
1: pero
0: sí,
1: acá donde dice, cantando al sol como la cigarra después de un año bajo la tierra.
0: Igual que sobreviviente.
1: Igual que sobreviviente que vuelve.
0: De la guerra.
1: ¿Cómo le gusta a la gente?
0: Y
1: de vez en cuando, alguien, dos o tres, te piden, ¿por qué no pones como la cigarra por teléfono?
0: Sí.
1: Te lo piden. Y bueno,
0: sí, sí,
1: y verdaderamente es edificante, porque María Elena era una mujer pro vida.
0: Sí.
1: Absolutamente pro vida.
0: Sí, obvio. Sí, sí.
1: Le gustaba la justicia, le gustaba la igualdad entre la gente.
0: Luchaba por eso.
1: Era solidaria, buena gente, buena persona, buena poeta, buena cantante.
0: Quiero decir, tenía también una actitud activa al respecto.
1: Tenía una actitud
0: ella
1: activa.
0: Ella participaba de,
1: sí,
0: de eventos en pos de la justicia, en aquellos tiempos de correr velos.
1: Para ella el no te metas no existía.
0: No.
1: incluso en situaciones muy delicadas. Sí. A mí siempre me gustó esa canción. Sí. Y ese día, entre las cosas que pasamos al aire, todas fueron respondidas por el público con aprobación. Y también, naturalmente, como La Cigarra. Como La Cigarra es uno de los grandes temas con destino de eternidad, porque nos abre, es muy importante, sí, nos abre la puerta de la esperanza, uy.
0: Sí. ¿Cuántas versiones debe tener La Cigarra?
1: No sé, esta, todo el mundo, es universal,
0: sí,
1: esta.
0: Es universal. Sí, sí, por eso digo.
1: ¿Vos querés que la escuchemos?
0: Me encantaría.
1: ¿O te vas a resistir?
0: Por favor.
1: No, no te vas a resistir. Por favor.

0: lo hace bien, este pibe.
1: Qué letra,
0: este
1: ¿no?
0: Este pibe, amigo, no es que letra, qué letra.
1: Qué profundidad en la simpleza, ¿no?
0: Vos terminás de escuchar como la cigarra y te sentís un poco mejor, sí, aunque estés muy golpeado en ese momento, porque todos, vuelta a vuelta, estamos golpeados, así es la vida, así son las cosas, ¿no?
1: Sí, ¿qué sería de nosotros sin la música? ¿No?
0: ¿Qué sería de nosotros? No me digas, no quiero ni pensar.
1: No quiero... Bueno, ¿voy yo? Vamos con un... Sí. Bueno, le traje un hombre.
0: Si trajiste, si no...
1: Te discúlpeme.
0: Cantamos.
1: Traje un hombre de verdad.
0: Un hombre de verdad.
1: No como nosotros.
0: No como nosotros.
1: Teddy Pendergrass.
0: ¿Prolijo?
1: No.
0: No.
1: ¿En ¿Teddy? Eso, en eso se parece, Pendergrass.
0: Sí.
1: Cantante, él empezó con Harold Melvin y los Blue Notes en los años 60 y se destacó tanto que empezó una carrera solista, ¿sí?
0: Los Blue Notes.
1: Los Blue Notes de Motown. ¿Sí?
0: Sí,
1: él era uno de los cuatro.
0: Sí, me acuerdo.
1: Era Harold Melvin y él era uno de los otros cuatro.
0: Yo no entendía una palabra de inglés, pero cómo me gustaba el repertorio de...
1: Sí, ellos cantaban. Aparte eran cuatro tipos tan diferentes. Bueno, yo lo vi a Teddy Pendergrass en el año 98, por ahí. Absoluto. Lo voy a ver porque estaba anunciado en un teatro y ¿sabe qué me sorprendió? Que entró en silla de ruedas.

0: Temática que a todos nos seduce, Héctor. ¿Quiere escuchar a Teddy Pendergrass?
1: Valiente,
0: en una de sus más grandes canciones que se llama Prender la Luz. Vamos.

0: qué vida fácil.
1: Qué voz, ¿eh?
0: Qué voz tenía, sí, sí. Qué
1: garganta. Esos tipos con esa voz ya tienen... No digo demasiado, pero por lo menos el 50% de la batalla ganada. Esas voces son únicas, mal, naturalmente, son melodiosos, afinan, armonizan.
0: Bueno, el polaco Goyeneche tenía una voz tan particular.
1: Tenés razón.
0: Sin ser académicamente perfecta, digamos.
1: Hay un periodista que dice, no, pero era muy inteligente.
0: Sí, sí.
1: Hay un periodista que dice que el polaco tenía una voz mate.
0: Voz mate.
1: Que era mejor que todos sus compañeros, porque él todos cantaban bien, los que cantaban con Salgán, por ejemplo. Pero él tenía una voz mate única, muy de tango.
0: Muy ideal. Bueno, vamos, me tengo que ir al baño, Héctor, discúlpame.
1: Ah, sí.
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3: Las 11 de la noche en la República Argentina. Diputados aprobó acelerar el tratamiento de la emergencia en discapacidad. El objetivo es prorrogar la medida que vence a fin de año. La votación terminó con 249 votos afirmativos y uno negativo. En el debate, el legislador libertario Gabriel Bornoroni señaló.
4: Estamos viendo que utilizan este tema como una cuestión política y... La Comisión de Discapacidad está trabajando y propuso un cronograma de trabajo que es justamente el cronograma que acaba de decir el diputado propinante y resulta extraño que tenga que venir a una sesión para que se haga un cronograma de trabajo que el presidente de la Comisión de Discapacidad, Santiago Pauli, lo había propuesto con la misma fecha de dictamen que propuso el diputado preopinante, que es el 23 de septiembre, Gerardo Wessel. Así que creemos que tenemos que dar el debate, es importante el tema de discapacidad y estamos dando el debate y estamos a la altura de las circunstancias. Vemos que algunos diputados o algunos bloques no están a la altura de las circunstancias porque lo utilizan como discursos políticos.
3: La información del tránsito con Ernesto Arriaga.
5: A esta hora totalmente habilitada la General Paz, sin demoras, 80 de máxima. El Cristo Redentor está totalmente cerrado por horario nocturno de invierno. Y el Paso Jama ya está cerrado. El Canal Zamore abre a las 9 de la mañana del día de mañana. La ruta 8 habilitada de Río Cuarto hacia Pilar en la provincia de Buenos Aires. Por favor, 80 para camiones.
3: En Río Grande, donde nos escuchás por AM540, la temperatura es de 2 grados bajo cero. El cielo está algo nublado. Para mañana jueves se espera una mínima de 11 grados, una máxima de 20, cielo algo nublado. Y a esta hora en Buenos Aires, 16 grados, humedad 65%, cielo algo nublado.
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2: Flores, ¿te suena Enrique Villegas?
3: Me suena el mono.
2: ¿Qué criterio tenés con respecto? ¿Te gusta Villegas?
3: Sí, sí, conozco al sobrino. ¿Sabe quién es sobrino directo del mono Villegas? Zabaleta, Miguel Zabaleta, el músico.
2: Zabaleta.
3: Zabaleta, sobrino de Miguel, del mono Villegas. Sí, sí. Aprendió a tocar el piano con el mono. Así que lo tengo hasta como maestro. Sé que como maestro era muy duro.
2: ¿Qué personaje era?
3: Muy preciso.
2: Era un personaje. Yo una vez
3: sí,
2: lo escuchaba. Era muy amigo de Carrizo, de Antonio Carrizo. Se conocieron acá en Radio El Mundo. Sí. Y solían tener charlas muy interesantes. Era un tipo muy interesante, Villegas.
3: Sí.
2: Ahora, a veces, era de mal arriar.
3: Sí.
2: O mal arriado.
3: Bueno, sí, lo que me contaba Zabaleta, sí, que no sabía enseñar, pero enseñaba los golpes.
2: Además, no sabías, según la circunstancia, cómo iba a reaccionar el señor Villegas. Y un día, yo estaba escuchando la radio, creo que era Radio del Plata, y lo lleva invitado el amigo Badía.
3: Ah, mire, sí.
2: Bueno, lo lleva el Beto y están hablando, y dice... ¿No quiere, por favor, tocar algo? Dice. Ya hemos destapado el piano.
3: Sí, sí.
2: Yo no toco gratis. Ah,
3: sí. Sí, me lo contó hace mucho, de esta historia. Pero cuéntelo al público. Sí, sí. A mí sí, pero a mí.
2: Anda avisándome cuando conté la.
3: No, pero en privado me la contó, Héctor. En privado me la contó.
2: Estoy contando un chiste todos los días, que no te lo voy a contar ahora, pero. Es bueno, los animadores repetimos los chistes. No, ahora no te lo voy a contar. Entonces le dice, ¿cuánto?
3: ¿Quién no me va a contar el chiste que repite?
2: Sí, no, otro día te lo cuento.
3: Muy bien.
2: Entonces dice, le dice Juan Alberto, yo casi me quería morir yo.
3: Sí, sí.
2: Y primero, que te puede pasar a vos, le puede pasar a cualquiera. Segundo, nuestro entrañable Beto Badía, no era una persona desconocida.
3: Sí.
2: Y le dice, bueno, ¿y cuánto me va a cobrar? Y en ese momento, no sé, 500 pesos.
3: 500 pesos.
2: Era una plata, pero yo no sé por qué él no era descortés, le salió eso. O habrá sido un chiste, qué sé yo.
3: Sí. O lo pensó en ese momento.
2: O lo pensó en ese momento, la cuestión que no tocó. La cuestión que era un genio.
3: ¿No tocó al final?
2: No tocó al final. No sé si tocó. Pero... Yo me quedé mudo con eso. Enrique Villegas tuvo mucho éxito. Estuvo entre el 55 y 57 en Nueva York y grabó en Nueva York. Yo tengo uno de esos discos, porque después tiene muchos discos acá.
3: No, sí.
2: Y muchos discos. ¿Vos te acordás de la radio municipal de antes?
3: Sí.
2: La que estaba en el subsuelo del Teatro Colón. ¿La llegaste a conocer?
3: No,
2: o llegaste a
3: no, no, yo no llegué a esa.
2: Bueno,
3: yo llegué a la de San Martín.
2: Esa radio llevaba muchos artistas, les pagaban y grababan. Y quedaba grabado. Y un operador salvó eso, se la llevaba a la casa y la salvó. Tiene Troilo, tiene de todo, que le han ido pidiendo. No era para comercializar,
3: no, no, no. No, sí entiendo. Porque se robaron todo eso, usted sabe.
2: Claro, pero alguien lo salvó eso.
3: Menos mal.
2: Y podemos disfrutarlo.
3: Menos mal.
2: Que no es esto, no es lo que traje ahora. Hay muchos discos de eso.
3: Yo tengo de esos. Esos salieron en una serie, son tres discos.
2: Son tres discos, son buenísimos.
3: Los tengo.
2: Pero lo que es bastante único es Enrique Villegas Trío con Mil Hinton en bajo y Cozy Cole en batería.
3: Genios. Eran de Duke Ellington, no, ya me voy a salir, ¿eh?
2: Y eran de primera categoría,
3: sí,
2: lo primero que había.
3: Que ellos vinieron a Buenos Aires a tocar con él.
2: No, sí, eso no lo sabía.
3: Bueno, ¿sabe quién me regaló esos tres discos a mí? Mira quién le voy a nombrar, a Pepe Liachev.
2: ¿Pepe Liachev?
3: Pepe Liachev.
2: Tenía un buen gusto para la música, Pepe Liachev.
3: Perdón.
2: Conocía mucho de música clásica también.
3: Cuando llego a
2: Conocía
3: Radio...
2: mucho de jazz.
3: Mucho de jazz. Y él me dijo, no pasás, no tengo disco hermano Villegas. Y me regaló los tres discos esos.
2: Sí,
3: yo
2: regalo,
3: estaba
2: tío.
3: En Radio Municipal, la que dirigía él en el año 1000, cuando sube Menem.
2: ¿Ya estaba en el San Martín?
3: Sí, ahí.
2: ¿La radio?
3: La radio ya estaba arriba de todo en el Teatro San Martín.
2: Sí.
3: Ahí, en esa radio, Pepe Liachev me contrata para hacer unos musicales, unos programas de música. Y me decía, no pasás, no, yo no tengo. Y me trajo los tres discos porque yo no los tenía. Pepe Liachef me regaló a mí, el Mono Villegas.
2: Grabó acá, entre esos años, 55 y 57, algo que después fue CD. Grabó 19 temas. De ellos he elegido uno.
3: Se queda corto.
2: ¿Vos sabés cómo es la traducción de esto?
3: In Misbehaving. Esto sería como... No estás equivocada.
2: No estás equivocada. Es en pregunta.
3: Sí, es que una pregunta. Misbehaving no tiene una traducción, pero es como...
2: Misbehaving, qué famoso.
3: ¿No le estás cerrando en algo? ¿No estará cerrando? Sería así la traducción.
2: No estarás equivocada.
3: Es un gran título.
2: Bueno, el señor Villegas...
3: Qué grande.
2: A full, señoras y señores.

0: Le voy a decir algo, si usted me, si me permite dos cosas.
1: Udo. Yo soy Udo.
0: Es uno de esos tipos que me quedaría escuchando toda una noche.
1: ¿Es para tanto?
0: Sí. Mire lo que toda una noche le dije. Quiero decir, hablando con amigos, no escuchando así mirando el equipo. Hablando con amigos, con
1: gente. Pero hablando con amigos no podés escuchar.
0: Está bien, pero se le van metiendo las notas, Héctor, usted sabe. Si usted tiene oído, se le va metiendo la nota. Puede estar hablando con Demi Moore en el 84 y se le va metiendo la nota.
1: Sí, pero yo me he vuelto oyente solista.
0: Ah, bueno, bueno. Está bien. Puede ser.
1: Porque si me hablan, me distraigo.
0: ¿Y sabe qué decía el Mono Villegas cuando atendió el teléfono en vez de decir hola?
1: No.
0: A locas.
1: ¿Qué?
0: A locas. Un día...
1: A locas.
0: Zabaleta le pregunta al sobrino. ¿Qué es a locas? Quiere decir... Sonaba el teléfono, prim, prim, a locas. Ah, ¿cómo te va, mono? Bla, bla, bla, la gente ya sabía. A locas, ¿sabes qué es en latín? Lo que rodea a la nada.
1: Ah, bueno. Empezamos fenómeno con el diálogo.
0: Claro, telefónico. Bueno, bueno, el tipo decía, quería decir, no me interesa tu llamado, ya de entrada.
1: Ya ¿cómo está, ¿qué tal? Otra cosa.
0: Genial eso. Siempre me pareció un rasgo genial del mono ese.
1: Sí.
0: Mire, Héctor, no me voy a quedar atrás, la verdad. Esto es como cuando en el truco usted tiene un... Usted sabe del truco, ¿sí?
1: No.
0: ¿No sabe cuál es el truco?
1: No, lamento mucho, bueno, pero no sé cuál.
0: Tiene una carta mala, una regular y una buenísima. Uh-huh. Puede jugar regular, estándar, buenísima.
1: ¿Una buenísima qué es? Unas de espada,
0: oro. El ancho de basto, el ancho de espada, el siete de espada y el siete de oro. Son las cuatro cartas que matan todos, ¿sí? Yo ahora, usted trajo el Mono Villegas, digo, ah, ok, voy a poner el, ahora voy a poner una yo.
1: ¿Y ahora?
0: Luis Alberto Spinetta.
1: Ah, bueno.
0: 23 años.
1: Bueno, bueno, bueno.
0: Luis Alberto Spinetta ya tiene 23 años, ¿eh? Se va haciendo
1: artista una... Artista querido, si los hay. Es
0: divino. Ya había armado Almendra y lo había disuelto. Cuarteto que marcó un rumbo en toda la música argentina, ¿sí? Ajá. Uh-huh. Con 19, 20 años. 20, 21, 22 años, arma Pescado Rabioso, la banda más surrealista del rock argentino, ya desde el nombre. La rabia es la hidrofobia, es la fobia al agua, un pescado rabioso.
1: Sí. Pobre.
0: Pobre, sí, ya desde ahí.
1: Disuelve... No debe haber desgracia mayor para un pescado.
0: Claro, disuelve Pescado Rabioso, pero le queda un disco por hacer.
1: Y
0: por
1: ese perro...
0: No, y hace...
1: Mentiroso.
0: Hace Pescado Rabioso, pero él. Un disco de Pescado Rabioso, pero sin la banda original. Llama a su hermano, a Gustavo Spinetta, un percusionista sensacional. Emilio Del Guercio, que había sido su compañero de la secundaria en el contrabajo, y él. Esos tres. Se meten en un estudio muy chiquito. Siempre me contó Luis que era el estudio más chiquito donde grabó. Le habían dado ese estudio porque como eran tres nada más y grababan de a uno, metete ahí atrás, ¿sí? Y graba el disco más influyente de la historia del rock argentino, de todo el rock argentino, que es Artaud.
1: Artaud.
0: Artaud. Disco dedicado a Antonín Artaud. Una mente bastante...
1: Lo que te llevaba a leer Artaud, a mí me pasó.
0: Sí, sí, a mí me llevó a leer Artaud a los 13 años, así me quedó la cabeza, siempre se lo dije a Luis. Sí.
1: Te salía Artaud con cada definición que te dejaban dando vuelta a la neurona. Bueno, pero está bien que suceda.
0: Artaud, para los que no lo conocen, había escrito El teatro y su doble, El teatro de la crueldad, ¿sí? Teatro sin texto.
1: Era bravo Artaud.
0: Era bravo. Los programas de radio de Artaud aún se están estudiando. Aún hay gente que se junta a escuchar los programas de Artaud a ver qué quería hacer. Terminó en un loquero,
1: sí,
0: volvió a la vida, sí, sí.
1: Vida muy brava, eso.
0: Quiero escuchar el que para mí es, a esta altura ya estoy hablando del año 1973, este es el tema que más me retrotrae al espíritu de esa grabación. Uh-huh. Siempre le dije a Luis, ¿por qué no lo grabas bien ahora? Porque la verdad que está mal grabado. Lo grabaste así nomás, rápido, vos solo. Ese disco es así, me dijo. Ese disco es así. Nunca lo voy a grabar de nuevo, nunca. A ver, ¿quiere escuchar una canción que para mí es el germen de Artaud, que es... Me lo dijo él, que creo que este fue el primero que compuso, que es... A Starosta el Idiota, se llama.
1: ¿Starosta el Idiota?
0: Starosta el Idiota, es un tema dedicado a un personaje de Artaud de no sé qué cosa, ¿sí? ¿Quiere escucharlo?
1: Toda la vida pensé que Starosta era solo un chocolate.
0: No, no, no. ¿Quiere escuchar esto de Luis Alberto Spinetta, de 23 años?
1: Sí, señor.
0: Año 1973.
1: Metalín.
0: Dale.

0: Hay una nota ahí alta, altísima, tan bien puesta.
1: Qué genio, ¿no? Que 23 años, Héctor. 23 años.
0: ¿Qué,
1: recién
0: verdad?
1: Cumplidos. Claro, tenía 23 años cuando hizo esto. Ya había hecho dos bandas. Llevaba...
0: Qué talentoso. Invocar esa nota, que ese agudo que puso recién...
1: ¿Sabe quién es?
0: Por la afinación, digo.
1: ¿Sabe quién se atrevió a hacer una buena versión de esta canción que no se atreve nadie? Fito Páez.
0: ¿Ah, sí?
1: Muy linda. La verdad que yo a Fito lo adoro porque lo conozco de chico, nos conocimos. Fito siempre tuvo devoción por esta canción y un día se animó a hacerla. Yo cuando lo vi que empezó a hacerla dije, wow, Fito creció.
0: Sí,
1: para animarse a hacer esto creció. Sí, sí,
0: muy divino. Bueno eso que trajiste.
1: Gracias.
0: Mire, Flowers.
1: Yes.
0: Te voy a ser sincero.
1: Yes. No hablo en inglés.
0: ¿Qué va a decir un tipo cuando dice? Te voy a ser sincero.
1: I speak in English.
0: En un país donde vos sabés muy bien que entre otros instrumentos se tocan mucho, la guitarrística está muy desarrollada, con intérpretes de todos los géneros.
1: Yupanqui para mí es uno de los mejores, discúlpeme.
0: Claro, claro. Y están los Yupanqui, están los...
1: Con
0: los...
1: tan pocas notas, ¿no?
0: Y sí, este es un país de muy buenos guitarristas.
1: Sí.
0: Que salga un guitarrista joven.
1: Malosetti.
0: Bueno.
1: Walter Malosetti era un guitarrista sensacional.
0: Para el rato. Sí. Digo, en un país con esa guitarrística, en todos los géneros, con figuras de primera, que pueden ser cotejados internacionalmente, que van a hacer un buen papel.
1: Papo.
0: Papo.
1: Tocó con B.B. King en el Madison.
0: Sí. Digo, un joven como César Angeleri, que a César Angeleri no le tenés que preguntar con quién tocaste.
1: ¿Con quién no?
0: Tenés que preguntar con quién no
1: tocaste. ¿Con quién no tocaste?
0: Y me encontré con que, desde luego no es un guitarrista más, pero además ha investigado en el folclore y en el tango. Mm. Él ha trabajado con las más grandes figuras. Nombrar las figuras que quieras, más grandes del folclore, y la parte del tango la hizo él, por su cuenta. También trabajó, por supuesto, con figuras de tango. Pero tiene un nivel crítico muy importante. Es bueno que el músico tenga nivel crítico.
1: Claro.
0: No solo autocrítico, nivel crítico en general, para saber qué música va a interpretar.
1: Uh-huh.
0: Él tomó, por ejemplo, para elegir una de las cosas que ha hecho brillantes, a Horacio Salgán. Y un tema de Horacio Salgán que se llama Don Agustín Verdi. ¿Por qué es un problema? Yo cuando él me dijo voy a grabar esto, ansiosamente me fui a escucharlo. Ni bien estuvo
1: a Don Agustín Verdi.
0: A Don Agustín Verdi, pero más que nada porque los tangos de Salgán.
1: ¿Me explica? ¿Me recuerda a Agustín Verdi? Así en tres palabras.
0: Sí, Agustín Verdi es un autor del principio del siglo, primera década del siglo XX.
1: Sí, claro.
0: Autor de tangos criollistas, de los que te hablé muchas veces.
1: Sí, sí, me acuerdo.
0: Bueno, todos los músicos son hinchas de Verdi.
1: Sí,
0: fans de Verdi.
1: Sí, sí.
0: Porque era la estructura compositiva de Verdi. Fue siempre muy importante y a todos les gustaba y la respetaban. Pugliese hizo un tango que se llama Adiós Verdi. Cuando murió Verdi hicieron esto.
1: Sí.
0: Y Horacio Salgán hizo Don Agustín Verdi. Ambas son obras muy importantes. Pero hoy estamos hablando de Salgán.
1: Sí.
0: Salgán hace ese tango hecho por él para su orquesta. Una orquesta que lo que menos tiene es guitarra.
1: Claro. Bueno... Sí, Salgán y Delío tenían guitarra, pero los
0: no. La orquesta.
1: La orquesta no, claro.
0: La orquesta de Salgán,
1: entiendo.
0: La original.
1: Sí, entiendo.
0: No tiene guitarra. Lo que logra este muchacho, César Angeleri, que además es arreglador, vas a ver qué hermosura, qué lindas armonizaciones logra, porque naturalmente sabe mucha armonía.
1: Claro.
0: Y además, sin piano, mi querido Flores, Angeleri logra una textura salganiana.
1: Qué lindo, textura salganiana. Me gusta mucho el nombre de programa es ese.
0: Textura.
1: Textura salganiana.
0: La textura es lo que te trae determinada personalidad. ¿La lográs o no lo lográs?
1: Claro.
0: Si vos, al armonizar, al arreglar para cuatro tipos...
1: Remite a Salgán.
0: Y remite a Salgán con otro sonido.
1: Que es el mejor halago que se puede hacer a un tema homenaje, ¿no?
0: Y mirá, esto es lindo. Él abre con La Llamó Silbando.
1: Sí.
0: La pista La Llamó Silbando.
1: La Llamó Silbando.
0: Este es Salgán. Y cierra con Don Agustín Verdi.
1: Sí, sí.
0: A mí me gustan los dos. elegí para que vos escucharas, sí, y todos escuchemos si queremos.
1: Prométame para el futuro la llamó Silbando.
0: La llamó Silbando, que también es muy original.
1: Buenísima, es muy,
0: muy
1: linda,
0: original.
1: Muy linda.
0: Lo que logra, ya te lo dije, ese no sé qué que tienen los músicos cuando tienen talento.
1: Que remite a Salgan.
0: Que remite a Salgan, esa textura remite a Salgan. Que es textura, no me preguntes. No. Es esa cosa de sonido que parece que fuera, sí, si la visualizáramos, sería una tela.
1: Sí.
0: ¿Querés escucharla?
1: Claro.
0: Dale, Angelique.

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7: Flores, ¿qué tal si hacemos una prueba de micrófonos previa?
8: Vamos a hacer una prueba.
7: 1, 2, 3, 4, probando.
8: ¿Hasta cuánto hay que contar?
7: Hasta 3. Así los sí. Cuentan en los clubes, cuentan hasta 3.
8: Con la S bien marcada del 2.
7: No.
8: 2.
7: Puede no pronunciarse ninguna S.
8: ¿Ah, no?
7: Claro, porque tampoco se le puede exigir una preparación muy elevada. Ya pronunciar las S es jorobado para todos. Yo estoy acostumbrado a hablar como hablamos en algunos lugares de la provincia de Buenos Aires, como hablan los santafesinos, algunos santafesinos y santafesinas, sí, comiéndonos las heces. O no comiéndolas, aspirándolas.
8: Para adentro.
7: Claro. Generalmente se aspira para adentro. Eso es así,
8: sí,
7: en cualquier lugar del mundo.
8: Sí, eso es así.
7: 1, 2, 3, 4, ¿ves? Yo hago las pruebas, así las hacen los clubes de mi pueblo.
9: 1, 2, 3, 4, probando.
8: Qué interesante.
9: 1, 2, 3, 4,
7: ¿vio?
8: Y es muy interesante lo que dice usted. Porque
7: esto es volver a las fuentes, Flores. Usted a lo mejor no le da importancia.
8: No, yo sí, cómo no. Probábamos de otra forma. Con palabras enteras.
7: Con palabras enteras.
9: ¿Usted me escucha, Flores? Hola.
8: Sí.
9: ¿Escucha la mesa con la pared atrás?
7: Sí, sí.
8: Y ahí el tipo probaba el micrófono.
7: Sí, sí, sí.
8: Ahí está.
7: Hola, bueno, está bien ya.
8: Sí. ¿Dónde se inspira usted para buscar la música?
7: No, es uno de mis dramas. Porque
8: hay
7: veces que no, todo lo que se me ocurre después no me gusta.
8: No.
7: Y lo tengo que cambiar. Y ideas muy fuertes, por ejemplo, el día anterior. Estoy hablando en serio, Flores.
8: Sí, más vale.
7: El día anterior armo.
8: Sí.
7: La música de este programa.
8: Sí.
7: Y cuando me acuesto a dormir y apago la radio y todo eso.
8: Sí. ¿A qué hora?
7: Tipo medianoche.
8: Bien.
7: 1 de la mañana.
8: Una. Una y cuarto, pondría.
7: Digo, y tal cosa no. No, esto me parece que es muy lindo, pero no es muy radial. Eso me pasó con mi disco de Bill Evans, que no lo iba a poner hoy y lo saqué, porque es muy bueno, pero no es radial. Hay cosas que no van para la radio. A lo mejor es una idea mía, pero es el producto de una experiencia muy larga, qué sé yo.
8: Sí, está la discusión de siempre de ¿qué es radial y qué no, viniendo de quién?
7: Claro. Vale también para las lecturas.
8: Para todo, claro, depende de quién.
7: Porque hay lecturas que no son para ser escuchadas, son para ser leídas por la persona.
8: Claro, porque tiene, sí. Cioran, por ejemplo. Yo nunca pude leer Cioran en la radio.
7: Bueno, ¿ves?
8: Porque para leer Cioran hay que tener un ámbito. Uno no puede leer Cioran en una plaza.
7: Vos te das cuenta que tiene que ser un lugar, no digo recoleto, pero sí, privado.
8: Despojado.
7: Despojado, sí.
8: Mientras que hay lecturas que uno puede leer en la plaza tranquilamente.
7: Es el enigma de siempre, qué es lo que va y qué es lo que no va por radio. Eso es hilar bastante fino, porque tampoco es ir a lo fácil.
8: No. Bueno,
7: ir a la fácil y seguro, no. Hay que estar... Siempre te quedas con una duda.
8: Sí,
7: porque si no, no estás respetando al oyente. Y si no respetas al oyente, es que no te estás respetando vos.
8: Sí.
7: ¿No te parece?
8: Sí, también se le permiten algunas disrupciones, algunas deconstrucciones, algunas rupturas que a otro no.
7: Claro.
8: Uno le permite, voy a lo de siempre, vamos a lo de siempre, a Cacho Fontana o al Negro Martínez. A Cacho se le permitía que a la mañana se tome algo en broma durante 25 minutos.
7: Claro.
8: ¿Se acuerda usted? Vos lo sabe eso.
7: Sí.
8: Y al Negro se le permitía que lea 4 capítulos de La Hojarasca.
7: No había leído un libro entero.
8: Por eso. Mire si nos ponemos nosotros a leer un libro entero.
7: No, nos sacan a patada por los 10 minutos.
8: Entonces, ¿qué radial
7: ¿Qué
8: y qué no?
7: Entero, ¿qué
8: ¿Cómo le explica a usted?
7: Depende quién lo haga.
8: Ese punto. Entonces es, ¿quién es radial y quién no?
7: Sí, sí.
8: Porque Ud sabe...
7: Y hay cosas que en las que nos quedan bien y cosas que nos quedan mal, irradiándolas.
8: Ud sabe que han trasladado gente con mucho éxito en otro ámbito, uh-huh, como ser la gráfica o la televisión, uh-huh. Y en la radio han sido un fracaso.
7: Ah, sí.
8: No, y viceversa.
7: No encontraban el camino, sí.
8: Y viceversa. Sí, sí. Hay gente que es televisiva, hay gente que no.
7: Sí, sí.
8: Hay gente que en la tele tiene 30 puntos de rating, en la radio son inescuchables.
7: Bueno, hay excepciones, también están nuestras caras.
8: Hay excepción, bueno.
7: Usted y yo hemos estado, usted está mucho tiempo.
8: Es muy difícil eso.
7: Nadie se explica cómo semejantes caras pueden estar.
8: Sí, bueno, Tito.
7: ¿Trajo algo o no?
8: Traje, mire, Stevie Wonder. Una página de las más importantes en lo que es la música americana de la última mitad del siglo pasado en adelante.
7: Gran figura.
8: Un tipo que ya a los 13 años hizo su primer disco, como cosa curiosa, era un chico ciego que tocaba la armónica muy bien.
7: Con un perfil propio.
8: Se hizo un perfil propio y hoy es una de las figuras más, no ya versionadas o respetadas, sino una de las figuras más convocantes. Anuncia un show y lo vende en media hora.
7: No me digas.
8: Sí, sí, con un repertorio que...
7: Bueno, yo digo no me digas por decirlo, porque lo sé.
8: Tiene un repertorio, esa gente como Paul McCartney. Puede hacer 3 shows diferentes y usted canta todas las canciones de los 3 shows.
7: Eso es una cosa muy importante.
8: Y claro, hay que tener en cuenta que Stevie Wonder debutó en el 66. Y todos los años un disco.
7: Y componer.
8: Compone, arregla. Bueno, le voy a traer algo que Stevie Wonder, que es un tipo que también muy comprometido con lo circundante, ¿no? Con todo lo que había en su momento. Quiero decir, esta canción es de 1974 y es una canción que le hizo a Richard Nixon. ¿Se acuerda la caída?
7: Richard Nixon.
8: La caída, no se la hizo dedicada, sino... Después de Watergate, ¿sí? Ese asunto de espionaje interno que tanto ensució un montón de cosas, ¿sí?
7: ¿Qué cosa?
8: En ese momento de mucha... ¿cómo le podría decir? La sociedad estaba muy sensible a un montón de cosas, ¿sí? A la sociedad americana, porque ¿qué veía? Que... La verdad, podía pasar cualquier cosa en cualquier lado ya. Habían perdido Vietnam, Nixon se había mandado la de Watergate, no había alguien del otro lado que dijéramos, bueno, llega este y salvamos las papas, ¿no? Entonces Stevie Wonder hace esta canción que se llama No tendrías que haber hecho nada, obviamente. Se llama You haven't done nothing, no deberías haber hecho nada. Y sabe a quién llamó para que le haga los coros, y sabe, le hacen los coros nada más. Los Jackson Five. Michael Jackson y sus hermanos, que en ese momento debían tener 13, 14 años.
7: Sí, eso pensaba, era muy chiquito. ¿Sí?
8: Claro, estaban empezando, y Stevie Wonder le dice, tráeme esos nenes que me hagan el coro, que son buenos. ¿Quiere escuchar a Stevie Wonder, año 74, You Haven't Done Nothing?
7: Pero amigo.
8: Vamos.
7: Claro.

0: pibes, con el crecimiento, ¿fueron cambiando? ¿La voz fue madurando hacia los graves o no?
1: Se la mantuvo Stevie Wonder. Stevie Wonder puede cantar esto hoy exactamente igual.
0: Pero no, no.
1: Es muy... Sí, es un dotado también. No es el caso... No es un estándar, ¿eh? De ninguna manera.
0: Un gran artista.
1: Y se mantiene con 70 y pico de años hoy. Se mantiene en plena actividad, con una lucidez y un buen gusto para todo.
0: Sí, eso.
1: Sí, sí.
0: Lo tengo en el final de un show invitado por Sinatra, en vivo. Te lo voy a traer.
1: Muy bien.
0: ¿Vos viste el Dr. House?
1: Sí, cómo no.
0: ¿Te gustó?
1: Sí, sí, él me gusta. Me gusta como hombre.
0: James Hucks Callum Lowry. Hugh Lowry, mejor dicho.
1: Hugh Lowry.
0: James Hugh Callum Lowry.
1: Hugh Lowry.
0: Sí, es de Oxford. Hugh Lowry. Es actor, es humorista, es escritor, es músico, cantante y británico.
1: ¿Humorista? También no sabía que era humorista,
0: sí,
1: mire.
0: Sí, y yo no sabía que era músico.
1: Ah, sí, yo
0: sé.
1: Verlo. Sí, sí,
0: no lo conocía.
1: Yo sabía que era músico.
0: Después veo que empiezan a aparecer discos de él. Y a mí me gustaba. Y yo le pregunto a un amigo mío músico, a quien consulto en estos casos. Digo, che, a mí Hugh Lowry me gusta. ¿Será bueno o será que se hace popular por la popularidad del cine, porque hizo muchas películas también? Y la televisión, no, me dice, toca muy bien el tipo.
1: Toca muy bien.
0: Y acá vino en el 14, hizo dos conciertos en el Gran Rex.
1: Sí.
0: Y allí participó Gaby Moreno, que es una chica que también interviene en esta canción que te voy a mostrar, y que demuestra también cuánto necesita el mundo de los argentinos. Se ríe, Flores.
1: No, pues permítame la digresión, Néstor.
0: Usted
1: es muy gracioso.
0: Hace falta que lo siga demostrando, ¿no? Necesitaron un número 10. Dice, traigan uno de Argentina, Maradona. Otro número 10. Llevaron a uno de Argentina. ¿Quién?
1: Messi.
0: Necesitamos un papa.
1: Sí.
0: Que sea argentino, dice. Sí. Un papa argentino.
1: En Holanda una reina.
0: En Holanda una reina, que venga una argentina. No pueden vivir sin nosotros. No pueden vivir, la gente en la música no hubiera podido vivir con Dolova del tango sin el tango El Choclo. ¿Y de dónde es el tango El Choclo?
1: De Uruguay.
0: No, de Argentina, señor.
1: ¿No es Uruguay El Choclo?
0: No, El Choclo no es uruguayo.
1: ¿No es de Villoldo?
0: Sí.
1: ¿Y no es uruguayo Villoldo?
0: No sé, para mí no. Para mí,
1: para mí sí, ¿eh?
0: Bueno, qué sé yo. Lo que yo digo es que El Choclo es un flor de tango.
1: Sí, más vale. Sí, sí.
0: Aunque ya no pueda morder el choclo.
1: ¿Quién?
0: Yo, no lo puedo comer como lo comíamos antes, porque se me caen los dientes. ¿Se da cuenta? Acá tengo a Hugh Lowry.
1: ¿Usted come el choclo?
0: Yo comíamos el choclo.
1: Sí,
0: comíamos
1: con
0: el
1: manteca,
0: choclo.
1: ¿Y sal?
0: Con manteca, claro.
1: ¿Y no lo puede comer
0: hoy? Y hoy no.
1: ¿Probó?
0: No me haga decir cosas que no quiero, Flores.
1: Pero no
0: puedo. Hay
1: creerlo.
0: Muchas cosas que después de los 80 usted tiene que dejar de hacer.
1: Pero voy a hacer cosas peores, Héctor, por eso le digo.
0: No, no. En privado sí. Yo te asesoro. Bueno, okay. ¿Cómo tiene que ser? Te tenés que privar de muchas cosas.
1: Sí, yo ya me vengo privando de muchas cosas.
0: Empezando en la calidad de la comida. Sí. No podés ir a la hamburguesería y decir, mirá, ese de cuatro pisos. No.
1: No conozco a nadie que come eso.
0: No, no. Pero mira. Tengo un disco muy lindo de Hugh Lowry,
1: sí,
0: donde el tipo toca el piano. Acá vino con un grupo.
1: Y canta también.
0: Y canta también. Y que este grupo lo acompañó por una gira que fue por muchas partes, Chile, Ucrania, Rusia, Escocia. ¿Ves? Son universales vendiendo.
1: Sí.
0: Cada vez que graban, venden, y ganan mucha guita y se la merecen, ¿no?
1: Sí.
0: Pero acá vino también a Buenos Aires, vino con muy buenos músicos. Y con una señorita llamada Gaby Moreno, que emigró a Los Ángeles cuando tenía 19 años desde Guatemala, y empezó a cantar, y canta con todo tipo grande, siempre.
1: Mire.
0: Y acá, en el tango El Choclo...
1: Sí, el tango El Choclo.
0: ¿El tango El Choclo?
1: ¿Va a ser el tango El Choclo?
0: Case of Five. ¿Se acuerda de Case of Five? ¿Besos de fuego?
1: Sí.
0: Bueno, Case of Five es el tango El Choclo, versión norteamericana, hecha que nosotros la conocimos con Louis Armstrong.
1: Con Louis Armstrong.
0: Con Louis Armstrong.
1: Louis Armstrong.
0: Como debe decir.
1: Sí, sí.
0: Louis Armstrong. Acá, Case of Five cuenta con la participación en castellano y en inglés de Gaby Moreno y en inglés del protagonista, Hugh Lowry. Y después hay un dúo que no sé cómo se hace para cantar eso. Uno canta en inglés y el otro hace el dúo en castellano.
1: ¿Al mismo tiempo?
0: Sí, al mismo tiempo. ¿Cómo hacen para no meter la pata? No sé si... A lo mejor grabado es más fácil, pero hacerlo en vivo es muy difícil.
1: Hacerlo en vivo es muy difícil. Grabado sí, le digo, porque lo graba uno, graba el otro, le ponen el tiempo, el metrónomo y
0: se... Claro, se acabó. Bueno, ¿quiere escuchar el tango El Choclo?
1: Sí, claro, cómo no.
0: Adelante.

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1: ¿Le gustó?
2: Muy bien, la pegó Tintor con esto, ¿eh?
1: Atención, informa la oficina de prensa de Héctor Larrea. Sí. Damos a conocer que Ángel Villoldo nació en Barracas, Buenos Aires, el 16 de febrero de 1861. Fue el informativo de la oficina de prensa de Héctor Larrea. De modo que el choclo es argentino y no nació en Tacuarembó.
2: Muy bien, me alegro. No sé por qué
1: yo sé. No, me llamaba la atención a mí. Vos te confundiste con la comparsita. La comparsita es uruguaya.
2: ¿De quién es?
1: De Gerardo Matos Rodríguez.
2: Matos Rodríguez uruguayo, claro.
1: Claro. Ah, Villoldo, van a gran ser. Autor.
2: Sí, tiene razón.
1: Un tipo que compone la comparsita tiene inspiración de todos los tiempos.
2: Bueno, ¿me tengo que considerar despedido por esto?
1: No, por ahora no. Ah, estamos haciendo una limpieza, sí, pero no...
2: Safe.
1: Cuide su puesto.
2: Sí, pues me doy cuenta que están acechando.
1: Me podría haber dado un infarto a mí.
2: No, está bien, tienes razón. Con tienes razón se acaba la discusión. ¿Sí? ¿Vamos a quedar así?
1: La comparsita. Un día de esto le voy a contar un cuento sobre la comparsita. Pero no hoy.
2: ¿Ah, no hoy? Bueno. Está bien.
1: ¿Qué me trajo?
2: Una mujer. Oh. Ruth Brown.
1: Ruth Brown. Sí. Afrodescendiente.
2: No, afrodescendiente, sí. Ganó un Grammy en los años 70, era cantante en Broadway, comedias musicales de Broadway, grababa sus discos, pero...
1: Y si hace comedias musicales en Broadway, tiene que tener una polenta impresionante, si no, sí, no puede ni subir al escenario.
2: Claro, ganó un Tommy y ganó un Grammy con Black and Blue en Broadway en los años 70, una chica que tuvo muchos maridos, muchos esposos se le conocen, el primero fue un trompetista, Jimmy Brown.
1: Desafinó, tipo, y lo echó.
2: Que no, que se fue con él a la orquesta de Lucky Millinder, uno de la época, y la echaron porque ella conseguía bebidas gratis para los miembros de la banda, y la descubrieron.
1: ¿Y por eso la echaron?
2: La echaron por eso. Parece que el señor Millinder tenía una conducta que no permitía eso.
1: ¿Pero cuál es el problema que conseguir las bebidas gratis?
2: Tito, usted y yo no tendríamos nunca problemas con una señora afrodescendiente que nos trae bebida. Hay gente que eso lo toma mal.
1: ¿Ah, sí?
2: Sí.
1: Ah, mire.
2: Bueno, tuvo un accidente de tránsito que la mantuvo como un año postrada, volvió...
1: Ah, bueno, pobre, tendría otro problema.
2: Sí, más vale. Y sí.
1: Bueno.
2: Cuestión que hasta los 80, bien entrados, la señora ha grabado discos. A mí me encanta Ruth Brown. En verdad no tengo mucho que decir más que eso. A mí me encanta. Lo cual implica que, habiendo escuchado a La Fillera, a Sarah Vaughan, Billie Holiday, usted sabe que entre esta es porque...
1: ¿Y cómo entra? ¿Bien?
2: No hace nada nuevo.
1: ¿Cómoda?
2: Sí, un estilo...
1: No hace nada nuevo.
2: La distingo enseguida.
1: Eso es decir mucho.
2: La distingo enseguida. Claro, no es una mujer que...
1: Es que, ¿qué vas a hacer después de...?
2: Bueno, por eso...
1: Otro nombre.
2: Bueno,
1: no queda mucho para hacer.
2: No, pero usted la escucha, Ruth Brown. A usted le va a Ud, como lo conozco, sé a de mí, su pero... sensibilidad en el oído derecho.
1: Izquierdo.
2: El izquierdo. El derecho.
1: El derecho funciona cada vez menos.
2: Que, como decía Fontana Rosa, Capotó.
1: Capotó todavía, no. Cumple su función, pero con 67 años de auriculares, imagínense.
2: Sí.
1: ¿No?
2: Bueno, y sí, ¿quiere escuchar a Ruth Brown haciendo
1: sí.
2: The Anything?
1: Sí, amigo,
2: vamos.
1: Meta.

0: Sí, ahora me acuerdo.
1: ¿Puede soltarme la mano, Héctor? No, discúlpeme, Héctor.
0: Escúcheme.
1: Le saco la mano, la necesito.
0: Flores.
1: Sí. No, le gustó, ¿eh?
0: Tiene un metal diferente.
1: Sí, yo creo que...
0: Eso trae, lo que trae de nuevo es, en principio, una voz diferente.
1: Eso, es voz más chiquita, si quiere, que la de
0: Sara. Si
1: Sarabó,
0: se quiere, pero es un sonido que no estaba.
1: Ah, tiene razón. Sí, sí, no estaba. Y me parece que el saxofonista es Willie Jackson, que fue marido de ella. El Gator, ¿se acuerda que a veces traigo canciones del Gator?
0: Sí.
1: Ese es el saxofonista, un arrastrado.
0: Te traje una polca que se llama Trish Trash. Ahora, vos tenés que preguntarme, ¿en qué elevado lugar donde se escuchaba música, Ud escuchó Trish Trash?
1: ¿En qué elevado lugar donde se escuchaba música, Ud escuchó esta polca?
0: Ningún elevado lugar. En un circo criollo que iba a la vuelta de mi casa. ¿Sabés cómo descubrí la música de Strauss sin saber que era Strauss? Apareció un malabarista con una sombrilla.
1: Sí.
0: Entonces ponía una moneda, hacía girar la sombrilla, le ponía una moneda y la moneda no se caía y giraba con la sombrilla, dando vuelta, una cosa increíble. Y la música era Trish Trash.
1: No.
0: Que yo no sabía qué era, pero me gustaba tanto. Si la ponen en un circo, es porque es algo bien popular.
1: Y sí.
0: Eso es lo popular. Una de esas cosas ha tocado meta con la sinfónica, lo descubrí en internet y te lo traje, porque vas a ver qué linda, qué hermosa polca, que también investigué cosas de cómo se baila en pareja, sí. Es muy lindo, te va a gustar lo que te voy a
1: contar. Ahora le muestro cómo se baila, póngala.
0: Bueno, esta es la famosa Trish Trash que te vas a acordar y que sí. Me hace acordar al circo criollo que iba a la vuelta de mi casa hace 75 años.

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Hola, ¿cómo les va? Bienvenidos, aquí estamos, como siempre, en la madrugada del jueves. Sí, madrugada de jueves, ya, ¿cómo se van los días? Ya estamos metiéndonos casi en la segunda quincena de febrero. De septiembre. ¿Por qué dije febrero? Bueno, porque es el mes de los enamorados, digo, no, y septiembre también, viste que muchos hablan del 14 de febrero, San Valentín, pero en definitiva, septiembre, el mes de la primavera, el mes de los enamorados, el mes donde ya no se hace el picnic, y desde acá vamos a incentivar, como hacemos con Dormir con la Radio Encendida, que vuelva el picnic de primavera. Si nos habremos divertido, si habremos encarado, si nos habremos enamorado, si nos habrán dado el pie para ese beso. Pero este es tu programa, y este programa arranca de la manera menos pensada. Por eso estamos acá, por eso nos adoptaron, por eso les encanta y nos llenan de elogios. Este programa menos descontracturado, divertido, el que te roba una sonrisa, por lo menos lo intenta, el que intenta también hacerte olvidar lo tedioso del día para arrancar un nuevo día, valga la redundancia, de una manera distinta, buscando el sol del amanecer con otro semblante, descansado, si es que podés hacerlo, o por lo menos relajado después de habernos escuchado toda la noche en esta matiné nocturna que arranca con De A Dos y que continúa con Discoteca Nacional, ya pensando en el deseo de muchos el año que viene, alargar una hora este programa y estar juntos más, veremos. Está mucho todavía, pasa volando, Y acá estamos nosotros para los noctámbulos, para los que sufren de insomnio o para aquellos que están ruteando, tractoreando, cosechando, sereneando, estudiando, veterineando, empanadeando, sanando, panadoreando, altamareando, recorredoreando, computadoreando, amasando, locutando, enamorando, insomniando, kilometreando, tejiendo, despertando, escuchando, apiculturiando, insomniando, noctumbuleando, reviciando, talabartereando, calafeccionando, taximetreando, parrillando, empalagando, madrugando, hermoseando, plomereando, colectiveando y pisteando. Para todos ustedes, y seguimos. Ah, y para alguno debe estar mamando también, ¿no? Hasta ahora, ¿por qué no, Lo podemos arreglar, ¿qué les parece? Vamos a ponerlo también, para los que están mamando. Así que, pero no, tranquilo, A beber con moderación. Para aquellos que están mamando, a beber con moderación. No hagan como alguna amiga nuestra que mama y se pierde. Empiezan las risas, se escuchan de fondo. Así que acá estamos nosotros con este programaón, con Jackie Carol Macarevicius, que hace un gesto de allá que no entiendo si él me está hablando por nuestra productora general ejecutiva comercial estrella, abogada jurisconsulta y manchapapeles, ladrona de gallina también, oriunda de Villa Corina, la señora Jackie Carol Macarevicius. Por ahí está Jorge Falcone, que es otro a los que le gustaría hasta ahora estar mamando, por lo que veo, Así que insisto, beber con moderación, todo con moderación, sobre todo beber, y a esta hora que hay muchos compañeros amigos que están ruteando, pisteando, manejando, conduciendo. Para todos ustedes, vaya con mucho amor este programa, de verdad. De la Puna a la cordillera, de la Puna a la Antártida y de la cordillera al mar. 49 radios sumada a esta, Radio Nacional Buenos Aires, son 50, llegando a los lugares más recónditos de la Argentina. Ahí donde solo llega la radio, vieja compañera de emociones, como dice el querido Damián Zárate. Pero ustedes saben que nada de esto sería posible sin su presencia. Porque ella es el 95% de este programa. Hermosa, sensual, extraordinaria, profesional, una locutora de la hostia. Insustituible, inimitable, irreemplazable, única. Esta morocha hermosa que raja la tierra. Y en esta sección que hemos denominado Redescubriendo al señor Cristian Castro, la presentamos así.

0: ¿Qué voy a hacer bajo la luna llena si solo me he dedicado a amarte? Ninguna noche vale la pena, o mejor dicho, todas ellas lo valen, estando a tu lado, querida hermosa Sonia Ferrari.
1: Pero como dicen que les va muy, pero muy, pero muy, pero muy, pero muy, pero muy, pero muy buena madrugada. Bienvenidas, bienvenidos. Feliz jueves ya, 10 de septiembre de 2026. ¡Cómo vuela la pinta! Qué lindo esto de seguir redescubriendo a Cristian Castro.
0: Le buscamos la vuelta, ¿viste? Yo para sorprenderte día a día, que vayas temas que no se ha escuchado mucho, sí. Que no se escuchen mucho tampoco, siempre esperando y teniendo la esperanza de que se digne este guacho a hablar con nosotros después de tantos años de amistad. Así que, ¿cómo estuvo tu día? Hoy es el día de acomodamiento de chakras.
1: Acomodando chakras. Costó conciliar el sueño.
0: Y tú tuve que acomodar un poco, sí, casi con chirlos, sí, para que vayas a dormir.
1: Sí, después de tu chirlo, de tu reto, vaya a dormir. Listo, bueno.
0: Vaya a dormir.
1: Dos horitas más.
0: Vaya del shopping por otro para el calabozo. Porque estaba, digo, ¿qué hace despierta?
1: Te sorprendí.
0: Sí, la verdad que sí, porque yo te mandé algo como para que lea después y hola, mi mujer, papá, y viste que está de pie, ¿qué hace despierta? Primero sí. Me gustó que te cambiamos y después, ¿qué hace despierta? Digo, andate a dormir ya, sí, ya voy.
1: Pues sabés que me quedé pensando cuando dijiste eso de que cuando uno obviamente maneja lo tiene que tomar. ¿Viste que pararon en la autopista Richeri? Tenía 2.56.
0: ¿Cuánto?
1: 2.56. ¿Estuvo tomando? Un poco, dijo. ¡Cara rota!
0: 2.56, un poco.
1: Un poco. Más de 5 millones de pesos de multa.
0: ¿Por eso?
1: Sí, señor. Me parece fantástico.
0: 6 millones. Es más, no te tendrían que sacar el registro.
1: Sí, obviamente. Aparte, no tenía seguro, no tenía la verificación técnica vehicular. Y obviamente le retuvieron la licencia. Pero cuando le preguntaron, poco dijo, en la autopista Richeri, a la altura del kilómetro.
0: Mal, tipo, no le entendiste, el tiempo suele tomar mal.
1: Iba tomando cerveza. Alumbraron adentro del auto y se veían las latitas de cerveza. Me hiciste acordar ahora cuando contaste.
0: Ese sí, perdónenme el término terrible, hijo de puta. Ese, porque ¿sabés qué pasa? Asesino, ahí no se termina haciendo nada.
1: Exacto.
0: Termina matando al que viene enfrente, al lado, o al que cruza al... Eso es lo que duele aún más, que estos tipos inútiles, inservibles, terminan destruyendo una vida, una familia, un matrimonio, dos padres o hijos o lo que sea. La verdad que es increíble. Así que bien, el resto del día bien, descansaste, pudiste dormir algo más y ya arrancamos intentando sorprender a nuestros oyentes porque nos vamos para arriba, ¿no? Nos vamos para arriba los dos y hemos hecho un casting y hemos quedado para hacer una nueva versión de División Miami. Solamente les digo eso, y si quieren saber más de esta pareja que se va para arriba, entren al Facebook de DA2, Fabián Codevile y Sonia Ferraris, Radio Nacional AM870. Yo sé por qué se los digo y se van a sorprender, calculo que gratamente, ¿no?
1: Yo sería la versión de Philip Michael Thomas.
0: Lo echamos. Al grone lo echamos y trajimos ladrones.
1: Yo sería... Por eso.
0: Pero mira lo que cambio, mira qué cambio.
1: Yo sería Richard Tubbs.
0: Vos sos Sonia Ferraris. Qué mejor nombre que para ser la detective Sonia Ferraris.
1: Bueno, me gusta.
0: Yo sería Fabian.
1: Claro. Y fuera vos, Don Johnson.
0: Y vos serías la detective o la sargento, la sargento Sonia Ferraris.
1: Claro.
0: Bien latina.
1: Ah, ¿cómo era Sandra Santiago?
0: Muy bien.
1: Ah,
0: ¿Viste que la tenías? Así que en un ratito vamos a estar leyendo algunos mensajes que nos han llegado a propósito de esta publicación y queremos saber su opinión al respecto. Acá estamos con lo de siempre, la buena música, las historias y con lo que habitualmente nos sorprende, esta negra hermosa que seguramente tiene un as en la manga como cada madrugada. ¿Es
1: siempre,
0: así?
1: Sí, señor.
0: Muy bien, así que lo mejor de nosotros y ustedes lo reciben de esa manera, así que felices ustedes, felices nosotros de poder hacer cada madrugada este programa, ¿no? Que nació para quedarse y que gracias a las autoridades han entendido que esta es una madrugada muy positiva, y estando en vivo, pocas radios lo hacen, llegamos a gente que necesita de nuestra compañía. Algún día se darán cuenta todos, en general, de la importancia de Radio Nacional para la República Argentina, ¿no? Porque, como decimos, Sonia, no solo llegamos acá, sino que esta radio permite estar conectados con aquellos compatriotas que, por causa laboral, familiar o buscar nuevos horizontes, se han ido del país, ¿no? Nos escuchan en Brasil, en Uruguay, en Estados Unidos, en Australia, en Nueva Zelanda, en Italia, en España, en Israel, en México, Honduras. Llegamos a Chile, y llegamos a todos lados, y al que no estén viviendo y sean argentinos también, queridos hermanos latinoamericanos que sintonizan Nacional, y eso a nosotros nos causa un verdadero placer. ¿A qué número se deben comunicar nuestros oyentes? ¿Cuáles son sus vías de comunicación?
1: Nuestro WhatsApp es el 11-3870-7485. Allí los esperamos con un mensaje de texto, con un mensaje de audio, ¿eh? Una notita de voz también, 11-3870-7485.
0: Acá estamos, una madrugada donde hemos buscado algunos temas de esos que habitualmente no se escuchan y que en algún momento fueron de esos que ¡boom! Hoy lo hablábamos con Jorgito Falcone porque yo no recordaba el nombre y enseguida buscamos y de arranque un doblete con dos temas bien arriba como para empezar la madrugada así, viste, como quien no quiere la cosa y tirar para arriba. Esa es nuestra intención.
1: Un doblete de la mano del dúo británico Yazoo, ¿qué les parece? Don't Go y Situation.

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0: Ahí teníamos la música junto a MC Hammer, You Can't Out This.
1: Antes de escuchar a esta morocha hermosa, siendo las 0:38 de esta madrugada de 10 de septiembre. Estamos en las vísperas del Día del Maestro.
0: Sí, señor.
1: Le quiero leer algunos de los mensajes hermosos que nos llegan a través del Facebook de DA2. Diego Martín dice, aura pura. Leo Martín dice, no, mira esos nevados. En clara alusión a la foto de ayer, ¿no?
0: Sí.
1: Qué facha, por favor, estas imágenes ochentosas hacen que la memoria regrese 40 y pico de años atrás y recuerde esa época dorada. Gracias, chicos. Elinita Belloso, hermosa Sonia y Fabián, gracias por estar acompañando mis horas. Los amo. Gloria Paulini, buen día. ¡Qué dupla! Hace mucho los escucho, nunca escribí. Hoy lo hago porque me alegra las madrugadas. Me duermo un rato, pero a las 4 me despierto a escuchar hasta las 6. Me encanta la música que eligen. ¡Genios! Gloria de Rosario. Susana Martín, son unos genios. Algunos de los mensajes que nos van dejando nuestros oyentes en el Facebook de DA2. Fabián Codrini, Sonia Ferraris, Radio Nacional, AM870. Les leo alguno más. Y ya vamos con Sonia, que tiene muchos más mensajes. Viviana María Irairet. Hermosa foto la de División Miami, me encanta. Buenas noches, Mirta Beatriz Agüed. División Miami les queda chico. Por favor, buen programa. Abrazo grande. José Luis Ambrosio. ¿Se van a ver a Lionel Messi? O de viaje de boda, dice José Luis Ambrosio. Y Gerardo Gómez dice, buenas madrunoches, saludos para todos. El agradecimiento eterno a cada uno de nuestros oyentes que se toman el trabajo de decirnos cosas tan hermosas.
0: Tengo en un ratito para contarles pistas que ha aportado el 3 y Atlas.
1: ¡Uy, otra vez!
0: Sí, sigue siendo de las suyas, el cometa, sí. Bueno... en este caso estuvo aportando pistas sobre cómo lo hacen los planetas.
1: Ah, qué bueno eso,
0: sí, buen dato. Sí, parece que se estuvo portando bien, no era nada amenazante, tanto que estábamos todos tan con tanta expectativa, ¿viste? Sí. ¿Qué va a pasar con él? No, parece que el tipo vino a darnos unas lecciones.
1: Le cuento que hoy, cuando previo a que usted lea eso,
0: sí,
1: la vamos a presentar como se merece, como una woman in black. Le aviso para que no se sorprenda, ¿eh? Usted bueno, me tiene que dar el ok y usted... va a ser recibida como esa Woman in Black.
0: Cómo no, será un placer.
1: Exactamente. Acá estamos haciendo este programa y obviamente esta mujer que tiene información directa de Donald Trump, de Marco Rubio y de el Negro Suárez. Si hay un Marco Rubio, debe haber un Negro Suárez también, ¿o no?
0: Es muy probable.
1: Es muy probable, porque latinos hay en todos lados. Así que imagínese usted... como la sargento Sonia Ferraris haciendo División Miami. ¡Miami!
0: Así que acá estamos.
1: Le gustó. Y ahí estaba, aparte estaba radiante, rozagante, hermosa. Nunca mejor personaje que la sargento Sonia Ferraris de División Miami.
0: Hola, buenas noches, parejita de A2, Fabián y Sonia, ¿cómo les va? Una vez más juntos para escuchar buena música, buenas historias y todo lo lindo que siempre nos cuentan. Un cariño desde Santa Fe, Ana María.
1: Ana María se fue.
0: Hola Sonia, hola Fabián, muy buena madrunoche. Muchas gracias por la compañía. Renato de Bahía Blanca, gracias, siempre Renato. Presente. Muy buena madrunoche, nos escribe por aquí Rubén desde Jujuy. Fabián, Sonia, los abrazo y disfruto de vuestro programa, que cada noche convierte nuestro insomnio en una hermosa reunión de amigos noctámbulos. ¡Qué linda definición! Me encanta. Mirá qué lindo lo que nos mandó Rubén. Hizo una foto que ha tomado prestada del Facebook.
1: La princesa nocturna.
0: Gracias por tu compañía de todas las noches. Qué lindo. Bueno, gracias. Gracias a vos, Rubén. Me la voy a guardar. Me encantó. Por aquí también Atair Suárez se va sumando desde Sao Paulo. Ajá. Una velada maravillosa, Fabián y Sonia. Nuestras 2 horas pasan volando. Un gran abrazo para todos los oyentes. Estaremos en vuestra compañía en DA2 y luego Sonia junto a ti en la Discoteca Nacional. Me parece genial. Atair Suárez.
1: Atair, gracias, abrazo.
0: Gracias. Qué lindo saberte siempre allí en sintonía. Buena madrunoche, Sonia, Fabián, soy Orlando, el pescador de Cabo San Pablo, Tierra del Fuego, ajá, zona rural.
1: Sí.
0: Excelente el programa, gracias por ser nuestra compañía cada noche cuando revisamos las redes. Los saludo cordialmente.
1: Gracias, qué lindo.
0: Orlando, qué lindo eso. Sí, sí. Un beso enorme para vos, del Cabo San Pablo, en Tierra del Fuego.
1: Revisando las redes, que no son las redes sociales, para algún desprevenido, No es que el hombre se sienta a mirar una computadora, se sienta a levantar las redes para ver la pesca del día, por favor.
0: Hola, muy buena madrunoche. Queridos Sonia y Fabián y la gran audiencia, feliz jueves, bendiciones, abrazos y besos. Osmar de Fray Bentos, allí en Uruguay también presente. Héctor Osvaldo Vargas del barrio Tres Cerritos. Salta la linda, como tan siempre. Linda que enamora. Sí, sí. Como siempre, allí también, del otro lado. Mauricio de Guaymallén. Sonia, Fabián, muchos saludos para ustedes.
1: O sea que Salta podría llamarse Sonia también. Porque Salta. Es tan linda que enamora.
0: Ay, qué pavote. Muy bueno, me sorprendió. ¿Viste? Muy buenos días, estimados madrunacheros. Que sea buen inicio de jueves con la música y sus recuerdos. Saludos, Juan Manuel de San Miguel de Tucumán. Bueno, casi sea, Juanma. Buenas noches, Sonia, Fabián, ¿cómo están? Soy un oyente fiel de todas las noches. Son una gran compañía para nosotros los noctámbulos. Saludos entrerrianos, desde Concepción del Uruguay, Entre Ríos. Daniel, yo te prometo ese tema que nos pedís por Jairo en la Discoteca Nacional. ¿Qué te parece? Sí. Te aguantas un ratito, vamos a ir con el Valle y el Volcán.
1: Muy bien.
0: Oscar de Delviso, allí presente también. Aquí los estábamos esperando para acompañarnos una vez más en ambos programas, de a dos y después en la Discoteca Nacional, por supuesto. Uh-huh. Oscarcito, ahí estaremos, entonces acompañándonos durante toda la madrunoche.
1: Claro, como corresponde, viejo.
0: Buena madrunoche en casa y con la radio. Abrazos, los quiero mucho. Gerardo, nuestro amigo de Salsipuedes.
1: Claro, grande, Gerardo.
0: A descansar, a descansar y a disfrutar de la compañía de la radio, pero en casita, Gerard. Al gran equipo de A2 les deseo que los buenos momentos se multipliquen y se carguen de energía para que sigan ofreciendo la cálida compañía que transmiten. Gracias, Fabián y Sonia. Emma de La Plata.
1: La tripera.
0: Emma hermosa, muchísimas gracias por tu compañía también.
1: Sí, sí.
0: Hola, mi estimadísima señorita Sonia, señor Fabián, buenísima madrunoche. Es maravilloso encontrarlos en la sintonía más prestigiosa de la radiodifusión argentina.
1: No tengas dudas.
0: Los abrazo con inmenso respeto y afecto. Mi sueño, conocerlos. Salud, bendiciones para los dos y todo el equipo. El profe Chicho Arregues, desde Los Nogales, allí en Guaycama, provincia de Catamarca.
1: Siempre sorprendiéndonos, don Chicho. Un beso grande.
0: Cuando te quieras dar una vuelta, por aquí estaremos, Chicho, esperándote. Uh-huh. Buen día, amigos de la radio. Fabián y Sonia, mi DJ preferida. Genial el especial de los tucutucu de ayer. Bueno, esto obviamente tiene que ver con la Discoteca Nacional.
1: Sí, sí.
0: Decirle a Fabián que en la cara tiene más puntos que Racing.
1: No sé a qué se refiere.
0: Un beso
1: es
0: grande.
1: Verdad, tiene razón. Racing tiene 5 puntos y yo tengo 6 en la nariz. Ahora no sé qué.
0: Porque, de hecho, los contó y él sabía que tenía 6 puntos.
1: 6 puntos en la nariz. Tengo 4 tenían el párpado y ya se fueron. Quedan los 6 de la nariz ahora.
0: Dios mío. Norberto, nuestro amigo de Ashdod, así al sur de Tel Aviv, en Israel. Bueno, él arrancando su día, ¿no? Las 6:46 por allí. Así que te estaremos acompañando hasta la hora del almuerzo, Norbert. Beso para vos. Roque Massat, nuestro amigo camionero de Guadalupe. Hola, dúo de la noche por Nacional. Fabián, si ustedes se van para arriba, bueno, yo me voy para La Rioja, como que a algún lado voy.
1: Está bien.
0: Esta noche sí que me toca viajar.
1: Muy bien.
0: Bueno, Roque, ahí estaremos entonces, sí. Viajando contigo.
1: Totalmente.
0: Luis Salas, del Paraje Esperanza, también se va sumando. Buena madrunoche, Sonia, Fabián, una vez más junto a ustedes. Por eso el programa se llama De a Dos, pero somos un montón, que estamos montoneando, que nos prendemos con sus buenas locuras. Sigan así, no cambian nunca. Son una tremenda pareja. Abrazo, amigos de la trasnoche. Luisito, gracias. Sos muy generoso.
1: Gracias, gracias.
0: Buena madrunoche, Sonia, Fabián. Noche fría, pero completito el comedor. Un abrazo enorme para todos ustedes. Nos remiten Catalino Fulkin, ¿no? Nuestro amigo de Crespo, allí en la provincia de Entre Ríos. El mejor asador del mundo.
1: Esperando que cumpla con su promesa.
0: Sí, yo sé que Catalino va a cumplir.
1: Catalino.
0: Va a cumplir. Sergio de Tacuarembó está con las chicas allí, Nubia, Diana, Cintia, Marisela y Zuli, deseándonos lo mejor. Gracias, gracias por acordarse. Siempre las tienen en cuenta a nuestras madres,
1: sí, claro.
0: A Marta y Amanda. Así que, obviamente, gracias por los cariños para ellas. Mario desde Ushuaia también nos está escribiendo por aquí. Buenas noches, frío y nieve hoy en Ushuaia. Bueno, nos envía videos y fotos que obviamente muestran lo que nos está contando, Marito. Gracias y un abrazo fuerte también para vos. Buena madre, una noche, Sonia Fabián, por un hermoso jueves para todos. Saludos. Betty, del puesto Las Taguas, allí en Malargüe. Beso, Betty. Muy buena madrunoche, presente. Hoy estoy destruida, estaré disfrutando un rato, espero aguantar. Los abrazo, Mabel, de Santa Fe. Vamos, Mabelita, el ratito que sea, ¿eh? Nos acompañamos. Nacional, madrunoche, feliz encuentro, Soñita querida, Fabián, alegre, son divinos. Gracias por hacer hermoso programa, los quiero. Helen, por acá está lloviznando. No dijo nada la chica de la radio. A mí también me sorprendió una leve llovizna cuando venía en el camino.
1: La chica de la radio se lleva... La chica de la radio, no hay que creerle más.
0: En ningún momento, dijo la chica de la radio.
1: Yo no le creo más hace rato la chica.
0: ¿Qué pasó? ¿De dónde salió esa llovizna que no estaba en el pronóstico?
1: Yo salí de gimnasio antes de venir para acá y me agarró la lluvia. Le digo, chicos, saquen la ropa que cogí a la tarde, por favor, les pido.
0: A mí me quedó tendida.
1: Claro, vos ya estabas acá.
0: Y sí. Bueno, Helen, que estuvo haciendo tortas fritas, por lo que veo, ¿eh? Se ven sabrosas.
1: Querida baronesa, un beso grande.
0: Mario de San Luis también está por allí. Hace un rato estuve en clase de tango. Ahora me senté a disfrutar del programa. Qué bien. Tanguero de ley, Mario. Muy bien. Le encanta sacarle viruta a la pista.
1: Muy bien.
0: Buenísima madrunoche, capos de la buena programación de la radio. Que tengan un bendecido jueves. Se los quiere Griselda de San Rafael. Gracias, Gri. Muy buenas noches, gente linda. Sonia, Fabián, compañeros de madrugadas. Me quedo hasta las 6. Gustavo, de Chico Ana.
1: Como corresponde.
0: Provincia de Salta, de la capital nacional del tamal.
1: No hay que alabar esas cosas, es como corresponde, es cumplir con nosotros.
0: Buenas madrunoches, acá como siempre. Empecé tarde a escuchar el programa y no escuché sus lindas voces. Pero acá estamos, ¿cómo que no? Ahora sí, volví a respirar. Gerardo Gómez, de La Marque, allí en la provincia de Río Negro. Beso, Gerard. Hola, Sonia, Fabi, linda madrunoche, ya preparada para escuchar la hermosa música. Buen jueves a ambos. Nelly de San Benito.
1: Oh, muy bien, Nelly.
0: Beso para vos y, por supuesto, para el Isma también, Nelly. Buena madrunoche, Sonia, Fabián, qué buena la foto de División Miami. ¿Cuándo se estrena la serie? Escuchándolos por la noche, se me hace más corto el tiempo. Gracias por el programa que nos regalan siempre. Julio de Chivilcoy. Gracias, Julio, sos muy generoso. No sé, todavía no tenemos fecha de estreno.
1: No tenemos.
0: Pero bueno, tenemos que terminar de arreglar el cachete. El
1: contrato, ¿viste? Porque como es en dólares, no sabemos cómo hacerlo llegar a entrar acá, es complicado. Entonces, o no, mudarnos ya es difícil, pero estamos viendo de qué manera nos hace llegar el dinero acá a la Argentina.
0: Abrazo, chicos, aquí firme escuchándolos. Como no cené, picoteo algunas masitas con palta, tomate y pepino mientras los escucho.
1: Mira vos.
0: Ay, qué rico. Me encanta la palta, cómo me gusta. Que sea una bella noche. Cecil Hughes, desde Esquel.
1: Desde Esquel, claro.
0: Beso para vos.
1: Beso grande.
0: Aquí también la tenemos a Raquelita de Humboldt, provincia de Santa Fe. Buena madrunoche, Sonia Fabián. Abrazo enorme para ustedes y los oyentes, que también pasan a ser nuestros amigos. Claro que sí, ¿eh? Somos una cofradía, Raquelita. Beso para vos. Hola, Sonia, Fabián, acá Matías, llegando a San Sebastián, chileno. Y escuchando el mejor programa. Matías, genio de la vida, qué lindo, nos envía por aquí una imagen de la ruta, ¿eh? Despoblada, desierta, pero él en compañía de la radio, eso a nosotros nos encanta, gracias de corazón. Oscar Marín nos está escuchando en Paysandú, allí en Uruguay, dice que todavía no pudo entrar al Facebook de A2, pero bueno, obviamente cuando ingreses te vas a encontrar con las fotos que estamos mencionando. Oscar, un abrazo bien fuerte para vos. Parece que hace frío por Paysandú, nos reporta Oscarcito.
1: Sí, bueno, ya anticipó la chica de la radio que el fin de semana vamos a estar complicado con la temperatura, con las mínimas,
0: con las máximas, básicamente también.
1: La chica de la radio habló de lluvia para el fin de semana y obviamente no tenía la información de que iba a llover hoy.
0: La chica de la radio en ningún momento habló de lluvia para el fin de semana, mi querido amigo. La chica de la radio dijo...
1: Si no la sabe.
0: Dijo que iba a ser frío el fin de semana en gran parte del país, por lo menos desde el norte de la Patagonia hacia el norte del país.
1: Diga, es un minón infernal, si no sabe qué, la prendo fuego la mina de radio.
0: Mejor escuchemos a los amigos que nos dejan sus mensajes de audio en el WhatsApp Nacional, mi querido Gabriel Octavio Ceni, por favor, dele play.
2: Abel, Hola, hola, hola, hola. Muy buenas madrunoches. Acá reportándose Dante, ya en viaje hacia Menucos. Acá estoy pasando por la localidad de Jacobací. Así que esperándolos, escuchando el programa y haciéndolos compañía. Les mando un abrazo grande. Fabián, Sonia.
0: Dante, querido, tenés una cotorrita que te habla por ahí.
1: La chica de la radio. La chica de la radio, esa guacha la vamos a agarrar, ¿eh?
0: Buen viaje, qué lindo acompañarte, Dante, a vos y a todos los amigos camioneros que andan ruteando en estas horas lerdas de la madrugada.
1: Exactamente. Les quiero leer un mensaje que llegó recién porque me causó mucha gracia. Y tiene que ver con esa foto que hemos publicado con Sonia, junto a Sonia, de lo que es esta nueva serie, la versión moderna de División Miami, ¿no? Esta serie que se viene con todos los Estados Unidos y que tendrá como protagonista principal a la sargento Sonia Ferraris, ¿eh? Pero acá pues, se me fue, actividad reciente, la buscamos inmediatamente y acá la encontramos. Y dice más o menos así: hermosos los dos. Y Fabi, ese celeste y blanco, ¿venís de alguna academia? Dice Nelly Chaparro, en clara alusión, gracias, estoy con saco azul celeste y totalmente de blanco. Usted está, qué explosiva, usted está. Yo creo que es para SWAT, más que por las armas que lleva.
0: Bueno, me hicieron un poquito más agraciada en esa que en la anterior.
1: ¿Qué sé yo? Usted está siempre linda, es difícil encontrarla así de una manera. Pero nada, quería leer el de Nelly porque me causó mucha gracia el hecho de que haya justamente se haya percatado de los colores de mi vestimenta. 0:54, negra. Estamos apenas minutos de ir a la información, diría nuestro amigo Atahir.
0: ¿Qué te parece si antes de llegar al boletín de la una?
1: Ajá, seguimos hablando nosotros. ¿Te parece intercambiar algún que otro dato? Porque le quiero contar algo. Usted sabe que somos un programa con la Pintero.
0: Sí.
1: Y yo le voy a dar unos datos porque Gabriel Octavio Ceni también estaba interesado en saberlo. Digo, para muchos siomes, voy a ser recatado, no voy a decir.

0: más de 9.500 kilómetros, 39 grandes premios largados, 38 finalizados, un solo abandono. Con números, Franco aplasta opiniones de esos que no saben absolutamente nada y opinan, porque en la Argentina opinamos de todo. Cuando jugaba Sabatini decía, mirá cómo le pega con la rebeta, no sabe nada. Y no habían agarrado ni la pala para excavar en la arena algunos. O aquellos te decían, no, pero ¿sabés qué? Mirá lo que es Monzón. Si no, lo único que hacía Monzón era para... Tipo que no se pelearon ni en la puerta de la escuela, pero eran todos boxeadores. Acá somos todos boxeadores, todos corredores, todos tenistas, todos directores técnicos. No, porque si hubiese pateado, el flaco Menotti un día le dijo, no, si hubiese pateado no, porque vos nunca hubieses pateado. Vos, en todo caso, podés decir, podría haber pateado de una manera diferente. No, si vos hubieses pateado, porque vos no hubieses pateado ni una lata en la calle. Entonces hay que ponerse en ese lugar. Digo, cuando opinamos de cualquier cosa porque queremos saber de todo, ¿no? Yo ni quiero imaginarme aquellos que hubiesen, como ayer Sonia traía la hermosa y grata noticia de las murciélagas, muchos que podrían opinar sin siquiera conocerse, ¿viste? Entonces, realmente es una particularidad que tenemos los argentinos, del de opinar de todo sabemos, ¿eh? Nunca vimos nada, pero igual por la duda opinamos, ¿sí? ¿Viste? Era como el, viste, usted que tiene una, a Sonia le digo, ¿no? Usted, Sonia, que tiene una sección tan hermosa en la Discoteca Nacional como en los relatos de Don Luis Landricina, ¿no? Uh-huh. Yo siempre recuerdo a Don Luis Landricina en una de sus historias, hablando de un tipo que le gustaba mentir mucho, ¿no? Entonces, que era pescador el hombre. Te lo conoces.
1: Sí.
0: Entonces él decía, y se juntaban a hablar, y dice, uy, yo fui a pescar ayer. Y dice, ya sacamos uno que así de grande. Y dice, el tipo abría los brazos, ¿viste? Y no le daba los brazos. Y el otro día venía y dice, yo no sacamos uno de trigo. ¿Ustedes 3 kilos? Yo saqué uno de 15 kilos, las vi de grande. Hasta que un día se cansaron y le ataron las manos al tipo. Entonces dice, porque opinamos de todo, los argentinos, de ahí viene esto, ¿no? Esta anécdota. Entonces dice que el tipo tenía las manos atadas en la muñeca. Y entonces uno dice, sacamos un pez que no sabía lo que era. Y yo le gané a todo, dice, porque imagínese cómo sería grande que los ojos eran así, dijo. Y tenía las dos muñecas atadas y el tipo hizo... Y así somos los argentinos, ¿eh? No hay mejor fiel retrato que el de la Andresina, hablando, en este caso, de un pescador, ¿eh? Que son los más mentirosos de todo. Y le habla a alguien que suele ir a pescar también, ¿viste? Uy, mirá que se me escapó uno, era grande, no sabía, no lo podía sacar. Y por ahí se había enganchado con una cubierta, ¿viste? El tipo, pero tiraba, mirá, me comió la línea, me dice, me enganché el anzuelo y sería grande. Yo lo vi, tenía una cabeza, y no lo viste nada. Y como no viste el pescado, no viste a Colapinto, tampoco viste a Gabriela Sabatini, pero opinamos. Es la típica argentineada, de la que nos reímos, lo tomamos un poquito en broma, y siendo ya 30 segundos previos a la llegada de Darío Burstin. Hermosa mía, ¿nos vamos a la información?
1: Sí, por supuesto. Pero hasta las 2, obviamente, los invitamos, porque hay más de a 2 en Nacional.

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1: En la República Argentina, la 1:00 a.m. YPF colocó 1.200 millones de dólares en el mercado internacional. La compañía calificó como un hito para el financiamiento corporativo argentino y su presidente, Horacio Marín, destacó que se logró la tasa más baja de la historia de la petrolera. El INDEC da a conocer la inflación de agosto. Tras el 2,1% de julio, se espera que quiebre la barrera del 2% en línea con el índice informado por la Ciudad de Buenos Aires, el 1,7%. En el año, la variación promedio de precios al consumidor acumuló un 19,3%. Control de los

0: Los embalses en San Luis, informa Alejandro Heredia.
1: Se completó el monitoreo invernal de calidad del agua en los 20 embalses provinciales, además de ríos, afluentes, canales, acueductos y fuentes subterráneas. La última etapa incluyó muestreos en el dique Boca del Río y Arroyo del Carrizalito, con participación de estudiantes técnicos. Los análisis permiten controlar parámetros físicos, químicos y microbiológicos del recurso hídrico.
0: Nuevos ataques de Irán y Estados Unidos a buques petroleros. El gobierno islámico confirmó haber atacado 10 navíos cerca del estrecho de Hormuz tras el hundimiento de 5 tanqueros iraníes a manos de norteamericanos. Es el mayor incremento de las tensiones entre ambos países, que llevaron el precio del barril del petróleo por encima de los $100. En Esquel, donde nos escuchás por AM560, la temperatura 5 grados. En Buenos Aires, 15 grados la temperatura, está nublado, con llovizna, la humedad 86%.
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musicalizado magicalmente, mágicamente, por el señor Gabriel Zeni. Ahí estaba dándole una mano, Palito, justamente en la colaboración para musicalizar este momento. Llega la historia del día, donde el amor siempre triunfa. Cuenta cómo estos dos loquitos se enamoraron en el parque. Superaron una separación momentánea, donde hubo sorpresas, y descubren que el amor, pucha, que vale la pena ser vivido, diría don Héctor Alterio. Llega de a dos Sonia y Fabián, un cuento de hadas.

con la participación en las risas de Gabriel Ceni y de Jacqueline Carol Macrevicius. Sonia era una mujer soñadora, siempre imaginando en sus pensamientos historias fantásticas que le hubiese gustado vivir. A pesar de ser una romántica empedernida, nunca había experimentado el amor en carne propia. Una soleada mañana, mientras juntaba frutos de eucalipto en los parques de City Bell, se topó con Fabián, quien estaba ahí casualmente sentado, esperando que alguien le trajera frutos de eucalipto. El destino quiso que sus miradas se cruzaran y fue como si el tiempo se detuviera. Ambos se sonrieron tímidamente, como si algo mágico los estuviera uniendo. Hola, soy Fabián, dijo él extendiendo su brazo hacia Sonia. Hola, mucho gusto. Yo soy Sonia, respondió ella, estrechándose en un abrazo. No se conocían, pero hubo algo mágico que ya los invitó a saludarse efusivamente. Y desde aquel día se volvieron inseparables. Paseaban tomados de la mano, compartían risas y charlas interminables, se convertían en el apoyo constante en la vida del otro. Era como un cuento de hadas, pero como en toda historia, había obstáculos que separar, que superar. Un día, Fabián tuvo que realizar un viaje repentino por motivos de trabajo. Lo habían llamado desde Miami para protagonizar una serie. Sonia quedó desolada, preocupada por esa despedida, aunque él prometió que iría en busca de ese trabajo para los dos y que volvería pronto. Pasaron semanas y Sonia comenzaba a perder la esperanza. Y cuando Sonia pierde la esperanza, de repente recibió un mensaje de Fabián. Y él ahí le contaba que había estado trabajando en ese proyecto muy importante y que ya estaría de regreso en breve. Sonia decidió preparar una sorpresa justamente para su llegada y decoró toda la casa, un ambiente sumamente sensual, flores, velas. Cuando Fabián entró, quedó maravillado por la atmósfera mágica que Sonia había creado. Era como si hubiera entrado en un cuento de amor. Sonia, no puedo creerlo, lo maravillosa que sos. Te extrañé tanto, mi amor, y ese abrazo efusivo, con fuerza. Los días pasaban y el amor entre ellos crecía cada vez más. Juntos enfrentaban desafíos y se apoyaban mutuamente en cada paso que daban. Cada uno descubrió cómo era el otro. Momentos felices, momentos difíciles, pero siempre juntos. Y así vivieron muchos años de felicidad. Siempre recordaron que a pesar de los tropiezos en el camino, luchar por lo que uno quiere y vale, vale la pena. Porque al final, el amor siempre triunfa y construye finales felices. Y sí, llegamos al final. Y colorín colorado, este cuento de amor ha terminado.

0: música de película, banda de sonido del film Dirty Dancing, año 1987, para Bette Midler, Jennifer Warnes, I Had Time of My Life.
1: 1:15, exactamente 1:16 en este preciso momento. ¡Pip, pip, pip! El top ha marcado, estamos haciendo de a dos. ¿Le gustó la historia?
0: ¡Me encantó!
1: Una historia muy linda, muy linda, sí, un cuentito.
0: Me gustó el final, el colorín colorado.
1: Este cuento de amor se ha terminado.
0: Sí.
1: Acá estamos,
0: ¿eh? Comenzado.
1: ¡Epa! ¡Vamos, vamos, carajo!
0: Bueno, les cuento que el cometa 3 y Atlas,
1: ¿sí?,
0: parece que aporta pistas sobre cómo nacen los planetas.
1: Espere.
0: Las respuestas que encontraron los astrónomos, mi querido. Vamos a hablar de eso, ¿sí?
1: Yo quiero presentarla como usted se merece.
0: Pero no.
1: Usted es Woman in Black. Sí. En este momento, ese blanco se tiñe de negro. Y mire, va con esta música. Quiero que escuche. Preparamos con Zeni esta música que es... Usted trae la información desde la... Mire, escuche.
0: ¿Usted piensa que yo le voy a hablar de extraterrestres y no le voy a hablar de
1: no,
0: eso?
1: No, me va a hablar de...
0: Son cosas un poquito más científicas, un poquito más...
1: Bueno, Woman in Black.
0: Bueno, vamos con
1: usted
0: eso.
1: Es la mujer del espacio. Usted es nuestra Woman in Black. Usted es material de consulta permanente del señor Donald Trump y de Marcos Rubio.
0: Sí.
1: El jefe de Estado, el secretario de Estado.
0: Hay que rebuscársela, hay que hacer de todo un poco.
1: Sí, si usted es la... No se olvide que usted es la sargento Sonia Ferraris, vinculada directamente con el estado de Florida, Miami. Y mire qué música tiene para hablar de este tema. Póngamela de fondo, señor Zeni. Se viene Woman in Black, la mujer espacial.

0: espacio contiene vestigios de los primeros pasos de la formación planetaria, ¿no?
1: Sí.
0: Los cometas, cuerpos helados que vagan entre estrellas, son una caja negra que preserva las condiciones físicas y químicas de los orígenes del cosmos local.
1: Ajá.
0: Y uno de ellos es 3 y Atlas, el objeto interestelar que tiene a los astrónomos asombrados.
1: ¿Qué te
0: todavía
1: llevó
0: sigue dando
1: todo
0: que hablar?
1: Su periplo, usted siguió todo su periplo.
0: Obviamente. Si bien los cometas del sistema solar fueron durante décadas las piezas fundamentales para reconstruir el pasado del vecindario solar,
1: sí.
0: En los últimos años la ciencia fue testigo de llegadas inesperadas.
1: Ajá.
0: Pequeños cuerpos celestes de otros sistemas planetarios que cruzaron nuestro espacio y desplegaron actividad semejante a la de los cometas tradicionales. Bueno, estos visitantes abren una puerta única para comparar cómo surgen los planetas y los hielos entre diferentes estrellas. Y además ofrecen un vistazo directo a la diversidad cósmica de la Vía Láctea. Hasta hace poco, todos los objetos de estudio en el sistema solar compartían una historia común.
1: Ajá.
0: Es decir, nacieron, evolucionaron,
1: sí,
0: y recorrieron órbitas bajo la sombra del mismo Sol. Sin embargo, la aparición de cuerpos interestelares fue lo que revolucionó la astronomía. El primero en ser detectado, y de esto habíamos estado hablando,
1: sí,
0: ¿no? Fue el 1 Oumuamua, que había sido avistado el 19 de octubre de 2017.
1: Me encanta cuando lo pronuncia.
0: Oumuamua. Bueno, mientras él se alejaba irremediablemente del sistema solar, ¿no? Se vio, no mostró rastros visuales de actividad, como gas o polvo, pero bueno, su trayectoria presentó una aceleración peculiar, ¿no?
1: Sí.
0: No gravitacional.
1: Ajá.
0: Aquel detalle, según los investigadores, fue consistente con la liberación de gases internos. ¿Mm? Es decir, el misterio de su naturaleza, la imposibilidad de estudiarlo en profundidad, dejaron a la comunidad científica con más preguntas que respuestas, ¿no?
1: Ajá.
0: Pasó así como sin pena ni gloria el Oumuamua.
1: Sí.
0: El segundo objeto interestelar fue el 2I Borisov, que fue descubierto el 29 de agosto de 2019, ¿no? 2 años después, y permitió un seguimiento un poquito más detallado.
1: Ajá. ¿Mm?
0: Borisov mostró una actividad clara de desgasificación y su composición resultó similar a la de los cometas autóctonos del sistema solar, aunque con un rasgo distintivo. Parece que tenía un contenido en monóxido de carbono que era notablemente alto.
1: Sí.
0: Bueno, ese dato indicaba un origen de regiones extremadamente frías,
1: claro,
0: y sugería que la variedad de condiciones en que pueden formarse los cometas es mucho mayor de lo que se suponía. La expectativa por el hallazgo de un tercer visitante interestelar creció durante años. Finalmente, el 1 de julio de 2025, ¿qué detectaron los telescopios? Un nuevo objeto viajero, el 3I Atlas.
1: Exacto.
0: Solo un día después, la comunidad astronómica logró identificarlo como un cometa, confirmando que su perihelio, el punto más cercano al Sol,
1: sí,
0: iba a ocurrir a 1.36 unidades astronómicas unos días después, el 29 de octubre de 2025. Bueno, en fin, la oportunidad para analizar un cuerpo semejante en tiempo real y con instrumentos de última generación fue recibida con entusiasmo, ¿no?, por los observatorios terrestres y espaciales también.
1: Sí, sí.
0: Acá el tema, ¿cuál es? Que el análisis de 3I Atlas trajo consigo una serie de novedades que enriquecieron de forma notable la comprensión de la formación planetaria fuera del sistema solar, ¿no? Y estoy hablando en serio porque se hablaba, viste, de la amenaza, de que se iba a golpear o no el planeta y si nos iba a traer algún problema.
1: Sí.
0: No fue lo que ocurrió, pero sí, sí.
1: Despertó cierto temor, digamos, en aquel
0: sí,
1: momento.
0: Sí, de alguna manera sí, ¿no? Estábamos así como inquietos.
1: Uh-huh.
0: Lo cierto es que...
1: Yo no porque la tiene usted, que usted tiene la información de primera mano siempre.
0: No, acá creo que lo más interesante es que ha aportado pistas sobre cómo nacen los planetas, ¿no?
1: Uh-huh.
0: Y de alguna manera llevó respuestas a los científicos y a los astrónomos, el hecho de que apareciera el 3I Atlas. Bueno, decíamos, ¿no? Ha traído una serie de novedades que ayudaron a enriquecer, ¿no?, la comprensión de la formación planetaria fuera del sistema solar,
1: sí,
0: ¿no? Eso es lo que hay que
1: sí,
0: aclarar.
1: Sí.
0: Los astrónomos estudiaron el cometa y emplearon tecnología de punta, que eso también está bueno destacarlo, ¿no? Obviamente estamos hablando de telescopios de ultra archi nuevas generaciones y demás. Y bueno, todo fue posible gracias al apoyo de los consejos de instalaciones científicas y tecnológicas, a las que yo tengo acceso, lógicamente.
1: Usted tiene, ¿no?, acceso, y no son, ¿cómo?, los telescopios que usaba la Pantera Rosa, son otros, estos son buenos.
0: Estos son un poquito más sofisticados.
1: Digo que usted tenía también ligazón con la Pantera Rosa.
0: Sí, bueno, pero...
1: Está en todos lados, como Drupi.
0: Bueno, lo cierto es que se midieron los gases presentes, en particular la comparación entre el monóxido de carbono y otros gases, uh-huh, y se determinó que la proporción observada solo se podía explicar si el cometa se formó en un entorno con temperaturas inferiores, ¿sabes a cuántos grados?
1: ¿A cuántos?
0: 240 bajo cero.
1: Uy, Dios, por favor.
0: Centígrados, ¿no? Sí, 400 bajo cero Fahrenheit.
1: Claro.
0: Condiciones aún más extremas que las que se habían encontrado en los confines del sistema solar. Esto es lo interesante que aportó el 3I Atlas. El hallazgo respalda la idea justamente del que 3I Atlas nació en los márgenes exteriores más helados de su sistema estelar, ¿no? Se formó en un lugar completamente diferente a nuestro sistema solar. Mucho más allá de la llamada línea de hielo,
1: sí,
0: donde los compuestos volátiles permanecen sólidos durante milenios. Su composición resulta tan exótica que permite a los astrónomos realizar comparaciones directas con los modelos teóricos de formación planetarias de otras estrellas. Sigue siendo objeto de estudio,
1: claro.
0: Sigue obviamente dando que hablar el 3I Atlas, y me parece que eso es lo más interesante, ¿no? Bueno, obviamente seguir descubriendo misterios y develando misterios más que nada.
1: Sobre todo por la longevidad que tiene este 3I Atlas.
0: Además.
1: Porque imagínate que debe traer información del mismísimo comienzo del sistema solar.
0: Bueno, ahí está. Yo creo que la conclusión justamente que dan los científicos es esa, ¿no? Que cada uno de estos objetos, justamente como el 3I Atlas, que se estudian, ayudan a comprender un poco mejor cómo se forman los planetas alrededor de otras estrellas.
1: Mm-hmm. Ese Big Bang, ¿no?
0: Exactamente.
1: Que tantas veces fue mencionado.
0: Por ahí va la historia.
1: Apasionante la historia que nos trae Sonia, nuestra Woman in Black. Tiene sus presentaciones con esta música.

0: 1:26. Exacto, en este momento, siendo día 2, con nuestros oyentes que nos siguen escribiendo o se fueron a dormir estos guachos.
1: ¿Cómo se van a ir a dormir nuestros oyentes? Están ahí pendientes, prendidos y prendidas a nuestro día 2. A Beatriz la tenemos allí en Paraná. Buena madrugada, mis queridos. Feliz día del maestro mañana, Sonia hermosa. Bueno, muchas gracias, Beatriz, por este saludito adelantado.
0: Claro, porque algún desprevenido no sabe, Sonia es maestra.
1: No, pero maestra jardinera.
0: No importa, sos maestra igual.
1: Sí, yo lo celebro el 28 de mayo.
0: Bueno, está bien, pero sos docente.
1: Bueno, ah, eso sí.
0: ¿Viste?
1: Hola, buena madrunoche. Muchísimas gracias por la compañía. Y nos envía una postal de la vista Los Molles en Malargüe.
0: Ajá.
1: Alejandro.
0: Bien,
1: bellísima postal, te digo.
0: Hermosa.
1: Un paraíso, realmente, lo que se ve allí.
0: ¿Un paisaje nocturno?
1: Sí.
0: Hermosísimo.
1: Hermoso, hermoso, por cierto. Así que, Ale, muchísimas gracias. Hola, buenos días. Soy Carlos de Del Viso. Los escucho todos los días. Muy lindo el programa día 2. Me hacen compañía toda la noche.
0: Claro.
1: Carlitos Fontana, bienvenido.
0: Carlitos, un abrazo grande. Como dijeron algunos, ¿qué es, un rapto? No, toda la noche.
1: Estuvo bien. Hola, mis queridos amigos. Se les escribe Agustín. Hoy día de la industria lechera. Lo sigo hasta las 4. Felicitaciones por tan lindo programa que hacen. Punta Alta presente.
0: Vamos, Punta Alta.
1: Vamos, Agustín, todavía del sur de la provincia de Buenos Aires.
0: Qué hermoso. Gracias por estar ahí.
1: Vamos, Punta Alta.
0: Sí. Tenemos mucha penetración ahí.
1: Me encanta. Leo de Córdoba Capital también. Ajá. Excelente madrunoche de miércoles a jueves. Para ustedes, que tengamos una linda y reparadora noche de música, amistad y paz. Que así sea, Leo. Muchos besos. Hola, Bombón Fabián.
0: ¡Epa!
1: Y bella Sonia.
0: Ah.
1: Ajá. Gracias por estar y brindarnos su buena energía. La imagen del equipo Las Murciélagas, futbolistas ciegas, maravillosas, inspiradoras, un orgullo. Demuestran que todo es posible. Fabián, Colapinto es un piloto increíble, buen chico y demasiado respetuoso. Abrazote, los quiero. Isabela de San Rafael, por una mágica madrunoche. Bueno, por supuesto, Isabela, que nos envía una imagen de las murciélagas celebrando, ¿no? Ese orgullo nacional de haber ganado la final a Brasil y haberse consagrado campeonas de la Copa América.
0: Sí, sí.
1: Una gran hazaña que comentábamos justamente ayer. Isa, gracias.
0: Te quedaste los pormenores ayer, ¿no? Vos,
1: sí, ser... claro. Con Valle Invicta. Me encantó eso, ya incorporé el término.
0: Valle Invicta, muy bien.
1: No habían recibido goles en los 4 partidos.
0: Nada.
1: Buenas noches, Nacional. Los estoy escuchando desde Morillo, provincia de Salta, República Argentina. José Longhi, buen programa. Bendiciones, un abrazo.
0: Gracias, José. Un beso grande.
1: José de Morillo, le dimos la bienvenida ayer.
0: Muy bien.
1: Muy buena madrunoche, mis queridos Sonia y Fabián. Muchas gracias por la compañía. Rubencito de Bahía Blanca, me encanta tu sugerencia, la vamos a tener en cuenta, ¿sí? Para la discoteca viene. Tito de San José de la Dormida, allí en el norte cordobés, también se va sumando. Sonia, comparto lo que dijo Fabián, sos tan linda que enamoró. Gracias, igual que mi Salta querida, dice Gustavo de Chicoana. Uh-huh. ¿Y sabes quién también nos está escuchando por allí?
0: ¿Quién?
1: Volviendo a Puerto y escuchando Radio Nacional.
0: ¿Quién?
1: Sergio.
0: Muy
1: nuestro
0: bien.
1: Nuestro amigo que ayer nos contaba que estaban embarcados en el Atlántico.
0: Este cruza la merluza.
1: Exactamente. Sergio, un beso grandote para vos y por supuesto para toda la tripulación, ¿eh? Y para Mario de Ushuaia también.
0: Claro, cómo no.
1: No, mira, yo quiero que vos describas lo que nos envió Mario.
0: De
1: te vas a dar
0: dos.
1: ¿Escrito dónde?
0: Sobre la arena.
1: No, la nieve.
0: Ah, nieve, perdón. No, pensé que era arena, te juro, porque como me pareció que era nocturna la foto.
1: No, es en la nieve.
0: Es la nieve.
1: Ushuaia, Mario.
0: Obviamente la letra D, la letra A y el 2, ¿no? Que es fácilmente entendible. D, A, 2.
1: Me encanta como logo, ¿eh? Como logo del programa,
0: lo
1: ojo.
0: Lo podemos poner, ¿eh?
1: Sí.
0: Pásen primero después la foto, no, que
1: ahora,
0: lo mandamos.
1: Ahora te la mando. Gracias, Mario. Un beso enorme para vos.
0: Usted sabe que acaban de escribir desde Miami, y no le estoy mintiendo, de verdad le digo. Sergio Méndez dice, llegaron a Miami, oyente desde los Estados Unidos, dice, los llevo a conocer lugares. Sí, Sergio, yo que conozco también Miami, que viví en algún momento, te digo la verdad, si estás por ahí, llévanos, porque te empiezo a marcar los lugares y no te vas a dormir nunca más. Ni a dormir, ni de día ni de noche.
1: Qué bueno.
0: Porque es un lugar realmente bello, que hay un montón de actividades para hacer, así que gracias, Sergio. Y por acá, María Graciela Vendramini, dice, ¡fotaza! También, que acaba de escribirnos. Un beso grande a todos los que nos escriben a través del Facebook, a través de el WhatsApp, que están permanentemente con nosotros.
1: Es hermoso dormirse con una sonrisa, me abrigan el alma con su compañía. Claro. Gracias, mis queridos Sonia y Fabián, que disfruten de un bello jueves. Abrazo apretadito, nos envía Maggie, de Comodoro Rivadavia.
0: Hermoso.
1: Hermosa, Maguita, gracias. Hola, gente linda, saludos y abrazos. Oscar de San Martín de los Andes.
0: Carcito, gracias.
1: Hermoso rinconcito cordillerano, allá en la provincia de Neuquén. Bueno, Elenita Belloso, que nos acompaña desde Viedma, sí, provincia de Río Negro, y uno más. Hola, buena madrunoche. Mira, hablábamos de Viedma, ahí cerquita. Sí. Los escucho de Carmen de Patagones. Ajá. Soy Nahuel. Muy bueno el programa. Algo de música de los 80, nos pide Nahuel. Ante todo, le damos la bienvenida.
0: Sí.
1: Nos encanta que nos escriba, porque es la primera vez que lo hace, evidentemente, no estaba agendado, así que ya lo agendamos. Uh-huh. Y lo pedís, lo tenés, Nahuel. ¿Qué te parece?
0: Es que nuestro programa es de los 80, Nahuel.
1: Somos vintage. Lo que se viene es una canción que fue compuesta por Giorgio Moroder, sí, nada más y nada menos. Utilizada en la película Flashdance, uh-huh, allá por el año 1983. Creo que es uno de los temas más representativos de la década del 80.
0: Sí, sí, está en el top 3, en el top 5, está.
1: Sí, porque vos sabés, principalmente porque le brindó justamente ese año un premio Oscar al film, uh-huh, ¿no? Y a la mejor canción. Y además ganó un premio Grammy un año después por mejor interpretación vocal femenina. Uh-huh. ¿Eh? Una canción creada especialmente para la película Flashdance.
0: Exacto.
1: What a Feeling.
0: Sí.
1: ¿Qué les parece si le escuchamos a Irene Cara?
0: Dale.
1: Justamente. What a Feeling.

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Muy buenas noches, ya dos. Buenas madrugas, noche. Fabián, un gran abrazo. Sonia también. Los adoro, los quiero. Son mi gran compañía y siempre prestando atención a todas las cosas que dicen. Bueno, lo que quisiera por la mañana es un poquito de capulo, nosotros hacemos capulero, pero sí se puede, algo de los 80. Que tengan una buena madrugada para todos los que son de la comunidad. Hermoso el programa. Viva la radio. Los sigo, Sonia, hasta las 6. Nos vemos. Bye bye. Acá la.

Hola, buenas noches. ¿Cómo anda la gente? La gente linda de la radio. Sonia, Fabián, ¿cómo andan? ¿Qué hacen? ¿Cómo los trata la madre noche? ¿Qué le iba a decir? Yo acá, trabajando, haciendo patria, acá por Zapala, provincia de Neuquén. Mi nombre es José. Volví de noche y los empecé a escuchar de vuelta. Son una gran compañía para nosotros los que trabajamos en seguridad de noche.

0: Fat Time Lover, qué lindo, Stevie Wonder, otro recuerdo ochentoso, año 1985. El dato para Lalo, mira, sí. Don't Go, Situation, ¿no? Año 1982, You Can't Touch This, bueno, comienzos de los 90, Time of My Life, año 1987, What a Feeling, año 1983, Part Time Lover de recién, 1985, son todos temas ochentosos, ¿no? Justamente los que venimos difundiendo, y ya hace un tiempito, ¿no? Hemos tomado este rumbo, así que...
1: Fuimos unos adelantados, porque hoy están todos con los 80 y nosotros hemos tomado ese camino.
0: Marcando tendencias. Sí, sí.
1: Para Nahuel, que recién se sumaba también, decirle que él decía un tema ochentoso y todos nuestros temas son, y de hecho le dedicaste el último que hemos pasado. Me quedé pensando un término para agregar a nuestra lista interminable. Que acaba de decir, seguridadando podría ser.
0: Seguridadando.
1: Porque dijo la gente de seguridad.
0: Claro.
1: Podemos agregar seguridadando, ¿no? Seguridadando, sí, ¿no?
0: Me gusta.
1: Así que incorporamos.
0: Imprima.
1: Seguridadando a la lista. Teníamos sereneando, pero ahora le metimos el seguridadando. Hoy le agregamos el mamando y el seguridadando. Así que acá estamos. ¿Qué me iba a contar, hermosa?
0: No, que tengo por acá un mensajito para compartirles de Ignacio, de Cerro Dragón,
1: sí.
0: En Comodoro Rivadavia. Sí, desde por acá trabajando hasta las 8 de la mañana.
1: Ajá.
0: Muy bueno el programa, gracias por la compañía. Nos escribe Nacho, saludos y abrazos. Bueno, te estaremos acompañando nosotros por aquí y, lógicamente, después desde la Discoteca Nacional.
1: En esta matiné nocturna, ustedes ya saben.
0: ¡Ey, che, Fabi!
1: ¿Qué?
0: ¡Estamos escuchando! Eso de guacho, pero sí estamos escuchándote. ¡Qué buena energía que tenés! Te queremos, Fabi, te queremos. Yo lo leo como
1: sí.
0: Me viene, ¿no? Potrazo. Violeta de Salta Capital.
1: ¡Epa! Gracias, Violeta.
0: Hágase cargo. Ahora la elimino, va, Violeta. Bloqueada.
1: Ay, Violeta. Viste, es así, Violeta. No podemos, lo nuestro no podemos blanquear.
0: Gracias, Sonia, Fabián, por leer mi mensaje. Muy buena la música de los 80, la mejor. Bueno, ahí aporta Nahuel también,
1: claro,
0: qué placer
1: sí,
0: coincidir en Carmen de Patagones. El extremo bien sur de la provincia de Buenos Aires.
1: Exactamente, ahí en el abajo, termina donde termina la puntita casi.
0: Claro, exactamente. Bueno, ahí vecinitos con Viedma, ¿no?
1: Sí.
0: Decíamos hace un ratito.
1: Uh-huh.
0: Bueno, uno más, mirá, de Carmen de Patagones nos vamos a Jujuy.
1: Sí.
0: Hola, Sonia, Fabián, un placer escucharlos nuevamente. Saludos, Gloria. Gloria, un beso grande para vos.
1: A propósito, porque nombraste a Jujuy, no quería dejar pasar, casi se me pasa, pero como estás siempre vos, que sos mi rueda de auxilio, quería leerla porque vi que llegó recién, tiene que ver con los mensajes que llegan a nuestro Facebook, porque llegó de la provincia de Jujuy, dice Marta Alicia, ¡qué lindos! Buenas noches, los escucho, abrazo grande desde Jujuy, mensaje que llegó recién al Facebook de DEA2, Fabián Codevilli y Sonia Ferrari, Radio Nacional AM870, en esto que hemos implementado con Sonia, jugar un poquito con la inteligencia artificial. Rubén Menéndez dice, hola, buenas noches, Sonia y Fabián, soy otro Rubén de Bahía Blanca, muy bueno el programa, a través del Facebook, insisto, que somos mucho más que dos, miles. Buenas madrunoches, dice Oscar Martín, Fabián y Sonia, también a través del Facebook, y le agradecemos profundamente a todos aquellos que se van comunicando. Como Nina Cáceres, dice, hola mis amigos de Nacional, cómo disfruto la madrugada con ustedes. Saludos de Nina. Patricia también dice, hermosos siempre, Patricia Mazzolini, y todos aquellos que se van comunicando a través de las vías de comunicación, valga la redundancia, en este caso el Facebook. Mirá qué fotito, Pescadores, ¿no? Hablando de los pescadores de la Andricina, ¿no?
0: Todo tiene que ver con todo, porque tenía una nota por aquí para comentarles que tiene que ver con pescadores de Tandil.
1: Sí.
0: Que capturaron un dorado, y esto no chamullaron, porque está documentado.
1: Impresionante.
0: Un dorado de 17 kilos.
1: Qué
0: en
1: bárbaro,
0: el río Paraná.
1: Qué bárbaro.
0: Si ven ahí, no se puede creer lo que es esa imagen.
1: Es raro, mire que he visto dorados grandes. Pero nunca, jamás vi un dorado como ese.
0: Bueno, la localidad de Esquina. Sí. Ratifica su posicionamiento como uno de los destinos predilectos para la pesca deportiva, ¿no? En la provincia de Corrientes.
1: Diego Maradona no se perdía nunca la posibilidad de ir con su papá a pescar a la esquina Corrientes.
0: ¡Qué maravilla! Por favor. Bueno, en el inicio de esta semana, las aguas del río Paraná volvieron a regalar una captura de gran porte. Un dorado estimado en aproximadamente 17 kilogramos.
1: ¡Qué locura!
0: La jornada de excursión se desarrolló el lunes bajo la guía, bueno, del especialista Seba Miño de Posada Casablanca, quien acompañó un contingente de aficionados, ¿no?, que provenían de la ciudad de Tandil, provincia de Buenos Aires. Uh-huh. Bueno, la sorpresiva picada y posterior pelea del imponente ejemplar se transformó en el hito principal, lógicamente, ¿no?, de la travesía.
1: ¿Sabés qué pelea debe haber sido?
0: Por favor.
1: El tigre de los ríos, justamente, el dorado.
0: Bueno, tras concretar la captura, tomar las fotografías de rigor para el recuerdo y registrar las dimensiones del animal, el grupo procedió a realizar la devolución inmediata del dorado a las aguas.
1: Estaba esperando que me dieras esa noticia.
0: Sí, claro.
1: Pesca con devolución.
0: Exactamente.
1: Sobre todo un dorado de este porte.
0: Bueno, lo que pasa es que esta práctica promueve justamente el cuidado, ¿no?, de los recursos naturalistas y busca garantizar la sostenibilidad, ¿no?, de las especies ícticas y de los ambientes de la región.
1: Sí, sí.
0: Este hallazgo se produce en un contexto de destacada actividad pesquera en los cauces de la zona, lo que atrae a deportistas de diversos puntos de la Argentina que buscan ejemplares de gran tamaño.
1: Sí, sí. Es bueno lo que me decís, estaba esperando esa noticia, porque hay muchas, y que no está mal, digo, que cuando tenés la chance te dan uno o dos para poder llevarte, y porque es rico también comer un buen pescado a la parrilla. Pero en este caso uno lo ves tan grande y tan libre, decís, no se lo habrán comido, no. Qué linda noticia que lo devolvieron, la verdad que sí.
0: Bueno, de todas maneras, la ciudad ya está afinando los detalles organizativos para la tercera edición del torneo del Dorado Esquinense.
1: Exactamente.
0: Sí, los días 8, 9 y 10 de octubre, donde lógicamente se aguarda una masiva concurrencia de embarcaciones y de pescadores.
1: Qué bueno que esto se da en Esquina Corrientes, algo que se reitera y se repite año tras año. Y lo bueno también, tengo que mencionarlo, que en el municipio de La Costa, este año, en el mes de octubre, también para la misma fecha, Sonia, si mal no recuerdo, después voy a constatarlo, vuelve después de muchos años el torneo de la pesca de la corvina negra, sobre todo ahí en la zona de San Clemente. Eso me pone muy contento, porque si vuelve, quiere decir es que podrán seguramente obtener alguna pieza que ojalá puedan devolverse, lógicamente, ¿no? Una vez pescado, devolver al mar. Qué bueno que se recuperen algunas fiestas tradicionales, no exactamente la de Esquina, que se reitera y se repite desde hace muchísimos años, gracias a Dios, sino en este caso la de San Clemente del Tuyú, con la fiesta de la corvina negra. Así que bienvenido, y bienvenidos a aquellos que, salvo en alguna oportunidad, que es lógico cuando hay demasiado, poder hacerse un pescadito a la parrilla, pero en este caso la pesca con devolución es realmente doble satisfacción. La de poder pescar, llevar a cabo y adelante esa actividad que a tantos les gusta, y además el hecho de devolver la pieza a su hábitat natural.
0: Buenas noches, Sonia, Fabián, aquí en Laguna Yema, escuchándolos con mi compañero Pepona, de Joaquín B. González, Ángel, nuestro amigo de Atocha, allí en el departamento San Lorenzo, provincia de Salta. Bueno, besos para ustedes, qué bueno acompañarlos también en sus jornadas de trabajo.
1: Sí, me hizo acordar, ¿te acordás hace horas muy chica, por ahí, porque yo ya era chico, de la serie Pepona Popina? ¿La llegaste a ver? No. Era también, tenía que ver con una muñeca de esas Pepona. Y la canción, me acuerdo la canción, vos podés creer que me acuerdo, Popina, Pepona, Popina, Popina, mi amor, Pepona, Popina, Popina, mi sol, mi nombre se escribe con po de poroto, con pi de pimienta, con na de naranja, me quedó grabado eso, che, era realmente muy chico, y ahora me vino a la mente cuando la mencionó nuestro querido oyente a Pepona.
0: Hola, saludos. Una adivinanza.
1: A ver.
0: No estoy veterineando ni talabartereando. Estoy arreglando una pelota. ¿Qué estoy haciendo, Eduardo de Salta?
1: Yo te podría decir una barbaridad, pero estás peloteando en este caso.
0: Podría ser.
1: Porque quedaba feo decir pelotudeando a esta hora de la madrugada. Porque una pelota hasta ahora es eso, ¿eh? Te queremos, vete, te queremos.
0: 8 minutos, falta para llegar a las 2 de la madrugada. Seguimos, a puro ataque ochentoso. Qué lindo lo que se viene.
1: ¿A dónde me lleva?
0: Ahora te llevo de la mano de nada más y nada menos, ¿eh? Que del mudo.
1: No, muy bien.
0: Phil Collins, Philip Bailey, Easy Lover.

0: Ahí teníamos la música en DEA 2, Easy Lover, qué lindo, Amante Fácil.
1: Exactamente.
0: Phil Collins, ya casi sobre el final.
1: Si mal no recuerdo, de 1985, tiene que ver con mi amor y mi admiración por el querido Phil Collins. Y fue un tema que marcó también esos. Uno después dice, viste, empezás a escuchar temas y dices, no, este está en el top 5. No, este está en el top 3. No, este está. Y cuando terminaste, nombraste 25, están todos en el top 5. Es increíble lo que nos pasa con la década del 80 y con esa música inolvidable, ¿no? Por cierto, y que nos ha sumergido en esa década mucho tiempo antes de los que hoy todos, y me parece muy bien, jueguen con haber estado, visitado o vivido esa década gloriosa e inolvidable, ¿no? De los colores flúor, de las cabelleras largas y ondeantes, de la música inolvidable. Los 80 tienen una magia que difícilmente se pueda repetir. Aunque todo vuelve y es cíclico, ¿viste? Como la ropa, la vestimenta, y por ahí tenemos la suerte de poder volver a algo parecido, ¿no? Desde la música, desde los momentos tan particulares e inolvidables generados en esa década. Mi amor, nos tenemos que ir. Me voy, en realidad.
0: No me digas ya. ¡Ah, mirá vos!
1: Lleno de besos.
0: A puro flow esto,
1: exactamente.
0: Pasó volando.
1: Impresionante. Así que ustedes saben, se quedan hasta las 6 de la mañana bancando los trapos con esta negra hermosa en esta matiné nocturna que arranca con DEA 2 y que sigue con Discoteca Nacional hasta las 6. La mejor música, la mejor compañía, la mejor voz para conciliar el sueño, esta hermosura de persona. Así que nosotros nos vamos a reencontrar mañana. Gracias, Gaby. A Gaby Ceni, un abrazo. Gracias, Jackie, Carol, Macarevicius. Gracias a todos ustedes por el amor que nos brindan y que nos dejan saber de lo importante que somos para muchos de ustedes. Tan importantes como ustedes lo son para nosotros. Este es su programa, nació por y para ustedes. Nos reencontramos mañana. Ustedes sigan acá en buena compañía.
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3: Las 2 de la madrugada en la República Argentina. Argentina logró reabrir el mercado de Japón para carne aviar y ovoproductos. La Secretaría de Agricultura, Ganadería y Pesca informó que se habilitó el reingreso de los productos avícolas argentinos a partir del 8 de septiembre. La medida comprende carne aviar y sus productos provenientes de aves faenadas, así como los correspondientes a huevos puestos desde la misma fecha. El gobierno designó un coordinador y una intendente en cargos de la Dirección Nacional de Operaciones de Parques Nacionales. Mariano Riquelme asumió como coordinador de conservación y uso público del Parque Nacional Los Alerces por 180 días hábiles a contar del 1 de junio de 2026. Dalma Albornoz fue nombrada intendenta del Parque Nacional El Impenetrable por 180 días hábiles a contar del 13 de abril. El tío político de Loan dijo que Laudelina Peña sabe la verdad. Antonio Benítez, uno de los 7 acusados por la supuesta sustracción y ocultamiento del niño, declaró ante el tribunal en la ciudad de Corrientes. Reconstruyó los hechos ocurridos el día que desapareció Loan y apuntó contra su ex esposa, Laudelina Peña, al señalar que sabe cuándo está mintiendo y cuándo no. 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

0: 99.1, rige una alerta naranja por tormenta. En la ciudad de Buenos Aires y alrededores, temperatura 15 grados 2 décimos, el cielo está cubierto, la humedad es del 88%.
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Ahí estaba Javier Calamaro, Navegar, abriendo musicalmente la discoteca nacional del jueves 10 de septiembre. Cuánta polenta, ¿no? Con uno de los calamaros para abrir nuestro encuentro de hoy. Bienvenidas, bienvenidos. Quienes se van sumando a partir de este momento. Llega la discoteca, nos escribe alguno por ahí. Me encanta esta hora del día. A mí también. No saben cómo lo disfruto. Bueno, gracias a quienes nos vienen acompañando, ¿no? Con Fabi en nuestro día 2 y que se quedan un ratito más. Alguno quizás todavía esperando que llegue Morfeo. Intentando combatir el insomnio. Bueno, muchos y muchas a contramano del sol, cumpliendo con sus labores en todos los rincones de la patria y eligiendo la compañía de la radio. Así que gracias enormes, enormes por ello. Ahí lo tenemos a Gabriel Octavio Ceni en la puesta en el aire. Estamos en sus manos, así que estamos tranquilos, felices y serenos. En el control central de LRA1 Radio Nacional Buenos Aires, hoy nos supervisa Ricardo Artola. Ay, no sé si estamos en tan buenas manos, pero no importa. En la planta transmisora de Radio Nacional, allí en General Pacheco, Gustavo Novela y José Luis Ojeda, hoy hacen posible que este mensajito de madrunoche llegue a todos los rincones de la patria. Gracias por los buenos deseos, de que tengamos un excelente programa. Gus, José, gracias a ustedes. Estamos por allí sonando, por decirlo de alguna manera, en los parlantes de los amigos que nos eligen. Por ejemplo, en Catamarca. A propósito, saludamos a los compas y colegas de nuestra LRA 27 Nacional Catamarca. Allí nos sintonizás en AM 730 o bien en la FM 103.5. Jacqueline Macarevicius nos produce y nos coordina en este encuentro, en el que tenemos, como siempre, como en botica, un poquito de aquí, un poquito de allá, un poquito de todo. Hay muchas sorpresas, canciones contadas y cantadas, historias hechas canciones. Habemos un especial a puro homenaje a partir de las 4, nuestra historia de las 3, como siempre la matera de Don Luis, que cada vez reúne más amigas y amigos en estas madrunoches nacionales. Así que sin demasiado preámbulo, empezamos a disfrutar de lo mejor que tenemos, como siempre, que es nuestra música. Versionando a Marco Antonio Solís, llegan ellos, una de las tantas versiones, ¿no?, que hay de esta canción dando vueltas por el mundo. Los Pericos, Tu Cárcel.

Aún recuerdo aquel 19 de noviembre de 1994, ¿no? Porque hay canciones que tienen sus historias. Aquel famoso episodio judicial de Andrés Calamaro en la ciudad de La Plata para un aniversario justamente de mi querida ciudad, cuando dijo en aquel recital la frase: me estoy poniendo tan a gusto que me fumaría un porrito, ¿no? Esto le valió una larga causa penal por apología del delito, instigación al consumo, que terminó años después, en 2005, 11 años después, con su absolución, ¿eh? Cuando el Tribunal Oral Federal 1 de La Plata consideró que una frase como esa no constituía un delito y se disculpó en nombre de la justicia, lo que finalmente terminó absolviendo a Andrés Calamaro. Aquella noche justamente conectó esa frase con la letra de esta canción que compartíamos en la discoteca nacional, Loco. Antes escuchamos a Los Ratones Paranoicos, Rock del Gato, 2:22, y ya nos ponemos en contacto, si gustan, a través del WhatsApp nacional, que es el 113-870-7485. Hay amigas, hay amigos por allí. Hoy con Fabi hablábamos tanto de los peces, ¿no? Se remitió a ese cuento antológico de Luis Landricina. Contábamos, ¿no?, la historia de este dorado de 17 kilos que fue devuelto, lógicamente, al río Paraná, allí en esquina Corrientes. Y todo tiene que ver con todo. Hoy es el día de la ictiología, la rama de la zoología dedicada justamente al estudio científico de los peces. Fíjate cómo todo está relacionado. Día Nacional de la Ictiología. Esto es por el nacimiento del naturalista Raúl Ringuelet. Vamos a contar un poquito de la historia en esta discoteca. Además, es el Día Mundial para la Prevención del Suicidio. Fue instituido por la Organización Mundial de la Salud. Así que ahí estaremos, acompañando la soledad de algunos, de algunas, y buscando hacer un poquito más placenteras estas horas de la madrugada. Nos sorprendió una llovizna bastante continua en la ciudad de Buenos Aires, en el área metropolitana, por estos lados. No estaba prevista, la chica de la radio no había dicho nada al respecto, pero bueno, nos vimos sorprendidos. Menos mal que algunos traíamos el paraguas en la cartera. Era una mochila. Lo cierto es que en esta parte del mapa, en este momento el cielo sigue cubierto, ya no llovizna, 14 grados 2 décimas, esa es la temperatura, hablamos de la ciudad de Buenos Aires, y el pronóstico que indica una máxima de 20 grados, hoy con cielo parcialmente nublado. Ayer casi que se llega, ¿sí? A los 20, creo que cerquita de la 1:30 de la tarde, la temperatura más alta que se registró, insisto, en esta parte del país, fue de 19 grados 6 décimas. En un ratito, obviamente, voy a empezar a pasear por el país, voy a visitar amigas, amigos que nos están escuchando, por ejemplo, en Santo Tomé, pero provincia de Santa Fe. Ahí lo tenemos a Juan. Querida Sonia, buena madrunoche, acá escuchándote con una radio portátil a mi lado, apoyada en la almohada, a la vieja usanza. ¡Cómo me gusta eso! Como podés apreciar, soy un dependiente de tu hermosa voz, sos mi gran compañía, un beso enorme, enorme. Y gracias por ese saludo a mi mamá, que creo todavía está escuchando. Se queda un ratito más, hasta cerquita de las 3. Así que Juan, gracias de corazón. Cerquita de Santa Fe, cerquita de Santa Fe ciudad, allí lo tenemos a nuestro amigo en Santo Tomé. Julio nos está escuchando en Campamento Vespucio, provincia de Salta. Muy buena madrunoche. Feliz de escucharte y acompañarnos unas cuantas horas. Que tengamos un excelente programa. Gracias y bienvenido a la Discoteca Nacional. Julio, sigue en sintonía Norberto, allí prendido a nuestra discoteca en Israel. Bueno, Gustavo en Chicoana también. Muchas gracias por acompañarnos. Mirta Beatriz Agüed, del barrio de Mataderos. Sonia, preciosa, voy a decirte una cosa. Me encanta esta hora del día. Buen programa, corazón. Abrazos gordos. ¿Cómo me gusta eso? Abrazos gordos. Como siempre le digo a mis nietos y a mi bisnieta,
todo lindo lo que haces. Muchísimas gracias, Mirta, sos muy generosa. Es un placer inmenso saberte por allí. Luis, nuestro amigo camionero de Malargüe, también. Como siempre, te acompaño y me acompañás hasta las 6. Muy buena música. Vamos, Luisito, todavía. Buena ruta. Buen destino. Ahí estaremos siendo parte también de tu camino. Y si disfrutamos de canciones, mucho mejor. Llega Chano a la Discoteca Nacional La Noche.

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Casi 30 años, ¿no? Llevan ya de alguna manera transitando los caminos de la música. Los hermanos Sardelli, hablamos de los Airbag, que están prontos a comenzar una gira mundial, nada más y nada menos, ¿eh? Por Barcelona, por Madrid, por México. Van a andar paseando por el mundo su música, los chicos que por aquí nos traían su canción Cae el Sol. 2:36 en la República Argentina y voy a empezar a pasear por el país, voy a empezar a visitar amigas, amigos, dándole la bienvenida a Darío, que nos está escuchando allí en Tartagal. Un abrazo bien, pero bien fuerte. Gracias, gracias por acompañarnos. A propósito, ¿cómo arranca esta jornada en Tartagal? Provincia de Salta, con un cielo que está totalmente despejado. A esta hora de la madrunoche, 23 grados. La máxima, hoy pronosticada por Tartagal, 30 grados, con cielo mayormente nublado. Eso indica el pronóstico. Mañana viernes, cielo algo nublado, mínima 16, máxima 27. Y fíjate cómo se desploma el termómetro el sábado. 11 la mínima, 15 la máxima. Contra los 30 de máxima para hoy, con cielo mayormente nublado. En Tartagal, entonces, provincia de Salta. 23 grados la temperatura ahora, cielo despejadísimo. Me voy a Santo Tomé, pero en la provincia de Santa Fe, donde el cielo está ligeramente nublado y la temperatura es de 11 grados 9 décimas. 22 la máxima para hoy, con cielo parcialmente nublado. Para mañana viernes, tormentas, chaparrones durante todo el día, indica el pronóstico, una mínima de 13 y una máxima de 16 grados. Y el sábado, cielo mayormente nublado con una mínima de 9 y una máxima de apenas 12 grados en Santo Tomé, provincia de Santa Fe. Sigo viaje. Río Grande, Tierra del Fuego, allá en el norte de la isla. ¡Qué frescor, Luchito querido! ¡Qué lindo saberte por allí en sintonía! Prendido a nuestra discoteca. Bueno, nos contaba Lucho que estuvo nevando allí en Río Grande. En el campo ahora está lindo. ¿Cuándo un especial de Roque Narvaja? ¡Epa! Pronto. Dalo por hecho. Esta semana, Luchito, ¿sí? Esta semana te prometo, bueno, esta semana lo que queda. Bueno, si no es mañana, será la próxima. Vamos a ver. Probable. El de hoy ya lo tenemos armado. Puede ser que sea mañana y si no la próxima, un especial de Roque Narvaja. Me encantó tu sugerencia. En Río Grande, a propósito, ahora, el cielo está despejado y la temperatura es de 4 grados bajo cero. La sensación térmica, 8 grados 9 décimas bajo cero. Y para hoy, la temperatura máxima está estimada en 2 grados. Se esperan lluvias y nevadas en Río Grande durante todo el día. Mañana viernes, mínima 3 grados bajo cero, 5 la máxima, con cielo parcialmente nublado. Y el sábado, mira, sábado y domingo repuntan las temperaturas en Río Grande. Se da la inversa, ¿no? Que en el resto del país, o por lo menos que en del centro al norte. La mínima 0 grado, la máxima 6 para el sábado con cielo mayormente nublado. Y domingo y lunes, las máximas 9 grados por el norte de la isla. 4 bajo cero la actual, 8-9 bajo cero la térmica. Sigo viaje, me voy a Villa La Angostura, donde el cielo está parcialmente nublado. 4 grados 8 décimas la temperatura, 2 grados 2 la térmica. Máxima para hoy, 5 grados en Villa La Angostura también. Se pronostican lluvias y nevadas a partir de la tarde y hacia la noche. Y en Carmen de Patagones, extremo sur de la provincia de Buenos Aires, cielo parcialmente nublado. 8 grados 5 décimas la temperatura, 6 grados 7 la térmica y la máxima para hoy, 21 grados. Se pronostican chaparrones hacia la noche en Carmen de Patagones. Escucha esto, hoy, jueves, máxima 21 grados. Mañana viernes, lluvias aisladas y chaparrones, también durante todo el día, por Carmen de Patagones, con una mínima de 4 grados y una máxima de 9. Ese es el pronóstico para mañana. Y el sábado, mayormente nublado el cielo, con una mínima de 6 grados y una máxima de 10, contra los 21 de máxima previstos para hoy. 20 minutos para llegar a las 3. Hay más música. Hay más canciones, hay más de los nuestros en la Discoteca Nacional. Llega Jorge Rojas y Luna Ballista.

de Colonias Unidas, República de Chaco. Allí lo teníamos a Coqui Ortiz con Despenadero. Antes, Los Guaira y La Despedida, de Julio Argentino Jerez, Jorge Rojas, Luna Ballista. Y a 8 minutos de las 3, cierre de hora a pura música ciudadana.

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0: Bloquecito de música ciudadana con ellas en el cierre de la hora. Ahí estaba Tita Merelo con Mañana, un tango de Edgardo Donato e Ivo Pelay. Luego llegó Roxana Fontán con la milonga de Francisco Canaro e Ivo Pelay, Se dice de mí. Y recién la dama de Humboldt, Rosana Falasca y Cada vez que me recuerdes, de Mariano Mores y José María Contursi. Faltan segundos para llegar a las 3 de la madrugada. En instantes se viene nuestra historia de hoy, que la tiene como protagonista a la actriz Natalie Portman. Y una anécdota que la marcó. Ahora nos informamos con Fernando Pedernera y seguimos.
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2: Las 3 de la madrugada en la República Argentina. El Ministerio de Desregulación y Transformación del Estado suprimió 17 unidades departamentales de su estructura. Mediante la resolución 87/2026 alcanzó áreas vinculadas con la gestión documental, el empleo público, la innovación y la organización administrativa. Entre las unidades eliminadas quedaron los departamentos de coordinación académica y técnica, de estadísticas, de empleo público y gestión de calidad. También se suprimieron gestión documental, atención al público, archivo y técnica, además de otros dependientes de distintas áreas del ministerio. El Senado le dio dictamen a la reforma de la Carta Orgánica del Banco Central. El plenario de comisiones de la Cámara Alta firmó sin cambios la iniciativa que ya contaba con la aprobación de los diputados. La propuesta oficialista busca otorgar mayor autonomía a la entidad monetaria y prohibir de manera definitiva el financiamiento del déficit fiscal. Edelab se niega a compensar a los usuarios por el apagón del 17 de agosto en La Plata. La empresa fundamentó su rechazo con el argumento que de pagar a los vecinos damnificados, estos tendrían un enriquecimiento a costa de Edelab. En San Fernando del Valle de Catamarca, donde escuchan Radio Nacional en AM730 y por la FM 103.5, rige una alerta amarilla por tormenta. En la ciudad de Buenos Aires y alrededores, la temperatura es de 14 grados 2 décimos, el cielo está cubierto, la humedad es del 68%.
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La noche, siempre la noche invitada a curar corazones descosidos. 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

Natalie Portman tenía 13 años cuando descubrió que el éxito de su primera película también podía convertirla en objeto de una atención que no había pedido. La película era León, o El Perfecto Asesino, estrenada en 1994 y dirigida por Luc Besson. Portman interpretaba a Matilda, una niña de 12 años cuya familia es asesinada y que termina refugiándose con León, un sicario adulto interpretado por Jean Reno. Matilda desarrolla sentimientos por él y en algunas escenas intenta expresarlos de una manera que provocó incomodidad desde las primeras proyecciones. Una secuencia en la que le propone convertirse en su amante produjo risas nerviosas durante una prueba con público en Los Ángeles. La escena desapareció del montaje estrenado originalmente, aunque años después fue incluida en una versión extendida. Jean Reno construyó a León precisamente para marcar una frontera. Lo interpretó como un hombre emocionalmente inmaduro, casi infantil, fuera de su oficio, incapaz de responder sexualmente a los avances de Matilda. Besson también explicaría después que concebía a ambos personajes como dos niños perdidos, aunque alojados en cuerpos y edades completamente diferentes. La discusión alrededor de la película continuó durante años. Para Portman, sin embargo, el problema más inmediato comenzó fuera de la pantalla. En 2018 contó que abrió emocionada una de sus primeras cartas de admiradores y encontró la fantasía sexual de un hombre sobre ella. Una emisora de radio inició una cuenta regresiva hasta que cumpliera 18 años. Incluso hubo críticos que comentaron el desarrollo de su cuerpo. A los 13 años entendió que ser vista como atractiva podía convertirse en algo amenazante. Aquella experiencia terminó influyendo en las decisiones que tomó durante su adolescencia. Portman contó posteriormente en el podcast Armchair Expert que comenzó a construir deliberadamente una imagen seria y conservadora. Evitaba papeles con escenas románticas, obesos, y elegía personajes que reforzaran otra percepción de ella. Ser sexualizada de niña me quitó mi propia sexualidad porque me dio miedo, explicó. No estaba rechazando la actuación. Estaba aprendiendo a controlar qué partes de sí misma permitía que el público viera. León, el perfecto asesino, lanzó una carrera que acabaría llevando a Natalie Portman al Oscar y a algunas de las producciones más grandes de Hollywood. También le dejó, con apenas 13 años, una lección mucho menos visible. Durante años, sintió que para ser respetada tenía que hacer todo lo posible para que nadie volviera a mirarla, como habían comenzado a hacerlo después de su debut.

0: Momento sensible, paseíto por el mundo a través de la música. Habíamos escuchado a Ana Belén con una de Fito, Yo vengo a ofrecer mi corazón. Nana Mouskouri pasó con Ojitos Latinos, recién Nino Bravo, Sergio Dalma, Cartas Amarillas. Paseo por el mundo a través de la música de la Discoteca Nacional, que ahora nos lleva a México.
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0: paseíto por México a través de la música. Allí le teníamos a Thalía, piel morena, de Quique Santander. Antes, los Café Tacuba, ojalá que llueva café. Y había pasado Lila Downs con Los Caminos de la Vida, del colombiano Omar Geles. 3:36, rápidamente, hacemos una pausa y a la vuelta se viene la matera de Don Luis. Y además les cuento de qué se trata nuestro especial de las 4.
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0: Otra de las canciones reversionadas en el mundo, pero esta es una de las más bonitas. De Dino Ramos, allí teníamos La Nave del Olvido, por María Marta Serra Lima. 3:41 en la República Argentina. Qué lindo saber que de a poquito se va sumando gente a nuestra discoteca. Bienvenido, José. En realidad, José en Zapala nos estaba escuchando desde tempranito, ¿no? Con Fabi en nuestro día 2 y ahora por aquí es como que renueva el saludo. Es un placer tu compañía. Bueno, muchísimas gracias. Qué lindo, José. A vos y a toda la gente linda que por Zapala nos escucha a través de nuestra LRA 17 en la provincia de Neuquén. Abrazos fuertes para Lucho. Nos dimos el ok, entonces. Mañana especial de las 4 con Roque Narvaja. Ya tiramos el anticipo. Beso para vos. Hola, Sonia. Buena madrunoche. Soy Marcos de Ibarlucea, Santa Fe. Un placer escucharte y disfrutar la música y tu compañía. Besos y abrazos. Muchísimas gracias, Marquitos. Besos y abrazos para vos también. Liliana Quinteros se va sumando desde La Tablada. Buena noche, bellísima, sobre Córdoba. Ver a Natalie Portman, escucharla, saber de ella, interpretar sus decires, es quererla. Admirable, sí, en El Cisne Negro, por supuesto. Admirable en todo. Gracias por traerla. Gracias a vos, Lili, por tu valoración. Por aquí Ezequiel se va sumando desde La Panadería, allí en Margarita Belén. Ezequiel y Luciano con Juli y el Colo. Mira, están en una juntada de amigos. Ay, me encanta. Celebrando el cumple de Luciano. Bueno, que lo pasen hermoso, chicos. Gracias, gracias por hacernos partícipes de esta celebración. Buena madrunoche, Sonia. Qué linda música que estás pasando. Nosotros tomando el café de cada noche. Queremos saludar a Agustín, que fue papá de una hermosa nena, Noa. Qué hermoso nombre. Te saludamos los entrerrianos, que semana por medio nos toca el turno noche. Sergio, Joaco y Pablo. Beso grande para ustedes, chicos, y por supuesto felicitaciones también para Agustín. Ahí nos sumamos y bienvenida, Noa, a este loco mundo. Hola, Sonia querida, te hago el aguante hasta las 6. Muy buena la discoteca nacional. Allá vamos. Fabi de La Paz, provincia de Entre Ríos. Gracias, Fabián. Beso inmenso para vos. Bienvenido, Tomás, de José León Suárez. Hola, madrugenia de la Disco Sonia. ¿Qué tal todo por ahí? Yo con la oreja en la radio. Mientras trato de resolver un cubo mágico, contame si pudiste, Tomás, porque tengo uno que creo me lo regalaron mis padres cuando tenía 9, 10 años. Hoy, unos cuantos años después, te puedo decir que nunca, nunca, nunca pude resolver más que una cara. El cubo mágico. Nunca, pero te juro que lo intenté. Así que después contame, ¿sí? Abrazo fuerte, Tomás. Gracias por acompañarnos. A Miriam de Quilmes, a Oscar Alberto Escobedo de Córdoba Capital. Muchas gracias también a Lalo Román, nuestro amigo remisero de Tartagal. Hasta las 6, allí presente. Y a Nicolás Obadilla de Tucumán, que está con la mami Isa, como cada madrunoche, prendidos a la discoteca nacional. 16 minutos nos separan de las 4. Hoy, homenaje compartido en nuestro especial. Sí, porque se están cumpliendo aniversarios de los nacimientos de Nelly Omar, ¿sí? Un día como hoy hace ya 115 años, ¿sí? Nacía en 1911 como Nilda Elvira Batuone en Guaminí, provincia de Buenos Aires, bueno, una de las más perdurables artistas, ¿no?, de nuestra música, sin lugar a dudas. Así que vamos a compartir el especial, ¿sí?, homenajeando a Nelly Omar por un lado y a José Feliciano, el puertorriqueño, por el otro, a 81 años de su nacimiento. ¿Qué les parece? ¿Sí? Miti, miti. Ahora, todos, todas, a la batera de Don Luis.
1: Que entre nosotros los cuenteros dicen que habemos muchos bolaceros, dicen los bonaerenses, porque es un término bonaerense. Entonces, otro lado dice, son muy mentirosos, muy exagerados son. Y son las cosas, esas mentiras criollas que hemos ido mamando de los andaluces, que son los primeros que han inventado la fantasía y la trajeron acá, que es la fantasía de mentir, como Don Verídico, por ejemplo, que miente, pero no para engañar, sino para asombrar. Y los tipos que le siguen en esto son los pescadores y los cazadores. No debe haber tipos más macaneros que los... Y dice que se juntaban acá en la zona de la costa, no sé si del lado entrerriano, del lado de Santa Fe o del lado de Buenos Aires, los viernes a la noche un grupo a hablar de, a cenar y hablar de lo que les gustaba, de pesca y algunas aventuras de cacería. Y sí que en el grupo había un viejo, un tal Hilario Fabián, muy mentiroso. Los tenía harto a todos. O sea que los bolazos ya eran inaguantables. Y había un tal Esteban que lo tenía entre ceja y ceja. Y vino y lo habló al dueño del pincho. Y le dijo: mirá, Federico, a mí me encanta esto de venir los viernes a ponerle una pausa a la semana y venir y charlar un rato de lo que nos gusta y contar alguna historia de pesca. Y dice, pero a mí el don Hilario este ya me tiene muy cansado. Al lado de él no se puede salir ni segundo, nunca. Siempre gana él. O sea que el viejo era tan mentiroso que cuando no le alcanzaban los brazos para los tamaños de los pescados, se subía a la mesa, hacía distancia con el piso. Y te hablo de pescados de río, no pescados de mar. Entonces le dijo el Federico: mirá, no te aflijáis porque yo ya medio lo paré al viejo, porque hay varios que están molestos con el viejo. Allá le dije al viejo que afloje con el bolazo. Así que capaz que el viernes ni va a hablar. Bueno, yo te digo nomás, dice, porque yo estoy muy molesto. No, vení tranquilo, dice, porque va a ver que ni va a hablar. Y se viene en el viernes y se arma la rueda y se cena. Y después se arma la rueda grande ya para cuál es lo suyo. Unos en mate, otros en ginebra, otros en caña, otros vino con soda, otros con vino puro. Y se entró a hablar de pesca. Hasta que le tocó el turno al viejo don Hilario. Se subió al globo el bolazo, no lo podían bajar ni con flits. Y el Esteban ya no se aguantó más y se paró. Discúlpeme, don Hilario, por las canas que tiene, es que no lo revoleó de un chirro. La mentira de vez en cuando entre los pescadores no está de más, pero la mentira como sistema es mal ejemplo para los más chicos. Y yo estoy bastante podridito con usted, señor. Así que mientras usted siga viniendo, yo no voy a venir más. Y discúlpenme en el resto, señores, porque con usted no es la cosa. Muy buenas noches. Prendió la mecha de la bomba y la puso arriba de la mesa. Porque todos le querían decir eso al viejo, pero nadie se lo decía porque era hombre canoso, hombre que había de respetarlo por anciano. Pero cuando se largó el Esteban, todos por detrás. No, no, no se vaya, don Esteban. Acá no es usted el que se tiene que ir. Tiene razón, don Esteban. Mire, don Hilario, ya hace 6 meses se lo quería decir. Acá lo tenía. Ahora que se lo dijo, yo también le digo. Usted no es anciano, usted es un viejo atorrante, va a ser anciano usted. Y le entraron a dar como en bolsa al pobre viejo. Y el viejo, como dice Martín Fierro, sabe más. El diablo sabe por diablo, pero más sabe por viejo. El viejo, muy ladino, los entró a trabajar por el aula. Bueno, está bien, hijo. No voy a venir más. Estaban demorándose mucho ya en echarme. Yo sabía que cuando uno llega viejo, un chamolito, está bien. Les agradezco los pedazos de carne que me han convidado alguna vez, pero sí. No tienen para convidarme más, le quieren convidar a otro más joven, que coma otro más joven, yo no tengo problema. ¿No voy a venir más? Yo no tengo perro que me ladre, pero voy a andar solo por ahí igual. Y le cargó las conciencias a todos. Y todos lo miraban al Esteban como diciendo, vos empezaste, che. Como diciendo, a ver cómo arreglaste el asunto. Y el Esteban asumió la responsabilidad. Discúlpeme, don Hilario, acá nadie le está negando un pedazo de carne y vamos a poner las cosas en claro porque voy a perder la paciencia. Acá nadie le está negando un pedazo de carne. ¿Eh? Que quede bien en claro. Si quiere venir a comer los viernes, venga. Usted y los amigos, si tiene, y los vecinos y sus amigos, porque no está tratando ni con cortado ni con egoísta. Lo que no queremos es que venga a hablar pavada después de la cena. Entonces dice, discúlpeme usted, don Esteban. Si usted cree que yo vengo acá por ese pedazo de carne que usted me está tirando por la cara, está muy equivocado. ¿Sabe por qué vengo yo, don Esteban? Porque yo soy solo, mire. No tengo perro que me ladre y ahí ando la semana en silencio. Y vengo acá para sacarme el silencio de la semana. Lo viernes a la noche para conversar un poco, para tener con quién hablar. Pero si molesto porque soy viejo, está bien, no voy a venir más. Si ya como porque soy viejo no puedo hablar, no voy a hablar más. Y me voy a ir en el rancho y me voy a morir solo, que ni se va a enterar el día que me morí porque no va a haber quien les avise. Y todas las conciencias así, todos lo miraban al Esteban con sueño. Claro. Y el Esteban ya se vio acorralado y dice, está bien, don Hilario, lo vamos a dejar que venga. Eso sí, cuando vamos a entrar a hablar de pesca, usted va a estar presente, pero con las manos atadas para que no me agrande los tamaños. ¡Vamos! O sea, y el viejo aceptó. Y el próximo viernes se cena, se va a hablar de pesca. Y se levanta el Esteban y dice, discúlpeme, don Hilario, no vaya a creer que yo me olvidé. Y saca una soguita al bolsillo, júnteme las manos. Y le ató las manos y lo dejó como pidiendo disculpas. Y lo ayudaban a prender los puchos, a rascarse, pero nadie le aflojó la ligadura. Porque en el fondo estaban todos encantados con que el viejo tenga las manos atadas. Y se empezó a hablar de pesca. Y el que más, el que menos, había sacado dorado propiamente con la mano. Dice, yo, nosotros lo habéis pasado, dice, un pacucho. Viste que el pacú no es de pelear como el dorado, pero a mí me discutió como 15 minutos para salir. 7 kilos tenía, limpio. Lo hicimos en una olla de tres patas a la orilla del río con fuego y leña. No sabéis lo que era ese chupín. Tenía más vino la olla que la dama Juana, hermano. Y así fue dando la vuelta hasta que llegó al viejo don Hilario. Y se hizo un silencio. Y el viejo de mano atada. Y no faltó un atrevido de atrás. Y dice, no va a contar nada, don Hilario. Y don Hilario dijo, no sé lo que diga el hombre. El hombre era el Esteban. Que era el fiscal y el dueño de la soga. Y el Esteban lo mira y le dice, si se anima a contar, dice, con la mano atada, cuente y si no deje para otro día. Y el viejo dice, le voy a contar lo mismo. ¿Te acuerdas la semana pasada, para el martes, el miércoles, creo que juega? La noche, la tormenta era fuerte, que unos rayos, unos truenos venían el mundo abajo. Y yo soy de pescar de noche y dije, no voy a salir con esta tormenta, que vamos a morir ahogado. Se me va a inundar la canoa con lluvias. Así que me fui para el rancho y me tiré a descansar. Estaba tirando el rancho. Me cacho y se ve que un perro atorado por un trueno, el perro del vecino, entró, buscó de entrar al rancho mío y empujó la puerta de apurado. Y dejó la puerta abierta y yo, así echado como estaba, miré, vi que estaba cortada la tormenta abajo. Y yo dije, está cortada la tormenta, no va a llover, dije yo. No va a llover, para mí, no va a llover. Así que voy a salir, ¿no? Y busqué mi canoa y mis barcos y me fui al medio del río. Crucé los remos y entré a encarnar. Encarné el primer anzuelo y lo largué al agua. Encarné el segundo y lo largué al agua. Estoy encarnando el tercer anzuelo y siento como que me pechan la canoa. Y ya se miraron todos como diciendo, bueno. Miro bien, dice, no, me la estaban pechando, me la estaban tirando. El primer anzuelo me lo había mordido un surubí, tremendo pescado. Y me iba llevando de tiro con canoa, anzuelo, carnada, alpargata, gente, todo. Y yo lo entré a tironear y a sujetarlo y alargarlo, porque era duro de boca, entonces lo traía y lo dejaba que vaya y le pegaba el sofreno. Y le dice uno, ¿y surubí? Surubí. Y le dice uno, ¿y grande? Y ya se paró el Esteban en toda su estatura y de manos a las cinturas. Y lo mira bien para que vea que era él. Le dice, ¿qué es lo que sacó? Y ya vio que era el Esteban, que tenía que andar finito.
2: Es surubí.
1: ¿Lo sacó usted solo?
2: Sí, sí, yo solo.
1: Le dice, ¿grande era? Y le da el mazazo como para que quede en ridículo para siempre. Dice, ¿y cómo era de grande? Y se hizo un silencio casi con lástima. Todos los ojos se clavaron en las muñecas atadas del pobre viejo. Y el viejo sacó una carta de la manga que se llama Picardía Criolla.
2: Le dice, ¿usted sabe, don Esteban, cómo habrá sido de grande ese pescado? Que los ojos eran más o menos así.

0: Allí estaba Alberto Oviedo, poniéndole su voz a esta bonita, bonita obra de Jorge Mlicota, Jazmín de Luna. Un minuto falta para llegar a las 4. ¿Cuánto hacía que no lo escuchábamos? El Juninense. Qué lindo cantaba Oviedo. Si bien en instantes nuestro especial, decíamos, un homenaje compartido, se está cumpliendo un aniversario del nacimiento de Nelly Omar, se está cumpliendo un aniversario del nacimiento de José Feliciano, así que hemos decidido, no vamos a hacer un frente a frente, porque nos parece que está bueno esto de disfrutar, por un lado a Nelly y por el otro a José Feliciano, ¿sí? Así que la primera parte de nuestro especial va a estar destinada a ella y la segunda al puertorriqueño. Vamos llegando a las 4, bienvenido nuestro querido amigo, ahí está Laurito Ferreira, nuestro riojano amigo de González Catán, que después me pasa factura, te saludo temprano y vos me saludás ya cuando te estás despidiendo. Gracias Lauri por sumarte, ¿sí? Nos informamos con Fernando Pedernera y sí, se viene nuestro especial de la Discoteca Nacional.
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2: Las 4 de la madrugada en la República Argentina. YPF obtuvo 1.200 millones de dólares de financiamiento en el mercado internacional a través de la colocación de un bono que vence en 2035. El monto conseguido fue el más alto logrado por la petrolera argentina en los últimos 11 años. Tiene un interés del 7,55%, una tasa efectiva del 7,85% y refleja una diferencia de rendimiento de 300 puntos básicos contra bonos del Tesoro americano. El Ministerio Público apeló la suspensión de la baja en la edad de imputabilidad en la provincia de Buenos Aires. Presentó un recurso contra la medida cautelar para restablecer de manera inmediata la aplicación de la nueva normativa penal juvenil en todo el territorio. El recurso fue interpuesto por el fiscal Hernán Cerruti, que impugna con dureza el fallo dictado por la jueza de menores de Lomas de Zamora, Marta Pascual. Internacionales en Indonesia buscan a un equipo periodístico que iba a cubrir la erupción de un volcán. Se trata de 8 personas, entre ellas 5 fotoperiodistas que desaparecieron en el mar mientras se dirigían a cubrir la erupción del volcán Anak Krakatau. La lancha rápida que trasladaba al grupo, que también llevaba tripulantes y un guía, perdió todo contacto tras zarpar en la localidad de Carita, provincia de Banten. En Córdoba, capital de la provincia, donde escuchan Radio Nacional en AM750 y por la FM 100.1, rige una alerta amarilla por tormenta. En la ciudad de Buenos Aires y alrededores, temperatura 13 grados 8 décimos, cielo cubierto, humedad 72%.
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4:03 en la República Argentina. Bienvenidas, bienvenidos, los y las del Club de las 4. Los que llegan para sumarse a nuestro especial en la Discoteca Nacional. Y el abrazo a los que nos vienen acompañando desde los primeros minutos de este jueves, ya 10 de septiembre de 2026. A propósito de sumarse, llega Mónica Lisi, ella nos pondrá en el aire hasta el cierre de nuestra discoteca de hoy. Y como siempre, ¿no?, será quien le dé play a nuestro especial. Compartido, decíamos. Por un lado, la Gardela de Guamení. Ella nació un día como hoy, ella por 1911, vino al mundo como Nilda Elvira Batuone y fue una de las más perdurables artistas de la música popular argentina, bueno, una de las grandes voces femeninas del tango, ¿no? Algunos dicen que fue quien inspiró Malena, por ejemplo, a Homero Manzi. Bueno, la caída de Perón, partió al exilio, su carrera resurgió recién en los años 90 y fue declarada ciudadana ilustre de la ciudad de Buenos Aires en 1996. Nelly Omar falleció el 20 de diciembre de 2013. Tenía 102 años, ¿sí? Pero bueno, hoy la estamos recordando a 115 de su nacimiento. Por otro lado, vamos a disfrutar de José Feliciano, en este caso a 81 años de su nacimiento en el pueblo puertorriqueño de Lares, como José Monserrate Feliciano García. Grabó más de 600 canciones y vendió más de 50 millones de discos. Algunos dicen que fue el primer hispanoamericano en entrar al mercado de la música en inglés, ¿no? Y fue pionero en incluir en sus discos algún dueto con otros artistas. Así que, homenajeando en el día de su natalicio a Nelly Omar y a José Feliciano, los vamos a escuchar en este especial compartido. En principio, con Nelly. La vamos a escuchar en la melodía de Arrabal de Carlos Gardel, Alfredo de Lepera y Mario Batistela.

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2: Estamos en todo el país. Santa Cruz. Santa Cruz es una de las provincias argentinas que se encuentra más al sur del país. Hay tres lugares icónicos para conocer. Uno es el Chaltén, que está ubicado a los pies del Cerro Fitzroy y enmarcado por un paisaje de glaciares. Este pueblo, desde 1994, se ha convertido en la capital nacional del trekking. Otro es el Calafate, o Pueblo Glaciar, puerta de entrada al Parque Nacional Los Glaciares. Ubicada a 320 kilómetros de Río Gallegos, es una pintoresca villa de 4.000 habitantes. Y por último, el Parque Nacional Los Glaciares, ubicado en la zona conocida como Andes Australes, límite natural con Chile. Por su imponente belleza, fue declarado por la UNESCO como Patrimonio Mundial en 1981. 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

Y aquí estábamos homenajeando a Nelly Omar por un lado, a José Feliciano por el otro. Hoy se cumplen 115 años del nacimiento de la Gardela de Guaminí. La hemos escuchado en Melodía de Arrabal de Carlos Gardel, Alfredo Lepera y Mario Batistela, en Amar y Callar de José Canet y Nelly, en La Pulpera de Santa Lucía, el vals de Enrique Maciel y Héctor Pedro Blomberg, en Barrio de Tango de Aníbal Troilo y Homero Manzi. También la escuchamos en Barrio Pobre, de Vicente Belvedere y Francisco García Jiménez. En Milonga Triste, de Sebastián Piana y Homero Manzi. En Jacinto Chiclana.

0: hoy en la Discoteca Nacional. Estamos a un minuto y medio de las 5 de la madrugada. Tengo un beso grande para Teco, uno de los amigos del Club de las 5, que se va sumando. Buen día, hermosa. Gracias por la música, por Dios. ¡Cuántos recuerdos! Besos enormes, Teco. Gracias, gracias por sumarte. Como siempre, Rubén de Bahía Blanca, como siempre, amiga, deleitando nuestras almas con tus especiales. Que tengas un excelente día y nos encontramos mañana. Abrazo enorme, Rubén. Así será. Gracias a nuestro amigo de Bahía Blanca por estar allí prendido a la Discoteca Nacional. A Julio de Campamento Vespucio en Salta, prendido como siempre. Tere de Rosario, muy buenos días, Sonia querida. Qué especial el de hoy. Maravilloso, por tan agradable conducción te deseo lo mejor, que es lo que mereces. Muchas gracias, Tere. Recibí también un gran, gran, gran abrazo y todo el cariño de tus amigos de la Discoteca Nacional. Brilla, brilla a la hora 4, nos escribe Liliana, un corazón sensible de estas madrunoches allí en La Tablada, provincia de Córdoba. Gracias, gracias enormes a todos y cada uno de ustedes por estar presentes. Llegamos a las 5, nos informamos con Fernando Pedernera y seguimos.
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2: Las 5 de la madrugada en la República Argentina. Denunciarán empresas que desarrollen ilegalmente actividades hidrocarburíferas en la plataforma continental argentina. El gobierno advirtió que estas actividades violan las prohibiciones dispuestas por la ley que establecen condiciones para la exploración y la explotación de hidrocarburos. Las denuncias alcanzarán no solo a nuevas empresas involucradas, sino que también individualizarán a directores, gerentes, administradores, representantes y otras personas que han intervenido en decisiones vinculadas con dichas actividades. El INDEC difundirá esta tarde el índice de precios al consumidor de agosto a nivel nacional. Como es habitual, los datos se darán a conocer a partir de las 16. En la Ciudad Autónoma de Buenos Aires, el índice de precios al consumidor subió 1,7% en agosto y en los últimos 12 meses acumula un alza de 33,3%. La justicia condenó a la provincia de Córdoba por un intercambio de bebés en la maternidad de un hospital ocurrido en 1977. El hecho fue descubierto mediante estudios genéticos y motivó la condena del juez en lo civil y comercial, Mariano Díaz Villasuso. Las dos mujeres que fueron entregadas a familias equivocadas y la madre de una de ellas recibirán cada una entre 25 y 30 millones de pesos más intereses. En Resistencia, provincia de Chaco, donde escuchan Radio Nacional en AM620 y por la FM96.7, rige una alerta amarilla por tormenta. En la Ciudad Autónoma de Buenos Aires y alrededores, la temperatura es de 12 grados 6 décimos, el cielo está algo nublado y la humedad es del 75%.
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Y aquí vamos, como siempre, agradeciendo en esta parte del día estar vivos. Claro que sí, una vez más, que tener la posibilidad de concretar, ¿no?, todo lo pendiente. Bienvenidas, bienvenidos. Celebremos el milagro de vivir. Señoras, señores, es el jueves ya, 10 de septiembre de 2026, y desde la Discoteca Nacional de la Radio de Todos les proponemos un ratito más lleno de canciones y de buena compañía, hasta las 6. Gracias a quienes nos vienen acompañando desde los primeros minutos de este día con Fabi Codevile, que luego se han quedado. Vaya uno a saber por qué. Hay alguno que otro intentando ganarle todavía la batalla al insomnio. Muchos cumpliendo con sus funciones, con sus obligaciones, a contramano del sol. Y ahí está la radio, siempre acompañando en todos los rincones de la patria. Así que gracias, gracias a quienes nos eligen madrunoche tras madrunoche. Saludando hoy a todos los amigos Panza Verde, ¿sí? Cumple 202 años la provincia de Entre Ríos. En 1814, el director supremo de las Provincias Unidas del Río de la Plata, Gervasio Posadas, ordenó mediante un decreto crear la provincia de Entre Ríos y designar por entonces a Concepción del Uruguay como capital, separando así su territorio de Corrientes. A propósito, también, lógicamente, cumple años la provincia de Corrientes, por el mismo motivo. Así que feliz cumple a los entrerrianos y también a todos los amigos correntinos que nos acompañan madrunoche tras madrunoche. Hoy también se celebra el Día Mundial de Prevención del Suicidio, que fue instituido por la Organización Mundial de la Salud. En los últimos 45 años, las tasas de suicidio han aumentado en un 60% a nivel mundial. Esta fue la advertencia, precisamente, de la OMS. Además, hoy también, es una jornada muy, muy particular, ¿no? Para muchos, para muchas, porque es el Día de la Ictiología Nacional. Y esto tiene que ver, lo hablábamos con Fabi hoy tempranito, ¿no? Se debe al natalicio del naturalista Raúl Ringuelet. La ictiología es la rama de la zoología dedicada al estudio científico de los peces, básicamente, incluyendo su biología, su taxonomía, la ecología y el comportamiento. Un poquito de historia acerca de las conmemoraciones en este 10 de septiembre. 5 y 8. Y hablábamos de Corrientes. A propósito, está vigente un alerta amarillo para la ciudad de Corrientes por tormentas fuertes. Lo escuchábamos hace un ratito a Fernando Pedernera, nuestro compa del servicio informativo de Radio Nacional, desde las primeras horas del día. Y bueno, después se van a registrar chaparrones y tormentas aisladas, pero por Corrientes hay alerta amarillo por tormentas. 15 grados dos décimas la temperatura ahora por allí. El cielo está ligeramente nublado y se habla de una máxima de 26 grados. Insisto con esto, que se va a estar dando a partir del sábado, ¿no? Este bajón de temperatura. No van a ser temperaturas fríos polares los que se van a registrar, pero sí va a bajar considerablemente la marca térmica, también en Corrientes, ¿no? Mira, para hoy se habla de una máxima de 26, mañana una máxima de 25 grados y el sábado una máxima de 14 grados. Esto sucederá en varias ciudades, en varias provincias, más que nada desde el centro del país hasta el norte, no así en la Patagonia. En un ratito vamos a hacer una recorrida, como hacemos habitualmente por nuestras provincias a través del Servicio Meteorológico Nacional. Ahora, mate en mano, les cuento cómo sigue el calendario de pagos de ANSES. Hoy jueves 10... se abonan jubilaciones y pensiones que no superen los haberes mínimos a quienes tengan documentos terminados en 2. También se pagan las pensiones no contributivas a beneficiarios y beneficiarias con documentos finalizados en 4 y 5, asignación universal y asignación familiar por hijo a quienes tengan documentos terminados en 2 y asignación por embarazo a beneficiarias con DNI concluidos en 0. Dicho esto, bienvenida Sole de Castelar, una de las del Club de las 5. Buen jueves para todos. Acá a la madrugada sorprendió una llovizna. Qué lindo el especial de hoy. ¿Recomendás salir con paraguas? Y mira,
No hay pronóstico de lluvias. De hecho, no había pronóstico de lluvias tampoco para la noche de ayer. Y sin embargo, muchos nos sorprendimos. Menos mal que alguna lo traíamos en la mochila, el paraguas. Y yo te diría que si no te ocupa espacio, o si ocupa poquito espacio, lo lleves. Solcito, un beso grande, grande, grande para vos y también para Mario, nuestro amigo camionero oriundo de Berazategui. Buena madrunoche, Sonia y equipo nacional. Un lujo el especial. Acá voy. La porra como un león. Y sí, está elevado el porcentaje de la humedad, te digo. Abrazo fuerte. Gracias por viajar conmigo. Gracias a vos por elegirnos para que acompañemos tu camino. Vamos a seguir adelante. 5:11, disfrutando de las canciones de la Discoteca Nacional. Como en este caso, con Gustavo Cerati. No te creo.

0: noches, Sonia Cristina. Te habla Alicia desde Villanueva, te mando un abrazo. Gracias por el respeto que vos tenés por todas y todos los oyentes, escuchadores de la discoteca. Estas tres voces femeninas que acabamos de escuchar, buenísimas. Buenísimas las tres. Te mando un abrazo. Y hay una otra voz femenina, una chiquilina, no sé si tiene 21 años, Milagros, creo que es Amute el apellido. Seguro que las he escuchado. Me pareció una maravilla, una potencia de voz, una dicción perfectas. Y además se dice admiradora de la señora Nelly Omar. Una hermosura. Gracias, Sonia. Buen regreso a La Plata.
1: Hola, ¿qué tal, Sonia? Sonia de mi vida, qué lindo José Feliciano, qué linda música. Bueno, que descanse, que tenga buen día. Te mando cariño a todo el grupo y gracias por la música. Y muy linda música, José Feliciano. La verdad, espectacular. Te mando un besito acá a Renato de Bahía Blanca, con todo cariño. Y bueno, hoy tenemos descanso, pero mañana volvemos a entrenamiento. Un besote grande, Sonia. Gracias por todo.
2: Pero qué lindo escucharte, Renato. Un beso grande, grande, grande. Me alegra mucho que hayas disfrutado de nuestro especial de hoy. Bueno, a nuestra querida Alicia, del barrio de Mataderos. Claro, ella hacía referencia a un bloquecito que habíamos compartido con Tita Merelo, Roxana Fontán y Rosana Falasca, ¿no? Antes de las tres. Y hablabas, sí, de la joven Milagros Amud, la niña de Mar de Ajó. Realmente canta, pero como los dioses. Tiene un potencial tremendo, tremendo. Así que gracias. Ella se hizo conocida por ser finalista, creo que fue el año pasado, en La Voz Argentina, en el team de la Sole Pastoruti. Así que gracias por la mención, Ali. Besos gigantes, gigantes para vos, para los amigos, las amigas que se van sumando, como Tere de Capilla del Señor también. Buenos días, Sonia, que tengas un hermoso jueves, a disfrutar del sol, porque mañana baja la temperatura. Acá se siente más. Un beso grande, Tere, te voy a hacer caso. Voy a tratar de tomar vitamina D si aparece el sol por ahí. Buen día, Sonia, abrazándote, escuchándote, deseándote siempre lo mejor. Gracias por estar. Aníbal de Florencio Varela, saludando a mi querida Concordia. Un beso enorme, enorme también para vos, Ani. Gracias, gracias por sumarte. Igual que Olguita de Villa Radatili, allí en la provincia de Chubut. Oscar de Del Viso. Nelly Omar, una voz tan linda y tan personal, y José Feliciano, exquisitos para un especial, excelente como de costumbre, a vos y a tus colaboradores una vez más, Sonia, gracias. Oscar, muchísimas gracias por tu reconocimiento. Acá siempre trabajamos en equipo y nos gusta consensuar, así que gracias por notarlo, por valorarlo, por sobre todas las cosas. Buen día, Sonia, te escribe Mauricio de Guaymallén. Mauricio, que me parece que nos escucha entre sueños, porque hoy tempranito había saludado cuando estábamos con Fabi, así que Mauri, que tengas un hermoso día. Héctor Osvaldo Vargas, del barrio Tres Cerritos, también, allí en la provincia de Salta, llegó el jueves. Excelente la música, Sonia, para vos y todo el equipo, un abrazo. Gracias, Héctor. Buen día, Sonia querida, qué gusto escucharte. Excelente el especial, me encanta la música ciudadana. Nos escribe Guille desde Escobar, esto es en Paraguay. Gracias. Hola, Sonia y equipazo, gente hermosa que hace de la madrunoche un espacio seguro de música y agradable compañía. Sonia, por favor, si se puede, ¿podría hacer un especial de temas en francés? Gracias. Que tengan un excelente jueves. Abrazote y cariños a tu mami. Mi mami que está despierta todavía, no sé, no pudo conciliar el sueño. Isabela, de San Rafael, así que mami, te manda saludos, Isa. Hace unas semanas hicimos un frente a frente con Aznavour y la Piaf, pero obviamente hay tantísimos intérpretes que podemos escuchar en francés, así que Isa, por supuesto, tomamos el balón. Uno más. Hola, buena madrunoche, excelente la discoteca, Sonia, soy Peter Parker de General Mosconi, provincia de Salta. Quiero que saludes a un amigo que es fiel oyente de ustedes desde hace mucho tiempo, Carancho Acosta, también de aquí, de General Enrique Mosconi. Lo saludamos, cómo no, a Carancho y por supuesto a Peter, qué dupla, por Dios. Gracias, gracias por acompañarnos. Aquí vamos a cumplir y vamos a recorrer parte de nuestra geografía a través del Servicio Meteorológico Nacional, si les parece. Paseo por Radatili, allí en la costa chubutense. Olga, cielo nublado en Rada, 9 grados la temperatura, 6 la térmica, máxima para hoy, justamente 9 grados, con cielo parcialmente nublado. Barrial, San Juan, alerta amarillo por viento sonda. Sí, querido Javier, besos para vos. Y hay pronóstico de lluvias y nevadas hacia la noche de hoy por Barrial. La máxima alcanzaría los 16 grados. Ahora el cielo está ligeramente nublado y la temperatura es de 7 grados 9 décimas. De Barrial, en San Juan, me voy a Viedma, donde el cielo está parcialmente nublado, 5 grados 3 décimas la temperatura, 3 grados 2 la térmica y el pronóstico indica una máxima de 18 grados para la comarca. Mirá qué lindo, agradable. Con cielo parcialmente nublado y lluvias aisladas hacia la noche. Sigo paseando, me voy a Guaymallén, provincia de Mendoza. Cielo despejado por allí, 7 grados 3 décimas la temperatura, la máxima para hoy está pronosticada en 19 grados. Hay también el pronóstico de chaparrones hacia la noche, por Guaymallén. Santa Rosa, La Pampa, arranca el jueves con cielo despejado, 3 grados 9 décimas la temperatura, 71% la humedad y también con pronóstico de chaparrones hacia la noche. 23 grados la máxima, hoy por Santa Rosa. Y atenti Piú, mañana 13 grados la máxima, con lluvias aisladas y chaparrones durante todo el día. Por la Ciudad Autónoma de Buenos Aires, mientras tanto el cielo está despejado, 12 grados 2 décimas la temperatura, la humedad 75% y se esperan 20 grados de máxima, hoy con cielo parcialmente nublado. Mañana, cierre de semana hábil, cielo nublado, mínima 11 grados, máxima 17. 5:30 en la República Argentina. ¿Cuántas fiestas en la provincia de Buenos Aires se vienen a partir de hoy? Pinamar, Mercedes, General Rodríguez, Chivilcoy, Navarro, Varadero. Son varias las localidades que preparan actividades para, bueno, disfrutar de productos y tradiciones bonaerenses. Mirá, a partir de hoy, ¿sí? Y hasta el jueves 17 de septiembre van a haber fiestas populares, concursos gastronómicos, ferias, música y celebraciones tradicionales en distintos municipios de la provincia de Buenos Aires. En Pinamar, por ejemplo, a partir de hoy y hasta el próximo domingo se va a llevar a cabo la 16ª Fiesta Nacional de la Pescadilla, con actividades, bueno, en distintos puntos de la ciudad. En General Rodríguez, a partir de mañana y hasta el domingo 13, la 4ª Fiesta Municipal de la Empanada Rodriguense, en el predio de la Estación Cultural, en Avenida 25 de Mayo e Intendente Mani. Por ejemplo, también en Mercedes, 3 días, obviamente, dedicados al Salame Quintero, la 51ª Fiesta Nacional del Salame Quintero, a partir de mañana y hasta el domingo 13, en el Parque Municipal Independencia. En Warnes, ¿sí?, en el partido de Bragado, se va a llevar a cabo la fiesta del pueblo, el sábado y el domingo. En Moquegua, en el partido de Chivilcoy, se va a llevar a cabo la 5ª fiesta del asado criollo. ¡Por Dios, estar por ahí! Sábado y domingo también, ¿sí? 12 y 13 de septiembre, con entrada gratuita, lógicamente. En Garré, el partido de Guaminí, mira que hoy teníamos justo el especial con Eliomar, se va a realizar el sábado 12 de septiembre la edición número 27 de la fiesta del chorizo seco. Actividad que va a comenzar a las 21 en el Club Social y Deportivo Garré. En Navarro, el mejor buñuelo se va a elegir en una fiesta popular. Sábado 12 y domingo 13, la 18ª fiesta del buñuelo navarrense. Actividades que van a arrancar en el predio del Fortín a partir de las 10 de la mañana, insisto, el sábado también con entrada gratuita. En Ascuénaga, El domingo 13, en el partido de San Andrés de Giles, se va a celebrar la novena fiesta de la galleta de campo en la estación del ferrocarril. Bueno, obviamente va a haber venta de galletas de campo, espectáculos artísticos, feria de artesanías, emprendimientos, patios de comidas, cantinas, ¡qué lindo! Pero la historia sigue en Varadero, que va a recibir sábado y domingo a Sabores del Mundo, un encuentro gastronómico que va a reunir comidas típicas de distintas colectividades. Actividades que se van a desarrollar en la Plaza Mitre, donde también van a haber artesanías, emprendimientos, espectáculos y obviamente el acceso será libre y gratuito. Así que un montón de fiestas para elegir en la provincia de Buenos Aires a partir de hoy y hasta el próximo domingo inclusive. 5:33, recta final de la Discoteca Nacional. Algunos van llegando, otros de a poquito nos vamos preparando para emprender la retirada, pero siempre, siempre en la Discoteca Nacional suena una canción. Iván Noble, buena suerte.

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Ya sobre el final de nuestra discoteca de hoy, es lo que buscamos, ¿no? Más que nada con los amigos que nos escuchan desde algún rincón del mundo, hacer ese puente con el terruño, con lo propio. Y bueno, lógicamente, siempre borrar fronteras en nuestra patria para estar bien cerquita. Gracias a todos y a todas por habernos acompañado, por elegir Radio Nacional en estas horas lerdas de la madrugada. Y obviamente la invitación está hecha para que nos reencontremos mañana, minutos después de las cero, en modo viernes, ya nuevamente con Fabi Codevila haciendo día dos y luego abriéndonos de par en par las puertas de la Discoteca Nacional. Que tengan un hermoso día, ¿sí? A disfrutarlo a pleno. Se viene el panorama federal de noticias, pero antes, nuestro cierre musical, como hacemos habitualmente hoy, con Ciro y los Persas. Chao, hasta mañana.

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0: Muy buenos días, bienvenidos al panorama federal de noticias, 6:01 en la República Argentina. Iniciamos juntos esta primerísima mañana en Radio Nacional AM870, Radio Nacional Folclórica 98.7 y nuestras 50 emisoras distribuidas en todo el país. Les damos la bienvenida a cada uno de ustedes a este jueves 10 de septiembre del 2026. Como siempre, ya saben, nos quedamos hasta las 7 de la mañana acercándoles muy buena información. Y ya comentándoles que en la Ciudad Autónoma de Buenos Aires la temperatura es de 12 grados 2 décimas, el cielo está totalmente despejado, la humedad relativa ambiente del 75%, la presión 1012.2 hectopascales, viento del este a 4 kilómetros en la hora. Mi nombre es María Fernanda Heras y estoy acompañada por Fernando Pedernera. Buen día.
1: Muy buenos días, María Fernanda. Muy buenos días para todos.
0: Como es costumbre, nosotros comenzamos recorriendo las calles.
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1: Y al momento no hay registro de incidentes ocurridos que alteren el tránsito.
0: ¿Y qué pasa con el estado de los accesos y las autopistas? Bueno, se los contamos. El tránsito es fluido y con buena marcha sobre los puentes Pueyrredón, La Noria y Alsina. También en la autopista Buenos Aires-La Plata, Richeri, 25 de mayo, Delepiane, Lugones, Cantilo, Ilia, Cámpora, 9 de julio, Perito Moreno, Camino del Buen Aire, Autopista del Oeste, Panamericana y Avenida General Paz.
1: Servicios, los trenes, atención que se reportan demoras en la línea Sarmiento.
0: Los ramales Tigre, Mitre y José León Suárez de la línea Mitre circulan a horario.
1: En la línea Roca, los ramales La Plata, Gleu, Cañuelas y Ezeiza corren dentro de los cronogramas previstos.
0: También están operando a horario las líneas Belgrano Norte, Belgrano Sur, Urquiza y San Martín.
1: Subte y Premetro comenzaron a funcionar según las grillas anunciadas.
0: En el Aeropuerto Internacional de Ezeiza y en el Aeroparque Metropolitano Jorge Newbery, la operatividad es normal.
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1: Y este es el pronóstico por regiones para el jueves 10 de septiembre de 2026.
0: Comenzamos el recorrido con el NOAA, Jujuy, Salta, Tucumán, Catamarca, La Rioja y Santiago del Estero. Allí tendrán nubosidad variable, anublado, con chaparrones, lluvias y tormentas aisladas. Alerta amarilla por vientos fuertes en la cordillera de Jujuy, Salta, La Rioja y Catamarca. Temperaturas que van a oscilar entre los 10 y 27 grados.
1: En el NEA, Formosa, Chaco, Misiones y Corrientes, se espera que esté inestable con tormentas. Alerta naranja en Misiones, alerta amarilla en Corrientes y Chaco. Temperaturas entre 15 y 28 grados.
0: Y nos vamos para Cuyo, Mendoza, San Juan y San Luis. Allí tendrán nubosidad variable con posible viento sonda en Mendoza y San Luis. Las temperaturas estarán entre los 8 a los 22 grados.
1: En el centro, Córdoba, Santa Fe, Entre Ríos, Buenos Aires, Ciudad y La Pampa, parcialmente nublado a nublado, alerta amarilla por tormentas en Córdoba.

0: y La Pampa, baja probabilidad de lluvia en el AMBA, Buenos Aires, y temperaturas entre 8 y 23 grados.
1: En la Patagonia, Neuquén, Río Negro, Chubut, Santa Cruz y Tierra del Fuego, frío e inestable. Alerta amarilla por nevadas en Chubut, Santa Cruz y Tierra del Fuego. Las temperaturas mínimas de 0 grados, las máximas de 18 grados.
0: Y sector antártico argentino y nuestras islas del Atlántico Sur se espera que esté nublado con nubes bajas, vientos moderados a fuertes en el sur suroeste y temperaturas muy bajas. Posibilidad de nevadas o ventiscas.
1: Y como cada día, te acercamos la información de los pagos del ANSES para este jueves 10 de septiembre.
0: Jubilaciones y pensiones que no superen el haber mínimo y las asignaciones familiar por hijo y universal por hijo se pagarán hoy a los beneficiarios con DNI terminados en 2.
1: Las pensiones no contributivas se pagarán a quienes presenten DNI terminados en 4 y 5.
0: Las asignaciones familiares de pensiones no contributivas podrán ser cobradas hasta el 9 de octubre por titulares de beneficios con todas las finalizaciones de documento.
1: Las asignaciones de pago único, matrimonio, adopción y nacimiento primera quincena se abonarán también hasta el 9 de octubre a beneficiarios con todas las terminaciones de documento.
0: Asignación por embarazo se abonará hoy, jueves 10, a quienes presenten documentos terminados en 0.
1: La asignación por prenatal y por maternidad se pagará también a partir de hoy a los titulares con DNI finalizados en 0 y 1.
0: En tanto, las jubilaciones y pensiones que superen el haber mínimo y la prestación por desempleo plan 1 se abonarán desde el martes 22 a los documentos concluidos en 0 y 1.
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1: Seis de la mañana, 6 minutos en la República Argentina. Te recuerdo que la temperatura en la ciudad de Buenos Aires es de 12 grados dos décimas. El cielo está totalmente despejado, la humedad relativa ambiente es del 75%. La máxima para hoy será de 20 grados. Un día ya prácticamente primaveral que tendremos, pero no entusiasmarse porque los próximos días, y se los voy a estar contando en un ratito, va a bajar un poco la temperatura. La salida del sol hoy está prevista para las 7 de la mañana. En este Panorama Federal de Noticias comenzamos con el desarrollo de las principales noticias.
0: El presidente Javier Milei convocó a diputados y senadores de La Libertad Avanza a una reunión el lunes en Casa Rosada.
1: Ese mismo día el Ejecutivo enviará al Congreso el proyecto de ley de defensa de la soberanía nacional, mientras que el martes, en tanto, presentará el presupuesto nacional 2027.
0: El mandatario reunirá a sus legisladores en el Salón Héroes de Malvinas para ordenar la estrategia legislativa en torno a ambas iniciativas.
1: En la víspera y con motivo de la inauguración del Museo del Regimiento de Granaderos a Caballo General San Martín, el presidente Javier Milei habló tanto de las sanciones contra la explotación ilegal como del proyecto parlamentario.
3: Ya lo dijo el general San Martín, cuando la patria está en peligro, todo está permitido excepto no defenderla. Por eso, el jueves pasado anunciamos un conjunto de medidas para defender nuestra soberanía sobre las Islas Malvinas, sus mares circundantes y sus recursos naturales ante los avances de proyectos petroleros ilegales e ilegítimos. Firmamos un decreto que agilizará las sanciones contra quienes explotan nuestros recursos sin autorización. Además, enviaremos al Congreso un proyecto de ley para ampliar las fuerzas de esas sanciones y hacerlas más abarcativas.
0: En otro tramo de su discurso, el jefe de Estado brindó más precisiones sobre el proyecto de ley de defensa de la soberanía nacional.
3: Con esta ley, quienes provean servicios a empresas vinculadas a la explotación ilegal de recursos argentinos no podrán contratar ni con el Estado ni con privados en nuestro país. Por otra parte, el proyecto incluirá otras herramientas necesarias para fortalecer nuestra capacidad en el ejército y en el ejercicio de nuestra soberanía, como la creación del Consejo de Seguridad Nacional. En esta línea, gracias a una reasignación de recursos que no pone en juego el superávit, estamos avanzando con el desarrollo de una base naval integrada en Tierra del Fuego e inversiones en telecomunicaciones. Desde el anuncio en cadena nacional, ya abrimos procesos sancionatorios contra 60 empresas y personas que operan directa o indirectamente en la cuenca Malvinas sin nuestra autorización.
1: La Libertad Avanza logró dictamen en el Senado para reformar la Carta Orgánica del Banco Central.
0: El plenario reunió las firmas para aprobar sin cambios la iniciativa que ya tuvo el aval de diputados.
1: Más información con nuestro acreditado en el Congreso de la Nación, Gastón Fiorda.
4: El oficialismo logró sacar dictamen en el Senado de la Nación para reformar la Carta Orgánica del Banco Central. Vale recordar que esta iniciativa ya cuenta con media sanción de la Cámara de Diputados. El proyecto debatido en comisión busca redefinir las funciones del Banco Central y establecer como prioridad la preservación del valor de la moneda. Durante el debate participaron el presidente del Banco Central, Santiago Bausili, y su vicepresidente, Vladimir Wernin. Desde el oficialismo destacan que se trata de una reforma que trasciende a la actual administración y apunta a consolidar un Banco Central más independiente, fortaleciendo su autonomía. Con el dictamen firmado, el proyecto queda en condiciones de ser debatido en el recinto la próxima semana.
1: Los restos de Chiche Helblum ya descansan en La Tablada.
0: El periodista que marcó 6 décadas en los medios argentinos falleció a los 82 años por complicaciones respiratorias.
1: Sus restos mortales fueron despedidos en la sede de la AMIA y luego inhumados durante una ceremonia íntima en el cementerio israelita de La Tablada.
0: Nos amplía la información Cristian Varela.
5: Artistas, periodistas y políticos concurrieron a la sala velatoria de la AMIA para darle el último adiós a Chiche Helblum, quien falleció a los 82 años de edad tras el agravamiento de un cuadro respiratorio. Entre ellos, el conductor Mariano Yudica, quien destacó la pasión del legendario periodista por su trabajo.
6: La frase de él, me quiero morir en un estudio de televisión. Un loco total. Son tipos que son apasionados de su trabajo, como Gerardo, como Alfredo Piano, y un tipo que tenía 90 años y estaba en el mostrador toda la mañana. Es un tipo que no entienden la vida como a lo mejor la conciben ahora muchos de los que están acá, o más chicos que dicen, no, yo me voy con mi novia, viste, y estos tipos no, viste, no es por ya por la guita. Sí.
5: Ahora los restos de Chiche Helblum descansan en el cementerio de La Tablada.
1: Por Radio Nacional, en tanto, así recordaba al veterano periodista, el subsecretario de Comunicación y Medios Públicos, Fernando Subirat.
7: Imagínate, yo empecé a trabajar con él en Radio Libertad en la época de Romay, pero yo te digo sinceramente, pedía cosas que nos parecían imposibles, pero finalmente esas cosas imposibles que pedía terminaban concretando, entonces vos te quedabas pensando, decís, pero escúchame, me pide esto que era una locura, es imposible. Y aparte el amor propio, que dice, bueno, no te hagas problemas, si vos no lo podés hacer, no te hagas problema que lo va a hacer, y te ponía con otro compañero, lo va a hacer eso. Y el otro lo terminaba haciendo, entonces vos decías, no, yo no puedo quedar, viste, como un tonto, y lo terminabas haciendo. Tenía un manejo de equipo muy grande.
0: Ordenan 29 nuevas medidas de prueba en la causa contra Martín Insaurralde y Jessica Sirio por lavado de dinero y enriquecimiento ilícito.
1: Recibimos un informe de nuestra acreditada en el Palacio de Tribunales, Lourdes Marchese.
8: El juez federal de Lomas de Zamora, Tomás Rodríguez Ponte, dispuso nuevas medidas de prueba en la causa que investiga a Martín Insaurralde y Jessica Sirio por enriquecimiento ilícito y lavado de activos. Entre los requerimientos solicitó cooperación a los bancos de Uruguay, comunicaciones entre los imputados, ordenó peritar nuevamente los videos en los que se ve a Sirio mostrando dólares en un vestidor y además dispuso seguir investigando a Sofía Clerici, tal como solicitó la fiscalía.
0: El Ministerio de Capital Humano, el ENACOM y la compañía Starlink firmaron un acuerdo para conectar 6.000 escuelas rurales.
1: La empresa instalará 6.000 kits para proporcionar internet fiable y de alta velocidad.
0: El Ministerio de Capital Humano se encargará de seleccionar las instituciones y de coordinar los esfuerzos con las provincias.
1: Juicio por la desaparición de Loan Danilo Peña.
0: El informe de Nerina Álvarez desde Radio Nacional Santo Tomé.
9: Extensa jornada aquí en el Escuadrón 48 de la capital correntina. Nos encontramos con la fiscal Porcel luego de la declaración tan esperada de Benítez. ¿Usted cree que este testimonio de Benítez puede llegar a sumar algo en el esclarecimiento de qué pasó con Loan?
10: No suma nada, no dijo nada, lo mismo que pasó con Laudelina el día de ayer. Lo único que hizo es decir que no tenía ninguna responsabilidad, hablarle a la familia. señaló que Pérez y Callava eran los que sabían qué había pasado. Y durante las horas que duró su declaración indagatoria, lo único que se pasó diciendo era sus problemas personales, cómo había sido las torturas que pasó, que la está pasando mal, que extraña a sus hijos, cuando también hay una familia que hace 2 años no ve a su hijo y no sabe qué pasó.
2: Salud.
1: Afirman que la vacuna Arvac tiene capacidad de respuesta contra la nueva variante del COVID.
0: Más información con Diana Costanzo.
11: Las 3 personas que se infectaron con la nueva variante de coronavirus en la Argentina evolucionaron favorablemente. Solo una requirió internación debido a enfermedades previas. Se trata de BA.3.2, la conocida como cicada, que fue detectada por primera vez en el país. Por el momento no existen evidencias de un riesgo adicional importante para la población, así lo manifestó el médico infectólogo Pablo Bombay.
12: Lo que se sabe es que fue identificada a fines de 2024 en Sudáfrica. Tiene mutaciones que le permite evadir bastante, en forma bastante eficiente, los anticuerpos generados por infecciones pasadas e inclusive por la vacuna. Sin embargo, se espera que la vacuna provea protección igualmente contra esta nueva sublinaje o nueva subvariante de la variante Omicron. De cualquier forma, esta sublinaje BA.3.2 es una variante bajo monitoreo, así fue clasificada por la OMS en diciembre de 2025 y ya se ha detectado a través de secuenciación genética también en nuestro país.
11: Además, el especialista se refirió a aquellas personas que deben tener cuidados especiales.
12: Las personas con muchas comorbilidades o muchas enfermedades crónicas, de edad muy avanzada o inmunocomprometidos y también potencialmente en recién nacidos, puede provocar enfermedad que puede llegar a ser grave. Así que tener presente que hay que seguir vacunando porque, como dijimos antes, la vacuna se espera que provea protección también contra esta sublinaje. Lo que ocurre es que a veces cuando aparecen estos sublinajes la protección dura menos, pero no quiere decir que no proteja.
2: Deportes.
0: Banfield es el primer semifinalista de la Copa Argentina y espera por Boca o Racing.
1: La información con Fabián Pomelo Codevila.
13: Gracias. Nos sumergimos en la información para hablar de fútbol. Copa Argentina y Copa Libertadores. Jornada de fútbol, la del miércoles. Comenzamos hablando del torneo federal donde Banfield es el primer semifinalista. Sí, en la Copa Argentina, el taladro. Tras el 1-1 en los 90 minutos reglamentarios, Banfield se impuso 7-6 en los penales y se metió entre los 4 mejores del certamen, en donde espera por Boca o Racing. Se eliminarán entre ellos el próximo 27 de septiembre. Stringa abrió el marcador para el Malevo, mientras que Adorian hizo lo propio para los comandados por Pedro Troglio. Banfield convirtió los 7 penales que remató en la tanda frente a Riestra, que se resolvió gracias a la atajada del ruso Rodríguez ante el penal de Quintana. Y en Copa Libertadores, el Pincha empató en La Plata y viajará a Brasil en busca de las semifinales. Partido válido por la ida de los cuartos de final del torneo continental. Estudiantes y Corinthians igualaron 1-1 en el Estadio 1 y dejaron la serie abierta de cara a la vuelta en Sao Paulo la próxima semana. Pucho Castro marcó para los locales, mientras que Caio César empardó las acciones. A propósito de Alexis Pucho Castro, tras el partido, el autor del gol de Estudiantes decía lo siguiente.
14: Partido muy parejo, de cuarto Copa Libertadores. Es un equipo de muchísima calidad, que sabe lo que juega. Lo pudimos presionar muy bien. El gol vino a través de una jugada, de un error, de una jugada rápida, que con estos equipos esos errores los pagas caro. Ahora a pensar en Platense y después prepararemos el partido allá. Ellos después del gol tampoco tuvieron mucho. El primer tiempo creo que fue nuestro. Podríamos haber ampliado la ventaja, más allá de que no hubo muchas situaciones. El segundo tiempo ellos después del gol se metieron bastante atrás, no nos generaron transiciones. Quizás la del Tucu, que a lo último fue una pelota barba que tapa el arquero. Pero bueno, no nos tenemos que quedar con eso, hay que seguir laburando y dejar todo allá.
13: Hasta ahí la palabra de Alexis Castro. También Fernando Muslera, algo enojado, o por lo menos disgustado con el resultado. El arquero uruguayo también decía lo suyo.
15: Es una lástima que en una jugada donde quedamos un poco mal parados, que era lo que no venía pasando durante el partido, nos toca ese mano a mano que definió bien. son 180 minutos. Tenemos otro partido allá, nosotros vamos a ir a jugarlo como lo hicimos hoy y vamos a tratar de buscar la clasificación. No perdimos, este es un empate, vamos a un 0-0 de vuelta. Allá daremos todo lo que tenemos.
13: Ahí estaba la palabra de Fernando Muslera. En un día, el de ayer, donde se produjo el retorno como director técnico de San Lorenzo de Almagro, del gallego Rubén Insúa, nacido y criado en San Lorenzo como jugador. Fue técnico en los albores del 2000, campeón del torneo Copa Mercosur por aquel entonces. Y hace dos años dejó la conducción para volver ahora. Y nos cuenta en Nacional cómo se produjo su retorno como entrenador del Blugrana.
16: Bueno, sos entrenador. Muy poco razonable a veces la continuidad, ¿no?, en determinado lugar. Él creía que en algún momento podía volver a darse esta situación. Nunca se sabe cuánto tiempo puede pasar, pasaron un poquito más de dos años. La vez anterior había tenido que esperar casi 20, progresaba en ese aspecto. Me llamaron la semana anterior, la dirigencia de parte del presidente. Yo pensaba que estaba fuera del país. Llegué el domingo por la mañana y el domingo de la tarde teníamos ya el acuerdo y a partir de lunes empezamos a trabajar. La idea de buscar a través del trabajo, del ensayo, el cambio del tiempo que el equipo necesita, intentando ser lo más competitivo posible. A tres meses y pico de terminar la temporada, el equipo al cual avanzar la competencia tiene semanas largas, digamos, para preparar los partidos, así que en ese aspecto estamos bien.
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1: Desde la mañana, 20 minutos en la República Argentina. En la ciudad de Buenos Aires, la temperatura 12 grados 2 décimas, la máxima para hoy de 20 grados.
0: El INDEC dará a conocer esta tarde el dato de inflación de agosto.
1: Este y otros temas de la agenda económica en la voz de Alejandra Gallo.
17: Los temas económicos de hoy básicamente pasan por los siguientes dos ejes. En primer lugar, se aprobó el dictamen de comisión en la Cámara de Senadores que le da venia a la reforma de la Carta Orgánica del Banco Central para ser discutido en el recinto. Patricia Bullrich, titular del Senado, dijo que el objetivo del oficialismo es discutirlo la semana próxima. Este dictamen se aprobó sin ninguna modificación respecto de la redacción que ya le había dado la Cámara de Diputados, convirtiéndolo en media sanción. Y ocurrió luego de una exposición que se extendió por cerca de 4 horas por parte del titular del Banco Central, Santiago Bausili, y todo el equipo de la autoridad monetaria. Partes de esas exposiciones fueron celebradas por el propio presidente Javier Milei a través de su cuenta oficial de X. El otro tema económico que hay que mirar en esta jornada de jueves es que el INDEC a las 4 de la tarde dará a conocer el dato de inflación del mes de agosto. Las consultoras consultadas por el Banco Central en lo que se llama el REM, es decir, esta encuesta de expectativas del mercado, señalan que estará por debajo del 2%, ya que arrojó un 1,7%. El mismo dato casualmente que tuvo también la inflación porteña.
2: Internacionales.
1: El primer ministro de Noruega reveló que un dron estuvo a punto de alcanzar el avión en el que viajaba Volodymyr Zelensky.
0: El incidente ocurrió cuando la aeronave despegaba de Moldavia rumbo a Oslo, donde el mandatario ucraniano llegó para asistir al funeral del rey Harald V y reunirse con Jens Garstor.
1: Zelensky realizaba viajes para reunirse con líderes internacionales con el objetivo de mantener el respaldo político y militar a su país.
0: Y a las 6:23 vamos a presentar las efemérides del día en la voz de Magdalena Arnú.
18: Hoy, jueves 10 de septiembre, es el Día de la Cultura Mapuche en homenaje a la muerte de Aimé Painé. La artista fue una de las primeras en rescatar cantos tradicionales de su cultura y difundirlos. La periodista Cristina Raffanelli, autora del libro Aimé Painé, la voz del pueblo mapuche, destacó el proceso interno que debió llevar a cabo para abrirle camino a los más jóvenes.
19: Ella fue quitada de los suyos cuando tenía 3 años, fue criada en un colegio de monjas y cuando quiso volver a su cultura, recuperar sus raíces, se encontró con la invisibilidad del pueblo mapuche. Por eso decimos, y es la primera en utilizar los atuendos tradicionales mapuches para sus presentaciones. Y lo increíble de Aimé es que ella comenzó a estudiar su cultura y se convirtió en una persona muy sabia porque hablaba con las abuelas, las sabias de su cultura, las abuelas mapuche, de las cuales aprendió sus cantos. Y cada vez que ella actuaba, recordaba a las abuelas.
20: Y también recordamos el día de 1991 en que se fabrica el último Ford Falcon de la Argentina. Se trató de la unidad número 494.209 y fue sorteada entre los más de 6.000 operarios de la empresa. El sociólogo Eduardo González Peña nos contó qué circunstancias llevaron al ocaso de uno de los modelos más apreciados por los argentinos.
21: Una decadencia en general de Ford y de su penetración en el mercado interno, una vejez propia de la plataforma frente a autos más modernos que consumían menos, y lo que es por todos conocido, su relación con el terrorismo de Estado a medida que la dictadura se iba retirando. Y si bien no fue el único auto que se utilizó por parte de los grupos de tareas, sí fue el más simbólico y quedó ligado a un color en particular, al color verde. De ahí la contradicción. La macrohistoria argentina tiene un paralelo en la microhistoria del Ford Falcon, que fue ambas cosas, tanto lo noble, lo gaucho, lo confiable, como un demonio verde.
20: Y un día como hoy, de 2022, el basquetbolista Manu Ginóbili fue introducido al Salón de la Fama de la NBA. Fue el primer argentino en recibir la distinción en este deporte, una distinción que comparte con estrellas como Michael Jordan, Magic Johnson, Shaquille O'Neal y Tim Duncan, entre otros. En su emotivo discurso, tuvo palabras de agradecimiento para sus padres.
22: Papá, como me hubiese gustado que estuvieras acá y puedas entender lo que está pasando hoy. Mi primer fiel y más grande seguidor. Te extraño mucho, viejito. Mamá, sé que estás mirando por ahí. Me llevó a tener 3 hijos varones para entender los sacrificios que hiciste por nosotros durante tanto tiempo. El esfuerzo, la dedicación, el amor en actos, la libertad de elegir. Gracias.
23: En un viejo almacén del Paseo Colón.
20: Y también se conmemora el nacimiento en 1911 de la cantora Nelly Omar. Su calidad interpretativa, el gusto para elegir el repertorio y su presencia escénica le valieron el apodo de la Gardel con polleras. Su sobrina nieta, Teresa Zaporiti, le dedicó el documental Nelly Omar, cantora popular, y nos contó los avatares de la relación con su tía.
24: Para mí, ver a Nelly siempre fue ver a una familiar. Yo le decía abuela, ella me decía sobrina. Después yo estudié cine, ella tuvo un accidente a sus 100 años. Yo decidí que los documentales estaba bueno hacerlos en vida y no esperar siempre que se mueran las personas para acordarnos de ellas. Empecé a hacer el documental. Y cuando empecé a hacer el documental me di cuenta, claro, que yo no sabía nada ni de su música, ni de tango, ni de folclore, ni de su historia, ni de sus parejas, ni de sus discos, ni de sus guitarristas, y tampoco sabía nada de mis orígenes, ni de mi familia, ni de Guaminí. Me encontré con un montón de gente que sabía, casi te diría que de mí, mucho más que yo misma, de mi familia, mucho más que yo, y ni hablar de lo artístico. Entonces creo que yo quise hacer un documental para contar la historia de una gran artista y al mismo tiempo para contar la historia de mi tía abuela.
23: Y aunque al irse mi alegría con su ausencia se llevó, no quisiera verla nunca, que en su triunfo sea feliz.
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1: 6 de la mañana, 28 minutos en la República Argentina. Te cuento que en la ciudad de Buenos Aires la temperatura es de 11 grados 2 décimas. Bajó un poquitito en estos momentos. El cielo está totalmente despejado, la humedad relativa ambiente del 84%. Vamos a ir con el extendido. Ya te conté que hoy vamos a tener una máxima de 20 grados con cielo parcialmente nublado. Un día bastante lindo que tenemos por delante. El viernes, para comenzar el fin de semana, una mínima de 11 grados. Una máxima de 17 grados con cielo nublado. Atención que el día sábado baja un poquito la mínima a 8 grados con una máxima de 12 grados y el domingo la mínima de 6 con una máxima de 13 grados.
0: Información de tránsito, atención, choque en Panamericana tuvo lugar en el ramal Campana, a la altura del kilómetro 38.5, entre un auto y una moto sobre la colectora norte. Por otra parte, hay más tránsito en las colectoras ante el corte por obras del puente Garín que cruza la autopista en el kilómetro 39. Recordar que de a poco se van cargando los distintos accesos a la Ciudad Autónoma de Buenos Aires, por lo que se recomienda aumentar la distancia entre los vehículos.
1: Y con el top de las 6:30 de la mañana repasamos los principales títulos de esta primera media hora.
0: El gobierno enviará el próximo lunes al Congreso el proyecto de ley de defensa de la soberanía nacional.
1: El presidente de la Nación, Javier Milei, reunirá ese día a los legisladores de La Libertad Avanza para fijar la estrategia parlamentaria de La Rosada.
0: El oficialismo logró dictamen en el Senado para reformar la Carta Orgánica del Banco Central.
1: El INDEC dará a conocer esta tarde el dato de inflación de agosto.
0: Tras una emotiva despedida de familiares y amigos, los restos de Chiche Hellblum ya descansan en la tablada.
1: Banfield es el primer semifinalista de la Copa Argentina y espera por Boca o Racing.
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7: Seis de la mañana, 32 minutos en la República Argentina, en la ciudad de Buenos Aires, la temperatura 11 grados dos décimas. Nos quedamos hasta las 7 en el Panorama Federal de Noticias. Seguimos compartiendo las noticias más importantes de esta mañana.
8: El canciller Pablo Kiir no volvió a defender el reclamo de soberanía sobre Malvinas y apuntó al Reino Unido por pretender desconocer la realidad histórica.
7: Retomamos el contacto con nuestra acreditada en Casa Rosada, Liliana Arias.
9: Al cumplirse 62 años del alegato Ruda ante el Comité Especial de Descolonización de las Naciones Unidas, el canciller Pablo Kiir acusó al Reino Unido de pretender desconocer la realidad histórica de que los habitantes argentinos de las Islas Malvinas fueron desplazados violentamente y busca hacer primar la voluntad de quienes fueron introducidos más tarde para suplantarlos. Fue a través de un posteo en el que el canciller también reafirmó que el reclamo de la soberanía sobre las Islas Malvinas es irrenunciable porque, argumentó, la Argentina no se apoya en la fuerza, sino en la verdad histórica, la integridad territorial y el derecho internacional.
8: Apelan el fallo que suspendió la aplicación del nuevo régimen penal juvenil en la provincia de Buenos Aires.
7: El recurso fue presentado por Hernán Ceruti, titular de la Fiscalía en lo Penal Juvenil de Lomas de Zamora.
8: Más información con nuestra acreditada en el Palacio de Tribunales, Lourdes Marchese.
10: El fiscal del Foro de Responsabilidad Juvenil, Hernán Ceruti, apeló a la decisión de la jueza Marta Pascual de suspender la ley por 60 días al considerar que causa un gravamen institucional y jurídico y que la magistrada se extralimitó avasallando labores de otro poder del Estado. Solicitó que la apelación sea con efecto suspensivo y se eleven las actuaciones a la Cámara para revocar esta decisión.
7: La jueza de menores, Marta Pascual, autora del polémico fallo, fue denunciada además por la Asociación Civil Usina de Justicia.
8: Radio Nacional dialogó con la magistrada Raquel Slotolov, una de sus integrantes.
11: Está excedida en su función, en la tarea y en la jurisdicción y en el espacio. No puede decidir por toda la provincia revocando una ley y mucho menos convocar con 60 días, con toda la tranquilidad del mundo, claro. Mientras las víctimas cada día están luchando por su vida y cada día necesitan el amparo de las fuerzas del orden, las policiales, la justicia, para que protejan a los ciudadanos de bien que caminamos por las calles y queremos ir a trabajar.
7: Aprobaron en diputados el cronograma para tratar las leyes de discapacidad y morosidad.
8: Recibimos un nuevo informe de nuestro acreditado en el Congreso de la Nación, Gastón Fiorda.
12: La Cámara de Diputados, en el marco de una sesión especial, aprobó por unanimidad el emplazamiento a comisión de dos iniciativas legislativas. Hablamos de la prórroga de emergencia en discapacidad y la morosidad de deudores. En discapacidad, las comisiones deberán realizar una reunión informativa el próximo miércoles 16 de septiembre y buscar el dictamen el 23 del mismo mes. Mientras que para el tema de morosidad, el cronograma contempla dos reuniones informativas durante las próximas semanas y la posibilidad de emitir dictamen el martes 29 de septiembre. Desde el oficialismo remarcan que se trata de una discusión compleja con decenas de proyectos presentados y que sostienen que el objetivo es avanzar con una propuesta responsable sin comprometer el equilibrio económico.
7: Nuevo parte médico por la salud de Mirtha Legrand.
8: El sanatorio Mater Dei informó que la conductora internada por un cuadro respiratorio bronquial evoluciona favorablemente y sin complicaciones.
7: Nos amplía la información Cristian Varela.
13: Mirtha Legrand permanecerá internada al menos hasta viernes en el sanatorio Mater Dei, de acuerdo al último parte médico, donde se indica que la diva de los almuerzos evoluciona favorablemente y sin complicaciones de su cuadro respiratorio, continúa en una habitación común en compañía de su familia y, de no mediar cambios en su estado, el viernes se emitirá un nuevo parte médico.
2: Salud.
8: El 2% de la población argentina padece de epilepsia.
7: El diagnóstico de la enfermedad requiere de una evaluación integral.
8: Más información con Diana Costanzo.
14: En la Semana de la Epilepsia se realizan actividades de concientización sobre esta enfermedad neurológica para informar a la sociedad, destruir mitos, reducir el estigma y dar a conocer pautas. Francisco Córdoba, neurólogo infantil del Hospital de Clínicas de la Universidad de Buenos Aires, dio detalles.
15: Veo especialmente el impacto que genera el diagnóstico, no solo en el niño, sino también en toda su familia. Aparecen miedos, estrés, incertidumbre. Por eso hablamos tanto de concientizar, para derribar mitos, acercar información y también enseñar a los familiares, docentes, cuidadores, a reconocer las distintas formas de crisis.
7: Advierten sobre la situación edilicia y la falta de mantenimiento en escuelas bonaerenses.
8: Padres y docentes sostienen que hay un marcado deterioro y apuntan contra el gobierno de Axel Kicillof.
7: Desde La Plata recibimos un informe de nuestra corresponsal, Fernanda Germañán.
16: Alertan por la situación edilicia y la falta de mantenimiento en escuelas de la provincia de Buenos Aires. La comunidad educativa expresó su preocupación a través de un petitorio que presentó ante las autoridades. Radio Nacional habló con auxiliares docentes que participan de la iniciativa.
17: La falta de material en algunos casos, de mantenimiento, todo eso también conlleva un desgaste físico. Yo específicamente me dedico más al área de auxiliares. Nos juntamos para poder entregar un petitorio a ver si podemos tener alguna respuesta de los solicitantes.
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2: Deportes.
7: Retomamos el contacto con Fabián Pomelo Codevila.
18: Y ayer se produjo un acontecimiento que tuvo en la previa distintos rumores, comentarios. ¿Por qué pidió la conferencia de prensa? ¿Contará que se retira del fútbol? ¿Dejará de jugar a la pelota? Bueno, era todo un misterio. Angelito Di María había convocado a los periodistas en Rosario y todos concluían en que podía por lo menos mencionar cuándo se iba a retirar, lo que tomó con mucha gracia Angelito Di María, y nada de eso era lo que iba a ocurrir. Simplemente quería hablar con los periodistas, brindarse con ellos y contarles de sus sensaciones en este tiempo que lleva jugando en su retorno al fútbol argentino. Y arrancaba justamente mencionando esto. Angelito, te querían retirar.
19: Quiero hacer la conferencia esta y me quieren retirar. Están todos con que me quieren retirar. En este momento no. La verdad que estoy muy feliz, estoy muy contento. La conferencia era para charlar un poco con todos, porque bueno, hablo poco con los de Rosario, porque normalmente me toca hablar en cancha. Lo digo siempre. Tenía ganas de hacer una conferencia acá con todos ustedes. No me quiero retirar, no me voy a retirar. Estoy feliz. Volví otra vez al fútbol argentino, a ser feliz, a una liga competitiva. Quiero seguir disfrutando.
18: Ahí estaba la primera parte de Ángel Di María y después, lógicamente, habló de lo que significa el cariño, el hecho de jugar en el club que lo vio nacer y todas las sensaciones que ha tenido desde su vuelta al fútbol argentino. Angelito Di María, otra vez en Nacional.
19: Mi sueño de querer volver, de querer jugar en el fútbol argentino, de querer disfrutar de cada cancha, de cada partido. Ayer mismo un papá, amigo, digamos, compañero de mi hija de la escuela, me dijo, ¿vas a jugar todos los partidos? Sos un animal. Y le digo, volví para eso, para jugar todos los partidos. Quiero disfrutar cada partido, cada minuto, en el Gigante, fuera. Es lo que me hace feliz y aprendo cada día. Siempre lo dije, desde que debuté en primera acá en Central, hasta que me fui y volví, sigo aprendiendo. Aprendo cada día, en cada entrenamiento, en cada partido. El fútbol es un aprendizaje constante. No canso de aprender, no solamente de mis compañeros, de los más jóvenes, de todos, porque uno constantemente está aprendiendo. Y para llegar a donde llegué y lograr todo lo que logré y estar como estoy, es porque al fin y al cabo aprendí siempre y me enseñé yo mismo a aprender de los demás para poder seguir triunfando. Entonces, eso es de esa manera. Estoy muy feliz, estoy muy contento. Lo único que quiero es que la gente decía con nosotros, no van que a morir, intentaremos lograr lo que queda de campeonato, de final, lograr todo lo que se pueda lograr. Soy el primero que lo quiere hacer, volví para eso y agradecerles también a todos por estar hoy acá y ojalá que sigamos todos juntos.
18: Hasta ahí la palabra de Ángel Di María. Para ir cerrando, despidiéndonos, hablar de la Major League Soccer con una asistencia de Leo Messi. Las Garzas no pasaron del empate en su visita al Soldier Field por la Major League Soccer. Insisto, el torneo de fútbol de los Estados Unidos, Inter Miami igualó 1-1 ante Chicago Fire, en donde juega Lewandowski, sí, el polaco que alguna vez coincidió con Messi en el Barcelona. Había adelantado justamente el polaco a los locales, pero Casemiro estableció el resultado final en un partido donde se trenzaron en algún momento De Paul y Lewandowski, se dijeron de todo, se pusieron cara a cara, no pasó a mayores y rápidamente se disipó la gresca. Y la última, la del estribo, tiene que ver con automovilismo. Para los agoreros de siempre, para aquellos que hablan sin saber ni conocer lo que significa Franco Colapinto en la Fórmula 1, sin parar en la máxima categoría. Un resumen, 30 grandes premios en forma consecutiva. La racha más extensa de los 22 pilotos de la grilla actual. 1.837 vueltas, más de 9.500 kilómetros, 39 grandes premios largados, 38 finalizados, un solo abandono. Con números, Franco aplasta opiniones. Y el próximo fin de semana lo tendremos otra vez a bordo del Alpine, corriendo el Gran Premio de España en Madrid, en el flamante Madring. El circuito urbano ubicado en las inmediaciones de la ciudad deportiva del Real Madrid, donde llevará adelante el Gran Premio de la Península Española.
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7: Seis de la mañana, 44 minutos.
8: Información de último momento nos lleva a la provincia de Mendoza, precisamente al paso internacional Cristo Redentor, que está cerrado. Y merced a la gentileza de Victoria Lupu, de LRA 6, Radio Nacional Mendoza Quino, vamos a compartir la palabra de Osvaldo Valle, vocero de Gendarmería Nacional en Alta Montaña.
20: Buenos días. Sistema integrado Cristo Redentor, cerrado durante todo el día por condiciones climáticas adversas. Recordemos que ayer cerró a la hora 21, de forma normal. Las coordinaciones de ambos países tomaron la decisión de mantener durante todo el día cerrado el sistema integrado Cristo Redentor por nevadas. Durante este jueves se va a poder transitar, por lo menos hasta el momento, hasta la zona Upayata. Después se determinará, en función de vialidad nacional, hasta dónde se pueda transitar durante todo el día. Recordemos que hoy, a la hora 20, se van a volver a reunir, teniendo en cuenta lo que va a suceder a partir de mañana viernes que van a comenzar a mejorar las condiciones climáticas adversas en la zona de la Alta Cordillera, por lo menos por varios días, lo que va a dar también la probabilidad y la posibilidad para organizar su viaje. Reitero, durante todo este jueves va a permanecer cerrado el sistema integrado Cristo Redentor. En este momento en las cuevas, cielo completamente nublado, 13 grados bajo cero. Con respecto al paso Pehuenche, continúa cerrado por nevadas en la zona que comunica Malargüe con Talcachina. Fue Osvaldo Valle con la información de Alta Montaña y Pasos Fronterizos, directamente de la Coordinación Argentina de Fronteras. Muchas gracias y feliz previernes para todos.
7: Las petroleras que operan en Vaca Muerta adelantaron fondos para obras viales.
8: Son más de 154 millones de dólares que serán destinados a mejorar rutas estratégicas y caminos vinculados al yacimiento.
7: El convenio fue firmado entre el gobierno de Neuquén y 13 operadoras, entre ellas YPF, Chevron, Pampa Energía, Plus Petrol y Shell.
2: Policiales.
8: Arrestaron a Elías Barrio Nuevo, el joven prófugo, por el homicidio de Ituzaingó.
7: La información con nuestra especialista en temas policiales, Andrea China Valdivieso.
0: La policía bonaerense logró concretar la detención de Elías Barrio Nuevo, el joven de 19 años, indicado femicida de Camila Castro, su novia de 18 años, a quien asesinó de un disparo mortal en el cuello en Ituzaingó. Fueron varios los allanamientos que formaron parte del operativo de captura, el cual incluyó tareas de inteligencia con policías encubiertos, registro de cámaras de seguridad y escuchas telefónicas. Barrio Nuevo, quien logró permanecer prófugo por 24 horas, fue detenido en el partido bonaerense de General Rodríguez, junto a dos hombres que también fueron apresados acusados de encubrimiento. Uno de ellos fue identificado como alias Lobo, de 28 años, señalado por resguardar al sospechoso en su vivienda durante la noche posterior al crimen. El otro es Elías Míguez, de 34 años, quien quedó vinculado a las mismas maniobras de encubrimiento. Barrio Nuevo enfrenta una pena de prisión perpetua por atacar a balazos a Camila, con quien, según testigos, mantenía una relación tóxica y celopática. El móvil del crimen tiene que ver con la publicación de una foto de su novia en redes sociales y su decisión de comenzar una carrera como modelo. Según la instrucción del hecho, el femicida sacó un arma de fuego de entre la ropa después de que el padrastro de Camila, quien resultó herido, interviniera para defender a su hija de los malos tratos. En el lugar del hecho fueron secuestradas tres vainas y dos casquillos de una pistola calibre .380, que aún no fue localizada.
7: La militante María Soledad Calle reconoció que compró el departamento vecino al de Cristina Kirchner.
8: Además, la ex empleada de la Unión Obrera Metalúrgica pidió su sobreseimiento en la causa por presunta administración fraudulenta.
7: Compartimos un nuevo informe de Lourdes Marchese.
21: Soledad Calle, la dirigente de la UOM, que compró el departamento de abajo de Cristina Fernández de Kirchner, se presentó ante el juez Julián Ercolini y pidió su sobreseimiento en el marco de la causa que investiga el contrato de la UCEM con la Unión Obrera Metalúrgica en la gestión de Abel Furlan. En torno a la compra del piso de San José 1111, dijo que fue para poner una fundación de estudios para el desarrollo argentino. Recordemos que la semana pasada el juez Ercolini solicitó el levantamiento del secreto fiscal y bancario de la dirigente, como así también informes a distintos organismos del gobierno.
2: Internacionales.
7: Por primera vez desde que comenzó la guerra, Ucrania lanzó un ataque contra una planta de gas en el Ártico ruso.
8: Un dron ucraniano alcanzó por primera vez en más de 4 años de guerra la vastedad helada del Ártico ruso.
7: El objetivo fue una planta de gas natural en una ciudad industrial de 100.000 habitantes, rodeada de tundra y gasoductos, apenas al sur del Círculo Polar.
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7: Seis de la mañana, 50 minutos en la República Argentina. Ampliamos la información del tránsito. Atención, operativo de bomberos en Avenida Rivas, altura Emilio Mitre, Primera Junta, barrio porteño de Primera Junta. Por otro lado, tránsito muy lento en General Paz, mano Río de la Plata, zona de Mataderos, por una camioneta detenida.
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1: provincias.
8: El gobernador de Mendoza expresó su apoyo a la nueva ley penal juvenil.
7: El informe de Victoria Lupu desde la emisora de Radio Nacional en la capital provincial.
3: El gobernador de Mendoza, Alfredo Cornejo, defendió en Buenos Aires la ley penal juvenil y dijo que en Mendoza ya se está aplicando.
22: Mendoza ya está ejecutando en la nueva edad de imputabilidad. De hecho, tenemos algunos casos que ya se está aplicando. Anoche un chico en un robo agravado, en un robo con arma, de 14 años, está detenido ya y el procedimiento que se le va a hacer es el de la nueva ley de imputabilidad, ¿no? Por eso está detenido.
7: Tras el derrumbe, fue habilitado el tránsito en la Ruta 40.
8: El informe de Urbano Flaibani desde Radio Nacional Bariloche.
23: Personal de Vialidad Nacional, Distrito Río Negro, trabajó en el lugar despejando totalmente la calzada. No obstante, Mario Kusic, integrante de Vialidad Nacional, señaló que están atentos a la posibilidad de que haya más desprendimiento.
24: Ya hay agentes de Vialidad Nacional junto con unos geólogos evaluando qué se puede hacer. Si es una piedra madre o es una piedra que puede desprenderse en cualquier momento. Tránsito está habilitado, con precaución siempre.
8: Restan 48 horas para el inicio de los Juegos Suramericanos en Santa Fe.
7: Ivana Miskowski nos amplía este tema desde Radio Nacional Rosario.
25: Cuenta regresiva de los Juegos Suramericanos 2026. Dialogamos con Federico Angelini, integrante del Comité de los Juegos, quien resaltó la importancia de un evento histórico y único que se va a vivir en la provincia de Santa Fe. Al mismo tiempo se refirió a los artistas invitados de renombre en la inauguración que tendrá lugar el próximo sábado en el Monumento Nacional a la Bandera y a las autoridades convocadas del Gobierno Nacional.
26: Más allá de lo deportivo, los fanfests van a estar habilitados con más de 90 artistas, DJs, músicos. Va a ser una fiesta.
8: La Argentina y Chile buscan optimizar la transitabilidad por el paso de Jama.
7: El informe de Alejandra Bejarano desde Radio Nacional Jujuy.
27: Representantes de Argentina y Chile mantuvieron una reunión de trabajo en el complejo fronterizo integrado Jama, donde analizaron distintas alternativas para optimizar el funcionamiento del paso fronterizo. Los temas fueron el reconocimiento recíproco de competencias migratorias, la eliminación de controles duplicados, la implementación de procedimientos más ágiles y eficientes, la incorporación de terminales de autenticación biométrica para ampliar los mecanismos de control aduaneros vinculados al tránsito internacional y la asistencia recíproca ante eventuales cierres del paso de Jama.
7: Avanza en Entre Ríos una agenda destinada a prevenir los efectos de la llegada del Niño.
8: Más información con el Idelmar Otman desde Radio Nacional Gualeguaychú.
28: Gualeguaychú y Concepción del Uruguay fortalecen la prevención ante el posible fenómeno del Niño. Los intendentes de la costa del río Uruguay mantuvieron un encuentro para abordar una agenda de planificación y prevención ante los posibles fenómenos climáticos del Niño. El encuentro permitió compartir acciones que ambos municipios vienen desarrollando y avanzar en criterios de planificación frente a distintos escenarios que se podrían presentar en los próximos meses por la eventual crecida de los ríos Gualeguaychú y Uruguay o por intensas lluvias en la región.
7: Feria de la Madera en Chubut.
8: Nos informa este tema Raúl Carelo desde Radio Nacional Esquel.
29: En Esquel, en la cordillera de Chubut, se realizará la segunda edición de la Feria de la Madera. El ingeniero de INTA, Gustavo Salvador, anticipó que durante el encuentro se abordarán temas centrales para el sector.
30: Trabajamos en tres ejes. Uno es el tema de prevención de incendios y construcción de madera. El segundo es sistemas constructivos. Y después, el sábado, tenemos el uso de la biomasa para calefacción, y de estufas de inercia térmica hasta el uso de pellets y estufas para pellets.
7: Medidas preventivas ante el consumo problemático en San Luis.
8: El informe de Gustavo González, desde la emisora de Radio Nacional en la capital provincial.
31: Se fortalece el trabajo interinstitucional frente a los consumos problemáticos. Para esto trabajaron la Facultad de Psicología de la Universidad Nacional de San Luis junto al Centro Provincial de Prevención y Asistencia a las Adicciones. Sobre el tema hablamos con la vicedecana de la Facultad de Psicología, magíster Mariela Cristina Lucero.
32: Están orientadas fundamentalmente a fortalecer las acciones de prevención y de promoción.
7: Ola de frío en Mendoza.
8: Rolando Brizuela con más información desde Radio Nacional Quino.
1: Las temperaturas llegaron a niveles extremos en distintas zonas productivas, como en el Valle de Uco. Carlos Dávila Hinojosa, productor y presidente de la Cámara de Comercio, Industria, Agricultura y Turismo de Tunuyán, explicó el estado de los cultivos ante las heladas tardías.
4: Ha venido bastante severo, temperaturas bajo cero por encima de lo pronosticado. En algunos sectores hasta 8 grados bajo cero. Hay variedades que ya están con flor completamente abierta, soportan entre 2 y 3 grados bajo cero.
7: Emergencia ambiental y sanitaria en Viedma.
8: La medida involucra los depósitos de vehículos secuestrados.
5: El Consejo Deliberante de Viedma aprobó la declaración de emergencia ambiental y sanitaria en los predios utilizados para depositar vehículos secuestrados por diferentes motivos. La medida busca brindar al Ejecutivo las herramientas necesarias para sanear esos espacios y acelerar la disposición final de las unidades que permanecen abandonadas durante años. La nueva norma funcionará como un respaldo jurídico para individualizar las unidades, avanzar con su compactación o eliminación y evitar eventuales reclamos posteriores.
7: Seis de la mañana, 57 minutos en la República Argentina. Repasamos el pronóstico por regiones para este jueves 10 de septiembre del 2026.
8: Comenzamos con el NOAA. Se espera nubosidad variable, nublado con chaparrones, lluvias y tormentas aisladas. Alerta amarilla por vientos fuertes en la cordillera de Jujuy, Salta, La Rioja y Catamarca.
7: Y nos vamos al NEA. Estará inestable con tormentas, alerta naranja en Misiones, alerta amarilla en Corrientes y Chaco, con temperaturas entre 15 a 28 grados.
8: En Cuyo, Mendoza, San Juan y San Luis, se espera nubosidad variable con posible viento sonda en Mendoza y en San Luis. Temperaturas que oscilarán entre los 8 y los 22 grados.
7: En el centro de la República, parcialmente nublado a nublado, alerta amarilla por tormentas en Córdoba y La Pampa. Baja probabilidad de lluvia en el AMBA, Buenos Aires, con temperaturas entre 8 a 23 grados.
8: Vamos a la Patagonia, Neuquén, Río Negro, Chubut, Santa Cruz, Tierra del Fuego. Se espera que esté frío e inestable, con alerta amarilla por nevadas en Chubut, Santa Cruz y Tierra del Fuego. Temperaturas entre 0 de mínima y 18 de máxima.
7: En el sector antártico argentino y nuestras islas del Atlántico Sur, nublado con nubes bajas, vientos moderados a fuertes del sur, suroeste y temperaturas muy bajas, probabilidades de nevadas o ventiscas.
8: En resumen, se esperan tormentas intensas en el noreste, sobre todo Misiones, y alertas por vientos y nevadas en oeste y sur. Temperaturas templadas a cálidas en el norte y el centro, marcado frío y nieve en la Patagonia. Ambiente parcialmente nublado a inestable en gran parte del territorio nacional.
7: Y antes de despedirnos, repasamos los principales títulos.
8: El canciller Pablo Quirno volvió a defender el reclamo de soberanía sobre

0: Noticias, los dejamos con la mejor programación en Radio Nacional, deseándoles que tengan una excelente jornada de jueves. Chau, gracias por estar.
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0: Muy buen día, muy buen día. ¿Cuántos 4 minutos nos están separando ahora de las 7 de la mañana en la República Argentina? Este día jueves 10 de septiembre de 2026 en todo el mundo. Mi nombre es Nico Yacoy. Esto es Primer Round en el muy lindo aire de Radio Nacional, M870. Hasta las
1: 10 de la mañana.
0: María Fernanda, era muy buen día, bienvenida, ¿cómo le va?
1: Buenas, buenas, buenas, muy bien.

0: día
1: de primavera. Totalmente.
0: Sí. Primavera, total.
1: Sí, sí.
0: La verdad.
1: Feliz día. ¿De qué?
2: San Nicolás.
1: Ay, San Nicolás. Ah, pero muchísimas gracias a todos los Nicoláses. Hay un montón de Nicoláses en esta radio, ¿no? Bueno, ya me los olvidé. Sí, Nicolás, sí.
2: Nicolás Álvarez.
1: Y Nicolás Álvarez. No, bueno, tenemos... Pero vale como un montón, Nicolás. Sí, le mandamos un abrazo. Total, debe estar durmiendo esto de Nicolás Álvarez, porque es, ¿no?
0: En el interior también, Rosinski. Ay, Nicolás. Sí,
1: bien,
0: sí, sí. Vamos a ir pensando algún vamos que otro pensando. Nicolás.
1: Muchísimas gracias, señores. Robert Santos. Yo soy San Nicolás, todos los santos.
0: Claro, totalmente todos los santos, como bien dicen. Bueno, decíamos, día primaveral porque ya tenemos el sol sobre nosotros con una temperatura divina de 11 grados 2 décimas. Nico, y la máxima para hoy de 20 grados.
1: Pero es que ya uno no sabe qué ponerse.
0: Pero
1: es la época que me pone nervioso.
0: Como dijo Dicky, no guardemos los abrigos.
1: No, sí, ya sabemos que viene fin de semana, por lo tanto hace frío. Sí, el clima es así en la Argentina últimamente, ¿no? Los fines de semana, frío.
0: Sí, totalmente, se da así el fin
1: qué
0: de semana.
1: Qué frío que hizo el fin de pasado, ahora que lo pienso, sí.
0: Sí, no va a ser tanto como el fin de semana pasado, bueno. Pero vamos a tener mínimas que estarán rozando los 7 grados. El fin de... Pero para eso todavía falta. Estamos en este...
1: O sea que ya podemos abandonar, ahí que nos cuente la audiencia. Yo quiero que me cuenten eso, y me lo voy a empezar contando usted. Ya podemos abandonar las camisetas...
0: Yo no, yo te la dejo.
1: Ah, por eso, ¿no es cierto?
0: Yo soy muy...
1: Yo también, yo hoy decía a la mañana, ¿qué hago? Llevo una remera en la mochila.
0: Claro.
1: No, remeras mangas largas son en realidad.
0: Total.
1: Mira, ¿usted dice camiseta?
0: Decí que no fui madre, pero soy tan tóxica con mis mascotas, con mi pareja, que, viste, hasta les pongo, no sé, a mi pareja una bufanda en...
1: Ah, sí, ah, mira, bueno, no sos tóxica, sos
3: Protectora.
0: Sí, o previsible, qué sé yo, pero sí, terminó asfixiando porque los guantes ayer...
1: Según como le ponga la asfixia, según como le ponga la bufanda. Claro,
0: pero ayer, por ejemplo,
1: mucho.
0: Yo estaba con guantes y todos me miraban y digo, bueno, no sé,
1: sí,
0: por
1: ayer
0: las dudas.
1: Estaba con guantes, todos la miramos, pero no dijimos nada porque ya la conocemos.
0: Pero por las dudas, yo tengo los guantes hoy en la cartera, a pesar de estos 20 de máxima. Hay gente...
1: Qué ganas de llevar cosas al pedo,
0: muy
1: por favor. Por
0: previsible,
1: favor.
0: Así. Pero... ¿Vos no llevas en tu mochila nada que digas, lo llevo por las dudas y no...?
1: Sí, llevo un cuellito.
0: ¿Ves?
1: No llevo una bufanda, pero llevo un cuellito. Llevo un paraguas.
0: Ah, bueno, ahí buen dato.
1: Siempre está el paraguas,
0: espectacular.
1: Porque después me lo olvido y me gusta chapotear, pero resulta que uno ya es grande y tiene que llegar a lugares secos.
0: Totalmente.
1: Así que eso, ¿qué más llevo?
0: Y bueno, un pastillero, así. ¿No? Por las dudas, no sos de eso.
1: Ah,
0: de...
1: No, eso no. Tengo, pero ni siquiera sé qué. Que guardé así de viaje, viste, que te quedan una...
0: Pero, claro.
1: Bueno,
0: vos,
1: Ceci,
0: en la cartera llevás, sí, siendo madre tenés que llevar...
3: ¿Sabes qué? No soy tan previsora. Me regalaron un neceser chiquitito hace poco y ahora empecé a meter cositas, pero si no, no llevo.
1: ¿Ves? Si
3: mucho.
1: No tenía neceser, no tenía la necesidad.
3: No tenía,
1: ¿te das cuenta? Ya le vamos a regalar una caja grande para que la llene de cosas. ¿La camiseta sí la abandonó ya?
3: No, yo me super abrí, mirá cómo estoy.
1: Bien. ¿Usted, Rubén Santos, abandonó la camiseta?
2: No,
1: tal cual.
2: No.
1: ¿Y usted?
3: Sí, hoy sí.
1: ¿Abandonó la camiseta?
3: Hoy
1: con
3: sí.
1: Violenta... Si de alguien esperaba que no era usted. No era usted.
0: Pero mirá lo preciosa que vino hoy.
1: ¿Viste? ¿A dónde irá?
3: Sí, sí.
1: ¿De dónde vendrá?
3: Peinado. ¿A dónde iré?
1: ¿A dónde irá?
3: Ah.
1: Ya nos vas a contar. En la tanda. ¿Nuestros teléfonos?
0: El 1138707485.
1: Muy bien. ¿Qué hay que saber el jueves 10 de septiembre a esta hora? Avanza en el Senado la reforma de la Carta Orgánica del Banco Central. El proyecto consiguió dictamen en un plenario de comisiones en la Cámara Alta y quedó un paso más cerca de convertirse en ley. El texto fue aprobado sin cambios con relación a la versión aprobada por la Cámara de Diputados y quedó en condiciones de ser sancionado en la próxima sesión del Senado. Apelan la suspensión de la baja en la edad de imputabilidad de habilidad en la provincia de Buenos Aires. El Ministerio Público presentó un recurso contra la medida cautelar para restablecer de manera inmediata la aplicación de la nueva normativa penal juvenil en todo el territorio bonaerense. El recurso interpuesto por el fiscal Hernán Cheruti impugna con dureza el fallo dictado por la jueza de menores de Lomas de Zamora, Marta Pascual. YPF emitió un bono en el mercado internacional por 1.200 millones de dólares. Es el monto más alto en 11 años para una empresa argentina. La petrolera colocó títulos con vencimiento en 2035 y recibió ofertas por hasta 2.200 millones de dólares. Parte de los fondos se destinarán a crear obligaciones que vencen entre 2027 y 2029. Nicolás Pino fue reelegido en la Sociedad Rural Argentina. El actual presidente consiguió imponerse en las elecciones de la entidad y renovó su mandato para el periodo 2026-2028. Último adiós a Chiche Hellblum. Familiares, colegas y amigos lo despidieron entre lágrimas y aplausos. El periodista murió ayer a los 82 años de edad. Tras el velatorio en la sala de la AMIA, sus restos descansan en el cementerio de La Tablada. El precio del petróleo se mantiene por encima de los 100 dólares ante la escalada de ataques iraníes en el estrecho de Hormuz. La suba del crudo se produjo luego de que medios estatales iraníes informaron que la Guardia Revolucionaria atacó a dos buques estadounidenses que intentaban atravesar la vía marítima. Alejandra Gallo, muy buen día, bienvenida, ¿cómo le va?
4: Pero muy buen día, ¿cómo estamos?
1: Todo muy bien, ¿usted?
4: Un día divino, un cielo espectacular, unos colores maravillosos. ¿Viste?
1: Sí, aunque está limpio.
4: ¿Sí?
1: Cuando hay nubes se pone como más de color.
4: Por eso, un
1: ¿no?
4: cielo limpio, muy colorido, muy abierto, espectacular, se ve el obelisco. ¿Qué más podemos pedir en Buenos Aires?
1: Es verdad.
4: Bueno, vamos a tener muchos números hoy, Nico, si te parece, y te voy a dar algunos trucos gallinacios para los créditos hipotecarios, ¿qué te parece?
1: Ajá.
4: Porque en este programa...
1: Ah, gallinacios de gallo.
4: Claro.
1: ¿Por qué de River? ¿Por qué
4: claro,
1: de River? Todos con los medios dormidos.
4: Los agarré dormidos. Igual se puso contento.
3: Ahora dije, ¿qué va a decir? ¿Qué va a salir?
4: Claro, trucos de gallo, gallinacio, se me ocurrió.
1: A mí me gusta, ¿no?
4: La creatividad del
1: jueves. El truco gallo es otra cosa, ¿no?
4: ¿Cómo?
1: El truco gallo es otra cosa.
0: Ah, mira, no lo tenía.
3: Truco de tres.
4: Por eso, claro, bueno, bien. Trucos gallinacios para los créditos hipotecarios, porque en primer round las promesas se cumplen, dijimos que lo íbamos a hacer, así que tengo algunos tips para darte. Vamos a hablar de la carta orgánica del Banco Central y vamos a hablar también de las reservas, porque las reservas siguen estando arriba de los 50 mil millones de dólares y es un tema que se naturaliza, pero que yo insistentemente machaco.
1: Muy, muy bien. Andrea China Valdivieso, muy buen día, bienvenida. ¿Cómo le va?
5: Buen día, Nico, al equipo, a todos los oyentes, con mucha información hoy centrada, sí, en la provincia de Buenos Aires, pero con una modalidad delictiva, otra de las tantas que están creciendo, y no solo en la provincia de Buenos Aires. Pero primero y principal, lo importante es que ha caído en general Rodríguez, el asesino de Camila Castro, esta jovencita de 18 años, que fue asesinada de un balazo en Ituzaingó en la tarde del martes y cayó junto a dos cómplices que lo mantenían prófugo, colaboraban justamente para que se mantuviera al margen de la justicia. Así que son tres los detenidos por este femicidio. Se investiga así la carátula, ya que había en esa pareja algunos indicios de celopatía y relación tóxica, ¿no? Lo que llamamos, finalmente se supo que el ataque, la discusión previa al balazo que le dio muerte a esta joven, tuvo que ver con la decisión de Camila de ser modelo y de publicar una fotografía en sus redes sociales. Eso desató la ira de este asesino que ya está enfrentando una pena de prisión perpetua. Por otro lado, voy a hablar de entraderas. Ha caído una banda que ha llevado una investigación de 2 años que actuaba en la zona de Lamba desde 2024 y que utilizaba un dron para hacer inteligencia y decidir qué casas atacar y qué casas no. Hay 11 detenidos, pero el líder de la banda permanece prófugo. Y además, lo han Danilo Peña y la suspensión de la declaración de los testigos. ¿Por qué? Porque están hablando los imputados. Hoy pidió hablar Walter Maciel, quien fue señalado por Laudelina Peña como el principal sospechoso, digamos, uh-huh. detrás del operativo de sustracción del menor en la provincia de Corrientes. Y además ayer Antonio Benítez señaló a su propia suegra como sospechosa. Hablamos de la abuela Catalina.
1: Ajá.
5: Pero bueno, nos va a contar seguramente a lo largo del
1: personaje
5: día.
1: También, ¿no es cierto? Que no terminamos de... No
5: siniestro,
1: quiero decirlo, no,
5: te diría.
1: Sí, ahí yo iba a decir oscuro y me retuve.
5: Siniestro.
1: Ajá.
5: Siniestro. Dicen que nunca aceptó
1: al nunca pequeño cerró, Iván, digamos,
5: como, como nieto, que nunca lo quiso y que siempre sostuvo que no era hijo de de José Peña.
1: Pero,
5: que no era su nieto.
1: Bueno, hasta ahí es meramente una locura. Ahora sería infinitamente peor si por eso hizo algo para entregarlo.
5: Exactamente. Las sospechas recaen en ella. Es una mujer de casi 90 años. Dueña de la casa, ¿no? Y del predio donde desapareció.
1: Para cómo con lo poquito que habló, una perspectiva un poco hasta esotérica de algunas cosas.
5: Exactamente, ¿no? Ese sí. día era San Antonio, el santo de los desaparecidos,
1: ¿no
5: de los encontrados. Digo, hay ahí una sospecha, que siempre fue una hipótesis que se manejó sobre un crimen de culto, ¿no? Digo,
1: bueno, ¿ves? Esa cosa.
5: Pero lo que no sabemos es dónde está, qué hicieron, cuál es el destino final de Loan Danilo Peña, y su madre ayer clamó porque le digan dónde está, qué hicieron con él.
1: Cecilia Diwan, muy buen día, bienvenida, ¿cómo le va?
3: Buen día, ¿cómo estás, Nico? Varias noticias, hoy arranco con una de último momento, que es que se incendió un barco, un ferry frente a las costas de Filipinas y hay al menos 5 muertos, 86 desaparecidos, hay labores de rescate en este momento en un barco donde viajaban más de 117 pasajeros y 17 tripulantes. Y después, Nico, vamos a hablar de lo que dejó la convención demócrata en republicana en Dallas. El presidente Trump lideró esta convención republicana para las elecciones de medio mandato que van a suceder en noviembre. Dejó titulares muy impactantes.
1: Eso, prometió.
3: Una promesa que impactó a todos. $5,000
1: sí.
3: por adulto en un cheque para cada estadounidense. ¿Y este dinero de dónde va a salir? Es si gana.
1: Tenemos tiempo para
3: todos,
1: no llegamos.
3: Si no gana, es la Cámara
1: de Representantes. Zapatilla. Te doy una zapatilla y te doy la otra.
3: Un poco más de las zapatillas esta vez.
1: Lo podría haber afinado. El cheque se los doy, pero sin fondo. El fondo lo va a tener si gano.
3: Claro, si ganan las dos cámaras, ojo, porque si ganan solo en el Senado.
1: Eso,
3: en la Cámara de Representantes,
1: pero
3: no va.
1: ¿Como un premio o porque si gana tiene el número suficiente para que se lo voten?
3: No dio detalles, ya sabemos cómo
1: es. No es lo mismo,
3: él hace estos
1: ¿no?
3: anuncios y después vemos la letra chica.
1: Uno puede estar de acuerdo o no con el anuncio. Ahora, ahí va la diferencia entre la mera arbitrariedad, ¿no es cierto? Si gano, te lo doy, a la confusa política en un marco republicano y democrático. Tengo esta idea, pero si no tengo los legisladores que me lo voten, no la puedo llevar a cabo.
3: Eso no lo explicó. Lo único que dijo es, les voy a dar $5,000 si ganamos en las dos cámaras, y ¿de dónde va a venir el dinero? Son dividendos del 20% de los ahorros que se hicieron. ¿Te acordás del Departamento de Eficiencia Gubernamental, el DOGE, que lideraba
1: Elon Musk?
3: Bueno, con esas acciones...
1: campaña para Elon Musk, no para él.
3: Y bueno, es trágico. Con todos los recortes de presupuestos que se hizo, se juntó toda esta plata. ¿Y qué se hace esta plata? Se puede repartir.
1: Tramposo para esta elección. Con esa propuesta
3: no
1: sí, es un poquito trampa. A ver, si fuera norteamericano y qué sé yo, y me los van a dar, igual la criticaría.
3: Muy bien, sí. Parece
1: no, no está bien, qué sé yo. Hay que entrar después en la letra chiquita. Pero no hay mucha, es esto lo que dijo.
3: Esto dijo un Trump que domina completamente su partido y que también deja no la pregunta, ¿qué va a pasar después? Porque a Trump se le termina este mandato y no puede ser reelecto.
1: ¿No puede ser reelecto?
3: No. Si no cambia la Constitución.
1: Eso lo dice usted.
3: No, lo dice la Constitución de los Estados Unidos, no lo digo yo. Imagínate.
1: No, hay una discusión sobre la interpretación de eso.
3: Sí, es la primera vez que se discute en la historia de los Estados Unidos una letra que queda bastante claro que son dos mandatos.
1: Entonces se va a discutir. Usted dio la clave. La primera vez. Trump es alguien que tiene vocación por quedar en el bronce y ser la primera vez de un montón de cosas. La va a discutir solo porque es la primera vez.
3: Sí, Puede ser, pero lo que también es cierto es la guerra interna que hay en el gabinete, que eso lo hablamos otro día, porque ya están viendo quién lo va a suceder y se está matando entre todos.
1: De Santis.
3: Y está De Santis y está Marco Rubio.
1: Claro, está Marco Rubio.
3: Y
1: Marco
3: también Rubio, está Gide Benz.
1: Claro. Bueno, sí, después bueno. Vamos a seguir un poquito entonces los detalles de eso, y te voy a meter a pedir que nos metamos con la cuestión de la inteligencia artificial ayer, esta renuncia de uno de los popes,
3: sí, de Claude.
1: No solo una, sino dos, porque antes había estado en chat GPT o OpenAI, con una cosa que un poco de miedo puso, ¿no?
3: Sí, porque sobre todo porque él viene, ¿no?, de Anthropic. Recordemos, OpenAI es la inteligencia artificial que está detrás de ChatGPT. Él empezó a trabajar ahí, después se fue a Anthropic, que supuestamente, que es la que está detrás de Claude, es la que tiene una filosofía y una ética mucho más refinada. Es
1: un
3: la que tiene una inteligencia artificial que se llama constitucional, que es una constitución de inteligencia artificial, es la que tiene metida dentro de Claude, que todo el tiempo se va preguntando internamente si está bien lo que te responde. Pero parece que esa constitución no sirve de nada.
1: Cuando tuvo
3: hombre...
1: que comparar la filosofía o el método de las dos compañías, el tipo lo que dijo es la diferencia entre GPT y
3: Claude
1: o Anthropic es que Anthropic tiene conciencia de lo peligroso que es, pero está siguiendo.
3: Pero está siguiendo.
1: El peligro está en alcanzar ese momento de la auto
3: que sería las sucesión. Máquinas ya sí, se van regulando a sí mismas.
1: El autoperfeccionamiento regenerativo, sí. Una cosa así, que es que la máquina pare por sí mismo a su propio sucesor y por lo tanto termine inventando mecanismos de razonamiento que nuestra mente no alcance
3: y un hackeo total
1: a controlar,
3: a todos los
1: porque
3: sistemas
1: no podamos entender. Y eso implica la posibilidad de hackeo. Así que después nos metemos también con eso. Ahora, Rubén Santos, muy buen día, bienvenido. ¿Cómo le va?
2: Buen día, ¿cómo les va? Un saludo para todos. Bueno, hay que decir que volvió a jugar Julián Álvarez. Sí. Volvió a ser titular después de todo el lío que hubo en el Atlético de Madrid. No jugó
1: tanto
2: en Madrid,
1: que lo pelearon.
2: En Inglaterra, no fue local. Habrá que ver cómo lo reciben cuando tenga que jugar otra vez en el Wanda Metropolitano. Hay que contar en un rato, Nico, que... ¿Qué idea tiene la Asociación del Fútbol Argentino con respecto a Scaloni para tratar de que continúe al frente de la selección? Acordémonos que él dijo que hasta fin de año seguía, después lo iba a analizar, así que vamos a estar contando algunas cosas que tienen que ver con eso. ¿Y por qué lloró Colapinto cuando terminó la carrera?
1: Lloró.
4: ¿Por qué?
2: Después lo voy a contar.
4: Qué buen dato.
1: No, lloró porque perdió una oportunidad, un tipo exigente, competitivo.
2: En la tarde de ayer dijo que el tema es que nunca había estado peleando con los primeros puestos.
1: Ajá.
2: Y que en ese momento estaba cuarto.
4: Claro.
2: Quedar tercero. Y bueno, hizo una mala maniobra y lloró. Me salió de adentro. Yo soy así, yo no escondo nada. Me dieron ganas de llorar y lloré. Está perfecto.
1: Ahora, ¿lo respetan menos nuestra audiencia?
2: No,
1: porque lloró, yo creo que lo contrario.
4: Se humanizó,
1: totalmente.
2: No, yo creo que...
1: Al final lo contó, ya lo contó, ¿era eso? Sí, no, usted lo contó, dijo.
2: Qué barro. Me apretaron.
4: Qué fácil que le sacamos.
1: Qué barro.
4: Te arrinconamos en la curva.
1: Hablando de personas al volante, Romina Wiener. Romina Wiener, muy buen día, bienvenida, ¿cómo le va?
6: Muy bien, ¿cómo andamos ustedes?
1: Bien, ¿usted?
6: Bien, por suerte. Bueno, un jueves que arranca bien cargado en todos los accesos. Ya lo vengo diciendo desde hace rato que es como el último día hábil fuerte de tránsito, claro, en los accesos a Capital. Mañana viernes va a aflojar. Así que, bueno, a prepararse hoy todos los que están circulando por General Paz. Está el rojo vivo, dos choques, uno a la altura de Liniers, Nico, el otro a la altura de Saavedra, y te van trabando toda la General Paz en sentido hacia Lugones. Así que salir con tiempo. Además, ya quedó liberado un choque entre un auto y una moto en la colectora de Panamericana. Fue en el ramal Campana, kilómetro 38.5, en sentido al norte, hacia provincia, con lo cual no ha generado demasiadas complicaciones, pero bueno, estuvo el operativo de seguridad en el lugar. Los que vienen por acceso oeste, las demoras habituales, toda la zona de Ciudadela, Aedo, bueno, la autopista Perito Moreno, y la Perito Moreno ya tiene también las primeras demoras en la zona del peaje, mano, autopista 25 de mayo. Novedades en cuanto al paso Cristo Redentor. Ayer estuvo operativo, se habilitó. Bueno, ahora quedó nuevamente cerrado a la circulación para todo tipo de vehículos. Es un cierre preventivo, Nico, porque uh-huh. se espera el ingreso de un frente frío. Entonces, durante toda esta jornada, o sea, durante este jueves, va a estar cerrado el paso Cristo Redentor, que está ubicado en la Ruta 7, en Mendoza. No van a estar pudiendo cruzar los vehículos por este corredor internacional. Además, sigue cerrado Pehuenche. Vamos a ver cómo se da el desenvolvimiento hoy de los pasos Cardenal Zamoré y Pino Achado, los dos ubicados en la provincia de Neuquén. Se esperan que habiliten a partir de las 9 de la mañana, así que vamos a ver cómo se da esta situación, porque todavía no están habilitados. Les corresponde a partir de las 9, ha estado nevando en la zona de la cordillera, así que vamos a ver si se va a poder producir la habilitación de estos corredores. Transitar con mucha precaución en Chubut, en la ruta nacional 259, entre Trevelín y el límite con Chile. Hay que ir a baja velocidad, respetar las indicaciones de señalización. Lo mismo el tramo de la ruta 40 entre Lepá y Epuyén. Ahí también hay que ir a una velocidad reducida y precautoria. Y en Río Negro, al momento, la ruta nacional 40 sigue con precaución a la altura del lago Guillermo. ¿Te acordás que había estado cortado el tránsito?
1: Sí, sí.
6: Porque hubieron desmoronamientos.
1: Sí.
6: Bueno, hay una calzada reducida, otra habilitada, porque siguen trabajando en el despeje de las rocas. Entonces van a tener que ir con precaución y a baja velocidad. En cuanto a la provincia de Catamarca, el paso internacional San Francisco, ubicado en la ruta nacional 60, sigue cerrado, no habilitado. Ayer estuvo operativo JAMA en la ruta 52 en Jujuy. A partir de las 10 de la mañana empezó a funcionar ayer. Vamos a ver si hoy también tiene habilitación. Los servicios a esta hora en el área metropolitana de Buenos Aires, trenes, subtes y premetro, están operando horario. Vieron unas demoras en el tren Sarmiento y Belgrano Sur en el inicio del servicio. Pero
1: ya
6: eso está,
1: ya todos soplaron la pipeta y arrancaron.
6: Exacto, todos hicieron globo, digamos,
1: eso mismo.
6: Y arrancaron nomás. Así que bueno, esta es la principal info a tener en cuenta para este jueves.
1: Romina Wiener, muchísimas gracias.
6: Chau, chau.
1: Un beso grande. Y María Fernanda Heras.
0: Ayer estuvimos hablando del agua, de la ducha, sí. Cuánto gastamos cada vez que nos duchamos.
1: Del aguantarse y no bañarse.
0: Del aguantarse, sí. Y de tratar de no darse esos baños de placer o para entrar en calor, para no derrochar tanta agua y además para reducir el consumo, ¿no? Porque vemos las boletas.
1: Que después de un día de trabajo no merecemos un momento
0: totalmente.
1: De placer en la ducha, chicos.
0: ¿Sabes que sí?
4: O una inmersión también. ¿No?
1: Sí. Una inversión, usted habla de inversión.
4: Inmersión. Una inversión en la inmersión. De la bañera con espumita.
1: Claro,
4: ¿o no?
1: Sí, también. Eso nunca le puse. Sales
4: bueno,
1: y esas cosas.
4: ¿Cómo no,
1: ¿sí?
4: Nico? ¿En serio?
0: No.
1: ¿Ah, sí?
0: Bueno, venden unas bombas. Unas bombitas que...
1: Ah, las vienen. Ah, me compré. Pero no me ensucia todos los azulejos, todo.
0: No, te ensucia la bañera. No, después tenés que pasarle... No,
1: ya sabes, un estrés.
0: Pero
1: estrés
0: hay
1: más. Todo lo que descansé en la inversión...
0: Sí.
1: No.
4: Pero le pones el grifo y lo limpias con
1: ¿sí?
0: O el bueno, guante sí, exfoliante, sí. Después se lo pasas a la
1: con
0: baña.
1: El propio guante exfoliante.
4: Se estresa y se vuelve estresado.
1: Claro. Sí, no, ya me estresa. Y además me estresa que estoy en la inmersión y el agua se va enfriando. Y entonces cuando estoy más o menos tranquilo tengo que volver a poner agua caliente. No, chicos, no.
0: Bueno, ahí se, no. También se derrocha mucho para... que el agua empiece a tomar temperatura, vos dejás que corra y ahí se derrocha mucho agua. Pero hoy, Nico, no vamos a estar hablando del cuidado del agua. Vamos a estar hablando del cuidado...
1: Pero podrías no dejar que el agua corra porque, total, en lo que toma temperatura ya le pusiste agua fría.
0: Sí, porque o guardar ese agua.
1: Dejaste correr agua, pusiste agua caliente y como estaba muy caliente, después tiraste agua
0: fría.
1: Para ponerle fría, ¿entendés?
0: Tenés razón,
1: está,
0: sí,
1: piénselo,
0: sí,
1: sí.
0: Si no guardás ese agua para, como dijimos ayer...
1: El té de la mañana. Sí,
0: totalmente. Bueno, hoy no vamos a hablar de agua, hoy vamos a estar recomendando algunos tips, dando algunos tips para el cuidado de la energía, la electricidad en casa. A ver si los oyentes y ustedes lo cuidan. Se toman el... Sí, me dice acá la China. Antes de salir, desenchufar ciertos electrodomésticos. Además, por seguridad... por seguridad, por ejemplo, el cargador del celular.
1: Ay, viste, yo no.
0: No,
1: quedan siempre enchufados.
0: Cuesta, sí, a mí me pasa lo mismo.
1: Porque es práctico, pero sí, pero, sí, lo convence. Acá sí. Me está retando severamente al gallo.
4: Puede explotar eso. Ah,
1: bueno, me voy a desenchufarlo igual.
0: Pero bueno, pequeños cambios en los hábitos diarios van a dar una gratitud después en las boletas.
1: Eso está muy bien. Sí. Eso sí, me relaja mucho más que el baño de inmersión.
0: Bueno, algunos datos que
1: consumo anticipo... vampiro, le dicen. ¿Viste algunas cosas que quedan prendidas? Claro. Todo lo que deja la, entiendo, la todo lo que deja la lucecita prendida. Debe ser apagado. El problema es que hay cosas que se desprograman. Entonces, apagar la tele para después se desprograme, un garrón.
0: No.
1: Lo que sí implementé yo es el tema de los aires, por ejemplo, como tienen su propia perilla de... Sí. De ¿qué sería?
0: En el tablero.
1: En el tablero. Entonces, tú, bajo esa, los aires quedan apagados todos.
0: Claro. Igual...
1: Pero está bien, porque anula, ¿qué? Creo... La térmica. Bajo la térmica que solo tienen los aires. Entonces... como que eso sí.
0: Creo haberte entendido en algún momento que vos tenés como la energía inteligente.
1: Yo tengo mucha energía y mucha...
4: Y es muy inteligente. Las dos cosas.
1: Es inteligente.
0: Pensé que tenías un dispositivo que iba regulando las luces.
1: Ah, sí, yo le digo, prendete, se prende, ahora quiero estar la escena y te lo armas.
0: Bueno, eso está muy bueno para reducir el gasto de electricidad. Bueno, rápidamente, y después lo vamos a ampliar un poco más, me gustaría que nos cuenten cómo ahorran energía en el hogar. El punto fundamental, Nico, es evitar los picos de demanda. ¿Qué es esto? Claro. No poner la lavadora, el lavavajilla, el que tiene, la batidora, la plancha, la planchita del pe... Todo
1: puede ser un honor a Chiche Gerblum, el lavavajilla no sirve.
0: No sirve.
4: ¿En serio?
1: No sirve. Sí. Después vamos a ver, pero no sirve.
5: Igual Ale Gallo hace un tiempo nos contó el tema de utilizar por la noche... No,
1: está lavando dos veces, para enjuagarlo lavás y listo, chicos. No, por favor.
4: Es uno de los más baratos. Sí, es uno de los tips. Después de las 10 es más barato, pero bueno, tenés que tener vecinos que no te maten con el ruido del lavarropa.
0: Ah, sí,
4: claro. Yo lo hago, pero bueno, tengo vecinos.
1: ¿Pero te quedás esperando que corte? ¿O al otro día?
4: Mira, tendés. El tema es que cuando cenás, mi truco, cualquiera, ¿no? Cuando voy a cenar, lo pongo.
1: Pero yo ceno a las 7 de la tarde.
4: Y bueno.
0: Pero ahí no sirve. No,
4: claro. Terminás de cenar, claro, no, muy bien, temprano. No, pero,
0: Claro, ¿no?
1: Por la noche.
0: Pero ese es otro de
4: más
0: los
4: baratos.
0: Porque además de cuidar la energía particular, estás cuidando la demanda general, que no se haga un pico de uso de electricidad en todos lados y salten las térmicas de todo el barrio.
1: De todo el barrio. Está erupcionando un volcán, es el volcán de fuego, ¿no es cierto? En Guatemala, estuve ahí, creo que fue a principio de este año, y una de las cosas que vi en Guatemala, que no había visto en otro lado... es que quedó de viejo, muy viejo, pero que se sigue usando, lavaderos comunitarios.
0: Ah, claro.
1: Pero que son como grandes fuentes en las que la gente lava la ropa contra la piedra, pero ves a la comunidad con sus canastos en esa especie de adminículo público que yo la verdad no había visto en otro lado.
0: O sea, no lavaderos eléctricos.
1: Y después lo vi en grandes casas y que lo tienen en el patio. No.
0: Volver a la tabla.
1: Claro, porque quedó, para las grandes casas quedó de aquel momento y para ahora...
0: Qué bueno eso.
1: El público sí lo usa, los públicos sí se usan. 32 minutos de las 7 de la mañana.
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0: 34 minutos, hora de las 7 de la mañana, y en materia política lo que vamos a estar analizando durante el día de hoy es lo que pasó ayer en el Congreso Nacional, lo que no pasó en el Senado, que marca ciertos tiempos respecto de proyectos que avanzan en comisiones pero que todavía no terminan de llegar al plenario. Se supone que eso pasará la semana que viene, proyectos importantes para el gobierno y para el ordenamiento económico de la Argentina en el sentido político, que fue validado y sostenido por el pueblo en elecciones y en la vida, ¿no? Me refiero sobre todo al proyecto de reforma de la Carta Orgánica del Banco Central, que después vamos a estar charlando en detalle con Ale. Y en la Cámara de Diputados de la Nación, una sesión rara. Una sesión rara que tuvo que ver más con una suerte de show mediático, con esta desnaturalización de el elemento y el volver lo que tiene que ser una casa de discusión y aprobación de leyes, una suerte de tribuna política, ¿no es cierto?, de cara a la televisión. No es un plató de de una televisora, es una casa para estudiar los problemas y eventualmente sancionar las leyes que lo solucionen, ¿no? Bueno, que pasó ayer, además no tuvo muy poquito efecto práctico desde el punto de vista legislativo, no había proyectos que hubiesen caminado como para llegar a ser tratados a la instancia de plenario, se apuró el plenario con ganas de que los veamos por televisión, decir cosas sobre temas sensibles como discapacidad y morosidad, y lo que hizo fue emplazar. ¿Emplazar qué es? Apurar a las comisiones a que traten esos temas, pero ni siquiera con un proyecto concreto, ¿no es cierto? Es decir, todos los proyectos que están dando vueltas sean tratados la semana que viene o me enojo. Una cosa así, esa es la excusa de fondo para que cada cual pueda, ¿no es cierto?, ocupar sus minutos de fama, ¿no?, diciendo lo que después es insostenible, diciendo con la boca lo que después es insostenible con el bolsillo, que un poco de eso se trata también. Creo que la sociedad aprendió y cada uno está separando, ¿no es cierto?, paja de trigo, ¿no? Del primer, si querés, en la primera metralla estuvo discapacidad también, discapacidad, universidad, y en parte la sociedad ciertamente ya hizo, pero pensé que ahora ya está, otra vez está tirando con lo mismo, descubrimos el truco, ¿no? Y es lo que está pasando. Pero después vamos a hablar con alguien de diputados para que nos cuente cómo corresponde su parecer. Y empezamos ahora nuestra linda ronda de amaneceres provinciales. Primero de todo nos vamos a Santo Tomé, provincia de Corrientes, con Nerina Álvarez. Nerina Álvarez, muy buen día, bienvenida. ¿Cómo le va?
1: Buenos días, Nico. Buenos días, China. Buenos días a todo el equipo que se encuentra en el piso y a toda la audiencia nacional. Y acá nosotros con las novedades de lo que respecta a el caso Loan, en las audiencias que se llevan a cabo aquí en el Escuadrón 48 de Gendarmería Nacional. Ayer declaró Antonio Benítez, quien es tío de Loan, marido, esposo o ex marido, por la declaración que brindó ayer, dejó en claro que es expareja de Laudelina, la tía de sangre de Loan. Ayer dejó Fran, si bien no aportó datos o alguna información que pueda dar con el paradero de Loan o saber qué pasó con Loan, pero dejó frases contundentes. Primero, que es Laudelina la que sabe la verdad, que está mintiendo, que él la conoce a Laudelina porque fue su pareja mucho tiempo, uh-huh, y conoce cuando dice la verdad y cuando no. Para él, la declaración de Laudelina esta semana es totalmente mentira y él considera que las primeras declaraciones en la instrucción son la verdad, habla en relación al accidente. Él piensa que en este momento está siendo coaccionada por su abogada, puesto que él había hablado en otras oportunidades con Laudelina y le había expresado que estaba siendo amenazada tanto su abogada Chiribín como ella. Entonces, además de estas frases que dejó súper contundente con que Laudelina oculta muchas cosas y sabe qué pasó con Loan, también dijo de forma categórica, el que sabe qué pasó con Loan es Pérez, callada Laudelina y se dirigió directamente a la familia de Loan, giró la cabeza, le habló directamente al papá de Loan, a la mamá de Loan que se encontraban presentes y dijo que él consideraba, según los dichos de Catalina, que lo había pronunciado en algunas veces, que Loan no era hijo de José. También le dijo que él estaba dolido por la desaparición de Loan hasta ahora y que él le buscó incansablemente y que él también quiere saber qué pasó con Loan.
0: Neri, muchísimas gracias. Que tengas lindo día.
1: Gracias a ustedes.
0: Abrazo grandote. Es Nerina Álvarez de LRA 12, Radio Nacional Santo Tomé, provincia de Corrientes. Chinita, es un poco lo que...
2: Claro, lo que adelantábamos sí. y esto, ¿no? De apuntar los cañones hacia la familia de Loan directamente, siendo un imputado, y expectativa ante la declaración de Walter Maciel, que quedó muy complicado después de... la declaración de Laudelina.
0: Es la que tenemos que esperar ahora, la
2: de Maciel. Hablamos del comisario que estuvo a cargo de la investigación los primeros 15 días después de reportada la desaparición de Loan.
0: Gran laburo el de Nerina Álvarez, sí. Que es además corresponsal de Radio Nacional en el juicio, entonces que se sigue por la desaparición de Loan Danilo Peña. Nos vamos ahora a San Luis con Gustavo González. Gustavo González, muy buen día, bienvenido. ¿Cómo le va?
3: ¿Cómo estás, Nico? Buen día para vos, para todo el equipo y para todo el país. Aquí estamos en un San Luis hoy que ha amanecido fresco, con 9 grados 2 décimos de temperatura, con el viento que nos ha acompañado todo agosto, es el mes de los vientos, y septiembre, que nos ha recibido también con vientos en forma permanente, del este-noreste a casi 15 kilómetros por hora.
0: Bien, contanos un poco, mira, justo estábamos... es una de las hipótesis, ¿no? Pero charlando sobre el caso de Loan, etcétera. Hay ahí en San Luis un esquema de capacitación al personal de migraciones precisamente para la prevención de trata de personas.
3: Exactamente. Va a ser esta semana. No nos olvidemos que en San Luis hace 5 años se encuentra desaparecida una niña, que es Guadalupe Belén Lucero, y que se la busca intensamente. Y bueno, en la Dirección de Migraciones aquí en la provincia de San Luis, a través de su delegado, que es Pablo Mascareño, están informando que está previsto durante esta semana distintas capacitaciones que se van a realizar en la provincia con organismos nacionales que van a estar presentes, donde van a participar organismos de la provincia y también municipales. La capacitación y las reuniones que se van a llevar a cabo van a ser en la Universidad Católica de Cuyo y va a haber una mesa también interinstitucional que se va a realizar en Villa Mercedes, que está a unos 90 kilómetros de la capital de San Luis y es la segunda ciudad en importancia aquí en esta provincia. De estas actividades, Nico, te cuento, va a participar la directora operativa del Comité Ejecutivo para la Lucha contra la Trata y Explotación de Personas y para la Protección y Asistencia de las Víctimas en la República Argentina, que es Verónica Toller, que va a viajar desde Buenos Aires aquí a San Luis para hablar sobre estos temas. También, bueno, se va a capacitar a inspectores municipales, se van a realizar actividades en distintas escuelas de la provincia para detectar posibles situaciones de explotación, pero además, bueno, también se va a hablar mucho sobre cómo se está usando las redes para captar niños, adolescentes, y también lo que se ha remarcado es que se va a trabajar mucho en detectar personas extranjeras en situación irregular.
0: Ahí, Gustavo,
3: y que terminan siendo explotadas, ¿no?
0: Es que claro. No, esto está muy bien. Ayer hubo una suerte de, no sé si darle la entidad de actualización o dejarlo en rumor, dudas respecto del caso de Guadalupe y alguien que planteó la posibilidad, ¿no?, de que haya sido entregada por la familia, sino vendida. ¿Qué pasó con eso? ¿Qué fue?
3: Sí, fue un periodista del medio quien hizo esta aseveración que me imagino, creo, me parece que tendría que ser citado por el fiscal que está investigando la causa, que es el doctor Rachid, por las lo que ha manifestado, ¿no? Él ha manifestado que la familia recibió un monto de dinero, inclusive lo dio a conocer en su medio, que era 1.000.000 de pesos hace 5 años atrás, pero claro, oficialmente en la investigación esto no está, se tendrá que hacer cargo quien lo dijo, me imagino que va a ser citado. Inclusive nosotros estuvimos en una charla con la abogada que representa a la mamá de Guadalupe, que es la doctora Poma, y ella misma ha manifestado que bueno, va a hacer las presentaciones para que se presente este periodista a la justicia, y si él está seguro y tiene las pruebas de lo que está diciendo, que se haga cargo y que lo cuente en la justicia, ¿no?
0: Por supuesto, no como quien lo inculpa, ¿no es cierto? Porque puede ser una hebra a investigar.
3: Y sí, no nos olvidemos que, bueno, en esta semana que pasó, el viernes pasado, fue detenido el abuelo de Guadalupe, pero por otra causa.
0: Uh-huh. Y quedó, pero qué conexión, digamos, qué conexión puede tener, ¿no?
3: Sí, es sobre un abuso, en este caso, que está investigándose. Uh-huh. Todos sabemos que nadie es culpable hasta que la justicia lo dictamine. Eso entonces seguro. Se lo está investigando, pero mientras transcurre esta investigación, la justicia provincial, en este caso, ha decidido dictarle la prisión preventiva.
0: Gustavo, muchísimas gracias.
3: Nico, te mando un abrazo a vos y a todo el país y, por supuesto, a los compañeros.
0: Un abrazo grandote, Gustavo González, de LRA 29, Radio Nacional San Luis. Y nos vamos ahora a Rosario, provincia de Santa Fe, con Ivana Miskowski. Ivana Miskowski, muy buen día, bienvenida, ¿cómo le va?
4: Muy buen día, Nico, muy buen día para vos, para todo el equipo. En esta jornada pleno sol en la ciudad de Rosario, una jornada prometedora en materia de clima, porque nos encontramos en este momento con una temperatura de 7 grados que va a trepar hasta los 22 grados en la tarde. Así que, bueno, muy buena jornada, anticipo de primavera,
0: podemos decir. Para matecitos en la costanera.
4: Ay, pero si ya está pleno, ya y los parques ni te cuento, sí, ¿no? Claro. Con ese florecer que va asomando. La gente ya se está volcando a disfrutar porque las tardes a pleno rayito de sol es la posibilidad.
0: ¿Y cómo cala en el espíritu y en la cotidianidad de la ciudad comenzado los Juegos Sudamericanos?
4: Uy, bueno, un espíritu por estos días. Primero que nada te cuento que lo que es la zona del Parque Independencia, donde está ubicado el estadio de Newell's Old Boys, está revolucionado ya de hace semanas por las obras que se llevaron adelante, que fueron necesarias para los Juegos Suramericanos, que ya nomás, Nico, lo tenemos allí. Uh-huh. La ceremonia inaugural es el próximo sábado 12, se van a extender hasta el 26 de septiembre, y comenzaron ayer a arribar las delegaciones. El domingo habían arribado algunas delegaciones que conforman la delegación argentina y la brasilera. Bueno, ya el día de ayer comenzaron a llegar todas, recordemos que son 15 países que van a estar representados aquí en la ciudad de Rosario, que son una de las sedes, la otra sede es la ciudad capital de Santa Fe y Rafaela, los tres puntos que van a traccionar, concentrando muchas de las actividades de la ciudad de Rosario, que inclusive cuenta con toda la Villa Olímpica recientemente inaugurada. Esto es la zona sur de la ciudad de Rosario, allí también está todo el emplazamiento donde se van a estar alojando los atletas. Estamos hablando de más de 4.000 atletas que van a conformar, son 40 deportes y más de 60 disciplinas. La verdad es que la ciudad de Rosario comenzó a prepararse porque esto sin duda va a traer un gran impacto. Se prevé de un movimiento de 30.000 personas que van a estar durante cada uno de los días aquí en la ciudad de Rosario, que pertenecen a todo el equipo, al plantel que acompañan a cada uno de los deportistas, los equipos de prensa para las transmisiones. Bueno, sin duda esto ha generado un impacto de reorganización en materia hotelera, pero gastronómica. Claro. Sí, porque los gastronómicos están con mucha expectativa porque, bueno, sin duda han salido a ofrecer el menú suramericano, como le llaman ellos, que tiene que ver con, bueno, buscar la promoción para, un combo.
0: Proteína y verduras, ¿no me van a traer hamburguesa?
4: El pescado, buenas pastas.
0: Eso, claro, claro.
4: Se van a poder lucir los bodegones.
0: Sí, pero un bodegón y después te vas a competir. Ah, total, compiten los otros, esto para el público.
4: Claro, sí. No, pero está muy pensado esto que vos decís en materia de alimentación, que haya una variedad más allá de las parrilladas, que pueda haber toda la variedad en pescados.
0: Qué rico.
4: Eso sin duda que se pueda garantizar. La variedad de pastas, de, bueno, lasañas, casas que son, bueno, tradicionales aquí en la ciudad de Rosario, con menús que se han establecido para que pueda ser rentable para el bolsillo y que pueda, bueno, sin duda acompañar esta cada una de estas jornadas. Recordemos que inclusive, Nico, se espera, se están llevando adelante, ajustando los últimos detalles. Ayer estuvimos allí en la zona del Monumento Nacional a la Bandera, donde va a ser el acto inaugural el sábado desde las 18 horas. Bueno, allí artistas de renombre que van a estar haciendo lo propio con su participación, como Cacho Deica, Luke Ra, okay. Bueno, Soledad, recordemos que Soledad es la que ha llevado adelante la apuesta del tema oficial de los Juegos Sudamericanos, la TV Sur.
0: Después lo vamos a pasar.
4: Sí, la verdad, vimos algunas de las imágenes en lo que es el sonido e iluminación, lo que se va a poder observar el sábado, que es entrada libre y gratuita, como el acceso a cada uno de los juegos, la gente, la familia va a poder acceder a cada una de esas disciplinas. Y ya nomás, Nico, te anticipo lo que comenzamos el fin de semana. Aquí en la ciudad de Rosario, esgrima, natación, clavados, gimnasia artística, ecuestre. Vamos a la ciudad capital de Santa Fe, que van a llevar adelante hockey sobre césped, aguas abiertas en el lago, Rafaela con boxeo. Ya comienzan a mostrarse las grillas de los horarios para que puedas elegir y participar en la disciplina que mejor te guste.
0: Ivana, lo vamos a ir siguiendo con vos, nos contarás Dios mediante sobre la fiesta. Ningún deporte se practica en el monumento, ¿no es cierto? Viste que a veces se hace ese tipo de intervención, no se monta nada sobre el monumento para alguna
4: sobre el monumento eligieron que sea el emblema dar la apertura, para recibir a las delegaciones, apertura y cierre con ese imponente escenario que, bueno, en vista hacia el río Paraná, que pueda justamente hacer el inicio, ¿no?, de todo lo que va a ser cada uno. Y la Fan Fest, Nico, que ni te cuento, grilla de músicos nacionales, locales también que van a estar. Y un datito que no quiero dejar pasar, le consultamos...
0: Acá quieren ir a la Fan Fest, no quieren ir al
4: coso.
0: Le ven desde afuera, deja que lo vea desde afuera, dice Rodolfo. Qué bárbaro, le gusta la joda.
4: Sí, porque va a tener para recorrer y para disfrutar y divertirse y opciones gastronómicas y todo lo que le guste. Pero también lo otro que esperábamos tener es, bueno, las confirmaciones. Sabemos que el jefe de gabinete ha confirmado que va a estar presente este fin de semana acá en la ciudad de Rosario, allí Diego Santilli. Se aguarda, por supuesto, se ha cursado la invitación al presidente Javier Milei, a, bueno, otros actores del gabinete nacional, allí los funcionarios que están aguardando también el resto de las confirmaciones. Así que, bueno, un despliegue bárbaro desde, bueno, ya no más, porque el sábado por la tarde, bueno, van a comenzar todos los preparativos.
0: Ivana, muchísimas gracias.
4: Un abrazo grande para vos y el equipo.
0: Abrazo grandote, Ivana Miskowski, de LRA5, Radio Nacional Rosario, provincia de Santa Fe, nos cuenta, ¿no es cierto?, los prolegómenos de los Juegos Suramericanos. Se llaman Suramericanos, no Sudamericanos, ¿no? Ahí buscaba si tenía que ver con la política, ¿no es cierto?, o con qué tipo de reivindicación va ahí. Claro, lingüísticamente es correcto porque sur vale tanto como sud, como prefijo indicativo de posición geográfica, ¿no es cierto? Entonces, eso está bien, pero hay corrientes que lo reivindican como una apuesta por la simplificación del mensaje. Dice, ¿por qué sud? Si uno dice las cosas están al sur, por lo tanto, suramericano es más directo, fíjate esa cosa otra vez, ¿no es cierto?
2: O sea que nosotros estamos algo. En Suramérica.
0: Para acá, sí, en Suramérica. ¿Según quién? La Grabois te va a decir, va a ver, según Grabois, ¿dónde estamos?
2: En Sud.
0: En Sudamérica, sí, en Sudamérica. No dice Sudamérica, ¿cómo dice?
2: No sé.
0: Nuestra América, le dice. Nuestra América, todo junto, claro. ¿Puedes creer?
2: A ver,
0: 53 minutos de las 7 de la mañana.
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0: Tapia, muy buen día, bienvenido. ¿Cómo le va?
1: Nico y equipo, ¿cómo andan? Buen día.
0: Bien, muy bien. ¿Usted? Tranquilo.
1: Bien, todo bueno, muy bien.
0: Está muy bien, está muy bien. Nicolás Pino ganó las elecciones en la rural, César.
1: Sí, exactamente. Ratificó su mandato allí en la sociedad rural con alrededor del 70%, luego de una interna que ha sido muy, muy fuerte. Bueno, me parece que es el... No sé si la palabra mal de la Argentina, pero es una cuestión de Argentina, ¿no? Uh-huh. El tema de presidente, de vice, bueno, el mismo contrincante de Nicolás Pino ha sido su vicepresidente. Marcos Pereda, lo hemos hablado en varias ocasiones, Nico, aquí, lo habían mencionado ya hace varios meses, el propio vicepresidente Marcos Pereda había hecho su postulación para ser el presidente. Bueno, finalmente ayer se ha ratificado que Nicolás Pino es reelecto y por dos años más estará al frente de la sociedad rural argentina.
0: Bueno, esto de los dos mandatos, César, no es casual, ahí te traiciona el subconsciente, sí. Porque fue muy, muy picada la campaña, pero además muy discutida, ¿no es cierto?, desde el punto de vista de los derechos de Nicolás para presentarse a otra candidatura, ¿no es cierto?, o a otro mandato, un poco por limitación de la Carta Orgánica.
1: Sí, sí, sobre todo por este cambio en el estatuto. Por un lado, Marcos Pereda decía que no podía darse esto del cuarto mandato. Por otro lado, Nicolás Pino mencionando que ese cambio ya se había dado luego de esta decisión que se había tomado en la rural. Entonces, bueno, ese ida y vuelta, lo que había mencionado es que la IGJ había habilitado de alguna manera que se dé esa elección, así que, bueno, se resolvió de esa manera, y en este caso el vicepresidente va a ser Carlos Odriozola, que ya conforma hace varios años lo que es la comisión de la rural, está en la mesa de Carnesel, bueno, ahora es el vicepresidente de la rural, y el presidente de la nación jugó fuerte ayer con un mensajito, ¿eh? Dijo, Roma no paga traidores, felicitaciones Nicolás.
0: Sí, bueno, sí, clarísimo. Vamos a ver si podemos hablar con Nico en algún momento.
1: Bueno, sí, debe estar estallado.
0: Seguramente, pero nuestra productora, no te preocupes que se van a abrir camino.
1: Ahí van a la casa, las productoras ya están trabajando.
0: Tal cual,
1: bueno,
0: tal cual.
1: Sí, exactamente. Bueno, es algo, obviamente, ya sabido la relación de Nicolás Pino con el presidente de la Nación. Ahí hay una canalización de lo que se ha trabajado durante mucho tiempo, y me parece que ese es el punto. Otro tema que tiene por delante también el presidente, y lo ha mencionado el presidente de la sociedad rural en el último discurso allí en la rural, ha dicho retenciones cero y que tienen que ser por ley y para siempre. Bueno, será el gran objetivo de estos dos años. Bueno, habrá que ver por dónde va la cuestión, ¿no?
0: César Tapia, como siempre, muchísimas gracias.
1: Abrazo grande, Nico, que tengan lindo día.
0: Que tengas re lindo día, es César Tapia.
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0: mañana en la República Argentina. Las consultoras anticipan que la inflación continúa a la baja. La Fundación Libertad y Progreso proyecta que el indicador de precios de agosto se ubica en 1,4%, mientras que EcoGo estima una variación de 1.5%. A las 16, el INDEC tiene previsto difundir las proyecciones oficiales. Juicio por la desaparición de Loan. La periodista de Radio Nacional Santo Tomé, Nerina Álvarez, se refirió a las declaraciones del tío político del niño.
1: Está siendo coaccionada por su abogada, puesto que él había hablado en otras oportunidades con Laudelina y le había expresado que estaba siendo amenazada tanto su abogada Chiribil como ella. Dijo de forma categórica, el que sabe qué pasó con Loan es Pérez, callaba Laudelina y se habló directamente al papá de Loan, a la mamá de Loan que se encontraban presentes y dijo que consideraba, según los dichos de Catalina, que lo había pronunciado en algunas veces, que Loan no era hijo de José y que él también quiere saber qué pasó con Loan.
0: La información del deporte ahora con Rodrigo Ruiz.
2: Copa Libertadores de América. Hoy se va a jugar el último partido de ida de los cruces de cuartos de final 21-30 en Ecuador. Independiente del Valle recibiendo al Flamengo de Brasil. Recordando que en la jornada de ayer Estudiantes de La Plata igualó 1-1 ante el Corinthians y el Palmeiras de Brasil le ganó 1-0 a la Liga Deportiva Universitaria de Quito.
0: El estado del tránsito con Romina Wiener.
3: En la provincia de Mendoza, el paso internacional Cristo Redentor, ubicado en Ruta Nacional 7, que conecta Argentina con Chile, se encuentra cerrado durante toda la jornada por el ingreso de un frente frío. Sigue cerrado el paso Pehuenche, situado en la Ruta Nacional 145. Además, en Río Negro, en la Ruta Nacional 40, zona del lago Guillermo, transitar con precaución. En el lugar se sigue trabajando en el despeje de calzada tras el desmoronamiento.
0: En la ciudad de Mendoza, en donde escuchabas Radio Nacional a través de AM960, la temperatura es de 6 grados 4 décimas, hay cielo parcialmente nublado y se esperan tormentas por la noche. Aquí en la ciudad autónoma de Buenos Aires, temperatura 10 grados 2 décimas, la humedad 90%, el cielo despejado.
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0: 4 minutos nos separan ahora de las 8 de la mañana en la República Argentina este jueves 10 de septiembre de 2026 en todo el mundo.
1: Y hasta las 10 nos quedamos con Nico Yacoy en primer round. Y te cuento que en la ciudad de Buenos Aires tenemos una temperatura de 10 grados 2 décimas, todo 10 hoy, ¿eh?
0: Todo
1: cielo
0: de 10.
1: Totalmente despejado, la máxima para hoy de 20 grados. Recorremos la República Argentina.

0: Argentina, con el pronóstico en NOAA, en la zona del NOAA Jujuy, Salta, Tucumán, Catamarca, La Rioja y Santiago del Estero, nubosidad variable, anublado con chaparrones, lluvias y tormentas aisladas. La máxima será de 27 grados. En el NEA, inestable con tormentas. Alerta naranja en Misiones, alerta amarilla en Corrientes y Chaco. En Cuyo, nubosidad variable, posible viento, sonda en Mendoza y San Luis. En el centro, parcialmente nublado, con máximas de 23 grados. En la Patagonia, frío e inestable. Y en el sector antártico argentino y nuestras islas del Atlántico Sur, nublado con vientos moderados a fuertes del sur-suroeste.
1: De 10 de mes iba a decir, pero se iban a enojar las leonas, después nos vamos a meter con
2: eso. Para
1: ayudar,
0: ojo, que no le manden saludos.
1: Eso. No, por eso sí. Que se enoja. ¿Cuál es de las leonas la que se enojó?
0: Rubén.
3: Granato.
1: Una de las hermanas Granato. Ahora después nos contás. Porque ahora tengo que contarles qué hay que saber hoy jueves 10 de septiembre a esta hora. Caso Amia, hoy habrá una audiencia clave donde se definirá si los acusados pueden ser juzgados en ausencia. La Cámara Federal de Casación Penal recibirá los argumentos de las partes para resolver si se aplicará el juicio en ausencia a los 10 ciudadanos iraníes y libaneses acusados por el atentado a la mutual israelí. Avanza en el Senado la reforma de la Carta Orgánica del Banco Central. El proyecto consiguió dictamen en un plenario de comisiones y quedó a un paso más cerca de convertirse en ley. El texto fue aprobado sin cambios con relación a la versión aprobada por la Cámara de Diputados y quedó en condiciones de ser sancionado la semana próxima. Apelan la suspensión de la baja en la edad de imputabilidad de la provincia de Buenos Aires. El Ministerio Público presentó un recurso contra la medida cautelar para restablecer de manera inmediata la aplicación de la nueva normativa penal juvenil en todo el territorio bonaerense. El recurso interpuesto por el fiscal Hernán Cerruti impugna con dureza el fallo dictado por la jueza de menores de Lomas de Zamora, Marta Pascual. YPF emitió un bono en el mercado internacional por 1.200 millones de dólares. Es el monto más alto en 11 años para una empresa argentina. La petrolera colocó títulos con vencimiento en 2035 y recibió ofertas por hasta 2.200 millones de dólares. Parte de los fondos se destinará a cancelar obligaciones que vencen entre 2027 y 2029. Se incendió un ferry frente a la costa de Filipinas. Hay al menos 5 muertos y 86 desaparecidos. El trágico accidente ocurrió cerca de una de las islas más turísticas. Las autoridades intensificaron la búsqueda de sobrevivientes. Alejandra Gallo.
4: Bueno, ¿querés que arranquemos con los créditos?
1: Sí, quiero.
4: ¿Te parece?
1: Sí.
4: Te lo voy a hacer como en cuotas.
1: A ver, claro.
4: Son los créditos.
1: ¿El sistema francés o el sistema...? Nunca entendí eso.
4: No te preocupes, no, ahora no es
1: necesario.
4: Importante. Okay, ahora lo que es importante es que vos tengas en claro si querés pedir un crédito hipotecario en esta nueva línea que anunció el gobierno por un total de 2 billones de pesos. Lo que tenés que tener en claro es cuál es la tasa que te van a cobrar. Uh-huh. Te van a cobrar el UBA, la tasa va a estar compuesta por el coeficiente UBA, ¿sí? Más... una que, tasa, tiene, que tener no más del 7.5% según lo que estipuló el propio gobierno. Y ahí está la cuenta fina que si vos querés comprar tu primera vivienda tenés que hacer. Porque ¿qué es lo que está pasando? En la primera licitación que hubo va a haber distintos tramos. Las licitaciones ¿con qué tienen que ver? Con un tema de enroque financiero para sostener el respaldo de los bancos sobre el volumen de plata disponible para prestar. Lo estoy sintetizando mucho para explicarlo. Sí, esto tiene que ver con lo que los intereses, las tasas de los plazos fijos, pero eso es muy engorroso. Vos lo que tenés que saber es que esos 2 billones de pesos totales se van a ir también cuotificando en distintos tramos que se lanzan al mercado y los bancos se adhieren o no.
1: Ahí está.
4: El primer test fue muy bueno porque se sumaron 13 bancos a esta posibilidad. Mira, de otorgar créditos.
1: Qué bárbaro, porque si uno dice, bueno, nómbrame 13 bancos, no te lo sabes.
4: No, es verdad.
1: ¿No es cierto? Está bien hacer la trampa, banco, provincia de tanto. Pero si no, no te lo sabes.
4: Pero son un montón. La verdad es que fue mucho más la adhesión de la que se esperaba. Entonces, tenés 13 opciones. ¿sí? Uh-huh. Una de las cosas que te va a pedir el banco, si vas a pedir el crédito, y ahí viene parte de lo que a mí me parece que hay que tener en cuenta, es que seas cliente, aún si no lo sos. Entonces,
1: que te pases. Claro. ¿Y qué te va a pedir que te pases? ¿La cuenta sueldo?
4: La cuenta sueldo, claro. Por ejemplo. La emisión de las tarjetas o una caja de ahorro básica. Vos ahí tenés... Hay una cosa muy importante. El que no tiene una casa propia siente esa asignatura pendiente.
1: Claro.
4: Y tiene que tener en cuenta que ahora cambió la taba. Eso es una fortaleza.
1: Ajá.
4: No te sientas débil porque no tenés la casa y vas a pedir el crédito. Porque los bancos tienen un negocio atrás por prestarte. Entonces, obviamente, aunque no tengas la casa, vos vas a ser un cliente durante 10, 15 o 20 años de ese cliente, de ese banco, de esa entidad bancaria, y por lo tanto ese es tu poder de fuego. Entonces, yo lo que diría primero que nada es switchear la cabeza. Anda a buscar la mejor tasa posible y aprovechá, si te ofrecen todo el paquete... Conseguí adicionales. Por ejemplo, que te bonifiquen la administración de la cuenta durante... De todo el paquete durante un año, dos años, que te den, si te sirve, una
1: ahí
4: tarjeta...
1: Ahí ves la posibilidad de hacer diferencia por lo pronto.
4: Absolutamente. Okay. Y, muy, muy importante, pedí bonificaciones para el inicio de la primera cuota que vas a pagar de tu crédito.
1: Ok.
4: Y...
1: O sea, las diferencias no van a estar tanto en las tasas, sino en esto.
4: En los adicionales.
1: Las que uno pueda sacar.
4: En este primer tramo.
1: Claro.
4: Después habrá que ir viendo, si vos querés también te cuento después qué está pasando en las inmobiliarias, porque también...
1: Bueno, claro, qué tanto mueve esto, si ya hay preguntas o no hay preguntas.
4: Exactamente. Hay más preguntas en las inmobiliarias que en los bancos, por ahora.
1: Mira.
4: Hay mucha inquietud de la gente y... Lo que también está
1: la inmobiliaria te contesta un poquito cosas del banco o son dos compartimentos estancos, porque es una cosa que estaría bien, digo, sí, si te dieran el crédito directamente en la, yo sentaría a un agente del banco en la inmobiliaria y listo.
4: Mira, hay inmobiliarias,
1: y me
4: ahorras ir al
1: banco,
2: si haces ese servicio a tu inmobiliaria, sabes cómo
1: por
2: está.
1: Eso
4: sabes que sí, sería un gran servicio. Hay algunas inmobiliarias...
1: Espera que me tengo que ir a poner una inmobiliaria. Se
2: te acaba de ocurrir un negocio.
3: Una consultoría dentro de la inmobiliaria, claro. Oh, está muy bien. Dios.
4: Hay algunas inmobiliarias que ya vienen trabajando con algunos... Saben que algunos bancos determinados son más ágiles y sugieren.
1: Claro.
4: Pero no es un servicio ni te facilita la tramitación. Tengo algunos ejemplos.
1: Pero la grande, ¿no? Porque siempre es un poco negocio con los electrodomésticos, que después en parte soluciona cosas de la vida práctica y en parte se volvió cualquier cosa, pero esto de la mini cuota terminó siendo una financiera, ¿no? Que no haya inmobiliarias como las grandes que hagan esto también.
4: Y no está mal la idea, te digo que lo
1: pero pueden... si no lo hicieron por algo será.
4: ¿Y habrá alguna regulación que lo prohíbe?
1: Ah, puede ser. Ahora le preguntamos a Sturzenegger.
4: Dale.
1: Así que salimos...
4: Bueno, salimos... Y yo te voy a dar ejemplos, si querés. Vos decís si voy ahora o no,
1: sí,
4: ¿eh?
1: Dale, okay,
4: okay, okay. Sí. A ver, yo lo que te diría, hay dos bancos que están primereando acá, ¿no? Que, como siempre pasa, así como pasa en todo tipo de mercados, los que tienen la cartera más abultada suelen ser los que dan el puntapié inicial, después arrastran los otros. Son el Nación y el Ciudad. ¿Sí?
1: Fíjate qué importante esto, porque... bueno, este es un momento donde la sociedad está discutiendo, en instancias sobre todo del partido en el este gobierno, la necesidad o no, la conveniencia de tener empresas públicas, como con la forma jurídica que sea, es el Banco Nación y también el de la... Si hay algo, alguito, para lo que más o menos acuerdo hay una vez que esas empresas existen, es que puedan incentivar el mercado con un determinado comportamiento, que no es lo mismo que poner una norma, que obligarlos, es decir... juego con mi empresa de modo que pueda avispar a los clientes y empujar al resto de las empresas, en este caso bancos, para que hagan algo parecido.
4: Absolutamente, porque la plata está en los bancos, digamos.
1: Claro.
4: El tema es que la tienen que prestar. Y para eso tiene que ser un negocio para ellos, así que es fantástico. Mirá, un ejemplo. Por ejemplo, si vos vas a pedir... tenés que tener, acordate, una parte...
1: Eso, ¿cuánto
4: no
1: es la parte?
4: Es
1: ahí también hay una diferencia, ¿no es cierto? Entre bancos, probablemente, ¿cuánta es la parte?
4: Sí.
1: Ok.
4: Pueden prestar hasta, no menos del 75% del valor. A lo mejor alguno se juega y presta el 80, el 85,
1: y ahí va a estar.
4: Ahí también tenés que buscar. Pero si vos tenés ese monto y te vas a comprar tu primera vivienda, una pareja, por ejemplo, o una pareja y un menor, 80 metros cuadrados, ¿sí? Un ejemplo te estoy haciendo. A 25 años pedís 100 millones de pesos, tu cuota inicial va a ser de 710 mil pesos.
1: Claro.
4: Es por ahí menos que lo que pagás de alquiler.
1: Y esa empieza a ser la diferencia. Es
4: Y si vos lográs que esa primera cuota te la permitan pagar en 2 meses.
1: Ya hiciste un...
4: O en 2 meses y medio.
1: Calzaste diferente.
4: Vas calzaste eso, diferente. Muy bien.
1: El tema es que, claro, el descalce está entre que sueltes el alquiler y puedas irte
4: y lo,
1: ahí.
4: Lo que tenés que pagar. ¿Cierto? Tenés
1: pero...
4: que acreditar 2,5 millones de ingresos familiar. Y lo otro que está pasando, pero eso es para otro informe, si te parece, es que algunos bancos que ya tenían buenas líneas de crédito para primera vivienda, mejoraron las condiciones con este anuncio y mejoraron las condiciones para cambiar la casa de los que ya tenían la primera vivienda y todavía no terminaron de pagar aquel crédito.
1: Excelente, Alejandra Gallo. Miriam Mariotto, muy buen día, bienvenida. ¿Cómo le va?
5: Muy buen día, ¿cómo están? Bueno, vamos a dar información sobre la salud de Mirta Legrand, que está internada en el sanatorio Mater Dei. Se está recuperando, está mostrando signos de mejoría. Obviamente, bueno, continúa internada porque está recibiendo medicación por la bronquitis que la trajo hasta aquí. Está internada en el tercer piso, en una sala común. Su familia la visita, sus amigas la han visitado también. Y la clínica, este sanatorio, ha dado a conocer que va a emitir un parte médico cada 2 días. Mañana va a ser el próximo parte médico, si no hay ninguna novedad para informar sobre la salud de Mirta. Pero bueno, la buena noticia es que está evolucionando favorablemente y obviamente con los cuidados que necesita una persona de edad avanzada.
1: Eso,
5: como
1: eso
5: es
1: Miriam, en un punto tranquiliza, digo, respecto del cuadro, ¿no es cierto? Lo de un parte cada 2 días también es indicativo de, un esquema de recuperación largo, ¿no?
5: Exacto, porque, bueno, obviamente que los problemas respiratorios a todas las edades, pero obviamente a una edad avanzada, 99 años, como tiene Mirta, realmente es muy loable que esté internada en una sala común. Sí. Y también hay que comentar y aclarar que han agradecido desde el sanatorio y también desde la familia el tratamiento con respeto que se está tomando sobre esta internación. Sí. Estamos los medios aquí en la puerta, pero todo con mucha tranquilidad. Esto es importante destacar.
1: Miriam, volvemos luego, cualquier cosa.
5: Perfecto, hasta luego.
1: Un beso grande, Miriam Mariotto.
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1: Bueno, charlábamos hace un ratito sobre esto que sucedió ayer en la Cámara de Diputados de la Nación y que consiste en el emplazamiento, te diría casi unánime, del plenario a las comisiones para que sean tratados ciertos temas, ¿sí? Puntualmente discapacidad y morosidad. Tenemos en línea para charlar de esto a Patricia Vázquez. Patricia es diputada nacional por la Libertad de Avanza, provincia de Buenos Aires. Hola Patricia, Nico Yacoy, Nacional, buen día, gracias por atendernos.
7: Buen día Nico, buen día a vos, a todo el equipo y a todos los oyentes.
1: Pato, así que ¿qué es lo que pasó ayer? Contanos un poco y ¿qué es esto de emplazar, no es cierto? Es una herramienta que no se usaba mucho y no logro entender si... se usa genuinamente o es un poquito una excusa para ciertos sectores, ¿no es cierto?, tener sus 15 minutos de televisión y decir cosas.
7: Exactamente lo último.
1: Te das cuenta. Mira, la B es esto, la correcta, claro.
7: Claro, esto en definitiva siempre es lo mismo, del lado del kirchnerismo y la izquierda, una especie de show mediático, formado en base a temas sensibles, por supuesto, temas que nos preocupan a todos, obviamente. Pero fíjate vos, la realidad es que desde la Libertad Avanza, hace más de 10 días que se armó un cronograma dentro del funcionamiento de las propias comisiones respectivas para la gente, para explicarle a la gente cómo es el tema. Los temas diversos que se tratan en el Congreso se tratan y debaten en el marco de una comisión. Cada tema tiene comisiones que hacen a ese tema. El presidente, los presidentes respectivos de las comisiones que trataban el tema de la morosidad y discapacidad, ya habían comenzado a tratar en comisión los temas. De hecho, bueno, yo participé de varias comisiones. No participo en forma directa porque no las integro directamente, pero hace poco, la semana pasada estuvimos hablando, esta semana, en finanzas, que de hecho estuvimos debatiendo, pero bueno, lo increíble es que ellos te muestran esto como, bueno, nosotros somos los buenos que venimos a plantear un tema de sensibilidad social, difícil, y yo misma en la comisión les decía, perdón, tanta sensibilidad no les vi cuando ustedes llevaron a todos los argentinos a más de 56% de pobreza. Y este gobierno, que lo tildan de insensible, la bajó la mitad.
1: Pero por eso, ya lo habían usado, se mezclan dos cosas acá, Pato, ¿no? Y ayúdame a esclarecerlo. Primero, ese sensibilismo, digamos, que es una faceta del populismo, que ya habían intentado respecto de los deudores hipotecarios cuando Macri, ¿no es cierto? Y después, de paso, te golpean una viga maestra del plan económico, que es, doble. Por supuesto, la cuestión presupuestaria, el de superávit fiscal, el ordenamiento de las cuentas y la no intervención en los mercados.
7: Exactamente. Bueno, fíjate que en definitiva, ¿qué pasó ayer? Bueno, ayer nos llevaron a una sesión con 51 proyectos.
1: Claro, es un disparate absoluto.
7: Y muchos de ellos impactando en temas presupuestarios, alterando condiciones de tasas y condiciones de contratación privada que pueden afectar los créditos futuros, obviamente.
1: Claro.
7: Pero bueno, en definitiva lo que se hizo fue acordar un cronograma de tratamiento en comisión que ya habíamos establecido desde La Libertad Avanza en las presidencias respectivas de las comisiones.
1: Claro.
7: Con lo cual, era más show que otra cosa y fíjate que siempre hacen lo mismo, hablan, y hablan desde un lugar de la verdad que es hipocresía.
1: Pero seguro.
7: Concretamente es hipocresía. Creen que ellos vienen a resolverle la vida a todo el mundo con las recetas que nos llevaron a donde estábamos.
1: Claro.
7: La realidad es que ahora el cronograma deja fuera la comisión de presupuesto. Porque eso quedó bien claro. No se toca un centavo del Estado. Buscaremos otras alternativas, daremos otras vueltas, pero con respecto a la morosidad en particular, no se va a tocar ni un peso de todos los argentinos, porque esa es la plata del Estado.
1: Acá,
7: y con respecto a discapacidad...
1: Decime.
7: No, que respecto a discapacidad... por otra parte, siguen con la manía de las emergencias.
1: Sí.
7: Y la realidad es que el gobierno ya viene tomando medidas muy profundas con respecto al tema de la discapacidad, de las prestaciones. Aumentaron todas las prestaciones. Justamente, fíjate que ellos habían aumentado 93% frente a una inflación de 211%. Y ahora vienen a rasgarse la vestidura. Y también se avanzó mucho en el control, Nico, porque era un disparate. Se encontraron, entre otras cosas, 20.000 solicitudes de discapacidad repetidas.
1: Claro.
7: Truchas, claro. Para decirlo claro.
1: Claro.
7: Entre otras cosas.
1: Qué bárbaro, qué bárbaro. Pato, y respecto de... Yo creo que igualmente la sociedad... Hay un cambio en la sociedad entre un año y el otro porque también son municiones que entran menos, ¿no es cierto? La oposición se repite con su táctica y si bien son cuestiones que llaman a ocupación, sino a preocupación, la sociedad ya no le hace el caldo gordo como se lo hizo el año pasado.
7: Porque ya son, bueno, menos mal, ¿no?
1: menos
7: son
1: mal, sí.
7: Cada vez menos creíbles.
1: Eso es.
7: A ver, yo voy a esto que te decía recién. Vamos a los hechos. Si tanto te importaba la pobreza, ¿por qué robaron 500 millones de dólares? 500 millones de dólares, perdón. ¿Por qué llevaron al país al 56% de pobreza y al índice de indigencia inaceptable donde estábamos en 2023? Si tanto les importaban los trabajadores, ¿por qué tenemos jefes sindicales multimillonarios que esquilman a los trabajadores con sus aportes? La verdad, si vos ves cada uno, estoy diciendo ninguna otra cosa, datos. Así estábamos en diciembre del 2023 y son los mismos que hoy te dicen, ah, bueno, pero a mí me preocupa. Me preocupa la morosidad porque el que no llega a fin de mes, o me preocupa la morosidad porque en realidad entraron en mora por una deuda que tomaron para comprar mermelada o, sí, o sí. A ver, yo te juro, es tan disparatado que, como yo les planteaba en la comisión, ¿cómo sabes en la casuística que cada uno de los tomadores de deuda fue para comprar mermelada o lo que sea?
1: Sí. Sí,
7: no, no.
1: Sí.
7: ¿Cómo lo sabes?
1: Pero eso mismo, lo que cuesta muchísimo con este caso es, primero de todo, aislar el objeto de estudio, ¿no es cierto? Porque si no, están diciendo cualquier cosa, están llenando esa bolsa con lo que mejor le rinde en el discurso.
7: Exactamente, porque ¿sabes cuál es el problema, Nico? Que ellos no quieren entender, porque obviamente quieren volver al poder.
1: Sí, claro.
7: Y es lo único que quieren, es destruir al gobierno y con él a la Argentina, que viene mejorando, gracias a Dios, en todos los índices económicos. Pero fíjate vos el disparate. Cuando vos les propones, bueno, a ver, ¿qué solución? ¿Qué hacemos? Lo mismo que hicieron con la ley de alquileres. Se metieron en los temas privados, arruinaron, destruyeron el mercado inmobiliario.
1: Es eso.
7: Y bueno, es lo mismo. ¿Por qué te vas a meter vos, digo, Estado, con la plata de todos los argentinos, de los que pagan sus deudas, de los que pagan sus créditos, y los que no los toman, a resolver una cuestión privada, que de hecho se está resolviendo sola?
1: Efectivamente.
7: Porque la morosidad está bajando, porque los bancos están empezando a ser de bancos, que es lo que realmente debe pasar, y están compitiendo con mejores tasas de reestructuración de deuda, con más créditos, con créditos.
1: Bueno, por ahí, Pato, tenían que hacer la reunión ayer rapidito, ¿no es cierto?, la sesión, porque lo que está pasando, entiendo yo, en la realidad es conversaciones entre acreedor y deudor que van llegando a algún tipo de acuerdo, ¿no? ¿Cómo me lo vas a pagar? ¿Me lo vas a pagar de tal manera? Y a la medida que esas conversaciones no ocurren, el problema se soluciona.
7: Y eso está ocurriendo.
1: Por eso no tenía que apurar la sesión, claro.
7: Claro, porque siempre volvemos a lo mismo. Ellos son los artífices, claro, supuestamente, de todo lo que es bueno para,
1: claro,
7: la gente.
1: Claro.
7: Pero, reitero, pero la historia y los datos no dicen lo mismo.
1: No.
7: Ellos dejaron un país detonado en la macro, en la micro, en la seguridad, en la educación, en la cultura, en todo, y bueno, ni hablar en la economía, cuando los papelitos de colores que te regalaban todos los días te duraban 5 minutos en el bolsillo. Entonces, seamos serios. Yo les dije, les planteé, bueno, hagamos una cosa, seamos serios y encaremos esto de la mejor manera. Queremos resolver el problema de morosidad, del crédito, que por supuesto nos preocupa a todos, pero a ver, este es un tema privado, se está mejorando, la economía ordenada permite que todos los argentinos hoy compremos en cuotas cualquier cosa fijas, que hace poco tiempo atrás no solamente no teníamos crédito, sino que cuando comprabas una plancha tenías que pagar intereses con dos cuotas.
1: Sí, sí, sí.
7: Esa es la verdad.
1: Clarísima. Pato, te agradezco un montón por la charla.
7: Gracias, Nico, igualmente, que tengan lindo día.
1: Abrazo grande, lo mismo para vos. Es Patricia Vázquez, es diputada nacional por la Libertad de Avanza, provincia de Buenos Aires. Muy interesante. Vamos, Ale, a retomar este tema, sí, y charlarlo con alguien con quien podamos hacer, junto con vos, un abordaje técnico de las posibles soluciones. Yo creo que los bancos no se varon, los bancos van a tener que encontrar la solución, y que la solución en un punto está ocurriendo cuando... te llaman por teléfono y terminás acordando, digamos, un plan de pago. Por supuesto, eso es artesanal, es uno a uno, pero es la solución de mercado a esto. Uno de los proyectos, o varios de esos 50, tenía que ver con que no te puedan hostigar o atosigar en el llamado telefónico, ¿no es cierto?, del acreedor al deudor, que es lo mismo como no poder empezar a tener este puente que es el que haya la solución. Fíjate qué perverso, ¿no es cierto?, porque prefieren que ni lo llamen, que suspendan los cobros o las exigencias de pago, y otro proyecto ya directamente es que la paguemos nosotros, que no sacamos el crédito. La solución de mercado es posible y está pasando. Vuelvo en la conversación entre el banco o a quien el banco le derivó la gestión de la deuda y el deudor. Es divertida, es agradable, no es ni divertido ni agradable que te llamen, pero es la salida. Porque decía Pato, los que juegan a ser representantes de lo que es bueno para la gente. Nunca es bueno para la gente no pagar. Nunca es bueno no pagar. Y nunca es bueno pagar lo que no contrajiste. Y nunca es bueno que otro lo pague por vos.
4: Pero no, claro que no.
1: Entonces, esas son las grandes líneas que hay involucradas en este asunto. Ahora volvemos con el tema, ¿dale?
4: Dale, dale.
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8: 8:32 en la República Argentina. El presidente Javier Milei celebró la victoria de Nicolás Pino como titular de la Sociedad Rural. A través de las redes sociales escribió: Roma no paga traidores, en referencia a la interna que surgió en la elección de la entidad del campo. La diputada Patricia Vázquez criticó a la oposición en la Cámara Baja. Por Radio Nacional, la legisladora de la Libertad Avanza dijo que hicieron un show mediático con los temas de discapacidad y deudas.
7: Esto en definitiva siempre es lo mismo, del lado del kirchnerismo y la izquierda, una especie de show mediático formado en base a temas sensibles, por supuesto, temas que nos preocupan a todos, obviamente. Pero fíjate vos, la realidad es que desde la Libertad Avanza, hace más de 10 días que se armó un cronograma dentro del funcionamiento de las propias comisiones respectivas para explicarle a la gente cómo es el tema.
8: Crisis en Medio Oriente. El presidente de Estados Unidos, Donald Trump, prevé que la guerra con Irán termine tras las elecciones de noviembre. Afirmó que Teherán ya no puede aguantar más y vinculó el eventual final del conflicto con las elecciones de medio mandato en el país norteamericano. En Buenos Aires, temperatura 10 grados una décima, la humedad 92%, la presión 1012.9 hectopascales, el cielo despejado.
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0: Muy bien, 36, mentira, 37 minutos nos separan ahora de las 8 de la mañana en la República Argentina. ¿Nuestro teléfono?
1: El 1138707485.
0: Bueno, agarre ahí algo que usted aprecie mucho, yo creo que es el celular, por ejemplo, y jure por eso que vamos a dar mensajes de oyentes hoy.
1: Hoy lo prometemos, sí, por favor, sí, porque aparte están participando, sí, por favor.
0: Ahora, la que participa es Lourdes Marchese. Lourdes Marchese, muy buen día, bienvenida, ¿cómo le va?
2: Buen día, ¿cómo están ustedes?
0: Bien, muy bien, ¿qué se cuenta?
2: Hoy, bastante movimiento hoy vamos a tener acá en Comodoro Py, porque hay tres actividades importantes. Una va a ser de forma virtual, que obviamente no vamos a estar presentes, porque va a declarar Hugo Sigman desde España, después de varias postergaciones que hubo en el medio, y recordemos que la Cámara lo habilitó para que declare desde España, donde reside el empresario, en el marco de la causa que lo investiga por irregularidades en la compra de vacunas. Eso por un lado, pero hay dos cuestiones muy importantes. Hay una que para mí es la más importante, que tiene que ver con esta audiencia que va a haber en la Cámara de Casación a las 11 de la mañana, con el tema de lo que es el juicio en ausencia. ¿Por qué? Recordemos que el 20 de febrero del año 2025, es decir, el año pasado, Nico, en el Congreso se aprobó el juicio en ausencia. El juicio en ausencia no es para cualquiera, sino que es para aquellos que son delitos graves y aquellas personas que están acusadas y no se presentan en una causa puedan ser juzgadas.
0: Claro. Bueno, que ofrece muchísimos inconvenientes, pero que la única salida en encerronas como la que tenemos nosotros con el juzgamiento de los responsables del atentado a la AMIA, ¿no es cierto? Pues un Estado que los protege, que no es lo que no el nuestro, sino Irán, ¿no? Que no lo quiere dejar sentar en el banquillo de los acusados, etcétera, etcétera. Bueno, no tenés otra salida que esta, que tiene de difícil que quien está ausente no se puede defender. Está bien, elige no defenderse y no venir, ¿no? Pero bueno.
2: A ver, es sí y no. ¿Por qué? Porque, o sea, no se puede defender en el
0: porque
2: contexto,
0: no quiso venir, claro.
2: Porque no está presente, pero sí tiene una defensa, porque de hecho tiene una defensa oficial.
0: Ahí va,
2: y es el defensor oficial el que los representa aquí en la República Argentina. Hasta tanto ellos, por ejemplo, puede empezar el proceso, Nico, el juicio, suponte, porque se hace un juicio oral. Sí. Empieza el juicio, se quiere presentar a alguno de los iraníes o libaneses que están acusados por el atentado a la AMIA, lo pueden hacer.
0: ¿Entendés? Claro, en no cualquier es que, momento pueden
2: en cualquier
0: aparecer.
2: Momento, esa es la garantía constitucional que tiene el juicio en ausencia.
0: Ahí
2: porque si no, obviamente cualquier persona podría ser juzgada.
0: Claro.
2: Acá la idea es, a ver, cuando se aprobó esta ley era justamente porque son rebeldes, están declarados rebeldes hace muchísimos años, claro. Hay alertas rojas contra ellos y vienen evadiendo la justicia, bueno, desde el atentado de la AMIA, nada más ni nada menos que en el año 1994. Entonces,
0: con el acuerdo en el medio, ¿no es cierto?
2: Exactamente. Entonces, la idea, el memorándum con Irán, por supuesto. Entonces, la idea fue validada por el juez Daniel Rafecas. Después de que salió la ley, inmediatamente Daniel Rafecas, que es el que tiene la causa a cargo en estos momentos, habilitó el juicio en ausencia contra estos acusados. ¿Esto qué pasó? Fue apelado después por el defensor oficial de los iraníes y libaneses. La Cámara Federal volvió a validar la ley de juicio en ausencia, y ¿qué hizo el defensor? Nuevamente apeló la decisión, considerando para él que la ley es inconstitucional. Entonces, hoy va a haber una audiencia, el defensor oficial quiere hablar en esta audiencia, quiere hacer sus planteamientos, y la fiscalía y otras de las partes dijeron que van a presentar breves notas. ¿Qué quiere decir? Que lo van a hacer por escrito, que no quieren estar presentes en la audiencia.
0: Todo bien. Así con el defensor oficial, que tiene que cumplir este rol, ¿no es cierto? Porque es parte de la justicia, siempre tiene que estar el otro, por malvado que sea, representado y defendido, ¿no?
2: Es una garantía constitucional.
0: ¿Pero no se pasa el mambo cuando empieza con la inconstitucionalidad?
2: A ver, es lo que tiene que plantear en este caso para que, digamos, se caiga el proceso, porque si no, de otra manera, se habilita directamente, se los va a juzgar en ausencia, y obviamente van a tener una condena, que si se quiere es una condena simbólica, porque van a estar condenados, pero van a seguir prófugos, no es que están en nuestro país, pero para los para las víctimas de la AMIA, para muchas, porque hay algunos que no están a favor del juicio en ausencia, los querían tener presentes.
0: Ay, pero eso es claro, todo el mundo, también los autores de la ley de juicio en ausencia preferirían tenerlos presentes.
2: Por supuesto. ¿Quién no quiere tener presente a la persona que atentó contra tu familiar, contra nuestro país? Porque más allá de que fue un atentado contra la embajada primero y después contra la mutual de la AMIA, también fue en suelo argentino. Entonces, todos queremos que finalmente esta causa pueda cerrarse.
0: No es lo querido, es lo posible.
2: Exactamente, y por esa cuestión es que se termina aprobando en el Congreso en febrero del año pasado esta ley. Así que es muy importante porque una vez que se realice esta audiencia, ya la casación va a estar en condiciones de resolver si valida todo lo actuado hasta el momento por el juez Daniel Rafecas y después por la Cámara Federal, o si hace lugar al planteo del defensor oficial y hace caer todo. Así que va a ser, te digo, muy importante lo que ocurra a raíz de esto, porque creo que muchas personas están esperando que finalmente estas personas, aunque sean ausencia, sean juzgadas por el atroz genocidio, hay que decirlo básicamente, ¿es que sí? cometido aquí en la sede de la AMIA. Eso por un lado, Nico, y como te digo, es muy importante, es una audiencia clave. Y por otro lado, al mediodía tenemos nueva jura. La semana pasada, recordemos que juraron dos camaristas, Yadarola y Bertuzzi. Sí. Hoy vamos a tener juras de jueces de tribunales orales. A ver, hay dos jueces...
0: Che, qué bien esto, porque si no queda... Yo siempre tengo problema de que las cosas, ¿no es cierto?, de la política y del Estado y de la burocracia y bla, y esto es un trámite complejísimo, queden en la nada. Y no, avanzan hasta el juramento.
2: Exactamente. Bueno, mira, yo te digo, el Tribunal Oral Federal número 6 hasta hoy no tenía jueces. O sea, de tres, no tenía tres. Tenía tres subrogantes. Uh-huh. Hoy, finalmente, ese tribunal va a tener dos jueces cuando, al mediodía, Ramiro Velasco y Santiago Schioppetto juren ante la Cámara de Casación para convertirse en jueces del Tribunal Oral Federal número 6. Quiere decir que va a faltar un solo juez en ese tribunal que estaba vacío totalmente. Y después, en el Tribunal Oral Federal número 4, va a jurar Valeria Rico, que con ella va a quedar completada justamente este tribunal, que ya tiene a Néstor Costabel y a Leopoldo Bruglia, que volvió desde la Cámara Federal donde él estaba cuando juró Pablo Yadarola.
0: Claro.
2: Recordemos que él estaba en forma transitoria, no se presentó al concurso. Por lo tanto, en el momento en que se aprobó el concurso, se aprobó el pliego y después se firmó el decreto presidencial y juró Yadarola, Leopoldo Bruglia se tuvo que ir. Así que hoy, al mediodía, ya va a quedar conformado el Tribunal Oral Federal número 4 y casi conformado el Tribunal Oral Federal número 6. En esta, digamos, cantidad de jueces y fiscales que pliegos que se han aprobado en tan solo un año. El otro día Juan Bautista Maíquez hacía un posteo, decía que fue récord del presidente Javier Milei la cantidad de pliegos que se han aprobado, es que sí, en tan solo este año. Y yo lo celebro y te lo he dicho en varias oportunidades.
0: Sí, claro. No, es que una justicia sin jueces no es justicia. Después veremos si los jueces funcionan, pero para empezar, bueno, hay que llenar esos casilleros.
2: Es que justamente ahora lo que nosotros tenemos que decir es, una vez que estén llenos esos casilleros, no hay excusa. Claro. Porque hoy la excusa que te ponen muchos es, no, bueno, pero estamos subrogando varios juzgados, hay muchas vacantes, las vacantes no hacen que los juicios avancen o que las causas avancen. Bueno, ahora, cuando se llenen los casilleros, no quiero escuchar a ningún juez quejarse.
0: Ah, tal cual.
2: Que trabajar.
0: Ahí cambiaremos de vara, ¿no?
2: Exactamente.
0: Nosotros como sociedad, ¿no es cierto? Está clarísimo.
2: Tal cual, vamos a estar mirando muy de cerca, te
0: diría yo. Así es. Lourdes, muchísimas gracias, tengas hermoso día.
2: Abrazo enorme, hasta luego.
0: Es Lourdes Marchese, corresponsal de Radio Nacional en Tribunales.
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0: Muy bien, yo le digo Irlanda y ustedes que piensan en whisky, ¿o no? ¿Es eso?
1: Sí.
0: Sí, tal cual. O en el otro, sí. Que dicen, ay, qué rico, porque es que sería dulce, que también es más fuerte,
2: que es una marca.
1: Claro.
0: ¿Es marca?
1: Es marca.
0: ¿Y qué es? Ni nos acordamos, pero hay uno que es como whisky, ¿no? Bueno, sí. Pero cuando decimos Irlanda hay otras cosas en las que pensar, sobre todo el hecho de que de ser el país más pobre o con menos ingresos de Europa Occidental, terminó siendo un país que supera los ingresos promedios de la Unión Europea. Entonces eso es un camino y es un modelo. Y Esteban Urioz, que lo tenemos en línea en este momento y es de DC Consultores, midió esto en la opinión pública argentina, que vamos a ver cómo se mide, porque primero hay que tener conciencia, ¿no es cierto?, de qué cosa el modelo irlandés significa y después todo lo demás. Aníbal, Nico Yacoy, Equipo Nacional, buen día, gracias por atendernos.
3: ¿Qué tal, Nico? Buenos días, equipo, ¿cómo están?
0: Bien, muy bien, muy bien. Bueno, eso hiciste, ¿no es cierto?
3: Hicimos un poco porque, en realidad, empezamos a ver algo que se fue aferrando más en el tiempo en vez de diluirse en el tiempo. Okay. Eso nos llamó la atención. Dijimos, a ver, la gente quiere una Argentina distinta, lo venía manifestando desde la pandemia, ¿sí? En la búsqueda constante, quizás hizo un intento en el 2015, volvió un poco para atrás y dijo, bueno, no, vamos a consolidar esta idea de una Argentina con métodos y formas distintas. Uh-huh. Y bueno, apostó a Javier Milei, que sintonizaba eso, ¿no? De correr ciertos vicios de la vieja política y empezar a modernizar la Argentina. Y en el tiempo eso cuesta, porque hay que cambiar, es como todo. Cuando uno cambia, vienen los miedos, las resistencias. Y así todo, nosotros, todo lo que preguntamos, ¿estás de acuerdo con esta reforma? Sí. Después, en los detalles, por ahí en algunas cosas coincide y en otras no. Uh-huh. Pero la idea de reformar y cambiar está. Y cada vez que preguntamos, ¿che, estás de acuerdo con el rumbo? Sí. No significa que ese 60 o 70% de que está de acuerdo vaya a votar a La Libertad Avanza, pero sí quiere este rumbo. Y nosotros en la encuesta de marzo le pusimos aferrados al rumbo, encontramos esa idea. Dijimos, bueno, a ver, vamos a poner en paralelo esto. Y se nos ocurrió el tema de Irlanda. Que en un momento lo mencionó el presidente, siempre está un poco en la cabeza del desarrollo ese modelo. Podríamos haber tomado el de Polonia, pero bueno, buscamos este. Y empezamos a hacer un paralelismo con nuestros números de encuestas y el modelo irlandés. Y tiene mucha similitud en cuanto a lo que quiere la gente y en cuanto a ese rumbo que tomó Irlanda hace tiempo, ¿no? Y le dio resultados.
0: Es una claridad de meta, es también una claridad de este camino, porque siempre que nos ponemos de acuerdo en la meta, es lógico, los distintos caminos para llegar a, muchos de los caminos no conducen a esa meta, pero no importa, ¿no? Hay como esa discusión. O en todo caso, si es una conversación sobre tiempos u otra cosa, de un camino que, sí, no es fácil.
3: No es fácil. Bueno, y fíjate que lo primero que arranca, y ahí está la sintonía con la Argentina, Irlanda arranca en un agotamiento de ese Estado proteccionista, un Estado lento, burocrático, y la Argentina empezó en esa idea de moda, falta muchísimo, ¿no? Pero bueno, empezó, y nosotros lo preguntamos, che, ¿estás de acuerdo con esto? ¿Se acabó el Estado, papá? Y el 46% de la gente dice, sí, ese modelo está agotado, porque hoy no vemos que un Estado te acompañe en el desarrollo, sino todo lo contrario. Uh-huh. Es un Estado que nosotros lo denominamos estorbo, te estorba en todo lo que tiene que ver, no solo en la presión impositiva, sino también en esto de no ser un facilitador. Alguien que quiere emprender ya sabe cómo son los laberintos del Estado para poder generar un pequeño emprendimiento. Entonces, bueno, desde arrancar desde el agotamiento del viejo modelo estatal, empezamos a ver esto, ¿no? La apertura al desarrollo. Y ese consenso que hay hoy a la apertura al desarrollo.
0: Qué importante.
3: Y en esto que vos marcás, ¿no? El camino, el difícil camino a llegar a eso.
0: Ajá. Sí, qué importante, porque ahí es donde se dan los pingos, me parece. Esto es como el telón de fondo de las cosas que aparecen en la práctica, ¿no es cierto? O en el día a día, lo cotidiano. Y esta de la morosidad es una, por ejemplo. ¿no? Sí. Entonces vos tenés la discusión de la Cámara de Diputados ayer, ¿sí? Un poco fogoneando una solución anti-irlandesa. Sí. Y la sociedad que no le dio la misma bola que le dio el año pasado cuando intentaron lo mismo. Tal vez un poquito más irlandesa que antes.
3: Sí, sí, bueno, porque bueno, una de las cuestiones importantes, que es lo que está faltando, porque vos decís, bueno, a ver, nosotros si lo teníamos que dibujar, digo, vamos con los chicos en la consultora, dibujémoslo. Hay una Argentina que se fue para la sociedad, o que no quiere que vuelva. Digo, vamos a ponerle nombre a eso, porque si no es todo el pasado del pasado. ¿Qué es ese pasado que no querés que vuelva? Desorden económico, problemas estructurales, demagogia, populismo, plan platita, y la gente lo denomina bárbaro, ¿no? Era casillero abierto. Dijimos, bueno, le encontramos el que no quiere que vuelva. ¿Qué quiere? Desarrollo de la mano del privado, Estado más chico, más moderno, muchas más reformas, cambiar ciertas cuestiones estructurales. Bueno, lo que estamos evaluando es la transición de esa Argentina vieja que se fue a una Argentina nueva que tiene que llegar. Esa es la transición que se da y se logra con pactos sociales. Esos pactos que tienen que ser responsables los dirigentes, ¿no? Claro. La sociedad dijo, esto no lo quiero más, y esto es lo que quiero. Bueno, muchachos, pónganse de acuerdo y trabajen en pos de eso. Yo lo que veo, como pasa en la política argentina, siempre hay trabas, ¿no? Para tratar de traer cada cual agua a su molino, pero no para el molino de la sociedad, ¿no?
1: Aníbal, Alejandra Gallo te saluda, buen día.
3: Hola, Alejandro.
1: Es súper interesante esto que traes, porque en general los argentinos también tenemos la tendencia de, o en un momento lo hubo, de compararnos con los grandes países que tienen otros números, que es Estados Unidos, ¿no? Irlanda, desde lo económico, tiene, y desde la composición social, tiene una estructura bastante similar, aunque un PBI mucho más enorme en este momento y distribución per cápita por este proceso justamente. Pero también es un país con un potencial en el campo enorme, con recursos energéticos, ¿no? Me parece que hay muchas similitudes ahí para anclarlo.
3: Muchísimas. Y nosotros cuando hacemos encuestas, que hacemos este tipo de preguntas, porque nos centramos mucho más en ver qué quiere la sociedad y dónde está parada y cómo ve esta construcción, que en las encuestas Ribotril que llamamos nosotros. Es decir, tenés 40%, tenés 50%, que lo único que hace es calmar ansiedad de un político, ¿no?
0: Entonces no sé, me permito interrumpir porque yo tengo la tesis diferente, por eso son complementarias. Sí. Me parece que al revés, exacerba la ansiedad de la sociedad. Un año, dos años antes de la elección ya te están comparando fórmulas, no tiene tirando gente que no es. Digo, está bien, tranquiliza al político, pero pone nerviosa a la sociedad.
3: Claro, porque bueno, los ven en otra sintonía, porque están discutiendo eso en vez de discutir todas estas cosas. Claro. Entonces, cuando nosotros lo trasladamos a números y decimos, che, hay un 60% que la gente te dice que quiere ir por acá, cueste lo que cueste. No puede ser esos números. No estamos preguntando si ese 60% a quién va a votar. Estamos preguntando qué quiere hacer de su vida para el futuro. Y te dice, yo quiero ir por acá.
0: Pero es una encuesta propia del año no electoral, porque si no...
3: Claro, totalmente. Y te da un faro. Dice, bueno, che, la gente quiere ir para acá. Bueno, si quiero estar en sintonía, trabajo en pos de eso, ¿no? Para decir, bueno, me está viendo la sociedad que yo soy uno de los que entiende la realidad de ustedes. Bueno, entonces dije, bueno, todos esos números, ¿qué hacemos? ¿Lo dejamos guardado en un costado? No, vamos a trabajarlo todos juntos, porque esta es una ola, de marzo hasta acá. Dijimos, a ver, comparémoslo, a ver si la gente está loca o quiere ir por acá. Y hay una idea, y bueno, y encaja perfecto en este modelo irlandés, ¿no? Que falta todo eso que está en el medio, que en el informe lo ponemos claramente, que es todo lo que en esa transición logró Irlanda en base a muchos acuerdos con sindicatos, con la oposición, ¿no? Con una conciencia de todo, decir, bueno, tenemos que avanzar de una vez por todas, todos juntos, y después, de última, si llegamos, discutiremos a ver quién conduce.
0: Clarísimo, Aníbal, la seguimos, porque plantaste un tema que es interesante, así que continuamos la charla en cualquier momento, ¿vale?
3: Dale, cuando guste.
0: Un abrazo, Nico. Que estés bien. Es Aníbal Urio, que es director de la consultora DC.
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5: 9 de la mañana en la República Argentina. Chile ratificó el apoyo a la Argentina en el reclamo por Malvinas.

0: y ráfagas que podrían alcanzar los 60 kilómetros por hora. La ruta nacional número 3, desde el Paso Garibaldi hasta Ushuaia, presenta acumulación de nieve y sectores con hielo. El operativo invierno 2026 continuará hasta fin de mes. La acumulación de nieve representa además una muy buena noticia para los centros invernales.
1: La información del deporte con Rodrigo Ruiz.
2: Fútbol internacional, Champions League, primera fecha. Hoy se van a jugar 6 partidos, entre los más destacados, la Roma de Paulo Dybala visitando al Fenerbahce en Turquía, el Como de los argentinos, Nico Paz y Máximo Perrone recibiendo al Leipzig de Alemania, el Manchester United jugando ante el Sabah de Azerbaiyán y el Bayern Múnich de Alemania recibiendo al Bodø Glimt de Noruega.
1: El estado del tránsito ahora con Romina Wiener.
3: Atentos, a partir de este momento habrá cortes parciales en la Ruta Nacional 40, el tramo que va entre Bariloche y El Bolsón, tras los derrumbes a la altura del lago Guillermo. En el lugar, equipos viales trabajarán en el despeje de calzada, transitar con suma precaución, aumentar la distancia de seguridad y respetar las indicaciones de señalización. Reiteramos, Paso Cristo Redentor, Ruta Nacional 7 en Mendoza, cerrado durante la jornada por un frente frío.
1: En Bariloche, provincia de Río Negro, donde escuchás Radio Nacional por AM590, la temperatura es de 1 grado bajo cero. Se registran lluvias y nevadas. Aquí en la capital federal, 10 grados una décima la temperatura, humedad 92%, el cielo despejado.
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2: Nacional da la hora. 9:03 a.m. Seguí en tu radio.

Buen día, buen día. ¿Cómo están ustedes? Bienvenidos a compartir junto a nosotros este Mateando con Nacional. Recuerden que luego a la hora 10 estamos con el boletín comunitario y luego nos integramos a la mañana de Nacional con los compañeros de Nacional Neuquén, Nacional Chosmalal, San Martín de los Andes y aquí Zapala. Hoy vamos a estar en vivo aquí.

aquí en la radio para la TV pública y mañana sale en la TV pública en el programa Aire Nacional con Sebastián. Hoy vamos a estar dialogando con Vilma Castro, ustedes la conocen. Ella es la coordinadora logística y economía social, porque bueno, se viene el Zapala Emprende, ¿sí? Allí en el Paseo La Estación. Ya lo tenemos muy, muy cerquita, va a ser la edición número 70 y se va a estar realizando este sábado 12 y domingo 13 de septiembre en el Paseo La Estación, donde va a haber más de 190 stands. Así que realmente se viene con todo. Por eso vamos a estar dialogando con Vilma para la TV pública. Bueno, allí en cabina de controles, como todas las mañanas, el señor Sergio Checho Arias, en la asistencia Alejandra Castillo, allí en la técnica y en la administración Sebastián Otazo, desde aquí Nélida López. Bueno, el sincero pésame a su hermano y a todas las personas que conocían a doña Delia Lincanqueo. Uno ve allí en las redes y hay comentarios, pero ellos elegían esa vida, vivir allí en plena cordillera, quedarse invierno, verano, otoño, primavera, quedarse durante todo el año. Estos hermanos, junto a su madre, que falleció hace ya unos cuantos años, toda su vida vivieron allí, en la naturaleza, y elegían estar allí porque se los traía al pueblo y se volvían. A ellos no les gustaba estar en otro lugar que fuera en su amada cordillera, donde han dado su última mirada, ¿no? Así que, Delia, que descanse en paz. Gente de la comunidad, ahora no recuerdo, creo que es Juanque, una de las chicas. Todo el tiempo se preocupaban por verle, el agente sanitario, la comunidad a la que pertenecían, por allí también el amigo Héctor Huanque, luchó mucho también en su momento junto a otros crianceros para que les hicieran una vivienda. Pero no vamos a redundar en detalles, simplemente es Delia, descanse en paz. Y bueno, queda el vino, si mal no me equivoco. Saludo a José Luis también. Eso nada más quería decir. Pero no hagamos comentario en las redes si no sabemos de fondo qué era lo que acontecía. Sí les puedo asegurar que ya ellos, los hermanos Lincanqueo, aman estar allí en su amada cordillera. Bueno, como les decía, hoy vamos a estar grabando para la TV pública el Zapala Emprende, que se viene con todo se viene. Así que a disfrutarlo. Bueno, a esta hora en la ciudad tenemos una temperatura de 3 grados, fresquita la mañana, humedad del 69%, viento calmo. Y saben qué dice la IC, que yo espero, que me ha ocurrido en otras oportunidades, que a la tarde cambia, que va a haber lluvias débiles y dispersas esta noche de jueves y mañana viernes 11, nevadas débiles, ¿sí? Nevadas débiles. El viento va a estar como siempre entre 23, 25 kilómetros en la hora. Las ráfagas más fuertes van a ser de 25 a 37. Y el sábado ya vamos a tener un cielo cubierto y por la noche mayormente despejado. Así que, bueno, se va a poder disfrutar del Zapala Emprende. Esperemos que el clima nos deje. Hacemos el primer encuentro con la música y ya venimos.

0: también se...
1: Y allí venimos con un llamado telefónico. Hola, buenos días.
2: Hola, buen día, Nelly.
1: Bueno, hola, Héctor, buen día, tanto tiempo.
2: Sí, la verdad, es un par de tiempos. Bueno, agradecerte un montón, muchas bendiciones, Nelly, porque siempre está en los momentos lindos y los momentos difíciles y los momentos complicados, ¿no? Ayer nos tocó vivir la partida de, ¿cómo se llama?, de esta vecina, tu hermano, de, ¿cómo se llama?, de la cordillera, que siempre estuvieron y, bueno, ayer se ha marchado y, bueno, ahora ojalá que nuestro Dios lo tenga en su brazo. Se puede vivir toda una vida en esta tierra y, bueno, su vida no fue fácil para todos los hermanos nicanqueos, ¿no? Hablo de, ¿cómo se llama?, de Venancio. Hablo, por ejemplo, de decir, bueno, estuvieron después de 28 días muertos, lo encontraron. Lucía, 5 o 6 días tirada en el campo. Florencia, entumida. Y, bueno, hoy se lo fue Delia, que lo fueron rescatar estas instituciones, tirado estos hermanos allá en las cordilleras, que pasan tantas cosas tan difíciles que, a pesar que a la altura que estamos hoy, hay gente que sufre mucho, ¿no? Y, bueno, ¿qué decirte? Agradecerte, agradecer toda la institución, agradecer a la gente de parque, agradecer a la, ¿cómo se llama?, a los muchachos de la rural, a todos que acompañaron ayer a dejar esta vecina, que fue un duro trance pasar por esta vida, todos los hermanos nicanqueos. Y hoy nos está quedando Albino y José, que, bueno, Albino que está peleando para poder salir adelante, internado en el hospital, y bueno, José que está allá en Yamuco, o sea, en Yamuco no, en Carrel.
1: En Carrel.
2: Así que agradecerte un montón, quiero ser breve, pero esto, hermano, no fue fácil la vida. Y agradecer a todos los vecinos que me acompañaron a través de la asociación, agradecer a la comunidad Zapata también, que desinteresadamente siempre tiraron una mano, y por la humildad y por el apoyo de esta familia, porque a pesar que fueron ancianos muy grandes y nunca tuvieron una pensión y nunca tuvieron una ayuda, ¿no? Ellos vivieron su niñez, su vida, su juventud, su adolescencia allí en el pie de la cordillera de Los Toldos. Así que pasaron toda su vida. Hoy, si hablo de cómo se llama, de esta gente, 90 años, 95, 100 años, y todo fue una tragedia, porque todo, bueno, dentro de todo, Delia falleció en el hospital, dentro de bien, pero todos los otros tirados en el campo. Bueno, agradecer a toda la institución, y si me queda alguno, como digo, a toda la gente de la comunidad Zapata, a Viviana y a toda la gente que, como se llama, lo acompaña, y todos los que fueron ayer a última hora a despedir a esta vecina, y a, también a mi esposa y a toda mi familia, porque gracias a Dios también pude llegar yo a Zapala de Carro.
1: Bueno, Héctor, sí. No olvido que en algún momento hiciste una campaña para que tuvieran su casa digna allí en la cordillera.
2: Sí, sí. La verdad que le debo mucha radio, le debo, o sea, a ustedes. Hicimos la campaña por hacer una vivienda, hicimos campaña para acercarle algún alimento a esta familia, como ya digo, todo esto pobre anciano, su vida no fue fácil, y no tengo palabras, la verdad que hoy me siento, o sea, contento que fue a descansar, pero por ahí me siento triste por la vida que pasaron, así que eso.
1: Bueno, Héctor, agradecerte el llamado, y, bueno, seguramente en algún momento podremos charlar más.
2: Gracias, Nelly, gracias por estar siempre disponible, y gracias por ser la persona que sos, carismática, y a toda tu compañero de la Radio Nacional, lo abrazo con un abrazo de corazón, y bendiciones para todos.
1: Abrazo grande, Héctor, hasta siempre. Allí estaba Héctor Juan, que, bueno, un saludo para su esposa Gladys y para toda su familia, y, bueno, quería recordar de alguna manera a Delia, que ya descansa en paz, una vida compleja. Realmente da para hablar mucho más, pero, bueno, por respeto no lo vamos a hacer. Por ahí sería bueno charlarlo con la gente de la comunidad, con aquellos que estuvieron cerca, si algún día alguno de sus hermanos quisieran narrar, contar con José Luis, quizás en algún momento tener la palabra de ellos, para no decir uno algo desacertado. Miren, vamos a ver algunos de los mensajes que nos han llegado en esta mañana. Les recuerdo que luego vamos a estar grabando para la TV Pública. Mañana ustedes de 8 a 9 van a poder verlo en Aire Nacional, ¿sí? Buen día, Nelly, ¿cómo estás? Como todos los días, escuchando su programa. Saludar a Jesús con la milonga de Luis Hernández, dice María, nos enviaba este mensajito. Bueno, le gustó el estilo criollo a Flavio Checho. Cuesta mucho encontrarlos, dice. Bueno, unas imágenes preciosas que nos mandan aquí. Buenos días, doña Nelida. Me pasa un tema de Saúl Buenchul, por favor. Soy Ofelia de Machine Largo y nos mandan unas imágenes preciosas. Ya terminando la aparición, dice, ¿qué tal? Bueno, saludos, Ofelia, entonces, y me alegro, y que todo esté bien, ¿eh? Yo pensé que todavía no empezaba la aparición, ellos ya están terminando. Bueno, lo mejor. Hola, mi querida Nelly, ¿cómo estás? Yo acá escuchándote, me pasas un tema de Luis Hernández, Recién Casados, dice Julita Ponce de allí, de Los Pagos de Añelo. Hoy quiero saludar, a vos, Julia, especialmente, y a todas las auxiliares de servicio. Hoy es el día del auxiliar de servicio, así que le mandamos a todas las personas que se desempeñan en esta tarea un saludo muy, muy especial desde aquí. Y bueno, que la pasen muy bien en su día. En mi época era la auxiliar de servicio que por ahí te mimaba, no sé, a mí no me gustaba tomar cuando daban leche con mate cocido, bueno, me daban mate cocido solo, bueno, esas cosas lindas de aquellas personas que están en los colegios. Así que hoy, 10 de septiembre, es el día del auxiliar de la educación. Hacemos la pausa y ya venimos.

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0: Nacional da la hora.
1: 9 de la mañana, 28 minutos. 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

Y allí venimos. Y bueno, voy a decir mi teléfono personal. Ahora yo no puedo estar pendiente de él porque estamos pendientes de salir en vivo aquí por la radio, pero grabar para la TV pública para mañana, ¿sí? Así que bueno, pido disculpas por ello. Flavio está re contento, anda bailando. Después le voy a mandar una foto de cómo anda bailando Flavio allí en la buitrera. Bueno, estas fotitas después las vamos a cargar ahí, que nos mandó Ofelia de Magín. Largos saludos por allí. Bueno, gracias, dice Julia. Bueno, a todas las auxiliares de servicio, un saludo muy, muy especial. Ahí me ponía Flavio, chiquita tenía mañas la Nelly. Nada, y si no me gustaba, yo no sé a quién le gustaba el mate cocido con leche, era lo más feo que podía haber. Era rico cuando te daban el flan, arroz con leche, ¿qué más era? Cascarilla, el olor a cascarilla, exquisito. Pero bueno, hay cosas que no, eso no me gustaba. Sí, ahora le mando ese video que me mandó suyo Flavio a Checho para que lo vea. Hola, buen día Nelly y compañía. Quiero saludar en especial a mi hermosa hija Yani y Rosy por el Día del Auxiliar de Servicio. También años de auxiliares de las 288 de mi querida escuelita, que quedaron tantos lindos recuerdos y hermosas anécdotas. A los que están hoy, Claudia, César, Yani, feliz día para ellos, firma Martita Claleo. Qué lindo tu mensaje, Martita. Bueno, Martita, también de esas auxiliares de servicio todoterreno, porque la vi. Desde, no sé, tener la escuela en condiciones limpias para los chicos, desde hacer asados, desde poner una media sombra, a todo terreno. Era Martita cuando estuvo allí de auxiliar de servicio. Bueno, saludos entonces, Rosy, Yani, a los que quedan allí en la 288, César, Claudia, Yani, y a todos de todas las escuelas, porque seguramente me van a quedar un montón, a todos allí en Villa Puente Pico Neufú, en Barda Negra, a los auxiliares de los Molles, de allí de Caichigüe, de la escuela albergue, para todos, pues me van a quedar un montón. Allí en, ay, que fui hace muy poco, se me están yendo nombres, en la zona de no es de Pilmatú, es un poco más allá. Para todos, porque son los que te atienden de una manera tan, tan especial. Y sin ellos no se podría. Hacen un trabajo sumamente importante. Así que para todos los auxiliares de servicio de todas las escuelas, un abrazo grandote desde

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0: Bienvenidos, bienvenidas a esto que es Mateando con Nacional.
1: Nuestras líneas de contacto, 15-655-655.
2: Hola, buenos días, Nelia.
3: Buenos días a los compañeros de Nacional.
4: En primer lugar, para saludar a un amigo.
5: A toda esa gente ahí que esté pasando lindo.
6: Quiero mandar un mensaje acá a la zona de Laguna Blanca. Que dejen el mate temprano nomás y que rumbeen para trabajar.
1: Comenzamos juntos el día Mateando con Nacional.
7: ¿Cuánto tiempo?
3: A toda la gente del campo neuquino y de algunos alrededores que también escuchan tu programa.
8: Bien, y allí venimos nuevamente. Bueno, el programa dedicado, por supuesto, a todos los auxiliares de servicio. Vamos a saludar a nuestra invitada de hoy, que vamos a estar ya grabando para la TV Pública. A Vilma Castro, ella es coordinadora logística de economía social de la municipalidad de nuestra ciudad. Es más largo el nombre, pero bueno, me acuerdo hasta allí. Vilma, muy buenos días. Gracias por estar acá, bienvenida.
9: Buen día, Nelida, buen día a la audiencia. Muchas gracias por invitarme.
8: Bueno, se viene el Zapal Emprende, Zapal Emprende que va a estar cumpliendo nada más ni nada menos que es ya en su séptima, 70 edición, por supuesto, Vilma.
9: Sí, ya vamos a celebrar las 70 ediciones, la verdad que con muchísima expectativa.
8: Bien, hola Sebastián, ¿cómo estás?
10: ¿Cómo estás, Nelly?
8: Pero muy bien estamos, acá estamos con Vilma.
10: Bueno, bienvenida, Vilma.
9: Buen día, Sebastián, ¿cómo estás?
10: Bien, bueno. Ahí estamos escuchando 70 ediciones de una, realmente algo muy importante, ¿no? Para Zapala.
9: Así es. Vamos a celebrar las 70 ediciones de la Feria Zapala Emprende. Esta iniciativa surgió cuando estábamos saliendo de la pandemia, allá por el 2020. La realidad es que tenemos muchísimas expectativas con este festejo, con esta celebración. Cuando nosotros iniciamos en diciembre del 2020 con la Feria Zapala Emprende desde la Municipalidad de Zapala, por diferentes motivos, entre ellos por las restricciones existentes y demás, podíamos contar con muy pocos emprendedores. La feria ha ido creciendo de manera exponencial. En un principio eran solo emprendedores locales. La verdad es que hoy contamos con emprendedores no solo de la provincia de Neuquén, sino también de otras provincias que se suman a las ediciones del Zapala Emprende.
10: Claro. ¿Y con qué nos podemos encontrar en esta nueva edición?
9: Bien, el requisito fundamental para poder participar es que sea producción propia, ¿sí? O bien que el emprendedor pueda justificar, digamos, la intervención que le está realizando el producto que va a ofrecer. Nosotros tenemos muchos emprendedores gastronómicos, confección textil, artesanías, ¿sí? Acá en Zapala la verdad que hay una arcilla de excelente calidad, así que tenemos gente que trabaja la arcilla, tenemos piezas cerámicas, también mucho lo que es fibras naturales, tejidos con todas las técnicas, a dos agujas, crochet, macramé, tejidos a máquina también. Últimamente se han sumado muchos jóvenes con rubros que no solían verse, como lo es todo lo relacionado a stickers, diseño, impresiones 3D, juguetes. También tenemos productores que se suman con plantas, elaboradores de alimentos que utilizan espacios municipales como la sala comunitaria para elaborar sus productos y luego ofrecerlos en la feria.
10: Vos recién mencionabas que ha crecido mucho. ¿Qué balance haces desde la primera edición hasta estos días?
9: La verdad que, como te mencionaba, primero la gran cantidad y el alcance que tiene la feria. Nosotros solemos hacer una edición al mes. En septiembre, bueno, ahora coincide la edición 70. Nosotros actualmente vamos a contar el fin de semana con 195 stand. Sí, en exposición. El galpón del Paseo de la Estación, con una capacidad para 100, una globa con alrededor de 54 o 55 stand, y luego se suma Tienda de Sabores, que es una feria itinerante de productores y elaboradores organizada por el gobierno de la provincia de Neuquén, que también se suma a este festejo con 40 stand. A eso me refiero con el crecimiento exponencial. A su vez, contamos de manera permanente con feriantes que se suman de San Martín de los Andes, Junín, Aluminé, de localidades vecinas como Las Lajas, Mariano Moreno, Cutralcó, mucha gente de la zona del Alto Valle. En esta edición viene gente de Bariloche, de Allen, de Cinco Saltos, también de la provincia de Río Negro. Así que hemos tenido participantes de provincia de Buenos Aires, de La Pampa, de Córdoba. A eso por ahí apunto con la importancia que ha tomado la feria, el crecimiento que ha tenido y a su vez el crecimiento de los emprendedores. Nosotros como equipo de trabajo no solamente apuntamos a la comercialización en sí, sino que se hace todo un acompañamiento previo para que ellos puedan gestionar de la mejor manera posible sus unidades productivas. Entonces, por ahí hay personas que iniciaron con un pequeño emprendimiento allá por el 2020 y hoy hay casos en los que ya o cuentan con un local o con un taller que hoy ya han crecido en su emprendimiento en todo lo relacionado a la manera en que ofrecen sus productos, no solo en ferias, sino a través de las redes sociales. Todo ese acompañamiento también lo realizamos desde el equipo de trabajo.
10: Qué bien. Bueno, ¿y cómo ves el acompañamiento también de la gente, de los que van a comprar?
9: Sí, la verdad es que el Zapala Emprende es un evento esperado, no solo por los emprendedores, sino también por toda la comunidad zapalina y de las localidades vecinas. Contamos con mucha afluencia de público, o sea, es un evento que se espera. En Zapala, por ahí, nosotros somos un lugar de paso, seguramente Nelia ya debe haber comentado esta característica de nuestra ciudad. Entonces es como que este tipo de eventos es un atractivo no solo para la gente local, sino también para las localidades vecinas.
10: Claro. Sí, Nelly es la embajadora de Zapala.
8: Allí también, cuando está el Zapala Emprende, se transmite en vivo para que se pueda ver de casa todo lo que está ocurriendo. Y también hay números en vivo, números musicales, de danzas.
9: Sí. No es solamente el espacio de comercialización. La verdad que nosotros hacemos la convocatoria siempre a la familia para que pase una o dos jornadas completamente diferentes. En este caso, en todas las ferias se presentan grupos musicales, espectáculos culturales, suelen haber muestras de escuelas de danza también. Particularmente en estas 70 ediciones se suman los festejos por el 75 aniversario de la Cooperativa de Energía Eléctrica de la localidad. Entonces van a haber actividades deportivas, sorteos, premios, reconocimientos. Son dos jornadas muy, muy intensas.
10: Bueno, Vilma, un gran gusto conocerte y todos los éxitos.
9: Muchísimas gracias.
8: Hasta pronto, Sebastián, gracias. Allí escuchábamos a Sebastián desde la TV Pública. Ustedes mañana van a poder apreciar y escuchar a Vilma allí. Ahora la están escuchando en vivo en la radio, pero lo que grabamos ahora para la TV Pública lo van a poder realizar mañana. Vilma, se va a estar realizando este fin de semana, 12 y 13, ¿no es cierto?
9: Sí, tenemos el sábado 12 y el domingo 13 a partir de las 16 horas hasta las 22.
8: Bien, y para el público en general la entrada es como siempre, libre y gratuita, sí. Y van a poder recorrer todo.
9: Así es, tanto para el público como para los emprendedores que se suman al Zapala Emprende es completamente gratuito.
8: Vilma, lo mejor para vos, para todo tu equipo de trabajo. Y bueno, también quiero agradecer a Sol Erdosain de allí de prensa, que bueno, inmediatamente nos envió imágenes y todo el material. Y cada vez que los convocamos para hacer estas entrevistas en la TV Pública, están dispuestos. Muchísimas gracias, Vilma.
9: Muchísimas gracias.
2: Nacional da la hora. 9 de la mañana, 55 minutos. 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

0: Buen día, doña Emily, ¿cómo anda? Tanto tiempo. Os mando un saludo a mi marido, que está en Vega Molina, Juan, que nosotros estamos todos bien acá, gracias a Dios, estamos bien. Y un saludo para Alejandra, mi sobrina, y el marido, y a toda la gente que me conoce, porque tengo tanta gente que me conoce y no los veo más, no los puedo ver, no puedo visitarlos. Especialmente a doña Inés de Barrita y a toda la gente que me conoce. Un saludo grandote para todos. Un dítere, un chamé, un balse, cualquier cosa para que bailen. O sé que están aburridos. Yo no me voy a ir mal campo porque estoy me paso aburrida.
1: Bueno, entonces vamos a empezar a meter más ritmo, así no se aburre en el campo. Bueno, el saludo para las auxiliares de allí de la escuela de Quintuco, que cuando fuimos con Manuel nos han tratado también a la escuela, a los auxiliares de allí de Chacaico, a Florencia, Laguna Miranda, todo, pues seguramente me están quedando un montón. Saludo grande para todos. El último, y ya tenemos que ir con el boletín. Chechito, me chequeé ese audio, porfa, y ya me estoy yendo, ¿sí? Y bueno, luego ya estaremos viendo cuando salimos nuevamente para la TV pública, pero mañana va a poder disfrutar de este programa. Así que bueno, los invitamos.
2: Muy buenos días, ¿cómo le va, señora Nélida López? Un gustazo saludarla. Acabamos desandando camino, escuchando su programa. Y bueno, en este mes aniversario del programa de la FM Chachil, del amigo Carrupán por allí, sería bueno si me puede pasar la milonga y los yuyos de Ricardo Pino y Carlos Marchesini y dedicársela a este paisano que está pronto a cumplir años. Y por allí capaz nos vamos a estar encontrando en ese festival que está organizando. Un abrazo radial para usted y toda su gaucha gente. Y hágale llegar mi saludo ahí por los pagos de Paso a Guerra al amigo Carrupán.
1: Ahí estábamos escuchando al amigo Enrique Soto, que tiene su programa Gaucho por allí por Piedra del Águila. Sí, realmente me lo voy a perder. Los otros días lo entrevistamos a Raúl para difundir las actividades que va a hacer en el aniversario de su programa. Pero bueno, con antelación teníamos un compromiso por allí por los pagos de Chipoletti. Pero bueno, lo mejor para Raúl. Nos tenemos que ir, no nos queda tiempo. Ya viene el boletín comunitario, luego nos conectamos con las demás emisoras de la provincia.

0: Nacional da la hora. 10 de la mañana. Un minuto. 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
2: Se invita a los pobladores de Bajada de los Molles y alrededores al curso de RCP y primeros auxilios que se realiza el día jueves 17 de septiembre en la Escuela 122 con personal del 100 de Zapala a partir de las 8:30. Firma Parra Elvira, agente sanitario. Para Eliana Vázquez y Julio Fernández Malal Currá, que su familia estará viajando para allá mañana viernes por la mañana, firma este comunicado su hija Natalia. Se comunica a los integrantes de la comunidad Mapuche Rams a una reunión comunitaria para el día domingo 13 del corriente a la hora 10 en instalaciones del Salón Comunitario, donde se tratarán los siguientes temas: información territorial, estado de la institución escolar 250, organización comunitaria. Se pide asistencia y puntualidad, ya que la asamblea se dará por finalizada a la hora 14. Firma Lonco, dicha comunidad, Rams Liliana. El Hospital Doralisa Sáenz de Bajada del Agrio comunica las visitas programadas para el mes de septiembre. En el día de la fecha, Bajada Vieja, Villa del Agrio y Bajada del Puente. Martes 15, El Salado, Punta Alta y Cajón Quemado. Jueves 17, Quintuco. Martes 22, Quilimalal. Jueves 24, Corral de Molle y Las Toscas. Se comunica a los pequeños productores del grupo denominado autoconvocados de diversos parajes que la reunión convocada para el día de mañana en el auditorio de Radio Nacional se suspende por razones climáticas. Firma este comunicado Juan José Gutiérrez. Visitas programadas por el Hospital de Zapala al área rural. Hoy Las Salinas y Barda Negra. Día 11 Los Catutos. Día 14 Puente Picún. Día 16 Laguna Blanca y Puente Picún. La Asociación de Fomento Rural Quilimalal convoca a todos sus socios en carácter obligatorio a la Asamblea General Ordinaria para el 30 de septiembre a la hora 16 en el Zoom de la Comisión para tratar el siguiente orden del día: designación de dos socios para firmar el acta junto al presidente y secretario, aprobación de los estados contables año 2022, 23, 24 y 25 y renovación de la comisión directiva y revisores de cuentas. Firme este comunicado Adelia Altamirano, presidenta. Se comunica a los siguientes productores ganaderos que deben pasar a la brevedad a retirar boletos de señal y marca en la agencia de Zapala: Meriño Sebastián, González Ramón, Abota Guillermo, Daniel, Encina César, Soto Juan Domingo, Puel Emilio Maliqueo, Juan Carlos, Guayquillán Fabián, Colipán Ángel Andrea, Cayo Lorenzo, San Martín Raúl Omar, Riquelme Arturo, Alex y hermanos SRL, Canales Pedro Alberto, Los Nahueles SRL, Cini Julio César, Canales Diego Fernando, Señales, Carrasco Ezequiel Agustín, Curicheo Luis, Veroiza, Marcela, Maliqueo Juan, Carlos Héctor, Nahuel Juan Vicente, González Rafael, Alcapán Caterín, Curamil Julia y Riquelme Arturo. Esto lo firma Sebastián Wagner. Se extravió DNI a nombre de Petronila Hernández y tarjeta del colectivo. Estaban en una carterita roja. Si alguien la encuentra, por favor, comunicarse aquí a la emisora. Alincan María de Laguna Blanca tiene turno para dermatología el día 15 de septiembre a la hora 13:30. Firma coordinador de agentes sanitarios Soto Jorge. El Lonco de la LOF Cheuquel, Ricardo Grigor. Y su comisión directiva informa a los integrantes que se va a realizar la asamblea extraordinaria el día sábado 12 de septiembre del año en curso de 9:30 a 14:30 en el paraje Mayín de los Caballos. Se agradece puntualidad y asistencia por los temas a tratar. Firma Lonco Ricardo Grigor. Se convoca a todos los integrantes de la agrupación Mapuche Millaín Currical, perteneciente a los parajes Molín Chicó, Tricahuera, Cerro Mocho, Portezuelo, Pichay, Pichayhue, Juncal, Loncopueco, Aviagua, participa.

participar de la reunión general, que se lleva a cabo el 12 de septiembre a la hora 10 en el Salón Comunitario de Pichaihue. Dada la importancia de los temas a tratar, se ruega puntualidad y asistencia. Firma Lonco, Melinao Mario y Comisión Directiva. A los socios de la AFR Mallín del Muerto, que el día sábado 12 se realiza la reunión mensual a la hora 10, se firma Selva Sepúlveda. A los integrantes de la comunidad mapuche Felipín, que la reunión prevista para el día sábado 12 se reprograma para el día sábado 19 a la hora 10 en el Salón Comunitario de Chacaico Sur. Firma el Lonco Juan Segundo Romero, Inan Lonco Leticia Romero. A Lorenzo Muñoz de Laguna del Hoyo debe ir a lo de su hermana Olga a buscar dos fardos de pasto hoy jueves. Ariel no podrá viajar, firma Ariel Muñoz. Se hace saber a todos los productores de la comunidad Millaín que la gente Luciano Huentén está de licencia, estará cubriendo el área su compañero Dionisio Huentén. Comunicado de Ámbar Compañía Minera, se informa a la comunidad de Manzano Escondido y zonas aledañas que en el día de la fecha, de 14 a 16, se realizarán voladuras programadas en la cantera Manzano Escondido. Por seguridad, se va a realizar un corte de accesos en un radio de 1 kilómetro con personal de vigilancia y señalización. Se solicita a los pobladores y transeúntes no circular por la zona de dicho horario y respetar las indicaciones del personal. Para los integrantes de la LOF Zúñiga, para Gel Sauce y Mallín de las Yeguas, se los convoca a una reunión para el 12 de septiembre a la hora 10 en el SIC de la LOF para tratar diferentes temas, firma, comisión directiva y el Lonco Orlando Cumillán. Búsqueda de perros en Moquehue. Se solicita la colaboración para encontrar a Copa Lobo y Capitán, tres perros de tamaño grande que desaparecieron hace ya varios días. Es un macho marrón lanudo, una hembra blanca de pelo corto, habitualmente andan juntos. Se solicita que estén atentos en la zona de Moquehue, Villa Pehueña, Luminé, Zapala, Cutralcó, parajes aledaños, pueden haber recorrido diferentes kilómetros. Comunicarse al 299-5104-388. Se vende o se permute una motosierra, se reciben animales por el valor de la misma. Comunicarse con Daniel al 2942-478126. Hasta aquí hemos compartido el boletín comunitario y Radio Clásica.

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1: Hola.
2: Hola. Nadie. ¿En Zapala? Zapala, hola.
1: Pero
2: hola. ¡Ahí está!
3: ¡Llegó!
1: ¡Nos mataste!
4: ¡Hola!
1: ¿Estuviste filmando?
4: Estuvimos filmando, sí, bueno, siempre nos toca primeros o segundos, esta vez nos tocó últimos, así que bueno, por eso venimos más tarde.
1: Porque no quieren estrellas en el programa, se están quejando.
2: Mañana al aire.
1: Sí, sale mañana, porque se están quejando las demás emisoras, Nelly, de que somos estrellas de televisión, las radios neuquinas, y dicen, no, che, pongan los últimos, porque nosotros siempre nos quedamos esperando a esta gente, que brilla. Bueno, por eso, te tocó última.
4: Pero es lindo salir primero, porque ya está, fuiste, listo, ¿o no?
1: No, bueno.
2: Te sacás un problema encima.
1: Sí, claro, pero no quise.
4: No, Tomás.
1: Tomás es así.
2: Le digo yo.
1: Lo dice. Gracias. Tomás, no Nelly. Pero bueno, no, se están quejando porque siempre somos primero, Nelly.
4: Ah, bueno.
2: Es verdad,
4: bueno.
2: Que salir primero, explicamos a la gente, estamos hablando del programa de la televisión pública, Aire Nacional, no tenés que estar, vos sabés que vas en horario.
1: Sí, claro.
2: Tal cuando cual. Te toca después, tenés que estar esperando a ver cuánto tiempo se te morfa el otro.
4: Tal
2: Por ejemplo,
4: cual.
2: Bariloche la semana pasada, pobre, se morfó los 20 minutos que tuvimos nosotros al aire y después se quedaron con poco tiempo. Bueno, eso suele pasar, por eso es más lindo salir primero.
4: Tal cual.
2: Tenés que despertarte más temprano, pero bueno, es lo que hay. Bueno, ¿cómo está Zapala?
4: Y Zapala hoy está con una temperatura de 6 grados, humedad del 62%, viento calmo. Y tenemos un sol que aparece tímidamente allí por la ventana del estudio, pero para hoy vamos a tener un cielo mayormente cubierto y por la noche les cuento lluvias débiles y dispersas. Y para mañana viernes me aparecen nevadas débiles. Espero que sean muy débiles.
2: Bueno, está toda la... Bueno, vamos primero a...
1: Vamos a saludar a Chosma.
2: Sí.
1: Hola Luis, buen día.
5: Hola, buen día, ¿cómo les va? ¿Cómo están?
1: Hartos de triunfar.
5: Condenados al éxito.
1: Total, esa frase ya está dicha. Nosotros, hartos de triunfar, salimos todos de nuestras casas con lentes negros para no firmar autógrafos.
5: Con las antiparras de ciento... ¿cuánto?
1: 200, no, eran 600, no sé. Las de Tomás son de 600.000. Las mías serán más baratas, 240.
5: Bueno. Les comento que por aquí tenemos un cielo parcialmente nublado, mayormente cubierto, con una temperatura de 6 grados el día de hoy aquí en Chosmalal. Por supuesto, vamos a tener una máxima bastante agradable, 16 grados de máxima para el día de hoy. Y sigue el aviso naranja por nieve para nuestra región. En realidad, tenemos... aviso naranja por nevada vigente desde el viernes mañana, desde el mediodía hasta las 6 de la tarde. Después vamos a tener, el servicio meteorológico emitió otro aviso amarillo por nieve vigente también desde mañana viernes a las 6 de la mañana hasta las 6 de la tarde.
2: Yo que estoy viendo el mapa.
5: Otro aviso amarillo por...
1: ¿Por qué?
5: ¿Cómo?
2: Dale, Luis.
5: Sí, otro aviso amarillo por nieve vigente también desde mañana a las 6 de la tarde hasta la medianoche. Así que mañana vamos a tener, si se cumple el servicio, el anuncio del Servicio Meteorológico Nacional, nieves durante todo el día. Creo que las más complicadas van a ser desde el mediodía hasta las 6 de la tarde, porque es un aviso naranja por nevada. Así que... nos estaría acompañando prácticamente toda la jornada de mañana la nieve aquí por Chosmalal.
2: Yo acá estoy viendo el mapa del Servicio Meteorológico Nacional, que fue emitido ayer a las 5:30 de la tarde, y se ve la provincia de Neuquén con tres colores, ¿no? En amarillo está todo lo que es Zapala, Luminé, Las Coloradas, Junín, vamos hacia el sur, San Martín de los Andes, La Angostura, Piedra del Águila, y en naranja... nuestra Butarranquil, Chosmalal, Andacollo, El Huecú, Loncopué y Las Lajas. Después la gente de Danielo, Neuquén Capital, Picún Leufú, no va a tener ningún problema, está en zona verde. Vamos a ver si se cumple. Ojalá que...
1: Nosotros ya no queremos más. No, basta. No sé, Luis, vos, pero nosotros acá no queremos más nieve. A Nelly la escuchamos, no querés más nieve tampoco.
4: No, que nieve mucho allí en la cordillera.
2: Claro, sí, en el cerro. Sí.
4: En el cerro, todo. Acá ya está, ya nevó, nevó bastante. Está lindo, listo.
1: Bueno, muy bien. Tocamos la puerta de Neuquén Capital. No encontramos a nadie, pero yo les voy a dar cómo está la temperatura y el cielo en estos momentos con nubes y claros. La temperatura en la capital de nuestra provincia, 10 grados. La sensación térmica, 12 grados. No tienen viento, tienen nada de viento. Y la máxima para el día de hoy en la capital, 19 grados. Y después les toca todos días de sol, las temperaturas aumentan, se les viene la primavera con todo.
2: Muy bien, son 10:15 de la mañana. Vamos a arrancar con la música. ¿Quién está en...? ¿Sabemos?
1: El señor Daniel Arroyo, me parece.
2: Daniel Arroyo, con los que nos ofrezca de música desde la sacrosanta ciudad de Neuquén.

0: Escuchemos a Fito Páez. Fito Páez haciendo lo que el viento nunca se llevó.
1: Le cambió el nunca, porque si no tenía que haber pagado derechos de autor.
0: Por la película, muy bien. Ha habido problemas en Neuquén Capital, aparentemente ya se han llegado hasta las manos.
1: ¿Sí? ¿Qué pasó?
0: Sí, porque no está operando. Escucha esto porque no tiene nombre. ¿Qué? Opera Flavio Chandía.
1: Me metí la pata, sí. Yo dije el señor Daniel Arroyo.
0: Sí, hubo ahí celos y trompadas y no sé qué, pero tiene un asistente, ¿sí? ¿Entendés? Tiene alguien que lo asiste, que es Daniel Arroyo.
1: Y acá pasa
0: qué,
1: de
0: qué
1: ser...
0: Nivel de caridad. Qué nivel
1: por eso
0: de caridad.
1: Son nuestros operadores. Es nuestra cabecera. Acá también pasa.
0: Bueno, son las 10 y 19. Vamos a hacer una ronda de noticias. Vamos a empezar nosotros.
1: Bueno,
0: así después seguimos por Zapala y Chosmalal. Y en algún momento se unirá Neuquén y nos dirá qué es lo que está pasando en el pueblito. Acá, en principio, hay dos temas...
1: ¿Cómo?
0: La aldea. Acá hay dos temas. Uno, el Consejo Deliberante ayer dio a conocer la respuesta. A ver, vamos a poner en contexto para todos los de la gente del resto de la provincia, que no tienen por qué estar al tanto de lo que pasa acá. Hubo un pedido de juicio político, el juicio político se rechazó. Hubo un pedido de la denunciante, de la que pidió el juicio político, para que se invalidara la sesión especial del pasado 3 de septiembre, donde se rechazó el juicio político y se lo escuchó al intendente. Parece un poco raro, pero es así. El pedido para que se anule la sesión que realizó el Consejo Deliberante y la decisión que tomó el Consejo Deliberante se le hace al propio Consejo Deliberante.
1: Sí.
0: Es decir, se le pide al Consejo Deliberante, cancela lo que vos mismo hiciste y votaste. La respuesta del Consejo Deliberante ayer se la conoció, fue rotundamente no, eso no va a pasar. Se rechazaron todos los pedidos que hizo Valeria López Oronoz, que ya dijo que va a seguir por más. Esto no termina acá. Y el otro tema importante de San Martín es que ayer, bueno, se firmó en Neuquén y se abrieron, no sé si hubo apertura de sobres.
1: Hubo apertura de cajas.
0: Para la realización del crecimiento, digamos, de la estación Pío Proto, que va a permitir a San Martín de los Andes tener una mejor cobertura de energía eléctrica en una ciudad que crece día a día. ¿Por dónde seguimos?
1: Por Zapala, dijiste.
0: Vamos a Nelly.
2: Bueno, yo les cuento que aquí se está esperando este fin de semana y bueno, por allí también hay un poco de temor por el clima, pero llega el Zapala Emprende con su edición número 70 y prepara grandes festejos. La Feria Zapala Emprende celebra su edición número 70 con 190 stands, actividades gratuitas, gastronomía y streaming. Esta feria va a tener esta edición especial allí en el Paseo de la Estación, donde esta propuesta reúne a emprendedores, productores, artesanos y, por supuesto, visitantes. La actividad se desarrolla este sábado 12 y domingo 13, de 16 a 22 horas. La edición, además, va a contar con la participación de la Cooperativa de Energía Eléctrica de Zapala en el marco de sus festejos por el aniversario.
1: ¿Siguen de festejos, Nelly?
2: Ah, vivimos de festejo nosotros.
1: Ah, sí, es una ciudad muy festiva.
2: Gracias.
1: Porque Zapala, ¿cuándo fue el aniversario de Zapala? Si
2: estuvimos hablando en el 12
1: bueno,
2: de julio.
1: Estamos en septiembre, siguen de festejo, después viene la primavera y siguen así.
2: Después viene la fiesta del inmigrante, la FIC.
1: Bueno,
2: etcétera, etcétera.
1: Etcétera, etcétera. Bueno, y Luis, ¿de qué se está hablando por Chosmalal?
3: Bueno, aquí en Chosmalal se recuerda que hoy, hace 122 años, fue el último día de la capital del territorio nacional, porque a partir de mañana ya correspondería a la zona confluencia, Neuquén Capital.
1: Mire usted.
3: Así que mañana, bueno, hoy, mejor dicho, es el último día de lo que fue la capital del territorio nacional, ¿no? Después se la llevaron a Neuquén, allí la zona de confluencia, lo que hoy Neuquén Capital, por algunos intereses inmobiliarios, había que poner en valor algunas tierras, ¿no? Mm. Bueno, hubieron cinco empresas interesadas en la construcción de viviendas aquí en Chosmalal, ¿eh? Este es un proyecto habitacional que contempla la edificación de dúplex y unidades adaptadas que serán financiadas íntegramente por la provincia. Ayer miércoles se conocieron las 5 empresas interesadas en la construcción de 24 soluciones habitacionales para Chosmalal, una obra que demanda una inversión de 3.500 millones de pesos. Son 5 las empresas interesadas en la construcción de estos duples. Pensar que antes hacían planes de vivienda de 200 soluciones habitacionales, ¿no? ¿Dónde quedaron esos viejos proyectos? Hoy 24 viviendas nada más, soluciones habitacionales, con la demanda que hay en nuestra región, ¿no? Así sí, que son 5 las empresas para construir estas 24 soluciones habitacionales en Chosmalal.
1: Muy bien.
2: Lucho, perdón que interrumpa.
1: No interrumpí.
2: Dice que allí dice Lucho, bueno, la capital, sí, qué sé yo, cuando ellos fueron nuestra primera capital, Ale. Y recordás, Lucho, que hubo un proyecto de querer volver a que fuera Chosmalal nuevamente capital. ¿Cuándo fue eso? ¿En los 80 más o menos, después de 85, cuando volvió a la democracia o no?
3: Sí, hubo...
2: No recuerdo, pero sé que hubo un proyecto de que nuevamente sí, se volviera que Chosmalal
3: sí,
2: fuera...
3: Sí, más o menos por esa fecha. Yo no recuerdo bien, pero cerca del...
1: Uy,
2: se cayó
1: Se nos desmayó Lucho.
3: No, sí estoy aquí.
1: No, se había cortado por sí, eso.
2: Sí. Claro, bueno, sí, el traslado que fuera nuevamente a Chosmalal, que uno decía, bueno, va a tener más movimiento allí al norte neuquino, pero bueno, finalmente después quedó truncado.
3: Sí, fue un mero anuncio nada más, o intenciones. Cerca fue del centenario de Chosmalal, ¿no? Allá por 1987, en esa época más o menos hubo algunos anuncios de volver a traer la capital aquí a la zona, ¿no? ¿Te acordás que se hablaba del recorrido del tren?
2: Tal cual.
3: Que viniera también con el vecino país de Chile.
2: Era re lindo todo. Que... si se hubiese hecho. Era re lindo, bueno.
3: Muy bonito.
2: Pero igual, sigue siendo la capital histórica y cultural de la provincia.
1: Bueno, muy bien, si les parece, porque ahí nuestro productor y nuestro guía Mauricio Rojas nos pasó información, porque ayer en Rincón de los Sauces, también parte de nuestra provincia, se homenajeó a quien fue durante muchísimos años secretario general del Sindicato de Petróleo y Gas Privado del Neuquén y Río Negro, al señor Guillermo Pereira. Creo que se hizo un monumento, ¿no?, una estatua, y se descubrió ayer. Y también, 27, dice, mira, tras cumplirse 27 años de la histórica gesta petrolera que fue el día de ayer, 9 de septiembre de 1999, durante el acto en el que se descubrió una estatua y una placa en memoria del histórico dirigente, estuvo, por supuesto, el actual secretario general del sindicato, el señor Marcelo Rucci, recordó el legado de Guillermo Pereira, reivindicó la unidad de los trabajadores petroleros y renovó el compromiso de seguir defendiendo los derechos de los trabajadores. Creo, Mauricio, que tenemos ahí en puerta, antes de las noticias, un audio del Marcelo Rucci. ¿Lo podemos escuchar?
4: Las nuevas generaciones tienen que entender las condiciones que están viviendo hoy, que no eran las que vivíamos nosotros, fue gracias a la lucha y a la conducción de un gran líder como fue Guillermo. En momentos que no eran fáciles, momentos que eran muy difíciles, así como fue nuestro líder Guillermo, que lideró todo esto que cambió la historia de los trabajadores petroleros, también el reconocimiento como algunos de los compañeros que hicimos subir, jubilados, que me tocó estar entre ellos en esa pelea, y éramos tan jóvenes como son ahora, ¿no? Pero convencidos. Nunca se puede olvidar a un hombre como Guillermo Pereira, es imposible olvidarlo.
1: Bueno, ahí escuchábamos las palabras en el homenaje que se le, no solo se le hizo al señor Guillermo Pereyra, sino a lo que aconteció hace 27 años atrás, un 9 de septiembre, con el paro petrolero que marcó, según la información, un punto de inflexión para la organización de los trabajadores de lo que hoy es casi el sostén del país con Vaca Muerta. ¿No es así, Nelly?
2: Totalmente, Ale. Igualmente es un tema para charlarlo y hablarlo muchísimo, porque bueno, no te olvides que todos llegan aquí a la provincia ilusionados con el tema del por petróleo. Sí. Hago un punto aparte acá, ¿no? Ilusionados con el tema del petróleo, y no es así. Justamente el mismo intendente de Añelo la vez pasada salió a decir que no vengan más familias a la provincia, por favor, porque vienen a pasarla muy mal si ya no vienen con un trabajo dado en el petróleo. No, es un tema larguísimo.
1: Por supuesto. Si les parece, vamos a escuchar el informativo de la voz y la producción del señor Marcelo Pascucio.
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7: 10:30 minutos, cierran el paso Mamuil Malal por obras en la Ruta 60. Vialidad Nacional informó que hoy al mediodía se cortará temporalmente el tránsito entre la portada del Parque Nacional Lanín y el límite internacional con Chile. La medida responde a los trabajos de pavimentación en marcha sobre la Ruta 60. Vialidad explicó que los cortes se aplicarán también los días 14 y 17 de septiembre próximo. Solo se podrá transitar por la traza en el horario de 8 a 12. Desde el mediodía queda cerrada a todo tránsito. Se solicita a los conductores y viajeros que tengan planificado cruzar a Chile o transitar hacia el Parque Nacional Lanín, organizar sus horarios de viaje con antelación para evitar demoras e inconvenientes en los puntos de control. Día Mundial de la Prevención del Suicidio. 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Neuquén registró 52 muertes por suicidio durante el 2025. 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
7: La temperatura en Neuquén capital, 7 grados 8 décimas, 55% la humedad, viento leve del oeste a 6 kilómetros, cielo parcialmente nublado. En San Martín de los Andes, según el Servicio Meteorológico Nacional, 3 grados 6 décimas la temperatura, 86% la humedad, viento calmo, cielo parcialmente nublado.
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9: Una capacitación sobre alimentación saludable y manipulación de alimentos se realizará el 15 y 16 de septiembre, destinada a docentes de educación física de todos los niveles y modalidades de la provincia de Neuquén. Los encuentros serán de 10 a 17 en la Escuela Primaria 314 de Rincón de los Sauces, ubicada en calle Misiones entre Roca y Urquiza. La modalidad combinará actividades presenciales con instancias virtuales sincrónicas y la formación será gratuita y otorgará puntaje docente. Los contenidos abordarán nutrición adecuada, manipulación de alimentos e higiene alimentaria, con herramientas para aplicar estos conocimientos durante actividades y salidas educativas.
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1: Diez y 35 en la República Argentina y también en la provincia del Neuquén. Si les parece, damos una vueltita y yo quiero contar, porque lo dijo Marcelo en el informativo de las y media, que hoy 10 de septiembre se conmemora el Día Mundial de la Prevención del Suicidio, un tema que nos compete y nos enfrenta a estas situaciones que se desarrollan y cada vez con mayor intensidad en nuestro país. La fecha fue instaurada por la Asociación Internacional para la Prevención del Suicidio y busca tender una mano a las personas que atraviesan una situación difícil, si las hay. Según los datos de la Organización Mundial de la Salud, una de cada 100 muertes registradas en el mundo es a causa del suicidio, lo cual lleva a que sean más las personas que mueren por suicidio que en su momento por el VIH u otras enfermedades. Por eso es importante estar atentos a quienes están atravesando un mal momento para ofrecer ayuda, cosa que hablábamos el otro día con Nico, tender redes. Bueno, hay un color distintivo para el día de hoy, que es el color naranja. Y en nuestra ciudad, en San Martín de los Andes, va a haber un festival por la vida que se va a desarrollar en Plaza San Martín a partir de las 3 de la tarde el 12 de septiembre, que como soy muy despistada, no sé qué día es.
16: Domingo.
1: Hola, Chino.
16: Sábado.
1: Otro despistado. Termino la información y te saludo y te doy el pase al conductor de este programa. Bueno, la actividad que les estaba diciendo va a ser este sábado, 12 de septiembre, en Plaza San Martín, donde va a haber música, show, baile, juegos, regalos y muchísimas cosas más. Y hablamos de estar acompañados, de no tener miedo si tenés pensamientos que oscurecen tus días, y pedir ayuda. Todos podemos pasar un mal momento, lo peor es quedarte solo, es quedarte con el celular y creer que de esas situaciones vas a salir sin un apoyo. Hola, Chino, ¿cómo estás?
16: Hola, Ale, hola a todos los compañeros. Por supuesto, muy buenos días para toda la audiencia. 11 grados la temperatura en la ciudad de Neuquén. Rápidamente nos vamos a comunicación. En línea se encuentra la diputada nacional por la Neuquinidad, Karina Moureira, diputada y colega. Muy buenos días, Karina. Andrés Chino Ramos y las cuatro emisoras de Radio Nacional de la provincia te saludan.
17: Hola, Chino, querido. Hola a todos. Hola, buen día.
16: Bueno, contanos un poco la jornada de ayer, que fue movida, se trataron temas sensibles como discapacidad, el endeudamiento familiar. ¿Cuál es la postura en este caso tuya como representante del bloque?
17: en realidad fue un día muy especial y uno de los que más ansiaba, no solamente porque se toque un tema que me atraviesa y con tantos años de abordarlo en toda la región, ¿no? Sino porque cuando ves en el conteo final 249 a favor y 0 negativos, no te puedo explicar lo que eso significa. Es una felicidad y haber cumplido una gran meta, que es seguir trabajando y no apurarnos en reglamentar este tema. Yo sé que una prórroga de emergencia no es lo mejor que nos puede pasar, pero necesitamos darle y llevarle tranquilidad a la población. Y justamente haber emplazado a las comisiones para trabajar en estos temas es lo que deberíamos haber hecho. Y creo que fue tanto el sinceramiento que, bueno, explotó el verde ayer. Y muy feliz por ese logro. Yo creo que fue un logro muy importante de los provinciales, de los llamados por allí también algunos dialoguistas, pero que ha sido el comienzo de un trabajo que sin ningún tipo de duda lo que implica es un diálogo y una apertura, obviamente, a sincerarnos respecto de temas tan sensibles y complejos como la discapacidad.
16: ¿Esto es como un oasis en el desierto, este acuerdo unánime en la Cámara Baja, o marca un precedente hacia adelante donde quizás el diálogo permita menos discusiones o menos peleas en el barro?
17: Lo de base está muy bien definido, me gusta mucho. Claro que sí, claro que es un horizonte. Yo no sé qué va a pasar luego en las comisiones, sí sé que hay intenciones de planes de pago, pero hay que revisarlas, porque después de una reunión que tuvimos con referentes de ANDIS y obviamente el área de discapacidad nacional, nos dijeron muy claramente que se había hasta subejecutado el presupuesto, es decir, que el presupuesto quedó chico respecto de pensiones. Entonces hay que trabajar con otros números, hay que ver de qué manera pega la inflación o la sensación de inflación para muchos también, porque viste que hay quienes dicen que existe y otros que no. Yo insisto en que la inflación vive con nosotros. Pero bueno, más allá de estas cuestiones que son muy, muy de tribuna también, ¿no es cierto?, las chicanas políticas, tenemos que tener el mismo horizonte, y creo que estos temas son los que nos encuentran, que es un gran gesto y es el mejor gesto que he encontrado desde que he llegado a la Cámara y de que me he sentado en esa banca y le he dicho a muchos que hay temas en los cuales yo voy a certificar una posición muy clara, que es discapacidad, que se lo hice desde el primer día. Yo puedo acompañar algunas medidas que tienen que ver con el futuro de la gente. Soy una persona que piensa en futuro, 100%. Entonces, voy a acompañar las cosas que creo que están bien y que van a ser bien. Que a veces las cosas que votamos son cosas que muchos dicen, no, pero no, ¿por qué fueron por ese lado? A ver, tiempo al tiempo, que si no lo hacemos ahora, después va a ser peor también. Nada de lo que uno vota no está pensado. Está muy debatido, les aseguro que está muy debatido. Y esto último es un gran logro de aquellas personas que tenemos la responsabilidad de nuestra gente, de nuestras provincias, ¿no es cierto? Algunos nos denominan dialoguistas porque tal vez nos podemos sentar más con el gobierno nacional, entender algunas cuestiones. Yo me pongo muy firme en mis posiciones y me han entendido, y yo lo agradezco públicamente porque es un gesto también que te inviten a sus mesas y te dejen hablar y exponer y entiendan que la situación pasa por otro lado. Entonces es todo un termómetro esto, la política es un termómetro, pero estamos tranquilos de que el próximo 16 y el 23 vamos a encontrar un dictamen. Intento, lo mismo siempre digo, la prórroga para mí no es lo mejor que hay, una prórroga y de una emergencia no es lo mejor, pero vamos a intentar una nueva normativa, un nuevo proyecto en discapacidad. De eso estoy trabajando hace mucho tiempo y por suerte han entendido que lo necesitamos en cuanto a un proyecto integral de discapacidad, donde trabajemos cuestiones específicas que hacen que tengamos que abordar y ayudar a las personas que pasan por la discapacidad. Ninguno de nosotros está exento de poder integrar ese número de personas que cada vez es mayor, no solamente en nuestro país, sino en el mundo entero. Así que esto, por eso digo, yo trabajo para el futuro. una cuestión generacional también, como bien decimos en la neuquinidad, todo lo que nos atraviesa últimamente generacional. Entonces, tenemos que pensar a futuro, y pensar en futuro es pensar en discapacidad.
16: Karina, con...
1: Perdón.
16: Ahora le doy el paso a mis compañeros. Karina, con respecto al dictamen, ¿de qué trata lo que van a discutir? O sea, la prórroga que decías... Y la
17: vamos a discutir la prórroga, y yo creería que vamos a discutir también el tema de los pagos. Uh-huh. Que, bueno, uh-huh, el nomenclador, hay que trabajar el nomenclador. Neuquén tiene un nomenclador más alto porque, bueno, también está zona desfavorable, ¿no es cierto? Pero igualmente nosotros estamos mejor que el resto de las jurisdicciones provinciales. Neuquén, inclusive en la gestión provincial, invierte mucho, destina muchos millones por mes para discapacidad, más de 400, hay provincias que no lo pueden hacer hoy. Entonces tenemos que ver qué es lo que pasa con eso. Y hay un tema que a mí me preocupa, que son las compensaciones. De hecho, el gran tema son las compensaciones. ¿Por qué? Porque se arrastra desde gobiernos anteriores el pago a los prestadores, pero hay muchos prestadores que no están inscritos, que no se han inscrito como deberían haberlo realizado, a través de los trámites correspondientes. Entonces, este es un llamado de atención a los prestadores que quieren trabajar para y en discapacidad, que por favor revean el tema de los registros, porque hay quienes no están registrados y no van a poder cobrar compensaciones. Eso es lo que nos decía la gente de Nación. Entonces, es bueno también transmitirles que está abierto el registro, que los prestadores, aquellos que quieran trabajar, lo pueden hacer, que no piensen, porque muchos dicen, no, pero trabajar en discapacidad, yo que soy profesional de la medicina, ¿sabes lo que me implica? A ver, en la medicina vos, cuando sos médico, supuestamente tenés que tener un compromiso con la sociedad. Yo les reitero que ese compromiso tiene que ser de parte de todos, no solamente de los médicos, tiene que ser absolutamente de parte de todos. Y la parte política no puede faltar así. Nosotros también somos herramientas para poder convencer a esos médicos que se integren al sistema de discapacidad y que vamos a trabajar en un nuevo proyecto de discapacidad donde los nomencladores suban en cuanto a su nivel, estén mejor pagos, y también aquellos que todavía no han recibido el pago por sus compensaciones lo van a tener, porque tenemos la palabra del gobierno nacional de que se va a presentar un programa de pagos, porque esa era la otra. Si no me presentas un programa de pagos inmediato, ¿cómo vamos a hacer con la emergencia misma? Nosotros no queremos seguir con una prórroga de emergencia, queremos algo superador, pero mientras tanto tenemos que llevarle tranquilidad a la población, y la tranquilidad lamentablemente hoy la tenemos a través de la prórroga.
16: Está bien.
17: No queda otra. Tenemos muy pocos meses encima para que se acabe el 31 de diciembre del 2026 y caiga la prórroga. Eso sería tremendo, porque no tenés cómo sostener los tratamientos de las personas, y seguimos llevando casos judicializados que tampoco sirve. Tienen que estar a la altura de las circunstancias. Tenemos que darnos cuenta de esto. Hay que dar de vuelta, hay que barajar y tener un proyecto superador. Como siempre digo, superador. Las veces que he hablado, he intervenido en la Comisión de Discapacidad, la cual integro, he pedido eso, que nos ayudemos a trabajar en un proyecto superador en discapacidad, que lo que tenemos queda corto.
16: Perfecto. ¿Le doy paso a mis compañeros?
1: Sí, sí, Karina, te habla Alejandra desde San Martín de los Andes. ¿Cómo estás?
17: Hola.
1: Y otro tema que se trató y que pasó también a comisión es el tema de los endeudamientos familiares. ¿Cómo ves esta situación?
17: Bueno, este tuvo también una aprobación. Un solo diputado votó en contra, que nos llamó la atención, porque dijimos, ¿qué pasó? Se confundió, para mí se había confundido, pero bueno, él después explicó, el diputado Garrido, qué es lo que sí había pasado. Pero más allá de eso fue contundente, 248 votos, increíble. 15, 22 y 29 tendríamos que estar dando el dictamen, el 29. Imagínense que hay más de 50 pedidos, 50 proyectos de ley para poder abarcar lo que es el tema de endeudamiento. Lo bueno es que en nuestra provincia tenemos un plan de auxilio para las familias sobreendeudadas o las personas sobreendeudadas, que tenemos un banco, que es el Banco Provincial, que fue el primero que adhirió en forma inmediata a este plan, a este programa, y que es una forma de ayudar a las personas que están transitando esta realidad. No podemos esconderla con las manos, el sol no se esconde de esa manera, y hay que reconocer que la gente hoy no llega a fin de mes, no es la realidad de todos, pero también es bueno aclarar que muchas veces uno no llega a fin de mes por cuestiones domésticas, me preocupa y mucho. Ahora, si son por otras cuestiones que tienen que ver con pagos atrasados, de cuestiones, no sé, compraste un auto, estás en un plan para poder adquirir algo similar, no sé,
1: un viaje,
17: una moto, un viaje, sí. Bueno, esas son cosas que las tenés que rever, porque vos tenés que ser un poco responsable al momento de meterte a pagar cosas, de saber si te va a dar o no te va a dar el bolsillo.
16: Karina,
17: pero bueno, sí.
16: Perdón, te hago un paréntesis en este mismo tema. ¿Qué cambió desde junio a agosto que se anunció, esto la provincia, 2 meses? Porque recuerdo el día del agasajo al periodista, una de las preguntas al gobernador fue si iba a existir algún plan, y en ese momento, creo que fue un colega de Cumbre, no me acuerdo, que preguntó si iba a existir algún plan para los deudores, o para aquellos que están complicados, y la respuesta fue contundente, no. ¿Se puede saber qué es lo que ocurrió en el medio? ¿Se hizo un análisis más exhaustivo? Digo, en reuniones que podés haber tenido vos con el gobernador y la senadora.
17: No hablamos de estos temas así. No sé qué habrá pasado por la cabeza de él en ese momento, pero sí sé que estamos siempre trabajando para mejorar la calidad de vida de la gente en Neuquén. Que esa es nuestra meta. Este gobierno tiene esa meta, obviamente, de acompañar a la gente en lo que sea necesario, pero la verdad que no estuve justamente en esa fecha, no pude estar ahí, pero no sé qué habrá pasado por su cabeza para que tú tengas esa respuesta. Tampoco lo vi ni lo escuché, como para poder responderte bajo otra circunstancia y decirte, desconocía que íbamos a poder salir adelante con esta situación, la verdad que no lo sé.
16: Bien. ¿Ale?
1: No, bueno, me gustaría de este, porque hay, como bien decía la diputada, como decía Karina, hay un montón de proyectos que tendrán que unificar en la comisión, y cuál era tu posición frente a esta situación que evidentemente aqueja a muchísimas familias. Y como lo estabas explicando, no es lo mismo por ahí tener un endeudamiento por un auto, un viaje, que realmente para pagar los gastos corrientes de una familia.
17: Y exactamente, un buen contador te diría, no te endeudes con la tarjeta de crédito para comer, ¿no? Y desde hace años que estamos viendo que nuestra Argentina está padeciendo por estas situaciones. Esto no es nuevo, yo lo veo desde hace años atrás y gobiernos anteriores. Así que la preocupación es constante. Vamos a ver qué es lo que sucede en la comisión, también cuando se traten todos estos proyectos, se los escuche. Algunos he visto, casi todos van por el mismo lugar, digamos, van en paralelo, no hay mucha diferencia, el tema es el mismo, la preocupación que tenemos por la gente que obviamente no llega a fin de mes. Queremos mejorar la calidad de vida de la gente, por lo menos ese es mi objetivo de máxima, darle la posibilidad a nuestro pueblo de que esté mejor. Está en nosotros también poder hacer entender a quienes hoy cumplen una función tan importante en el gobierno central, de que las cosas también se observan de otra manera. De que hay que ser críticos, pero siempre hay que ser críticos en política, por supuesto, así se crece en política, pero tenemos que estar muy cerca de la gente. No podemos alejarnos de eso, y yo creo que por momentos, hubo momentos en los que se alejaron mucho de la gente. Se los dije cuando llegué a la banca, cuando asumí, se los dije. Yo creo que yo soy una persona que intenta humanizar la política. Es dificilísimo, les puedo asegurar que es muy, muy difícil, pero no imposible.
16: Van 9 meses desde que asumiste, hoy es 10 de septiembre.
17: Tenés razón.
16: 9 meses exactos. ¿Cuánto cambió? Vos eras una persona muy expuesta públicamente, con una cercanía bastante hacia la gente. ¿Qué te cambió? ¿Qué te sorprendió? Digo, te pregunto porque... uno podía charlar con vos vía chat y demás, y de golpe y porrazo uno entiende el porqué, por aquellos motivos que denunciaste en su momento, tuviste que cerrar los comentarios. ¿Cómo te golpea a vos en eso? ¿Cómo te pegó eso?
17: A ver.
16: Estoy hablando de Karina, persona.
17: No, te entiendo perfectamente. Yo nunca dejé de hablar con la gente, no dejo de tener contacto con la gente. La única diferencia es que no estoy hoy dando las noticias como lo di durante más de 20 años, ¿no?
16: Sí.
17: Pero yo sigo trabajando, siempre estuve rodeada con equipos de personas, no era yo siempre la que podía responder a cualquier comentario. Siempre pedí que fueran muy respetuosos. Yo no le falto el respeto a nadie. Yo no. Y no soporto que falten el respeto ni a mí ni a ninguna otra persona. Entonces, si vamos ahí por esos carriles y esos canales, no esperen que les responda a ninguna crítica destructiva y malintencionada, porque no son mis valores, no es lo que me interesa. Yo busco una transformación en la política y lo dije desde el primer momento. A mis 17 años ayudé a conformar un partido político en la Universidad Nacional del Comahue, apenas salida de la secundaria. Tengo mucha vida política, la gente no lo sabía porque obviamente yo decidí estar en el periodismo y en el periodismo siempre estuve en el medio, nunca me incliné para ninguna balanza. Y pasado cierto tiempo yo dije, este es el momento. Y comencé a trabajar en el 2024 con ganas de formar mi propio espacio político. No me imaginé que Rolando iba a convocarme en el 2025, por eso frené todo ese armado y me sumé a lo que él estaba haciendo porque era lo que me representaba.
16: ¿Te sorprendió
17: igual?
16: Puedo
17: asegurar que estoy muy feliz.
16: ¿Te sorprendió igual ese cambio en de actitud o vos decís, bueno, es natural por el lugar que uno ocupa, ser político, etcétera?
17: Como que si me sorprendió el cambio.
16: ¿Te sorprendió el cambio de la interacción con la gente? Decir, che, bueno, antes eran comentarios buena onda, por decirlo así, y de golpe pasar a la falta de respeto tan constante.
17: Lo que pasa es que cuando vos ingresás a este mundo, ahí te das cuenta de quiénes realmente podían estar cerca tuyo y por qué estaban cerca tuyo, ¿eh? También tenés esa. Tenés una buena medición, hay un buen termómetro. Y hay muchos que creen que, bueno, que yo me alejé de eso y no. Les puedo asegurar que no me alejé en absoluto de estar al lado de la gente. Yo cuando voy y vengo siempre. Y mi trato con la gente sigue siendo el mismo. El que quiera estar cerca mío, bienvenido. Y el que no quiera porque no acuerda con algo, pero es respetable. Pero siempre con esos márgenes de respeto. Claro. Yo no voy a ir a insultar a nadie ni a decirle nada malo a nadie, ni siquiera a un opositor. Ni siquiera a un opositor. Porque les tengo respeto. Y aparte porque conozco mucho. Los conozco mucho.
16: Sí.
17: Esa es la otra.
16: Es una ventaja que tenemos de este lado, es eso.
17: Esa es la ventaja que tenemos. Entonces, no. Yo digo que pierden su tiempo totalmente, pierden su tiempo cuando amenazan, cuando dicen esas cosas. No estoy en esa, Chino, no estoy en esa. Siempre estuve mucho más allá, pensando en cosas que realmente sirvan. Estamos en una situación muy especial en nuestro país, venimos con una idea de reforma tremenda, que algunas veces podemos acompañar, otras veces no, y otras veces nos tenemos que sentar a discutir fuertemente porque hay que hacerles entender también que hay reformas que no se pueden practicar de esa manera, ¿no? Yo espero que esto no tenga veto, sinceramente te lo digo. Espero que nada de lo que vaya a salir de estas comisiones y se aprueben luego tenga veto.
16: ¿Qué se palpa en la previa?
17: Por el momento...
16: Por intuición periodística.
17: No, hay unanimidad. Por el momento vamos bien.
16: Uh-huh. Bueno, ¿qué se...
17: Estamos bien.
16: Sí, ¿estamos bien?
17: Sí, estamos bien.
16: Bueno, ¿qué se viene? Queda un año agitado. La verdad que el laburo legislativo de tanto del Senado como de diputados viene siendo bastante.
17: El Senado se les cayó la
16: sesión, sí.
17: La sesión, ¿no?
16: Sí.
17: De mañana.
16: De hoy.
17: De hoy, tenés razón, yo estoy pensando en...
16: ¿Qué se viene en el laburo legislativo?
17: Estamos viendo qué pasa con la reforma electoral. Uh-huh. Vamos
16: Otro
17: a ver
16: tema
17: qué
16: importante.
17: Lo que sucede. Sí, a mí me interesa mucho porque nosotros presentamos nuestra ficha limpia el 31 de diciembre del año pasado.
16: ¿Es tal cual a la que está acá?
17: Sí, la nuestra sí, la que presentamos sí es la misma. Y tiene adhesión de muchas provincias también.
16: Incluida la Provision, el juicio, sí, la Superior Juicio de Proyectos.
17: Sí. Es probable que podamos hacerlo inclusive un poquito más compleja también. Lo único que solicitamos es que se trate por fuera, no dentro de la propia reforma. Y estamos viendo el país, estamos tira y afloje por ese tema, pero bueno, hasta que entró discapacidad podíamos hablar de reforma, ahora ya es como que quedó un poco atrasado el tema ese. Y y vamos a ver qué otra cosa ingresa, ¿no? Hay otros proyectos, obviamente, otras comisiones donde estamos trabajando. Yo soy autoridad en adicciones y control de narcotráfico, y el ejemplo de la provincia de Neuquén es contundente también, así que estamos trabajando muy bien en esa comisión.
16: Bien. ¿Cómo ves el tema de salud mental?
17: Todavía no lo trabajamos, pero es tremendo ese. Eso es muy profundo, ¿eh?
16: Porque ese es otro tema que genera grieta.
17: Pero es que vos fíjate que está muy unido a todo. Uh-huh. Está muy unido a todo. Está unido a la Comisión de Adicción, está unido a la Comisión de Discapacidad, ni hablar de la salud, y a familia, niñez, a todo está unido. A las comisiones más importantes está unido. Así que
16: es transversal.
17: A mismo está unido a finanzas y presupuesto, porque también hay que sostenerlo. Uh-huh. Los tratamientos, sí, eso me preocupa mucho. Bien. Me preocupa mucho ese proyecto.
16: Y el
17: hay
16: tema
17: muy cuidadoso.
16: Y el tema de las PASO, bueno, el gobernador acá ya se manifestó, digamos, está de acuerdo con el...
17: Vos sabés que me sorprendió y me alegró muchísimo que Figueroa lo haya dicho así, porque yo lo hice públicamente. Mientras eras periodista, me manifesté públicamente. Creo que pocas veces me he manifestado públicamente de una forma así, ¿no? Pero yo nunca creía en las PASO tampoco. Así que, bueno, nada, cuando lo escuché a Rolando dije, uy, vamos por el mismo lado.
16: Karina Maureira, muchísimas gracias por estos minutos para Radio Nacional.
17: Gracias a ustedes, les mando un fuerte abrazo, se les quiere.
16: Igualmente.
2: Hasta luego.
16: La diputada nacional por Neuquinidad, Karina Maureira.
11: Minutos. 11 de la mañana en la República Argentina. La Cámara de Diputados analiza fortalecer el sistema de alerta SOFIA. El informe de Amanda Alma.
18: Todo listo para recibir a funcionarios nacionales en el marco de la Comisión de Seguridad Interior de la Cámara de Diputados que conduce la diputada nacional María Florencia De Cenci para trabajar en torno a fortalecer el sistema federal de búsqueda de personas desaparecidas y extraviadas, conocido también como Alerta SOFIA. Además de la directora nacional de investigación de delitos de trata y contra la integridad sexual del Ministerio de Seguridad Nacional, estarán presentes parte del equipo de coordinación de búsqueda del mismo ministerio.
11: Fuerte cruce en el juicio por la desaparición de Loan. Desde Radio Nacional Santo Tomé nos informa Nerina Álvarez.
19: En el marco del juicio por la presunta sustracción de Loan Danilo Peña, fuerte cruce en la audiencia entre el doctor Di Tella y los magistrados, a raíz de las manifestaciones realizadas por Antonio Benítez, quien puso en duda la paternidad de Loan frente a sus padres. María Peña se quebró en llanto y se descompensó en la sala. La defensa pidió disculpas y aseguró que Benítez también sufre por la desaparición del niño. El Ministerio Público Fiscal cuestionó los ataques hacia la familia. Además, la defensa de Elizabeth Cutaia pidió limitar las manifestaciones públicas del fiscal.

0: temperatura 15 grados 5 décimas, cielo parcialmente nublado. En la ciudad de Buenos Aires, temperatura 17 grados, humedad 58%, cielo despejado.
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9: 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Está abierta la inscripción al primer encuentro provincial de emprendedores que se realizará el sábado 26 de septiembre desde las 9:30 en el espacio Duam de Neuquén Capital. La propuesta es gratuita y está destinada a jóvenes de 18 a 35 años. La convocatoria incluye a quienes tengan intención de iniciar un emprendimiento y a quienes ya cuenten con un proyecto propio o una pequeña empresa. El objetivo es brindar herramientas para desarrollar nuevas iniciativas y fortalecer emprendimientos en marcha. Durante la jornada habrá talleres, capacitaciones, espacios de mentoría y coworking para compartir experiencias entre participantes. El encuentro finalizará con una charla a cargo de un joven emprendedor con trayectoria en el sector. La actividad es impulsada por la Subsecretaría de Juventud Neuquina y las personas interesadas deben realizar la inscripción mediante el formulario habilitado en los canales oficiales de la organización.
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0: A 7 minutos en la República Argentina. Continuamos con la mañana de Nacional Neuquén, edición de día jueves 10 de septiembre. ¿Puedes creer que todavía estoy ahogado? Por Dios. A ver. 12 grados la temperatura ahora en el Alto Valle de Río Negro y Neuquén. 299-454-4409, las vías de comunicación. Allí nos dejás tu mensaje. Nos contás cómo está la calle, qué te irrita, qué te pone contento. Bueno, me voy a Zapala para escuchar a mi compañera Nelly López.
1: Bien, les comentamos que aquí a esta hora seguimos con una temperatura ya a esta hora de 9 grados. Sí, allí vigente, nevadas débiles para mañana durante toda la jornada. Bueno, vamos, recordamos que hace aproximadamente 10 días se realizó un rescate allí en la cordillera, precisamente en el paraje de Los Toldos, donde se rescató junto a autoridades del CIEN de salud, de la Brigada Rural, que realizamos una entrevista también, entre otras fuerzas que colaboraron en ello, el rescate de los hermanos Lincoln Keo. Bueno, finalmente, ayer falleció Delia, de 85 años, esta mujer que vivió toda su vida junto a sus hermanos, anteriormente su mamá, como ermitaños en un puesto de difícil acceso.
0: Eso te iba a preguntar.
1: Sí.
0: Leía, o sea, estaba bien la información, que vivió como ermitaña, digamos.
1: Claro, anteriormente, hace un par de años atrás, porque bueno, ellos eran ya grandes, estoy hablando de hace, no sé, 20, 30 años atrás, fueron a buscar ya el cuerpo sin vida de su mamá, y ya en ese entonces vivían de esa forma, cuando estaban con su madre. Ellos eran hermanos, estaba Venancio, Lucía, Florencia, Albino, José Luis. Bueno, José Luis es el único que uh-huh. Trabaja en una estancia cercana allí a la cordillera donde ellos siempre estuvieron. En un momento se hizo una campaña por parte de un dirigente campesino, Héctor Huanque, para que el gobierno les pudiera realizar una vivienda, pero bueno, no la ocupaban, se iban nuevamente a sus casitas. O sea, por allí uno ve muchos comentarios en las redes sociales, pero era como que ellos habían elegido este estilo de vida, ¿no? Pero bueno, lo triste que Delia ayer finalmente partió. Está allí su hermano, que fue rescatado junto a ella, todavía en el hospital con un pronóstico de salud, allí viendo qué pasa, ¿no?
0: Sí. Son la historia que tiene el interior profundo de Neuquén, ¿no? Que por ahí pocos se conocen.
1: Exactamente. Igualmente, en algún momento también, en un invierno crudo que se vivió, se hizo una campaña para poder llevarles alimentos, que se hizo a través de un helicóptero hace un par de años atrás. Pero bueno, simplemente que Delia descanse en paz, que su hermano Albino se pueda recuperar. Y bueno, ellos amaron vivir allí en la cordillera.
0: Perfecto. Bueno, Nelly, me voy de Zapala a Chosmalal, que no lo escuché todavía, Luisito Muñoz. Yo no lo escuché, ¿eh? No digo que...
2: ¿Qué tal, Chino? Muy buenos días, ¿cómo estás?
0: ¿Cómo anda?
2: Muy bien. Aquí la temperatura en estos momentos es de 7 grados. El cielo está mayormente cubierto. Nos va a acompañar la nieve durante todo el día, siendo un momento más complicado cerca del mediodía hasta las 6 de la tarde, según el Servicio Meteorológico Nacional. Es el momento que por ahí más nieve puede llegar a caer. De hecho, hay una alerta naranja por nevadas en este sector. Bueno, la localidad de Las Ovejas tendrá edificio... Perdón, el Poder Judicial allí de Las Ovejas tendrá edificio propio, es el Juzgado de Paz, concretamente. Ya tendrá sus propias oficinas, el edificio antes era alquilado. Y ya empezó a entrenar edificio propio. Así, de esta manera, tratar de agilizar los trámites y mejorar la atención en esa localidad integrante del departamento Minas, que bueno, abarca grandes localidades y cercanas allí a Las Ovejas. Por ahí las distancias son bastante complicadas y la conectividad. Así que este es un gran anuncio que tiene los vecinos de allí, del departamento Minas, bien al norte de la provincia de Neuquén, que les va a facilitar por lo menos y agilizar algunos trámites judiciales que tengan que realizar. Así que ya cuenta con el edificio propio el juzgado de paz de la localidad de Las Ovejas.
0: Perfecto, bueno. ¿Y San Martín de los Andes qué me cuenta?
3: Le cuento que mañana termina la inscripción que está llevando a cabo el Parque Nacional Lanín junto a la Asociación de Guías de Caza Mayor de nuestra provincia, porque va a haber un curso formativo para quienes quieran desempeñarse como guías de caza deportiva dentro de parques nacionales. Así que tenés tiempo para inscribirte hasta mañana. Hay una evaluación de antecedentes que se va a desarrollar entre el 14 y el 18 de septiembre. La publicación del listado definitivo de cursantes va a desarrollarse el 24 de septiembre, porque hay un cupo limitado de 20 personas. Y la cursada comienza el 1 de octubre. Los requisitos para inscribirte es ser mayor de 18 años, acreditar un mínimo de 2 años de residencia en nuestra provincia, presentar el DNI, certificado de antecedentes penales, constancia de quid o quit, certificado de legítimo usuario y certificado de aptitud física para realizar la actividad de caza, además de tener un certificado donde no figures como que no figures en los registros provinciales de violencia de género ni deudores alimentarios morosos. Te voy a dar el correo electrónico si querés inscribirte en este curso que va a ser el Parque Nacional Lanín, guías de caza deportiva, todo junto, guías de caza deportiva @gmail.com.
0: Perfecto, Alejandra, pero nos quedamos allí en San Martín porque hay comunicación.
3: Sí, claro que sí, porque se ha publicado y creo, le voy a preguntar a Cecilia Guerrero de Wed cuándo va a estar en la Feria Internacional del Libro de Neuquén la presentación de su libro Verbel, el latido de la Patagonia. Hola Cecilia, ¿cómo estás? Alejandra desde San Martín de los Andes, pero toda la provincia te está escuchando en este momento.
4: Buen día Alejandra, un gusto saludarte a vos y a toda la provincia a través de la radio.
3: Bueno, gracias por atendernos y contanos cómo surgió la idea de escribir sobre Marcelo Verbel.
4: Bueno, la idea surgió hace varios años atrás. Yo estaba viviendo justamente en San Martín de los Andes, acababa de regresar a la provincia de Neuquén, soy de acá, pero bueno, pues fui a estudiar a La Plata, estuve ahí unos cuantos años, después me fui a vivir a Brasil, y al regresar sentí la necesidad de poder escribir sobre para quien para mí es el máximo referente de la cultura neuquina, ¿no? Sobre todo porque yo soy periodista, trabajo investigando el folclore, siempre desde un lugar de periodismo, ¿no? Pero venía escribiendo sobre música popular y me parecía justo poder investigar a Verbel, ¿no? Entonces fui con esa idea a ver a su familia, a Marité, en ese momento viajaba para Neuquén a hacer algunas entrevistas y después, bueno, la idea del libro se empezó a diluir por la vida misma, no es sencillo escribir el libro. Pero el año pasado tuve la gran oportunidad de que me convocara a una editorial que tenían la idea de hacer una biografía de don Marcelo Verbel, una editorial que trabaja con referentes de nuestra cultura popular. De hecho, la idea era publicarla en conjunto con la biografía de Larralde, que se va también a publicar en unos meses más. Y bueno, por supuesto que acepté el desafío. Yo venía con esta investigación hace muchos años, con la idea del libro un poco suspendida, ¿no? Pero sí, muy atenta a este personaje, ¿no? Que durante años fui amasando a través de las memorias de las personas que lo rodearon, a través de su familia, a través de cómo su nombre iba apareciendo en expresiones de nuestra cultura popular neuquina. Y bueno, y ahora tenemos el libro y la verdad que es muy emocionante para mí, porque por muchos años, y es un trabajo hecho con mucho respeto y mucho amor.
3: Cecilia, ¿por qué te interesa el folclore como tema que acabas de contar para investigar y para trabajar?
4: Siempre me gustaron las expresiones populares, ¿no? Tengo algo con eso. Supongo que lo traigo desde muy pequeña. Tengo una familia muy, muy activa. Mi mamá cuenta cuentos. También siempre organizó peñas en la escuela. Yo nací en Salta, que bien soy yo quien nací en Salta por el trabajo de mi papá, que era el petróleo. Entonces siempre estuve vinculada como a las peñas, a los grandes encuentros populares. Después la vida me fue llevando a conocer otras expresiones, ¿no? De la religiosidad popular, del fútbol, de las manifestaciones políticas. Y me encanta mirar, ¿no? Cuando la gente se junta, se aúna a través de algo. Y el folclore particularmente creo que condensa todo eso, ¿no? Que es lo que late en definitiva en el corazón de la gente, esa musicalidad que nos pertenece como pueblo en diferentes regiones del país, y que con estas dinámicas no sociales que tienen tan particulares que tiene Argentina de mezclar con el norte, con el sur. Bueno, ahora lo estamos viendo mucho acá en Neuquén, ¿no? Como llega mucha gente de otros lugares del país a trabajar en el petróleo. Bueno, me encanta así como ese trabajo golondrina de alguna forma nos va trayendo diferentes musicalidades. Me gusta estar atenta a esas cosas, me gusta ver lo que al pueblo le conmueve.
1: Cecilia Nelida te habla de Nacional Zapala. Vos decías que te gusta trabajar con el folclore, que has tenido la oportunidad de estar en otros puntos del país. ¿Qué ves de diferente en cuanto al folclore neuquino al folclore de otras provincias?
4: Hola Nelida, buen día. Primero que es un poco nuevo, ¿no? Estamos hablando de que el folclore del norte, por ejemplo, del norte del país, lleva unos cuantos años de ventaja. Uh-huh. Nuestro folclore me parece que también, como así como nuestra identidad, siempre está en permanente construcción. Pero sí creo que toda musicalidad tiene que ver con el territorio, ¿no? Con las dinámicas territoriales. Uh-huh. Y cuando digo eso, no solamente hablo de cómo se va moviendo la gente, cómo se va moviendo el pueblo, sino también qué nos pasa. Y yo creo que el folclore patagónico tiene mucho de viento, mucho de soledades, mucho de estas largas distancias que tenemos en la Patagonia. Y después, vuelvo a insistir con esta cuestión de lo nuevo, que si bien nuestro folclore tiene una raíz profunda, tiene en su musicalidad una muy profunda raíz, ¿no? De todas las personas, de los pueblos en los que han habitado y que habitan este territorio, hay una búsqueda bastante, digamos, reciente. Y Berbel tiene muchísimo que ver con eso. Berbel ha aportado muchísimo, no solamente él, sino también Lito Gutiérrez en Chubut, Tomás Jiménez Agüero en Santa Cruz. Pero sin duda Berbel es un referente, no solamente neuquino, sino patagónico del folclore. Por eso me parecía importante mirar, ¿no?, su obra.
3: Y contame de toda tu investigación, todo tu trabajo, el recorrido que has hecho para conocer la historia, la vida de Marcelo Berbel. Contame así, chiquito, ¿qué te llamó la atención? ¿Qué anécdota? ¿Qué? Porque leí ahí una nota donde decís, bueno, vivía en Pehuenia y me puse a investigar Piñonero.
4: Bueno, aparte de ir como a los detalles de su vida más íntima, que un poco era siempre fue la idea de cómo abordé esta investigación, yo pensaba en esto. Berbel es un prócer para Neuquén, ¿no?
3: Sí.
4: Es un ícono. Y como tal, bueno, pareciera muy lejano, pero en realidad siempre fue un hombre muy cercano a su pueblo, muy cercano. Un hombre que escribió campo adentro, que escribió desde el rancherío, no desde afuera. Él era parte de eso. Entonces, decir, ¿cómo volver a esta figura tan importante, sí, desde un lugar genuino, es un lugar que él realmente habitó y para el que él compuso toda su obra. Y bueno, y de alguna forma fui descubriendo cómo se fue construyendo ese inmenso poeta, ¿no? En sus dolores, en sus pequeñas victorias cotidianas, en sus gestos de humildad, en sus amistades, en el abuelo amoroso, en el chico divertido, en el chico que amaba a los animales y que tenía un vínculo muy gracioso también con los pajaritos, con los perros, con los gatos, con los sapitos que juntaba por ahí para llevarse a su casa. Ese es el Verbel que yo relato y que también fui descubriendo y que me fue cayendo muy bien, ¿no? El Verbel hoy para mí es un gran compañero.
1: Mira.
4: Y también, por supuesto, pensándolo a él en su dimensión política. Y cuando digo dimensión política, lo estoy hablando en términos sociales, no políticos partidarios, pero sí pensando o mirando cómo aparece la cuestión política en su obra, ¿no? Que está muy presente, él siempre desde una ética, desde un lugar, como te decía, de igual a igual con los paisanos, con los trabajadores, con las personas que construyen, ¿no? Este Neuquén, él siempre se paró desde ese lugar y también fui un poco descubriendo eso. Y en esto que vos me planteabas de lo de Piñonero, es un poco lo que te decía al principio, ¿no? Ver cómo aparece el nombre de Verbel en la memoria colectiva. Eso me parecía súper interesante, ¿no? Entonces, por ejemplo, una de las cosas que estuve observando, acá hay Marité, que es la hija de don Marcelo, ustedes la conocen muy bien, que es quien ha amasado y sigue amasando ese legado, ¿no? Con su voz, con su trabajo de hormiga que hace en cada escuela neuquina, yendo a cantar el himno, conversando con las infancias. Bueno, ella también ha generado un gran grupo de verbelianos, que son estas personas que gustan mucho de la obra de Verbel y que el fin de semana se juntan a cantar o a veces se reúnen en el coro que tienen. Bueno, ver también qué les pasaba a esas personas, mirarlas, observarlas, cómo se... ¿Qué era lo que los hacía conectarse con la obra de Verbel? Y en este caso, el Piñonero particularmente, me pasó que estando en Pehueña, bueno, Piñonero es una historia que habla de Moquehue, ¿no? Del lago de Moquehue y de Alumine Pueblo y de esos paisajes que para mí eran muy cercanos porque vivía ahí. Y dije, che, bueno, me voy a poner a investigar un poco cómo es la historia de esta canción. Y me pasó algo espectacular que... muchas de las personas que entrevisté aseguraban que esa canción Verbel la había escrito para su papá o para su tío o para alguien de la familia, ¿no?
1: Sí.
4: Entonces, y son personas totalmente distintas e historias totalmente distintas. Sin embargo, cada una de esas familias se identificaba tanto con esa canción que podía garantizar que esa canción, que es Piñonero, había sido escrita para ellos. Era la dimensión de la identidad, ¿no?
1: Claro. Una cuestión hermosísima, porque cuando vos sentís como familia o como persona que esa canción ha sido escrita para vos, es el valor que tiene para uno mismo, ¿no?
4: Exactamente. Y bueno, y ese es el tamaño del personaje que investigué, ¿no?
1: Es Cecilia, mira, mi compañero Daniel Martínez... Te quiere hacer una pregunta, te lo paso.
5: Hola Cecilia, un Dale. Placer saludarte, felicitaciones por esta obra que presentás. Marcelo Verbel, lo sentimos tan nuestro porque, bueno, hay varias obras que ha escrito, las hizo aquí en San Martín de los Andes, en la costa del lago Lácar, como lo ha contado su hija Marité. Leía acerca de la importancia que sentiste de poder reivindicar su nombre a través de este libro. ¿Por qué considerás que es necesaria esa reivindicación?
4: Bien, buen día primero. Qué gusto saludarte y gracias por tus palabras. Me parece muy importante en un doble sentido. Y en primer lugar, porque a veces... como lo miramos tanto a Verbel desde Neuquén, nos olvidamos la trascendencia que Verbel tiene a nivel nacional, ¿no? Sorrel es parte de los grandes poetas de esta patria diosa, ¿no? Hablamos de Jaime Prima Quintana, hablamos de Jaime Dávalos, del mismísimo Atahualpa Yupanqui, de Guaraní. Berbel escribe a la altura de esos poetas nuestros tan importantes, ¿no? Y decimos que son poetas nuestros importantes porque han sabido leer la realidad del pueblo argentino. Y Berbel lo ha hecho y ha podido llevar, ¿no?, a dialogar la poesía patagónica a ese nivel. Y como esos grandes poetas argentinos nos hablan del pueblo, nos hablan de la identidad, parece que en este momento, en que por momentos pareciera que hemos perdido nuestra raíz, por momentos pareciera que nos cuesta encontrar el rumbo, volver a la poesía profunda de Berbel es una forma de volver a reconocernos, ¿no? Por eso, en los momentos donde el pueblo tambalea, donde el pueblo sufre por una u otra cuestión, es importante volver a la raíz, y Berbel es nuestra raíz. Entonces, me parecía fundamental que en este momento volvamos a nombrar a Berbel y volvamos a leer su poesía, o redescubramos su poesía, que las nuevas generaciones de personas que habitan la Patagonia, de jóvenes que habitan la Patagonia, no dejen de conocer a este inmenso poeta que está más allá y nos sigue esperando.
3: Bueno, Cecilia, muchísimas gracias por haber estado con nosotros, con Radio Nacional, desde Chosmalal, Neuquén, Zapala y San Martín de los Andes. Te mandamos un abrazo y que sea con mucho éxito la presentación en la Feria del Libro Internacional de Neuquén el 16 de septiembre.
4: Muchísimas gracias a ustedes por el espacio y ojalá podamos encontrarnos en cada punto de la provincia con diferentes presentaciones del libro. Por lo pronto los espero el 16 a las 20 horas en el Museo Nacional de Bellas Artes. Muchísimas gracias, chicos.
3: Gracias. Hablábamos con Cecilia Rayén Guerrero Dewey y la presentación de su libro Berbel, el latido de la Patagonia. Un minuto, no sé si hay un poco de música y esperamos las noticias con la voz del señor Marcelo Pascucio.
0: Vamos a las noticias directamente, Ale.
3: Ah, sí. Ah, bueno. Vamos a las noticias.
0: Vamos.
3: Qué lindo, ¿no? Lo que escuchamos.
0: Interesante, ¿eh? Marcelo Berbel, una de las personas... Quizás el apellido más icónico junto, no sé, Zapac, ponele.
3: Sí, claro.
0: Pero en cuanto a lo cultural, sí, Berbel. Después tenés, obviamente, todos tienen detractores y gente a favor. Mayormente en caso de Berbel es un tipo muy querido.
3: En nuestra provincia.
0: Ahora sí, noticias y volvemos.
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7: La policía de Neuquén amplía su vigilancia desde el aire. La policía de la provincia amplió su capacidad de vigilancia aérea. Actualmente dispone de 25 drones operativos y 24 pilotos especializados, habilitados y certificados de acuerdo a la normativa vigente. La herramienta permite obtener información del terreno antes de que el personal ingrese y anticiparse también a las decisiones por tomar. Los drones se utilizan en tareas de vigilancia y observación a una distancia de entre 200 a 400 metros, generando información que luego puede ser utilizada para avanzar en procedimientos y allanamientos. Su uso además permite detectar movimientos, obstáculos, características del lugar o posibles situaciones de riesgo sin exponer al personal policial. Recuerde, mañana ingresa aire frío y nieve en la región. El ingreso de una masa de aire muy frío y húmedo del Atlántico provocará mañana un importante cambio de condiciones meteorológicas en gran parte de la región, con nevadas de variada intensidad. El alerta alcanza desde la zona de Zapala hacia el oeste, incluyendo distintos sectores de la cordillera. También se prevén precipitaciones nieves en áreas de meseta y línea sur de Río Negro. El periodo de mayor intensidad se registraría entre la madrugada y la mañana del viernes. Se recomienda extremar las precauciones para circular por las rutas y caminos de la región, especialmente en los sectores cordilleranos.
6: Estado del tiempo.
7: La temperatura en Neuquén capital 10 grados 2 décimas, 72% la humedad, viento leve del oeste a 6 kilómetros, cielo mayormente nublado. En Zapala, según el Servicio Meteorológico Nacional, 9 grados la temperatura, 51% la humedad, viento del noroeste a 6 kilómetros, cielo ligeramente nublado.
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15: El Ministerio de Capital Humano y la Fundación YPF incorporaron un nuevo curso gratuito de formación laboral en mecánica ligera, que se suma a las capacitaciones de electricidad domiciliaria básica y energía fotovoltaica básica. 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
3: ...11:36 de la mañana en toda nuestra provincia y en la República Argentina. Les cuento la temperatura en San Martín de los Andes rápidamente, 9 grados, la sensación térmica 8 grados. Y estamos esperando al señor Samuel García, que en unos minutos ya se va a conectar, y acabo de hojear el flyer de Neuquén Suena de mañana, me encantó. Porque además ya sabemos quiénes van a estar. Este viernes dice 11 ultraterreno de General Roca. Así que mañana no se lo pierdan, después de las 12 y cuarto más o menos, nuestro Neuquén Suena. ¿Les parece escuchar, señor Flavio Chandía, un poco de música?

0: que escuchábamos al señor Abel Pintos. Y miren el nombre de este tema musical, ibuprofeno. Bueno, cada uno le pone el nombre que quiere. Y hoy es jueves, 11:40, y es el momento de presentar a quién. Ah, no tiene cortina. Bueno, no importa, no se preocupen. El señor Samuel, ahí está. La cortina del galán de este programa, que quiere que estemos todos divinos, saludables, el señor Samuel García. ¿Cómo andas, Samuel? Tanto tiempo.
1: ¿Cómo anda, Ale? ¿Cómo anda toda Nacional de la provincia de Neuquén? ¿Todo bien, chicos?
0: Yo bien, a ver si te contestan los muchachos de Zapala y de... Sí, no,
1: que no
0: la
1: estén
0: muchacha.
1: Morfando, por favor. Que no, no,
0: ah, que... no sé, hay que preguntar. Nelly, estás acá dicen, ¿estás morfando?
2: Sí, acá estoy comiéndome una mandarina. Samuel, ¿cómo estás?
1: ¿Qué pasó, Nelly, en Zapala? No sé, se convirtieron al modo saludable. ¿Qué pasó ahí?
2: Sí, no sé si Arias le envió allí las imágenes de nuestro desayuno.
1: Tengo imágenes, video, tengo
2: son
1: todo.
2: Reales, son reales, créalo.
1: Es verídico.
2: Y no, el verano, hago, ya no queríamos andar emponchados en el verano.
1: Ah, estaba complicado.
2: Claro, sí, sí, se nos iba a complicar mucho.
1: Ale, vos no sabés, Ale. ¿Qué? Ayer me mandaron un video.
0: Sí, ¿qué palta? Porque si hay foto, hay video.
1: Claro, viste, no sé, palta, no sé, no. Fruta, agua.
0: No sé, maravilloso.
1: ¿Y qué pasó con las harinas? ¿Y Martita? ¿Qué pasó?
2: Martita no viene más, pobre Martita, le enviamos saludos.
1: Saludos, Martita.
0: El señor Ubillo lo llevaba por el mal camino.
2: No, comía nunca harinas.
0: Ah, bueno.
2: Y como somos tan dañinos, después que se fue él, dejamos las harinas.
1: No sé. Pero a ver, escuche esto, Martita, yo te tiro una. Porque acá también hay una símil Martita en Junín de los Andes. Ajá. Entonces, para los que se quieren cuidar, pan nube. Vos incursioná, googlealo, el pan nube es ganador, dieta keto, no tiene harina. Martita, poné en el repertorio pan nube y vas a ver que ahí te van a entrar a comprar.
0: Pero escúchame, pan sin harina no existe.
1: Es una adecuación.
0: Decime, no comas pan y ni harina, si ahí te la creo, pero no me quieras inventar algo que no es.
1: Mirá, pero es abrir un poquito el mercado a aquellas personas, viste, bueno, para que tengan un otro tipo de oferta.
0: Ya lo voy a ver. Mira, Luis ni opina desde Chosmalal.
1: Está atorado con un chivo, sí, se quedó. No.
3: Estoy en la previa.
1: Estás en la previa.
2: ¿Y en la previa qué se consume, 43. Luis?
3: ¿Cómo?
2: En la previa, ¿qué se consume?
0: No,
2: se puede decir por radio, está bien, mal lo mío.
3: Bueno. Queso de pata.
2: Ajá.
0: Voy a hacer una
3: pan
0: pregunta.
3: Casero.
2: Ajá, qué rico.
1: Ajá. ¿Y eso con quién lo regalo?
3: Escabeche.
1: Escabeche. ¿Un escabeche de poroto?
3: No.
0: Bueno. Terrible. Bueno, póngale carne, onda, Luis. Póngale onda carne. Y cuente.
3: ¿Qué quieres saber? A ver.
0: Eso, ¿qué están comiendo en Radio Nacional Chosmalal?
3: Nada, acá. Nah. Mate.
1: Ellos a mate pelado están. Ellos están a mate pelado.
3: Ah. Son mate pelado. Mate.
1: Bueno, sin azúcar.
3: Bueno. Sin azúcar, obviamente.
1: ¿Viste? Hay que encontrar siempre el lado saludable, ¿viste? Hay que encontrarle la vuelta. Es decir, No sé. Si ya le vamos a mandar un poquito al Checho ya.
2: No me lo saquen, que costó años que viniéramos los saludables y fue por iniciativa de él, así que no me lo saquen ahora porque tiene el sí flojo.
1: Pero vos sabés, Nelly, que Alejandra habla, pero lo tiene la Laucha allá en San Martín.
0: Uh-huh. Sí.
1: Que me dijeron, alta comida al disco hace.
0: Raúl, alta comida al disco, totalmente. Sí. Hay mal clima ahora, pero ahora cuando vengan los días lindos y la primavera ya estamos esperando a ver que nos haga o un pollo
3: mal
0: al disco.
3: Clima, ¿a qué se refiere? ¿En dato meteorológico o la
0: meteorológico? Meteorológico. Estamos esperando ahí para ir a comer o un pollo o una bondiolita al disco.
4: Hay la cerveza, dice.
0: Acá, Bondiola de la cerveza.
2: Y por ahí podemos hacer el programa desde una emisora, nos trasladamos todos hasta allá y después ustedes vienen y así sucesivamente.
1: Ah, Raúl, ya está, Laucha, ¿eh? Laucha lleva los discos, ya está. Yo voy también, ¿eh? Arranco el coche, sí. Vamos.
0: Bueno, está buena tu idea, Nelly. Sí. Vamos rotando.
1: El Checho pone, a ver, la palta con el huevo. El Laucha pone, a ver, el disco, a ver, con la bondiola. Y Luisito va cebando mate, ¿viste? Ya le encontramos todo un poquito de orden. Y siquiera nos acomodamos.
0: Perfecto. ¿Y qué tema te trae por acá?
1: Temazo el de hoy.
0: A ver.
1: Bueno, temazo el de hoy. El 4 de septiembre fue el Día Mundial de la Salud Sexual. Y teníamos que hablar. Alimentación, actividad física, calidad de vida y vida sexual.
0: Sí. Acá ya se están riendo y están preguntando qué tienen que comer.
1: Luisito dijo ají picante. Ya no sé por qué dijo, le pongo picante. Dijo, ¿o no, Luisito?
3: Sí.
0: Bueno.
3: Algo bien picante.
1: Algo bien picante, bueno. Y ya está listo. Preparado, listo, sí. Ya, ¿no? ¿Sí? Uh-huh. Sí, sí. Sin ajo, por favor, sin ajo, porque si no, para el besito no te complica. No viene, no importa.
0: Siempre identifico.
1: Siempre, bueno, si usted lo dice. Pero bueno, yo le quiero preguntar a ustedes ahora, a ver. ¿Qué alimento afrodisíaco conoce?
4: Clic, clic. La sandía.
1: ¿Apa?
0: ¿La sandía?
1: Sí, tiene mucha agua, tiene un perfil bien de antioxidante. La sandía asuma, ¿eh? No comas mucho que...
2: Acá Checho dice el puerro.
1: El puerro, sí. Verde oscuro, ácido fólico, suma.
4: El apio.
1: Sí. El apio, la ensalada Waldorf, apio y nuez, ¿sabe cómo va? De 10, ¿eh?
0: Y manzana.
1: Sí. Manzanita, bien, perfecto.
0: Manzana verde, digo, en la ensalada Waldorf.
1: Una vez, un amigo le dije, ¿cómo se llama? El tema del apio y la nuez, y desde ahí la pizza fue solo con apio y nuez. Apio, nuez,
0: nada más.
1: Va a la casa de él y solo come pizza de apio y nuez. Bueno, no hay que ser tan ortodoxo. Esto es así. Bueno, y tírame más. A ver, ¿el chocolate qué dicen? ¿Sí o no?
4: Sí, chocolate negro.
0: Mirá cómo saben acá. Yo quedo como...
4: El jengibre.
1: Muy bien.
0: Ese es Daniel Martínez, que tiene una lección de alimentos.
1: Desenrolló el papiro. Y sacó el papiro y empezó a contar.
0: Y está contando todo. ¿Qué sé yo?
1: Ahora, esta es una pregunta griega. A ver. ¿Y el vinito? ¿Qué me dicen el vinito? ¿Es bueno?
3: Para
1: malo?
3: Después.
1: Ah.
3: Como el cigarro, para después.
4: Yo lo cambio por un té de muña muña.
1: Ahí me mató. ¿Qué es muña muña? ¿Qué es eso?
4: Es un yuyito.
0: Afrodisíaco.
4: Claro.
1: Mirá. Apa, pará, anótenlo, sumamos a la lista. Muña muña, pará que hay que probarlo, ¿viste?
0: No sé, pruébenlo, qué sé yo. Yo iba a decir el amor, pero bueno, veo que no.
1: El amor obviamente suma.
0: Bueno, suma un poco, ¿no?
1: Suma un poquito. Se tendría que ser la base de todo en este contexto, bueno, parece.
0: Claro, parece que ustedes solo que piensan en comer. Bueno.
1: Claro, ¿viste? Pero bueno, y después sí, obviamente los frutos secos, las frutillas, a ver, las frutas finas, antioxidantes, como dijo el Checho, el tema de los vegetales verde oscuro, a ver, el ácido fólico, la palta con el tipo, el aceite de oliva con los monoinsaturados, el chocolate bueno, a ver, y yo le voy a contar una intimidad, ¿no?
0: A ver, ojo, yo,
1: Todas mis columnas, la primera que la lee mi esposa. Es como mi editora, le digo, amor. Me dice, otra vez. Otra vez me hace leer esto.
3: Otra vez no, decía. No.
1: Otra vez no. Y otra vez no. Y agarra, y me dice, y lo primero que había puesto era marisco y ostras yo.
0: ¿Qué habías puesto? Marisco,
1: mariscos
0: sí.
1: Y ostras. Dice, amor, ¿quién come ostras?
0: Come ostras, claro, digamos. Estabas en una película de James Bond.
1: Claro, ¿quién come ostras? La gente la va a googlear, va a agarrar ChatGPT a ver qué es la ostra.
0: Y además ni se consiguen. Imagínate, no. Acá en la cordillera, vas a la pescadería y les dices, che, ¿me podés dar unas ostras? Saben qué, pero no traemos ostras.
1: Y usted qué va a inventar, le dijo, ¿usted qué quiere hacer?
0: Claro.
1: Pero bueno, por eso la lista empieza con frutos secos. A ver, la lista empieza con frutos secos. Ahora, hablando un poquito en serio, es medio chamuyo de los alimentos afrodisíacos. Estamos, a ver, hay que entenderlo desde ese lado. No es que vos por comer frutilla cambió el placer sexual. A ver, no funciona así. A ver, este tipo de alimentos lo que hacen, mejoran la salud cardiovascular, mejoran la energía, es como que revitalizan, entonces te predisponen mejor para poder disfrutar este acto sexual, acto compartido, ¿no? A ver, si vos te comés un kilo de chocolate, por más que sea de 70, está más para dormir que para hacerlo. Funciona por ese lado, es lo mismo que las nueces. A ver, son alimentos que mejoran el clímax, es decir, y contextualizan el tema también del alcohol. Lo que son las burbujas, todo, si vos, una copita, compartir el clima, luz tenue, todo, obviamente que va a favorecer que no es lo mismo que si te baja un tubo, queda planchado. Hay que entenderlo desde ese lado, como también hay que entender una persona que tiene presión alta, una persona que tiene diabetes. A ver, por ejemplo, uno de los síntomas de la diabetes, poliuria. A cada rato va a hacer pis.
0: Sí.
1: O imagínate, te subió el azúcar y decís, pará, ahora vuelvo, ahora vuelvo, ya está, se acabó.
0: No vuelvas más, se llama.
1: No vuelvas más.
3: Funciona. O sea que todos los excesos son malos.
1: Tal cual, es decir, muy bien, Luisito, muy bien, a mí me gustó, es decir, si quieren, podemos encontrar excusos, que el triptófano, que los flavonoides, que los omega 3, que el zinc, pero no es que porque vos comiste un marisco, ya está, es la patillita azul. No funciona así. Habitualmente nosotros tenemos que comer este tipo de alimentos, ¿estamos?, para poder tener una salud vascular buena. Obviamente, si yo tengo una buena salud vascular, tengo una buena irrigación hacia las partes íntimas, entonces va a favorecer todo lo que es el disfrute, ¿no? Al igual que la actividad física. El acto sexual es un acto que necesita de una condición física. Si yo no camino, hago un ejercicio, no hago nada, y voy a andar boqueando, no lo voy a pasar bien. Hay que entenderlo desde ese lado. Estas son lindas excusas para sumar actividad física, para sumar una buena alimentación, ¿no? La actividad física, al igual que la alimentación, es antiinflamatoria, entonces mejora todo el funcionamiento, de lo que es la parte sexual. Todo lo contrario con lo ultraprocesado, papita, chisito, inflama, entonces no hay una buena irrigación, por consecuencia. Es lo mismo que la deshidratación. Si vos no tomás agua, el primer síntoma es cansancio, fatiga. Y si ya estás cansado, ya te apagó, ya está. Estamos. Y pasa lo mismo, pasa lo mismo que el alcohol. El alcohol por un lado desinhibe y por el otro lado te apaga. Entonces, es el equilibrio, ¿no? Como dijo Luisito, los excesos no son buenos y acá es una linda excusa para siempre, de alguna u otra forma, sumar saludable, bien descansado. ¿Se quedaron calladitos? ¿Qué les pasó,
0: chicos? Te estábamos escuchando atentamente. Yo te estaba escuchando atentamente.
1: El otro sigue anotando en el papiro.
0: Daniel tiene el papiro ahí y te puede estar toda la tarde diciéndote 45 minutos más, diciéndote qué alimentos podés...
1: Y los probó y los comió a todos.
0: Y yo creo que no sabría decirte, pero bueno, me imagino que sí. ¿Vos qué decís, Dani?
4: Estaba leyendo acá del cola de quirquincho.
0: Ni sé de qué habla. Mirá, con eso te digo todo.
1: Cola de quirquincho, pará, no decime, por Dios. ¿Dónde sacaste esa lista? Yo la quiero.
4: Es un yuyito. Se toma un té de cola de quirquincho y es un estimulante sexual natural.
1: ¡Opa!
0: Bueno,
1: ya nos ponemos una herbostería. Ya está directamente ahora especialista en el papiro de salud sexual y alimentación. Ahora, cosa importante, chicos.
0: Sí.
1: Siempre hay que tener en cuenta que es con conciencia, es desde un enfoque integral. Hay que usar el forrito tiene que estar. lo único que está demostrado, a ver, que es anticonceptivo, a ver, y evita las enfermedades de transmisión sexual, es el preservativo. Siempre con conciencia y siempre usar el capuchón. A ver, esto es importante a tener en cuenta, inclusive las personas adultas, a ver, que dicen, no, pero total, ya el embarazo, no, pero bueno, a ver, no nos olvidemos que es anticonceptivo y evita las enfermedades de transmisión sexual que están en aumento.
0: Exactamente.
1: Digamos, están en aumento y siempre es algo cuidado y respetado y se hace de a dos.
0: Exacto, y consentido.
1: Y consentido, tal cual, consentido. A ver, entendiendo de que, a ver, la salud sexual es, debe decir tal cual la definición, ¿no? Es el bienestar físico y social, estamos con un enfoque positivo y respetuoso. A ver, muy bien. Entendiéndolo desde ahí.
0: ¿Sabes que acá nuestro productor dice que otra cosa que podés consumir, escucha, es caldo de cardán, que es una costumbre y una comida típica en Bolivia? No sé qué es tampoco, pero bueno, nuestro productor acá, Mauricio, dice que podemos tomar caldo de cardán. Bueno, yo te voy pasando comidas y cosas para tu próxima columna.
1: Yo,
0: para que no digas anotando. Ostras.
1: Yo sigo así. Bueno, estamos muy lejos. ¿Dónde?
0: Claro.
1: ¿Para que no? Yo los invito. Entonces, sí. Cuando nos juntemos, vamos a tener el disco. A ver, vamos a tener lo que lleva Checho, lo que lleva Luis. Y el cardo de cardán también tiene que estar.
0: Ah, bueno, le tengo que decir a Mauricio que traiga y que nos haga probarlo.
1: No, ¿eh? No, esto tiene que ser el papiro presente ahí, primera. Ay, plana, sí. Con todo adentro. No me hago cargo yo después.
0: No. Cada uno se hace cargo.
3: Ven corriendo después por la ruta.
0: Cada uno se hace cargo de su propia historia y de lo
1: ingesta,
0: que tenga.
1: De su propia ingesta.
0: Exacto, de su propia historia. Tal bueno, cual, Samuel, nos quedan tres Samuel, minutos. Ay, sí, Luis.
1: Dígame,
0: quedan...
1: Luisito.
3: ¿Por qué dijo de a dos?
1: Bueno, puede ser también un número mayor a dos, depende. Depende del deseo y el vínculo de cada uno, de cada
3: yuyos que te tomé.
0: No nos vamos al pasto, vamos a volver a la ruta, ¿sí? A la ruta asfaltada.
1: Corriendo después la maca.
0: Exacto, vamos a dar un volantazo a esto y nos vamos a empezar a despedir, Samuel.
1: Chicos, gracias por la sonrisa, como siempre, gracias por la alegría. Y nos hablamos la semana que viene, ¿les parece?
0: Me parece perfecto. Gracias. Saludos. Samuel, hasta el jueves.
1: Chau, chau, hasta luego. Chau, chau.
0: Bueno. Ahí se estaba despidiendo nuestro nutricionista de cabecera, para toda la provincia, Samuel García. Dos minutos para las noticias. ¿Qué me dice nuestro productor? ¿Vamos a un tema musical o estiramos? ¿O me hace la seña de estire? No, señas es un poco difícil porque nuestro productor está en Neuquén Capital. Pero bueno, yo me quedo atenta a sus designios y les cuento, sí, cómo está la temperatura en estos momentos en nuestra ciudad, en San Martín de los Andes. Mirá. 9 grados, qué lindo, la sensación térmica 8 grados, el cielo parcialmente nuboso, casi no hay viento, una brisa del oeste. Eso sí, tenemos 60% de probabilidades de lluvia a eso de las 5 de la tarde y la máxima para el día de hoy, 11 grados. Ahí, a ver qué me está diciendo nuestro productor. Bien, muy bien. Me hace la seña que... quería saber. Nelly, ¿cómo está el clima por ahí?
2: Aquí te cuento, Ale, en Zapala, a esta hora ya tenemos una temperatura de 11 grados, el viento a 6 kilómetros, pero bueno, para esta tarde-noche están previstas lluvias débiles y dispersas, y para mañana viernes 11 nevadas débiles, y vamos a tener una temperatura de 2 grados bajo cero a la mínima, 1 grado a la máxima. Y para el día sábado, cubierto, vamos a tener una máxima de 0 grados y una mínima de 6 grados bajo cero.
0: ¿Una mínima de 6 grados bajo cero?
2: Y para quedarse durmiendo.
0: Sí, exactamente. Mirando a las noticias de Buenos Aires y enseguida volvemos con los 45 minutos finales de nuestro programa.

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1: Mediodía en la República Argentina. Otros 27 empresarios fueron denunciados por actividad ilegal en Malvinas. El gobierno amplió la cantidad de acusaciones penales por las actividades petroleras en las islas y además señaló a ejecutivos y directivos vinculados a distintas empresas. Las nuevas presentaciones incorporaron requerimientos judiciales contra personas que tienen responsabilidades financieras, jurídicas, técnicas, operativas y de conducción. Nueva audiencia de la causa por los cuadernos de las coimas. El informe de Lourdes Marchese.
2: Roberto Barata se encuentra ampliando declaración indagatoria en el marco de la causa a cuadernos, luego de la declaración de Bernaza y de Zabaleta del Grupo Techín.
3: Zabaleta dijo que el dinero con que se realizaron los pagos se lo llevaban a su oficina, que fue luego de que pidió supuestamente a alguien en Lugano, Suiza, $1,000,000. Que no recordaba tampoco cómo el dinero que había pedido en Suiza le había llegado a la Argentina. Que alguna oportunidad lo había recibido él y alguna oportunidad lo había recibido directamente una persona que lamentablemente estaba fallecida. Él ya en el 2008 apretaba un botón y de la otra parte del mundo le llevaba un banco a su oficina plata.
1: Alerta por vientos intensos en el norte del país. Desde Radio Nacional Jujuy nos informa Alejandra Bejarano.
4: El Servicio Meteorológico Nacional emitió dos alertas por vientos en Jujuy. La primera alerta amarilla por vientos sonda rige para toda la jornada de hoy, alcanzando a zona centro y principalmente a la quebrada. El área puede ser afectada por vientos sonda con velocidades entre 30 y 50 kilómetros por hora, con ráfagas que pueden superar los 70 kilómetros por hora. Y la segunda alerta amarilla por fuertes vientos rige para la tarde y noche de hoy.

0: Ganó 1 a 0 a San Pablo en la Bombonera y Santos le ganó 2 a 0 a Atlético Mineiro. Los cuatro cruces se definen entre martes y jueves de la semana próxima.
1: En San Martín de los Andes, en Neuquén, donde nos escuchás por AM1440, temperatura 6 grados 5 décimas y se esperan para esta tarde nevadas y lluvias. En la ciudad de Buenos Aires, temperatura 17 grados 8 décimas, humedad 51%, cielo despejado.
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5: Se invita a los pobladores de Bajada de los Molles y alrededores al curso de RCP y primeros auxilios que se realiza el día jueves 17 de septiembre en la Escuela 122 con personal del 100 de Zapala a partir de las 8:30. Firma Parra Elvira, agente sanitario. Para Eliana Vázquez y Julio Fernández Malal Curraque, su familia estará viajando para allá mañana viernes por la mañana. Firma este comunicado su hija Natalia. Se comunica a los integrantes de la comunidad Mapuche Rams a una reunión comunitaria para el día domingo 13 del corriente a la hora 10 en instalaciones del salón comunitario, donde se tratarán los siguientes temas: información territorial, estado de la institución escolar 250, organización comunitaria. Se pide asistencia y puntualidad, ya que la asamblea se dará por finalizada a la hora 14. Firma Lonco, dicha comunidad, Rams Liliana. El Hospital Doralicia Sáenz de Bajada del Agrio comunica las visitas programadas para el mes de septiembre. En el día de la fecha, Bajada Vieja, Villa del Agrio y Bajada del Puente. Martes 15, El Salado, Punta Alta y Cajón Quemado. Jueves 17, Quintuco. Martes 22, Quilimalal. Jueves 24, Corral de Molle y Las Toscas. Se comunica a los pequeños productores del grupo denominado Autoconvocados de diversos parajes que la reunión convocada para el día de mañana en el auditorio de Radio Nacional se suspende por razones climáticas. Firma este comunicado Juan José Gutiérrez. Visitas programadas por el Hospital de Zapala al área rural. Hoy Las Salinas y Barda Negra. Día 11 Los Catutos. Día 14 Puente Picún. Día 16 Laguna Blanca y Puente Picún. La Asociación de Fomento Rural Quilimalal convoca a todos sus socios en carácter obligatorio a la Asamblea General Ordinaria para el 30 de septiembre a la hora 16 en el Zoom de la Comisión para tratar el siguiente orden del día: designación de dos socios para firmar el acta junto al presidente y secretario, aprobación de los estados contables año 2022, 23, 24 y 25 y renovación de la comisión directiva y revisores de cuentas. Firme este comunicado Adelia Altamirano, presidenta. Se comunica a los siguientes productores ganaderos que deben pasar a la brevedad a retirar boletos de señal y marca en la agencia de Zapala: Meriño Sebastián, González Ramón, Abota Guillermo, Daniel, Encina César, Soto Juan Domingo, Puel Emilio Maliqueo, Juan Carlos, Guayquillán Fabián, Colipán Ángel Andrea, Cayo Lorenzo, San Martín Raúl Omar, Riquelme Arturo, Alex y hermanos SRL, Canales Pedro Alberto, Los Nahueles SRL, Cini Julio César, Canales Diego Fernando, Señales Carrasco Ezequiel Agustín, Curicheo Luis, Veroiza Marcela, Maliqueo Juan, Carlos Héctor, Nahuel Juan Vicente, González Rafael, Alcapán Caterín, Curamil Julia y Riquelme Arturo. Esto lo firma Sebastián Wagner. Se extravió DNI a nombre de Petronila Hernández y tarjeta del colectivo. Estaban en una carterita roja. Si alguien la encuentra, por favor, comunicarse aquí a la emisora. Alincan María de Laguna Blanca tiene turno para dermatología el día 15 de septiembre a la hora 13:30. Firma coordinador de agentes sanitarios Soto Jorge. El Lonco de la Lof Cheuquel, Ricardo Grigor, y su comisión directiva informa a los integrantes que se va a realizar la asamblea extraordinaria el día sábado 12 de septiembre del año en curso de 9:30 a 14:30.

0: 14:30 en el paraje Mallín de los Caballos. Se agradece puntualidad y asistencia por los temas a tratar, firma Lonco Ricardo Grigor. Se convoca a todos los integrantes de la agrupación mapuche Millaín Currical, perteneciente a los parajes Molín Chico, Tricahuera, Cerro Mocho, Portezuelo, Pichaihue, Juncal, Loncopueco, Aviagua, a participar de la reunión general que se lleva a cabo el 12 de septiembre a la hora 10 en el Salón Comunitario de Pichaihue. Dada la importancia de los temas a tratar, se ruega puntualidad y asistencia. Firma Lonco Melinao Mario y comisión directiva. A los socios de la AFR Mallín del Muerto, que el día sábado 12 se realiza la reunión mensual a la hora 10, se firma Selva Sepúlveda. A los integrantes de la comunidad mapuche Felipín, que la reunión prevista para el día sábado 12 se reprograma para el día sábado 19 a la hora 10 en el Salón Comunitario de Chacaico Sur, firma el Lonco Juan Segundo Romero, Inan Lonco Leticia Romero. A Lorenzo Muñoz de Laguna del Hoyo debe ir a lo de su hermana Olga a buscar dos fardos de pasto hoy jueves. Ariel no podrá viajar, firma Ariel Muñoz. Se hace saber a todos los productores de la comunidad Millaín que la gente Luciano Huentén está de licencia, estará cubriendo el área su compañero Dionisio Huentén. Comunicado de Ámbar Compañía Minera, se informa a la comunidad de Manzano Escondido y zonas aledañas que en el día de la fecha, de 14 a 16, se realizarán voladuras programadas en la cantera Manzano Escondido. Por seguridad, se va a realizar un corte de accesos en un radio de 1 kilómetro con personal de vigilancia y señalización. Se solicita a los pobladores y transeúntes no circular por la zona de dicho horario y respetar las indicaciones del personal. Para los integrantes de la LOF Zúñiga, para Gel Sauce y Mallín de las Yeguas, se los convoca a una reunión para el 12 de septiembre a la hora 10 en el SIC de la LOF para tratar diferentes temas, firma, comisión directiva y el Lonco Orlando Cumillán. Búsqueda de perros en Moquehue. Se solicita la colaboración para encontrar a Copa Lobo y Capitán, tres perros de tamaño grande que desaparecieron hace ya varios días. Es un macho marrón lanudo, una hembra blanca de pelo corto, habitualmente andan juntos. Se solicita que estén atentos en la zona de Moquehue, Villa Pehueña, Luminé, Zapala, Cutralcó, parajes aledaños, pueden haber recorrido diferentes kilómetros. Comunicarse al 299-5104-388. Comunicado del Juzgado de Paz de Zapala, se solicita la presencia del señor Santiago Bustillo, domiciliado aproximadamente a 10 kilómetros de Puente Arroyo Carreri, Estancia Yamuco, para presentarse a la brevedad. El Juzgado de Paz Zapala, situado en calle Ceballos, esquina Mayor Torres de la localidad, de lunes a viernes de 8 a 13:30 horas, por razones que se harán saber en el momento de su presentación, firma Paula Gincariol, juez de paz. La Asociación Proayuda Hospital Zapala, con personería jurídica vigente, convoca a sus asociados a asamblea ordinaria para el 21 de septiembre a la hora 16:30 en su sede de calle Juan José Paso 230 de esta ciudad para tratar el siguiente orden del día: designación de dos socios para firmar el acta, aprobación de balance y memoria 2025, razones por convocatoria fuera de término, renovación de la primera mitad de la comisión directiva, presidente, vicepresidente, tesorero, protesorero, secretario y prosecretario, renovación del órgano de fiscalización. Firma Mónica Bernini, Eva Chaquires, entre otras. Búsqueda urgente de tres perros desaparecidos. A los vecinos de Arragua, Espinazo del Zorro y zonas aledañas, solicitamos, si llegan a ver tres perros que estamos buscando, una perra blanca y dos perros marrones, se comuniquen con nosotros de manera urgente. Actualmente hay dos vehículos en estos momentos recorriendo la ruta y buscándolos, una Daihatsu gris y una Toyota Hilux blanca. Si los ven, cuentan con cualquier información sobre su paradero, por favor, comunicarse inmediatamente al 299-4029-9958. Les pedimos que no sean indiferentes. Cualquier dato, por pequeño que parezca, puede ayudarnos. Hasta aquí hemos compartido el Boletín Comunitario y Radio Clasificados.
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0: Yo tomo de la Bersuit Vergarabat. Empezaba con una entrevista que concedió en uno de los canales de streaming, creo que es Data 24, no recuerdo bien, el pelado Cordera, Gustavo Cordera, que recordamos ya hace un par de años no pertenece a la banda. Y bueno, como que genera cierta polémica, ¿no? La declaración, yo soy el alma, yo soy las letras, yo soy la Bersuit. Obviamente, bueno, me da la sensación que, como lo dijo, ¿no? La gente que está ahora es como que la desconoce un poquito. Es como que hay una... Dijo aquella Bersuit. La verdad que si arrancamos así va a estar complicado juntar a los muchachos para despedirse.
1: No los va a juntar, me parece.
0: Me parece que no, pero bueno. Igual, comercialmente, cuando analizas los números, siempre se terminan juntando, salvo raras excepciones. Los números mandan.
1: Exactamente.
0: ¿O no?
1: Sí, señor.
0: Yo me juntaría.
1: Bueno.
0: Totalmente. Bueno, ¿qué tiene por allí Alejandra Torres?
1: Bueno, les cuento una información casi de último momento, porque comerciantes de nuestra ciudad están solicitando cambios en el estacionamiento medido en nuestra ciudad. La Cámara de Comercio, Industria y Turismo le pidió al municipio y al Consejo Deliberante modificar el funcionamiento del sistema de estacionamiento medido. La entidad presentó una nota dirigida al intendente y a los concejales con dos propuestas concretas: reducir el horario de cobro y o revisar la cuadrícula actualmente alcanzada. La Cámara de Comercio planteó que el estacionamiento medido funcione de lunes a viernes de 8 a 14, contemos a nuestra provincia, que aquí en San Martín el horario del estacionamiento medido es de lunes a viernes de 8 a 20 horas y los sábados de 8 a 13 horas. Y bueno, también piden revisar las calles alcanzadas, que son en nuestra ciudad, creo que aquí en el centro, 40 cuadras. Así que bueno, veremos qué se contesta a esta situación.
0: Veremos, veremos. Me voy, quiero pasar una vueltita por Zapala. ¿Tenemos a Nelly por allí?
2: Aquí estamos. Bueno, tiene que ver con la causa Pablo Córdoba. Giro en esta causa. Indagaron, como habíamos adelantado, a los jefes militares. Tras más de 3 años, Lamas prestó declaración indagatoria responsabilizando a las licencias vigentes, mientras que Green optó por el silencio. La familia del soldado reitera sus críticas al ritmo del proceso judicial a más de 3 años de la muerte del soldado voluntario Pablo Jesús Gabriel Córdoba en la guarnición militar aquí de nuestra ciudad.
0: Perfecto, dejo Zapala y me voy al norte con Luis Muñoz.
3: Bueno, aquí en Chosmalal, bueno, la gente, hoy vamos a conocer el estado de, mejor dicho, el clima, ¿no? Están preocupados por, y querían saber, nos estaban escribiendo, que si le podíamos reiterar el clima, porque, bueno, muchos tienen que viajar mañana, y nos estaban consultando si efectivamente iba a nevar mañana y cuánto, ¿no? La preocupación que tienen varios, y comentarles que efectivamente el Servicio Meteorológico Nacional ha emitido tres avisos. Uno naranja por nevadas, vigente desde mañana viernes, desde el mediodía hasta las 6 de la tarde. Otro aviso amarillo también por nieve, vigente desde mañana, desde las 6 de la mañana, hasta las 2 de la tarde. Y otro también amarillo por nieve, vigente desde mañana viernes, desde las 6 de la tarde hasta la medianoche. Y Tomás, bueno, recién también daba a conocer el mapa que le emitía el Servicio Meteorológico Nacional y daba cuenta que efectivamente en esta zona, y sobre todo la zona de Butarranquil, ese sector, estaba anunciado nevadas por esta zona. Así que mucha precaución mañana al circular por las rutas aquí del norte de la provincia del Neuquén. Aquí hay, ya, la gente sabe bien, los sectores más críticos, ¿no? Los sectores que son más elevados, donde además de la nieve que cae pueden haber derrumbes, así que desplazamiento de los cerros, y que genera por ahí cierto peligro al circular por las rutas al caer algunas piedras a la cinta asfáltica. Así que mucho cuidado mañana entonces al circular por el norte de la provincia del Neuquén.
0: Perfecto. Luisito, faltan apenas 5 minutos para llegar a las 12:30 del mediodía. Estoy buscando la información que tiene que ver con... hubo movilización de jubilados aquí en Neuquén hacia el Instituto de Seguridad Social, por un lado, y también en Cabiahue, que es la que no puedo encontrar, hubo manifestación de trabajadores del hospital. No sé si alguno de ustedes allí, colega, lo ha visto, porque lo tenía a mano, pero vio que en esta ir y venir de...
1: Sí.
0: De el scrollear, como se dice ahora.
2: Bien, mientras Chino encuentran la...
0: Si no lo separas.
2: Encuentran la info de Cabiahue, voy con la marcha que hay allí a Casa de Gobierno, por los pasivos del Instituto de Seguridad Social en Neuquén. Marchan a Casa de Gobierno por deudas previsionales y la ley de resguardo. Protestan contra la brecha salarial provocada por la inclusión de los nuevos niveles de administración pública y aseguran que a 2 años de notas y gestiones sin respuestas llevarán sus petitorios directamente al gobernador Rolando Figueroa. La tensión entre los jubilados del Instituto de Seguridad Social del Neuquén y el Ejecutivo Provincial suma hoy un nuevo capítulo allí en las calles. La agrupación Afiliados al Instituto de Seguridad Social del Neuquén, Derecho de los Pacientes, se movilizaron hacia Casa de Gobierno. No sé si han encontrado por allí la de Cabiahue. Decías, Chino, que hay inconvenientes en el hospital.
0: Sí, hubo un reclamo de trabajadores de salud.
1: Sí.
0: Aquí está. Ahí se la vamos a leer. Un reclamo que empieza a repetirse en varias localidades del interior. Trabajadores de salud vinculados al hospital de Cabiahue trasladaron su reclamo al ingreso de la localidad sobre la ruta provincial 26. ¿Mm? Uh-huh. Exigen respuestas por las condiciones edilicias, mantenimiento y falta de personal. Como decíamos, se trasladaron a la ruta 26, provincial 26, donde hicieron visible su reclamo. La protesta se produce luego de que días atrás una caldera explotara en el edificio de salud. A partir de ese episodio, los trabajadores reclaman que se adopten medidas de manera inmediata y que se atiendan distintos problemas vinculados a las condiciones edilicias del establecimiento. Entre los pedidos planteados se encuentran mejoras edilicias, ampliaciones, instrucción de baños y la incorporación de personal idóneo para realizar tareas de mantenimiento. Che, miro todo lo que tiene que ver con las cuestiones edilicias, ampliaciones, mejoras. Hagan uno nuevo, muchachos, ni baños. Digo, ¿no? Me parece. Pero bueno, es un reclamo que se repite en varias localidades, sobre todo la falta de personal. Ayer Luis hablaba con Tricao Malal, creo que era.
3: Sí, Tricao Malal.
0: Bueno, también situaciones similares. Así que bueno, veremos si de a poco. Tenemos entendido que están designando, pero bueno, a veces es demasiado lento o burocrático el proceso, ¿no?
1: Sí, me parece que es como que llega al Ministerio de Economía, queda ahí a la firma y por ahí pasan unos meses hasta que los concursos han sido ganados, tenés tu lugar, pero hasta que llega el nombramiento, ¿no es cierto?
0: Totalmente. 12, ¿alguno le queda algo pendientes? ¿Algún pendientes?
3: Salud, no, pero...
0: Pus.
3: ¿No? No por ahora.
0: Bueno, se preparan allí nuestros compañeros en Chosmalal, entonces, para irnos a las noticias de las 12:30.

0: 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En el país es la hora 12 del mediodía con 30 minutos. Neuquén Habita, 5 firmas interesadas en la construcción de viviendas en Chosmalal. El nuevo proyecto habitacional contempla la edificación de DUPs y unidades adaptadas que serán financiadas íntegramente por la provincia. En el día de ayer miércoles se conocieron las 5 empresas interesadas en la construcción de 24 soluciones habitacionales para Chosmalal. La licitación fue impulsada por el gobierno provincial a través del Ministerio de Infraestructura, la Secretaría de Vivienda y Hábitat, la Agencia de Desarrollo Urbano Sustentable, ADUS, y el Instituto Provincial de Vivienda y Urbanismo. Por su parte, el intendente de Chosmalal, Nicolás Albarracín, destacó la instancia como un momento histórico, considerando la emergencia habitacional en cuanto a la iniciativa de inclusión de pacientes con padecimientos mentales. Agregó que comunidad somos todos y subrayó la continuidad de obras para beneficio de la localidad, como el proyecto de viviendas para adultos mayores. Se establecieron mecanismos transparentes para el acceso a la vivienda a través del Registro Único Provincial de Vivienda en RUPROVI. Los aspirantes pueden inscribirse ingresando al sitio web ruprovi.viviendaneuquen.gov.ar/web. Reitero, la página es ruprovi.viviendaneuquen.gov.ar/web. Alerta por nevadas. Mañana viernes llegará aire muy frío al centro, oeste y norte de Neuquén. El ingreso de una masa de aire frío y húmedo del Atlántico Sur provocará un marcado deterioro de las condiciones meteorológicas. Se esperan nevadas en sectores de la meseta y la cordillera sur y norte. El ingreso de una masa de aire muy frío y húmedo del Atlántico Sur va a provocar en el día de mañana viernes un importante cambio de las condiciones meteorológicas en gran parte de la provincia, con nevadas de variada intensidad. De acuerdo con el pronóstico, las o los acumulados de nieve podrían ubicarse entre 5 y 30 centímetros en la zona de meseta, mientras que en los sectores cordilleranos se esperan acumulaciones de entre 10 y 20 centímetros. Ante este escenario, se recomienda extremar las precauciones para circular por las rutas y caminos de la región, especialmente en sectores cordilleranos, donde las condiciones pueden deteriorarse de forma muy rápida.
1: Estado del tiempo.
0: En Zapala la temperatura es de 11 grados, la humedad 47%. El viento 6 kilómetros en la hora dirección noroeste. El cielo está nublado. En Chosmalal la temperatura es de 9 grados, la humedad 74%. El viento a 4 kilómetros en la hora dirección noroeste. El cielo está nublado.
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11: En la localidad rionegrina de Chipoleti se lleva adelante el programa Enfocar, una propuesta de atención oftalmológica gratuita destinada a niños y adolescentes de 6 a 18 años, personas mayores de 60, personas con discapacidad y pacientes oncológicos o diabéticos. La propuesta incluye controles de agudeza visual, exámenes clínicos y la entrega gratuita de anteojos graduados a quienes lo requieran, debiendo presentar documento nacional de identidad o certificado único de discapacidad. Durante el mes de septiembre, el operativo recorrerá distintos puntos de la ciudad con atención por orden de llegada desde las 9. El cronograma completo de fechas y lugares puede consultarse en la página oficial de la Municipalidad de Chipoleti.
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17: Bien, 12 horas 37 minutos en la República Argentina. Ahora sí comenzamos a recorrer los minutos finales de esta jornada de día jueves 10 de septiembre. Mañana es el Día del Maestro. Recordá, porque las escuelas primarias y los jardines de infantes no van a tener clases. Así que si te despertás sobre la hora, sobresaltado, ¡ay, nos quedamos dormidos! El nene a la escuela, no hay escuela. Puedes seguir durmiendo un rato más.
18: ¿Se hacen regalos a las señoritas todavía?
17: Algunos le llevan, sí. Sí, ay, pero ya le tienen que llevar hoy. Y si no, el lunes.
18: Ah, bueno, sí, pero si, mi pregunta era, ¿se hacen regalos todavía a las señoritas? Sí.
17: Sí.
18: Bueno, no sé.
19: Una manzana.
20: No, Lucho.
18: Lucho, bueno.
17: Una sandía.
18: No seas triste, Luis, que ya ayer con que no tenías televisión...
20: Que no veía dibujitos,
18: ¿entendés? Nos hiciste llorar a todos.
17: Y si tuviste una infancia... Bueno, 15 grados la temperatura aquí en Neuquén Capital. Y bueno, ya que estamos con Luisito... Arrancamos a despedirnos por el norte de todo Chosmalal y todas las localidades cercanas.
19: Bueno, con una temperatura de 11 grados en estos momentos en Chosmalal, cielo cubierto. Se espera una máxima de 16 grados para el día de hoy. La mínima de hoy va... Atención, porque después va a descender muchísimo más. De hoy va a ser de 13 grados, ¿eh? Mañana la máxima apenas va a llegar a los 5 grados, la mínima 2 grados bajo cero. Y recuerde que hay probabilidad de nevadas durante todo el día. Bueno, nos estuvo acompañando hoy Alberto Montaño, Jorge Salazar, Néstor Gómez, Nicolás Fuentes, Eugenio Rebolledo, Pedro Fuentes y quien les habló, Luis Muñoz. Buena jornada, compañeros, hasta mañana.
17: Excelente, saludos para todo el norte neuquino y todo el equipo de trabajo de Radio Nacional Chosmalal. Saludamos a Radio Nacional San Martín.
18: Bueno, muy bien. Nosotros nos despedimos con el cielo cubierto, 10 grados de temperatura, vientos del oeste a 10 kilómetros por hora. La máxima para el día de hoy, 11 grados a eso de las 3 de la tarde, 60% de probabilidades de lluvia que comenzarían a las 6 de la tarde. Según mi pronóstico, mañana el cielo va a estar así, cubierto y un grado de mínima, 5 de máxima. Según los que saben, que es el Servicio Meteorológico Nacional, tenemos alerta amarilla por posibles nevadas. Y acá estuvimos, Daniel Martínez. Un rato tomaste arroba que se fue a destruir el mundo en vez de a conquistarlo. Y Alejandra Torres.
17: Excelente. Entonces, muy buen jueves para todos. San Martín de los Andes.
18: Gracias,
17: y
18: Chino.
17: Y sus alrededores. Excelente tarde para el centro de la provincia. Zapala, el equipo de Radio Nacional. Que encabeza la señora Nelly López.
0: Aquí nos vamos con una temperatura de 12 grados, viento calmo. Y bueno, para esta noche lluvias débiles y dispersas, y para mañana nevadas débiles, aumento de la nubosidad, tarde más cálida hoy. Durante la noche de hoy y viernes ingresa aire antártico con vientos del sudeste, inestable con lluvias y nevadas dispersas en el centro de la provincia del Neuquén. Nevadas y lluvias en la cordillera, mejorando durante el fin de semana con probables heladas en toda la región. Aquí estuvo Sergio Arias, allí en controles, Alejandra Castillo en maestranza, Sebastián Otazo en la técnica y en la administración, y desde aquí Nélida López, chau, hasta mañana.
17: Hasta mañana, aquí el señor Flavio Chandía en la musicalización y puesta al aire, apoyo moral, logístico y emocional de Daniel Arroyo, en el equipo técnico lo termina de conformar el señor Ariel Fernández, servicio de noticias, responsabilidad de Marcelo Pascucio, la producción del señor Mauricio Rojas, quien les habló, Andrés Chino Ramos. Nos reencontramos mañana viernes. Chau.
18: Chau.

0: pero qué sabor.
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4: Hora 12:45 minutos en la República Argentina, en la ciudad de Buenos Aires, temperatura 18 grados 6 décimas, humedad 50%, cielo ligeramente nublado. Desde ahora la información más importante en 15 minutos. El gobierno nacional amplió las denuncias por explotación de petróleo ilegal en Malvinas. Identificó a 27 empresarios, ejecutivos y directivos vinculados con las petroleras. Ya son más de 80 las personas físicas y jurídicas denunciadas por la Cancillería en base al proyecto Cilión. En tanto, Chile respaldó nuevamente el reclamo argentino por las islas. El embajador Gonzalo Uriarte Herrera afirmó que los chilenos tienen que hacer propio el pedido de soberanía. Además, resaltó la necesidad de que ambos países tengan prioridades estratégicas en común para avanzar en un proceso de mayor integración. Aseguran que Loan Peña murió atropellado. Lo hizo el excomisario Walter Maciel, acusado de partícipe necesario por la desaparición del menor en el juicio que se está realizando en Corrientes. En este contexto afirmó que fue un atropellamiento, posterior levantamiento y ocultamiento. Y señaló a Carlos Pérez, Victoria Caillaba y Laudelina Peña como los responsables y aseguró que las pruebas son contundentes. Debate sobre las amenazas de la tecnología comenzaron luego de que un ex empleado de OpenAI y Anthropic asegurara que las compañías que desarrollan estas herramientas consideran que podrían matarnos a finales de esta década. Por Radio Nacional, el presidente de la Sociedad Argentina de Inteligencia Artificial, Alexander Ditzen, afirmó que es una campaña de posicionamiento de esas empresas.
5: Lo que quiere hacer es posicionarse como la empresa que más se pregunta todo esto, llegar a una regulación en Estados Unidos que la termine beneficiando frente a otras, posicionarse frente al público como la empresa que debería llegar antes a la tecnología, porque claramente frenar no es posible. Imagínate, se puede llegar a poner de acuerdo a Estados Unidos en frenar, pero no puede hacer una norma para que los chinos dejen de innovar. Y te asustan, te psicopatean con la idea de, imagínate si esta tecnología que puede destruir al mundo está en manos de los chinos, ¿no? Que quién los controla. Entonces, nosotros, Estados Unidos, tiene que seguir. ¿Y quién es la empresa que más humanamente o más seguramente va a seguir todo este proceso? Anthropic.
4: Críticas a la oposición por el accionar en la Cámara de Diputados. Por Radio Nacional, la legisladora de la Libertad Avanza, Patricia Vázquez, afirmó que los bloques opositores hicieron un show mediático con temas de discapacidad y deudas.
6: Esto en definitiva siempre es lo mismo, del lado del kirchnerismo y la izquierda, una especie de show mediático formado en base a temas sensibles, por supuesto, temas que nos preocupan a todos, obviamente. Pero fíjate vos, la realidad es que desde la Libertad Avanza, hace más de 10 días que se armó un cronograma dentro del funcionamiento de las propias comisiones respectivas para explicarle a la gente cómo es el tema.
4: Las consultoras anticipan que la inflación continúa a la baja. La Fundación Libertad y Progreso proyecta que el indicador de precios de agosto se ubica en 1,4%, mientras que ECOGO estima una variación de 1,5 puntos. A las 16, el INDEC tiene previsto difundir las proyecciones oficiales. Juicio por los cuadernos de la corrupción, el informe de Lourdes Marchese.
0: Roberto Barata se encuentra ampliando declaración indagatoria en el marco de la causa Cuadernos, luego de la declaración de Bernaza y de Zabaleta del Grupo Techín.
7: Zabaleta dijo que el dinero con que se realizaron los pagos se lo llevaban a su oficina, que fue luego de que pidió supuestamente a alguien en Lugano, Suiza, 1 millón de euros. Que no recordaba tampoco cómo el dinero que había pedido en Suiza le había llegado a la Argentina. Que alguna oportunidad lo había recibido él, que alguna oportunidad lo había recibido directamente una persona que lamentablemente estaba fallecida.
4: Aniversario del ataque contra las Torres Gemelas. Por Radio Nacional, la analista Constanza Massina se refirió a la conmemoración que ocurrirá mañana. La especialista en política exterior criticó la postura del alcalde de Nueva York en torno a la visión que tiene sobre los efectos posteriores que ocurrieron tras el atentado.
8: Mamdani evidentemente está haciendo un face washing de quienes verdaderamente fueron responsables de la tragedia. Porque en última instancia es como decir, la ciudad de Nueva York o el gobierno de Estados Unidos no hizo nada por la salud de aquellos que, y eso fue peor que el ataque. No, no puedes decir eso, no puede ser algo, porque le estás bajando la responsabilidad a quienes fueron justamente los terroristas del 11 de septiembre. ¿Qué hizo o no hizo el gobierno de Estados Unidos o el alcalde de Nueva York en ese momento?
4: Nuevas audiencias, nuevas denuncias de quemacoches en La Plata. El informe de Fernanda Germanier desde la capital bonaerense.
9: Durante la madrugada, quemacoches incendiaron al menos 3 vehículos que estaban estacionados en pleno barrio norte de la ciudad de La Plata. Ocurrió a metros del servicio penitenciario bonaerense. En la zona advierten que en los últimos meses varios autos fueron destruidos bajo esta modalidad. Radio Nacional habló con los vecinos del barrio.
10: La camioneta estaba parada ahí en la noche y como a la 1, casi 2 de la mañana, los vi por la cámara de un vecino. Había coches que habían sido quemados. Es un lugar bastante desolado de noche. Aparte del servicio penitenciario, en serio, esta jefatura de servicio y monitoreo, pero ellos ni siquiera tienen armas, así que el monitoreo es para ellos, no es para el barrio.
4: ARCA advirtió por estafas contra los contribuyentes. El organismo de recaudación alertó por la circulación de mails falsos que aparentan haber sido enviados por la entidad. Agregó que son mensajes que advierten sobre supuestas deudas impositivas o problemas en la situación fiscal de quien los recibe. En este marco pidió no ingresar al mail ni al enlace que está incluido en el texto. Nevadas en Tierra del Fuego, el informe de Fernando Tropea desde Radio Nacional Río Grande.
11: Las intensas nevadas cubrieron de blanco a Ushuaia y devolvieron a la ciudad una postal típicamente invernal en pleno septiembre. Para hoy se esperan nuevas nevadas, una temperatura máxima de apenas 0 grados centígrados y ráfagas que podrían alcanzar los 60 kilómetros por hora. La ruta nacional número 3, desde el Paso Garibaldi hasta Ushuaia, presenta acumulación de nieve y sectores con hielo. El operativo invierno 2026 continuará hasta fin de mes. La acumulación de nieve representa además una muy buena noticia para los centros invernales.
4: Continúan las tormentas en Misiones. El informe de Noelia Villa desde Radio Nacional Puerto Iguazú.
12: Siguen las lluvias y tormentas intensas que afectarán el norte y el centro de la provincia de Misiones. El desplazamiento de un sistema de baja presión va a mantener la inestabilidad durante toda la jornada de hoy jueves, con lluvias y tormentas principalmente en la zona norte de la provincia. En estas áreas incluso existe la probabilidad de granizos, lluvias intensas que podrían provocar anegamientos e inundaciones repentinas. En la zona sur, el ingreso de una masa de aire más estable va a limitar los fenómenos a chaparrones aislados. Además, advierten que las ráfagas podrían alcanzar entre 40 y 70 kilómetros por hora. El ambiente será fresco a templado.
2: Internacionales.
4: Donald Trump promete $5,000 si los republicanos ganan las elecciones. El informe de Cecilia Diwan.
13: El presidente de los Estados Unidos, Donald Trump, prometió entregar un bono directo de $5,000 a cada adulto estadounidense si el Partido Republicano logra el control del Congreso en las próximas elecciones legislativas de noviembre. El mandatario bautizó esta medida como el dividendo Trump. La iniciativa ya cuenta con respaldo legislativo del Partido Republicano, donde se confirmó que se presentará formalmente el proyecto de ley ante el Capitolio. Trump detalló que el plan se financiará mediante la recaudación de aranceles comerciales y los fondos ahorrados por el recorte del Departamento de Eficiencia Gubernamental.
2: Deportes.
4: Noche de Copas Internacionales, el informe de Damián Zárate.
14: Agenda de la jornada, se cierran hoy todos los cruces de los cuartos de final, tanto de Libertadores como Sudamericana. En la Libertadores, 21:30, Independiente del Valle de Ecuador recibirá al campeón, a Flamengo. Y en la Copa Sudamericana, a la misma hora, 21:30, Cienciano con Montevideo City Torque. Hoy continúa la fecha 1 de la Champions League, 13:45. En un rato tenemos dos partidos, Fenerbahce contra la Roma y el PSV Eindhoven contra el Shakhtar Donetsk. Desde las 4 de la tarde, Slavia Praga-Lens, como en Italia contra el Leipzig, Manchester United contra el Sabag de Azerbaiyán y el Bayern Múnich en suelo teutón contra el Bodo Glimt. 2 de Boca. Álvaro Montero sigue en Colombia, mañana contra Central Córdoba de Santiago del Estero atajará a Bray, y Kevin Zenón fue transferido al Atlas de México.
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4: Hora 12:55 minutos. El gobierno coincide con los productores agropecuarios sobre la eliminación de las retenciones. El informe de Hernán Mundo.
15: En el marco del foro de agronegocios organizado por la Cámara de Comercio de Estados Unidos en la Argentina, el secretario de Agricultura de la Nación, Sergio Iraeta, sostuvo que el gobierno coincide con los planteos de productores agropecuarios respecto del objetivo de que no haya más retenciones al campo en nuestro país.
16: Ya tenés el programa de bajas retenciones para la gruesa, ya se anunció. Ese es el dato que te puedo dar. En algún momento se van a eliminar totalmente. Todos los productores agropecuarios piden la eliminación de las retenciones y el reclamo es absolutamente justo y correcto.
4: En tanto, Bill Bersani, consejero de Agricultura de la Embajada de Estados Unidos en Argentina, destacó la posibilidad de ampliar el comercio bilateral.
17: La Argentina ya exporta más de $1,000 millones en productos agrícolas a los Estados Unidos cada año. En cambio, estadounidenses a la Argentina sumaron apenas $166 millones el año pasado. Vemos un enorme potencial para ampliar ese comercio, creando nuevas oportunidades para los exportadores estadounidenses.
4: El presidente Javier Milei convocó a los diputados y senadores de La Libertad Avanza. El encuentro será el lunes próximo en Casa Rosada y horas antes del envío al Congreso del proyecto de presupuesto 2027. Por Radio Nacional, el senador oficialista Pablo Servi expresó su expectativa por las palabras del mandatario.
18: Estamos convocados los senadores y diputados para una charla como hemos tenido, donde el presidente nos cuenta hacia dónde va el rumbo, cuál es la línea cuál es la situación del país. Así que en ese sentido es muy importante para nosotros poder escucharlo y también de alguna manera siempre se pone en un rol de docente lo que hace la economía y la posibilidad de que reflejemos o tengamos algunos conceptos en línea con lo que está llevando adelante la política nacional.
4: Arca controla mercadería de contrabando. La mayor parte de las inspecciones se realizan en comercios y locales de importadores y se confisca la mercadería sin respaldo impositivo. La medida parte de un reclamo de las cámaras industriales PYME. La Agencia de Recaudación y Control Aduanero ya secuestró bebidas alcohólicas por $67 millones. Mirta Legrand permanece internada. El informe de Miriam Mariotto.
19: Con rumores de un alta médica para las próximas horas, Mirta Legrand permanece internada en una habitación común en el tercer piso del sanatorio Mater Dei. Ya en el último parte médico habían hablado de una recuperación del estado de salud con una afección respiratoria por parte de la diva argentina. Aparentemente en las próximas horas estaría abandonando este centro asistencial para seguir el tratamiento en su domicilio.
2: Policiales.
4: Intento de robo y tiroteo en una escuela de El Palomar. El informe de Andrea Valdivieso.
20: Ya fue dado de alta el policía retirado baleado en las afueras del colegio de Maus en la localidad bonaerense de El Palomar. Un testigo indicó que fueron al menos 6 los delincuentes que descendieron de 2 vehículos y apuntaron con sus armas contra todos los padres que dejaban a sus hijos en la escuela.
21: Eran 2 autos, uno que frenó más adelante y otra camioneta que frenó acá más atrás. Y apenas abrieron la puerta me apuntaron por la ventanilla y enseguida empezaron los disparos. Con el hijo en el auto, el papá con la nena en el auto.
20: Lo que se describe es un robo en grado de tentativa modalidad piraña, ante el cual el policía herido intervino para evitarlo. Los delincuentes siguen prófugos.
4: Alertas meteorológicas por viento, una rige para la cordillera de La Rioja, Catamarca, Salta y Jujuy, donde se mantendrán los vientos del oeste con ráfagas de hasta 100 kilómetros por hora. La última alcanza al centro de Jujuy, Salta, La Rioja, Catamarca, San Juan y al oeste de Tucumán, donde continuará el viento sonda con ráfagas que pueden superar los 70 kilómetros por hora.
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¿Qué tal? ¿Cómo andan? ¿Qué dicen? Muy buenas tardes. Un minuto pasaron de las 13 en la República Argentina. Estamos comenzando este clásico de la radio, Pasión Nacional, al aire desde el 2002, desde el templo de la radio, el emblemático edificio de Maipú 555, para toda la Argentina, a través de las 49 emisoras de Nacional, en esta comunidad futbolera que es Pasión Nacional, para hablar de los distintos temas que tienen que ver con la actividad deportiva, con el fútbol, puntualmente, después de lo que fue el empate 1-1 de Estudiantes de La Plata frente a Corinthians en el marco del partido de ida de los cuartos de final de la Copa Libertadores de América, después de la clasificación de Banfield como semifinalista de la Copa Argentina, ganándole la serie por penales al Deportivo Riestra, en el día en el que Boca transfirió a Kevin Zenón al Atlas de México. Vamos

0: Unidos y juega esta tarde frente a Chile. Algunos de los temas que están sobre la mesa de Pasión Nacional, rápidamente nos ponemos en movimiento. Empezamos a saludar a cada uno de los genios que tiene este programa. Damián Zárate, ¿cómo le va? ¿Qué dice? Muy buenas tardes.
1: ¿Cómo estamos, Santiago Lucía?
0: Muy bien.
2: Bueno, vamos a hablar un poco de lo que dejó el partido de Estudiantes. No, ¿sabes por qué? Te estaba escuchando atentamente, pero estaba viendo... Sí. Estaba viendo...
0: Como creerle, ¿no?
2: Sí. Estaba viendo, no, pero de verdad, ¿eh?
0: Hacen bola,
2: ¿no? Estaba viendo la esgrima dialéctica que después fue...
0: ¿La qué?
2: La esgrima dialéctica que se convirtió en algunos empujones entre Lewandowski y De Paul. Y es un lugar donde en algún momento me gustaría transitar, ya lo hemos hecho. El nivel de cancherismo que tiene la escaloneta.
0: Javier Vicente, ¿cómo andamos? ¿Qué decís?
3: ¿Cómo te va? Buen mediodía, Santi, a los oyentes, por supuesto. Vamos a seguir de cerca los partidos de la Copa de Campeones del día de hoy. También lo que dejó la jornada de ayer con la derrota del Atlético Madrid. La gran victoria del Barça, que sigue arrollando rivales, lo mismo que el Paris Saint-Germain. Y lo miro al señor Zárate.
0: Sí.
3: Y enterado de la noticia de la venta de
0: Kevin
3: Zenón. Sí. Quien en su momento fue calificado como Zinedine Zidane. Zenón. Zinedine Zenón. Sí. 6 palos. Es barato, ¿no? Para un jugador que le rindió mucho a Boca en su momento.
2: Después vemos.
0: No le contestes ahora.
2: Que es barato y que es caro.
0: Sí, pensalo. ¿Cómo anda Sergio Zárate?
4: ¿Cómo le va, Santiago Lucía? Qué placer. Bueno,
0: igualmente.
4: Vamos a decirle al hincha de San Lorenzo que está escuchando Radio Nacional que se quede porque hoy puede haber un programa que le va a interesar al hincha de San Lorenzo. Así que estén prendidos a la radio.
0: Estén atentos los cuervos.
4: Veo que del lado de aquel de la mesa le quieren pegar a De Paul. Así que vamos a tener que salir a bancarlo.
0: Y lo vamos a tener que defender
4: de alguna manera. Porque Vicente ya le venía pegando fuera del aire. Sara te le pega al aire.
0: Sí.
4: Así que seguramente venga Domper acá a copar la parada y a bancar a De Paul.
3: Lo que pasa es que hay una diferencia con Sara. Porque él de alguna manera generalizó.
4: Sí.
3: Yo no quiero generalizar. Yo enfoco en el objetivo de Paul.
4: Ajá.
3: Que es un muchacho que viene un poco agrandado y no tiene tampoco como para agrandarse, ¿eh? Los triunfos son el equipo.
2: Son colectivos. Es interesante.
3: No ganó De Paul ni la Copa del Mundo, ni...
0: Bueno, entonces individualmente ningún jugador de todos los que presume, claro. Di María, no mostrándole la Copa.
2: Di María sí.
4: Eliminemos el balón de oro.
0: Sí. ¿Quién no?
4: Saquemos el balón de oro.
0: Claro.
3: Pero De Paul no está,
4: no logra. Saquemos el balón de oro porque...
3: Sacá la chapa a Lewandowski, que tiene una trayectoria.
2: Eso te iba a decir.
4: ¿Quién le ganó Lewandowski?
2: Vos podés chapear con el 4 de Atlanta... Pero no podés con Lewandowski.
4: ¿Y Lewandowski qué hizo? ¿Qué ganó?
2: Es un crack, Lewandowski.
0: Queda gente por saludar todavía. Ellos sí que se...
4: Falta ella.
0: Se discuten encima, pero vamos a darnos tiempo porque habrá tiempo para todos. Erika Sotomayor, ¿cómo le va?
5: Hola, muy buenas tardes, muchachos. 18 grados, 6 décimas es la actual temperatura en la ciudad de Buenos Aires. El cielo se encuentra ligeramente nublado y la humedad es del 50%. Nuestros oyentes se pueden comunicar con nosotros, opinar también a través de nuestro WhatsApp, el 113-870-7485, también vernos y también escribir a través de nuestro canal de YouTube Radio Nacional AM870.
0: Y el primer tema importante que tendrá el programa desde el punto de vista del análisis, por lo que dejó, es el empate de Estudiantes de La Plata en el marco de los cuartos de final de la Copa Libertadores de América, para empezar a hablar de cómo queda el pincha de cara a lo que viene, que es la definición de esta serie frente a Corinthians de visitante, cómo están, se suma lo de Platense, creo que en el análisis en esta instancia de la competencia más trascendente que tiene esta parte del continente, bueno, con resultados que no fueron favorables, vamos a empezar a hablar de eso. Los saludo en Córdoba al negro José Luis Romero. ¿Cómo te va, negro? ¿Qué decís? Buenas tardes.
6: Hola, ¿qué tal, Santiago? Fuerte abrazo para vos y los compañeros de audiencia del país. A esta hora en Córdoba el cielo está parcialmente nublado, la temperatura actual 20 grados, 2 décimas, humedad 43% y hay probabilidad de tormentas y lluvias para las próximas horas.
0: Bueno, te propongo, negro, que escuchemos al cacique Medina, al entrenador de Estudiantes de La Plata, para meternos en lo que es desde el punto de vista de la semana que tuvieron los equipos argentinos, creo que el partido más grande de todos los que se jugó en las competencias internacionales con participación argentina, y empató 1-1 Estudiantes, con una sensación, bueno, que nos va a contar Damián, que se fue el hincha de Estudiantes, de que pudo haberse llevado algo más el pincha. Esto decía Medina después del partido.
7: Yo creo que dominamos el partido, primer tiempo y segundo tiempo, lo dominamos nosotros, se jugó como nosotros quisimos. El rival prácticamente no nos llevó a nuestro arco, creo que la única jugada de gol que tienen fue gol.

0: ahí la defendimos mal, porque teníamos que replegar con línea de cuatro. Después Mulera no atajó sobre algún tiro afuera al área de 20, 30 metros. Y nosotros creamos más situaciones de gol que ellos. Tuvimos más cerca, tuvimos más la posición de balón, tiramos más córner, se jugó en campo rival. Yo creo que controlamos, hicimos mérito suficiente como para quedarnos con el resultado.
1: Ahí está el cacique Alexander Medina.
2: Ahí está el cacique Medina.
1: Sí, después del empate, un empate que deja varias aristas, lo charlábamos contigo, Santiago, antes de comenzar. El gol tempranero de Estudiantes, lo cual podía hacer pensar que iba a ser una llave más sencilla, no lo es de ninguna manera. Y en el segundo tiempo hubo una decisión de Corinthians de jugarlo diferente al partido. En el primer tiempo, no te digo que fue un espectador, pero estuvo muy a merced de lo que decidió Estudiantes. En el segundo dio un paso adelante, sin cambios, pero salió a disputar más la mitad de la cancha, con Caio César sobre la punta derecha, con el peruano Carrillo, que es vehemente, juega bien, ¿eh?, el de las trenzas, sí, con Rodrigo Garro, que es un jugador fantástico, de apariciones, pero un jugador muy interesante, que siempre lo nombra acá Javier Vicente, y
2: ¿qué
1: con...
2: ¿Qué te pareció Memphis Depay?
1: Que es un basquetbolista jugando al fútbol.
2: ¿Perdón? ¿Un qué?
1: Un tenista. Bueno.
3: De básquet pasamos a tenis, me estás mareando con el deporte. No,
1: basquetbolista por
2: la vincha.
1: Por la vincha.
3: Está bien, está bien.
1: Pero él tiene cabeza de tenista, él juega para él. Claro. O sea, si él pusiese...
3: Estamos hablando de un tipo que juega de titular en la selección de Holanda, ¿no?
1: Si él pusiese todo lo que tiene desde la técnica individual al servicio de lo colectivo, sería un fenómeno. Pero está más pendiente de tirar dos caños que de tirarle un centro para meterle un gol a Estudiantes.
3: Acá jugó contra Racing, ¿no?
1: Sí.
3: La serie con Racing. Y no.
1: Muy
3: no,
1: pendiente no del taco, de hacer el elástico, de hacer Alessandro. Más pendiente de eso que del compromiso colectivo. Mm. Es un jugador, yo lo vi de afuera, fantástico. Pero no lo pone al servicio del equipo.
2: Sí, una de las cosas que dijo Medina es que, y en el lamento por el resultado, por el empate que se dio ayer, es que le había llegado poco Corinthians a Estudiantes. Que no fue un partido donde tuvo exigencia desde el punto de vista defensivo, lo que habla de la jerarquía del rival, que,
1: claro,
2: que no le hace falta generar 3, 4, 5. Quizá con una...
1: No, y para destacar en el gol, más que de la pérdida en el comienzo de la jugada, pues Joaquín Correa intenta meter un sombrero, la pierde, recupera en la mitad de la cancha Corinthians, empieza a conducir desde la derecha a Garro, que inventa un pase fantástico. El pase, salvando las enormes diferencias, es parecido al que le da Messi a Nahuel Molina Lucero contra Holanda en el Mundial.
2: Claro. Negro y los equipos argentinos, extendiendo lo que pasó ayer en uno con Estudiantes y Gimnasia, y lógicamente pensando en el 0-2 de Platense en el Maracaná, en las revanchas, si bien creo que los dos están vivos, con posibilidades, tanto Estudiantes como Platense, pero con desafíos que pasan a ser de una exigencia muy alta y no quedando como favorito, me parece, que para la serie ninguno de los dos, ¿no?
4: No, indudablemente. Es decir, pensando en los equipos nuestros, también el resto del continente, cuando ves lo que compran los brasileños, los jugadores que traen, y viste, empezás a temblar, para no decirte orinarte, porque sabés que te van a ganar, y es una constante edición tras edición en los últimos tiempos, que los brasileños, como decía ayer, juegan con el convenio colectivo de trabajo, lo hacen a reglamento, arrancan tranquilos, distraídos, están pensando más en el torneo doméstico que en la Copa Libertadores o en la Sudamericana, y en el interín van sumando nuevos refuerzos, y bueno, y como sucedió ayer, y es cierto lo que dice el cacique, el Corinthians, qué sé yo, apareció de ratos, flashes, fogonazos, y aparece este, y aparece Garro, y viste, y bueno, pero qué sé yo, a lo mejor ya cuando llegue a las instancias decisivas, finales, ahí sí realmente se ponen serios y tratan de mostrar algo más en función de equipo, porque si uno mira ahora, hace un paneo general, y vos decís, che, la diferencia no es tan amplia. En Palmeiras le ganó tan solo 1-0 de local a la Liga de Quito, que el año pasado lo tuvo en jaque y lo volvió allá en la altura. Después el Palmeiras se lo dio vuelta en Brasil. Vos decís, bueno, pero Estudiantes empató de local y allá Brasil. Y bueno, tampoco, qué sé yo, es para meter miedo. Habrá que ver hoy Independiente del Valle con el Flamengo. Boca le ganó 1-0 a Sao Paulo. Habrá que ver allá, porque si no... Porque, viste, son medios difíciles de descifrar los brasileños, porque no saben si juegan a media máquina, si son esto, si son arrestos individuales, si colectivamente o te tiran la chapa encima... Veremos, todo está abierto, como decimos.
1: A favor de Corinthians, porque dio Ancelotti la lista de convocados para Brasil, y uno de los convocados es el arquero de Corinthians, Hugo de Sousa, es un gran arquero. Y para todas las competencias, tener un gran arquero es un enorme valor agregado de los equipos. Ayer, en la última jugada de la pelota, le saca un cabezazo a Joaquín Correa, que era decisivo, porque vos te vas ganando 2-1 y ya la llave parece un poco más... sencilla. Hay una volada sensacional en el final del partido de uno de los convocados por Ancelotti.
2: Sí, en términos cuantitativos, de todas maneras, son pocos los equipos argentinos que están en esta instancia que es decisiva ya de cuartos de final, tanto en Sudamericana como en Libertadores. En Libertadores hay dos equipos, los dos con un partido de ida con una sensación por ahí que no es la que fueron a buscar,
1: no.
2: Ni Platense como visitante ante Fluminense, ni Estudiante como local frente al Corinthians, y en la Copa Sudamericana solo queda Boca, es el único de los equipos.
1: No, sería un lugar para reflexionar si ninguno de los tres equipos argentinos cruza el Rubicón y se mete entre los cuatro mejores.
2: Igual son pocos, uno solo entre ocho de la Sudamericana, y dos entre ocho de la Libertadores, para lo que es la dimensión del fútbol argentino, es evidentemente muy poco.
5: Y fíjate que hay dos ecuatorianos en esta instancia de Copa Libertadores, ¿no es cierto? Claro, y claro. Con chance, porque yo creo que, como dice Romero, la Liga de Quito saca un buen resultado, teniendo en cuenta que después juega en la altura, y vamos a ver cómo le va Independiente del Valle esta noche frente al Flamengo. Pero bueno, pinta que otra vez la final de la Copa va a ser brasilera.
2: Sí, el dominio sostenido de los últimos años... Evidentemente que, por lo menos, cuando uno empieza a ojear lo que ven en esta instancia de cuarto de final, sigue siendo de los brasileños, y hay que marcar candidatos. Desde el 2019 a esta parte, solo ganaron la Copa Libertadores los equipos brasileños.
1: Claro. Y el último finalista argentino es Boca.
2: Claro.
1: Estudiantes, para mí, sigue 50-50. Es una llave muy pareja. Corinthians no brinda certidumbres de local. Ahora, ayer mirando Central el cruce, se debe seguir lamentando cómo lo perdonó a Corinthians.
2: Sí.
1: Porque es un equipo ganable, competitivo pero ganable, que hace gala de la técnica individual, pero Central jugó los dos partidos, buen tramo de los juegos, con superioridad numérica, tanto en Brasil como en Rosario. Le expulsaron jugadores a Corinthians, y así todo, no le metieron un gol.
2: Sí, ayer protestaron mucho los brasileños por la...
1: Una de Carrillo.
2: Sí, que creyeron que debió ser, o al menos segunda amarilla de Carrillo, que va a buscar una pelota aérea y le termina pegando un codazo.
5: Y en la jugada del gol de Estudiantes también.
1: Se jalan, sí.
5: A dudas, ahí hubo un agarrón.
1: Sí. Hubo mucha crítica por el arbitraje de Ostojic.
2: Sí, de Estudiantes también.
1: De Estudiantes también. Porque... tal vez le costó un poco la conducción. A mí, siempre ustedes saben, que me gustan los árbitros que dejan jugar. Y Ostojic deja jugar. ¿Qué significa esto? No amonesta hasta los 15 del primer tiempo. A mí me gustan esos árbitros.
3: ¿Qué tiene que ver que amonesta a los 15 del primer tiempo con dejar jugar?
1: Es cuarto de final de Copa Libertadores de América. No es lo mismo que la primera fecha de zona de grupos. Ustedes me van a decir, el reglamento pero no ampara lo que vos decís.
3: Una cosa es amonestar, pero es así. La cosa es cobrar falta por cobrar.
1: Falta sí, pero dale, las chiquititas... jueguen, sigan, dale.
2: Y no lo hizo eso ayer.
1: Lo hizo.
2: Ah, lo hizo.
1: Dejó jugar.
2: Ah, está bien. La de Carrillo era una jugada compleja, la que estaban protestando insistentemente los jugadores del Corinthians, que resolvió con no mostrar ni siquiera una segunda amarilla, inclusive cuando el jugador del Corinthians se le hinchó la cara de una manera evidente, no le salió un chichón en la cabeza.
1: Juega con los codos, Carrillo. Cuando juega con los codos, como los centro delanteros, no digo que esté bien, pero es habitual verlo a Carrillo brasear así. Saltan los delanteros, saltan con los brazos. ¿Cuántas veces lo hemos visto?
2: De manera...
1: Vareiro es uno que salta así.
3: Sí.
2: Sí, Negro, habrá que ver tanto para Platense como para Estudiantes, pensando en la definición de la serie, cómo van acomodando también este fin de semana que se viene, que están los entrenadores en esta situación de administrar energías. Seguramente, tanto en Platense como Estudiantes, haya muchos cambios el fin de semana para dejarlo mejor, para la posibilidad de soñar con una semifinal, que por supuesto para Platense sería histórico, para Estudiantes sería un golpe muy importante para este plantel, pero obviamente con otra connotación, ¿no, Negro?
4: Sí, sí, viste, cuántas veces, viste, objetamos, criticamos el calendario, el formato, y siempre los dirigentes para que coincida con Europa el libro de pases, porque si no tenemos que esperar hasta el año que viene, hasta... Y viste, qué sé yo, yo no sé, por ahí los brasileños, decía hace un rato, arrancan medios relajados, medios sueltos, clasifican a duras penas, por ahí con algún resultado ajeno que los favorece, pero pasan al fin, y después en el sprint final te liquidan de menor a mayor, te ganan. Con sí, individualidades, con la chapa, con todo lo que tienen. Pero bueno, viste, también acá nosotros estamos, a ver, si clasifican a las copas, a la sudamericana, abandonás el torneo local, poner los suplentes acá y el alternativo no es el mismo que el titular, viste, también esas cosas debieran reverse, libro de pases, el campeonato que al final días, horarios, y van todo el mundo acomodándose, porque evidentemente desde el principio se hacen malas cosas.
2: Seguro. Llegamos a la primera pausa de Pasión Nacional, nos vamos a quedar hasta las 15, recuerden ustedes, sobre todo si son de San Lorenzo, lo anunció en los títulos Sergio Zarratea, que habrá un espacio importante para el Club Atlético San Lorenzo de Almagro en el día de hoy, en este clásico de la radio, que es Pasión Nacional.
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0: Muy bien, en la continuidad de Pasión Nacional, muchas gracias al querido Santiago Lucía, como siempre. Bueno, está complicada la continuidad de Scaloni al frente de la selección argentina. Él ya dio a entender cuando terminó la final de la Copa del Mundo que, no digo que era un ciclo totalmente terminado, tiene contrato vigente hasta el 31 de diciembre de este año, pero que le iba a ser muy difícil continuar en el cargo. La ida de Walter Samuel, por un lado, del cuerpo técnico, la retirada definitiva de Messi con la camiseta argentina, me parece que van a acelerar los tantos, y aparentemente hay alguna deuda importante, no solamente con el cuerpo técnico, sino también con el plantel. En una AFA rica, con clubes pobres, pero la AFA cada vez más rica como consecuencia de los contratos onerosos que ha tenido la AFA en el último tiempo, como consecuencia justamente de tener a Lionel Messi en el equipo titular, en la selección. Ustedes saben que con Messi no interesaba tanto la selección argentina, y no es desmerecer la marca argentina, que es lo más importante, pero al estar Messi adquiría una importancia letal. Lo escuché recién al querido Damián Zárate hablando de que las posibilidades de Estudiantes están para el partido revancha, que será en Brasil la semana que viene. Boca también tiene chances. Por allí lo escuché a mi amigo Horacio Pagani. Claro, la ausencia definitiva de Aranda para este 2026 es un inconveniente total para el equipo de Boca, que ha mostrado la mejor faceta desde el punto de vista futbolístico justamente con Aranda como titular. De todas formas, Boca ganó por la diferencia mínima y de ninguna manera tiene asegurado el boleto. Lo que les contó Javier, también de la Liga de Campeones, qué paradoja, ¿no? Un golazo de Alexis McAllister, de un futbolista, Javier, que ya le avisó el Liverpool 2 años antes que no le van a renovar el contrato.
1: Así es, y bueno, Alexis McAllister parece que lo tomó como un desafío, ¿no? Porque jugó un partidazo ayer por la tarde noche allí en Liverpool, con el triunfo 2-1 para un Atlético Madrid que finalmente tuvo como titular a Julián Álvarez. Se van encarrilando las cosas, indudablemente, respecto de Julián y el Atlético, ¿no? Y ahí está la mano del Cholo. Y me parece que
2: el equipo
1: también
2: no mejora, pierde siempre, ¿eh?
1: Bueno, ya va a mejorar. Ah, bueno. Está contribuyendo mucho el Cuti también.
0: Estoy con mi amigo Zárate. Bueno.
1: Sí, pero ha incorporado bien el Atlético Madrid. Si vos pensás en el plantel que tenía,
2: sí,
1: más el Cuti Romero, el crack coreano Kain Lee y el delantero goleador de Canadá, Jonathan Davis, que recién llegó, o sea, son buenos refuerzos.
2: Hay que esperarlo un poquito más, decís
1: sí,
2: vos.
1: Sí, porque acaban de llegar.
2: Perfecto.
1: Esos refuerzos. El Cuti ya es líder, ¿eh? Ya manda,
2: va a ser el capitán de la selección argentina, el Cuti Romero.
1: Va a ser el capitán de la selección argentina, y yo disiento con el amigo Nicolás Álvarez, yo creo que Scaloni va a seguir.
0: Bueno, está muy bien, ojalá que siga, si no sigue, será el turno de Aymar o de otro
1: está
0: entrenador que elija.
1: Está en Mallorca, sí. Está viendo un poco el panorama, tiene ofertas.
0: Sí, sí, claro.
1: Tiene ofertas. Pero yo creo que lo van a compensar, de que siga.
3: Yo creo que no, ¿eh? El desafío es alto y es muy importante, que tiene que ver con la reconstrucción.
1: Y bueno, ahí tiene que mostrar la pasta de entrenador.
3: Exactamente, habrá que ver cuánto.
0: ¿A vos te parece que tiene que demostrar?
1: Y armar un equipo sin Messi es todo un desafío.
0: Para mí no tiene nada para demostrar, ya Scaloni. Bueno.
3: Eso es una instancia nueva también para él, pensar en una etapa absolutamente distinta a las que tuvo que transitar, que también fueron muy complejas para él.
0: Yo te digo algo, si fuera Scaloni, yo ya hubiera tomado la decisión de irme. Ya está, campeón del mundo, subcampeón, ¿qué otro objetivo tenés?
1: Sí, pero los méritos son selección de Messi. Y yo creo que ahora el desafío de Scaloni es que los méritos sean de él.
0: No, estoy en desacuerdo. Los méritos no son de Messi, son del cuerpo técnico, del grupo de futbolistas y también de los dirigentes.
1: ¿Cómo ve el mundo
0: Porque
1: del
0: Messi,
1: fútbol?
0: Messi con otro entrenador no fue campeón.
1: ¿Cómo ve el mundo del
0: campeón?
1: Fútbol a esta selección?
2: No,
1: ¿La ve como la Messi, Messi selección?
3: No es la Messineta, es la Scaloneta.
2: Es la Scaloneta, es muy reconocido Scaloni,
3: sí, es muy reconocido.
2: Que habla muy bien de él. Teniendo al mejor jugador de todos los tiempos, de toda la historia, es reconocido el entrenador en jefe.
0: Claro.
2: Ahí hay un valor en él.
1: Sí, yo no dudo eso.
0: Sigo con mi amigo Zárate.
1: Pero también me gustaría ver el desafío de un Scaloni que sea capaz de armar una selección sin Messi. Claro.
0: A lo mejor el desafío para Scaloni es dirigir a River a partir del 1 de enero del año que viene.
2: Ahora, ¿qué salto?
1: Pero River tiene técnico.
2: ¿Pero cómo
0: va? No, tiene técnico hasta el 31 de diciembre, interino.
2: Yo no le bajo el precio a la competencia doméstica, pero Scaloni va a dejar ser el técnico del seleccionado argentino para jugar con Sarmiento en el Estadio Eva Perón un sábado a las 4 de la tarde.
1: Si uno conoce la vida de Scaloni, si uno conoce la vida de Scaloni, sabe que es difícil que acepte una oferta del fútbol argentino porque él quiere vivir en España.
0: Negro, ¿lo ves? Te mando un abrazo, negro querido. ¿Lo ves a Scaloni dirigiendo en el fútbol argentino el año que viene?
4: Hola, Nicolás, un abrazo. No creo. Es decir, Scaloni sabe que ya ganó todo y no lo voy a tildar de egoísta, de mezquino, de oportunista, interesado, porque él sabe que en este bendito, tan enorme y tan querido país como el nuestro, hoy estás bañado en oro, mañana te liquida. Entonces él sabe que venir acá es descapitalizarse, como hablaba ayer y un ángel Di María, es decir, saben a lo que se expone, saben que a la vuelta de la esquina te lo van a dar. A ver, yo no creo que sea arrancar de cero un proceso. Hay jugadores importantes que se han ido, la pucha, se va Messi, se va Otamendi, se puede ir capaz el Dibu Martínez y Paredes. Sí, pero todavía es Cuti Romero, sí.
0: Y de Paul
4: todavía
0: también se puede
4: Álvarez,
0: ir.
4: Julián Álvarez, Lautaro Martínez, Enzo Fernández, McAllister, y hay algunos chiquitos, jovencitos, que ya están jugando y que ya han tenido la experiencia y han vivido el ambiente mundialista. Es decir, no es como arrancó después de Rusia con jugadores de acá. Y sabiendo que los otros no iban a volver, que estaban denostados por todo el país futbolero. Es decir, pero me parece que él sabe, más que todo, dirigir un club acá no es para que lo vuelvan a criticar y que le pase como a Di María. Y no, me parece que por ahí ganando todo.
0: Bueno, como le pasó en su momento al doctor Bilardo, que después de haber conseguido el campeonato del mundo y el subcampeonato, después estuvo un tiempo sin dirigir, agarró el Sevilla y cuando volvió al fútbol argentino, agarró Boca, no le fue del todo bien, es como que perdió un poquito de crédito con la gente. Esperemos que no ocurra con Scaloni. Les quiero contar que mañana vamos a estar con los amigos de Fútbol Show Nacional, el relato de Luca de Jesús para el partido que van a jugar en la Bombonera de Buenos Aires, Boca y Central Córdoba de Santiago del Estero. El sábado, Eladio Arregui para el fútbol de Atlético Tucumán River y el domingo, Martín Perazo va a transmitir Independiente San Lorenzo y Sergio Zarratea, Huracán Racing. 1:30 de la tarde vienen las noticias en Nacional.
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6: 1:30 de la tarde en la República Argentina. Elevaron a juicio la causa por el homicidio de Agostina Vega. El fiscal de Córdoba tomó la decisión en contra de Claudio Barrelier y otros 5 imputados. Consideró que los rastros de ADN son compatibles con el principal acusado. El imputado tiene sobre sus espaldas los delitos de violación y homicidio calificado por violencia de género. Los diputados analizan las políticas de búsqueda de menores desaparecidos. El informe de Amanda Alma.
7: Con la presencia de funcionarios nacionales del Ministerio de Seguridad, la Comisión de Seguridad Interior de la Cámara de Diputados analiza la implementación del programa Alerta Sofía de búsqueda de menores extraviados. Al respecto, intervino la coordinadora de búsqueda de personas, Paula Sánchez Ayala.
8: El programa Alerta Sofía es un programa de difusión rápida y masiva del rostro de un menor de edad que estamos buscando y que además reúne los criterios específicos del riesgo, que es la evaluación que hace la mesa técnica.
6: La Iglesia busca voluntarios para la visita del Papa. Ya se abrió la convocatoria que registra más de 7.200 inscriptos. La organización estima que necesitará alrededor de 20.000 voluntarios para cubrir las distintas actividades. La preinscripción se realiza de manera online en el sitio de la Conferencia Episcopal. El cielo se encuentra ligeramente nublado en la ciudad de Buenos Aires. Temperatura 19 grados 4 décimas, humedad 50%.
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0: Muy bien, estamos en la continuidad de Pasión Nacional, 1:33 PM. Recordamos las vías de comunicación con nuestra locutora Erika Sotomayor.
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0: ¿Qué dice el señor Fabián Codevila? ¿Cómo le va?
13: Hola, ¿cómo le va, Álvarez?
0: Muy bien, ¿usted qué cuenta? ¿Qué dice?
13: Para hablar de la academia que se mueve en aguas aparentemente tranquilas, pero obviamente la turbulencia va por dentro, ¿no?
1: Partido... La último Racing, Pomelo.
13: Y por eso te lo digo, vos tenés una facilidad para meterte con Racing. A vos te sale, te brota, tendrías que ponerte talquito, ¿eh?
1: Claro, porque ahora viene el posible cruce con Banfield, imagínate la expectativa. Sí,
13: claro, por eso tendrías que ponerte feculás, pero todavía hay que jugar con Boca. Hay que jugar con Boca todavía, no podemos si viene Banfield. Después de lo visto ayer por Banfield, la verdad que no sería un partido muy difícil, sinceramente te digo. Es más, Troglio fue sincero cuando habló y enfrentó a Racing y dijo, la verdad que no merecíamos ganar, tuvimos una chance, la aprovechamos.
0: Pedro es un tipo de códigos, es lógico.
13: Por eso. Pero lo cierto es que Racing se mueve en la turbulencia interna de saber que este partido, más allá del respaldo de los dirigentes para con Juan Pablo Voivoda, el propio Voivoda se puso la espada de Damocles en la cabeza diciendo, yo sé que tengo el apoyo de todos, pero si los resultados no se dan, y el domingo tiene un partido de esos que son trascendentales de cara al futuro, sin ningún lugar a dudas.
0: Sí, pero yo creo que la comisión directiva encabezada por Milito no va a tomar ninguna decisión. La decisión va a ser de Voivoda.
13: La decisión es, por eso te estoy diciendo que Voivoda, no sé si va a tener mucho más margen para decir, estoy fuerte y sigo en el cargo.
0: Claro.
13: Si se suma una nueva derrota. Por eso te digo que él mismo se puso la espada sobre la cabeza y sabe que el partido del domingo es trascendental para el futuro, sobre todo de él.
3: Sí, lo llamativo en este caso, Pome, en el caso de Racing y Voivoda y la estricta actualidad, es que el hincha y en la cancha el clima no es adverso contra Voivoda.
13: No, pero sí pasó el otro día ya, Nico, Santi, un quiebre el otro día, Después de los cambios a los 25 minutos, después de sostener a Conegni inexplicablemente, la gente empezó a, viste, el murmullo.
3: Es que cambió a tres cuartos de la mitad de la cancha a dos, de tres mediocampistas que puso a la media hora.
2: Los entrenadores están más expuestos ahora, con los cinco cambios, está más expuesto. Porque vos decís, es exasperante. El cacique Medina, que habla del partido de ayer, ahora volvemos a Racing, pero habla el cacique, que hizo los cambios los 40 del segundo tiempo, viejo. El equipo necesitaba oxigenarse y no cambió a ninguno.
0: Claro.
2: Y se veía rápido.
13: Como bien vos decís, Dami, y el cambio a los 43 minutos de Elías Torres, inexplicable, los 43 minutos. ¿Qué te puede cambiar a los 43 minutos perdiendo 2-1? Elías Torres, que lo único que tiene es 1,90 m, hasta ahora lo único que mostró es altura, porque del jugador que alguna vez asomó en Aldo Civi, nada es cierto, 10 meses de recuperación, rotura de ligamento, pero este Racing que empieza a vislumbrar que puede haber cambios. Y si yo le digo ahora que los cambios son los mismos que hizo en el partido, no descubro nada, ¿no?
0: Claro.
13: Porque hoy, el equipo que probó esta mañana en la práctica de fútbol, con Cambeses en el arco, a propósito, récord mundial el de Cambeses. ¿Sabían eso, muchachos?
3: No. ¿Récord mundial? No, ¿cuál es el récord mundial, Pomé?
13: El récord mundial de Cambeses tiene que ver, y les voy a dar acá los números porque los tenía en el celular donde yo guardo todo, les voy a contar el récord mundial de Cambeses.
0: Los penales, me dice Santiago.
13: Acá está. La historia de Cambeses, récord mundial. En Racing le patearon 7 penales en los 90 minutos y atajó 6.
0: Muy bien.
13: Por liga 5 de 5. Se censaron 12.675 penales y 16 ligas del mundo, más de 1.500 arqueros, y no se encontró otro igual. Estos son datos, no es cuento ni relato. Impresionante lo de Cambeses, sí, y los penales desde que llegó a la titularidad en Racing. Dicho esto, Cambeses el arquero, Canavo, sí, Matías Pérez, que según escuché muy, y confío plenamente porque Santiago ve muy bien el fútbol, jugó muy mal el otro día.
3: Sí, coincido con esa lectura.
13: Marco Rojo y Nacho Rodríguez. Nacho Rodríguez, que era suplente del suplente, hoy si estornuda se preocupan.
0: Sí. Bueno, hoy es el titular del titular.
3: Roberto Carlos es hoy.
13: Más o menos, ¿eh? Junior podría ser también.
3: Sí, Junior.
2: ¿Y qué jugador perdió Racing con Baltasar Rodríguez, que es titular hoy en un potencial semifinalista de Copa Libertadores de América?
13: Pero se quiso ir hoy, no es que lo perdió Racing, Dami. El jugador se emperró, que se quería ir.
2: Bueno, pero...
13: Hizo un quilombo bárbaro, ¿eh?
2: Sí.
13: Racing lo tuvieron que vender, ¿eh? Si pero no era colgado directamente.
2: Pero le hubiese dado soluciones, ¿eh? Porque tiene... ¿No?
3: Y pero jugó bastante tiempo en Racing, nunca terminó de explotar. En Estudiantes parece que encontró un ámbito, mejor una red de contención que por ahí en Racing no la tenía. Y mirá también una motivación que necesitaba, que no la encontraba en Racing.
13: Al lado de Messi, este chico, ¿eh? Hay que pasar desapercibido al lado de Messi, ¿eh? Mirá que Maradona hizo goleador a Bartolo Álvarez en Argentino Junior. ¿No lo conocés a Bartolo Álvarez?
0: Sos malo, ¿eh?
13: No, pero digo la verdad.
0: No, está bien, está bien. Das un dato fehaciente.
13: Diego hizo goleador a Bartolo Álvarez en Argentino Junior. Y Baltasar Rodríguez pasó desapercibido al lado de Messi. Volvemos a la formación de Racing.
0: Dale.
13: En el medio, entonces, lo que les dije que son los cambios que se dieron en la cancha, seguramente quedarán por lo menos lo que paró hoy. Lodico, en lugar de Otegosa. Lionel Pérez en la mitad de la cancha. Saracho podría jugar en lugar de Miljevic. Y luego Lautaro Martínez. Perdón, Lautaro Díaz.
3: Ojalá,
13: Lautaro,
3: ¿no?
13: Martínez.
3: Lautaro, la verdad que ojalá, dirá el hincha.
13: Ojalá, ¿no? Ojalá. Aunque este equipo puede pasar cualquier cosa con Lautaro. Lautaro Díaz, el hijo del ropero. Maravilla Martínez. Y atención, porque podría... La verdad que habría que darle la chance a Vergarita.
3: Sí,
13: sinceramente,
3: sí,
13: le digo. Porque la duda es con Ennio Vergara. Y Santiago también era testigo, porque fue el comentarista.
3: Sí.
13: Le tiró una pelota.
0: Bueno, pero juega siempre. Racing cambió el entrenador y sigue jugando.
3: Lo del otro día fue más fuerte que cualquiera de las actuaciones. Fue realmente muy impresionante.
13: Le
3: robó
13: al arco, Santi. Tenía mano a mano, le robó al arco.
3: Adentro
13: del área chica.
3: Para una pelota, porque la quiso llevar para adelante, se le fue para atrás. Ya está en ese momento donde, lamentablemente, lo mejor que le pueden hacer a Conegni es sacarlo al menos por un tiempo.
13: Sí, y bautizar, ¿no? Con el Bobina Conegni le podrían poner tranquilamente como apodo a este jugador de Racing. Y otro dato, y me despido con datos fehacientes, ¿no? De lo que fue Racing, ese Racing que todos extrañamos, que no es un Racing de hace muchos años, ¿eh? Es un Racing reciente. Digo esto porque hoy hay equipos argentinos que se debaten en las copas con equipos brasileños, ¿no?
0: Sí, sí.
13: A las pruebas me remito. Y en los triunfos más importantes de los últimos 10 años ante equipos brasileños, en los últimos 10 años, Racing lidera la tabla. 13 triunfos contra equipos brasileños. Luego le sigue Estudiantes con 10, Boca y River con 9, Defensa y Justicia con 9, San Lorenzo y Lanús con 5.
0: Muy buen dato, ¿eh? Muy buen dato.
13: El equipo de Costas destronó a todos los brasileños habidos y por haber, los puso en fila y los mandó a casa. Ese Racing hoy se extraña, querido Nico, Santi, Dami, Vicentico y toda la mesa, obviamente los oyentes. Este Racing que, insisto, el domingo, un partido trascendental para el futuro, sabiendo que el 27 juega Copa Argentina ante Boca ¿Será Boca finalmente?
0: Bueno, esperemos a la semana que viene.
13: Porque por ahí tiene mejor información, ¿no?
0: No, hay que esperar a la semana que viene, al 17. Te mando a una semana.
13: Un abrazo grande, muchachos.
0: Fabián Colvila con nosotros. Le quiero mandar un gran saludo a mi amigo Gerardo Esere, muy hincha de River, Gerardo. Nos debemos un cafecito y se termina el año. Un beso muy grande a su mujer, a Inés, que están escuchando el programa. Negro, viste la coyuntura, el debate, un torneo corto donde la moneda de cambio sigue siendo la ida de los entrenadores. Yo creo que Milito no va a tomar la decisión, en caso de un fracaso deportivo el próximo domingo en Parque de los Patricios, de echar a Boivoda. Va a ser el propio Boivoda, en caso de perder, que me parece que va a decidir no seguir. Pero no va a tomar la decisión Milito, no sé qué pensás.
4: No, naturalmente que, una vez, sí, llegado el momento, habrá que ver si realmente se la banca Milito, porque él lo está presentando, lo está comunicando, que él ha venido a hacer todo un cambio, una renovación, porque todavía el hincha de Racing, el socio, añora esos años recientes de gloria, con un corazón blanquiceleste como lo es Gustavo Costas, pero bueno, eso pasó, hay un recambio, hay una reformulación en la política, y bueno, habrá que ver si se la banca, porque si no será una máquina de cambiar técnicos permanentemente. Yo humildemente creo que en este contexto, con estos jugadores que tiene el Racing, y bueno, por ahí Boivoda encaja, buscar otro perfil, ya no, porque está identificado, conoce cada rincón del club, el Chacho Coudet, no, tiene que venir, no, pará, eso era en otro momento, en otro escenario, ahora tenés esto, y tenés que buscar un técnico para esto,
0: sí,
4: después
0: claro.
4: En tiempos mejores, cuando estos chicos comiencen ya a tener más experiencia y se consoliden como titulares, bueno, ya iremos por algo mejor. Pero en principio es esta la coyuntura y hay que asumirla por ese lado.
0: Muy bien.
4: Sé si con Boivoda u otro.
0: Muy bien, ya vuelvo contigo, Negro. Un anticipo, Javier, de la situación de Lionel Messi. Vamos a la pausa.
1: Sí, porque Lionel ya empieza a tomar decisiones en su nuevo club, el Dense de la segunda división de España. A propósito, se lo espera a Messi en la fecha FIFA de fines de septiembre, se lo espera en una visita a la ciudad de Elda, que es la ciudad del equipo. Yeah. El actual entrenador Barragán fue desplazado, el equipo acaba de ascender a la segunda división, es una división importante la segunda división española, y lo más probable es que Javier Mascherano sea el nuevo entrenador.
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0: Muy bien, estamos en la continuidad de Pasión Nacional. Más allá del fútbol y del deporte, para los que amamos el cine, pero en serio, por eso el hashtag en la red social, yo pongo el cine se ve en el cine, más allá de las plataformas y de las nuevas modalidades que hay de ver películas, para los que amamos el cine, hoy es un día extraordinario, porque comienza la fiesta del cine con entradas a precios populares durante una semana, y por ese tema lo hemos convocado a Alejandro Rodríguez Bodar, justamente a nuestro querido programa Pasión Nacional. Ale, un abrazo.
1: Hola Nico, ¿cómo andan? ¿Todo bien? 5.000 pesos las entradas para las salas 2D y 3D, 10.000 para las salas 4D y otras salas también que hay. Durante una semana se va a conservar esos valores en todas las cadenas, en las cadenas de cine. Es una promoción de las cadenas de claro. cine, que no solo afecta a la ciudad, no solo alcanza a la ciudad de Buenos Aires, a la Gran Buenos Aires, sino a todo el país. Tienen el multiplex para ir a ver. El multiplex está mayormente en la ciudad de Buenos Aires, en la provincia de Buenos Aires, pero también tienen en San Juan, allí pueden ir a ver muchas películas. Por ejemplo, hoy se estrena el documental de Oasis, Don't Look Back in Anger, maravilloso, sí. una joya
2: ¿Hay un
1: verdadera.
2: Niño futbolero para un club
1: aparece,
2: argentino también.
1: Sí, aparece, es un momento central de la película porque aparece la hinchada de San Lorenzo cantando la versión de Aliento a San Lorenzo de sí. Wonderwall, la canción con la cual se nos hizo conocidos Oasis en el año 95. O sea que no es cualquier canción y no es cualquier el lugar que tiene en la película La Argentina.
2: Me acuerdo cuando vinieron a tocar los Oasis a la cancha de River en la última gira que los trajo, uh-huh. Que se habló y mucho de cómo iban a filmar a la hinchada de San Lorenzo y todo el operativo sí. desde el punto de vista que estaba apuntado al documental, se armó con eso.
1: Está muy bien la película, ¿eh? Es para obviamente a los fanáticos les va a gustar, pero si a ustedes les gusta la música de Oasis, pero no son fanáticos, van a encontrarse una película que en verdad habla de cómo dos hermanos vuelven a quererse y se reconcilian a lo largo del tiempo.
2: Wonderwall es lo que cantaban también los jugadores de Inglaterra cuando terminaba cada uno de los partidos del Mundial, sí. ¿no? Cantaban también ese tema.
1: Sí, y además se sabe del cariño que tienen los hermanos Gallagher sí. y sobre todo Liam Gallagher por la Argentina, que incluso lo tuiteó después de haber perdido sí. la semifinal, dijo, bueno... Fue con Argentina.
0: Bueno, y a propósito, si lo queremos mucho. A propósito de Inglaterra, hemos tenido la posibilidad de recomendar en el programa la semana pasada el filme El Partido, que todavía sigue en las salas y que recomendamos ver, por cierto.
1: Sí, y hoy lo llevo a Noruega en el año 94. Juegos Olímpicos de Invierno, Lillehammer. Sí. 12 de febrero. Pero ese día, la apertura de los Juegos Olímpicos de Invierno, no es lo más importante que sucede en Noruega.
0: ¿Y qué sucede ese día?
1: Se roban El Grito de Munch, la obra de exactamente, la pintura más representativa de Noruega. Y fue un futbolista.
0: Mira.
1: Que tenía ganas de hacerlo, porque era un pibe que jugaba en un equipo, de la segunda división y un muchacho que estaba relacionado con la mafia. Bueno. Él le gustaba mucho El Padrino y quería una vida así. Paul Enger se llamaba. Se llamaba porque falleció. Y él se roba El Grito de Munch y no lo puede encontrar y para molestar a la policía deja un cartel que dice gracias por custodiarlo tampoco.
0: Mira vos, qué linda la historia que contás. Por supuesto que no está en cartel en la actualidad, pero nos hemos deslumbrado en su momento con la vida de las hermanas Williams, que no fue un documental, fue una película muy bien lograda, por cierto.
1: Sí, sí, sí. Bueno, una película que fue más famosa después por lo que sucedió en la entrega de los Oscars, que es cuando se lleva el cachetazo Chris Rock.
0: Sí, claro.
1: Porque había otros intereses en el medio.
3: Siguen en cartel en esta semana. Por ejemplo, ¿Odisea sigue en
1: cartel? Sí, claro. Encontrás la Odisea, encontrás la última película de Adrián Suárez, está en cartel, Yo Narciso, que no es de las mejores que ha hecho más, me parece mucho más acabada e interesante como obra. Pero hay todas las películas. Volvió Terminator 2 a los cines, se puede ver en cine... Esta semana la película que yo les decía es El hombre que se robó el grito y la pueden encontrar en Apple TV. Bueno, es un documental muy interesante, mírenlo porque es muy divertido.
0: Mira qué bien lo que recomendás para ver en el cine, porque estamos en un momento donde el cine necesita recuperar espectadores.
1: Sí, hay un cambio de cultura también en el cine. Hay gente, el otro día veíamos un video de alguien que se filmó haciendo una reacción a una película mientras veía la película en el cine. Con un celular, se puso el celular en medio del cine, una luz, y se grabó las su reacción, transmitió en vivo su reacción, claro, mientras veía una película.
0: Es lo que no hay que hacer, por supuesto.
1: Está difícil ir al cine.
0: Alejandro, te agradecemos muchísimo la participación.
1: Por nada.
0: Alejandro Rodríguez Bodar con nosotros. Tenemos mensajes con Erika Sotomayor.
4: Sí, claro, en el 1138707485. Hola, Pasión Nacional. Muy triste por la derrota de Riestra y por la venta de Kevin Zenón. Boca se pierde un gran jugador. ¿Por qué a Zenón no le dieron tanta titularidad y confianza y se la dieron a Velasco, que no la merecía? Eso pregunta Nadia. Aquí también nos escribe Alberto y dice, hola muchachos de Pasión Nacional. No sé qué pasa con los jugadores de Argentina. Primero con Julián Álvarez, ahora con De Paul. ¿Cómo que no es campeón del mundo? ¿Y quién es Lewandowski para que no se le puede decir nada? ¿A quién le ganó? Pregunta Alberto.
2: Bien, ¿a quién le ganó Lewandowski? Pero podemos ponernos todos de acuerdo en que cerrar filas, que Lewandowski tiene una carrera más fructífera que De Paul, porque
3: coincido.
2: Ah, bueno, no podemos.
3: Y además es campeón del mundo, pero es campeón del mundo, no es bien. Él solo.
2: De Paul es campeón del mundo, Lewandowski no. Partamos del título más importante por el que compiten todos los jugadores. De Paul lo tiene, Lewandowski no.
0: ¿Quién es mejor jugador, Lewandowski o De Paul?
3: Claro.
2: La verdad,
3: bueno,
2: no te hagas trampa. De Lewandowski, el goleador, hizo muchos goles, un gran jugador.
0: No te subestimes, pero no sé si
2: la carrera es más que, que la de Paul.
0: Voy a ser antipático, que es algo que me caracteriza y bastante. Pumpido también es campeón del mundo.
2: Sí, Garré también, hay un montón de campeones.
0: Pero no lo digo por Garré, lo digo por los jugadores individualmente, los equipos.
3: Vos
0: le querés bajar el precio a Pumpido, y hay muchos que son campeones del mundo sin haber jugado. Pumpido fue arquero titular en el campeón del mundo 86.
2: De Paul fue uno de los más importantes del título de Qatar 2022.
0: Yo no le quiero bajar el pulgar. Yo lo que digo es que hubo mejores arqueros que no fueron campeones del mundo que Nelly Pumpido. Negro, por favor, estás conmigo.
3: Bueno, Loco Gatti no fue campeón del mundo.
0: No, sí, fue 100 veces mejor que
2: la Pumpido. Comparativa es rara, Lewandowski o De Paul. Porque son muy distintos, pero bueno, está bien, cada uno
3: puede
2: pensar. Pero
3: eso de sacar la chapa y soy campeón del mundo en cualquier disputa, en un terreno de juego, la verdad.
0: Voy al encuentro de José Luis Romero en Córdoba.
5: Qué eterna discusión esa, ¿no? Bueno, muchas veces lo traemos a colación cuando se entrega el premio, ahora el Balón de Oro, qué se tiene en cuenta, cuál es el criterio de los que votan. Digo, y también esto, porque a ver, si me apurás, el flaco Schiavi, que se obtiene mucho más títulos con distintos clubes que grandes jugadores que tuvo Boca, que tuvo Juventus o Estudiantes. Es decir, bueno, si el flaco Schiavi era mejor que ellos, bueno, a ver, De Paul, sí, si me corres con que individualmente, y seguramente Lewandowski, qué sé yo, goleador en distintos clubes, en el Barcelona, en el Bayern, donde vos lo busqués, en el Borussia, pero claro, vos decís, bueno, pero estaba en Polonia, y Polonia no tenía el equipo del 74 o 78 que fue, protagonista, y De Paul fue importante, y sí, fue importante, no fue clave decisivo, pero en Qatar fue un jugador importante. Y después, bueno, lo vemos que llega echando facha, outfit, está al lado de Messi, por eso graba los mejores comerciales, y factura, y obviamente, tiene aire de cancherito, pero que fue de ahí, no es ni para subir a uno,
2: ahora,
5: ni para bajar al otro.
2: Ya que lo trajiste a Pumpido, no sé si lo viste en las redes, si no lo podemos compartir en el segundo tramo del primer tiempo de Pasión Nacional. ¿Viste en redes lo de Navarro Montoya, que comentó el Mundial este año aquí en...?
0: Sí, claro, lo tuvimos al mono.
2: Está bien, pero ¿viste? En Instagram le hacen el challenge, el juego de... Sí. Le van nombrando arqueros.
0: Habla
2: solamente cuando consideres que el arquero que te nombramos
0: es mejor. Hay pocos que lo superaron a Navarro Montoya.
2: En un rato, si querés, lo hacemos, porque le nombran a 20 deben ser, en cuántos habló.
0: No sé si lo nombraron a Filiol. Yo lo que digo es que él siempre te admite.
2: Ahora
0: que el único arquero que lo superó a él fue el Loco Gatti. Tiene razón el mono, obviamente. Él fue mucho más arquero que Chilaver, que Córdoba y que Pumpido y que tantos otros.
2: En eso coincido 100%. Navarro Montoya fue un arquero sensacional.
0: Era un arquero
2: por
0: maravilloso.
2: Encima de Pumpido, por encima. No de Dibu Martínez, que él lo pone por encima de él.
3: Sí, y bueno, tampoco del Pato Filiol.
0: No, el Pato está arriba.
3: Ahora, De Paul sigue sacando chapa, pero hace 10 partidos que no gana el Inter Miami, les aviso. 10 partidos sin ganar lleva el Inter Miami, muchachos.
0: Bueno, Negro, hay que preparar el asadito a la tarde. ¿Está linda la jornada en Córdoba? Sí, hoy, claro.
2: ¿Hace asado el Negro? ¿Todo de la tarde se pone a preparar?
0: No, lo prepara la noche, pero hay que empezar con la previa.
5: No, no, obviamente. Aunque mira, hay presagio y pronóstico de tormenta y lluvia. Así que me parece que se nos va a aguar el costillar que teníamos programado. Pero bueno, ya quedará el fin de semana.
0: ¿Cómo es que la vendés muy bien? Después llega en la otra hora Gerardo Murúa con toda la data de los equipos de Córdoba. Vendelo, vendelo que lo hacés como nadie.
5: Llega Gerardo Murúa y seguramente no es por spoilear ni nada, pero él por ahí les va a dar las explicaciones que, a ver, sí, todavía estoy esperando que la AFA comunique cuántos serán los amistosos y dónde, porque acá se está tirando que van a ser 3 partidos y 2 en Córdoba, bueno, en el Kempes.
0: Qué gran noticia para Córdoba.
3: Hoy se va a saber, ¿eh? Hoy es casi un hecho que se va a saber cuáles son los amistosos. A propósito de arquero campeón del mundo. Arquero campeón del mundo fue el gran Chocolate Baley.
0: Sí, claro, en el 78, y representante del fútbol de Córdoba, Negro Chocolate.
5: Claro, bueno, fue emblema en Independiente de Avellaneda, pero acá está, y ahí está Chocolate, siempre tan amable. Vos lo llamás, ya está grandecito Chocolate, pero siempre predispuesto a hablar, un tipazo. Y obviamente también pasó aquí por Talleres.
0: Vamos a hacer una nota con Chocolate Baley la semana que viene.
5: Dale, dale, dale.
0: Te mandamos un gran abrazo, Negro.
5: Igualmente para ustedes, abrazo.
0: La participación especial de José Luis Romero desde Radio Nacional Córdoba. Tenemos con Erika estos mensajes.
4: Buenas tardes, los estamos viendo desde Tucumán, Famailá. Abrazo grande, Tito Monteros, bendiciones para todos. Gracias, Tito. Aquí también nos escriben desde Río Negro. Dice, hola, buenas tardes a toda la mesa de Pasión Nacional. Estudiantes no puso ganas de jugar ayer y el 1-1 le pesó muchísimo. Y con respecto a Boca, Boca le puso ganas y si se propone, le puede meter 2 goles. Los escucho todos los días. Muchas gracias desde Río Negro, 1138707485. Ese es nuestro WhatsApp.
0: Muy bien, vamos a estar con todo el fútbol el fin de semana con los amigos de Fútbol Show Nacional este viernes, con el partido que van a jugar en la Bombonera, Boca y Central Córdoba de Santiago, el sábado con Atlético Tucumán River y el domingo con el clásico que van a jugar, lindo partido, con el debut de Rubén Darío en su Independiente San Lorenzo Huracán Racing, 2:00 p.m.
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7: 2:00 p.m. en la República Argentina. Diego Santilli rechazó la postura del gobierno bonaerense contra la ley penal juvenil. El informe de Hernán Mundo.
8: El jefe de gabinete, Diego Santilli, criticó la postura tanto del gobierno bonaerense como de jueces que se han pronunciado en contra de la aplicación del nuevo régimen penal juvenil. Consideró que se ubican del lado de quienes delinquen.
9: La lucha irrestricta contra los delincuentes, defensa absoluta hacia las víctimas y nosotros lo trazamos. Hay que evitar estos fallos espantosos que retroceden a Argentina. 40 años para discutir una ley penal juvenil. Una vez que el Congreso la sanciona, mirá lo que hace una jueza. Que no defiende a la víctima, que defienden a los delincuentes.
7: Comenzó la venta de entradas para los Juegos Suramericanos. El informe de Gabriela Bruno desde Radio Nacional Santa Fe.
10: Caritas, Veteranos de Malvinas y Silsa son las instituciones que recibirán lo recaudado por la adquisición anticipada de pases para las competencias de los Juegos Sudamericanos en Santa Fe. Cabe recordar que el ingreso a las competencias será libre y gratuito hasta completar la capacidad en cada escenario, pero quienes quieran asegurarse los accesos para un partido o una competencia determinada pueden reservar anticipadamente las ubicaciones aportando 10.000 pesos con diferentes medios de pago. Al respecto, la palabra de Rolando Gómez, presidente del Centro de Excombatientes de Malvinas.
11: Para nosotros es una ayuda que nos va a solucionar un montón de problemas para seguir trabajando para la sociedad.
7: Nueva etapa en las operaciones de la vía navegable troncal. La empresa Vía Navegable Argentina se hizo cargo de la hidrovía Paraguay-Paraná, por donde circula el 80% de las exportaciones del país. La compañía comprometió una reducción del 13,5% del peaje, la mejora de la navegación, la reducción de los costos logísticos y el fortalecimiento de la competitividad. Alerta meteorológica rige para el norte de Misiones, este de Formosa, centro y sur de Santiago del Estero, oeste de Córdoba y norte y noreste de San Luis. En esas regiones se esperan tormentas localmente fuertes o puntualmente severas con intensas precipitaciones. Actualizamos el estado del tránsito con Ernesto Arriaga.
12: Dentro de tres días comienza la ruta 8 a cobrar con telepase o pago electrónico desde Pilar a Río Cuarto y a Villa Mercedes San Luis. Por favor, tener en cuenta sobre la ruta 8. La ruta 12 y 14 del Mercosur, totalmente habilitada, máxima para camiones 80 kilómetros por hora. La A08, camino de circunvalación a Rosario, normal, máxima 90 para micros.
7: En la ciudad chubutense de Río Mayo, donde nos podés escuchar por AM1020 y FM88.1, sensación térmica 2 grados 8 décimas, humedad 47%, cielo parcialmente nublado. En la ciudad de Buenos Aires, temperatura 19 grados 4 décimas.

0: Muy bien, estamos en la continuidad de Pasión Nacional por la M870, las 48 radios de Nacional en todo el país y el canal de YouTube. Vamos a hablar de River, que va a Tucumán para jugar frente a Atlético. Qué gusto saludarte, Agustín.
1: Hola, Nico. Bueno, sí, totalmente. River, que es un lío bárbaro, después vamos a hablar en Tucumán con el tema entradas, porque están no solamente caras, sino que se venden a partir de hoy en el lugar, y obviamente mucha gente quiere ir a ver a River.
2: ¿Es presencial la venta?
1: Es presencial, exactamente.
2: Qué anacrónico, ¿no? Ya en estos tiempos
3: tiene
2: son
3: mucho
2: pocos.
3: Hincha River en Tucumán, ¿eh?
1: Sí, totalmente.
3: A pesar de que es una ciudad donde los habitantes de la misma son hinchas de los clubes de la
1: los
3: ciudad,
1: clubes locales,
3: tanto
1: exactamente.
3: De San Martín como de Atlético.
2: 110, ¿no? Las entradas.
1: Sí, 110 las entradas para ver a River. La noticia en River es que ya se fue Bustos, que rescindió su contrato, el lateral derecho, y que Moreno no llega, ¿eh? No llega Aníbal Moreno. Por esta razón, el técnico interino Leo Poncio va a repetir por tercera vez consecutiva el equipo para lo que va a ser el partido frente a Atlético de Tucumán. Y hablabas de Scaloni, Nico, hace un ratito te escuchaba. En River le van a ofrecer el cargo a Lionel Scaloni para ser el técnico del Millonario el año que viene.
0: ¿Ves? Ese sí es un nuevo desafío que tendría Scaloni en su vida como entrenador.
2: Ya los clubes no se roban los entrenadores entre sí, sino que River tiene la desfachatez de ir a buscar al entrenador del seleccionado argentino. Sí, que es de todos, sí. Y lo quiere solamente para River.
4: No, pero
2: es espectacular.
4: Y mientras desde la AFA están diciendo que van a hacer lo imposible para que continúe en el cargo.
2: Bueno, que Boca vaya a buscar a un técnico que estaba trabajando en México, bueno, tiene contrato. Sí. Ahora que
1: igual
2: el mismo River.
1: Igual muy romántico lo de Zárate, pero Scaloni se va, muchachos. La realidad hay que aceptarlo también.
2: Bueno, hay que esperar.
3: Vamos a decir la verdad.
1: Ya lo dijo él.
3: Agustín. Desde que llegó Poncio, puso paz en este equipo.
0: Ganó dos partidos.
3: Puso seriedad.
0: A mí me parece que hay que esperar. No tenemos que ser tan apresurados, sea para sí o para no.
3: Sí, tampoco es tan difícil el fútbol.
0: Bueno,
3: con que no grite. Mira, con que no grite esos gritos guturales de Coudella es suficiente.
0: Perdóname, mira qué difícil
3: que
0: para River,
3: que tiene River.
0: Que hace 4 años entre Gallardo, de Michelis, Gallardo nuevamente con un fracaso muy exitoso, y luego Coudet. Hace 4 años que a River no se le dan los resultados.
3: Michelis fue campeón.
0: Está bien, pero muy cuestionado. Es cierto, y hace bien en recordarlo, pero fue muy cuestionado. Entonces, fácil no es tampoco la empresa. Damián, vamos a hablar de Boca, del equipo que va a poner en cancha mañana el técnico.
2: Un equipo completamente alternativo.
4: Completamente
2: alternativo.
4: Guarda todo.
2: De hecho, mira, van a debutar Mendieta, que es un volante de 20 años. Basidalupe, delantero de 19 años.
4: Predio.
2: Y vuelve Milton Jiménez. Y no va a estar Camilo Rey Domenech, que iba a jugar, pero tiene lesión muscular. Por lo menos un par de semanas afuera. Pensando en el partido de mañana en la Bombonera de Buenos Aires contra el Ferroviario. Mañana, escuché el equipo, Nicolás. ¿Estás vos en la Bombonera mañana?
0: Sí, mañana estamos con Luca de Jesús.
4: Comenta Alvarito mañana.
2: Bray. Ayer me preguntaban, decía Javi García, ¿no está Montero? Bray, el arquero. Gorosito, Figal, Pellegrino, Satas. Marcador Satas. Central, tirado a la banda.
4: Bien.
2: Alarcón, Belmonte,
4: Alarcón.
2: Palacios.
4: Williams. Mirá vos, después. ¿Cuánto
2: Romero,
4: tiempo?
2: Villa, Valencia. Ese es el equipo.
0: Bueno.
2: Alternativo, pero con muchos que se meten habitualmente.
4: El tridente de ataque igual.
1: Pero para Romero, Villa, jerarquía. Valencia, no supera los 5 extranjeros, ¿no? Por favor, contalo.
4: Contalo bien, sí, es verdad. Satas nació acá, ¿no? Exacto. Todos esos pibes gorositos.
0: Estuvo muy bien. Lo vamos a agregar al Martín Fierro, Agustín, como mejor labor humorística.
3: Mendieta me hace acordar de aquel jugador español, ¿te acordás? Mendieta, no sé si lo vino a jugar.
2: Ahora, es un partido... Está muy bien que Boca piense casi exclusivamente en el partido del martes contra San Pablo en Brasil.
4: Sí.
2: Vuelvo a insistir, la tabla anual.
4: Claro.
2: Porque el otro día perdió Independiente Rivadavia y empató a Argentinos Juniors, y Boca está cerca de la cima. Tiene 41 puntos, los mismos que tiene Gimnasia.
0: No debe perder pisada en el torneo local.

0: El partido del próximo viernes de mañana es importante, sí, en la Bombonera.
1: No te quepa la menor duda. Bien, por la venta de Independiente, se confirmó la venta del chileno Maximiliano Gutiérrez al Dinamo Moscú por 7 millones de euros. Recordamos que Independiente ya tiene a Iván Morales, que llega sin cargo por parte de la Asociación Atlética Argentino Junior. Independiente que va a jugar el clásico del domingo frente a San Lorenzo de Almagro a las 7:15 de la tarde, partido que va a relatar Martín Perazo. ¿Algo más de Boca?
0: Lo que venimos contando desde la mañana en los boletines, en el panorama, sí, lo de Kevin Zenón, que a mí no deja de sorprenderme. La decisión de Boca de venderlo al fútbol Azteca.
1: ¿Por qué? Porque Arruabarrena lo quería.
0: No, porque venía jugando y Arruabarrena no quería descapitalizarse futbolísticamente y pierde un futbolista que estaba entre los habituales recambios.
1: Yo me hubiera, si fuera dirigente de Boca, yo me hubiera quedado con Zenón.
0: Y por 6 palos gringa, aparte.
2: Sí, para mí es barato.
0: ¿Y por qué se va entonces?
2: Para mí es barato.
0: ¿Pidió salir al pibe? Hay un desgaste, el pibe y también quería ir.
2: Claro, me parece que lo de Pellegrino también se va a dar, porque ahora Boca recupera Bataglia, que claro, es una opción más en defensa.
0: Que no va a ser ya, igual, por lo menos faltan 15 días, y vos en 15 días te jugás muchísimo, porque tenés el partido de Copa Argentina contra Racing, tenés la definición del torneo de clausura, y tenés tal vez partidos de Copa Sudamericana. Vos decís 15 días es mucho tiempo.
1: Muy bien, me voy a Córdoba. Me da mucho gusto saludar al querido Gerardo Murúa en esta segunda hora de Pasión Nacional. Gerard.
3: ¿Qué tal, Nico? El gusto de saludarte. El gran abrazo para vos, los compañeros y la audiencia. Lo decía el Negrito Romero en la primera hora, esto de que en Córdoba se maneja la posibilidad de que haya 2 de los 3 amistosos. Debo reconocer que Javier me lo preguntó ayer realmente. Lo que nos contaban por acá es que Córdoba entendía que iba a ser el del medio, el primero en Buenos Aires, el segundo en Córdoba y el tercero en otra provincia. No se ha despejado esa duda, pero se sigue manejando la posibilidad de hasta tener 2 partidos de la selección en esta fecha FIFA tan particular, donde todavía no sabemos con quién va a jugar Argentina. Metiéndome en los clubes cordobeses, lo más importante, Belgrano duplicó la cifra de gente que va a ir a Junín. Cerca de 2.000 espectadores han comprado su entrada para jugar el domingo y ver al equipo allí en el Estadio Vaperón. No va a estar Adrián Sánchez, lo va a reemplazar Santiago Longo. En el caso de Talleres, varios cambios. Omar de Felipe sigue probando, teniendo en cuenta que es realmente la primera semana completa que tiene con el equipo. Pueden volver Diego Baloye, Riquelme, Fattori y también el pibe Lautaro Ortiz. Instituto espera por Cerato, tranquilo porque tiene tiempo hasta el lunes para jugar con Estudiantes de Río Cuarto, Nico.
1: Muy bien, ¿sabes qué pensaba? Que estoy completamente de acuerdo con que se federalicen los partidos de la selección argentina. Siempre digo, y no por quedar bien, que Córdoba es una plaza excepcional. Yo entiendo a la gente de Santiago del Estero, que tiene un estadio hermoso como el Madre de Ciudades, que quieran albergar a la selección. Lo que también digo, y la postura puede sonar antipática, es que no se pueden jugar todos los partidos importantes en Santiago del Estero. Está el Estadio Córdoba, Mario Kempes, está el Estadio de Mendoza, que no entiendo por qué no se lo usa prácticamente nunca. Uno de los estadios más lindos que tiene la Argentina, está el Estadio de Central. Si algún día Messi volviera a ponerse por última vez la camiseta argentina, me gustaría que el partido se jugara en el Parque de la Independencia, porque es del cuadro de Lionel Messi, de Newell's Old Boys de Rosario. Hay otros lugares de la Argentina que no sea Santiago del Estero, porque Tobillino todo lo quiere llevar a Santiago del Estero. Ahora parece como que está enemistado con Tapia, entonces Tapia elige llevar a la selección por otros lugares.
4: Bueno, igual acaba de decir que va a Córdoba.
3: Y otra cosa que hace falta agregar, Nico, es infraestructura en los estadios del interior. Obviamente Santiago lo tiene, ojalá el estadio fuera más grande. Córdoba tiene el segundo estadio en capacidad, si pensamos fuera de Buenos Aires. Pasa lo mismo con Mendoza, pero si hay algo que sirve para atraer más público y para que la selección pueda salir con tranquilidad es tener estadios de mayor capacidad, como ahora es el Rosario Central agrandando el gigante de Arroyito. Habrá que ver después cómo
2: está. Sí, aparte aeropuertos también es importante.
4: No, y aparte hay que entender que Gerard, hay que entender que Córdoba es el centro del país y que Santiago es el norte, por eso también se elige la sede del norte. Faltaría quizás un estadio en Patagonia, una más grande que el de Madrid. Alguna vez se habló que Argentina iba a jugar en el de Madrid. Pero, digamos, Rosario y Córdoba están muy cerca. Tampoco me parece que la lógica indicaría que se juegue en Rosario y en Córdoba. Hablando de Sarmiento, Nico, River va a poder llevar hinchas a Junín, que recién decía ayer lo de Belgrano. River va a meter por tercer partido consecutivo, metió en el Lencho Sola, mete el sábado en Tucumán y dentro de 2 semanas lleva a Junín.
0: Ahí no se queja.
1: No,
0: ahí
1: no.
0: Al Brito, que hay una ventaja deportiva. No se queja que hay ventaja. Para River, que 3 partidos consecutivos tiene hinchas visitantes.
1: No te enojes que el...
2: Bueno, pero casi todo el mundo está llevando visitantes
0: ahora.
2: No,
0: todo el mundo no.
4: River es el único que me va a meter 3 seguidos.
2: Y Racing ahora lleva visitantes.
0: Independiente, ¿dónde llevó visitantes? Independiente San Lorenzo no, no, Independiente lo habilitaron para que yo hincha la cancha de la Lanús. Vale,
1: no, que sí, no,
0: dijo que no.
4: Se le cortó el rocho.
1: Bien, actualizamos la Liga de Campeones de Europa.
2: Sí, porque ya están jugando la primera etapa Fenerbahce Roma, el equipo que tiene muchos argentinos, ¿eh? Sí. Dybala, Nahuel Molina, claro. Valerdi, Santi Castro. Es una Roma de argentinos, están 0-0. Más tarde van a jugar el Como de Nico Paz y Maxi Perrone frente al Leipzig alemán que dirige Martín de Michelis. Manchester United va a enfrentar al Sabah de Azerbaiyán, mientras que el Bayern Múnich, otro de los grandes candidatos, va a jugar frente al Bodø Glimt de Noruega.
1: Muy bien, lo escuchamos a Juliano Simeone, el futbolista del Atlético de Madrid.
5: Yo creo que a Juli ya, a la gente que habla, lo tiene que dejar tranquilo, ya está con nosotros, hoy hizo una asistencia, así que bueno, estamos ayudando, casi hace un golazo, la verdad que corrió un montón, así que bueno, ya está con nosotros, lo estamos apoyando, la verdad que es un grandísimo jugador, muy importante, uno de los mejores del mundo, así que nosotros estamos felices que esté acá.
1: Muy bien, hasta ahí Juliano Simeone, tenemos la pausa.
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0: Muy bien, en la continuidad de Pasión Nacional, 18 minutos después de las 2 de la tarde, lo veo a Zarratea.
1: Saludalo, ¿cómo le hicimos?
0: ¿Qué dice Zarratea? ¿Cómo anda? ¿Cómo le va? ¿Cómo le va? Y logro que esboce una sonrisa, ¿viste? Personaje siempre con cara de Thor.
1: Él tiene un porcentaje, tiene un número de sonrisas al año.
0: Sí, al año.
1: ¿Tiene? Son 4 en todo el año.
0: Sí, ya las agotó, ya las agotó. Bueno, vamos a escuchar al, como decía Víctor Hugo, al monumental arquero de Boca.
1: Mono Navarro Montoya, este juego sí. De habla sí. Cuando escuches, una, en este caso, un arquero mejor que
2: mejor
1: vos.
2: Que vos. A ver cómo se autopercibe él,
1: muchos,
2: en su nivel.
1: Pero muchos nombres, escucha, mira.
3: A ver. Habla cuando escuches un arquero mejor que
4: vos. Oh, esa.
3: El Mono Burgos. Mira, a ver. Goicochea. Lechuga Roa. René Higuita, Franco Armani, el Pato Bondancieri, Neri Pumpido, Claudio Bravo, Memo Ochoa, Keylor Navas, el Dibu Martínez.
4: Un grande el Dibu.
3: ¿Por qué?
4: Porque es un grande.
3: Alison Becker, Gigi Buffon.
4: Uf, tremendo.
3: Donnarumma. Courtois, Oblak, Unai Simón, Oliver Kahn.
4: Un grande, Oliver Kahn.
3: Hugo Lloris, Iker Casillas.
0: ¿Y eso que es amigo de Iker?
3: Dino Sof.
4: No lo vi a Dino tanto, no lo vi.
1: A Dino Sof, no lo vi.
0: Dino
3: Van der Sar. Neuer.
4: Un monstruo.
0: Neuer, sí.
4: Mejor de los últimos 20 años.
0: Coincido.
3: ¿Quién es el mejor arquero?
0: Lo va a nombrar a la
4: suya. Fue el más grande de todos. Fue el precursor. Fue la luz que motorizó mi niñez y mi adolescencia. Mi ídolo. Muchas cosas. Muchas cosas. Yo lo observé mucho al loco. Como hincha lo vi muchísimo. Después tuve la suerte de compartir con él en Boca un tiempo. Y yo era una esponja porque me pareció un arquero excepcional.
1: Solo 4 nombró mejores. Solo uno argentino. Dibu Martínez. Después Oliver Kahn. Buffon. Inewer.
0: Bueno, lo concreto es que...
5: Hay mucho que no le mencionaron.
0: Podés estar... No lo mencionaba Filiol.
5: No le mencionaba al Pato Filiol.
0: Bueno,
5: no le mencionaba a Agustín Mario Ceja.
1: Está bien, pero...
5: No mencionaron a Mario Carrizo.
0: Yo digo lo siguiente. No, se puede estar de acuerdo o no con el pensamiento de Navarro Montoya. Lo que yo digo es que él, a través de los años, mantiene la misma postura. Es decir, sigue siendo coherente con la forma de ser y de pensar.
1: Pero acá de fondo decían... ¿Quién dijeron? Van der Sar o sí, Iker Casillas, que ganaron una...
2: Casillas campeón del mundo.
1: Iker Casillas campeón.
2: Con el Real Madrid. Bueno, pero es un arquero...
1: Pero un deporte colectivo.
5: No, pero él se puso
2: por encima. Y el Mono, que también
5: es un deporte colectivo. Él se puso por encima de René
1: Higuita. Y
5: que es uno de los más grandes arqueros del mundo, de la historia.
0: Voy a contar una anécdota. Ustedes saben.
1: También es más,
0: Ustedes saben de mi amistad con el Loco Gatti de muchos años. Y cuando Iker atajaba en el Madrid y el Pato Bondancieri estaba ahí en el fútbol español, no recuerdo en qué equipo, Hugo ya estaba en España trabajando para los medios españoles, todavía no estaba en el Chiringuito. Entonces hablamos por teléfono con Hugo y Hugo me dice, estoy harto de ver arqueros, no me gusta ninguno, pero me dice, te aseguro que los dos peores arqueros del mundo son Iker Casillas y el Pato Bondancieri. Nunca a Hugo le gustó el Pato Bondancieri, nunca.
1: Yo estoy convencido de verdad que Navarro Montoya fue más que Higuita. Que Iker Casillas, que Van der Sar, que la mayoría...
0: Yo estoy convencido también, como
1: el Mono fue un arquero descomunal, ¿eh?
0: Sí, totalmente.
1: Navarro,
5: muy buen arquero.
0: Sí. Venga bueno. Zarratea, aproxímese al fogón, pues, por favor, ¿eh? Súmese a la mesa. ¿Le queda cómodo venir y participar? No le queda cómodo, pero no le queda otra, Zarratea. ¿Cómo
1: no,
0: está?
1: No, pero suelto de cuerpo, dice Agustín... que Armani fue...
0: Bueno, hay algunos...
1: Armani no es mejor, claro, no es mejor que...
6: Yo te digo, Casillas. Casillas tiene una atajada en la final de la Copa del Mundo,
1: sí, claro.
6: Casi a la par de la del Dibu.
1: Pero el Mono no pudo atajar en la Copa del Mundo por la vieja reglamentación de la FIFA.
6: ¿Por qué no jugó para Colombia?
0: Porque él quería jugar para Argentina.
2: Con Boca no ganó demasiado título, tiene una serie de descensos, tiene a favor y tiene en contra.
6: Claro, ¿por qué no lo llamaron al lugar de Higuita?
7: Tiene 4 descensos también, nombró a cuatro arqueros mejores que él, se fue 4 veces al descenso.
0: Nati, ya sabes lo que tenés que hacer
7: y
0: con
7: no
0: ese micrófono.
7: Y no atajó en ninguna selección, en ninguna.
0: Ay, ay, ay. Bueno, le comunicamos a Nora Brioso que hoy se queda Zarratea, no hay ningún problema con Norita.
7: Basta de tanto amiguismo, ¿no? Es la realidad.
0: No, no es amiguismo. Tenemos una valoración por Navarro Montoya total. No.
1: Nico compartió un programa, claro. Comentó acá, en mi caso es admiración desde el puesto.
2: No, claro,
7: que claro, pareció... es respetable, pero hay que respetar también la realidad.
5: Escúchame, Reniguita hizo el escorpión en pleno Wembley. A ver si alguna vez Navarro Montoya hizo el escorpión en pleno Wembley.
1: Pensé que iban a tomar... Pensé que iban a tomar que nombran a Chila, que nombran a Chilaver, y él no lo nombra.
2: Bueno,
1: no.
2: Es para discutir mucho también.
1: Para mí Navarro Montoya fue más que Chilaver.
2: Para vos sí, para muchos otros quizás Chilaver fue más que Navarro Montoya por todo lo que entregaba.
0: Voy a marcar una diferencia. Como arquero, para mí Navarro Montoya fue superior a Chilaver. Ahora, si yo tuviera que elegir para el arco a uno de los dos, tal vez lo elija Chilaver.
7: Está bien, Nico, pero... Sí, claro, eso es lo mejor. Lo que falta acá son argumentos. Entonces... Vos y Sara te dicen, para mí el mono argumento, no, nosotros elegimos, se fue al descenso, pero, no atajó ninguna selección.
0: Perdóname, lo estamos argumentando.
7: Iker Casilla campeón del mundo.
0: Desde el punto de vista de las condiciones... Desde el punto de vista de las condiciones técnicas, Navarro Montoya está muy por encima de muchos arqueros importantes.
7: ¿Pero por qué?
0: Porque técnicamente fue superior.
7: Con los pies era superior.
0: Con las manos también.
7: Con los pies no.
0: Mucho, 100 veces más arquero que Armani, por favor.
1: No lo demandaba el momento. Vos decís, Navarro Montoya le daban la pelota y la podía tomar con las manos.
2: En un momento, en otro no.
7: Entonces técnicamente era mejor.
0: Perdóname, cuando atajaba Navarro Montoya, Boca le ganaba siempre a River, o casi siempre.
7: Bueno, y Armani le ganó la final de Madrid a River.
2: Pero campeonatos no tiene tantos el mono.
0: ¿Cómo?
2: Campeonatos no tiene tantos. No,
0: es verdad, porque le tocó una época, lamentablemente, donde Boca no conseguía éxito.
1: Aún más a favor de Navarro Montoya.
5: Recordemos que le hizo el Cerrochín a Loco Gatti.
0: No, no, está muy equivocado. No. Fue Hugo el que lo recomendó para Boca. A ver, le pido a Gerardo una opinión con este debate tan apasionante, Gerard, de los arqueros. Ojo lo que decís, Gerardo, ¿no?
2: ¿Cómo puede ser la opinión con ese, con esa podata?
8: Tengo que decir que Navarro Montoya está atrás de varios de esos. No ganar también forma parte de todo el combo, como también irse al descenso, como no tener protagonismo en selección, aunque este es un asterisco aparte. La época de Boca coincide también con que se fue Navarro Montoya y Boca empezó a ganar todo. Entonces también hay que ir por ese lado.
2: No, pero fue,
8: si lo llegas a pensar. Me parece que él se puso en un lugar demasiado alto para ser un arquero de cabotaje. Y no es una falta de respeto, sino que Navarro Montoya tampoco.
0: No, perdón. Yo no te aplaudo y estoy completamente en contra de todo
2: también,
0: lo que dijiste.
2: Yo también.
0: No podés decir que fue un arquero de cabotaje cuando atajó en el fútbol de España.
8: Pero perdón. No tuvo ninguna trascendencia, Nico.
6: Pero perdón, ¿en España qué hizo?
0: ¿Se fue? Pero estuvo en tres equipos, en dos equipos españoles. Está bien, sí, no le fue bien. Está bien, pero...
6: ¡Con su suelo!
0: Ay, ay, ay. Bueno, vamos a modificar, Sebastián, la segunda hora de Córdoba a partir de mañana. Muy democrático es esto, obviamente, ¿no?
2: Muy bien. Geray coincide con la mayoría de la mesa, Gerardo Murúa.
0: Sí, nos hemos quedado solos con
6: Sara. Lewandowski. Sí. No quería defender.
1: No, en esto yo traje el challenge, este juego, porque estaba
5: quería quedar bien con Navarro.
1: No, estaba muy, yo estoy muy de acuerdo con la valoración del mono en referencia a los arqueros que le nombran. Claro, el mono fue mucho mejor y que su virtud como arquero no coincide con los logros deportivos.
6: Vos decís que
0: estamos de acuerdo.
6: Él se pone por abajo de Oliver Kahn.
1: Por abajo, sí.
6: Oliver Kahn.
1: No, por
0: perdóname, Oliver Kahn fue un arquero excepcional.
6: Alemania perdió la final.
0: Está bien, un error de él. Pero fue el mejor jugador de ese mundial, a pesar del error de la final.
6: Era un buen arquero. El mono era mejor que Oliver Kahn.
1: Él considera que no, mira.

0: es un arquero sobrevalorado, que era muy ganador, pero técnicamente desde el arco, desde la volada, desde achicar el arco...
1: Pero no solamente es eso, ¿eh? ¿No? En la evaluación de un arquero. Eso.
2: Alberto, desde Carlos Paz. Buenas tardes, Pasión Nacional. Celaya fue campeón mundial y no jugó ningún partido.
1: No, claro. Armani tampoco.
2: Aquí, Víctor, desde Centenario Neuquén. Buenas tardes. No se olviden que en la Patagonia está el estadio de Cutralcó, Alianza de Neuquén, donde la selección de Maradona se despidió antes de viajar al Mundial. También tenemos el gigante del barrio Sarmiento de Centenario Neuquén. Saludos desde Río Negro. Víctor escribió este mensaje al 11-3870-7485.
3: Muy bien, vamos a ir cuando ustedes lo dispongan, cuando ustedes me digan, al servicio informativo de Radio Nacional, con la veo a Silvina Sprea, así que ya vamos a ir a un toque, Gerardo, a un toque. Voy y vengo con vos en Córdoba.
4: Bueno, Nico, hablamos de uno de los cordobeses, Belgrano, que está en plena discusión la reforma del estatuto. Está que arde la discusión con los opositores por la posible extensión de Luis Fabián Artime al frente del club. Nadie discute lo logrado, pero sí que se pueda seguir estando en el poder durante dos o tres periodos más. Si el estatuto no se reforma, Luis Fabián Artime no podría pertenecer a la próxima comisión directiva. Esto y algunas otras cuestiones que tienen que ver con lo económico, con los gastos, con la toma de deuda y demás, es lo que se discute en ámbito de Belgrano, de una asamblea extraordinaria que debería producirse dentro de unos días, pero que está en plena discusión de parte de los socios y que va a tener muchísima participación de parte del club en un momento bárbaro de Belgrano como campeón, pero además con cerca de 70.000 socios.
3: Tenemos el servicio informativo de Radio Nacional.
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6: Dos y media de la tarde en la República Argentina. Diego Santilli recibe a Cristian Ritondo. El informe de Liliana Arias desde Casa de Gobierno.
7: Para profundizar la coordinación entre la Libertad Avanza y el PRO, el jefe de gabinete, Diego Santilli, vuelve a recibir en su despacho de Casa Rosada a los máximos referentes macristas. Se trata del presidente del bloque de diputados del PRO, Cristian Ritondo, y el secretario general de ese partido a nivel nacional, Fernando Dandreis. Buscan coincidencias como impulsar las transformaciones que el país necesita y también consolidar un rumbo que impide el regreso del kirchnerismo al poder, se informó oficialmente.
6: Aseguran que Loan Peña murió atropellado. Lo hizo el excomisario Walter Maciel, acusado de partícipe necesario de la desaparición del menor. Afirmó que fue un atropellamiento, posterior levantamiento y ocultamiento, y señaló a Carlos Pérez, Victoria Caillaba y Laudelina Peña como los responsables y aseguró que las pruebas son contundentes. ARCA advirtió por una estafa contra los contribuyentes. El organismo de recaudación alertó por la circulación de mails falsos que aparentan haber sido enviados por la entidad. Agregó que son mensajes que advierten sobre supuestas deudas impositivas o problemas en la situación fiscal de quien los recibe. En este marco pidió no ingresar al mail ni al enlace que está incluido en el texto. En la ciudad de Buenos Aires el cielo se encuentra ligeramente nublado, temperatura 19 grados 4 décimas, humedad 50%.
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0: Muy bien, estamos en la continuidad de Paseo Nacional, 2 de la tarde, 34 minutos, me estoy escuchando con reverberancia. Vamos a hablar con Sergio Zarratea de San Lorenzo de Almagro, porque debuta Rubén Darío Insúa como técnico el próximo domingo en el Clásico.
1: Claro que sí, será transmisión de Radio Nacional. Está probando algo que por ahí era obvio por los nombres que tiene en el plantel, con el uruguayo Corujo como líbero en la línea de 5. Tripiquio, Arboleda.
2: Vuelve Corujo, será el título.
1: Corujo, Amor y Teo Rodríguez Pagano. Recordamos que ayer, cuando hizo su presentación Insúa, que lo escuchábamos acá en el programa, en un momento dijo, casi que no voy a hacer cambios. Ese casi es por el movimiento táctico que hace de armar la línea de 5.
2: El tema
1: es
2: que sale.
1: El marcador central. Va a jugar Insaurralde con Perruzzi, Farías, Cuello y Omendi. Ese es el
2: que sale Gulli.
0: Sí, daría la sensación de que la paciencia que no le tuvieron ayude a Gustavo Álvarez y a Pipo Gorosito, el hincha se la va a tener a Rubén Darío Insúa. Daría esa sensación.
1: No tengas dudas. Más allá de que Pipo era un tipo del club, cuando llegas a Lorenzo, si vos escuchabas a la gente, no estaban convencidos de que Pipo sea el técnico. Lo dije yo acá tampoco.
0: Es verdad.
1: No era el tipo para el momento de San Lorenzo.
0: El tema si tenía tanta... Había negativa para la llegada de Pipo de parte de la comisión directiva. ¿Por qué llegó?
1: De Insúa.
0: De Pipo, en su momento.
2: En su momento, Pipo. Y porque no había otro. Pipo, pero se cayó Muniain.
1: Terminó siendo todo por dejar. De Insúa también claro. Llega porque se va Pipo. ¿Y a quién llamamos? O sea, también era complicado encontrar... Oye, yo te soy sincero. Ayer lo hablábamos durante la tarde acá sobre la posibilidad de la salida de Scaloni. Tampoco hay tantos entrenadores que tengan un consenso entre los clubes importantes, la selección. O sea, River hoy, si se fuese Poncio, no tiene un nombre bueno, que lo diga este.
0: El Vasco Arrobarrena creo que tiene el consenso de toda la gente de Boca. River, para los hinchas de River, Ramón Díaz tenía todo el consenso, no, menos para la dirigencia.
1: No sé, yo creo que si haces una encuesta, por ahí gana Guillermo antes que Arrobarrena.
0: Ponele, pero nadie va a estar en desacuerdo con la llegada del Vasco.
1: Pero una cosa es que vos estés en desacuerdo, otra cosa es que... Sí. A ver, se fue de Michelis, que vuelva Gallardo. Votaba y el 99% de River.
0: Muy bien.
1: Lo demás club es difícil.
0: Vamos a saludar a Marcelo Culota, el presidente de San Lorenzo Almagro. Mi nombre es Nicolás Álvarez y estamos aquí con la mesa de Pasión Nacional. Marcelo, bienvenido, qué gusto saludarte.
3: ¿Qué tal? ¿Cómo te va? Buenas tardes, un gusto estar con ustedes.
0: ¿Cuál es el balance de la gestión que se puede hacer hasta el momento?
3: Mirá, depende de dónde se mire. Si se mira solamente desde lo futbolístico, quizás no es el mejor balance, porque no hemos tenido un buen rendimiento, digo, desde lo que es esta gestión de gobierno, pero sí hemos hecho las cosas a conciencia y dentro de las posibilidades que tiene, tuvo y tendrá San Lorenzo de aquí en el mediano plazo. Y después, si lo vemos desde el lado institucional, nosotros estamos corrigiendo errores del pasado, estamos ordenando económica y financieramente a San Lorenzo. Bueno, hoy hemos sacado a todo esto una comunicación institucional que tiene que ver con esos $650,000 que San Lorenzo ha sufrido con un embargo y que hemos pagado, como también nos hemos hecho cargo en estos últimos 3 meses de otros tipos de embargo y como también nos tenemos que hacer cargo el 24 de este mes de tener una audiencia por el caso de Piatti. En el tema institucional y deportes federados estamos muy bien respecto al equilibrio que hemos tenido en estos 3 meses respecto a todos los deportes, y digo en lo que tiene que ver a lo organizativo y a lo económico financiero. Y luego, bueno, tenemos una lista que es muy importante y que tiene que ver con el tema judicial que tiene San Lorenzo, los temas legales, que la verdad que nos aquejan permanentemente, claro, y todos los días.
0: Seguro. Marcelo, voy a ser completamente honesto contigo. Charlamos con vos antes de las elecciones y yo le dije a la audiencia que me parecía que eras un muy buen candidato y que me daba la sensación de que ibas a ser el elegido. Fue incómoda la salida de Gustavo Álvarez. Estuve de acuerdo con la llegada de Pipo Grosito. No me gustó para nada que lo hayan despedido y ojalá que le vaya muy bien a Rubén Darío Insúa. ¿Por qué tomaron la decisión con Grosito de echarlo?
3: Mirá, lamentablemente nosotros no notábamos el cambio que pretendíamos, que habíamos hablado con él en las sucesivas derrotas que habíamos tenido. No había un cambio que se pudiera ver a simple vista. y eran temas que tienen que ver en lo deportivo, que quedan para dentro de una mesa de departamento de fútbol que tenemos, y que bueno, coincidimos en que no podíamos continuar de esta manera, y por eso se definió la salida de Pipo Grosito, a quien le agradecemos también el haber aceptado el cargo de director técnico de San Lorenzo en un momento que también era complicado, allá cuando habíamos tenido la salida por motus propio de Gustavo Álvarez. Sí. Y bueno, ahora estamos con vistas de tener una esperanza,
0: perdón,
3: de energías renovadas. Sí.
0: Perdón, con ese criterio, por supuesto que el mandato lo tenés que cumplir porque para eso te eligieron los socios, pero con ese criterio el socio de San Lorenzo puede decir: no me gustaron estos tres meses de culota, queremos que venga otro presidente. Esto no va a pasar,
3: bueno, eso,
0: obviamente.
3: Eso quizás es muy extremista de tu parte, porque a nuestro caso, en el caso dirigencial, nos eligieron los socios.
0: Por supuesto, ¿sí? y
3: entonces,
0: está muy bien.
3: Si nos eligieron los socios, nosotros tenemos la potestad de poder tener la posibilidad de contratar a alguien o también despedirlo. En el caso es totalmente diferente, que en ese caso Grosito, un empleado del club o quien sea, nosotros definimos las situaciones. Para eso nos eligieron los 4.110 socios.
0: Y está muy bien que así sea. Lo hago partícipe de la charla a Sergio Zarratea, el periodista que habitualmente cubre San Lorenzo. Estamos charlando con Marcelo Culota, su presidente.
1: Marcelo, buenas tardes. Te pregunto primero si es verdad, se confirma la renovación de Gulli, de Facundo Gulli, el volante de San Lorenzo, y después si te ocupa, te preocupa la situación que vos deslizabas en el comienzo de la nota de Piatti y el reclamo sobre la sede de Avenida La Plata y el posible embargo.
3: Sí, el caso de Gulli, para responder la primera pregunta, el caso de Gulli se le hizo una extensión de su contrato y una mejora con una cláusula de salida de 20 millones de dólares. Eso fue en el día de ayer, ya lo veníamos hablando. Las situaciones a veces, y les decía a algunos socios de San Lorenzo el otro día, todo lo que tiene que ver con lo contractual, con jugadores, con directores técnicos y demás, no es de un momento para el otro y no se arregla en una hora o dos horas o quizás en 24 horas en un día. Llevan conversaciones, llevan arreglos que tienen que ver en lo económico, en lo que puede soportar el club en estos momentos tan complicados. Y por el otro sí, me preocupa desde ya alguien que como Ignacio Piatti ha jugado muy poco, 10 partidos, y que ha empezado con una solicitud de 800.000 dólares y se ha transformado en un embargo de 4.370.000 dólares, ¿no? Eso es lo que nos dejaron quienes nos precedieron a nosotros en el gobierno y que son los responsables de que San Lorenzo en gran parte esté como está en esta situación económica financiera y que la va a seguir teniendo de aquí en un futuro. Esto no termina acá.
2: Marcelo, Agustín Domper te saluda, un gusto tenerte en Nacional. Sin ser para nada extremista y entendiendo hasta y compartiendo la decisión de lo que explicabas muy bien que pasó con Pipo, que la realidad es que después, por más que hayan sido 8, 10, 12, 20 partidos, el cambio no estaba dentro del campo de juego, justamente el cambio. Ahora te pregunto, Marcelo, y más allá de los 4.000 que vos decías y más socios que te votaron, vos sabés que hay más de 4 millones de hinchas de San Lorenzo y Nacional llega a todo el país. La pregunta es la siguiente: ¿hay, si querés, cierta autocrítica en el momento que se lo llamó a Pipo? Porque te acordás que era Muniain, ese primer paso que ustedes dieron, ahora que ya, bueno, llegó Rubén Darío y que obviamente es el hombre que antes dio el consenso de todos para que agarre San Lorenzo.
3: Sí, desde ya la autocrítica siempre está, la hacemos permanentemente. Nosotros tenemos reuniones de bloque una vez por semana con las mesas de trabajo, las diferentes mesas, tanto la económica financiera como la legal, como la deportiva, y nosotros hacemos la autocrítica. Esa es una autocrítica que la hacemos hacia adentro. Sabemos que podemos equivocarnos en ciertas formas o quizás en ciertas determinaciones que tomamos o definiciones, como también acertamos, ¿no? En muchas,
2: claro.
3: Que en la política de San Lorenzo desde ya no son hoy vende mucho más el problema que la solución. Entonces, lo que se ve en redes sociales o lo que se ve en algunos lugares son los problemas y no son las soluciones. Entonces, bueno, nosotros tratamos de informar con coherencia y con equilibrio, pero sí sabemos perfectamente que si erramos tenemos que corregir y que si en algún sentido tomamos el camino correcto, tenemos que seguir en ese camino y creemos que estamos en el camino correcto. Hoy es Rubén Darío Insúa, el técnico de San Lorenzo de Almagro, que vino con una energía muy renovada para este plantel, que ya se está notando en los primeros días de trabajo. También lo tengo que decir así.
1: Marcelo, hay algo que ha marcado esta comisión directiva desde que asumió en este corto plazo que lleva, que es notificarle al socio permanentemente las cuestiones económicas. Lo hicieron en su momento cuando se fue Álvarez y explicaron, dieron sus motivos, con lo que pasó con Piatti también sacaron el comunicado, ahora lo que contabas ayer de los $600,000. ¿Esa es la manera que ustedes se van a conducir a lo largo de, hasta que haya elecciones el año que viene, digo, de comunicar permanentemente lo que pasa a nivel números con el club?
3: Todo lo que sea a nivel números, todo lo que sea a nivel institucional y que creemos que tengamos que informarlo, vamos a seguir haciendo. Nosotros tenemos una línea de conducta en lo personal de cada uno de nosotros y también en lo político. Nosotros hemos roto una hegemonía política en San Lorenzo el 30 de mayo. Vamos a seguir manejándonos de la misma manera. Por ejemplo, quienes tienen salida de San Lorenzo de Almagro no se van con deuda, se van con un libre deuda, sí. Y no vamos a dejar que vuelva a suceder lo que sucedió en gestiones anteriores.
2: Totalmente, eso es real y está muy bueno aclararlo de lo de libre deuda. Yo te hago una más, Marcelo, como te pregunté, quizás aceptando tu muy buena predisposición de la palabra autocrítica, lo de Pipo, te digo también qué acierto lo de Perazo, ¿no? Y qué función va a ocupar ahora esta gloria San Lorenzo que ha vuelto a trabajar en el club. El otro día le tocó agarrar obviamente el fierro caliente como el interinato, pero ahora se queda ya en el club como secretario deportivo de fútbol. Bueno, contale un poco a la gente cuál es la función ahora de Perazo después de haber dirigido el fin de semana.
3: Sí, Walter Perazo sigue trabajando en el lugar en el que estaba, ha tomado reemplazo del técnico de la primera de San Lorenzo solamente por el partido que jugamos con Talleres el fin de semana pasado. Sí, la verdad que está haciendo muy buen trabajo él, como también lo está haciendo Tini Saric y Guillermo Franco, que son sus colaboradores en las divisiones menores. Walter no trabaja solo, sino que tiene un gran equipo atrás y lo soportan y lo ayudan y colaboran con él, quienes te acabo de mencionar. La verdad que sí, está haciendo un muy buen trabajo, un trabajo que era necesario. Seguramente de acá hasta diciembre va a continuar ese trabajo exhaustivo y analítico que se está haciendo. Tenemos que tener en cuenta que para en primera división, también en el plantel profesional, hay muchos contratos que vencen fines de diciembre y también eso va a hacer que quede depurado un plantel para encarar el 2027 con muchos chicos juveniles que les hemos firmado el contrato en este último mes y bueno, vamos a seguir en esa línea.
1: Marcelo, apenas asumen, se va Álvarez, deciden ir por Muñaín, estaba todo arreglado, Muñaín no sí, puede venir. Sí. Perazo tiene que hacer la pretemporada hasta que llega Pipo casi sobre el comienzo del campeonato. A Pipo no le va bien. Digo, ¿cuánto hay de error? ¿Cuánto hay de mala suerte? ¿De cosas que van no, más allá de lo que ustedes puedan controlar?
3: Yo claro, te quiero aclarar algo, sí. Y le quiero aclarar algo a la audiencia. Si fuera por redes sociales y por el manejo de quizás una parte del periodismo nacional y partidario de San Lorenzo, hoy solo, no solamente dirigiría un solo técnico en San Lorenzo, sino que estarían cuatro sentados en el banco de suplentes y hoy San Lorenzo tendría un plantel no de más allá de 35 profesionales, sino que tendría unos 78, 79, porque si todos los jugadores que se dicen en redes sociales, sobre todo, y hasta en algún medio informativo, hubiesen llegado, tendríamos esa cantidad y no un técnico en la primera división y 35 profesionales en primera. El caso de Muñaín, nosotros hicimos una consulta, pero nunca confirmamos y están a las claras las redes de San Lorenzo de Almagro, nunca informamos oficialmente que Muñaín iba a llegar a San Lorenzo de Almagro. Sí consultamos, él no tenía la licencia para poder dirigir en Argentina y de ninguna manera nosotros confirmamos a Muñaín como técnico de San Lorenzo jamás después de la ida de Gustavo Álvarez. Entonces, la verdad que algunas o muchas de las cosas que se dicen no son ciertas o no son reales.
0: Bien, está muy bien que lo aclares. Una consulta de Gerardo Murúa para con el presidente de San Lorenzo desde Córdoba, Gerard.
4: Cómo no, el gusto de saludarlo a Marcelo. Le consulto cómo está la relación con el resto de las agrupaciones de San Lorenzo, con la oposición, y si se acercan a colaborar y qué expectativas tienen ustedes con respecto a que todos deban trabajar en pos de San Lorenzo con la cantidad de problemas con los que se han encontrado, por supuesto.
3: Sí, ¿qué tal? ¿Cómo te va? Buenas tardes. Mira, nosotros tenemos un buen entendimiento con las agrupaciones políticas, sean la oposición o sean agrupaciones que no participan en la vida política actual de San Lorenzo de Almagro. La relación personal es siempre buena. Después están quienes colaboran y también quienes no colaboran y que no ni siquiera toman una presidencia de un deporte federado. O sea, en la política y en el abanico político de San Lorenzo de Almagro hay de todo. Hay quienes aprovechan quizás algún error o alguna falencia para hacer leña del árbol caído. Pero nosotros confiamos en la gestión, confiamos en los sanlorencistas de bien, confiamos en la gente que quiere apoyar y siempre colaborar con San Lorenzo de Almagro, que eso es lo que se necesita hoy.
0: Bien, yo en el final de la nota quiero decir que así como me gustó en la previa que hayas sido elegido como dirigente de San Lorenzo, porque advertí que hay una buena persona, un muy buen dirigente con buenas ideas. Y yo estoy realmente muy agradecido que aceptes el diálogo, que no es con nosotros, es con el hincha y con el socio de San Lorenzo en todo el país. Y que nosotros podemos marcar con aciertos, con errores. En el caso puntual mío puedo ser severo porque advierto que estamos en presencia de un dirigente muy importante que va a hacer lo mejor para San Lorenzo. Así que yo te agradezco puntualmente que te hayas prestado al diálogo, a pesar de que podemos tener puntos de vista diferentes. Pero valoro con el respeto que seguiste la charla, porque hay que preguntar cosas que no son inconvenientes, pero tienen que ver con el quehacer y con la cotidianeidad de la vida institucional y deportiva de San Lorenzo.
3: No, por favor, yo te agradezco a vos la deferencia de marcar esto. Con el sanlorencista o con los medios uno puede debatir, puede ser criticado. Las críticas se toman y las tomo muy bien siempre, porque de las críticas se puede aprender siempre que sean constructivas, o le podemos encontrar el lado constructivo. Y bueno, nosotros seguiremos trabajando para corregir todos los inconvenientes que tuvo y tiene San Lorenzo de Almagro, porque no los deja de tener, más allá de tener hoy una comisión directiva que marca a las claras su honestidad con la información de los números o todo lo que tiene que ver en lo institucional. Así que no hay ningún problema, nosotros siempre vamos a estar a disposición tanto de los medios y por supuesto de los socios y de los hinchas de San Lorenzo, de la gente que quiera tener una charla conmigo en lo personal como presidente de San Lorenzo o con la comisión directiva. Desde ya que estoy yo agradecido a ustedes por el espacio.
0: Marcelo, muchas gracias por la charla.
3: No, por favor, a ustedes un saludo para todos.
0: Marcelo Culota, el presidente de San Lorenzo, hablando, Sergio, de todos los temas.
1: Sí, hablando principalmente de lo que tiene que ver con algunas cuestiones económicas que le preocupan al hincha de San Lorenzo, de buenas noticias como el anuncio del pago de los $600,000 en tres embargos que había, de la llegada de Insúa. Yo no me voy a poner a discutir con Culota, se lo decía Agustín recién. Cuando él dice que no, que Muñaín, que los periodistas, pasa en todos los clubes, no solo en San Lorenzo. Pero también tengo que decir, si no era Muñaín en ese momento, San Lorenzo tuvo tres semanas sin
0: técnico. Claro, yo digo, reitero el concepto, el capital más preciado que tiene un periodista es la credibilidad. Yo vengo siendo muy crítico del despido de Pipo Gorosito. A mí no me gustó de la manera que lograron discontinuar a Pipo Gorosito. Y si yo que vengo diciendo eso todos los días, después cuando lo tengo al aire, no se lo digo, el que pierde prestigio soy yo. Se lo dije y afortunadamente lo entendió.
2: Sí, totalmente. Pero yo creo que lo que dijo Culota es muy interesante. Ellos notaron, como también notó mucha gente, que no había un cambio del equipo. En relación a lo que ya venía del semestre anterior. Sí, lo que dice Sergio, ¿no? Hubo un tiempo en el que San Lorenzo se durmió en cuanto a la elección, pero por lo menos Culota lo reconoce y ahora van con Insúa.
0: Muy bien, tenemos la última pausa.
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0: estamos en la parte final de Pasión Nacional, una buena charla bien futbolera, hablando de todos los temas recién con el presidente de San Lorenzo, Marcelo Culota. Qué debate se armó, Damián, con el mono Navarro Montoya. La próxima vez vamos a tener que afilarlo eso, porque nos quedamos solos. No en la madrugada, en el atardecer.
1: Es una mirada en referencia a un puesto muy importante. Para vos, el más importante del fútbol.
0: Sí, por supuesto.
1: Que es el del arquero.
0: Se enoja Horacio Pagani cuando lo digo. Que me toreó en un restaurante, sí, que estábamos en son de amigos comiendo. Me dice que para vos es más importante Diego Martínez que Messi. No, yo no dije eso. Digo que en los equipos siempre hay excepciones.
1: Abriste una ventana porque podemos repasar todos los campeones.
0: No, bueno, está bien.
1: ¿Luchetti fue más importante que James Rodríguez en el Bafi, campeón de Falcioni?
0: Por supuesto que no. Salvo River, que salió campeón en muchas oportunidades con arqueros mediocres. Después repasar los grandes.
2: ¿Argentina del 86?
0: Y salió
2: gracias,
0: campeón.
2: Hasta luego.
0: ¿Salió campeón?
1: Leo Díaz. Pumpido arquero independiente.
0: No, no fue figura Pumpido.
1: Nos acordamos de Leo Díaz. Jugaban Rolfi Insúa y Cuqui Silvera arriba.
0: Gerardo, te mandamos un gran abrazo en Córdoba, ¿eh? Un gran abrazo, Gerardo.
3: Fuerte abrazo, nos reencontramos mañana.
0: Bien, a disfrutar de la jornada.
1: Campañuelo fue un buen arquero en el Racing de Mostaza.
4: 2001, sí, muy buen arquero Campañuelo. Saja en el 2014 también.
0: Estoy recordando los arqueros de Boca y
4: de grande eso
0: ya. Amadeo Carrizo, sí. El Pato Filiol.
1: Oscar Córdoba fue muy mucho más importante en los Boca campeón que el Pato Bondancieri.
4: Sí,
1: Pato,
4: pero no más importante que Riquelme.
0: El Pato, por supuesto.
4: Bueno, por esta la comparativa.
0: El Pato Filiol un día me contó que cuando llegó al arco de Racing, y de Racing primero y de Río, después le dijeron, mire que acá atajó Agustín Mario Cejas, mire que acá atajó Amadeo Carrizo.
1: Ojo que Campañuelo, estoy pensando, fue más importante que Chatruc y que el Chanchi Esteves, ¿eh?
4: Sí. Probablemente.
1: Ahí sí tenés un arquero.
4: Probablemente, pero no sé si más que el polaco Bastía.
0: Dice Sebastián Armani más que Quintero. Ponele, Armani tapó ese mano a mano en la cancha de Boca con Benedetto, que le dio a River una Copa Libertadores.
1: Es lindo el juego, ¿eh?
0: ¿Qué te parece? Pero, para hacerlo más un viernes, ¿eh?
5: Este es mucho mejor que el del mono que trajiste. Derrotado a casa.
4: Sí, no, habría que pensarlo al revés también. ¿Qué arquero fue el jugador más importante en un equipo campeón?
0: Chilaver. Erika.
4: Bueno, ahí hay uno.
0: Erika, te agradecemos.
6: Vale. Por favor.
1: Vale,
0: por supuesto.
1: Es la excepción, me parece.
0: Sí, la excepción y no la regla, como a vos te gusta decir.
4: Bueno, uno en la historia del fútbol.
0: Estamos muy agradecidos con la presencia de ustedes. Natalia Lugaroff en la operación técnica, Sebastián Vera en la producción. Gracias a Santiago Lucía, Damián Zárate, Agustín Domper, Sergio Sarratea. Mi nombre es Nicolás Álvarez. Viene el informativo, viene el programa en Hora Brioso. Y en todo el país van a seguir con la programación habitual de Radio Nacional. Empezamos con rock, por esas cuestiones que tienen con la vida, y nos vamos con el jazz de Sinatra. Y en el final, Frank le dice al espectador. Lo está retando, ¿no? Muy bien, nos encontramos el día más lindo de la semana y de la vida, que es el viernes, el día que juegan Boca y Central Córdoba de Santiago del Estero, y será transmisión de Fútbol Show Nacional. Vos, Frank, en el final, vos.

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1: Las 3 de la tarde en la República Argentina. Diego Santilli afirmó que la política económica permite la baja de la inflación. El informe de Hernán Mundo.
2: A la espera de que el INDEC dé a conocer el índice de inflación del mes de agosto con una estimación a la baja por parte de consultoras privadas, el jefe de gabinete Diego Santilli se mostró confiado en que la cifra oficial va a evidenciar los objetivos, según dijo, a los que apunta el gobierno.
3: Va en el camino correcto, que va en el camino de seguir bajando la inflación, que mejore despacito y paulatinamente el poder adquisitivo, y en ese camino es en el que tenemos que ir.
1: Toyota fabricará el Papa Móvil para la visita de León 14. Serán dos vehículos sobre la base de la camioneta que produce en la planta bonaerense de Zárate. Los vehículos serán especialmente adaptados y donados para los traslados del pontífice en Buenos Aires y Córdoba. Veda de pesca en el río Paraná. El informe de Noelia Moreira desde Radio Nacional Resistencia.
4: Rige una veda extraordinaria de pesca de dorados en el Paraná. Ante la concentración excepcional de ejemplares de dorado y el aumento de la presión de pesca sobre esta especie, la Dirección de Recursos Naturales dispuso la prohibición de pesca. La restricción comprende al sector ubicado entre los kilómetros 1109 y 1150 del río Paraná. Mientras permanezca vigente, queda prohibida toda modalidad de pesca, ya sea deportiva, comercial o de subsistencia. Las multas por incumplimiento equivalen al valor de 500 litros de combustible super.
1: Alerta meteorológica rige para Tierra del Fuego y el norte de Chubut, donde se prevén nevadas persistentes de variada intensidad con vientos del sur. En la ciudad de Salta, donde nos escuchás por AM690 y FM102.7, temperatura 21 grados 3 décimas, humedad de 45%, cielo mayormente nublado con bruma. En la ciudad de Buenos Aires, temperatura 20 grados 4 décimas, humedad de 49%, cielo ligeramente nublado.
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Radio Nacional Zapala, estamos por AM710 y también en frecuencia modulada 93.9. Nuevo programa, nueva jornada para compartir junto a toda la audiencia que está en sintonía a esta hora de la tarde. Estamos en modo actual, tenemos entrevistas, información para compartir en esta nueva emisión y ya podemos ver con mayor nubosidad del cielo aquí de nuestra ciudad, mayor y aumento de la nubosidad en esta tarde aquí en Zapala. Chequeábamos y actualizábamos el pronóstico del tiempo que nos depara para hoy y sobre todo para el fin de semana. Se anuncian nevadas, pero esto para mañana. Por lo pronto, hoy cielo cubierto y para la noche, lluvias débiles y dispersas, una máxima de 13 grados, vientos que llegarían a los 23 kilómetros por hora. Para mañana viernes, nevadas débiles, parcialmente nublado. Bueno, eso ya por la noche. Vientos entre 15 y 30 kilómetros por hora con un grado de máxima aquí en la ciudad de Zapala mañana viernes. Sábado 12, 3 grados de máxima, cielo parcialmente nublado. No hay referencia respecto de la continuidad de las nevadas para el sábado. Figura solo para mañana viernes. Y en cuanto al viento, entre 26 y 24 kilómetros por hora. Ya para el domingo 13, parcialmente nublado. Una temperatura máxima de 8 grados, vientos entre 8 y 7 kilómetros por hora. Bueno, recordemos entonces para hoy la máxima de 13 grados, vientos entre 23 y 26 kilómetros por hora. Y por la noche el dato es la presencia de lluvias débiles y dispersas. Resumiendo, aumento de la nubosidad en esta tarde cálida, durante la noche el día viernes ingresa ese aire antártico con vientos del sudeste inestable, con lluvias y nevadas dispersas en el centro de la provincia del Neuquén, nevadas y lluvias en cordillera, mejorando durante el fin de semana con probables heladas en toda la región. Bueno, información que tomamos desde la Autoridad Interjurisdiccional de Cuencas. Bueno, recordarles a nuestros oyentes la posibilidad de estar en contacto con nosotros a través del 487729. 2942, si no están aquí en la localidad, 2942-487729. Y también nuestras líneas tradicionales, el 421-403, 421-333. Estamos acompañándolos allí, Silvia Valenzuela en los controles. Mi nombre es Jimena Barroso. Tenemos esta hora y media por delante para compartir información y ya adelantarles que este fin de semana nuestra ciudad se prepara para recibir una nueva propuesta que reunirá sabores de distintos puntos de la provincia. Hablamos de tienda de sabores que llegará al paseo La Estación con alrededor de 40 elaboradores neuquinos y se sumará a la edición número 70 de Zapala Emprende. Hay un reencuentro allí entre los emprendimientos, destacar porque los emprendimientos locales de aquí de Zapala tienen un gran esfuerzo de las personas que los llevan adelante y en particular se estará presentando el Zapalino, un fernet artesanal que nació en nuestra localidad. La idea es poder conversar con su creadora, ya la hemos tenido aquí a Sandra Urrutia, para conocer cómo surgió este producto, qué significa llevar la identidad zapalina en su nombre y qué propuesta presentará este fin de semana. Bueno, y también vamos a estar hablando en modo actual sobre una iniciativa que combina solidaridad, historia y el valor del ferrocarril. Estamos hablando en este caso del el tren solidario que hace unas semanas llegó a Neuquén con una importante carga de donaciones. Obviamente esto es fruto del compromiso de muchas personas que se sumaron a esta propuesta. Bueno, una iniciativa que ya tiene sus años, ¿no? Y recorre distintos puntos del país llevando

bueno, manteniendo viva además la historia ferroviaria. Bueno, la idea es poder conocer un poco más sobre esta experiencia, cómo nació el tren solidario, quiénes lo hacen posible, bueno, cómo organizan la ayuda y qué significa volver a conectar distintas localidades a través de las vías y la solidaridad. Así que, bueno, en esta tarde vamos a estar compartiendo esta información aquí para nuestra audiencia, nuestros oyentes que están allí en sintonía a través de AM710, a través de frecuencia modulada 93.9. Y antes de seguir, un comunicado que bueno, necesitamos destacar y reforzar aquí en modo actual, tiene que ver con la búsqueda urgente de tres perros que han desaparecido y hay un llamado importante, urgente, a los vecinos de Rahue, a los vecinos de Espinazo del Zorro y zonas aledañas. Bueno, desde allí solicitamos que si llegan a ver a los tres perros que están buscando, es una perra blanca y dos perros marrones, ellos responden a los nombres de Copa, Lobo y Capitán. Desaparecieron de la zona Lago Verde, Moquehue. Pedimos se comuniquen de manera urgente en caso de tener información sobre su paradero. El número de contacto es el 299-4029995. Lo repetimos, 299-4029995. Se ofrece 500 mil pesos de recompensa, se ofrece 500 mil pesos de recompensa. Bueno, Miriam, que se contactaba con nosotros, nos pide que por favor no seamos indiferentes, que cualquier dato, por pequeño que parezca, puede ayudarles a encontrarlos. Hoy estuvieron allí en la zona recorriendo, pero no han podido dar con el paradero de estos tres perritos. Así que, bueno, hay una recompensa, recordarles 299-4029995. Se ofrece 500 mil pesos de recompensa. Bueno, seguimos aquí, momento de compartir música, en breve llegan las efemérides y el desarrollo del programa.

compartimos algunas de las efemérides y esta tiene que ver con nuestro país. Nos vamos al año 1814. Se crea la provincia de Corrientes. El director supremo Gervasio Antonio de Posadas dispuso su creación, incluyendo entonces territorios de la actual Misiones. Año 1833, muere Juan José Paso, abogado y político que fue secretario de la primera Junta de Gobierno de 1810 e integrante de los triunviratos. 1911, nace Nelly Omar, una de las grandes voces femeninas del tango y el folclore argentino. Su verdadero nombre era Nilda Elvira Batuone. Y 10 de septiembre también, Día del Terapista Ocupacional en la Argentina, esto en conmemoración del Congreso Argentino de Terapia Ocupacional realizada en La Rioja en 1985. Una del ámbito deportivo, dos del ámbito deportivo y nos vamos al año 2022. Emmanuel Manu Ginóbili ingresa al Salón de la Fama del Básquetbol. El bahiense se convierte en el primer argentino en alcanzar ese reconocimiento. Año 2006, Schumacher anuncia su retiro de la Fórmula 1 luego de ganar el Gran Premio de Italia en Monza. Más tarde regresaría a la categoría. Con una mirada latinoamericana y en el año 1945 nace en Lares, Puerto Rico, José Feliciano, cantante y guitarrista de enorme proyección internacional y una de las figuras latinoamericanas que logró abrirse camino en el marco musical en inglés. Año 2002, muere José Luis Macera, destacado matemático uruguayo, reconocido por sus aportes científicos y académicos. Ya una mirada más a nivel mundial, 1981, el Guernica de Pablo Picasso regresa a España después de décadas en Nueva York. La obra se convirtió en uno de los grandes símbolos artísticos contra los horrores de la guerra. Bueno, y también una fecha para destacar, para recordar, y estuvimos haciendo difusión a algunas actividades que se han planificado para hoy. Cada 10 de septiembre se conmemora el Día Mundial para la Prevención del Suicidio, esta jornada destinada a generar conciencia, reducir el estigma y promover el acompañamiento y la prevención.

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1: 15:31 minutos en la República Argentina. A Loan lo atropellaron, lo aseguró el excomisario Walter Maciel, al declarar en el juicio que investiga la desaparición del menor en junio de 2024 en un paraje rural de la provincia de Corrientes. Maciel además involucró a Laudelina Peña y al matrimonio Pérez Caillaba en la desaparición del niño.
2: Estoy plenamente convencido de que esto es un atropellamiento, posterior levantamiento y ocultamiento de Loan Danilo Peña. Pero no porque yo lo haya sabido, porque me haya puesto de acuerdo con Pérez, Caillaba, Peña, Laudelina, lo que fuera. No, por las pruebas, señor presidente.
1: Reunión política en Casa de Gobierno, la información con Liliana Arias.
3: Para encarar una nueva reunión de trabajo, el jefe de gabinete Diego Santilli, el vicepresidente de La Libertad Avanza, Martín Menem, y el responsable político de ese partido, Eduardo Lule Menem, vuelven a encontrarse con el presidente del bloque de diputados del PRO, Cristian Ritondo, y el secretario general de ese partido, Fernando de Andrés. Oficialmente se informó que el objetivo de esta instancia de diálogo es profundizar la coordinación entre ambos espacios a partir de coincidencias de fondo. Esta es la tercera reunión que mantiene La Libertad Avanza y el PRO en Casa de Gobierno.
1: En Buenos Aires, cielo ligeramente nublado, temperatura 20 grados 6 décimas, humedad 47%.
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0: Y nos metemos ahora en una propuesta que, bueno, combina producción, sabores y también identidad neuquina. Este sábado 12 y domingo 13 de septiembre, de 16 a 22 horas, allí en el Paseo La Estación, será escenario de tienda de sabores, una feria que reunirá alrededor de 40 elaboradores de alimentos y bebidas de distintos puntos de la provincia y que acompañará una nueva edición de Zapala Emprende. Bueno, y entre los productos que podremos encontrar, hay uno que lleva a Zapala desde el propio nombre, el Zapalino, un fernet artesanal creado por Sandra Urrutia. Bueno, y además Sandra será parte de las charlas abiertas con la propuesta Más que un sabor, una identidad. Bueno, y para conocer un poco más de esta historia y de lo que se viene este fin de semana, recibimos a Sandra. Bienvenida aquí a Modo Actual. ¿Cómo estás?
1: Hola, ¿cómo estás? Buenas tardes. Un gusto y bueno, y muchas gracias por el espacio, ¿no?
0: Bien, Sandra, bueno, preguntarte en relación a tu propuesta, a tu producto, y un poco, bueno, repasar, sobre todo para quienes hoy te conocen, hoy te escuchan por primera vez, ¿cómo nació esta idea de elaborar un fernet artesanal en Zapala?
1: Bueno, el tema es que yo me fui muchos años de acá, de Zapala. Primero fue por estudio, bueno, y después por la vida, ¿no? Y bueno, y volví hace unos años, y decir 3 años, 4 más o menos, y bueno, y por qué no de poder hacer algo, un producto que le dé identidad, como dice la propuesta, ¿no? A nuestra ciudad y tener algo representativo, ¿no? Los zapalinos somos, tenemos muchos representantes en todo, ¿no? Uh-huh. A nivel mundial, en este caso también, y por qué no decir de poder tener también un producto que, como un fernet, que es muy argentino, ¿no? Pero dándole la impronta de lo que es la Patagonia, es decir, usando las hierbas nuestras de acá de la zona, que bueno, que mucha gente no conoce y que por la amplitud térmica que tenemos acá en Zapala, tenemos una variedad grande de hierbas aromáticas y medicinales que nos dan esa ventaja, ¿no? De poder tenerlas y por qué no hacer algo con ellas y poder disfrutarlas, y uh-huh. La naturaleza nos las brinda, digamos, de una forma directa, no la tenemos que ir a plantar ni nada, es decir, crecen solas, uh-huh. En el campo, así que sí. Así que ¿por qué no? Es decir, desde la base, sobre todo lo que me gustó poder dar a conocer esa parte de Zapala y también lo que es la parte del agua, ¿no? Nuestra agua casi mineral que nos envían en muchas partes y por qué no también usarla dentro del producto, ¿no? Uh-huh. Así que eso es lo que más me incentivó, digamos, desde la base para poder hacer un producto nuestro. Uh-huh. Que los zapalinos podamos decir sí, tenemos un producto como es el fernet, pero nuestro, con nuestra impronta, con nuestra hierba, con nuestra agua, con nuestro suelo. Uh-huh. Es decir, es todo nuestro, desde la tierra para arriba es todo nuestro.
0: Uh-huh. Sandra, consultarte, siempre te interesó, digamos, estar o te vinculaste a la producción, digo, gastronómica o de bebidas. ¿Cómo nació eso?
1: Bueno, yo soy cocinera de profesión. Bien. Y bueno, y el tema es que, bueno, al principio de mi incursión en la gastronomía, bueno, trabajé por muchas partes. Bueno, primero el tema de estudiar, ¿no? Porque esto no es improvisación, es decir, uno tiene que saber de lo que está hablando y conocer, ¿no? Y bueno, y después el tema de la misma vida, ¿no? Que me ha llevado por distintos restaurantes, parrillas, y siempre dentro de la cocina.
0: Sí.
1: Es decir, empecé desde muy joven, es decir, primero con el estudio y después con el trabajo, y hoy por hoy, bueno, es decir, de poder decir de que logré un producto que mucha gente aprecia, ¿no? Y que quiere tener en su mesa. Sobre todo, bueno, dándole la impronta de lo que es acá, es decir, de lo que son nuestras hierbas autóctonas de acá de la zona, sobre todo, ¿no? Por ejemplo, tenemos muchas hierbas, por ejemplo, como el tomillo, como el romero, como la jarilla, que son parte del paisaje nuestro, es decir, por ahí la gente no lo conoce, pero están. Y eso, es decir, nadie lo siembra, Dios nos dio la bendición de que son plantas que son sanas para el cuerpo y que y que están ahí al alcance de la mano, ¿no?
0: Sí. Sandra, sí. Bueno, se llama el zapalino. Bueno, si tuvieras que... Ya has destacado algunas diferencias que tiene este producto con los fernets, digamos, industriales, ¿no?, que conocemos habitualmente. Pero desde tu lugar, ¿cómo lo describirías?
1: Y como un producto distinto, es decir, algo natural, algo distinto... distinto en el sentido de que el tradicional muchas veces está hecho a base de lo que es químico, ¿no? Es decir, muchas esencias químicas.
0: Claro.
1: Por ejemplo, a base sabor de o a base de, esto no. Es decir, este producto tiene la base dentro de lo que son las hierbas. Es decir, yo extraigo todo lo que son los aceites y las esencias naturales para poder lograr un producto. Uh-huh. Es decir, no uso químicos, ni conservantes, ni aditivos, ni nada de eso. Es decir, es todo natural, natural, uh-huh. Natural.
0: Bien, bueno.
1: Es decir, y se procesa esto, te comento, es decir, esto se hace a través de un método que se llama pasteurización, es decir, uh-huh. Se cocina. Se hace todo cocido a una temperatura de más de 90 grados, un poco más de 100 grados. Entonces se van logrando los aceites y los sabores de la hierba para poder hacer el fernet.
0: Uh-huh. Sandra, claro, me interesaba saber sobre este, digamos, el proceso de elaboración. Bueno, lleva mucho tiempo hasta que el producto está listo.
1: No, el producto, es decir, más allá de que es un alcohol y que también tiene su tiempo de maceración, pero en este caso es todo dentro de la botella.
0: Bien.
1: ¿Sí? Es decir, yo hago el fernet, lo embotello, lleva corcho, que eso también hay que destacar porque el producto va corchado, no va con tapa. Entonces tiene una duración más, es decir, lo hace más duradero.
0: Bien.
1: El producto.
0: ¿Cuánto tiempo más o menos?
1: Y más o menos una botella cerrada te dura hasta el día que vos quieras abrirla, es decir, no tiene vencimiento
0: Ah,
1: normal.
0: Bien, bien, bien.
1: Y una vez que lo abrí, bueno, te dura lo que vos quieras que te dure, ¿no?
0: Sí.
1: Te puede durar unos meses, te puede durar unos días, un día, que
0: claro,
1: sea.
0: Sí, según...
1: Depende como lo quieran tomar.
0: Del consumo, porque, claro.
1: Exactamente, como sí, es tan sí. versátil, es
0: sí,
1: decir,
0: sí, sí.
1: Solo tiene 15 grados de alcohol nada más, uh-huh. Entonces te da esa versatilidad de que lo puedas tomar con una cola, con una spray, ponerle con una aguatónica, uh-huh. Con un jugo de pomelo, es decir, también me lo compran mucho para macerar carnes, por ejemplo, cerdo, pollo, para como tiene muchas hierbas, entonces para darle ese sabor, ¿no? De las hierbas, ¿no?
0: Bien,
1: entonces,
0: bien.
1: Es decir, se usa para muchas cosas. Uh-huh. Para muchas
0: bien,
1: cosas.
0: ¿Cuáles son las hierbas que más destaca Sandra para este fernet?
1: Bueno, dentro de lo que es decir, lo que son las hierbas nuestras, ¿no? Uh-huh. Autóctonas, por ejemplo, la jarilla, el tomillo, el romero, la menta, la manzanilla, son todas hierbas naturales nuestras de acá de la zona.
0: Sí, sí, sí.
1: Son algunas de las hierbas que lleva el Fernet.
0: Bien, bien, bueno.
1: Así que es...
0: Sí. Te iba a preguntar, Sandra, bueno, empezaste, imagino, produciendo en pequeñas cantidades. ¿Cómo, digamos, fue evolucionando tu emprendimiento? ¿Cómo fue tu crecimiento? Y ¿cómo lo ves actualmente?
1: Bueno, yo fui con un proyecto de poder emprender, hacer algo, es decir, a la sala de elaboración de acá del municipio, de la sala comunitaria de elaboración, es decir, es donde yo elaboro mi producto, si mi producto sale de la sala, siempre está testeado y todo por los técnicos que trabajan en la sala. Yo empecé con algo chiquito como para la familia, para probar, qué sé yo, y bueno, y de repente me encuentro elaborando una cantidad grande, es decir, de, qué sé yo, no sé, ponerle por producción unas 28 botellas, ¿no?
0: Ah, bien.
1: Y
0: sí,
1: bueno,
0: sí.
1: Entonces, es decir, tampoco, a ver, es un, no es un número muy grande, ¿no? Pero bueno, dentro de lo que es la parte de lo que son bebidas y eso, sí, es un número.
0: Es un número,
1: es
0: decir, sí.
1: Es un número, sí, porque también te lleva un tiempo, un proceso, y bueno, y hoy por hoy, sí, me estoy elaborando más o menos esa cantidad por elaboración, ¿no? Cuando voy a la sala, elaboro esa cantidad.
0: Bien.
1: Y ellos, bueno, ellos, ahí en la sala, ellos te anotan todo, es decir, la procedencia de las hierbas, todo tiene que tener RNPA, RNE, todo lo que tiene que ver con, porque no es que yo voy al campo y junto las hierbas en el campo, no, esto yo las compro en los lugares donde están habilitados, que tienen todo su permiso, todo, es decir, hasta el, por ejemplo, uso limón. De base, ¿no? Y bueno, y también tengo que tener el RNPA del limón, de la fruta del limón. Así que bueno, ya te digo, no es algo que sea así improvisado, ¿no?
0: Claro.
1: Tiene todo su evolución, y bueno, y gracias a Dios ha ido creciendo, y bueno, ahora sí. me toca estar en la parte de lo que es tienda de sabores, que es un evento que es a nivel provincial, que bueno, que me da como la participación de poder estar representando a Zapala.
0: Claro.
1: Porque soy la única de acá, soy la única de Zapala que va a estar dentro de tienda de sabores.
0: Sí.
1: Acá en Zapala.
0: Bien, claro, eso te iba a preguntar, bueno, que vas a formar parte de este espacio de tienda de sabores. ¿Qué significa para vos, digamos, para un emprendimiento local, participar de un espacio a nivel provincial, entiendo, de estas características?
1: Sí, para mí es un orgullo, es decir, de poder estar representando a mi ciudad, dentro de mi ciudad, en un evento tan grande, ¿no? Porque tienda de sabores convoca mucha gente, muchos productores, emprendedores que vienen de otras partes de la provincia, por ejemplo, de Junín, San Martín, de Neuquén Capital, de Villa La Angostura, es decir, y es gente que tiene productos de excelencia, ¿no? Que son productos de mucha calidad, y aparte, por ejemplo, la gente de Aluminé, que trae sus quesos, sus dulces, son todos productos homologados y patentados. Entonces, es decir, te da un nivel de un buen producto a donde estás. Y eso es lo que quiero compartir, ¿no? Con mi gente, porque mucha gente no sabe que, por ejemplo, este fin de semana, dentro de lo que es el 70 edición de Zapala Emprende, también está tienda de sabores. Es decir, es bueno que se sepa que también, es decir, hay otros productores, emprendedores de otras localidades que van a venir a ser parte de Zapallo emprende también.
0: Seguro, seguro. Tener en cuenta que, digamos, Tienda de Sabores es esta feria no solamente de bebidas, sino también de alimentos que son elaborados en la provincia del Neuquén. Esto lo organiza, entiendo, el Centro PYME ADNEU, Sandra, que un organismo que depende del Ministerio de Economía, Producción e Industria. Bien, bien.
1: Sí, sí. Por eso te digo que como Zapalina y teniendo un producto como este, es decir, cómo no de tener orgullo de poder mostrarlo, ¿no? Y de que la gente vea que también tenemos un producto que nos representa en otras partes. Porque Tienda de Sabores no solamente se limita a la parte provincial, digamos, de acá. Ellos también hacen, por ejemplo, Tienda de Sabores y, por ejemplo, van a la rural, a Buenos Aires, van a otras provincias, llevan productos de regionales, de emprendedores y productores a otras provincias, a otros lugares, para que la gente también lo conozca y para que vea que Neuquén no solamente es gas y petróleo, ¿no?
0: Claro.
1: Y también hay muchos emprendedores y muchos productores con muy buenos productos y con mucha capacidad.
0: Bien.
1: Acá en Neuquén.
0: Sí. Sandra, bueno, entiendo que también este sábado vas a brindar una charla que se llama Más que un sabor, una identidad. ¿Qué, bueno, aspectos o en qué aspectos te vas a enfocar en este espacio de diálogo con el vecino zapalino?
1: Y bueno, por eso mismo te comentaba, es decir, tratando de que, es decir, siempre dentro de lo que es la parte gastronómica, ¿no? De que el vecino se entere y que sepa que tenemos potencial, que hay mucho potencial acá en Zapala y que todo forma parte de nuestra identidad porque son productos nuestros, están acá, los tenemos al alcance de la mano y nos llevan a que, ¿por qué no?, de poder surgir también en otra cosa, ¿no? Más adelante. Por ejemplo, darle, ponerle una impronta con nuestro sello patagónico, es decir, que nuestro zapalino, nuestro fernet, sea el primer fernet de la Patagonia elaborado en Zapala con hierbas de la zona centro-norte de la provincia. Mirá si no es una buena carta de presentación, ¿no? Para que otra gente de otros lados lo conozca.
0: Bien.
1: Y ya existe, no es que va a ser, ya está, ya existe.
0: Sí.
1: El producto.
0: Bien. Bueno, ¿dónde se puede conseguir actualmente el zapalino, digamos, fuera de la feria? Y preguntarte si tenés pensado, Sandra, quizás incorporar más variedades o más productos en el futuro.
1: Sí. Bueno, viste que un emprendedor nunca se queda tranquilo, siempre está pensando a ver qué más. Y sí, estoy trabajando en algo, es decir, porque quiero, por ejemplo, hacer dentro de lo que es la línea, ¿no? Ponerle, tener el aperitivo también, ¿por qué no? También para la época de la fiesta, a ver si poder hacer algún licor, pero bueno, todo eso se tiene que charlar, se tiene que estudiar, tengo que presentar recetas, tengo que monografiar, entonces eso todo se va charlando, ¿no? Porque ya te digo, todos los productos tienen que salir de la sala de elaboración, porque es en la sala donde está la seguridad de que el producto tiene que no va a tener ningún agente contaminante ni nada que se parezca. Es decir, ahí está toda la seguridad dentro de la sala de elaboración.
0: Bien.
1: Así que bueno, eso sería para más al futuro, ¿no? ¿Por qué no?
0: Perfecto. Bueno, Sandra, dejo en vos la invitación a los vecinos de aquí de Zapala para este sábado y domingo a participar de la Tienda de Sabores y Zapala Emprende.
1: Bueno, quería invitar a todos los vecinos. vecinos que se acerquen al galpón negro, ¿no? Al paseo de la estación para este sábado y domingo a partir de las 16 horas hasta las 22 más o menos. Bueno, te digo más o menos porque bueno, ese es el horario que se maneja, pero sí. Si hay mucha gente, por ahí se extiende un poquito más. Pero creo que ese es el horario. Y bueno, para que vean y para que conozcan, también para que participen de lo que es Zapala Emprende. En Zapala Emprende creo que debe haber cerca de 150, 190 emprendedores también. Uh-huh. Así que, y bueno, y somos todos. Somos todos zapalinos y nos tenemos que apoyar. Uh-huh. Es decir, apoyarnos a nosotros entre los emprendedores y la gente, y conocer a sus emprendedores también. Uh-huh. Mucha gente que no se conoce, sí. Pero es una buena oportunidad para salir un poco, ver y conocer otras cosas, ¿por qué no?
0: Seguro, seguro. Gracias, Sandra, por estos minutos. El tiempo, sí.
1: Dale, que nos acompañe el tiempo.
0: Eso, sí, sí, sí.
1: Estamos
0: sí,
1: rogando
0: sí.
1: que nos acompañe el tiempo.
0: Ojalá, sí, ojalá.
1: Sí, sí, sí. Es decir, todo va a ser bajo techo, ¿no? Porque dentro del galpón, adentro de la carpa. Pero bueno, viste que el zapalino es medio remolón por ahí.
0: Sí.
1: Porque está feo, no salgo, ¿viste?
0: Hay pero que aprovechar.
1: Bueno, hay que animarse.
0: Sí,
1: hay
0: sí,
1: que animarse. Sí, sí,
0: sí. Bueno, muchas gracias así por estos bueno. minutos.
1: No, por favor, muchas gracias a ustedes y los esperamos también.
0: Listo.
1: Por la carpa y por el galpón.
0: Seguro. Semana. Bueno, muchas gracias, Sandra. Hasta luego.
1: No, hasta luego. Muchas gracias.
0: Hasta luego. Bueno, ahí teníamos la posibilidad de conversar con Sandra Urrutia. Ella es, emprendedora y este sábado participará aquí de esta nueva edición de Zapala Emprende junto con Tienda de Sabores y llevando obviamente al público el zapalino, este fernet artesanal que ha creado, y además una propuesta, una charla que se llama Más que un sabor, una identidad.

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1: Las 4 de la tarde en la República Argentina. Nueva baja del riesgo país, el indicador cae por debajo de los 490 puntos básicos. En tanto, las acciones en dólares y los bonos argentinos que cotizan en Wall Street vuelven a ganar terreno en las cotizaciones internacionales. Se da a conocer la inflación de agosto, fue del 1,7%. Ampliaremos. Por el caso Agostina, envían a juicio a Claudio Barrelié, principal imputado en el crimen de la menor. Desde Radio Nacional Córdoba nos informa Eduardo Galfredo.
2: A la par, Garzón también envió a juicio a Barrelier por la causa anterior que pesaba sobre el imputado. Tras el crimen de Agostina, Garzón acumuló las dos causas y agravó la acusación contra Barrelier por privación ilegítima de la libertad calificada y abuso sexual con acceso carnal en grado de tentativa. Las decisiones de Garzón coronan una etapa investigativa de varios meses en las que las pruebas científicas, las cámaras y las comunicaciones fueron conformando, según consideran en tribunales, un cuadro sólido contra los acusados.
1: La información deportiva con Sergio Zarratea.
3: En la previa del Gran Premio de Fórmula 1 en Madrid, habló el argentino Franco Colapinto.
4: Es picante, es una pista difícil. Creo que es un circuito que es muy difícil. Creo que de los más difíciles de la temporada, sin lugar a dudas. En el simulador, cerrar una vuelta buena, que decís, me salió perfecta, era casi imposible. Con la cantidad de curvas que hay, es realmente muy difícil poner todo junto. Y son curvas que son bastante traicioneras, son ciegas, son con entradas en bajada, frenadas doblando, con mucha combinada. Es un circuito que va a ser duro para el Sotos y para los pilotos también.
1: Actualizamos la información del tránsito con Ernesto Arriaga.
5: La ruta 9 totalmente habilitada desde Campana hacia Rosario, San Nicolás y a todas las A08, camino de circulación de Rosario. La 33 hacia Bahía Blanca, habilitada máxima 90 para combis. Aeroparque 6 opera con normalidad y la ruta 8 está totalmente habilitada.
1: En Las Lomitas, provincia de Formosa, donde nos escuchás por AM 1270 y FM 93.5, temperatura 29 grados 8 décimas, humedad 40%, cielo ligeramente nublado. Y en Buenos Aires, cielo ligeramente nublado, temperatura 20 grados 6 décimas, humedad 47%.
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0: Bueno, ya transitando esta media hora de programa que nos queda aquí en Modo Actual y contarles que hace algunas semanas una formación muy particular volvió a recorrer las vías de la Patagonia. Estamos hablando, en este caso, del Tren Solidario, una iniciativa que, entiendo, nació en el año 2001 y que desde entonces recorre distintos puntos de nuestro país, llevando donaciones y, bueno, también movilizando a cientos de voluntarios. Decirles que en el mes de agosto realizó una cruzada, y en este caso fue la número 62, con destino a Cenillosa, transportando alimentos, ropas, bueno, abrigo, leñas, y entiendo que, distintos productos también fueron donaciones para nuestra localidad. Es por eso que, queremos conocer en esta tarde el trabajo que lleva adelante el Tren Solidario, también, bueno, cómo se organiza, quiénes hacen posible cada cruzada, y es por eso que vamos a conversar con su director, Sergio Damián Rojas. Buenas tardes, Jimena, desde Radio Nacional Zapala, un gusto.
1: ¿Qué tal, Jimena? Un saludo cordial para vos, toda la radio y obviamente toda la audiencia de Zapala.
0: Bueno, y permitinos conocerte un poco más, Sergio. Bueno, ¿hace cuánto que estás vinculado al Tren Solidario y, bueno, qué significa para vos ser parte de este proyecto?
1: Bueno, tengo el honor de ser el creador de Tren Solidario del año 2001.
0: Sí.
1: Es el programa de responsabilidad social empresaria de la revista Rieles, que es un medio periodístico del sector, que ya tiene 35 años de vida. Y bueno, nosotros en el 2001 nos propusimos defender el sistema ferroviario y lo hicimos a través de la solidaridad, demostrando la importancia que tiene el sistema. Uh-huh. Cabe destacar que esto es algo privado, que no depende de un organismo público a nivel provincial, ni nacional, ni municipal, sino es todo el esfuerzo que se hace en forma mancomunada en todo el sector ferroviario. Tenemos empresas del Estado, empresas privadas, el sector industrial, todos los sindicatos ferroviarios como la Fraternidad, Unión Ferroviaria, UPCF, PDFA, empresas del sector industrial que se dedican a la parte de reparación de material rodante, también de infraestructura, uh-huh. Y lo fundamental, los voluntarios que aportan también sus donaciones y su trabajo para que cada vez que organizamos un tren...
0: Sergio, te perdimos. Hola, no sé si te habías quedado sin señal.
1: ¿Me escuchás?
0: Ahí sí, ahí estamos.

0: Ahí estamos.
1: No sé hasta dónde escuchar.
0: Bueno, que estaba hasta el tren, decías cómo habían iniciado y demás.
1: Bueno, nosotros, este es un programa de responsabilidad social empresarial de la revista Rieles, que esto no depende ni de un organismo público, es algo privado.
0: Sí.
1: Dentro de esta estructura apoya todo el sistema ferroviario, tanto empresas privadas, empresas del Estado, los sindicatos ferroviarios en su totalidad, el sector industrial y obviamente los voluntarios que llevan las donaciones y a su demás aportan el trabajo cada vez que se llega a destino con cada tren solidario. Nosotros tenemos dos tipos de tren solidario: el programado, que definimos un destino que vamos a visitar en el año, son tres destinos al año.
0: Ese destino, Sergio, bueno, ¿cómo lo eligen, cómo lo definen?
1: Bueno, ahí lo va definiendo la coordinadora general del tren, que es Maru García, que además es mi señora, es la que hace el relevamiento de campo a nivel de las provincias y las regiones para definir dónde vamos a ir con el tren solidario. A raíz de ahí, pasamos el contacto con las áreas, nos ponemos en contacto con el área de desarrollo social de cada lugar y cruzamos la información que nosotros tenemos para de ahí hacer el trabajo de campo con cada institución que es la que vamos a contactar para entregar las donaciones en mano. ¿Sí? Esa es una forma. Y después trabajamos en los trenes solidarios de emergencia, que cuando hay un problema climatológico, como pasó en Bahía Blanca el año pasado, como pasó en Zárate Campana, como pasó en Tucumán este año, en Salta, ahí salimos con formaciones especiales de asistencia, que son trenes, obviamente, con el mismo nombre de emergencia, que están fuera del programa. Sí, esa es la forma que trabajamos nosotros.
0: Bien, bien, bien. Bueno, y hace pocas semanas estuvieron en Neuquén y precisamente, bueno, en Cenillosa. ¿Por qué eligieron nuestra provincia, Sergio?
1: Mira, nosotros teníamos un pedido hace mucho tiempo de Zapala. Desgraciadamente no pudimos llegar con el tren por el tema de infraestructura de vía.
0: Claro.
1: Entonces, bueno, mantuvimos destino a Zapala para entregar donaciones, que fueron varias instituciones a retirarlas a Cenillosa, y además de Cenillosa agregamos varias localidades del Alto Valle de Río Negro como Chipoletti, Maiqué, Godoy, Fernández Oro y Villarregín. Entonces, no solamente fue un solo destino el tren, sino a varios, y eso es lo que nosotros tratamos de hacer, que cada cruzada de tren solidario no solamente llega a destino las donaciones, sino también en el trayecto que se hace en el recorrido, ¿no?
0: Sí, sí, sí. Bueno, acá en nuestra ciudad, Sergio, digamos, tenemos una relación muy fuerte con el ferrocarril. Fuimos mucho tiempo punta de rieles. Bueno, tenemos nuestra estación, tenemos las vías, hay mucha memoria.
1: En el 2015 fuimos con el tren solidario a Zapala.
0: Claro, sí, sí, sí, sí, sí, estuvieron. Pero bueno, desde tu experiencia, desde tu conocimiento en la materia, ¿qué tendría que darse, Sergio, para que, bueno, una formación pudiera continuar algún día hasta acá, hasta Zapala?
1: Mira, yo lo que digo yo siempre es el trabajo mancomunado de un solo, no de un solo sector. Yo pienso que hoy solamente, no solo, digamos, todo se piensa que el Estado Nacional solamente tiene que llevar adelante a veces políticas de transporte. Nosotros tenemos que copiar otros países. Otros países las políticas de transporte las llevan adelante los municipios, las llevan adelante las provincias,
0: sí,
1: en forma mancomunada con el sector privado. Hoy el modelo de operación en varias partes del mundo está integrado por las tres patas, ¿no? Digamos, el área municipal, el área provincial y a veces integra el privado. Entonces, yo pienso que cuando hay un interés de desarrollo y demás, también tiene que haber una parte de, si se quiere decir, la decisión política de llevar adelante la recuperación, ¿no?
0: Seguro, seguro. Bueno, en este viaje que realizaron, leía, Sergio, los acompañó en esta cruzada el tren Museo Itinerante.
1: Sí, venimos trabajando con ellos hace bastante, que depende de Ferrocarriles Argentinos, que lo que hacemos es que cada vez que llegamos a destino, la gente...
0: Y ahí se cortó, me parece.
1: Nosotros reivindicamos a través del tren Museo Itinerante la importancia que tiene el sistema ferroviario y tomar conciencia de lo que fue en su momento nuestra red ferroviaria en Argentina, ¿no?
0: ¿Ya están pensando cuál será la próxima
1: sí,
0: cruzada?
1: Lo lanzamos ayer, justamente vamos a Cuyo el próximo 14 de octubre, vamos a ir al Bardón como destino final, pero haciendo paradas en Caucete, dentro de la provincia de San Juan, Caucete, Cañada Honda, Casuarinas, También en Mendoza vamos a hacer paradas, y en la provincia de San Luis, donde ya tenemos definida la primera, que va a ser justo Arat. Uh-huh. Así que el próximo 14 de octubre estamos partiendo para Cuyo, sí, para llevar solidaridad también para aquel lado, ¿no?
0: Bien, en relación a los, a las personas, a los voluntarios, ¿cómo, bueno, cómo se van sumando?
1: Nosotros lanzamos la inscripción, que ya lo lanzamos ayer en nuestras redes sociales y en la página web. El día 10 y 11 de octubre se hace la inscripción física en la estación de Aedo, en Buenos Aires, para aquellos uh-huh. voluntarios que quieren participar, donde llevan las donaciones, quedan inscriptos y se les explica todas las tareas voluntarias que se van a hacer cuando se llega a destino. Uh-huh. Y así vamos sumando el boca en boca y cada vez más gente se suma a cada cruzada solidaria, ¿no?
0: Uh-huh, seguro. Bueno, hay lo creo que uno de los aspectos muy importantes en esto, que no solamente tiene que ver con esto de llevar cosas, sino también de poder generar esta cadena solidaria, ¿no? Eso es parte,
1: sí,
0: de la filosofía,
1: yo,
0: del tren.
1: De favores, porque si yo le puedo dar una sonrisa a alguien, una esperanza a una persona, eso es multiplicador. Uh-huh. Entonces, obviamente sabemos que lo que llevamos nosotros no es la solución, pero uh-huh. es un granito de ayuda a pasar el mal momento, ¿no?
0: Uh-huh. Sergio, y bueno, desde aquí de Zapala, tengo entendido que recibimos leña. ¿Hay instituciones que están en contacto con ustedes?
1: Sí, hay más. De las instituciones, casi todas, como hacemos trazabilidad de las donaciones, tienen la obligación de que cuando entregan las donaciones nos mandan documentación fotográfica de las familias que se entregan y demás. Así que tenemos así, tanto de Zapala como al resto de las localidades, tenemos la trazabilidad de las donaciones, ¿no?
0: Uh-huh, bien. Bueno, para quienes te están escuchando y quizás después de esta charla quieran colaborar, ¿cómo pueden sumarse, acercarse a este proyecto?
1: Y pueden mandar un contacto en la Instagram nuestro, que es @trensolidario.ok, o uh-huh. visitarnos la página web, que es www.trensolidario.org, o en las redes sociales como Facebook y X, que estamos también presentes, ¿no?
0: Uh-huh, bien. Bueno, Sergio, gracias por acompañarnos en esta tarde y, bueno, permitirnos conocer un poco más sobre lo que hay detrás del Tren Solidario.
1: Exactamente, y bueno, gracias a ustedes por el tiempo, y recordar a la gente que siempre nos preguntan qué bandera tenemos nosotros. La única bandera que tenemos es la de la República Argentina y de la solidaridad. Y así venimos trabajando hace 25 años.
0: Muchas gracias.
1: A ustedes.
0: Hasta gracias. Luego, hasta gracias. Luego. Bueno, quién sabe, ¿no? Quizás alguna próxima cruzada nos permite volver a ver esta imagen, ¿no? Que seguramente emocionaría a muchos zapalinos, ¿no? Un tren ingresando nuevamente por nuestras vías y llegando a nuestra estación. Hablábamos en esta oportunidad con Sergio Rojas, él es el director e impulsor de Tren Solidario.

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Bien. Bueno, ahí ya vamos cerrando por hoy. Recuerden este comunicado para los vecinos de Rahue, de Espinazo del Zorro y zonas aledañas. Siguen en la búsqueda de Copa, Lobo y Capitán. Bueno, estos tres perros que están buscando. Desaparecieron hace más o menos 8 o 9 días del Lago Verde, Moquehue, y piden por favor colaboración por información en caso de que los vean, para saber cuál es el paradero. Se ofrece una recompensa de 500.000 pesos, bueno, y piden por favor que no sean indiferentes. Cualquier dato, por pequeño que parezca, puede ayudar a encontrarlos. Si tienen ahí para anotar, igual el comunicado lo vamos a dejar en el boletín, pueden hacerlo al 299-202-9995. Lo repetimos, 299-402-9995. Ténganlo ahí en cuenta y cualquier información será muy valiosa. Bueno, nosotros ya vamos cerrando por hoy aquí con Modo Actual. Según el pronóstico del tiempo para lo que queda de esta jornada, adelantarles que para esta noche presencia de lluvias débiles y dispersas. Ya mañana viernes, nevadas débiles, una máxima de 1 grado. Tendremos un descenso brusco de temperatura mañana. Para el sábado 12, parcialmente nublado, una máxima de 3 grados. Y para el domingo 13, parcialmente nublado, una máxima de 8 grados, vientos entre 7 y 8 kilómetros por hora. Bueno, aumento de la nubosidad, tarde más cálida durante la noche de hoy y el viernes. Ingresa este aire antártico con vientos del sudeste, inestable con lluvias y nevadas dispersas en el centro de la provincia de Neuquén, nevadas y lluvias en cordillera. Estará frío, frío, bueno, y mejorando durante el fin de semana con probables heladas en toda la región. Nos vamos a encontrar mañana a partir de las 15 aquí con más Modo Actual. Silvia Valenzuela en los controles, en la puesta al aire, la musicalización. Mi nombre es Jimena Barroso. Que tengan una linda tarde. Hasta mañana.

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1: 16:31 minutos en la República Argentina. La inflación de agosto fue del 1,7%. El indicador marcó una desaceleración del índice de precios respecto al mes anterior y estableció el menor registro de los últimos 14 meses. En tanto, el acumulado interanual se ubica en el 33,5%. En el gobierno nacional destacaron la baja de la inflación. El presidente Javier Milei manifestó un "vamos Toto" en sus redes sociales, mientras que el ministro de Economía destacó que es el registro más bajo de los últimos 14 meses. Preocupación por el aumento de suicidios en Rosario, el informe de Ivana Mitzkowski.
2: El departamento Rosario concentró 167 de los 448 suicidios registrados en todo el territorio santafesino durante el 2025. En este contexto se creó un proyecto presentado esta mañana por parte del Consejo de Rosario que propone crear una mesa municipal de salud mental para articular las respuestas del Estado y fortalecer las estrategias de prevención. Un abordaje integral dispuesto a dar respuesta a las 24 horas, los 365 días. Así lo destacaba la Secretaria de Salud Municipal, Soledad Rodríguez.
3: Tenemos una tendencia marcada en que quienes fallecen por esta entidad son en su mayoría hombres. En su amplia mayoría, un 80% son hombres. Entonces, bueno, también ahí hay una línea de trabajo con una población específica, hombres en la edad media de la vida.
1: En Buenos Aires, cielo ligeramente nublado, temperatura 20 grados, 6 décimas, humedad 45%.
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0: Bueno, a las 4 de la tarde, 36 minutos, calorcito, como 20, seguimos,
1: hermoso,
0: ¿no, Carla?
1: Sí, solcito en esta capital, a disfrutarlo, porque después vienen días con un poquito más fresco, pero no demasiado. 20 grados, una décima, sol.
0: Y ya estamos ahí, pisando la primavera. ¿Qué día cae primavera? Después miremos.
2: Lunes, ¿no?
0: Lunes 21, muchas flores,
2: este lunes, no, el otro.
0: El otro lunes.
1: Hay que festejarlo.
0: Sí, vamos a festejar.
2: Por favor.
0: Fiesta de la primavera. Viva la primavera. Vamos a la primavera.
1: Hay que venir lupeadas.
0: Polémica, atención, se abrió la polémica. ¿Sí o no? Scaloni.
2: A River.
0: A River.
2: ¿Sí o no?
0: ¿Sí o no?
2: No, Labrioso contesta.
0: Claro, no, yo pregunto.
2: ¿Pero vos qué opinás?
0: Para mí no.
2: ¿No?
0: Para mí no.
2: ¿Me fallaste?
0: ¿Carla?
2: Carla, yo sé la respuesta. Sí.
1: Sí, es ¿Domper? También un deseo, ¿no?
2: Mira, yo creo que sí, ¿eh?
0: ¿Crees que sí?
2: Sí.
0: Carolita.
3: No, no la veo. Para mí se queda en España, como dijiste vos, la familia, no sé, tendría que cuadrar muchas cosas.
2: Dos a dos.
1: Pepe
2: Undiaro.
0: Pepe, ¿qué decís? Scaloni, ¿sí o no?
2: Pepe dice que sí, 3-2 que sí.
0: Vamos, Scaloni y River. Sarra, ¿qué decís?
3: Pero callate, querido.
0: Que no.
2: Sarra dice que no.
0: Clemen,
2: callate,
0: Scaloni en River.
2: 4-3.
3: No. Tiene que arrepentir de lo que dijo.
2: Bueno, Berenice, está parejo igual,
0: ¿eh? ¿Qué dice? ¿Está Berenice ahí? ¿Qué
2: sí.
0: dice?
2: Que sí, que cuatro sí. iguales.
0: Vamos. Pero la gente puede opinar. Sí. En nuestro YouTube, Radio Nacional Argentina, AM870, hay un chat al costadito.
1: Ahí,
0: porque hay mucha gente que nos ve mientras está en la ofi y demás, nos puede escribir. Y si no...
1: 11-3-870-7485. Te lo repito, anótalo, agendalo. 11-3-870-7485. Por escrito.
0: Muy bien. ¿Escaloni
1: y River?
0: ¿Sí? ¿Sí o no? Bueno. ¿Qué pensás? Desahogate. Bueno, decíamos hace un ratito que cayó una avioneta de fumigación en un campo cercano a Perdices. Ya estamos en línea con Eli del Mar Otman, que está en Radio Nacional Gualeguaychú, para que nos cuente acerca de lo que está pasando. Gracias por atendernos. Eli del Mar, qué lindo nombre. Acá, Nora Brioso, todo el equipo, Carla, Carolita, Agus, te saludamos. ¿Cómo estás?
4: Hola, muy buenos días, muy buenas tardes para vos y para toda la mesa. Hermosa tarde por la ciudad de Gualeguaychú. Tenemos solcito, tenemos 21 grados, casi una tarde de primavera.
0: Ay, qué lindo,
4: verdad.
0: Qué lindo es Gualeguaychú, por favor, es hermoso.
4: Cuando quieras,
0: sí,
4: te puedes venir ahí,
0: amo.
4: Pero te tenés que traer toda la mesa, incluido José Undiano.
0: Sí, Undiano también,
4: Exacto,
0: Undiano va,
4: sí,
0: perfecto, vamos, vamos.
2: Si hay Morphy, Undiano va hasta la Patagonia.
0: No, y además están las termas.
1: Oh,
0: ay,
1: es
0: qué
1: esa.
0: Cosa linda, me pasó una vez ir en una terma y sí, al otro día hasta las 2 de la tarde no reaccioné.
2: ¿Y al carnaval no fuiste?
0: Sí, también.
2: Yo fui al carnaval y tampoco hasta el otro día reaccioné.
0: No, sí, esta es otra cosa.
3: Pero eso por otra cosa, claro.
0: El carnaval es precioso. Bueno, nos enteramos de esta avioneta, ¿qué pasó?
4: Esa es la opción, haces carnaval el sábado a la noche, te levantas un domingo a la mañana, te vas a termas.
2: Y recuperas.
4: Y completas el gran fin de semana.
0: Claro, ¿eh? Y te vas el martes.
4: Claro,
0: tranquilo.
4: El lunes haces el programa desde acá, desde Huelva.
0: Sí, vamos desde allá, obvio.
4: Exacto.
0: Muy bien.
4: Tenemos todo para hacerlo. Así
0: sí,
4: no
0: yo sé,
4: problema.
0: Yo sé, es muy linda la radio por allá.
4: Exactamente. Bueno, les cuento sobre este siniestro que acaba de ocurrir.
0: Sí.
4: Esto fue 1:30 de la tarde cuando... O se precipitó a tierra una avioneta que prestaba servicios de fumigación dentro de una estancia privada que se llama Las Marías. Esto es a 20 kilómetros de la Ruta Nacional 14 en la localidad de Perdices, muy cerquita de Gualeguaychú, muy cerquita de Ceibas y también cerca de Zárate, Brazo Largo, para que ustedes se orienten.
0: Okay.
4: ¿De acuerdo?
0: Sí,
4: es muy cerca de la ciudad de Gualeguaychú, es en auto unos 15, 20 minutos nada más de nuestra ciudad. Lo que sabemos es que es un piloto de la ciudad de Gualeguaychú. Recién estábamos chequeando información con bomberos voluntarios de Ceibas que actuaron en el lugar, porque es una zona de campo y no suele haber señal de celular en esa zona. Lo que sabemos es que el piloto fue rescatado con vida, sin riesgo vida. Fue trasladado inmediatamente hacia la Ruta Nacional 14 y ahí lo estaba esperando una ambulancia del 107, el servicio de asistencia al Hospital Centenario. Ingresó a la guardia y nosotros hablamos con el personal médico del Centenario y nos contaban que tuvo politraumatismos, tiene lesiones, sobre todo cutáneas en varias partes del cuerpo, a raíz sobre todo de la caída de la avioneta, y tiene algunas fracturas en el cuerpo, pero no corre riesgo de vida. Esa es la información más importante en estos momentos.
0: ¿Pero qué puede haber pasado? ¿Qué se dice?
4: Eso va a ser, según nos indican desde Gendarmería Nacional, que está interviniendo también en el hecho, cada vez que hay un siniestro en una avioneta en el sur de la provincia de Entre Ríos, por precaución se informa eso a Gendarmería Nacional. Ustedes ya saben que hubo varios operativos, por ejemplo, en Ibicuí con avionetas que trasladaban drogas. En este caso no era eso, era una avioneta de agrofumigaciones, pero igual intervino Gendarmería Nacional en el lugar. Está trabajando la Fiscalía de Gualeguaychú y la Policía de Gualeguaychú. Claro. Se conoce qué pasó realmente en el accidente, lo sabremos de voz del piloto cuando se recupere, pero por lo pronto es que el avión se precipitó a tierra, cayó a tierra, y afortunadamente, digamos, fue una maniobra controlada por el piloto para poder evitar una destrucción masiva del avión y daños sobre su salud. Claro. Sí tiene alguna fractura, sí tiene espoliaciones, sí tiene politraumatismo, pero no corre riesgo su vida.
0: ¿Iba solo?
4: Claro. Iba solo, es lo que sabemos hasta el momento, porque estaba haciendo un trabajo que es la fumigación agrícola. Ustedes saben que aquí se utiliza muchísimo esa metodología para los campos, sobre todo es la pulverización previa a lo que es el nacimiento de los cultivos, para asegurar que no haya maleza sobre la tierra. Bueno, en esa actividad estaba prestando en la estancia Las Marías. De hecho, chequemos en el aeropuerto de la ciudad, en el aeródromo de Gualeguaychú, no hay registro de pedido de autorización de vuelo, ni de salida ni de despegue desde el aeropuerto. O sea, lo hizo en una pista privada, claro, y actuaba dentro de ese campo privado.
0: Muy bien. Bueno, cualquier novedad nos contás, obviamente, así que estamos ahí atentos a todo lo que está pasando. Decías, lindo día en Huelva. O sea, que esto tampoco tiene que haber sido por un tema de clima.
4: Tiene que haber sido seguramente un desperfecto mecánico sobre claro. todo por el horario, porque las condiciones eran perfectas del clima, porque no es una jornada de viento, no. Y porque tampoco hay ningún reporte de la intervención de alguna otra aeronave o alguna otra cuestión. Por ahora es solamente más centrado quizás en una falla mecánica que en otra cuestión.
0: Perfecto. Muchísimas gracias. Estamos en contacto.
4: Dale, Nora, cuando quieran, a disposición.
0: Un placer.
4: Besos.
0: Lo vamos a ir a visitar.
5: Sí, ahí, por supuesto, claro que
0: en Gualeguaychú, sí. Radio Nacional Gualeguaychú, ahí estaba Otman. Bueno, 16:43. Quería contar, estaba viendo que apareció, estamos mucho con el tema Malvinas, ¿no? Y hubo un hallazgo inédito. Apareció un documento que es una carta del año 1833, donde el gobernador de Buenos Aires relataba la usurpación inglesa de Malvinas del año 83. Es una carta oficio, tiene 4 hojas, fue dirigido por Juan Ramón Balcarce a su par tucumano, que era Alejandro Heredia en ese entonces. El archivo histórico destacó que se trata de un testimonio fundamental para la memoria de la nación y de la provincia. Así que casi 2 siglos después de uno de los episodios centrales de la historia argentina, este documento que permite reconstruir cómo llega a Tucumán la noticia de la usurpación inglesa de las Islas Malvinas. Fue enviado, como decíamos, por el gobernador de Buenos Aires al gobernador Heredia de la provincia de Tucumán, y este hallazgo fue realizado hace muy poco por el equipo del Archivo Histórico de la provincia, que encontró el documento mientras estaba trabajando en la recuperación y conservación de patrimonio documental, y ahí hacen este hallazgo que en las últimas horas tiene mucha más resonancia.
5: Sí,
0: ¿no?
5: Claro,
0: por
5: claro.
0: supuesto.
5: Este tema se revivió.
0: Sí, bueno, nos contaba hace un ratito Lilia que ya el presidente va a estar viajando en noviembre por este tema Malvinas, pero por otro lado se suspendió el viaje a Londres inminente. Había una conferencia, se estaba planeando hacer una conferencia en la Universidad de Oxford para mantener encuentros con empresarios, pero por ahora queda sin efecto este viaje y se estaba hablando de un poquito más adelante. Pero la verdad que este hallazgo es inédito y maravilloso porque dice un montón de datos, como por ejemplo la hora de la usurpación. Wow. Es como todo testimoniado en esa letra maravillosa que se usaba antes, super cursiva, con tinta.
5: Sí.
0: Con pluma.
5: Sí.
0: Increíble. Es inédito y fundamental. Nos permite saber que Malvinas siempre han sido argentinas. Y bueno, en este se inicia un ciclo de conferencias, cuentan por acá, para rememorar y recordar estos hechos históricos del pasado. Pero hoy tiene una relevancia única este hallazgo de esta carta del año 1833. Bueno, pausa y ya volvemos.

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0: 10 minutos faltan para las 5 de la tarde ya, qué rapidísimo todo, sí, total, muy. Bueno, seguimos recibiendo mensajes, ¿no es cierto?
1: Sí. Seguimos recibiendo mensajes, en un ratito leemos todo.
0: 11-38-70-74-85.
1: Muy
0: bien, bueno, y decíamos que hoy es el día de la prevención del suicidio. Cada 10 de septiembre se conmemora este día, es un tema de salud pública, una de las principales causas de muerte en el mundo que puede afectar a personas de cualquier edad. Y la Organización Mundial de la Salud cada año cuenta que más de 720.000 personas se quitan la vida y mucho más la que lo intenta. Además, es la tercera causa principal de muerte entre jóvenes. Y es por eso que queremos analizar este tema con Anabela. Muchas gracias por atendernos acá, Nora Brioso, Carla, todo el equipo de Nacional. Anabela, te saludamos. ¿Cómo estás?
2: Hola, ¿qué tal, chicos? Buenas tardes, un gusto saludarlos.
0: Igualmente. Siempre. La verdad, preocupados, es un tema muy duro, obviamente, uno no puede entender, pero queremos saber cuáles son los síntomas, los indicios y por qué es importante concientizar, ¿no?
2: Bien, mira, esta pregunta es importantísima, Nora, porque en realidad muchas veces no hay indicios. De hecho, hoy sacó una columna muy importante, un diario español muy conocido, sí. Y la columna se llama La Última Foto, justamente, ¿no? Y lo que publicaban era la última foto de las personas que se habían quitado la vida, wow. Donde uno las ve sonrientes, acariciando a sus mascotas, en actividades de la vida cotidiana. Muchas veces no hay indicios claros. Sí, entonces esto hay que trabajarlo, esto después también se hace el trabajo de duelo. Otra cosa también importante para aclarar, Nora, en estos momentos donde hay tantas opiniones encontradas en redes sociales y las personas opinan y reaccionan a posteos o a informaciones y demás, ya no corre más eso que antes se decía de que no hay que hablar en los medios sobre estos temas porque lleva al contagio social. Sí, esto aclarémoslo, porque hay mucha confusión en la gente. Cada vez que sacamos una nota sobre este tema, la gente suele contestar, no hablen de esto, si hay una norma que dice que no se habla de esto. No es así. Hay sí guías sobre cómo tratar estos temas en los medios de comunicación, que cualquier persona puede acceder a ellos en la página de UNICEF, por ejemplo. ¿Bien? Sí hay guías sobre cómo tratar estos temas, pero no es que hablarlo lleva al contagio social, todo lo contrario, lo que está probado es que hablar de esto mucho, ponerle nombre, llamar a las cosas por su nombre, ayuda muchísimo a la prevención.
0: Ay, me parece súper interesante eso. El otro día estaba escuchando una nota y decía, no, pero no vamos a seguir hablando de este tema porque esto incita al suicidio. Y la verdad que me parece que no, porque es dar herramientas, no sé, hay gente que puede estar pasando por un momento de depresión, Anabela te escucha en este momento, le puedes dar una mano, una ayuda, sí. un horizonte. Muchas veces hay muchas causas, me imagino vos sabés de este tema, pero darle un sentido de vida, me parece al revés.
2: Totalmente.
1: Sí, y aparte pensaba, Carla te saluda, ¿cómo estás?
2: Sí, ¿cómo estás, Bella?
1: Pensaba que siempre todo lo que no se habla genera ahí un caldo de cultivo, claro. Un algo, ¿no? Todo lo que no se, no hablar es peor.
2: Ese es el punto. Ese es el punto. Claro. No hablar es lo que incita al suicidio, justamente. Claro. No hablar, no tener lugares a donde hablar de esto, no poder llamar a las cosas por su nombre es lo que incita al suicidio, porque la persona no encuentra a dónde darle curso. Claro. A ver, la persona ya empezó el proceso que se llama proceso de suicidalidad, ¿sí? Mucho tiempo antes, fantaseando con esto, con cómo sería, con si le importaría a alguien si esto pasara, con si la vida va a poder mejorar en algún momento, va a ser siempre igual, entonces ¿para qué seguir intentándolo y demás? Entonces el proceso en la persona ya empezó, que yo desde afuera no lo pueda nombrar porque yo tengo prejuicios con el tema, es un tema mío, pero la persona ya lo está padeciendo,
0: claro,
2: entonces al contrario, sí. Poder hablar abiertamente y nombrarlo, incluso los que trabajamos con estos temas sensibles en la consulta, relaja y produce un puente con la otra persona, porque entonces entendés que esto es una posibilidad, entendés que puedo estar pasando por esto y pensando en esto, pero sí, claro. Que sí.
0: Acá, bueno, preocupa el dato de la edad, ¿no es cierto? De que de que hay muchos jóvenes entre 15 a 29 años. ¿Qué pensás vos? ¿Por qué esto sucede en esta edad? ¿Si esto siempre fue así o es una proyección de los últimos años?
2: Bien, esto del que siempre fue así también es otra pregunta que vale aclarar, porque las estadísticas que nosotras tenemos, que son consistentes, en realidad son demasiado nuevas, porque el sistema registral en el tema de suicidios a nivel nacional recién se implementó en abril del 2023. Es decir, por ejemplo, no tenemos para comparar estadísticas completas de 10 años para atrás. ¿sí? Se implementa este sistema registral recién en abril de 2023 y cuando se implementa solamente 8 jurisdicciones reportaban. Con la implementación, poco a poco empezaron a reportar las 24 provincias. Esto es muy nuevo para empezar. Entonces ahí la estadística se nos licuó un poco. Sí es cierto que la estadística actual es muy alta, aunque no la comparemos con nada. La Organización Mundial de la Salud te dice en todo el mundo entre cada 40 y 43 segundos ocurre un suicidio. En nuestro país se reportan 22 intentos por día y se calculan 14 suicidios por día, que es un montón.
0: Es un montón. ¿Cuál es el pensamiento que tiene una persona que está atravesando este tipo de situación? ¿Por qué pensar que desaparecer de esta vida es una solución?
2: Bien, en realidad justamente no es que desaparecer es una solución, sino que no ven soluciones para lo que están atravesando.
0: Okay.
2: ¿Sí? El suicida, se dice uno de los grandes mitos, ¿no?, que hay que develar en todos los libros de psicología, lo vas a encontrar, es que el suicida no quiere morir, quiere dejar de sufrir, pero no sabe cómo, no encuentra soluciones para ese sufrimiento. Okay. Hay demasiados mitos alrededor de este tema. Sí. No todo suicida es depresivo y no todo depresivo es suicida, por ejemplo.
0: Mira, puede ser que tener con una situación no de depresión, sino de no salida, una situación de violencia familiar o de adicciones, por ejemplo.
2: De adicciones, hoy el tema de la ludopatía online o digital que lleva a que estén demasiado endeudados, la mora de la que hablamos todo el tiempo hoy, ¿no?, en los medios acerca de la situación económica de las familias, lleva a que estas deudas, las personas ven que es impagable, que no lo van a poder cubrir, ¿no? Entonces esto para ellos suele ser un escape, personas que reciben diagnósticos de enfermedades crónicas o degenerativas, por ejemplo, todos recordarán el caso de Robin Williams, el actor, ¿no?, en su momento.
0: Sí.
2: Entonces, no solamente la depresión incita a esto, ¿sí? No todo depresivo es suicida, sino que hay un montón de situaciones vitales que tienen que ver con los recursos de afrontamiento, con si yo voy a poder afrontar consistentemente esta situación que hoy se está convirtiendo en una situación problemática. Y fíjate que digo situación problemática, no problema, porque a veces no es un problema, es una situación problemática.
0: Sí, pensaba también o enfermedad mental o también algún tipo de abuso, ¿no? Algunos abusos.
2: Sí,
0: no hay salida, ¿no? Como que esa sensación de que a veces no se pide ayuda, porque quizás con una terapia, con el hecho de poner, lo que decía Carla hace un ratito, poder poner en palabras eso que no tiene salida, quizás empezás a ver que tiene una salida, que hay alguien que te puede dar una mano.
2: Exactamente, esto de encontrar una noción de propósito, ¿no? Y noción de propósito no es el propósito de vida, ¿no? Esta cosa tan magnánima que se busca tanto en las redes sociales, como que tengo que hacer algo grandioso y dejar una huella y demás, ¿no? Una noción de propósito es, por ejemplo, como estamos hablando mucho de las edades escolares en esta problemática, es si nosotros vemos en la escuela que algunos chicos cambian su comportamiento y están más aislados y no se implican en las tareas en grupo, impliquémoslos en otro tipo de tareas en la escuela. Hagámoslo cuidar las plantas de la escuela, hagámoslo ayudar a pintar los bancos. Che, ¿por qué no te venís este día un ratito más temprano o te quedás después de clase y ordenamos esto o me ayudas a arreglar las plantitas de acá? Impliquémoslos en que son útiles para algo, más allá de lo académico, por ejemplo.
0: Ay, qué bueno eso. Es como, claro, como integrador, porque muchos chicos, no sé, hay en escuelas que son, lo pienso en los niños, pero en escuelas que son como muy deportistas, ¿viste? El chico que no juega al fútbol queda fuera de todo y quizás no le gusta jugar al fútbol, pero es bueno, no sé, pintando
2: o tiene
0: una palabra o una ayuda o, claro, poder. Para eso tenés que estar despierto, ¿no? Atento al otro, mirarlo al otro. A veces también nos pasa eso.
2: Exactamente, sí. Predispuesto. Hoy el sistema educativo en su mayoría está muy centrado en el hacer, en la agenda académica y en la innovación, ¿no? Y entonces se da por sentado que, bueno, en todo caso, si el chico tiene un problema, hay adultos de referencia en la casa que se van a ocupar, y a veces esos adultos de referencia son la fuente de los problemas de los chicos.
0: Claro, que no los miran. Hoy hablaba de eso. Entonces, el hecho de decir, los chicos, ¿por qué hay tanta exposición en redes, ¿no? Por esto de querer ser mirados, vistos, observados, y si en realidad es como el deseo de ser visto porque no fuiste visto por tus padres, que quizás estuvieron pero estaban ocupados haciendo otras cosas, y esos chicos que no fueron vistos hoy están, necesitan esta manera de desahogarse, digo niños, pero digo todas las edades, hoy un adulto que no fue visto de niño
1: también
0: tiene una manera de ser visto a través de, por ejemplo, las redes, ¿no?
2: Es una de las variables, tal cual. Los chicos tienen muchas cuentas en paralelo de los cuales las familias no están al tanto, ¿no? Pero en este sentido es que esta es una situación de responsabilidad social. Todos podemos encontrarnos con la mirada de alguien y sencillamente preguntar, ¿necesitas algo? ¿No? Claro. Todos podemos hacer eso, está al alcance de nuestro conocimiento, de nuestra capacidad, es solamente eso. Por ahí yo no sé ayudar a esa persona, por ahí no puedo, pero sí puedo indicarle dónde está el hospital público más cercano, por ahí puedo facilitarle un teléfono, por ahí puedo acompañarlo a alguna dirección. Todos podemos hacer algo, esa es la responsabilidad social de la que tenemos que hacernos cargo.
0: Bueno, muchísimas gracias, Anabela, siempre un placer. ¿Cómo te seguimos en las redes?
2: En anabela.cerventi me encuentran.
0: Anabela con dos L y Cerventi S con B corta. Un abrazo,
2: exactamente,
0: gracias.
2: Así. Adiós. Otro a ustedes, que estén muy, muy bien. Chucho.
0: Muchas gracias. Bueno, ahí estaba Anabela, siempre tan clara, ¿no? Impresionante. Bueno, pasamos por todos los temas,
1: todo,
0: ¿eh? Desde la, desde la inflación, las Malvinas, el acheto de Módena,
1: acheto
0: que sea verdadero, y
1: Módena,
0: el vinito orgánico, que sea en caja, pero con bolsita.
1: Bag in box.
0: Muchas gracias, Pepe, muchas gracias, Clemen, muchas gracias, Brañeiro, Julce, Carlita, un placer.
1: Por favor, Noli.
0: También Domper. Bueno, mañana nos encontramos nuevamente.
1: Sí, claro que sí.
0: Y ya viene Hernán Mundo. Te digo que está picante hoy, ¿eh? No sé, lo veo ahí picanteando por los pasillos.
1: No.
0: Sí, sí, agárrate, Carlita. Un beso a todos. Gracias por tantos mensajes, ¿eh? Siempre un placer, siempre un placer. Gracias por acompañarnos. Chao.
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4: 17:01 en la República Argentina. Para el FMI, el índice de morosidad de Argentina es inferior al de otros países de la región. De esta manera, el organismo multilateral de crédito minimizó los inconvenientes que puede afrontar la economía del país por este tema. La vocera del fondo, Julie Kozak, dijo que la morosidad no representa un riesgo significativo para la estabilidad financiera de la Argentina. Absa Inocencia Fiscal 2 en el Senado. La información con Gastón Fiorda.
5: El proyecto de Inocencia Fiscal 2, impulsado por el gobierno, avanzó en el Senado de la Nación y pasó a la firma del dictamen de mayoría. Vale recordar que esta iniciativa ya cuenta con media sanción de la Cámara de Diputados. La iniciativa busca profundizar el cambio de paradigma en materia tributaria con el objetivo de otorgar mayor previsibilidad a los contribuyentes. El oficialismo sostiene que la propuesta apunta a generar el ingreso de los dólares del ahorro al circuito de la economía formal. Con el paso de la firma, el Senado está en condiciones de tratar este tema en el pleno del recinto.
4: La información deportiva con Sergio Zarratea.
6: La Federación Francesa de Fútbol se unió este jueves a otras asociaciones europeas y decidió retirarle el apoyo al presidente de la FIFA, Gianni Infantino, en su búsqueda en la reelección a la que se presenta en los próximos comicios el 18 de marzo del 2027.
4: En la ciudad fueguina de Ushuaia, donde nos escuchás por AM780 y FM92.1, temperatura 0 grado, sensación térmica 5 grados, una décima bajo cero, humedad 93%, cielo mayormente nublado con nevada débil. Y en la ciudad autónoma de Buenos Aires, cielo ligeramente nublado, temperatura 20 grados, una décima, humedad 45%.
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1: Mensaje para los integrantes de la comunidad mapuche RAMS. Se los convoca a una asamblea comunitaria para el día domingo 13 de septiembre del corriente año a las 10 en las instalaciones del Salón Comunitario, donde se tratarán los siguientes temas. Punto 1, información territorial. Punto 2, estado de la institución escolar número 250. Punto 3, organización comunitaria. Se pide asistencia y puntualidad, ya que la asamblea dará comienzo o por finalizada a las 14 horas. Es un mensaje de Liliana Rams Lonco, de la comunidad. Mensaje para los integrantes de la LOF Zúñiga, de los parajes El Sauce, Mallín de las Yeguas. Se los convoca a una reunión general para el día 12 de septiembre a las 10 en el SIC de la LOF para tratar diversos temas de dicha comunidad. Es un mensaje de la Comisión Directiva y del Lonco Orlando Comillán. Mensaje para los integrantes de la comunidad mapuche Felipín. La reunión prevista para el día sábado 12 de septiembre se reprograma para el día sábado 19 de septiembre a las 10 en el Salón Comunitario de Chacaico Sur. Es un mensaje del Lonco Juan Segundo Romero y de la Inán Lonco Leticia Elizabeth Romero. Se convoca a todos los integrantes de la agrupación mapuche Millaín Currical, pertenecientes a los parajes Mulichincol, La Tricagüera, Cerro Mocho, Portezuelo, Pichaihue, Uncal, Loncopue, Cabiahue, a participar de la reunión general que se llevará a cabo el día sábado 12 de septiembre a las 10 en el Salón Comunitario de Pichaihue. Dada la importancia de los temas a tratar, se solicita puntualidad y asistencia. Es un mensaje del Lonco y la Comisión Directiva Lonco Mario Melinao. El Lonco de la LOF Chauquel, Ricardo Grigor, y su comisión directiva informa a sus integrantes que se realizará asamblea extraordinaria el día sábado 12 de septiembre del año en curso, de 9:30 a 14:30 horas en el paraje Mallín de los Caballos. Se agradece puntualidad y asistencia debido a la importancia de los temas a tratar. Es un mensaje de el Lonco Ricardo Grigor, del Inán Lonco Campos Nehuén, de el Huerquén y el tesorero Alberto Neculguam. La Asociación de Fomento Rural de Quilimalal convoca a todos sus socios en carácter obligatorio a la Asamblea General Ordinaria para el día 30 de septiembre del 2026 a las 16 horas en el Salón de Usos Múltiples de la Comisión de Fomento para tratar el siguiente orden del día. Punto 1, designación de dos socios para firmar el acta junto al presidente y secretario. Punto 2, aprobación de los estados contables, memoria, año 2022, 2023, 2024, 2025. Punto 3, renovación de comisión directiva y revisores de cuenta. Es un mensaje de la presidenta de la Asociación Quilimalal, Adelia Altamirano. Visitas médicas programadas por el Hospital de Zapala durante el mes de septiembre para el área rural. El día 14 estarán visitando Puente Picún, el día 16 Laguna Blanca, Puente Picún, el día 17 de septiembre La Amarga, el día 18 Santo Domingo, el día 21 El Overo, el día 22 Los Catutos, el día 23 Ramón Castro. El Hospital Doralisa Sáez de Bajada del Agrio informa las visitas programadas para el área rural durante el mes de septiembre. El día 15 estarán visitando El Salado, Punta Alta y Cajón Quemado. El día jueves 17 Quintuco, el martes 22 Quilimalal, el jueves 24 de septiembre Corral del Molle, Las Toscas, el martes 29 Vaca Muerta, Cerro Colorado, Agrio del Medio, Mallín Blanco. Mensaje desde el Juzgado de Paz de Zapala. Se solicita la presencia del señor Santiago Bustillo, domiciliado aproximadamente a 10 kilómetros de Puente Arroyo Carreri, Estancia Yamuco, debe presentarse a la brevedad ante el juzgado de paz de Zapala en calle Ceballo, esquina Mayor Torres de la localidad de Zapala, de lunes a viernes de 8 a 13.30 horas, por razones que se le harán conocer al momento de su presentación. Es un mensaje de la jueza de paz, Paula Gincariol. La Asociación Pro Ayuda Hospital Zapala, con personería jurídica vigente, convoca a sus asociados a asamblea ordinaria para el día 21 de septiembre a las 16.30 horas en su sede sobre Juan José Paso al 230 de la ciudad de Zapala para tratar el siguiente orden del día. Punto 1, designación de dos socios para firmar el acta. Punto 2, aprobación de balance, memoria 2025. Punto 3, razones de la convocatoria fuera de término. Punto 4, renovación de la primera mitad de la comisión directiva, presidente, vicepresidente, tesorero, protesorero, secretario, prosecretario. Punto 5, renovación del órgano de fiscalización. Es un mensaje de la presidenta Eva Chaquires y de la secretaria Mónica Bernini. Para los pequeños productores del grupo denominado Autoconvocados de diversos parajes, se los convoca a una reunión informativa para el día viernes 11 de septiembre a las 10 en el auditorio de Radio Nacional. Es importante la participación de todos. Mensaje para los siguientes productores, ganaderos, deben pasar a retirar a la brevedad posible sus boletos de marca y señal por la oficina de la agencia Zapala. Es un mensaje de el ingeniero Sebastián Wagner. Retiran certificado de marcas Sebastián Meriño, Ramona González, Guillermo Daniel Bota, César Encina, Juan Domingo Soto, Emilio Puel, Juan Carlos Héctor Maliqueo, Fabián Emilio Guayquillán, Ángela Andrea Colipán, Lorenzo Callío, Raúl Omar San Martín, Arturo Riquelme, Alex y Hermanos SRL, Pedro Alberto Canales, Los Nahueles SRL, Julio César Cini, Diego Fernando Canales. Retiran boleto de señal Ezequiel Agustín Carrasco, Luis Curicheo, Marcela Esther Veroiza, Juan Carlos Maliqueo, Juan Vicente Nahuel, Rafael González, Caterín Magalí Alcapán, Julia Marcelina Curamil y Arturo Riquelme. Mensaje para los socios de la Asociación de Fomento Rural Machín del Muerto. El día sábado 12 se realizará la reunión mensual a las 10. Es un mensaje de Selva Sepúlveda. Se extravió documento nacional de identidad a nombre de Petrolinda Hernández, número 13.657.644, tarjeta de colectivo, estaban en una cartita roja. Si alguien la encuentra, informar por los teléfonos de la radio. Para Lican María de Laguna Blanca, tiene turno para dermatología el día 15 de septiembre a las 13.30 horas. Es un mensaje del coordinador de agentes sanitarios, Jorge Soto. Se hace saber a los productores de la comunidad Misaín, el agente veterinario Luciano Huentén, está con licencia, está cubriendo todo el área, el compañero Dionisio Luciano Huentén. Para la gente de Bajada de los Molles y alrededores, se los invita al curso de RCP y primeros auxilios que se realizará el jueves 17 de septiembre en la escuela número 122 con personal del 100 de Zapala a partir de las 8.30 horas. Es un mensaje de Elvira Parra, agente sanitario. Mensaje para Eliana Vázquez, Julio Fernández de Malal Currá. Su familia estará viajando para allá el viernes por la tarde, firma su hija Natalia. Estimados vecinos de Ragüe, Espinazo del Zorro y zonas aledañas, solicitamos, si llegan a ver, tres perros que estamos buscando, una perra blanca y dos perros marrones, responden a los nombres de Copa, Lobo y Capitán, desaparecieron en la zona del Lago Verde, en Moquehue. Pedimos que se comuniquen de manera urgente en caso de tener información sobre su paradero. al teléfono 299-4029-995. Se ofrece 500 mil pesos de recompensa. Les pedimos que no sean indiferentes. Cualquier dato, por pequeño que parezca, puede ayudarnos a encontrarnos. Agradecemos. Tengo para vender o permutar una motosierra, recibo animales por el valor de la misma. Comunicarse al 2942-4781-26, preguntar por Daniel. Hasta aquí hemos compartido el boletín comunitario.

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1: 5:30 de la tarde en la República Argentina. El presidente Javier Milei suspendió su viaje a Londres. El mandatario iba a visitar la capital inglesa para dar una charla en la Universidad de Oxford y luego mantener encuentros con empresarios locales. Desde Casa Rosada señalaron que hoy el viaje fue cancelado. Alerta por fuertes nevadas para Río Grande, nos informa Fernando Tropea.
2: Las intensas nevadas cubrieron de blanco a Ushuaia y devolvieron a la ciudad una postal típicamente invernal en pleno septiembre. Para hoy se esperan nuevas nevadas, una temperatura máxima de apenas 0 grados centígrados y ráfagas que podrían alcanzar los 60 kilómetros por hora. La ruta nacional número 3, desde el Paso Garibaldi hasta Ushuaia, presenta acumulación de nieve y sectores con hielo. El operativo invierno 2026 continuará hasta fin de mes. La acumulación de nieve representa además una muy buena noticia para los centros invernales.
1: Donald Trump pagaría $5,000 a cada ciudadano que vote a su partido. La propuesta, cuyo costo podría superar el billón de dólares, requiere la aprobación del Congreso. El presidente presentó la medida como un dividendo, lo que sería un pago a empresas que apoyan económicamente en campañas. En la ciudad de Buenos Aires, la temperatura es de 20 grados, humedad 45%, cielo algo nublado.
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15: ¿Sabías que en San Juan está uno de los mejores cielos del planeta para mirar estrellas? 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
0: A 320 kilómetros de la capital de la provincia, en una fantástica quebrada ubicada entre cerros multicolores, a solo 12 kilómetros de la ciudad de Fiambalá, a los pies de la cordillera de los Andes, surgen aguas termominera medicinales, llamadas las Termas de Fiambalá.
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La deuda de los hogares al límite, casi 6 millones, ya están en mora con sus deudas. El endeudamiento dejó de funcionar como una herramienta para sostener el consumo y comenzó a mostrar su límite en los niveles de incumplimiento. Casi 21 millones de personas tienen deudas con bancos y billeteras virtuales y 5,9 millones presentan atrasos. El endeudamiento de los hogares argentinos alcanzó un punto en el que ya no se trata solamente de cuánto crédito toman las familias, sino de cuántas pueden seguir pagando. En junio del 2026, casi 21 millones de personas registraban deudas con bancos y billeteras virtuales y 5,91 millones se encontraban en situación de mora, mientras que la irregularidad de las familias alcanzó el 12,8% dentro del sistema bancario y trepó al 30,1% entre los proveedores no financieros de crédito, un segmento en el que se incluyen las billeteras virtuales. Un manual elaborado por Ciudad Futura, Movida Ciudad, con aportes del Mirador Actual del Trabajo y la Economía, MATE, y el Grupo de Intervención de Acción Feminista, plantea precisamente que la deuda familiar comenzó a encontrarse o a encontrar un límite, no por los ingresos se hayan recuperado, sino porque una parte de los hogares dejó de poder afrontar las obligaciones ya contraídas y también de acceder a nuevas fuentes de financiamiento. La información más reciente disponible refuerza esa lectura. Según un informe del Centro de Economía Política Argentina, CEPA, la morosidad de las familias con bancos pasó del 2,5% en octubre del 2024 al 12,8% en junio del 2026, mientras que en las billeteras virtuales el salto fue todavía mayor, desde el 7,3% en noviembre del 2024 hasta el 30,1% en junio de este año. Considerando ambos canales, la irregularidad de los hogares rondó el 15,5% en junio. En junio, el universo total de deudores alcanzó 20.096.000 y los morosos sumaron 5.091.000 personas. Dentro de estos últimos, 2.090.000 tenían incumplimientos exclusivamente con billeteras virtuales, 1.660.000 solamente con bancos y otro 1.036.000 registraban deudas impagas en ambos segmentos. El desplazamiento hacia el crédito no bancario aparece así como uno de los principales cambios del mapa financiero de los hogares. El informe del CEPA señala que en comparación con febrero del 2024 el sistema incorporó 2.600.000 nuevos deudores morosos, de los cuales 1.040.000 corresponden a morosos exclusivos de billeteras virtuales, 1.000.000 de morosos exclusivos del sistema bancario. En el mismo periodo, el universo total de deudores aumentó 1.600.000, aunque con una caída de deudores exclusivamente bancarios y un crecimiento de quienes recurren a entidades no financieras. El manual de autodefensa financiera pone el foco precisamente en el vínculo entre ingresos insuficientes y endeudamiento. La hipótesis que atraviesa el documento es que una parte cada vez mayor de los hogares comenzó a recurrir al crédito no para financiar inversiones o consumo extraordinario, sino para resolver gastos básicos como alimentos, alquiler, servicios y otras obligaciones cotidianas. Ese cambio modifica la función que tradicionalmente se le asigna al crédito dentro de la economía familiar, porque cuando un préstamo permite comprar un bien duradero o realizar una inversión, existe una expectativa de mejora futura que permite afrontar la cuota, mientras que cuando se utiliza para cubrir alimentos o servicios, el ingreso futuro queda comprometido para resolver una necesidad que ya ocurrió. El propio manual resume ese proceso al señalar que la deuda familiar dejó de crecer, no porque los ingresos se hayan recuperado, sino porque ya no es posible pagar las deudas contraídas
ni tampoco tomar nuevas obligaciones. El documento sostiene que el crecimiento de las fintech permitió ampliar el acceso al financiamiento mediante plataformas que requieren pocos requisitos y que pueden utilizarse directamente desde un teléfono celular, aunque ese acceso estuvo acompañado por costos financieros superiores a los que el sistema bancario tradicional. Según sus datos, las personas endeudadas con fintech pasaron de 1.500.000 a comienzos del 2021 a más de 6 millones en el 2024, mientras que entre julio del 2024 y julio del 2025 se sumaron 2.900.000 nuevos deudores. En paralelo, el monto adeudado por persona aumentó 64% entre el 2024 y fines del 2025, según el relevamiento citado por el documento, mientras que más de 20 millones de personas ya tenían algún tipo de deuda dentro del denominado sistema financiero ampliado. El 54,7% de la población adulta contaba con algún crédito activo. La evolución reciente muestra además una paradoja: el sistema puede restringir el crédito a los hogares más comprometidos y al mismo tiempo el problema del endeudamiento continuar creciendo porque quienes quedan afuera del circuito bancario buscan otras fuentes de financiamiento. SEPA detectó que durante este periodo los bancos redujeron al universo de deudores, mientras las billeteras virtuales ampliaron tanto la cantidad de personas financiadas como la de morosos. El informe advierte que el recorte de la oferta bancaria no elimina el problema de fondo, sino que puede trasladarlo hacia canales con mayores costos financieros. En el segmento bancario, además, los préstamos personales y las tarjetas de crédito concentran buena parte del problema. A mayo del 2026, ambos instrumentos representan el 64,3% de la deuda familiar total y explicaban el 73% del saldo irregular. La morosidad de los préstamos personales había escalado desde el 3,3% en octubre del 2024 hasta el 15,9% en mayo del 2026, mientras que la correspondiente a tarjetas pasó de 1,6% al 13,1% en el mismo periodo. El manual identifica tres procesos que actúan simultáneamente: el deterioro de los ingresos, la expansión de la digitalización financiera y la desregulación de las condiciones crediticias. Según el documento, desde diciembre del 2023 se promovió una liberación de las tasas de interés y se relajaron restricciones y obligaciones para los prestamistas, lo que amplió el acceso de sectores con bajos ingresos formales, pero también elevó el costo del financiamiento.

0: Víctor Hugo Morales, el país no grita, se hunde en tristeza y apatía. En su editorial, el periodista conductor de La Mañana apuntó contra el gobierno libertario y explicó cómo ven los especialistas la reacción que está habiendo a la gestión económica en las calles y en las redes sociales. Siempre nos estamos preguntando por qué se da el comportamiento que tiene hoy día la sociedad bastante aplastado. Y María Ruiz, de Casa Social Big Data, analizó miles de publicaciones. Es la gran observadora de las redes. Casi 600 cuentas son más de 4 millones de acciones y 71 millones de visualizaciones registradas entre abril y ahora el 8 de septiembre.
1: Nos estamos preguntando por qué se da el comportamiento que tiene hoy día la sociedad, bastante aplastado. Y María Fernanda Ruiz, de Q-Social Big Data, analizó miles de publicaciones, es la gran observadora.

En 2025 murieron por suicidio 5.209 personas, de las que se sabe. Un 22,6% más que en el año 2024. Y desde el final de 2023 hasta ahora, el suicidio es la principal causa de muerte violenta del país, por encima de los siniestros viales y de los homicidios. La tasa llegó a 11,8 cada 100.000 habitantes, por encima del promedio mundial de 9,1. Tengan en cuenta que el promedio de homicidios en la Argentina anda alrededor de 5 en la actualidad. Una de las conclusiones es que lo que hay es tristeza, donde antes hubo bronca, en 2001. El país no grita, se hunde en tristeza y apatía. La tristeza, de acuerdo a estas 71 millones de visualizaciones, reúne el 63% y el enojo solamente el 12%. No hay encuadre en el que la tristeza no domine. Está entre el 53% y el 71%. Lo interesante es dónde aparece la bronca. Cuando una muerte se lee como sospecha política, por ejemplo, el enojo trepa. En femicidio, seguido de suicidio, el 19%. Es decir, la indignación necesita un culpable con nombre. Cuando la causa es la de todos nosotros, es difusa y social, deudas, despidos, jubilaciones que no alcanzan, la tristeza se mantiene muy por encima del promedio, 70%, 69,1, y el enojo se queda en el promedio del corpus. Los datos me importan porque quien mencionó el suicidio fuertemente fue Milei. Con esa desaprensión que lo caracteriza, anunció que no votarlo es suicidarse. Pero el suicidio figura ya como la principal causa de muerte violenta y supera las que producen los accidentes. El país que no echa afuera su angustia, la estruja por dentro y se refugia en esa tristeza. Salen airosos los triunfadores económicos y sociales, pero caminan sobre esa melancolía como se pisotean las hojas amarillas del invierno en el parque. De vez en cuando las patean como para apartarlas. De las muchas razones para explicar todo esto, elijo la impotencia. ¿Qué hacer frente a las mentiras irreversibles de los medios de comunicación? Ante personajes como un presidente que lo mismo ofende a Malvinas o la ensalza como una causa nacional, eso hizo ayer. Ante diarios que hacen campañas para meter presos a pibes mientras los pibes se mueren de hambre, hundidos en la pobreza y el desamparo. Cuando esa misma juventud está sin trabajo y no avizora un futuro. Ante la impertérrita estupidez de comunicadores vendidos al sistema, propagandistas de la idiotez y el mal gusto, el enojo no encuentra un canal de expresión. Entonces, la tristeza. Vamos a tratar de sacudirla. Cada mañana lo intentamos en la segunda mañana de las 7:50. Salir de la apatía, poder con la tristeza, vencerla, porque es lo que lamentablemente nos pasa. Y allá vamos. Buen día, Lourdes Suazo.

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1: Las 6 de la tarde, la República. Accidente aéreo en Gualeguaychú, el informe de Eli del Mar Otman.
2: Una avioneta se precipitó a tierra a pocos kilómetros de la Ruta Nacional 14. El accidente ocurrió durante la tarde de este jueves en un campo cercano a la estancia Las Marías, en la localidad de Perdices, al sur de la provincia de Entre Ríos. Se trata de una aeronave que realizaba fumigaciones dentro de un establecimiento rural de carácter productivo. El piloto de la aeronave siniestrada ingresó a la Guardia Médica del Hospital Centenario, trasladado por una ambulancia de urgencias, y solo presentaba politraumatismos, algunas fracturas y lesiones cutáneas en distintas partes del cuerpo a raíz del accidente. En el lugar tomó intervención el personal del cuartel de bomberos voluntarios de Ceibas, la policía departamental de Gualeguaychú y también el escuadrón 56 de Gendarmería Nacional. Con muy buenas condiciones del tiempo, no se sabe si el accidente fue producto de un desperfecto mecánico o una descompensación del piloto.
1: La información deportiva con Sergio Zarratea.
3: Leones Fútbol Club presentó el proyecto para tener un estadio en Alvear, el club de la familia Messi, fundado el 2 de enero del 2015 y que tiene su sede unos 15 kilómetros al sur de Rosario, anunció su plan para crecer en infraestructura. El concepto, según explicó el director deportivo Daniel Quinteros, apunta a un espacio multifunción que pueda utilizarse para diferentes actividades y que tenga impacto en la zona de Alvear y en las localidades cercanas como Arroyo Seco.
1: El tránsito con Ernesto Arriaga.
4: Está totalmente habilitado el paso internacional de Cristo Redentor en la ruta 7 Mendoza, igual que el Cardenal Zamora en Millán Gosturi y el Futaleufú en Esquel. Por otra parte, la ruta 22 habilitada en Bahía Blanca hacia Neuquén Capital. Recordemos que la ruta 8 está totalmente habilitada y este fin de semana se hace la fiesta nacional de El Salamín Quintero en Mercedes. Por favor, precaución en la zona.
1: En Río Grande, en donde nos escuchás por AM540, la temperatura es de 1 grado con cielo nublado. En Buenos Aires, 20 grados, humedad 45%, cielo algo nublado.
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17: 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El liso santafesino. Es una costumbre única. Vaso cilíndrico, cerveza bien fría y espuma justa. ¿Por qué? Porque el vidrio fino conserva la temperatura y se renueva rápido. 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

Hola, hola, hola, ¿cómo le va? Muy buenas tardes, bienvenida, bienvenido. Aquí estamos con esta propuesta, el regreso informativo de la tarde, esta compañía que brindamos desde aquí, hasta casi la hora 20 estamos por acá, llevando a usted contenidos de nuestra agenda que compartimos tarde a tarde, de lunes a viernes, desde las 5 y media hasta casi las 20 horas estamos con el regreso informativo de la tarde. Ahí estábamos cumpliendo lo que nos pedía Daniel y Rita, estos dos temas musicales que pudimos compartir al finalizar el editorial. El primero era El Orejano de Pepe Guerra y después compartíamos a Pablo Stramin, Cuando llora la esperanza. Y ahí están escuchando la radio, Rita y Daniel, seguramente con un buen mate, alguna merienda, que también la puede organizar usted y quedarse a escuchar la radio. También nos compartía un lamentable comunicado, otro querido amigo que también está a la escucha de la radio y nos comparte información. Y bueno, lamentablemente, bueno, vamos a chequear esta información, pero habla de la rescataron hace 10 días en la cordillera. Este miércoles es la noticia que golpeó a todos. Delia y Albino vivieron toda su vida como ermitaños en un pueblo perdido de los toldos. Hace 10 días un operativo épico los rescató con vida. Esta semana la noticia que nadie quería escuchar cambió todo. Delia Licanqueo tenía 85 años, se había convertido en el símbolo de un operativo que conmovió a Neuquén. Falleció en las últimas horas en el Hospital Zapala, donde había sido internada tras ser evacuada junto a su hermano Albino, de 88 años, desde un puesto perdido en la estepa. La mujer vivía junto a su hermano en el paraje ubicado a 20 kilómetros de la ruta 13, pasando por el arroyo Carreri, por la estancia Carrimalal, camino a Primeros Pinos en la zona de los Toldos. Eran de los últimos crianceros de la estepa profunda, sin animales por la edad avanzada, se resistían a abandonar el lugar donde pasaron toda su vida. El rescate que conmovió a la provincia hace unos 10 días, después del temporal, la brigada rural los encontró en un estado de salud muy delicado. El operativo fue extremo, vehículos 4x4 que quedaron encajados en el barro y la nieve, un arroyo crecido que debieron cruzar a pie y el traslado de ambos hermanos en camilla a hombros durante cientos de metros hasta las ambulancias. Participaron en la zona sanitaria 2 el doctor Horacio Rodríguez, personal del CIEM del Hospital Zapala. Incluso se solicitó un helicóptero que no pudo volar por el viento. Tras el rescate, Salazar, jefe de la brigada rural, había señalado que Delia era la que estaba más complicada de salud de los dos hermanos. Este miércoles el mismo comisario lamentó su desenlace, su último viaje a Laguna Blanca. La confirmación de la muerte dio a Graciela Susana Huanque, integrante de la Comisión de la Comunidad Mapuche Zapata, a través de sus redes sociales. Que descanse en paz, Delia Licanqueo. Sus restos serán trasladados a Laguna Blanca, al cementerio de la familia Huanque, si alguien desea acompañar. El vínculo con esta zona no es casual. Aunque vivieron en los Toldos, la familia Licanqueo es originaria de Ñireco, a 46 kilómetros de Zapala, en plena zona de influencia del Parque Nacional Laguna Blanca, territorio ancestral de la comunidad mapuche zapata. Allí, como es costumbre entre las familias de la estepa, mantienen su enterratorio familiar. Delia volvió así a la tierra de sus ancestros.

tenemos el pronóstico extendido y datos del tiempo de la Autoridad Interjurisdiccional de Cuencas con la actualización para este jueves 10 de septiembre cubierto. La temperatura máxima alcanzó 13 grados centígrados, el viento del cuadrante noroeste a 19 kilómetros en la hora y ráfagas de 26 kilómetros. Durante la noche, lluvias débiles y dispersas. La temperatura disminuye de 13 a 5 grados centígrados, viento del cuadrante sudoeste a 17 kilómetros en la hora y ráfagas de 27 kilómetros. Para mañana, viernes 11 de septiembre, nevadas débiles aquí en la región. La temperatura máxima alcanzaría 1 grado centígrado, el viento del cuadrante sudeste a 17 kilómetros en la hora y ráfagas de 30 kilómetros en la hora. Durante la noche del viernes, parcialmente nublado, la temperatura disminuye de 1 grado centígrado a 7 grados bajo cero, viento del cuadrante sudeste a 15 kilómetros en la hora y ráfagas de 15 kilómetros. Para el sábado 12 de septiembre, parcialmente nublado, la temperatura alcanzaría como máxima 3 grados centígrados, viento del cuadrante este a 21 kilómetros en la hora y ráfagas de 26 kilómetros. Durante la noche del sábado, parcialmente nublado, la temperatura disminuye de 3 grados centígrados a 3 grados bajo cero, viento del cuadrante noroeste a 21 kilómetros en la hora y ráfagas de 24 kilómetros en la hora. Aumento de la nubosidad, tarde más cálida durante la noche de hoy y el viernes, ingresa aire antártico con vientos del sudeste, inestable con lluvias y nevadas dispersas en el centro de la provincia del Neuquén, nevadas y lluvias en cordillera, mejorando el fin de semana con probables heladas en toda la región.

Recrudecen los conflictos por territorios indígenas en Salta. Las comunidades indígenas de Salta enfrentan intentos de desalojos por empresas vinculadas a sectores políticos, judiciales, extractivos, agronegocio, megaminería, especulación inmobiliaria. Hacen un combo que atenta contra las comunidades. En Salta siempre se violan los derechos de los pueblos originarios. Ni siquiera se necesitó la ley de extranjerización de la tierra. Acá ya se da de hecho, denuncian. Es una publicación que hace Julián Pilati en la revista Tierra Viva y dice lo siguiente: comunidades de los pueblos originarios sufrieron avance sobre sus territorios en Salta, primero con el desalojo violento en la comunidad Las Pailas, en Cachi, donde 17 familias fueron arrancadas de sus hogares luego de un fuerte operativo, y días más tarde, cuando la legislatura provincial aprobó una ley para ceder 9 hectáreas al selecto club Tigres Rugby, donde actualmente viven varias familias de la comunidad Lule, asentada en la conocida Fincas Las Costas. En el caos de la comunidad Las Pailas, la contraparte y denunciante de las sierras es Florencia Mayar, funcionaria del Ministerio Público Fiscal de Salta. En la comunidad Lule, el proyecto fue aprobado con la complicidad de muchos legisladores que cedieron esas tierras por 25 años en comodato, pese a que anteriormente la zona había sido declarada Reserva Hídrica Estratégica. Mientras en el Congreso de la Nación tenía a media sanción el proyecto de ley de inviolabilidad de la propiedad privada, impulsado por el gobierno libertario y que tiene entre sus principales puntos el agilizar los desalojos, sin olvidar que el 10 de diciembre del 2024 el gobierno nacional derogó por decreto la ley 26.160 de emergencia territorial indígena, que daba un mínimo amparo a los pueblos originarios. Salta es un feudo, resume la abogada de la comunidad Lule de Finca Las Costas, Mara Puntano, la activista e integrante de la red de luchas socioambientales de Salta. Agrega que pese a la existencia de una constitución nacional y leyes en Salta, el poder sigue estando en manos de unas cuantas familias que viven desde la conquista española. Tienen sus riquezas en base al saqueo de los pueblos originarios, entonces todo lo que sea poder está en manos de las clases oligárquicas, desde el poder judicial hasta un club de rugby, afirma. Le sacaron las vigas de los techos, le sacaron los animales a la ruta, sacaron de sus casas a niños, ancianos, que estaban choqueados, expresa Tuju Guea Zamora, mujer huichí, de la organización de base indígena Na Nechepa. Nos levantamos. El operativo contra la comunidad Diaguita, Calchaquí, Las Pailas, ocurrió el 12 de junio, fue ordenado por la jueza María Fernanda Díaz en base a la denuncia de la funcionaria judicial Florencia Bayar, quien reclama la titularidad de esas tierras desde el 2010. El conflicto había empezado cuando Bayar decidió no renovar contrato de arriendo con algunas familias que ocupaban parcelas dentro de la finca y luego inició acciones judiciales para avanzar con el desalojo. Yo crecí con esta gente y siempre tuvimos relación, pero después empezamos los conflictos por la tierra, dijo la funcionaria judicial en diálogo con el medio salteño NNN. Para Bayar, estas tierras nunca fueron de la comunidad de Aguita, pero en Las Pailas hay otra versión. Las viviendas que fueron desalojadas están habitadas por las mismas familias y sus descendientes desde hace muchas generaciones. Tenemos documentos que registran a los mismos poseedores de estas viviendas desde 1880 y seguimos relevando más documentación al respecto, expresó Liz Rivadaneira, integrante de la comunidad Las Pailas. Aún así, el operativo avanzó contra 5 familias y otras 8 personas de la familia Guzmán, que no se reconoce
miembro de la comunidad. Allí se desalojaron 44 hectáreas, 40 más de la que había reclamado Bayer, tras una movilización en la Plaza Central de la capital de Salta. La jueza María Fernanda Díaz retrocedió y ordenó devolver las tierras que no estaban en conflicto. El día de la movilización, la comunidad de Las Pailas recibió el apoyo de los miembros de la comunidad Lule frente a la legislatura provincial. Justo esa misma tarde, cínicamente, los y las senadoras aprobaron sobre tablas el proyecto de ley que cede 9 hectáreas de fincas Las Costas al Club Tigres Rugby, una institución nacida del Jockey Club y que representa a la élite salteña. Lo que está sufriendo hoy la comunidad es un atentado, un atropello, sobre todo sus derechos constitucionales de los pueblos originarios, sostiene Camila Rueda, integrante de la comunidad Lule, secretaria general de la CTA autónoma de las Yungas Altas. La referente de la comunidad agrega que este comodato le permite al gobernador Gustavo Sáenz entregar las tierras por 25 años, despojando a las familias de la zona de pastoreo en las cuales viven ancestralmente hace muchos años. No es la primera vez que el Ejecutivo permite la apropiación de este territorio en disputa. En el 2010, el gobierno de Juan Manuel Urtubey habilitó la ocupación de otro sector pretendido por parte del Jockey Club. Recién en diciembre del 2024 se formalizó el decreto con el contrato de comodato que otorga la cesión por 20 años a esta institución. Pero en una de las razones por la cual el nuevo avance se vuelve todavía más ilegal es que la zona había sido declarada reserva hídrica estratégica, limitando las construcciones y la intervención en el lugar. Para Rueda, las comunidades de Las Pailas sufren el mismo atropello porque detrás están los mismos intereses privados. El hilo conductor de ambos desalojos es el poder salteño, porque tanto en Las Pailas como en la localidad de San Lorenzo existe un negocio inmobiliario denominado Proyecto Norte que busca avanzar en ese sentido, Sierra Rueda. Desde hace más de 200 jueves, Mara Puntano y un grupo de mujeres protestan frente a la legislatura salteña, giran alrededor del monumento del conquistador fundador de Salta, Hernando de Lerma, tal como lo hacen las madres y abuelas de Plaza de Mayo desde hace 5 décadas. En este caso, la lucha incluye frenar los proyectos extractivistas que vulneran los derechos humanos, pero también contra los derechos de la tierra. En diálogo con Tierra Viva, la referente socioambiental amplía el mapa. Los conflictos de la tierra en Salta van desde la Puna hasta el Chaco salteño. Empresas mineras, proyectos inmobiliarios, madereras, agronegocios se instalan sobre comunidades preexistentes al Estado, violando toda garantía constitucional. En la Puna están las comunidades Colla y Atacama sufriendo el saqueo de sus recursos naturales. Empresas transnacionales como Cofco, Río Tinto, Eramine obtienen todas las comodidades desde los gobiernos de turno, sin importar el derecho de los pueblos que viven ahí, sostiene Puntano. En el departamento de los Andes, al oeste de la provincia, por ejemplo, se explota oro, litio, plata, cobre, tierras raras. Ahora, agrega Puntano, hasta buscan abrir una minera de uranio, siempre sin permiso de las comunidades, ni licencia social, ni estudios de impacto ambiental serios. Sin embargo, no siempre ganan las corporaciones. En San Antonio de los Cobres, la comunidad Colla echó a la minera Anglo Gold Ansanti luego de varias semanas de resistencia y protestas en agosto del 2025 por decisión unánime mediante asamblea extraordinaria. La comunidad se negó a dar consentimiento a la minera para realizar cualquier tipo de actividad dentro de su territorio reconocido por la legislación argentina. En octubre, los directivos de la empresa comunicaron que se iban de Salta. Durante esa asamblea, que incluyó la participación de representantes de la minera, la CAICA, la cacique de la comunidad Colla,
el desierto Reina Ferril, denunció que el agua era potable en la localidad hasta la aparición de las mineras y que la utilización de cianuro y otros químicos contaminan las aguas. Muchas de estas mineras están sobre la zona periglaciar, por eso necesitan modificar la ley de glaciares. En el Congreso están borrando cerros y perjudicando los ecosistemas que son muy delicados en la Puna, a más de 3.000 metros sobre el nivel del mar, diciendo que son desiertos y esto es completamente mentira, manifiesta Mara Puntano. La abogada que también acompañó el reclamo de la comunidad Colla asegura que hay humedales, hay ganadería y agricultura ancestral. Pero más allá de la resistencia contra las mineras en la Puna, también se alzan conflictos con la comunidad guaraní al noreste de la provincia. Allí la resistencia se da contra el ingenio San Martín del Tabacal en el departamento de Orán e Hipólito Yrigoyen, donde aseguran que la empresa contamina aguas de los ríos y provoca la mortalidad masiva de peces cuando las comunidades viven especialmente de ese recurso. En esta línea, Puntano suma otro conflicto al cual no duda en calificarlo de genocidio silencioso. En el Chaco salteño, la comunidad huichí se encuentra completamente desamparada. Los sucesivos desmontes en manos de empresas madereras y también por el avance del agronegocio acorralan a las poblaciones y las arrancan de sus principales alimentos y formas de vida. En esta zona de profundos montes y tierras vírgenes hay intereses millonarios que atraen apellidos del poder. El expresidente Macri declaró en el 2016 haber adquirido 373 hectáreas en el departamento de Rivadavia, cuando en realidad eran 2.000, en tanto Eduardo Elstein, empresario aliado de Milei, tiene en su poder 239.000 hectáreas en ese mismo departamento, según los registros públicos a través de su empresa agropecuaria Cresud. Elstein ya desmontó más de 120.000 hectáreas, es el dueño de la corporación IRSA, principal empresa inversora del país, tiene un capital de más de 5.000 millones de dólares. Acá el Estado hace un abandono de persona directamente, dice al respecto Mara Puntano, y agrega respecto a la posible aprobación de la modificación de la ley de tierras: Salta siempre viola los derechos de los pueblos originarios. Ni siquiera se necesitó la ley de extranjerización de la tierra, ya que acá ya se está dando de hecho. Los jueces miran para otro lado lo que vienen a hacer esta ley. En todo caso, es legitimar una práctica que ya se venía dando desde hace varios años.

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1: Hora 18:46 minutos en la República Argentina, temperatura 18 grados 6 décimas, humedad 47%, cielo ligeramente nublado. Estas son las voces del día.
2: Vamos, Toto. Pues nuevamente la forma de celebrar del presidente Javier Milei, luego de conocerse los datos del INDEC.
3: La inflación del mes de agosto fue de 1,7%.
4: Va en el camino correcto, que va en el camino de seguir bajando la inflación, que mejore despacito y paulatinamente el poder adquisitivo, y en ese camino es en el que tenemos que ir.
5: And the United States Senate.
6: Si los republicanos ganan
5: por 5,000
6: van a tener $5,000.
5: The Trump dividend.
6: Le llamaremos el dividendo Trump.
7: Estoy plenamente convencido de que esto es un atropellamiento, posterior levantamiento y ocultamiento de Loan Danilo Peña.
1: La inflación de agosto se ubicó en el 1,7%.
8: El informe de Alejandra Gallo.
3: La inflación del mes de agosto, lo que técnicamente se llama IPC, Índice de Precios al Consumidor, que informó el INDEC, fue de 1,7%. Es la medición mensual más baja de los últimos 14 meses, según el ministro de Economía, Luis Caputo, destacó en su propia cuenta de la Red X. Estuvo en sintonía esta medición con lo que habían anticipado en las expectativas las consultoras y los principales jugadores económicos que todos los meses encuesta en lo que se denomina el REM, el Banco Central de la República Argentina, y también estuvo en sintonía con lo que en esta ocasión la mayoría de las consultoras que se dedican a estas mediciones habían anticipado. En alimentos y bebidas, los rubros que sostuvieron también en un 1,7% este rubro fueron las frutas y verduras, el pan y cereales.
1: El jefe de gabinete, Diego Santilli, destacó el camino constante de la baja de la inflación.
4: Va en el camino correcto, que va en el camino de seguir bajando la inflación, que mejore despacito y paulatinamente el poder adquisitivo, y en ese camino es en el que tenemos que ir.
8: Más información con nuestra colega Liliana Arias.
2: Vamos, Toto. Pues nuevamente la forma de celebrar del presidente Javier Milei hacia el ministro de Economía, Luis Caputo. Fue a través de un posteo en redes sociales, luego de conocerse los datos del INDEC, que arrojaron que el resultado del índice de precios al consumidor registró una variación del 1,7% mensual en agosto respecto a julio, y que lleva la inflación interanual a un 33,5%. Por su parte, el ministro de Economía, Luis Caputo, destacó que el dato de IPC de agosto es la menor suba desde junio del año pasado y el ritmo más bajo para un mes de agosto desde el 2017. Ante esto, su par de desregulación, Federico Sturzenegger, señaló a través de un posteo que tardará un mes más, tardará un mes menos, pero si las políticas económicas son de un país normal, la inflación va a ser de un país normal. A seguir por ese camino, instó Sturzenegger.
1: Toyota fabricará el Papamóvil para la visita de León XIV.
8: Serán dos vehículos sobre la base de la camioneta que produce en la planta bonaerense de Zárate.
1: Las camionetas serán especialmente adaptadas y donadas para los traslados del pontífice en Buenos Aires y Córdoba.
8: Una avioneta se estrelló en un campo cercano a la Ruta Nacional 14.
1: Desde Radio Nacional Gualeguaychú informa el Idelmar Otman.
9: Una avioneta se precipitó a tierra a pocos kilómetros de la Ruta Nacional 14. El accidente ocurrió durante la tarde de este jueves en un campo cercano a la Estancia Las Marías, en la localidad de Perdices, al sur de la provincia de Entre Ríos. Se trata de una aeronave que realizaba fumigaciones dentro de un establecimiento rural de carácter productivo. El piloto de la aeronave sin estrada ingresó a la Guardia Médica del Hospital Centenario, trasladado por una ambulancia de urgencias, y solo presentaba politraumatismos, algunas fracturas y lesiones cutáneas en distintas partes del cuerpo a raíz del accidente. En el lugar tomó intervención el personal del Cuartel de Bomberos Voluntarios de Ceibas, la Policía Departamental de Gualeguaychú y también el Escuadrón 56 de Gendarmería Nacional. Con muy buenas condiciones del tiempo, no se sabe si el accidente fue producto de un desperfecto mecánico o una descompensación del piloto.
8: Mirta Legrand continúa evolucionando favorablemente, nos informa Cristian Varela.
10: Con mucha expectativa se espera el próximo parte médico sobre el estado de salud de Mirtha Legrand, que el Sanatorio Mater Dei difundirá mañana. La última información oficial indica que la diva de los almuerzos evoluciona favorablemente y sin complicaciones en su cuadro respiratorio. Se encuentra en una sala común, acompañada de su familia, y según los trascendidos, Mirtha Legrand, de 99 años, se encuentra bien, de buen ánimo, y charla frecuentemente vía telefónica con sus amigas.
0: Deportes.
8: Buenas tardes, Eladio Regui, adelante.
11: Hola, muy buenas tardes, Darío y Abel. Mañana comienza la actividad de la 14ª competencia de la Fórmula 1 Internacional. Se va a correr después de 45 años en España, en Madrid. Vuelve la Fórmula 1, se corrió en el circuito de Jarama desde el año 67 al año 81. Mañana las prácticas libres comenzarán a las 8:30, el sábado a las 11 la clasificación y el domingo desde las 10 de la mañana la carrera. Atención que es un circuito que le denominan Mata Autos por la cantidad de curvas que tiene, 22 en total. Es un circuito callejero y bueno, y hay muchísima expectativa. En la parte deportiva, mañana comienza la novena fecha de la Liga Profesional de Fútbol con 3 partidos a las 5 de la tarde en Rosario Newell's Vélez, luego Defensa y Justicia, Gimnasia de Mendoza y con transmisión de Nacional, Boca enfrentará Central Córdoba de Santiago del Estero.
1: El excomisario Walter Maciel aseguró que Loan fue atropellado.
8: En una nueva audiencia del juicio por la desaparición de Loan Peña en Corrientes, Maciel aseguró que los responsables del ocultamiento fueron Carlos Pérez, Victoria Callaba y Laudelina Peña, la tía del menor.
1: Así lo declaró Walter Maciel ante el Tribunal Oral Federal de Corrientes.
7: Estoy plenamente convencido de que esto es un atropellamiento, posterior levantamiento y ocultamiento de Loan Danilo Peña. Pero no porque yo lo haya sabido, porque me haya puesto de acuerdo con Pérez, Callaba, Peña, Laudelina, lo que fuera. No, por las pruebas, señor presidente.
8: Maciel negó estar involucrado con una banda criminal y le pidió disculpas a la madre de Loan.
7: A la madre le pido disculpas, perdón por no haberle cumplido lo que le prometí que le iba a traer a su hijo. Que le quede claro que yo no tengo nada que ver con los imputados y los responsables de su hijo. Usted misma lo dijo, que Laudelina y Pérez digan la verdad. Lo dijo acá y lo sostengo y lo apoyo. Me pudo haber equivocado en cosas administrativas, pero jamás pertenecí a una banda criminal ni tuve contacto con estas personas. Y usted sabe que es así, usted sabe cómo era mi conducta en el pueblo.
1: El niño desapareció el 13 de junio de 2024 en la localidad correntina del 9 de julio.
8: El presidente Javier Milei convocó a los diputados y senadores libertarios de La Libertad Avanza.
1: El encuentro será el próximo lunes en Casa Rosada y horas antes del envío al Congreso del proyecto de presupuesto 2027.
8: Por Radio Nacional, el senador oficialista por Neuquén, Pablo Servi, expresó su expectativa por la palabra del mandatario.
12: Estamos convocados los senadores y diputados para una charla como hemos tenido, donde el presidente nos cuenta hacia dónde va el rumbo, cuál es la línea cuál es la situación del país, así que en ese sentido es muy importante para nosotros poder escucharlo y también de alguna manera siempre se pone en un rol de docente lo que hace la economía y la posibilidad de que refresquemos o tengamos algunos conceptos en línea con lo que está llevando adelante la política nacional.
1: Día Mundial de la Prevención del Suicidio.
8: Se registra un récord de casos en la Argentina con 11,8 suicidios cada 100.000 habitantes.
1: Así lo advirtió el Observatorio de Política Criminal y el Ministerio de Salud.
8: La Asociación Argentina de Salud Mental calificó la situación como alarmante y advirtió sobre la necesidad de ofrecer respuestas urgentes, sostenidas e integrales.
1: Desde la ciudad de Rosario compartimos el informe de Ivana Miskovsky.
13: El departamento Rosario concentró 167 de los 448 suicidios registrados en todo el territorio santafesino durante el 2025. En este contexto se creó un proyecto presentado esta mañana por parte del Consejo de Rosario que propone crear una mesa municipal de salud mental para articular las respuestas del Estado y fortalecer las estrategias de prevención. Un abordaje integral dispuesto a dar respuesta a las 24 horas, los 365 días. Así lo destacaba la Secretaría de Salud Municipal, Soledad Rodríguez.
14: Tenemos una tendencia marcada en que quienes fallecen por esta entidad son en su mayoría hombres. En su amplia mayoría, un 80% son hombres. Entonces, bueno, también ahí hay una línea de trabajo con una población específica, hombres en la edad media de la vida.
8: Desde Misiones advierten que el tema del suicidio debe dejar de ser un tabú.
1: El informe desde Radio Nacional Puerto Iguazú con Carmen Segovia.
15: En el Día Mundial de la Prevención del Suicidio, cuando la problemática alcanza edades cada vez más tempranas y los adolescentes son actualmente el grupo de mayor incidencia, al respecto dialogamos con la licenciada en psicología Luciana Salvador, jefa del Servicio de Salud Mental del Hospital SAMIC de Puerto Iguazú.
16: Nuestros talleres apuntan a eso, ¿no? A que la comunidad en general se informe, tenga conocimiento acerca de este tema y qué es lo que puede hacer, qué señales en el otro, en el amigo, en el hijo, en el vecino, en el compañero de trabajo, ¿no? No hace falta ser un psicólogo para poder escuchar, contener y acompañar a alguien, pero que es importante conocer para poder justamente dar respuesta y estar atento y no mirar para otro lado, ¿no? A veces por miedo evitar eso. Pero sí hablar del tema del suicidio, de las intenciones de quitarse la vida, de los pensamientos, de todo eso hay que hablar, hay que perder el miedo como padre, como hermano, como compañero de poder hablarlo.
8: El presidente suspendió su viaje a Londres.
1: Javier Milei tenía agendado un viaje a Inglaterra para el próximo 21 de octubre, pero la Casa Rosada confirmó que esa gira está suspendida.
8: La agenda en la capital británica iba a incluir una conferencia en la Universidad de Oxford y reuniones con empresarios.
1: La agenda internacional más inmediata de Milei será en las Naciones Unidas, en Nueva York, a fines de septiembre, donde hablará en la Asamblea Anual de la ONU y allí ratificará el reclamo argentino por las Islas Malvinas.
8: El oficialismo y el PRO ajustan detalles de la estrategia electoral y legislativa.
1: Desde Casa de Gobierno nuevamente nos informa Liliana Arias.
17: Para profundizar la coordinación entre la Libertad Avanza y el PRO, el jefe de gabinete Diego Santilli, junto a los máximos referentes libertarios, recibieron por tercera vez en Casa Rosada al presidente del bloque macrista en diputados, Cristian Ritondo, y el secretario general de ese partido, Fernando de Andrés. Repasaron la cuestión electoral, así como también los borradores de los proyectos de la Ley de Defensa de la Soberanía Nacional y el presupuesto 2027. También se habló sobre la situación relacionada con la seguridad en la provincia de Buenos Aires. Es por esto que Ritondo señaló.
18: No estamos discutiendo mucho, estamos repasando cómo estamos los distritos. Repasamos hoy también ya dirigentes nuestros de distintas provincias que se juntaron, que están charlando sobre la realidad provincial. Eso es un avance de la reunión anterior a esta. Y siguió trabajando en la provincia de Buenos Aires. Y también hablamos sobre lo que está pasando en la provincia de Buenos Aires en el ámbito de la inseguridad, de la importancia que tiene hoy que el Ministerio de Seguridad de Nación trabaje y que realmente no podemos entender cómo, básicamente es un término político, porque como el gobernador, la verdad que se concentra mucho más en interna de lo que está pasando en la provincia de Buenos Aires, que es alarmante, no da respuesta y que los jueces hagan, como hizo esta jueza, y tanto de la Libertad Avanza como del PRO se han presentado juicio político para la magistrada.
8: Elevaron a juicio la causa por el homicidio de Agostina Vega.
1: El fiscal tomó la decisión en contra de Claudio Barrelier y otros 5 imputados.
8: Consideró que los rastros de ADN son compatibles con el principal acusado.
1: Sobre el acusado pesan los delitos de violación y homicidio calificado por violencia de género.
8: Más información desde Radio Nacional Córdoba con Eduardo Galfré.
19: La mamá y los abuelos están aliviados, agradecen y confían en la tarea que prolijamente lleva adelante la justicia de Córdoba, dijo el abogado querellante Carlos Nagy. A la par, Garzón también envió a juicio a Barrelier por la causa anterior que pesaba sobre el imputado. Recordemos, en mayo del 2025, habría encerrado a una mujer que finalmente se escapó de su vivienda sin ropa. Tras el crimen de Agostina, Garzón acumuló las 2 causas y agravó la acusación contra Barrelier por privación ilegítima de la libertad calificada y abuso sexual con acceso carnal en grado de tentativa. Las decisiones de Garzón coronan una etapa investigativa de varios meses en las que las pruebas científicas, las cámaras y las comunicaciones fueron conformando, según consideran en tribunales, un cuadro sólido contra los acusados.
1: Cerrando este panorama nacional de noticias, la información del tránsito con Ernesto Arriaga.
20: Demoras en la General Paz entre la avenida Maipú y líneas de 10 minutos. La autopista de Lepiane y Richeri, con mucho tránsito, por favor respetar las velocidades y mantener distancia. La rotonda de Cañuelas, 40 kilómetros por hora. Y en Aubaza, la Buenos Aires, La Plata, totalmente habilitada en estos momentos. Aeroparque de Ezeiza, operan con normalidad.
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0: En esta parte del día, a esta hora de la tarde-noche, comenzamos con el repaso de la información latinoamericana del Caribe. Comenzamos con Abelardo de la Espriella, enfrenta a debate por reconstrucción de Colombia, el plan de reconstrucción tras el terremoto del 10 de agosto impulsado por el presidente Abelardo de la Espriella, genera un intenso debate nacional entre decretos de emergencia y ajustes fiscales. La incertidumbre persiste para miles de familias afectadas. Desde Bogotá, Colombia, informa Tatiana Portela.
1: A un mes del terremoto en Colombia, la reconstrucción está estancada. Con 3.872 sedes educativas y 400 centros de salud colapsados, el gobierno decretó la emergencia económica, pero el Congreso exige saber de dónde saldrán los fondos. Expertos advierten un duro impacto fiscal.
2: Van a buscar un presupuesto más grande financiado con deuda. Para ir a esa deuda van a tener que ir a los organismos financieros internacionales y van a tener que pactar algún mecanismo de ajuste, y dentro de esos mecanismos de ajuste necesariamente tiene que ir una reforma tributaria. Y debido a que hay una gran oposición a impuestos saludables, a impuestos progresivos, pues uno lo que podría esperar, y esto es especulación, pero podría ser muy posible, es que decidan hacer una tributaria pesando mucho sobre la canasta familiar y particularmente sobre el impuesto al valor agregado.
1: La tensión crece ante un presupuesto general de la nación mucho mayor al que se habría rechazado en el gobierno Petro, y por los compromisos que puede traer tanto capital externo presentado como ayudas, como la presencia de los grandes gremios económicos del país, que ha estado junto al presidente en sus respectivos anuncios en los lugares afectados por el terremoto.
2: Y muy posiblemente este presupuesto pues sirva para responder a los grupos de interés que están cerca de la Espriella y que pues de alguna manera lo apoyaron para poder recuperar muchos campos de negocios. La ayuda norteamericana ha sido una ayuda condicionada a los intereses de política de los Estados Unidos, como es lógico. Digamos que pues digamos un país no ayuda a otro porque por la ayuda que le quiera prestar al otro, sino por los propios intereses. Entonces, en ese sentido, muy seguramente mucha de esta ayuda que puede estar vinculada al tema del terremoto, y como ya se ha venido anunciando, va a estar puesta en temas de seguridad, particularmente en construcción de megacárceles, un objetivo que poco tiene que ver con los damnificados del terremoto.
1: A la crisis económica se suma la tensión política tras la renuncia de Vivian Morales como ministra de Educación, a menos de un mes de asumir el cargo. La senadora María Eugenia Londoño citó a Control Político a esa cartera para exigir cuentas claras sobre el plan para recuperar la educación de los niños, niñas y adolescentes.
3: Puede hacer un trabajo y estudio técnico un docente directivo, no puede hacer un trabajo y estudio técnico un maestro, tiene que ser un equipo realmente desde la unidad de gestión del riesgo quien establezca unas miradas y que establezca los criterios objetivos de lo que significa un diagnóstico real. Tendríamos que mirar cuántos recursos hay para levantar la infraestructura educativa, toda vez que allá hay unas brechas estructurales en infraestructura, brechas que se demoran mucho para cerrarse.
1: A un mes del terremoto, a regiones golpeadas como el Cauca, aún no llega la suficiente ayuda humanitaria para quienes lo perdieron todo. Ante la emergencia, sectores cercanos al gobierno en el Congreso hacen un llamado urgente a la acción.
4: 12.500 familias fueron afectadas, de las cuales más de 3.500 personas perdieron su vivienda y no pueden regresar. Entonces, a este momento, ya hace un mes, un poco más, el gobierno nacional no ha hecho presencia. Se habló allí de que se suspendiera la decisión del señor presidente de no continuar con el impuesto al patrimonio. Yo creo que se hace necesario que ese impuesto al patrimonio no se desmonte y que esos recursos sean destinados para la atención a los damnificados del terremoto.
1: Transcurrido un mes del sismo, las garantías de techo y alimentación para las comunidades vulnerables siguen sin concretarse. En su lugar, la agenda del Ejecutivo se concentra en pactos económicos con los gremios y alianzas mediáticas, dejando en suspenso las políticas públicas de atención inmediata a las víctimas.

0: Más de 1.000 viviendas afectadas en Buenaventura a un mes del sismo, a un mes del terremoto en Buenaventura. Aún no comienzan las demoliciones de las viviendas afectadas y el hospital más importante del puerto de Buenaventura, Luis Ablanque, tiene la mitad de la estructura afectada por el temblor.
1: Buenaventura es el principal puerto marítimo de Colombia, por donde ingresan y salen 60% de las mercancías del exterior y hacia el exterior. Eso es lo más delicado. Buenaventura apenas intenta recuperarse, pero esto es algo complicado. ¿Qué vemos cuando llegamos aquí al municipio? Centenares de problemas que nos dice la gente, pero primero queremos describirles cómo fue la llegada de nosotros aquí a Buenaventura. Hace 29 días, después del terremoto, los problemas versaban sobre los derrumbes generados en la vía y hoy en día por los trancones. Salimos de Bogotá a las 9 de la mañana, llegamos a Cali a las 10 y cuarto. Entre Cali, o el aeropuerto de Palmira y Cali, son aproximadamente 2 horas y media de camino. Nos demoramos 8 horas por el trancón. Las tractomulas, los vehículos particulares, los buses, y nadie tiene una respuesta al respecto. ¿Por qué se presenta esta situación? No había un accidente, no había protestas, no había el turismo, ni nada de eso, ¿no? Es la dinámica a la que se enfrentan los ciudadanos, los transportadores, los viajeros constantemente aquí al puerto de Buenaventura. En la emisión de la noche les tenemos ya preparada la crónica con los testimonios de los viajeros. Queríamos empezar por ahí. Ahora, ¿por qué nos ubicamos aquí en el hospital Luis Ablanque? Vente para acá, Ricardo. Porque este es el hospital más importante de acá del puerto de Buenaventura. Y esta mañana los pacientes, los trabajadores y los vigilantes se enfrentaron a una realidad. Y es que cerraron el hospital las primeras horas. Y lo cerraron porque el hospital, la empresa que lo maneja, tiene una deuda con la empresa de seguridad. Y a manera de presión, ellos cerraron las puertas. 2 horas después, al parecer, se solucionó el problema de la entrada de los pacientes y todo.
2: No, yo no sé, yo no doy información sobre eso.
1: No, yo sé que usted no puede hablar, pero aquí lo tengo. Bueno, 2 horas después, la parte administrativa logró hacer un arreglo que todavía no conocemos con la empresa de seguridad y se permitió la entrada de los pacientes. A esta hora hay una dinámica más o menos regular. Este hospital, recordemos, tiene la mitad de la infraestructura más o menos afectada por los efectos del temblor. Esto es un reporte rápido, apenas. Pero vente, Ricardo, para este lado. Mira que acá está improvisada la parte administrativa. Esto es un pasillo donde debería haber tránsito normal de los pacientes y todo. Y aquí están trabajando las funcionarias de facturación. ¿Dónde era la oficina de ustedes tradicional para su trabajo? ¿Dónde funcionaba la oficina para su trabajo de facturación?
3: En el Adaya.
1: ¿El afectado?
3: Sí, señor.
1: ¿Y cuánto llevan ustedes acá?
3: Desde que está el sismo, desde que ocurrió el sismo.
1: 29 días, mañana son 30 días del temblor, del terremoto, y así sucesivamente. Bueno, aquí en Buenaventura hay muchas preguntas. Por ejemplo, las dinámicas económicas. Sobre eso no tenemos respuesta. La alcaldesa no quiere responder a nuestros llamados. Sobre la salud, pues aquí lo estamos viendo en el hospital. La educación, hay 23 plantas educativas afectadas. Los estudiantes están estudiando vía remota, por internet. Hay muchas dificultades porque la conectividad es bastante difícil. Una de las profesoras nos decía, algunos estudiantes se pueden conectar, otros no lo pueden hacer. Las basuras. Hay muy pocos carros para la recolección de basuras y la ciudad está llena de basuras. No solamente los escombros producto del terremoto, sino la dinámica diaria de las basuras de la ciudad. La seguridad. Ese es otro tema que preocupa a los bonaerenses. Eso todavía no está controlado. Recordemos que este terremoto dejó 26 personas fallecidas directamente. Hay 50.000 personas damnificadas, para las cuales todavía no está muy claro ese tema de los subsidios que ha ofrecido el gobierno nacional. 1.100 viviendas afectadas, 220 totalmente destruidas. la reconstrucción, gobernantes locales. Definitivamente son más las preguntas que las respuestas que se tienen aquí en el puerto de Buenaventura, el más importante. Pero nos hemos venido antes es para eso, para empezar a tocar las puertas, a indagar, a ver quién nos da respuestas. Ya sabemos que la alcaldesa no quiere conversar ante los medios de comunicación por ahora. Vamos a ver mañana qué pasa. Mañana, cuando se cumplen los 30 días del terremoto, vamos a ver qué pasa. Regreso con ustedes.

0: La Guaira prepara el regreso a clases tras el doble terremoto. Frente a las afectaciones causadas por el doble terremoto, el pueblo, las autoridades del Estado, La Guaira se movilizan para acondicionar los planteles educativos a través del trabajo comunitario y la evaluación estructural de las escuelas. La entidad avanza en la preparación de espacios. Desde La Guaira, Venezuela, informa Madeleine García.
1: Van a comenzar las clases acá en el estado de La Guaira, que el pasado 24 de junio sufrió un doblete sísmico y colapsaron 190 edificios, pero también infraestructuras vitales como los colegios. A mi lado, el gobernador de esta región de Venezuela, Alejandro Terán, para que nos comente, gobernador, cómo se vienen preparando. Son cerca de 85.000 niños de la matrícula escolar. Y, bueno, ¿cómo se preparan para este momento?
2: Bueno, gracias, Madeleine, por la oportunidad. Como ves, la infraestructura educativa también fue afectada por el doblete sísmico. En La Guaira no fueron afectados. De las 290 escuelas, solo 117. El resto fueron afectadas y por eso nosotros diseñamos un plan con brigadas de construcción escolar, con recursos que nos aportó la presidenta de la República, la doctora Delcy Rodríguez, para reparar en un plan de 6 semanas un total de 122 planteles educativos. 122 planteles educativos que sumado a los 117 que no sufrieron afectaciones y que todos fueron inspeccionados por la Comisión de Habitabilidad, dan un total de 239 planteles educativos, lo que representa el 84.4% de la totalidad de la infraestructura física de los planteles. Sí tenemos 32 planteles que no van a poder ser habilitados para el próximo 14 de septiembre porque 11 de ellos colapsaron y 21 sufrieron daño bastante grave en sus estructuras y por tanto han sido objeto de estudios mucho más profundos, análisis de estructura y estudios de suelo, por lo que en el corto plazo no van a abrir esos planteles. Pero la matrícula ha sido completamente reubicada en el plantel del punto y círculo más cercano. Todos estos planteles están quedando muy hermosos, ya esta semana lo debemos estar finalizando, pero además, conjuntamente con el Ministerio de Educación y la Autoridad Única de Educación en La Guaira, se ha revisado a fondo todo un plan de regreso a clases, donde un conjunto de actividades pedagógicas permitan también que las escuelas sean ese soporte emocional, de protección integral de todos los estudiantes que aspiramos regresen a partir de la semana que viene.
1: Sí, estuve viendo en la rueda de prensa cómo tenían una planificación lunes, martes, miércoles, jueves, hasta el viernes, toda la semana, de integración, de escuchar a los niños, porque muchos de ellos se van a topar con la realidad de que no tienen a sus amigos, a sus amiguitas allí, porque fallecieron en el terremoto. ¿Saben ustedes qué cantidad de niños fallecieron? ¿Cuántos están?
2: 1.005 niños, niñas y adolescentes. De nuestro sistema educativo tuvimos que despedir después del 24 de junio. Un total de 115 trabajadores y trabajadoras del Ministerio de Educación, de la Gobernación, vinculados al área educativa, madres procesadoras de alimentos, maestras, que es parte pues de toda esta herida que hemos tenido que transformar en fuerza de trabajo para poder garantizar que los otros decenas de miles de niños puedan regresar a clase y bueno, y buscar la manera de aprender a vivir con el dolor, de asimilarlo, pero con la ayuda profesional de un grupo de expertos psicólogos, psicopedagogos,
1: que van a estar allí en las
2: que van a estar, y no solamente como un programa de actividades puntuales la primera semana, sino como un servicio, como lo orientaba el ministro Héctor Rodríguez y la ministra de Educación Universitaria, como un programa de acompañamiento permanente, así como la salud a la escuela, que es un programa que se queda en las instituciones escolares, como parte de la salud es atender la salud mental y emocional de nuestros estudiantes, y por eso va a haber un programa permanente de asistencia psicológica, pedagógica, de asistencia también en psicopedagogía.
1: ¿Y los maestros y maestras saben también cuántos fallecieron?
2: Sí, en total fueron 32 docentes que fallecieron lamentablemente en el terremoto.
1: Entonces, para resumir, gobernador, ¿van a estar zonificados en el mismo lugar donde viven aquellas que están todavía en carpas, en campamentos?
2: Sí, fíjate, en el caso de la rezonificación, aquí colapsó por completo el Liceo José María España, que está ubicado aquí cerca en la parroquia Macuto. Y ese liceo va a ser rezonificado a uno de los más cercanos, que es la Luisa Castillo, ubicada en el sector Punta Mulato, que se arregló, quedó hermosísima, pero que nada más es primaria, con una matrícula de 400 niños que atenderían durante el turno matutino. Luego que almuercen, son despachados los niños de la primaria y entrarían los niños de la secundaria almorzando y quedándose en clase. Y así tenemos un plan para rezonificar a todos los que colapsaron, que son los 11, que afectó una matrícula de unos 3.500 estudiantes.
1: Bueno, y aquellos que todavía en los colegios hay damnificados, ¿qué va a suceder con eso? Por ejemplo, en la escuela El Salvador.
2: Sí, en La Guaira nosotros tenemos 20 colegios, Madeleine, que están sirviendo como campamentos transitorios. Estos colegios ya fueron completamente rehabilitados, están en extraordinarias condiciones. Hay unas 2.500 familias que ya estamos, digamos, en calidad de protegida y se le está dando opciones de soluciones habitacionales, como es desde alquileres hasta que se le entregue su vivienda definitiva, compras en el mercado secundario por vía de crédito hipotecarios o subsidios. O traslado a campamentos. Estamos esperando también ya la concreción de campamentos más estables, como es el caso del que está construyendo la Comisión Presidencial que dirige el doctor Jorge en Ciudad Caribia y que va a estar listo en las próximas semanas. Pues una vez que eso se concrete, con toda la multiplicidad de soluciones, esos 20 colegios van a ser esa familia trasladada.
1: ¿Todas?
2: Y todas. Y liberamos esos 20 colegios que se sumarían a los 239 para tener un total de 89.4% de los colegios completos del estado de La Guaira.
1: Muchísimas gracias al gobernador Alejandro Terán por esta información y por supuesto nosotros desde Telesur seguimos muy de cerca lo que ocurre acá en La Guaira. Chao.

0: indígenas de Guatemala protestan por el alza de los combustibles. Los 48 cantones de Totonicapán y autoridades indígenas de Solola se movilizaron hasta la capital guatemalteca para exigir medidas frente al costo de los combustibles. Los manifestantes denuncian presuntas prácticas de especulación y beneficios para sectores empresariales. Desde Ciudad de Guatemala informa Santiago Botón.
1: Este tambor ancestral vuelve a sonar y marcar el ritmo de una marcha indígena en la capital guatemalteca, donde los manifestantes denuncian que la crisis de los combustibles podría estar convirtiéndose en un negocio para los importadores de hidrocarburos.
2: El monopolio de los combustibles refleja hoy en día en el alza de los combustibles, principalmente la gasolina, el diésel y sus derivados, ¿verdad? Entonces, ha venido afectando a la población en general.
1: Son los 48 cantones de Totonicapán y las autoridades indígenas de Sololá quienes llegaron a advertir al gobierno de Arévalo que no utilice recursos públicos para beneficiar a empresarios que, según denuncian, especulan con los precios de los combustibles.
3: Por lo que exigimos sanciones ejemplares a la especulación y el acaparamiento, activando de forma rigurosa las instituciones de protección del consumidor.
1: La propuesta de las autoridades indígenas es eliminar los impuestos de importación y limitar la capacidad de las empresas para fijar precios que consideran arbitrarios.
3: Dichas acciones deben reflejarse de manera inmediata en la reducción y congelamiento de las tarifas del transporte público urbano y extraurbano.
1: El oficialismo propone fijar en 39 quetzales más de $5 el galón del diésel y cubrir con recursos públicos la diferencia frente al precio internacional. El Ejecutivo sostiene que el beneficio llegará directamente al consumidor.
4: Solo piensan en los millonarios, solo piensan en los que son cuates, solo piensan en los que son compadres, son camaradas. Las cosas no son así, señores.
1: La movilización de los 48 cantones se suma a una semana de protestas que ya ha provocado cierres en carreteras internacionales y podría escalar en los próximos días, mientras el sector transporte también anuncia nuevas manifestaciones en la capital guatemalteca. Santiago Botón, Telesur, Guatemala.

0: México reduce en 53% los homicidios y avanza en recuperar la seguridad. A casi dos décadas del inicio de la llamada guerra contra el narcotráfico, México reporta una importante disminución en los homicidios según las cifras presentadas por el gobierno federal. En dos años se logró reducir en 53% este delito. Desde Ciudad de México informa Antonio Aranda.
1: La colonia Alfonso XIII en la periferia de la Ciudad de México fue considerada un punto de alta incidencia delictiva durante mucho tiempo, pero hoy esto ha cambiado, reconoce Isaac.
2: Yo conozco la colonia desde hace igual 15 años, pero llegó el momento en que sí se salió de control un poco el tema de la seguridad. Últimamente yo he visto más patrullaje, yo no hablo por la demás gente, yo he visto más patrullaje tanto en las noches como a todas horas.
1: Este comerciante, con más de 15 años de vivir y trabajar en la zona, afirma que en los últimos dos años, los robos y los homicidios han quedado atrás.
2: No he visto yo muertes. Yo te vuelvo a repetir, en mi punto de vista, yo no he visto ni he presenciado eso, ¿no? Hace años, pero no es un tema que sea de cada ocho días, que la gente que pase en carros y taquen las armas, no. La colonia es muy tranquila. Alfonso XIII, te vuelvo a repetir, Molino de Rosas, son muy tranquilas. Y yo no he presenciado un incidente así.
1: Las últimas cifras oficiales registran una disminución del 53% en los homicidios dolosos, al pasar de 86.9 en septiembre de 2024 a 40.8 en agosto de 2026, lo que representa 46 homicidios menos diarios. Pero, ¿a qué se debe este cambio?
3: No es la captura de los líderes en sí la cuestión de que podría explicar la baja de los homicidios, sino que es parte de una estrategia integral en donde no solo se capturan, se detienen a los líderes, sino a muchos miembros, buena parte del equipo criminal, por así decirlo, que acompaña a estas organizaciones.
1: Otro elemento importante es la desarticulación de las redes de protección dentro de los gobiernos locales, considera el especialista.
3: La estrategia no va únicamente en enfocarse en las organizaciones criminales como si estas estuvieran aisladas. Ir contra agentes políticos dentro del mismo aparato estatal, pues han sido factores que, han sumado a que estos números vayan a la baja, tanto en los números de violencia homicida como los delitos de alto impacto.
1: La presidenta Claudia Sheinbaum ha señalado que hay una atención especial para romper el ciclo de reclutamiento de jóvenes en el crimen organizado.
4: No solo es un asunto de detenciones, tiene que ver necesariamente con evitar que los jóvenes se acerquen a los grupos delictivos. Entonces, no podría explicarse los resultados en disminución de homicidios si no hubiera habido una estrategia de atención a las causas. Desde los programas de bienestar, y particularmente ahora le hemos dado mucha atención a ciertos territorios.
1: El gobierno federal ha reconocido que el cambio en el Poder Judicial contribuye a reducir los niveles de inseguridad.
5: Principalmente al limitar lo que se llamaba la puerta giratoria, un fenómeno por medio del cual los criminales salían rápidamente a las calles nuevamente por fallas de técnica jurídica o corrupción en los jueces. Antonio Aranda, Telesur, Ciudad de México.
6: Fuimos para renacer de nuevo aquí en nuestra tierra. Vamos a cantar, a ver, por todos los que todavía están girando por el mundo, aquellos que no volvieron, aquellos que quedaron y que todavía buscamos, nuestros desaparecidos.

Hasta aquí llegamos con esta propuesta radial. Seguramente mañana, minutos después de la hora 17:30, estaremos asegurando el regreso informativo de la tarde. Muchas gracias. Hasta mañana.

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1: Mensaje para los integrantes de la comunidad mapuche RAMS. Se los convoca a una asamblea comunitaria para el día domingo 13 de septiembre del corriente año a las 10 en las instalaciones del Salón Comunitario, donde se tratarán los siguientes temas. Punto 1, información territorial. Punto 2, estado de la institución escolar número 250. Punto 3, organización comunitaria. Se pide asistencia y puntualidad, ya que la asamblea dará comienzo o por finalizada a las 14 horas. Es un mensaje de Liliana Rams Lonco, de la comunidad. Mensaje para los integrantes de la LOF Zúñiga, de los parajes El Sauce, Mallín de las Yeguas. Se los convoca a una reunión general para el día 12 de septiembre a las 10 en el SIC de la LOF para tratar diversos temas de dicha comunidad. Es un mensaje de la Comisión Directiva y del Lonco Orlando Comillán. Mensaje para los integrantes de la comunidad mapuche Felipín. La reunión prevista para el día sábado 12 de septiembre se reprograma para el día sábado 19 de septiembre a las 10 en el Salón Comunitario de Chacaico Sur. Es un mensaje del Lonco Juan Segundo Romero y de la Inán Lonco Leticia Elizabeth Romero. Se convoca a todos los integrantes de la agrupación mapuche Millaín Currical, pertenecientes a los parajes Mulichincol, La Tricagüera, Cerro Mocho, Portezuelo, Pichaihue, Uncal, Loncopue, Cabiahue, a participar de la reunión general que se llevará a cabo el día sábado 12 de septiembre a las 10 en el Salón Comunitario de Pichaihue. Dada la importancia de los temas a tratar, se solicita puntualidad y asistencia. Es un mensaje del Lonco y la Comisión Directiva Lonco Mario Melinao. El Lonco de la LOF Chauquel, Ricardo Grigor, y su comisión directiva informa a sus integrantes que se realizará asamblea extraordinaria el día sábado 12 de septiembre del año en curso, de 9:30 a 14:30 horas en el paraje Mallín de los Caballos. Se agradece puntualidad y asistencia debido a la importancia de los temas a tratar. Es un mensaje del Lonco Ricardo Grigor, del Inal Lonco Campos Nehuen, de El Huerquén y el tesorero Alberto Neculguam. La Asociación de Fomento Rural de Quilimalal convoca a todos sus socios en carácter obligatorio a la Asamblea General Ordinaria para el día 30 de septiembre del 2026 a las 16 horas en el Salón de Usos Múltiples de la Comisión de Fomento para tratar el siguiente orden del día. Punto 1, designación de dos socios para firmar el acta junto al presidente y secretario. Punto 2, aprobación de los estados contables, memoria, año 2022, 2023, 2024, 2025. Punto 3, renovación de comisión directiva y revisores de cuenta. Es un mensaje de la presidenta de la Asociación Quilimalal, Adelia Altamirano. Visitas médicas programadas por el Hospital de Zapala durante el mes de septiembre para el área rural. El día 14 estarán visitando Puente Picún, el día 16 Laguna Blanca, Puente Picún, el día 17 de septiembre La Amarga, el día 18 Santo Domingo, el día 21 El Overo, el día 22 Los Catutos, el día 23 Ramón Castro. El Hospital Doralisa Sáez de Bajada del Agrio informa las visitas programadas para el área rural durante el mes de septiembre. El día 15 estarán visitando El Salado, Punta Alta y Cajón Quemado. El día jueves 17, Quintuco. El martes 22, Quilimalal. El jueves 24 de septiembre, Corral del Molle, Las Toscas. El martes 29, Vaca Muerta, Cerro Colorado, Agrio del Medio, Mallín Blanco. Mensaje desde el Juzgado de Paz de Zapala. Se solicita la presencia del señor Santiago Bustillo, domiciliado aproximadamente a 10 kilómetros de Puente Arroyo Carreri, Estancia Yamuco. Debe presentarse a la brevedad ante el Juzgado de Paz de Zapala en calle Ceballo, esquina Mayor Torres, de la localidad de Zapala, de lunes a viernes de 8 a 13.30 horas, por razones que se le harán conocer al momento de su presentación. Es un mensaje de la jueza de paz, Paula Gincariol. La Asociación Pro Ayuda Hospital Zapala, con personería jurídica vigente, convoca a sus asociados a asamblea ordinaria para el día 21 de septiembre a las 16:30 horas en su sede sobre Juan José Paso al 230 de la ciudad de Zapala para tratar el siguiente orden del día. Punto 1, designación de dos socios para firmar el acta. Punto 2, aprobación de balance, memoria 2025. Punto 3, razones de la convocatoria fuera de término. Punto 4, renovación de la primera mitad de la comisión directiva, presidente, vicepresidente, tesorero, protesorero, secretario, prosecretario. Punto 5, renovación del órgano de fiscalización. Es un mensaje de la presidenta Eva Chaquires y de la secretaria Mónica Bernini. Para los pequeños productores del grupo denominado Autoconvocados de diversos parajes, se los convoca a una reunión informativa para el día viernes 11 de septiembre a las 10 en el auditorio de Radio Nacional. Es importante la participación de todos. Mensaje para los siguientes productores: ganaderos, deben pasar a retirar a la brevedad posible sus boletos de marca y señal por la oficina de la agencia Zapala. Es un mensaje del ingeniero Sebastián Wagner. Retiran certificado de marcas: Sebastián Meriño, Ramona González, Guillermo Daniel Bota, César Encina, Juan Domingo Soto, Emilio Puel, Juan Carlos Héctor Mariqueo, Fabián Emilio Guayquillán, Ángela Andrea Colipán, Lorenzo Callío, Raúl Omar San Martín, Arturo Riquelme, Alex y Hermanos SRL, Pedro Alberto Canales, Los Nahueles SRL, Julio César Cini, Diego Fernando Canales. Retiran boleto de señal Ezequiel Agustín Carrasco, Luis Curicheo, Marcela Esther Veroiza, Juan Carlos Maliqueo, Juan Vicente Nahuel, Rafael González, Caterín Magalí Alcapán, Julia Marcelina Curamil y Arturo Riquelme. Mensaje para los socios de la Asociación de Fomento Rural Machín del Muerto: el día sábado 12 se realizará la reunión mensual a las 10. Es un mensaje de Selva Sepúlveda. Se extravió documento nacional de identidad a nombre de Petrolinda Hernández, número 13.657.644, tarjeta de colectivo, estaban en una cartita roja. Si alguien la encuentra, informar por los teléfonos de la radio. Para Lican María de Laguna Blanca, tiene turno para dermatología el día 15 de septiembre a las 13:30 horas. Es un mensaje del coordinador de agentes sanitarios, Jorge Soto. Se hace saber a los productores de la comunidad Millaín, el agente veterinario Luciano Huentén está con licencia, está cubriendo todo el área, el compañero Dionisio Luciano Huentén. Para la gente de Bajada de los Molles y alrededores, se los invita al curso de RCP y primeros auxilios que se realizará el jueves 17 de septiembre en la escuela número 122 con personal del 100 de Zapala a partir de las 8:30 horas. Es un mensaje de Elvira Parra, agente sanitario. Mensaje para Eliana Vázquez, Julio Fernández de Malal Currá. Su familia estará viajando para allá el viernes por la tarde, firma su hija Natalia. Estimados vecinos de Ragüe, Espinazo del Zorro y zonas aledañas, solicitamos, si llegan a ver, tres perros que estamos buscando: una perra blanca y dos perros marrones, responden a los nombres de Copa, Lobo y Capitán. Desaparecieron en la zona del Lago Verde, Moquehue. Pedimos que se comuniquen de manera urgente en caso de tener información sobre su paradero. Al teléfono 299-4029-995. Se ofrece 500.000 pesos de recompensa. Les pedimos que no sean indiferentes. Cualquier dato, por pequeño que parezca, puede ayudarnos a encontrarnos. Agradecemos. Tengo para vender o permutar una motosierra, recibo animales por el valor de la misma. Comunicarse al 2942-4781-26, preguntar por Daniel. Hasta aquí hemos compartido el boletín comunitario.

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1: Las 8 de la noche en la República Argentina. El presidente creó el sistema de articulación de política exterior en Cancillería. Según la oficina presidencial, tendrá a cargo la coordinación y asesoramiento de todos los intereses que hacen a la soberanía en Malvinas y los espacios marítimos. En ese sentido, el ministro de Defensa, Carlos Presti, señaló.
2: La oposición, obviamente, siempre va a buscar aristas que no son reales. Así que la decisión ha sido totalmente meditada, ha sido pensada y no ha sido un oportunismo. El presidente Milei tiene una visión estratégica y él viene anticipándose a todos los problemas que tiene el país. Y en ese sentido también hemos intercambiado ideas ya hace unos meses. Venimos también trabajando con el canciller Kirchner de manera muy estrecha, pensando en las situaciones que se podrían llegar a presentar y la respuesta del presidente.
1: El FMI afirmó que la morosidad en la Argentina no representa un riesgo para el sistema financiero. La vocera del organismo, Julie Kozak, aseguró que el endeudamiento de las familias se mantiene bajo y que está por debajo de otros países de la región. Y aseguró que los bancos cuentan con recursos suficientes para afrontar los créditos impagos. La información del tránsito con Ernesto Arriaga.
3: El puente Rosario Victoria está recibiendo muchísimos camiones que van al puerto de San Lorenzo y al puerto viejo en Rosario para regiones nacionales. Por favor, máxima 40 en zona de puerto. Por otra parte, la ruta 8 ya comenzó las tareas de reparación, al igual que la ruta nacional 193 entre la ruta 9 y la ruta nacional 8. Por favor, en desvíos, máxima 40 kilómetros por hora. Aeroparque de Ezeiza operan con normalidad.
1: En San Luis, en donde nos escuchás por AM1170, la temperatura es de 17 grados con cielo nublado. Aquí en Buenos Aires, 17 grados 4 décimas, humedad 58%, cielo algo nublado.
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0: y un curso de astronauta sin niños.
1: Bueno, muy buenas noches.
2: Buenas noches.
1: ¿Cómo va? Bienvenidos al segundo año de Cultura Nacional. Estamos muy felices de estar acá. Vamos a difundir todas las actividades que tiene la Secretaría del Palacio Libertad, del Centro Cultural Borges.
2: Museos.
1: Todo lo que está sucediendo culturalmente en la ciudad y en el país, ¿no?
2: Exactamente, así es, Dani.
1: Bueno, yo soy Daniela Pantano, estamos con también Fátima Solís en producción, Leo Sangari en la operación técnica y Pablo Borkin en la co-conducción.
2: Ese soy yo, buenas noches. Este año salimos los jueves a las 20 horas, bueno, como ya saben,
1: ya
2: hemos salido
1: siempre
2: todo este año a las 20 horas. Como siempre, vamos a difundir todas las actividades y programas de la Secretaría, la programación del Palacio Libertad, Centro Cultural Borges, Teatro Nacional Cervantes y de todos los museos nacionales a lo largo y a lo ancho del país. También nos pueden escuchar en AM870 o nos pueden buscar cualquier día en el canal de YouTube de Radio Nacional para ver todos nuestros programas. También en Spotify nos pueden buscar con el nombre del programa Cultura Nacional. Como siempre, los invitamos a seguirnos en nuestras redes, @Daniela_Pantano, @Leo_Cifelli y @NacionalAM870. Donde vamos a estar subiendo cortos del programa. Sí, me agarró como un
1: taxi.
2: Y arroba Pablín TV, que ese es mi nombre, Pablín TV 2.0.
1: Bueno, hoy tenemos una invitada de lujo. Le vamos a dar un aplauso grande a Vanessa González.
3: Hola, muchas gracias.
1: Gracias por venir.
3: Un placer.
1: Un placer que estés acá. Bueno, voy a leer un poquito de tu bio.
3: Bien.
1: A ver.
3: Ok.
1: Me pusieron el nacimiento.
3: Me encanta.
2: Nació en verano.
1: Nació el 3 de febrero de 1987 en Banfield. Mira vos. Qué hermoso. Participó en 12 películas, entre ellas Homo Argentum, Violeta se fue a los cielos, Hipersomnia. Y participó en películas con Sofía Gala, Luis Machín, bueno, con todos los actores que ya has trabajado, Vanessa, es maravilloso. Es una actriz muy versátil y en teatro hizo El diario de Ana Frank, Todos eran mis hijos, Love, Love, Love, Macbeth, Otelo, Jauría, Enero, bueno, muchísimas cosas. Y durante este mes de septiembre se va a poner en la piel de la gran escultora argentina Lola Mora para protagonizar La Fuente de Lola Mora en la Sala Argentina del Palacio Libertad, con dramaturgia de María de las Mercedes Hernando y dirección de Nacho de Santis. ¡Qué maravilla! Que fue piel de gallina para este proyecto.
3: Es una felicidad inmensa,
1: ay,
3: la verdad.
1: Me imagino.
3: Que en este momento se acerque un proyecto de estas características y súper físico, porque también la propuesta de Nacho, que bueno, es un actor que viene del teatro físico.
1: Sí.

0: Esta. ¿Quién te convocó?
1: Me llegó a través de Pablo de Silva, que es uno de los productores, que está trabajando codo a codo con Valeria en el Palacio.
0: Sí.
1: Y feliz de recibir la propuesta. La verdad que yo sabía muy poco de Lola Mora.
0: Sí.
1: Conocía su fuente, creo que como todos.
0: Sí, como todos, pero nadie. Sí, yo tampoco sé demasiado.
1: Hay muy poca información de su paso, pero también me dio un poco de pudor saber tampoco.
0: Y bueno, también yo lo confieso, tampoco sé mucho.
1: Me dio pudor. Y hoy estoy casi como por pedirle casamiento a Lola Mora. Me parece maravilloso. Como,
0: mirá,
1: estoy como realmente.
0: ¿Qué fue lo que más te conmovió de saber de ella o que te impactó?
1: Y creo que es una mujer que ha podido abstraerse de tanto odio, de tanta necesidad de censura, del impacto que producía su existencia y su carácter en los otros y las otras.
0: Sí.
1: Ha tenido que luchar con mucha envidia social, no solo censura de parte de principalmente de las clases más altas, cuando llegó aquí a Buenos Aires después de volver de Roma, sino también de lo que provocaba una mujer que en el 1800 decidí hablar con varones de igual a igual, ¿no? Como hoy es una cosa natural, ojalá fuera al 100% natural, todavía estamos en esa lucha, pero en esa época era impensable.
0: Mirá vos, qué fuerte interpretar eso también para vos, debe ser como muy potente, ¿no?
1: Sí, es potente, es un poco como admirable también leer su historia, así que trabajando mucho.
0: ¡Qué lindo! Bueno, ¿y cómo fue ponerte en la piel de este personaje? ¿Primero estudiaste, empezaste a leer cuando te lo propusieron o te fuiste metiendo a medida que pasan los ensayos? ¿Y cómo fue el proceso?
1: Empecé a leer y también cada vez que contaba que se me había acercado a este proyecto, todos me decían, Lola Mora. Digo, tengo amigas, no sé, Elena Tritec, que es una directora, es una señora grande que tiene unos 90 años, y bueno, me empezaron como a nutrir, y empecé a leer, empecé a buscar material, y además empecé a estudiarme toda la letra, porque es algo que siempre pienso que es mejor, empezar a ensayar con la letra sabida.
0: Sí, sí, claro.
1: Por lo menos para no empezar en Pampa y la Vía, porque en un primer ensayo puedes saberte la letra, pero entendés poco.
0: Claro.
1: Entonces no digo que empecé entendiendo, pero por lo menos sabía la letra.
0: Sí.
1: Lo cual vino bien, porque como eran ensayos físicos, enseguida en el primer ensayo se puso el cuerpo.
0: Claro.
1: Entonces saber la letra por lo menos hacía que no esté pensando en eso.
0: Qué bueno. Y bueno, ya me dijiste lo que te cautivó de ella. ¿Y vos dónde? O sea, vos haces muchísimo teatro, pero también haces cine, estás haciendo series. ¿Dónde te sentís más vos?
1: Y en el teatro.
0: En el teatro.
1: Me pasa que el teatro, aunque no vaya a actuar, entro por algún motivo, X, o a ver un espectáculo que no sea el que actúo, y ya siento que es mi lugar, no sé, siento un poco que es como una especie de refugio.
0: Sí.
1: No me quiero poner cursi, pero
0: no,
1: de verdad,
0: digo,
1: ay, qué a gusto estoy acá.
0: Sí, sí,
1: Y siento que es el ave fénix de todo, pasa pandemias, todo el mundo cree que va a morir, pero el lugar de encuentro nunca muere, ¿no? Como
0: no muere. No, ahora están como todos, algunos productores diciendo como que ya no hay actores tan convocantes de los de antes, no sé, un Arturo Puig, bueno, que todavía está, pero digo, es como que está viniendo otra generación de es un momento
1: raro. Yo creo que
0: también
1: hay mucha oferta de teatro, entonces
0: hay mucho.
1: Ya no hay esa magia de decir, ay, mira, tal va a ser una obra hace tanto que no lo veo en persona.
0: No.
1: Ya no existe más eso.
0: No.
1: El único medio de trabajo para los actores hoy es el teatro.
0: Sí.
1: Entonces estamos todos viviendo
0: todos
1: de
0: haciendo
1: él,
0: teatro,
1: lo cual está bárbaro, pero también implica para los productores un exceso de producción donde, como los perros cuando giran, ¿viste? Se van comiendo su propia cola.
0: Claro.
1: Llega un momento donde no hay espectáculo que resista mucho tiempo.
0: Eso sí, son pocos los que...
1: Tiene que ver con eso, con la masiva oferta.
0: Sí. ¿Vos estabas haciendo algo antes de esto?
1: Estuve haciendo... Ay, ya estoy tan
0: Lanús, ¿o no?
1: Madeleine Lanús fue la última obra que hice este verano.
0: El verano y
1: que ellos venían hacía dos años haciendo
0: gira. Me acuerdo que te crucé ahí en el hotel.
1: Ahí va.
0: Bueno, lo cruzamos ahí.
1: Yo me sumé en la segunda...
0: casa del teatro de Mar del Plata, le decimos, porque estamos
1: total.
0: Todos los actores.
1: Es verdad, el edificio.
0: Sí, en la casa del teatro de Mar del Plata.
1: Me encantó, me pareció lo más simpático
0: del
1: mundo.
0: Divina, sí.
1: Sí, total. Y nada, me sumé en esa época, que fue la segunda etapa. Ellos venían haciendo gira, les fue muy bien. Y la segunda etapa, ya cuando me sumé, los productores me dijeron, le está yendo muy bien, pero sabe que esto va a tener un final. Porque justamente esto que te decía, de nos comemos la propia cola y tenemos que tener conciencia de, bueno, no es eternum.
0: Y claro.
1: Pero nada, también fue un proyecto precioso.
0: Qué bueno. Y después.

0: Sí, ¿filmaste o ya vino directamente este proyecto?
1: Vino directamente este proyecto.
0: Ah, qué bueno.
1: Y yo justo estoy escribiendo una miniserie, así que estoy ahí
0: bueno.
1: con eso entrelazado.
0: ¡Qué lindo! ¿Cómo sí. es ese? ¿Cómo está, ¿Te chequea alguien o escribís vos solita?
1: Estoy escribiendo con un socio y amigo, que es
0: bueno.
1: Alejandro del Río, que es un director de cine
0: bueno.
1: y de arte. Fuimos compañeros de colegio y nos reencontramos de adultos y los dos
0: bueno.
1: con este proyecto. Es una miniserie de 4 capítulos.
0: ¡Qué genial!
1: La primera etapa, por lo menos. Y bueno, estamos haciendo todo nosotros por ahora, viendo
0: sí,
1: si vamos
0: obvio.
1: A coproducir o no, pero,
0: bueno, sí, pero hay
1: por
0: que empezar
1: ahora,
0: por algo.
1: Y muy íntimo por ahora, así que...
0: ¡Qué bueno eso!
1: Sí,
0: ¿Y
1: sí.
0: por qué elegiste escribir algo audiovisual y no teatro?
1: Bueno, es una gran pregunta que
0: sí.
1: a veces me hago yo, también porque estudié dramaturgia un tiempo
0: sí.
1: bastante extenso con Martín Flores Cárdenas y
0: sí.
1: siempre escribí teatro. Nunca escribí
0: ah.
1: cine. Y de algunos ejercicios de esas obras
0: sí.
1: de teatro que aparecían, extraje esta serie.
0: Ah,
1: no sé, no
0: bueno,
1: sé.
0: Bueno.
1: Todavía
0: pero...
1: no tengo una respuesta concreta para darte.
0: Claro.
1: Va a seguir ahí picando.
0: Mira, porque hay que mandarse a escribir algo audiovisual que sabemos que tiene otros costos, que
1: sí.
0: es otra movida.
1: Y que vamos a codirigir también, porque no es que solamente estoy participando
0: claro.
1: en la escritura, sino que los dos
0: van ahí.
1: Vamos
0: ¿Y
1: a
0: vas a actuar también?
1: No.
0: Ah, mira.
1: No.
0: No te da cosa
1: solo esa
0: no
1: parte.
0: Actuar.
1: Cero.
0: Ah, cero.
1: Me encanta. Soy muy cinéfila también, entonces hay algo donde digo, ay, quiero ver lo que estamos
0: qué loco.
1: Fabricando.
0: Qué bueno que puedas como correrte, ¿no? Porque
1: sí.
0: no, yo ni, o sea, yo también estoy escribo y escribo como para actuar yo. No puedo imaginarme otra
1: Mirá.
0: Cosa. No, es como que decir, escribo, me voy a dirigir, lo voy a ver. No me sale ni
1: y
0: loca,
1: bueno,
0: me muero.
1: Son formas.
0: No. Será otra etapa de mi vida, quizás, no lo sé. Qué bueno eso. ¿Y vos cómo empezaste? Yo me acuerdo que nosotros fuimos compañeras en lo de Serrano
1: sí,
0: un tiempito
1: sí.
0: ahí. Pero ¿cómo empezaste? ¿Cómo empezó tu vida artística? ¿Desde chiquita o...?
1: Empezó en la niñez. Fue una niñez bastante solitaria porque no tenía hermanos de chiquita.
0: Sí.
1: Y bueno, vivía en una casa que era bastante grande y me la pasaba afuera jugando y repitiendo lo que veía en las películas.
0: Ah, qué bueno.
1: Como todo tenía un poco de relación igual con el cine siempre.
0: Ah, mira.
1: Pero si yo actuaba necesitaba poner el cuerpo. Nunca me pasó por algo estético. Digamos, no era que me pintaba o no sé, o me vestía, que no hubiese estado mal. Pero
0: no,
1: sino que tenía...
0: Las siempre...
1: Sí, no me iba por ese lado,
0: no,
1: pero sí necesitaba poner el cuerpo. Y empezaba a pedir que quería estudiar,
0: amigo.
1: Que me interesaba ir a algún lugar. Y recién me llevaron a los 11 años a la Escuela de las Nobles Bestias en Banfield, que
0: mirá.
1: Yo soy de allá. Y el profesor le dijo a mi papá, le gusta mucho, se queda muy manija, llévala a un lugar donde pueda estar más tiempo haciendo esto, porque
0: bueno.
1: realmente se queda con ganas. Y a los 15 empecé a estudiar con Lito.
0: Ah,
1: y
0: sí.
1: al año empecé a trabajar. O sea,
0: claro.
1: fue como una cosa... no sé, muy
0: mira,
1: direccionado.
0: Mira
1: y
0: loco.
1: En mi familia no hay nadie que se dedique al arte, como fue bastante en
0: no,
1: soledad.
0: Mira
1: ni siquiera es que mis viejos me inculcaban o me compartían material para que yo
0: no,
1: lea,
0: claro.
1: como me nutrí después cuando empecé a encontrar y conocer padres, pero no estaba ni informada.
0: Claro,
1: ¿no?
0: Claro,
1: como que
0: claro,
1: llegué,
0: fue como
1: viste,
0: muy
1: como,
0: intuitivo.
1: Sí, como Tarzán, viste, llegué así, pum, mandé a estudiar teatro.
0: Mirá.
1: Y siempre tuvo que ver con el cuerpo y con jugar.
0: Sí, sí. Eso
1: no había algo formal.
0: Total. Y nunca, o sea, en todo este camino, que bueno, viste, tiene sus bemoles, ¿dudaste o dijiste, che, esto será lo mío, no será lo mío? ¿Viste que
1: sí.
0: existen esos momentos o no?
1: No dudé, pero me he frustrado muchísimo.
0: Muchísimo.
1: Sí, con fracasos, con cosas que no salían o con baches que se hacen largos y uno
0: sí,
1: dice,
0: baches,
1: che,
0: sí,
1: ¿por
0: sí.
1: qué?
0: Pero siempre con la convicción de que no, esto es lo tuyo.
1: Es que siento que nací para actuar, digo,
0: claro.
1: y esto no tiene que ver con un resultado, quiero
0: no.
1: decir, no importa cómo salgan las cosas, sino que lo siento una vocación.
0: Obvio.
1: Soy muy feliz cuando actúo y creo que por sentir eso solo ya entiendo que vine para hacer esto.
0: Claro.
1: Y siento que no hay otra cosa que me complete. No es que de la vida deseo, no sé, cosas muy locas para estar feliz.
0: Claro.
1: Yo si actúo, estoy muy bien. Como que hay algo de eso que se me arma con la energía vital. No
0: qué
1: sé.
0: Lindo. Bueno, vamos a ir un pequeño cortecito y seguimos con Vane charlando de la vida y el teatro.

ellas para que no sintieran frío. 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
1: Qué temazo, Dani, ¿eh?
2: Qué temón.
1: Que estábamos escuchando Marilina Ross, bueno, un tema que se llama Lola Mora.
2: Que vos lo conocés ya. Dedicado a Lola Mora, sí, lo busqué. Busqué, lo dije, y, a claro. ver qué más hay, podcast, canciones.
3: Claro, y sí, de todo, hay que empaparse de todo eso.
2: ¿Cuál fue, qué maestro, qué artista vos te marcó más en tu carrera?
4: Lito Cruz, Lito. Sin duda, fue un enorme maestro. Generoso, generoso, como mirá. Poca gente que me he cruzado. Estudié 6 años en su escuela, sí. mucho tiempo. Y empecé a los 15, claro. diciéndole que era más grande. Yo creo que me vio, fui con mi mamá a ese encuentro. Y yo creo que me vio las ganas, porque claro. la verdad que si había algo que no tenías cara de más grande de 15. Claro. Pero bueno, empecé. Y realmente ha sido muy un docente generoso de mirá. Darte las herramientas hasta para ir a un casting.
2: Ah, mirá
4: de,
2: vos.
4: De estar muy presente, de todo el tiempo los pies en la tierra, ¿no? Esta cosa de,
2: qué bueno,
4: esto es un trabajo,
2: sí.
4: La disciplina,
2: sí.
4: No sé, algo que en el mundo de los actores quizás no está tan presente.
2: No.
4: Los bailarines y los músicos son más disciplinados.
2: Hay algo más de disciplina.
4: Los actores no tanto.
2: No.
4: Y fue un enorme maestro que se transformó un poco en familia, porque ha venido a cumpleaños, después
2: bien.
4: Me tocó actuar con él, entonces eran mis hijos,
2: sí.
4: Hicimos una gira de 2 años.
2: Qué bueno.
4: No sé, fue un regalo de la vida por poder compartir con él ese trabajo. Y después Elena Tritek, la directora de Ana Frank.
2: Súper.
4: Bueno, es una amiga.
2: Es un libro abierto aparte.
4: Sí.
2: Es una cosa que...
4: También generosa, como pocas, sí. con sus formas, pero sí, muy sí, generosa. Sí. Y también me cambió la cabeza. Yo la conocí a ella y me mudé sola a los, no sé, 2 meses. Como
2: sí, sí,
4: quería
2: sí, esa
4: estar
2: gente que
4: sola.
2: Te inspira, que te inspira.
4: Sí, claro. Sí, sí, como una cosa de locos.
2: Mirá qué bueno.
4: De locos. Pero sí. después tuve colegas maravillosos. Me he cruzado con gente, bueno, Norma Leandro, Mercedes Morán han sido compañeras en agosto maravillosas de estar. Yo me sumé a ese grupo cuando ya estaba empezado.
2: Sí.
4: Y justo Tolcachir estaba viajando sí. y no estaba tan presente, y yo ensayaba con ellas dos. Yo siendo una niña y ellas diciendo, claro. ayudándome. Gente sumamente generosa
2: sí.
4: y también con una gran calidad de vocación, ¿no?
2: Eso como es hermoso
4: eso.
2: De ver. Sí, claro. Que no abunda. Hoy es todo tan, viste, tan
4: sí.
2: rápido, tan bueno. Ensayemos rápido y que salga.
4: Sí.
2: Viste, hay algo de eso que cambió.
4: Cambió mucho,
2: cambió,
4: sí. Sí, pero tampoco me quedo, a veces digo, ay, no quiero estar no. tipo ahí antes.
2: De
4: digo,
2: nada,
4: ¿viste
2: nada,
4: que nos
2: ¿no?
4: pasa eso?
2: Un poco,
4: pero
2: sí.
4: es verdad que sí,
2: cambió,
4: sí.
2: hay que adaptarse mutó. Y también, bueno, y también mantener los valores de uno, porque
4: total.
2: Porque como vos decís, también sigue existiendo gente que está en la misma.
4: Absolutamente.
2: Y que comparte lo mismo, totalmente. ¿Y cuál es el trabajo que recordás así como con más cariño, que decís, ay, este laburo me marcó, me...
4: Hay algunos. Bueno, uno sin duda fue el diario de Ana Frank,
2: sí.
4: que fue una obra que me trajo
2: ay, sí.
4: No sé, mucho amor, me volvió a reconectar con por qué yo quería actuar, porque venía haciendo tele de más chica y de repente
2: claro.
4: llegó ese proyecto y dije, claro, el teatro es un espacio claro. para mí,
2: sí,
4: no sé,
2: sí,
4: me dio
2: sí.
4: como algunas certezas en relación a eso,
2: sí.
4: bueno, conocer a Elena.
2: Sí.
4: Después... un capítulo que hicimos sobre la vida de la enfermera de Eva Perón, que lo dirigió Caetano,
2: ah.
4: que también yo tendría, sí, 23, 24 años, fue un trabajo muy sumamente minucioso.
2: Mira qué lindo.
4: Viste que a veces hacer televisión tiene otros tiempos,
2: sí, sí, sí.
4: y de repente esto que producía Underground fue
2: sí.
4: como un trabajo bastante minucioso.
2: Mira qué bueno.
4: Como de televisión lo recuerdo como el trabajo... que más placer me dio.
2: Que eran los unitarios hacer. En ese momento,
4: sí.
2: claro. Tenían
4: sí.
2: otros tiempos, claro.
4: Sí, bueno, no sé. Mujeres asesinas, socias también,
2: sí,
4: pero
2: sí, sí.
4: pero este particularmente, por el modo de trabajar de Caetano, fue un trabajo para mí que recuerdo con mucho amor.
2: Mm.
4: Y después todos eran mis hijos, que,
2: ah.
4: bueno, que pude trabajar con Lito y bueno, que fue esas obras, viste, de, no sé, una obra de Arthur Miller llega
2: sí,
4: y
2: claro.
4: que esa obra sea un éxito, es rarísimo que pase.
2: Sí, sí,
4: y pasa
2: sí,
4: eso
2: sí.
4: y decís, ay, que dure toda la vida, por
2: claro,
4: la...
2: qué lindo.
4: Viste, como eso. Pero después, no sé, hay un montón de trabajos, Otelo con Martín Frescárdenas, fue también un proyecto hermoso, Jauría, no sé,
2: sí,
4: muchos
2: sí,
4: trabajos
2: sí.
4: que me dieron mucho amor, alegría y estar cerca de la gente.
2: Qué bueno. ¿Y qué tenés pendiente, así como actriz, como artista, creadora? ¿Qué es lo que te queda pendiente? ¿O decís, bueno, me gustaría hacer tal cosa?
4: Y dirigir cine, que es esto que estoy ahí planeando.
2: Que estás ahí, mirá.
4: Sí, tengo mucho deseo.
2: Mirá.
4: De hecho, cuando escribo y cuando estamos ahí en este mundo que todavía es medio de Alex
2: sí,
4: y mío,
2: sí.
4: Nada, siento como una especie de éxtasis parecida a actuar y digo, ay, hay otra cosa que me gusta mucho.
2: Ay, qué lindo, que te da el mismo placer, o sea, que decís, esto me va a dar el mismo placer que actuar.
4: Sí.
2: Ay, qué lindo.
4: Es muy loco, pero pasó. Así que
2: qué
4: eso.
2: Qué bueno. ¿Y qué tipo de cine ves?
4: Y a mí me gustan cosas medio raras.
2: Por ejemplo,
4: me gustan ver series belgas, me gusta mucho todo lo que pasa en Finlandia.
2: Ay, es hermoso, claro.
4: Me gusta ese tipo de proyectos que son medio en crudo. Hay algo de lo hegemónico que no me atrae tanto, lo consumo, no lo consumo, pero bueno, me gusta mucho toda la línea que está ahí transitando Kate Winslet con sus series, con Vero Fiston, ese estilo de miniserie me parece atractiva. Mucho más cruda me gusta también, ¿eh? Pero digo así
2: para... Por ejemplo, esta peli que era sueca, me parece, es Valor Sentimental, ese estilo.
4: Está muy buena también.
2: No te encantó.
4: Me gusta más cruda. Me gusta
2: más todavía al hueso.
4: El otro día vi una serie belga que se llama Dos Veranos. Una serie que igual tiene como algunos elementos que la transforman en algo comercial porque es un grupo de amigos donde hubo un abuso cuando eran más chicos y bueno, ahora se juntan de grandes. Pero hay un registro de dirección que es crudo y tiene un poco de humor. No se cierra, bueno, esto es un drama porque hubo un abuso, sino que los personajes tienen ahí como colores donde decís, uy, che, estoy queriendo a este que de repente...
2: Claro.
4: Viste, como hay algo ahí de lo crudo y lo humano que me gusta mucho.
2: Ah, mirá qué interesante. ¿Y cómo te ves de acá a 10 años? Esta pregunta me encanta hacerla.
4: me veo dirigiendo y viajando.
2: Ah, mira qué loco.
4: Sí, y actuando muy cada tanto.
2: Ah, mirá vos.
4: Sí, no sé por qué, pero me pasa eso.
2: Está como que la actuación, ya, ¿sentís que se está corriendo un poco o no?
4: No sé si se está corriendo, creo que yo me estoy corriendo, pero no de actuar, sino que cada vez me daña más actuar cosas que no me hacen muy feliz o con las que no me siento representada, no de una cuestión de ego, sino de una cuestión de
2: que
4: sufro, no sé, me enfermo cuando hago esto, la paso mal. Entonces, cuando hago cosas como, por ejemplo, este proyecto que llevo ahora, que estoy tan feliz, digo, bueno, quizás es reducir la cantidad.
2: Total.
4: Y abocarme a sumar cantidad de otra cosa que me dé placer y dinero.
2: Y dinero, obvio, totalmente.
4: Que no hay que olvidar el dinero.
2: No hay que olvidar, es importante.
4: Es importantísimo.
2: También. No es todo, porque bueno, viene como consecuencia de las cosas buenas que uno hace y de la pasión que le pone. Para mí, el dinero viene como consecuencia.
4: Total.
2: Así que bueno, Vane, qué placer tenerte acá.
4: Un placer.
2: Contemos las funciones de Lola Mora, que son viernes y sábado 11, 12, 18 y 19 de septiembre. A las 20 horas y domingo 13 y 20 de septiembre a las 19 horas.
4: Exactamente.
2: Bueno, un montón de funciones tienen, porque en general en el Palacio dan menos, pero se ve que...
4: Hay una 6 ahí.
2: Claro.
4: Y después creo que seguirá.
2: Por supuesto.
4: Vamos a ver.
2: Por supuesto que va a seguir. Bueno, un placer haberte tenido acá, Vane.
4: Un placer para mí también.
2: Gracias por venir.
4: Gracias.

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4: Bueno, estamos con nuestro segundo invitado del día de hoy, que es José Luis González Casali, el director nacional de promoción cultural. Le vamos a dar un aplauso.
5: Bueno, muchas gracias.
4: Ya ha venido, es amigo de la casa. Pero bueno, está a full con el MICA, que ya arrancó. Y bueno, que nos va a contar un poco todo. Comenzó en septiembre y este es el mes de las industrias culturales con más de 70 propuestas interdisciplinarias de los 15 sectores de las industrias culturales que desembarcaron en la Casa Nacional del Bicentenario ahí en Riobamba 985. Nos va a contar, José, un poco todo lo que el público va a poder disfrutar en este mes. Es todo entrada libre y gratuita.
5: Exactamente.
4: Y bueno, contanos qué va a poder encontrar el público en esta nueva edición del MICA.
5: Exactamente. Esta es la segunda edición. Nosotros pasamos de ser el mercado de industrias culturales, el MICA, justamente, sí, a ser el mes de las industrias culturales argentinas.
4: Bueno.
5: Entonces, pasó de ser una actividad justamente de 4 días a ser una actividad de todo septiembre, que arranca en la Casa del Bicentenario con todas estas 70 actividades que decís vos y que ya, bueno, ya vienen sucediendo, y que finalizan en el Palacio de Libertad en los 4 días que sí nosotros llamamos MICA específicamente,
4: sí,
5: que es el cierre del mes. Pero en verdad ya se puede disfrutar, como dijiste vos, es para todo público, que esto también hubo un cambio, en verdad. Obviamente que hay actividades que son específicas bien de los sectores,
4: sí,
5: que tienen que ver con cómo desarrollar un proyecto de negocio, cómo,
4: sí,
5: generar giras internacionales. Bueno, hay 70 justamente, pero después va a haber otras 60 ahí en el Palacio y otras que son abiertas al público, como funciones tanto de teatro federal. Nosotros tenemos 2 ciclos de teatro con obras que vienen de todo el país.
4: Mira,
5: uno en el Teatro Nacional Cervantes.
4: Ah, mira.
5: Sí.
4: Y, ¿cuál, qué obra? ¿De dónde?
5: En verdad son obras que el Cervantes ya produjo en las provincias.
4: Exacto,
5: que ahora hacen el camino inverso, digamos, porque en verdad ellos producen en las provincias. Ahora lo bueno es que traemos esas obras a que se vean en la ciudad de Buenos Aires.
4: Qué buena oportunidad para esa gente.
5: Exactamente.
4: También,
5: también se genera este cruce con colegas de acá, por poder desarrollar algún proyecto, ¿no?, de negocio con ellos.
4: Qué bueno.
5: Y después en la Casa del Bicentenario, que tiene una sala chiquita pero muy linda, muy acogedora, ahí en el tercer piso,
4: sí,
5: también hay propuestas de Córdoba, La Rioja.
4: ¡Ay, qué bueno!
5: Sí. Así que sí,
4: qué
5: estamos muy contentos.
4: Qué linda oportunidad esa.
5: Totalmente.
4: Pará, y contame, yo por ejemplo, no entiendo nada.
5: Sí, es difícil de explicar a veces.
4: Claro, por eso,
5: para
4: no entiendo nada,
5: sí, sí.
4: Yo soy una persona activa, ¿y qué es? ¿Cómo puedo ir al MICA? ¿Qué es el MICA?
5: Bueno,
4: ¿a dónde me dirías que vaya primero?
5: Bueno, en principio, primero que se meta en la página, porque es lo más fácil para organizarse.
4: Okay.
5: Dentro del mica.gob.ar o cultura.gob.ar,
4: sí,
5: está toda la actividad del mes de las industrias culturales. Nosotros siempre contamos que, obviamente, detrás de la cultura hay muchísimo movimiento económico,
4: sí,
5: que tiene que ver también con lo que genera alrededor del hecho artístico. Entonces,
4: sí,
5: la gente primero se tiene que acercar y ver eso y también
4: ver qué le interesa también.
5: Exactamente, qué le interesa.
4: Okay.
5: Los sectores culturales van desde las artes visuales, audiovisuales, artes escénicas. Dentro de cada uno de ellos también hay unos subgrupos, digamos, ¿no? Porque, por ejemplo, está circo, teatro, danza, ¿qué más? Tenemos diseño. Entonces, hay muchos sectores que tienen que ver con la cultura,
4: sí,
5: y estas actividades tienen que ver con cada uno de estos. También nosotros lo que proponemos distinto a lo que se venía haciendo es,
4: sí,
5: este intercambio intersectorial. Por ejemplo, hoy te contaba,
4: sí,
5: que fuera de micrófono, que hay una actividad que tiene que ver con las artes visuales y la gastronomía.
4: Claro.
5: Hay una exposición muy interesante de Niño Gordo, el restaurante que está acá en Capital Federal,
4: sí,
5: que muestra justamente, hay un libro editado Con recetas, pero también con obras de distintos artistas que tienen que ver con este restaurante. Después hay una muestra de cerámica que tiene que ver con todo esto que se abrió ahora, que yo te contaba, sí. Que tiene que ver con ceramistas que trabajan para emprendimientos gastronómicos.
4: Claro, entonces, porque es todo un arte, todo tiene que ver con...
5: Todo tiene que ver con el diseño, con las artes visuales y con la gastronomía. Así que eso lo van a poder ver. Y después hay cursos, talleres alrededor de eso, mira. Como por ejemplo, cómo hacer una imagen tentadora, que la verdad que funcionó muy bien, es unas capacitaciones que tienen que ver cómo fotografiar a los productos gastronómicos. Ah. La verdad, habiendo tanto emprendimiento gastronómico, la verdad
4: está
5: que
4: buenísimo,
5: se explotó.
4: Para los emprendedores.
5: Se llenó enseguida el taller y la persona muy capacitada, muy interesante estuvo eso.
4: Mirá qué bueno.
5: Entonces es muchísimo para contar, Dani, por eso
4: hay
5: siempre...
4: muchísimo, claro, está bueno, por eso. El que le interesa el teatro se va a la página y se fija qué hay de teatro. El que le interesa más lo audiovisual, claro, vas viendo lo que te interesa, igual sí. Todo es interesante.
5: No, seguro, y después hacemos esto intersectorial, por ejemplo, música y literatura, digamos, hay también un ciclo donde... Obviamente,
4: literatura, por ejemplo, ¿qué hay?
5: Y en verdad hay gente que va a estar con músicos leyendo sus libros y el músico acompañando, digamos. Este es un ciclo que ya se inició el año pasado.
4: ¿Y esa selección cómo se hizo?
5: Y se trabaja durante todo el año. Sí. Esto para nosotros, para la dirección, es algo muy... Para toda la Secretaría es muy importante, sí. Y se trabaja. De hecho, termina y octubre ya nos ponemos a trabajar en el próximo año.
4: Claro,
5: entonces estuvo trabajando durante todo el año y también se dan capacitaciones para llegar preparados al MICA, que nosotros decimos camino al MICA, que tiene que ver... con un montón también de profesionalización y de cursos que se dan para llegar, por ejemplo, los de pitching, ¿no? Va a haber algo también muy interesante, que eso ya es en el cierre, en el Palacio de Libertad, que tiene que ver con el cruce con empresas que financian la cultura.
4: Eso entonces,
5: ahí, sí, la verdad que ahí juntamos, según proyectos culturales, preparamos a la gente para que presente ante empresas que obviamente tienen sus programas de responsabilidad empresarial, etcétera, o cultura generalmente. Entonces, los
4: ¿Esto
5: cruzamos.
4: ¿Es un mecenazgo?
5: Es una especie de mecenazgo, sí. Ellos ya trabajan, digamos, con la cultura. Nosotros lo que hacemos es hacer, digamos, un match entre.
4: El link.
5: Exactamente.
6: Networking.
4: Por ejemplo, y si yo tengo una obra, o tengo una serie escrita, o tengo un libro.
5: Uh-huh. Es así, se presenta el proyecto y nosotros decimos, bueno, esto va acorde a que te juntes con esta empresa, digamos. Entonces,
4: mira vos, ¿cómo que arman las reuniones?
5: Exacto.
4: Es hermoso, te arman de representantes.
6: Presentemos algo, Dani.
4: Son como representantes.
5: Es así, sí. Se genera muchísimo y de un año al otro sigue obviamente esa conexión y se siguen generando proyectos.
4: ¿Y quiénes son las empresas, por ejemplo?
5: No, son empresas de primer nivel, Samsung, Santander,
4: claro, porque
5: fundaciones. Adrián, sí.
4: Claro, mira qué bueno.
5: Es un listado, es enorme. Y ahora están abiertas para que los emprendedores culturales presenten esos proyectos.
4: Ah, está abierto.
5: Sí, así que se pueden presentar y una vez inscriptos, después se hace, como te digo, ese encuentro.
4: Ah, pará, eso me interesa.
5: Sí, eso puedes
4: ¿cómo
5: verlo?
4: ¿Cómo es eso, por ejemplo?
5: Y eso puedes verlo en mica.gov.ar, ahí está el formulario para completar. Te van a llamar y si es acorde a alguna de estas empresas, seguramente se junten. Y si no, se seguirá trabajando para el año que viene.
4: Claro.
5: Porque normalmente lo que pasa es que a algunos proyectos le falta un poco de trabajo.
4: De trabajo.
5: Entonces, estamos para eso, digamos, para seguir profesionalizando, que sigan creciendo esos proyectos. Y muchos que el año pasado quedaron afuera, ahora se presentan.
4: Y, por ejemplo, el año pasado, ¿qué proyectos quedaron...?
5: En verdad, nosotros lo que hacemos después, una vez que hacemos el match, claro.
4: Vos haces el link después,
5: exacto.
4: Ven
5: sí,
4: ellos.
5: Sí, porque en verdad eso ya le corresponde seguirlo impulsando a cada uno de los emprendedores y a la empresa en sí. O sea, que nosotros
4: cumplimos
5: con eso.
4: Es un montón.
5: Y otra cosa que está buena, Dani, porque no todas las empresas tienen esto, entonces también estamos trabajando en generar esa conciencia.
4: Ese espacio en las empresas.
5: Exactamente.
4: Total.
5: Eso. Sí, porque obviamente que cada vez hay más, pero nosotros nos juntamos con las empresas, les contamos el porqué, el beneficio que tiene esto y por qué es importante, digamos, tanto para la comunidad, para los territorios donde están las sucursales, etcétera.
4: ¿Y cuál sería el beneficio que tiene una empresa en apoyar a un artista?
5: Y tiene que ver más con esto que te digo, más con estar presente en la comunidad y en el territorio. Muchas veces las empresas nos dicen, bueno, a nosotros nos interesa que pensemos algún proyecto para tal localidad.
4: Claro.
5: Sobre todo, por ejemplo, las que tienen que ver con la minería, por ejemplo, contra la cordillera. Entonces buscamos localidades que tengan que ver con eso. Trabajamos con artesanos también que tengan que ver con eso, con esas localidades. En verdad es muy...
4: más específico,
5: exactamente,
4: ¿no?
5: Sí. Eso se desprende después de varias reuniones,
4: claro,
5: donde ellos nos dan su devolución de qué les interesa y nosotros vamos haciendo, con los equipos vamos trabajando en eso.
4: Claro. Bueno, y a ver, ¿y cómo realizaron la convocatoria para esta edición? ¿Cómo fue?
5: Cada uno de los sectores, de los 15 sectores que le decimos nosotros, de las industrias, tiene coordinadores y tiene referentes que tengan que ver con esos sectores. Entonces, son equipos que vienen trabajando hace mucho.
4: Sí.
5: Entonces, son ellos que nos marcan y nos dicen, bueno, ¿para dónde estamos yendo? Digamos, ¿qué tendencias hay hoy en día?
4: Sí.
5: Entonces, mira, hoy es interesante que hablemos de cómo se comercializan las nuevas plataformas, sí. ¿Entendés? Va cambiando mucho año a año.
4: Obvio.
5: Entonces, por eso te digo que es un trabajo de todo el año. Son ellos los que van marcando en qué sería bueno que trabajemos, y después se invita, obviamente, a cámaras que tengan que ver, o asociaciones que tengan que ver con los sectores,
4: claro,
5: para que también participen. Hay varios foros que tienen que ver con esto. Nosotros, por ejemplo, tenemos uno de artes visuales, donde obviamente que hay artistas, pero hay galerías,
4: sí,
5: y hay asociaciones de galerías.
4: Sí.
5: Entonces, entre todos se conversa, bueno, ¿cómo se está comercializando hoy? ¿Es poco, es mucho? ¿Las ferias cómo funcionan?
4: Sí, entonces, claro. Ay, eso es mucho, mucho.
5: Sí, es muchísimo, y son muchos sectores y son completamente distintos unos a otros.
4: Claro,
5: porque uno siempre piensa en lo que es más afín, pero digamos, no, hay mucho.
4: Hay mucho, claro, muchas ramas. Bueno, sí, vamos a hacer un pequeño corte y seguimos con José, que tiene mucho para contar todavía.

0: Bueno, Dani, qué lindo que estamos escuchando. Es Cheche, los que estuvieron el jueves pasado en la Casa del Bicentenario.
1: Mirá, bueno, esto. Claro.
0: El tema se llama Guaira Muyoj.
1: Mirá vos. Bueno, a ver, vamos, yo no sé para dónde ir porque es mucho. No, esto
2: si querés, te cuento, mirá, lo del Palacio de Libertad.
1: Eso.
2: O ese cierre que te contaba en el Palacio de Libertad va a ser del 24 al 27 de septiembre.
1: Sí.
2: Entre las 14 y las 20 horas. Y ahí, por ejemplo, la gente se va a poder encontrar con una feria que va a ser ahí abajo del auditorio, que le decimos la Plaza Seca. Claro, la Feria de Productos de las Industrias Culturales.
1: Sí.
2: Entonces ahí va a haber más de 40 emprendimientos que tienen que ver con diseño, música, editorial, artes visuales y varios productos, digamos, que tienen que ver con estos sectores.
1: Qué
2: después,
1: bueno.
2: Por fuera, digamos, el viernes, sábado y domingo va a estar el camión escenario.
1: Sí.
2: Y aparte de la Feria Gustar, que es un clásico,
1: sí,
2: va a estar también una feria de vinilos y coleccionismo discográfico.
1: Ah, qué lindo.
2: Sí, eso, viste que está muy en boga el tema de los vinilos, pero también va a haber cassette, fanzines, libros, revistas, todo lo que tiene que ver con la música.
1: Qué lindo.
2: Sí, esto va a estar muy bueno. Y después, dentro del palacio, bueno, obviamente, como te dije, que la actividad es muchísimo, pero el jueves ya arrancamos con las charras del intercambio teatral con Mauricio Dayú.
1: Ay, me encanta.
2: Y de la gestión a la acción también va a ser otra charla.
1: ¿Quién la hace?
2: No, esa también Mauricio. Y después haciendo las ideas realidad con Pablo Silva, con nuestro compañero.
1: Mira, Pablito, ahí está.
2: Sí, y después tenemos con Román Mesa, Nuevos Mercados para la Danza y el Circo, eventos, espectáculos y grandes producciones. Como ese tipo de charlas va a haber un montón de los diferentes sectores. Por ejemplo, una que está muy buena que tiene que ver con la circulación y mercado global de la joyería artesanal. Y bueno, en esa van a participar muchísimas personas y ahí se va a hablar específicamente de la posibilidad de exportar, ¿no? A Chile, Ecuador y Paraguay, que hay casos de éxito, que está bueno que todos los escuchen, porque obviamente que incentiva a que el resto de los emprendedores también pueda ir creciendo.
1: Claro, qué bueno. O sea, hay de todo. ¿Y el cierre, qué es?
2: Mira, en el cierre siempre hay una actividad, obviamente, en la sala argentina. En este caso va a estar Ricky con la máquina argentina de danza,
1: sí.
2: Ricky Pashkus.
1: ¿Eso es dentro del MICA también?
2: Exacto,
1: ¿eso?
2: Dentro del MICA.
1: Ah, lo de la máquina argentina, no sabía que era.
2: Sí, va a estar en la apertura y en el cierre también, con una obra inédita que va a estar presentando Ricky.
1: Mira, Ricky, también en todos lados. Ricky está ahí, pero está bien, él genera, es otro generador así de oportunidades.
2: Y está muy bueno también lo que está haciendo con la máquina argentina de danza y la posibilidad que tienen los chicos de trabajar.
1: Pero claro, vienen chicos del interior a trabajar acá y está buenísimo. Que aparte que lo conozcan a Ricky y a todo el equipo que él tiene, que trabajan en todos lados.
2: Y el marco también que se les dan. Bueno, ese programa está dentro también de una de las direcciones que tengo acá cargo, y ahora se generaron también, estuvieron en Lobos presentándose y ahora creo que van a estar en Pinamar entre febrero, en varios lugares se van presentando con esta primera obra que se llamó, bueno, que tenía que ver música con música de Miranda.
1: De Miranda, sí, pero yo los escuchaba ensayar, siempre que voy al Palacio escuchaba Miranda, y digo,
2: ¿qué estás? Sí, así que
1: Miranda.
2: Está muy bueno para las dos partes, para ellos también que salgan de gira y obviamente quien los recibe, porque
1: claro,
2: el nivel de profesionalismo que tienen es increíble.
1: Sí, claro. Escúchame, ¿cuántos sectores participan en total?
2: Son 15 sectores de las industrias.
1: Ah, mira.
2: Como te contaba, hay sectores por ahí como artes escénicas que después se divide, digamos, circo, danza, entonces, pero lo mismo pasa con música tiene tango, folclore, hip hop, pero todos los sectores están presentes. Este año quisimos hacer más hincapié en artes escénicas y diseño, por eso hay más actividades de esos sectores. El año que viene será seguramente música y veremos cuál otro.
1: ¿Y la convocatoria dejó a mucha gente afuera?
2: No, normalmente tratamos de que no. Obviamente que hay actividades, por eso está bueno que la gente voy a volver a repetir,
1: sí,
2: mica.gob.ar,
1: sí,
2: o cultura.gob.ar, que la gente se organice porque hay actividades que son con cupos limitados, obviamente todo es gratuito, hay otras que son abiertas al público y otras por orden de llegada. Son lugares que obviamente tienen una capacidad.
1: Sí.
2: Pero no sucede, digamos, que tengamos mucho requerimiento sobre eso. Hay actividades que se van a después pasar a través de la plataforma MICA para la gente del interior, que queda grabado, que también está bueno.
1: Eso está bueno, que después uno pueda ver la charla.
2: Pero la verdad es que confluye todo en este mes lo que se va trabajando durante el año. Nosotros también tenemos una red de mercados, festivales y ferias que tienen que ver con las industrias. Y entonces trabajamos con ellos durante todo el año y la idea es que también ellos vengan en septiembre y se junten.
1: ¿Eso qué iba a ser?
2: No, en verdad, ahí suceden intercambios, digamos, con ellos, porque obviamente que cada encuentro
1: sí,
2: de cultura que hay en el país
1: un montón de cosas.
2: Sí, y tiene que ver con la industria, todo atrás de, sí. tiene que ver con la industria. Entonces, nosotros lo que hacemos es potenciar esas ferias y festivales acompañándolos normalmente con capacitaciones o con alguna presentación artística.
1: Claro.
2: Y después convergen y nos juntamos en septiembre acá para sacar conclusiones y seguir potenciándonos.
1: ¿Y qué otras políticas culturales están trabajando ustedes en la dirección?
2: Mira, la dirección está compuesta por tres direcciones de línea. Esta es una dirección nacional de promoción cultural, pero está la dirección de industrias culturales, de promoción de las industrias culturales, la dirección de programas socioculturales y formación.
1: Es complicado.
2: Sí, pero esta está buena porque tiene que ver, durante todo el año, esta específicamente da muchas capacitaciones virtuales.
1: Mira.
2: Es la más federal de todas porque es la forma que la gente se conecta y tiene capacitaciones de sonido, de luces, de gestión cultural. La verdad que es muy importante la dirección. Y después tenemos la otra dirección que tiene que ver con la literatura y la música, y que llevó adelante, creo que estuvo Daniel Fernández también acá presente, que llevó adelante la producción del ciclo Mitos y Leyendas.
1: Sí,
2: que le tenés que llamar de nuevo a Daniel porque en octubre, la primera semana de octubre, va a estar El Desertor. No te voy a decir mucho, pero es parte de este ciclo Mitos y Leyendas y va a estar muy bueno.
1: ¡Qué bueno!
2: Sí, está bueno que nosotros podamos, digamos, rescatar estos mitos y leyendas como Secretaría de Cultura. La idea es trabajarlos también con las provincias.
1: Sí.
2: Entonces, lo que hacemos nosotros es armar la obra. En casi lo mismo pasó con la Salamanca, hay un grupo de actores y un cuerpo de danza. Entonces, la idea es que las provincias pongan el cuerpo y que trabajen en cada una de las provincias y nosotros con los actores llevar a cabo estas comedias musicales. Musical, en verdad.
1: Teatro musical, sí. Qué bueno, que me parece maravilloso.
3: Así que,
1: todo.
3: Me gusta.
2: Sí,
1: claro.
2: Y Daniel te va a seguir, no puedo adelantar porque me va a matar, pero él te va a contar más sobre
1: pero,
2: el
1: claro,
2: Desertor,
1: sí, sí, yo lo veo ahí que sube cosas, pero bueno, no, de eso no dijo nada. Creo que estaba con un nuevo proyecto, sé qué, claro. ¿Qué feedback reciben de los gestores y de los hacedores culturales que están participando acá?
2: Y mira, el MICA es un clásico, se viene desarrollando hace muchos años. Lo que nosotros hicimos es ampliar esto al mes, como te contaba.
1: Sí.
2: Y la verdad es que como todo cambia, obviamente, y cada vez más rápido, fuimos pasando de algo que era muy, muy estructurado y muy rígido, que tenía que ver con las rondas de negocios que siguen estando, a más mesas y más conversatorios sobre cómo vamos desarrollando. Porque obviamente que uno no puede tener la certeza absoluta de cómo son las cosas, sino hay que compartirlos con ellos.
1: No, claro, que tenés una ronda de negocio, pero ¿cómo llegás ahí? Tenés que llegar armado, preparado.
2: Bueno, eso se trabaja muchísimo, pero también van cambiando esas formas de comercialización. Lo que era un cara a cara, ahora hay sectores que no, como el sector videojuegos, que lo hace más virtual, justamente, o a través de plataformas.
1: Sí.
2: Entonces, ahí sí algunas que se siguen dando cara a cara.
1: Claro.
2: Hay otras que en verdad es más el show, que es mostrar la obra y llevar productores a que vayan a verla directamente.
1: Claro.
2: Entonces, todo cambia, por eso esto va cambiando año a año. Lo que sí siempre nos planteamos en que haya un crecimiento. Entonces, del año pasado a este año ya hay un crecimiento y obviamente de que de 4 días a trabajar durante todo el año, pero a concretar un mes nos parece que está buenísimo.
1: Es un montón, sí. Montón.
3: Yo tengo una pregunta, ¿qué sector del mercado de industrias culturales tuvo un crecimiento?
2: Mira, sí, es difícil la pregunta porque en verdad hay muchos y hay algunos que no se miden tanto como otros. Yo creo que las artes escénicas ha tenido un crecimiento y en los diferentes niveles, porque siempre hablamos, ¿no?, de lo más de lo comercial y de lo que va surgiendo.
1: No,
2: me parece que todos
1: hay mucho teatro. Sí, recién teatro, hablábamos con Vanessa también, que está lleno, todos están haciendo teatro, todo el mundo.
2: No, y pasa en todo el país, porque nosotros hace poco vinimos de un foro económico que se realizó en San Luis.
1: Sí.
2: Que obviamente se realizó en el Cine Teatro de San Luis y ellos tienen obviamente todo ocupado con muchas cosas, propuestas locales, que eso está buenísimo también.
1: Claro.
2: O sea, más allá de recibir las propuestas que vienen de gira, ellos tienen mucha actividad local. Y cada uno, eso también está buenísimo, está trabajando en su región. Eso también algo que propusimos, digamos, no hay que mirarse tanto para adentro, sino hay que mirarse regional, digamos, porque la idea es que esos productos salgan a la región y después al país, obviamente, y si puede ser internacional, mejor, obviamente.
1: Mejor, claro. ¿Y cuál es tu mayor desafío o deseo a lograr en tu gestión, José?
2: Siempre es lindo dejar un hito, dejar algo que continúe las gestiones. Me parece que esto sería bueno, este formato, y yo creo que debería seguir sucediendo, ¿no? Inclusive debería seguir creciendo. Tenemos el compromiso de siempre que sea todo federal, entonces la idea es seguir haciendo fuerza para trabajar con cada uno de los sectores en las provincias y con los gestores provinciales. Pasó muy bueno este ejemplo que te tiro. Cultura Cuyo logró hacer esta agrupación entre, obviamente, Mendoza, San Luis y San Juan. Están trabajando muy bien y están trabajando en industrias. Entonces, es un lindo ejemplo para poner porque trabajamos bien con ellos, ellos se potencian y la idea es que después, sí, en septiembre vengan y podamos... ellos, digamos, trabajando algunos productos, vengan con esos productos para que nosotros podamos mostrarlo al mundo.
1: Qué bueno, qué bueno.
3: ¿Y completito, ¿verdad? Bueno.
1: No, y proyectos nuevos para los próximos meses o para el próximo año, ¿qué hay?
2: Y mirá,
1: quemadísimo con todo esto, pero bueno.
2: Fuera de esto, porque tenemos que terminarlo y ponerse a pensar en el año que viene. Tenemos algo muy bueno que fue una convocatoria que hubo a través de la Secretaría, que es Crea tu Historia.
1: Ay, sí,
2: se seleccionó el libro y ahora se seleccionó la música.
1: ¿Te acordás de quién es?
2: No me acuerdo, pero bueno, porque se va a anunciar, todavía no se anunció, pero está seleccionado y luego el desafío es del año que viene producir esa obra y que empiece a girar también. Entonces, a nosotros que lo hablamos con el secretario muchas veces, nos gusta también que se hace un esfuerzo muy grande, tanto para la Salamanca, para el Desertor, para Crear tu Historia. Una vez que ya está el producto, la verdad que está bueno seguir realizando funciones, ¿no? Porque el esfuerzo es muy grande.
1: Es muy grande ensayar para hacer tres funciones, totalmente.
2: Entonces, es trabajar también y articular con provincias para poder después empezar a girar.
1: Qué bueno. Bueno, José, un placer haberte tenido acá.
2: Perdón que siempre, tiro todo muy de golpe. Información.
1: Es mucha información, pero bueno, ¿dónde? Entonces la página del MICA.
2: MICA.gov.ar y si no, cultura.gov.ar. Están todas las notas del MICA, del mes de las industrias y del cierre en el Palacio de Libertad.
1: Y ahí está todo el cronograma de todas las actividades. Sí. Me voy a meter porque debe haber cosas súper interesantes para ir a ver. Así que bueno, allí estaremos.
2: Gracias
1: José, por haber venido. Recibir. Gracias. Bueno, y nosotros nos vemos el jueves próximo en el mismo horario.
3: Se terminó,
1: amigo.
3: Chao, corazón. Vamos.

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1: Las 9 de la noche en la República Argentina. El presidente Javier Milei encabezará el Día del Maestro. El jefe de Estado brindará mañana un discurso en la Biblioteca Nacional de Maestros del Palacio San Martín, sede de la Secretaría de Educación. El mandatario enviará un mensaje a la comunidad educativa en un contexto de debate en torno a la gestión del sistema de enseñanza y las condiciones del sector. El intendente de Ushuaia, Walter Woto, se refirió a la construcción de la base naval en esa ciudad.
2: Quieren hablar con el gobernador en las próximas horas. Nosotros estamos a disposición, lo hemos puesto desde el primer día. Me parece que es importantísimo participar de una mesa ante la magnitud de este anuncio. Déjame que te cuente que la base en el lugar donde está situada es zona centro de la ciudad. Y esto es importante porque va a cambiar radicalmente la movilidad, la logística de la ciudad. Así que estamos a disposición de la convocatoria porque nos parece muy importante, porque además los ushuaienses queremos conocer en profundidad cuál es este proyecto.
1: La información deportiva con Eladio Arregui.
3: Fórmula 1 Internacional, mañana a las 8:30 comenzarán las prácticas libres para el Gran Premio de España. Después de 45 años vuelve la Fórmula 1 a Madrid. Será un escenario muy complicado porque nunca corrieron allí. Con 22 curvas, un circuito callejero. Mañana 8:30 la primera práctica libre. El sábado a las 11 la clasificación. El domingo desde las 10 la carrera de Fórmula 1 Internacional con la presencia del argentino Franco Colapinto.
1: El tránsito con Ernesto Arriaga.
4: La autovía al Mercosur, Gualeguaychú, Chajarí y toda la zona de Ceibas totalmente habilitada. Recordemos que de día hay reparaciones integrales de la ruta del Mercosur. Por favor, cuando transitas por un solo carril, máxima 40 kilómetros por hora. El puente Rosal Victoria, comienzan ya a esta hora a ir muchos camiones al Puerto Viejo y al Puerto San Lorenzo a descarga de cereales. Aeroparque de Seis operan con normalidad.
1: En Bariloche, en donde nos escuchás por AM590, la temperatura es de 4 grados con cielo nublado. Aquí en Buenos Aires, 16 grados y medio, humedad.